0: dientes por ahí, pero si mandaron su cuestionario, por favor, manden un mensaje que seguro lo tengo con, registrado.
1: El de y ya ustedes, para que seguro. Se pongan en contacto
0: sí,
1: y
0: les dé el resultado.
1: Que si les dé su resultado.
0: Claro.
1: Oye, y bueno, el día de hoy no se relaciona mucho con ese tema, y sí a la vez, ¿qué pasa cuando vamos perdiendo músculo efectivamente en nuestra vida?
0: Pues mira, yo nada más te quiero decir que el músculo es la fuente de la vida.
1: Ándale.
0: Así, nomás de entrada te digo que si no tenemos músculo, pues entonces estamos teniendo una cuestión difícil de vida, porque después de los 40 años las personas ya tienen pérdida de masa muscular. Uh-huh. Claro. Y algunas desde los 35.
1: Wow.
0: Y el estilo de vida actual favorece la pérdida de músculo. ¿Qué quiere decir esto? El sedentarismo. Precisamente con estos estudios que estuve haciendo, uh-huh. muchas personas, una de las preguntas era si hacían ejercicio y cuántos y con qué frecuencia, si dos, un día a la semana, dos o tres o lo que sea, y hubo varias personas que me ponían cero. Entonces la verdad es que el sedentarismo es uno de nuestros peores enemigos, porque el ejercicio es el que nos va a ayudar a tener músculo y muchísimas cosas más que vamos a platicar el día de hoy. Los estudios demuestran que hay muchas personas con falta de masa muscular.
1: Uh-huh.
0: Los deportistas de alto rendimiento, por ejemplo, acumulan ácido láctico, y esto favorece el estrés oxidativo y la pérdida de masa muscular.
1: Ok.
0: Entre más trabajas el músculo...
1: ¿Quién se lo pudiera imaginar?
0: Ajá, exactamente.
1: Wow.
0: Por eso los deportistas de alto rendimiento requieren de dietas especiales. O sea, yo no sé si te acuerdas de... Michael Phelps, el nadador
1: sí,
0: que ganó
1: sí.
0: no sé cuántas medallas
1: claro,
0: de oro.
1: Sí.
0: Yo me acuerdo que un día estaban diciendo cómo era la dieta de este hombre.
1: La cantidad de calorías
0: de
1: que
0: calorías,
1: necesitaba al
0: carbohidratos
1: día.
0: Que se tomaba al sí. día, y se comía algo así como 8 kilos de espagueti diario. Y yo decía, madre
1: oye,
0: mía.
1: ¿Dónde le cabe tanto?
0: No, pues grandote y todo, pero claro. la descarga que hacía, pues sí necesitaba muchos carbohidratos. Entonces, los atletas de alto rendimiento requieren de una dieta especial precisamente para que el estrés oxidativo no les afecte en sus músculos y en sus huesos y puedan tener un cuerpo atlético, ¿no?
1: Claro.
0: Según los estudios que se han hecho, se ha observado que el estrés oxidativo tiene relación con la pérdida de masa muscular. En la menopausia y en la andropausia, hay una significativa pérdida de masa muscular.
1: Totalmente.
0: Por eso hablamos que a partir de los 40 es cuando uh-huh. se empieza a notar más, y es cuando o no te das cuenta y de repente dices, oye, ¿qué me está pasando? Algo
1: sobre
0: está pasando.
1: Todo, como
0: aquí.
1: Decíamos ahorita al inicio, la fuerza tal vez lo pudiéramos empezar a identificar con algunos síntomas que son visibles, ¿no?
0: Uh-huh. Exactamente, sí. Lo empiezas a notar. La verdad es que sí, empiezas a ver que tu cuerpo empieza a tener cierta flacidez, y no nada más en el rostro, sino en los brazos, en las piernas, en el abdomen. Empiezas a notar esa flacidez, y eso quiere decir que estás empezando a perder masa muscular.
1: Uh-huh.
0: ¿Ok? Hay 5 razones por las cuales debemos mantener la masa muscular. Así es que anoten, por favor, que ahí les va. Sí,
1: a ver, la primera.
0: Una de las razones por las que tenemos que tener masa muscular es porque podemos controlar la glucemia. Los alimentos se convierten en energía y eso permite que no se acumule azúcar en la sangre.
1: Oh, ¿okay? Bien.
0: Pero si no estás ejercitándote, pues entonces estás acumulando esa glucemia y entonces te puedes convertir en un diabético.
1: Wow.
0: De alguna manera, ¿no? Para que vean la importancia. 2. Disminución del dolor articular, menos lesiones y mayor movilidad. El músculo es necesario para sostener el cuerpo y disminuir las lesiones de articulaciones. Aquellas personas que tienen problemas de rodillas, que me duele el codo, que es seguramente o tienen un sobrepeso o tienen un desgaste.
1: Uh-huh.
0: Y seguramente parte del desgaste tiene que ver con la falta de masa muscular. ¿Ok?
1: Sí.
0: 3. Okay. Mejor densidad ósea, o sea, un hueso mucho más denso y fuerte. ¿ok? De hecho, el músculo ayuda a alimentar y a llevar el calcio al hueso, y el hueso se fortalece mucho cuando tenemos muy buena masa muscular.
1: Y esto previene precisamente la osteoporosis, que luego andamos, híjole, cuidándonos de no caernos para no fracturarnos o lastimarnos seriamente.
0: Es correcto, así es. Uh-huh. Porque a veces creemos que se cayó y se fracturó, pero al revés, a veces es al revés. Se fracturó y por eso se cayó.
1: Sí, claro.
0: Entonces, sí es muy importante que tengamos una buena densidad ósea y sobre todo que tengamos una buena masa muscular.
1: Claro.
0: Para que sostenga ese hueso. Uh-huh. Uh-huh. Si no, pues se debilita automáticamente todo. Cuatro, hay un aumento del metabolismo. Es más fácil mantener tu peso porque el músculo consume mucha energía y esto evita la obesidad. Increíble, ¿no?
1: Claro, pero fíjate, pareciera que de repente con las diferentes etapas de la vida vamos, bueno, teniendo estos malos hábitos, sobre todo con el tema del ejercicio. Por eso a veces en determinada edad, en la edad madura, es donde empezamos a ganar a veces este peso que no queremos y que tampoco podemos deshacernos de él tan fácilmente.
0: Así es, así es. Cuesta mucho trabajo, es muy fácil ganar peso,
1: sí, claro,
0: y es muy difícil, claro, perderlo, muy
1: así es,
0: difícil. Y bueno, pues todo tiene que ver con la movilidad, ¿no? Uh-huh. Básicamente. Y pues tengan mucho cuidado con las dietas que no están supervisadas, sobre todo con especialistas. Yo recomiendo mucho,
1: totalmente,
0: a los nutriólogos, sobre todo, porque pues ellos conocen muy bien tu cuerpo y te pueden hacer una dieta balanceada de acuerdo a tus actividades y de acuerdo al desgaste que puedas tener todos los días.
1: Claro.
0: Entonces no es nada más así porque sí, sino que sí necesitamos tener una supervisión, ¿no?
1: Uh-huh.
0: Y como quinto tenemos la salud emocional, ya que favorece la producción de hormonas de la satisfacción y de la felicidad.
1: Ay, sí, la oxitocina, qué rico.
0: Ajá. Y todo eso está relacionado con tu masa muscular. Si tenemos buen nivel de masa muscular, bueno, pues vamos a poder tener todos esos cinco beneficios que les acabo de mencionar. Y bueno, te quiero hablar un poquito de lo que es el estrés oxidativo. Ya lo mencioné al principio del programa, que pues el estrés oxidativo puede dañar de alguna manera tus células, porque el estrés oxidativo es el desequilibrio que existe entre los radicales libres y los antioxidantes. Sí. Los radicales libres no los podemos evitar, los tenemos en todo nuestro entorno,
1: claro,
0: en lo que respiramos, en las luces,
1: en
0: lo que comemos, en los conservadores, en las radiaciones, en la radiación solar, en la radiación del teléfono, etcétera, etcétera, etcétera. Entonces, esos antioxidantes son agentes que están en nuestro cuerpo para defendernos de los radicales libres. Los radicales libres son los enemigos, los antioxidantes son los amigos que te están fortaleciendo todo tu cuerpo. ¿De dónde vamos a obtener esos radicales libres? Pues normalmente lo hacemos a través de los alimentos, de frutas, verduras, principalmente. Más que las proteínas nos ayudan a hacer masa muscular. Y las frutas y verduras nos ayudan a generar antioxidantes.
1: Híjole, pues con esta increíble introducción nos vamos a nuestra primera pausa. ¿Qué pasa cuando pierdes músculo? El tema de hoy aquí en Para Vivir Mejor. Regresamos.
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1: Temperatura 21 grados. 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
2: Seguimos platicando con Araceli Olavarrieta, ella es terapeuta nutricional, y vamos a seguir hablando de este estrés oxidativo, porque bueno, sí o sí va a impactar, ya lo hemos platicado en otros programas y lo estamos retomando el día de hoy, precisamente por esa importancia que tiene.
3: Sí, porque tiene que ver con todo. Sí, o sea, el estrés oxidativo es el que te va a hacer envejecer, te va a dañar tus músculos, te va a dañar tus huesos, te va a dañar todo tu organismo y todo tu sistema inmunológico. Y a veces no le damos la importancia que realmente se necesita, pero es lo que más tenemos que controlar y cuidar. Claro. Ese estrés oxidativo para que no se oxiden tus células, para que quede un poquito claro de lo que les estoy hablando, es todo nuestro cuerpo está lleno, se compone de células, todas nuestras células. Y cuando se oxidan, es como cuando ves un aguacate que dejaste al aire libre y se puso negro.
2: Negrito.
3: O un plátano que dejaste al aire libre y se puso negro.
2: Y la manzana también. Claro.
3: Todo eso ya se oxidó. Y cuando se oxida, pues pierde sus facultades y eso pasa dentro de tus células. O sea, imagínate que tus células se hacen viejitas.
2: Así como le pasa a la fruta o a las verduras. Uh-huh. Claro.
3: Por eso, en ese estudio que les ofrecí el mes pasado, era una forma de saber qué tanta oxidación tiene tu cuerpo y saber cómo se encuentra tu edad biológica contra tu edad cronológica. Porque sí hemos hablado de eso y lo voy a repetir. O sea, hemos visto personas que tienen la misma edad.
2: Y nada que ver.
3: Y unas se ven mucho más jóvenes.
2: Sí.
3: Y no entendemos por qué, pues es de la misma edad, porque se ve más joven, ¿no? O porque se ve más vieja. Pues por el nivel de estrés oxidativo que tiene tu cuerpo. O sea, de ahí la importancia, pero todo lo que tiene que ver, ¿no? Optimizar, cuando controlas tu estrés oxidativo, vas a optimizar tu sistema inmunológico, que las funciones del sistema inmunológico es defenderte, protegerte, reparar y regenerar todas tus células, tus cuerpos y demás. Es un el sistema inmunológico es el ejército de células buenas que atacan a esos radicales libres para que no te dañen. Uh-huh. Por eso es importante elevar el sistema inmunológico, y entre más elevado tienes tu sistema inmunológico, menos estrés oxidativo hay en tu cuerpo.
2: Totalmente.
3: O sea, todo está regulado así. Los adultos a partir de los 40, 45 años empezamos a perder masa muscular, quieras o no. O sea, es un proceso natural de envejecimiento. Claro. El consumo de proteína y creatina nos ayudan a recuperar masa muscular. Y además la recuperas de una forma impresionante. O sea, yo estoy impactada, porque yo estoy haciendo ahorita una rutina de ejercicio bastante fuerte. Estoy cargando peso muy fuerte. Y estoy bajo supervisión de un nutriólogo especialista en fitness.
2: ¿Qué? ¿Okay?
3: Entonces, en estos 2 meses que he estado haciendo la dieta que él me está recomendando, y aparte con los complementos que yo utilizo, que uh-huh. también me ayudan muchísimo, ¿qué te diré? No he perdido peso, pero he ganado 2 kilos de masa muscular.
2: Wow.
3: Y he perdido 1 kilo de grasa magra.
2: Excelente, oye, ¿vas bien?
3: Súper bien, o sí, sea, estoy claro. evolucionando de una manera increíble, pero es que estoy tomando unas proteínas muy importantes que tienen creatina. Y eso me ha ayudado, no nada más a tener, bueno, ahorita van a ver todo lo que me ha ayudado y a todo lo que te puede llevar esto, ¿no?
2: Padrísimo.
3: Pero tiene que ser una combinación entre proteína y creatina, no nada más proteína.
2: Claro.
3: Y bueno, la proteína también la obtenemos a través de la carne, el pollo, el huevo, el atún, todo ese tipo de cosas. Pero debemos tomar ciertas precauciones porque, por ejemplo, 100 gramos de proteína que significa un trozo de carne o un trozo de pollo, solamente se absorbe, si la tomamos en forma de carne, pollo y demás, solamente absorbemos el 12 o 18 gramos de proteína.
2: Muy poquito.
3: El resto representan toxinas, aumento de ácido úrico, aumento de creatinina. La creatinina es diferente a la creatina.
2: Sí, claro.
3: Sí, o sea, la creatinina te eleva, te daña tus riñones. Y la creatina te hace masa muscular.
2: Claro.
3: O sea, son totalmente diferentes. Y lo que hay que consumir son proteínas que nos nutran y que no nos estén dañando. Por eso empezó todo el boom del complemento alimenticio con proteínas de alto nivel y por eso los atletas utilizan muchas proteínas porque es la base, es lo más importante para que no pierdas masa muscular y para fortalecer tus músculos, ¿ok? Combinado con tus alimentos, por supuesto, o sea, no vas a dejar de comer para consumir puros polvos.
2: Sustituye.
3: No lo sustituye, pero sí nos ayuda. Pero para que tengas un buen equilibrio, tienes que tener proteína, creatina, carbohidratos, vitaminas, minerales, o sea, es todo un conjunto que para que puedas tener un equilibrio adecuado.
2: Claro, sobre todo esto que dices, no sustituir, porque también muchos de nosotros nada más nos quedamos con los suplementos o los complementos y dejamos de comer.
3: Exacto.
2: Porque creemos que con eso vamos a bajar de peso.
3: Pues no.
2: Pues no.
3: Pues no es así.
2: Tristemente no.
3: No.
2: Al contrario.
3: Todo influye.
2: Sí.
3: Todo influye. Y las frutas y las verduras son básicas y hay unas que te ayudan más que otras y y bueno, no las podemos dejar de comer porque luego puedes tener anemias y otro tipo de problemas, ¿no? Entonces es muy importante tener un balance y tener una buena alimentación,
2: claro.
3: Dormir bien, tomar agua, o sea, también el agua tiene que estar supervisada porque cuando tomas agua de más también te daña, entonces hay que saber si tomas de menos también te daña, entonces tienes que saber más o menos el equilibrio que debes de tomar de agua dependiendo de tu peso y de tus condiciones y de tu actividad que tengas durante todo el día, ¿no?
2: Pues nos vamos nuevamente, Araceli, si me lo permites, vamos a pausa. ¿Qué pasa cuando pierdes músculo? El tema de hoy aquí en Para Vivir Mejor.
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1: En Radio BI son las 6:23.
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2: ¿Qué pasa cuando pierdes músculo? El tema de hoy, y seguimos platicando con la licenciada Araceli Olavarrieta. Y bueno, yo creo que, como tú decías, cerrando el bloque pasado, la importancia de encontrar ese equilibrio a través, finalmente, Araceli, de la alimentación, de conocer, y que, bueno, tal vez no estemos tan obligados, tal vez a los que les interesa, pues buscar este equilibrio por sí mismos, adelante, pero también es muy valioso recurrir a estos profesionales de la salud, como los nutriólogos y los terapeutas nutricionales, que son los que nos van a orientar y nos van a ayudar, sobre todo, a encontrar esto que estamos buscando, ¿no?
3: Claro, así es. Siempre los vamos a poder orientar, les vamos a poder diseñar una rutina, uh-huh, o un ejercicio, o una rutina de alimentación, o recomendarles ciertos complementos que,
2: claro,
3: que unos ayudan más que otros, en fin. Y además, pues, las dosis y la frecuencia,
2: claro,
3: y
2: es todo eso tiene importante. Que ver. Por eso es lo que tú decías, a veces nos quedamos con las dietas que por ahí sacamos malamente de redes sociales, de internet, o también nos aplicamos la dieta que le funcionó a la vecina.
3: Exacto.
2: O a cualquier otro familiar. Entonces, ahí estamos perdiendo de vista esta objetividad de las necesidades, uh-huh, también, y carencias que tenemos cada uno en lo individual.
3: O creemos que existe la píldora mágica, ¿no? Uh-huh. O sea, realmente yo veo en internet cómo sacan personas obesas y otras, y cómo van bajando, se van haciendo chiquitos, y luego salen con unos cuerpazos y dicen, ay, yo quiero eso, ¿no?
2: Sí, claro.
3: Pero no, o sea, todo lleva un proceso. No existe
2: no
3: la píldora
2: real
3: mágica.
2: Finalmente, no. Eso es ayuda de la IA y bueno, claro, realmente esto que tú que decíamos, la importancia de evitar dejar de comer. O sea, uh-huh, es importante que comamos y que sepamos qué comer.
3: Exactamente. Y bueno, lo que tenemos que evitar principalmente es llegar a una sarcopenia.
2: Wow, ¿qué es esa palabra rimbombante de hoy?
3: Esa sarcopenia significa la pérdida de masa muscular y fuerza muscular.
2: Wow.
3: ¿Ok? Una cosa es masa muscular, que vas a tener flacidez, y la otra es que ya pierdas la fuerza, que ya no te puedas levantar de una silla.
2: Híjole.
3: Que no puedas subir un escalón alto, o lo puedas bajar, o que ya no puedas subir una escalera.
2: Oye,
3: por falta de
2: caminar,
3: fuerza,
2: claro.
3: Por falta de fuerza, es impresionante. ¿Cómo dices? Wow, pues, o que te puedas sentar en el piso y te puedas levantar solo sin ayuda. Es cuando pierdes fuerza.
2: Claro.
3: Ajá. Entonces, cuando esto está sucediendo, hay que sacar las antenitas y poner atención,
2: claro,
3: en
2: sí,
3: todo eso. Porque la sarcopenia empieza por la degradación de las proteínas dentro de tus músculos, y todos los días, cuando respiramos, tomamos agua y comemos, se favorecen los radicales libres que destruyen la masa muscular. Por otro lado, la inflamación celular y la inflamación de los tejidos ayudan a destruir el músculo. Y eso, fíjate, esa inflamación celular, yo creo que todos tenemos de alguna manera cierta inflamación.
2: Sí, totalmente.
3: Ajá.
2: De acuerdo.
3: Entonces es, y no nos damos cuenta, la verdad, pero eso nos está afectando a perder esa masa muscular. Cuando la inflamación es excesiva, se produce la denervación, me cuesta mucho decir esa palabra, la denervación de fibras musculares. Fíjate lo que sucede, cuando pasa esta denervación,
2: proceso.
3: Este proceso, ¿no? Eso significa que las fibras nerviosas se desconectan de los músculos y esto significa que el músculo se encoge y los nervios se separan. Y así pasa, y si pasa esto, se pierde habilidad física y te vuelves torpe.
2: Claro.
3: Sí, ya lo que decía, o sea, dices, yo antes podía subir corriendo las escaleras o podía bajar corriendo y ahora pues me tengo que agarrar de un barandal porque me da miedo caerme, ¿no? O pues antes podía brincar banquetas o subirme a bancas y ahora me tienen que ayudar para subirme o para bajarme o me da miedo porque estás perdiendo fuerza. Porque tus músculos están desligando de tus nervios y eso hace que pierdas esa fuerza y te vuelvas torpe y ya no puedas tener todas esas habilidades, ¿no? Son muchísimas cosas las que pueden suceder y se trata de, no se trata solo de hacer ejercicio. Eso sí es importante, muy importante, pero se trata de alimentarte adecuadamente y mantener el músculo firme a través de ejercicios de tonificación tan importantes como el ejercicio cardiovascular. Si no hay fortalecimiento de la masa muscular, no hay calidad de vida.
2: Claro.
3: ¡Wow! Imagínate.
2: Esto que dices, no cualquier tipo de ejercicio, sino ejercicios de fuerza.
3: De fuerza, de peso. O sea,
2: lo queramos o no, hay que hacer pesitas.
3: Eso es todo. Cargar discos con mancuernas, sentadillas con peso.
2: Claro. Oye, pues si a veces simplemente con nuestro propio peso ya no me puedo mover.
3: Ajá. Pero sí, entre más peso le pongas, más fácil se va a fortalecer tu músculo. Ahora, no tienes que empezar con 100 kilos, ¿verdad? Puedes empezar con 5, con 10. Con dos botellas de agua y después con dos botellas de a litro y después con
2: dos litros. Y yo creo que también aquí lo recomendable es que busquemos la asesoría y el acompañamiento de un profesional ello, ¿no?
3: Claro.
2: Porque a veces también buscamos en internet y ya con eso nos hacemos nuestras propias rutinas y creo que también ahí estamos equivocados.
3: Y no tampoco existe el ejercicio mágico, ¿eh? No crean eso de que con 90 días se te va a quitar el abdomen. No es cierto. Eso no es cierto.
2: No,
3: pero bueno, vamos a seguir con esto. El sedentarismo es tu peor enemigo. El sedentarismo aumenta la acidez de los tejidos y aumenta increíblemente todos los radicales libres. Entonces, otra vez se observa una disminución de la fuerza muscular y de una pérdida de masa. Cuando los radicales libres están elevados, cuando estamos consumiendo demasiados radicales libres, dejen la comida chatarra, dejen el azúcar, las harinas, todo ese tipo de cosas que llevan muchos radicales libres, muchas frituras, hay que dejarlos a un lado porque esos son radicales libres que están destruyendo tu masa muscular.
2: Híjole, pues con estas causas como el sedentarismo, estamos aprendiendo que esto pues simple y sencillamente genera esta pérdida de músculo. Así que bueno, pues vamos a reflexionar en estos comerciales. Quédese, regresamos.
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19: En Radio BI son las 6:34.
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2: Seguimos platicando acerca de lo que pasa cuando perdemos músculo. Y bueno, una de las causas, decíamos, ciertamente es el sedentarismo. Y antes de continuar, dice por aquí una pregunta, dice, muy interesante, pero ¿qué opciones hay para las personas con artritis, artrosis, etcétera?
3: Por supuesto que sí hay opciones. Hay complementos alimenticios que te ayudan a desinflamar principalmente y a fortalecer tus articulaciones, pero sobre todo complementos que te ayudan a detener el proceso de porque finalmente es una enfermedad autoinmune que se desarrolló por un estrés oxidativo excesivo.
2: Sí, claro.
3: Y cuando controlas ese estrés oxidativo, pues estás favoreciendo a que tengas una mejor calidad de vida y a que esa enfermedad se pueda detener, ¿no?
2: Y ojo, nutrir nuestras células. Sí, yo ya aprendí contigo.
3: Eso es todo.
2: Sí, sobre todo esto para evitar, como dices, el estrés oxidativo. Y bueno, yo creo que esto es algo muy interesante, que también por ahí valdría mucho la pena, porque también ahorita estoy enterándome tras cámara de este tipo de productos y es algo muy interesante, Araceli.
3: Ah, claro. Y hablando de sedentarismo, en la medida en que nuestro cuerpo se deteriora, pongan atención, se acumula más radicales libres. Uy. Pues el cuerpo se oxida más y aumenta el estrés oxidativo de tu cuerpo. Por eso, ay, no hay que llegar a esos extremos. Si al aumentar el estrés oxidativo se deteriora la masa muscular, esto significa, y es muy importante, que tenemos que tener buenos niveles de glutatión. Volvemos, claro, al tema del glutatión. Es tan importante para poder envejecer en vitalidad, porque el glutatión es como la aspiradora, fíjate lo que es la aspiradora, que succiona los radicales libres y entonces disminuye el impacto del estrés oxidativo. Y por ende, el daño a la masa muscular y a la fuerza muscular. Increíble. Entonces, cuando elevas tus niveles de glutatión, optimizas tu sistema inmunológico y entonces tu sistema actúa como una aspiradora para sacar esos radicales libres que finalmente son los que inflaman tus células y deterioran tu masa muscular.
2: Uh-huh. A ver, yo creo que vale la pena que recordemos cómo podemos adquirir, tomar. Bueno, sabemos que el glutatión lo producimos.
3: Sí, sí, sí.
2: Entonces, pero por ahí nos venden la idea de que la pastillita, la inyección.
3: No. El glutatión definitivamente lo tiene que producir tu cuerpo. Y hay formas en que lo pueden producir fácilmente a través de los alimentos, por supuesto, pero también hay complementos alimenticios que te ayudan a elevar ese glutatión de forma mucho más rápida.
2: Claro.
3: Y entonces vas a recuperar esa masa, esa fuerza, esa vitalidad, esa energía. Y ahorita te voy a explicar para qué en qué te puede beneficiar si elevamos los niveles de glutatión. La nutrición sigue siendo un mecanismo para darle calidad de vida a las personas, y la nutrición es y será el medio más eficiente para poder ayudar a tu cuerpo. O sea, independientemente de tu actividad física, de tus complementos alimenticios, de lo que quieras, la nutrición es fundamental. Por eso hay que quitar de nuestra dieta todos esos radicales libres y todo lo que les acabo de decir. Comida chatarra, grasas, azúcares, harinas, azúcares, sal, pastas, pasteles, galletas. Son deliciosas, pero totalmente, con medida.
2: Es que el asunto es que, como decíamos, a veces con ellos sustituimos nuestra dieta de todos los días.
3: Y además, pues bueno, es, ya sabemos que si te comes algo dulce, pues se te quita el hambre mucho más rápido.
2: Claro.
3: ¿No? Pero también se metaboliza mucho más rápido y te vuelve a dar más hambre. Entonces, por eso comes más.
2: Claro.
3: Entonces, sí, es muy importante que tengamos ese control. Debemos de poner mucha, mucha atención en la renovación celular. Ayudar a nuestro cuerpo a recuperarse de los daños causados por el estrés oxidativo es tener calidad de vida. Okay. Perdón que insiste en el tema. Con los años, las hormonas que promueven la formación de músculo van decayendo y descalcificándose. Existe una hormona conocida como la hormona del crecimiento. Mientras somos niños, la hormona del crecimiento está ahí produciendo juventud. Uh-huh. Pero cuando somos adultos, esta hormona se va decayendo y cada vez producimos menos esa hormona del crecimiento y estamos más expuestos a que se dañen los tejidos. La hormona del crecimiento es producida por una glándula que tenemos en el cerebro y esta glándula se oxida con el paso de los años. Si tenemos buenos niveles de glutatión, podemos hacer más lento el proceso de oxidación de la glándula de crecimiento a través de la glándula pituitaria, que es la que está en el cerebro.
2: Sí, totalmente.
3: Entonces, eso nos ayuda muchísimo porque la glándula pituitaria tiene todo que ver con la producción de la hormona de crecimiento. Y entre más hormona de crecimiento tengas, más joven te vas a ver y te vas a sentir. ¿Okay?
2: ¿Qué tal,
3: Las personas con buena masa muscular y menos deterioro de la hormona de crecimiento tienen menor impacto con la producción de las hormonas sexuales. Hoy vamos a hablar de sexo. Con los años, entre más oxidación de producción, menos hormonas sexuales. Entre más oxidado estés, menos hormonas sexuales. En el caso de los hombres, menos testosterona y en el caso de las mujeres, menos estrógenos. Y en la medida que pierdes estas hormonas sexuales, literalmente te envejeces más rápido y tu deseo sexual se va
2: disminuye
3: al piso.
2: Claro, disminuye o se ausenta. Porque bueno, ya también estamos hablando de otras condiciones por el exceso de estrés oxidativo, como por ejemplo la diabetes.
3: Correcto, pues la diabetes es... exacto. Cuando tienes músculo y menor deterioro de la producción de la hormona del crecimiento, vas a producir mayor calidad y cantidad de hormonas sexuales que te van a prolongar la juventud y la vitalidad del cuerpo. Te vas a sentir muy bien, te va a ayudar en todos los sentidos.
2: No, y aparte en la cuestión emocional ni se diga.
3: Claro, por eso hablamos también de la felicidad y todo lo que produce.
2: Sí,
3: y el hecho de tener buena masa muscular y el ejercicio y la comida y las proteínas. Todo eso es un conjunto que hace que te está llevando a una mejor calidad de vida y a la felicidad.
2: Claro, y en todas las áreas.
3: En todas las áreas.
2: Por supuesto.
3: En todas las áreas.
2: Padrísimo, sí motiva.
3: Yo quiero, sí. Yo quiero hacer todo eso. Ok, pues entre otras cosas existe otro factor que se llama apoptosis. ¿Ese sí lo conocemos?
2: No.
3: ¿No? Todo el cuerpo humano tiene una programación de autodestrucción.
2: Wow.
3: Ya está programado para eso. Y tiene un mecanismo que se llama apoptosis, que su función es destruir las células viejas para dar cabida a las células nuevas. Cuando tú no tienes buenos niveles de glutatión, la apoptosis no se da a la velocidad adecuada y de manera correcta. Y empieza a acumularse tejidos viejos en el cuerpo. De ahí las arrugas, la flacidez, la celulitis, porque no hay un recambio de la velocidad adecuada de las células viejas por células nuevas. Cuando tenemos bajos niveles de glutatión, esto trae como consecuencia la sarcopenia, que ya hablamos, que es cuando pierdes la masa muscular, y la falta de fuerza muscular y la falta de músculo en general. Todo está relacionado. O sea, es que nuestro cuerpo es una máquina perfecta. A mí cada vez me sorprende más. Es una máquina perfecta.
2: Y fíjate, sabe lo que tiene que hacer. ¿Cómo vamos de alguna manera nosotros, pues, saboteándola, enfermándola?
3: Pero fíjate, ahorita estábamos hablando de hormonas.
2: Claro.
3: ¿Qué tanto tiene que ver esa oxidación con tus hormonas sexuales, con tus hormonas de la felicidad, con las hormonas de antienvejecimiento? Pues todo tiene que ver.
2: Claro. Y todo se desencadena, como decíamos, en la parte de la salud emocional, porque bueno, si no podemos producir la oxitocina para ser felices, pues bueno, entre tanta enfermedad o entre tanto síntoma, pues claro que vamos a estar gruñones todo el día.
3: Así es.
2: Y bueno, pues si me lo permites, vámonos nuevamente al corte, seguimos hablando qué pasa cuando perdemos músculo aquí en esta tarde, el tema de hoy.
3: Yo ya tomando agua y...
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4: En Radio BI son las 6:47.
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9: Seguimos platicando con Araceli Olavarrieta, terapeuta nutricional, y por aquí nos preguntan, buenas tardes, y cuando vas al gimnasio pero no tienes para comprar proteína y creatina, ¿por qué alimentos los pudiéramos sustituir? Gracias.
10: Pues mira, la proteína la puedes sustituir con carne, pollo, atún, huevo, queso.
9: Todo lo que sea de origen animal.
10: De origen animal y bajo en grasa. Uh-huh. Pero la creatina no.
9: Uh-huh.
10: La creatina sí viene en forma de vitamina.
9: Ok, esa sí hay que comprar.
10: Ajá. Y bueno, pues, ¿qué te puedo decir? es increíble lo que hace la creatina en tu cuerpo. Ahorita vas a ver todo y vas a decir, vale la pena comprarla porque le estoy dando salud a mi cuerpo.
9: Sobre todo a veces esta parte en donde pareciera que pudiéramos hacer la inversión, por ejemplo, dejar de tomar algún refresco y ese dinerito empezar a ahorrarlo. O de repente luego hay gente que tiene la costumbre de juntar, no sé, monedas de 10 pesos, billetitos de 20. Y es increíble todo lo que puedes juntar en un año o haciendo de repente estos sacrificios también, como mencionamos.
10: O sustituir, ¿no? Uh-huh. Dejar de comer ciertas cosas que no te están ayudando.
9: Claro,
10: para
9: la
10: invertir
9: botana,
10: en algo.
9: Las chelas.
10: ¿No? Los refrescos, los panes, las donas, todo eso, ¿no? Que no te ayuda y que de alguna manera también te cuesta.
9: Claro.
10: Entonces, bueno, ¿qué podemos hacer?
9: A ver, ¿qué podemos
10: hacer? Lo que podemos hacer es engañar a nuestro cuerpo.
9: ¿Cómo así?
10: ¿Cómo lo vamos a engañar?
9: ¿Cómo lo engañamos? A ver.
10: Para que a través de la nutrición y el ejercicio podamos hacer que nuestros músculos, huesos y tejidos vivan más y con mejor calidad. Ahí es donde entra la nutrigenómica y la nutrigenética.
9: Okay.
10: Dos ciencias que van de la mano como las manecillas del reloj. Una ayuda a la otra. La nutrigenética estudia cómo tu cuerpo reacciona a la comida, o sea, qué hace tu cuerpo con los alimentos y qué impacto tienen los alimentos en tu cuerpo. Y la nutrigenómica estudia cómo influye lo que comemos en el comportamiento de nuestros genes, o sea, qué genes se expresan y qué y de qué manera con estos alimentos que estamos consumiendo. Estas dos ciencias están avanzando de manera significativa y hoy sabemos que los alimentos pueden ayudar a alargar o a acortar la vida útil del músculo, del hueso, del cerebro y en general de los órganos en el cuerpo humano. Así es que podemos engañarlos siempre y cuando tengamos conciencia de lo que estamos comiendo y qué es lo que tenemos que comer, ¿no?
9: Claro.
10: Y ahora sí, pues les puedo decir que uno de los algo que tenemos que cuidar y tener y poner atención es en el glutatión. El glutatión es una sustancia que tenemos todos los seres humanos vivos y se encuentra en nuestras células y es el encargado de desintoxicar. Es el antioxidante maestro, genera energía celular y optimiza el sistema inmunológico. Con la edad, el estilo de vida, decrece la calidad y la cantidad de glutatión en nuestro cuerpo. Cuando eso sucede, empezamos a desarrollar enfermedades crónicas y perder masa muscular, densidad ósea, falta de memoria, fatiga, en fin, las células se inflaman y se oxidan. Eso es lo que sucede.
9: ¿Qué tal? No, pues casi nada. Casi nada.
10: Y bueno, pues yo creo que todos necesitamos poner atención en ese sentido, porque los beneficios que vamos a tener si utilizamos un complemento alimenticio que nos ayuda a elevar los niveles de glutatión. O sea, ya dijimos que es un conjunto de todo. Es ¿sí? hacer ejercicio, tomar agua, comer bien, evitar comida chatarra y todo eso. Entonces, a veces cuesta un poquito de trabajo controlar todo el proceso. Por eso existen complementos que te ayudan a facilitar esa producción de glutatión en tu cuerpo. Estás alimentando a tu cuerpo porque le estás dando la materia prima que tu cuerpo necesita para elevar los niveles de glutatión. Si esto sucede, ¿cuáles van a ser esos beneficios? Pues en primer lugar, tomando este tipo de complementos, vas a elevar el glutatión y optimizar tu sistema inmunológico. Va a aumentar la fuerza muscular, evitando la pérdida por envejecimiento. También va a evitar el estrés oxidativo de tus células, va a mejorar la memoria y fortalecer los huesos. Además, va a reducir el colesterol malo. Es antiinflamatorio y ayuda a la depresión, disminuye la grasa corporal, mejora la resistencia y la energía, ayuda a recuperarte mucho más rápido al hacer el ejercicio y sobre todo a las mujeres en la menopausia.
9: Son los síntomas.
10: Porque estamos hablando de que el glutatión te ayuda a regular esas hormonas. Uh-huh. Que tú necesitas, entonces, pues mujeres que están en este proceso, todo el mundo dice, es que ya dio el viejazo después de la menopausia, pues lo que pasa es que bajan tus niveles de glutatión.
9: Sí, claro.
10: Y entonces empiezas a tener ese estrés oxidativo y empiezas a tener esa flacidez y empiezas a tener todos esos problemas.
9: Claro, esos síntomas.
10: Ajá, porque hay un cambio hormonal en tu cuerpo y necesitas reforzar esas hormonas para que tu cuerpo siga trabajando en forma adecuada. Entonces, pues esta es mi recomendación. Yo quiero que sepan que tengo mucho tiempo utilizando este tipo de complementos alimenticios y ya les dije cuáles han sido los resultados. La verdad es que estoy súper contenta. Porque antes, pues nada más lo consumía, pero no hacía el nivel de ejercicio que estoy haciendo ahorita.
9: Claro, sí.
10: Y ahorita con el ejercicio, pues estoy viendo resultados impactantes. Nadie lo puede creer, ni yo tampoco. Porque ha sido muy rápido.
9: Soy fiel testigo también de ello. Sí.
10: Sí, ha sido muy rápido.
9: Impactante.
10: Y pero independientemente de todo, o sea, vitalidad, energía, claro. Buena memoria, a mí me ha mejorado la vista, no, mis niveles de glucosa están perfectamente bien, la presión arterial, o sea, es un todo, es un claro. todo, es invertirle a tu calidad de vida. es tener una mejor salud y es evitar el envejecimiento prematuro. Y es tener masa muscular.
9: Araceli, aquí ya están empezando a llegar los mensajes para preguntarte. Ya sabemos que, bueno, eso solamente en privado. ¿Puedes, por favor, compartir tu número de WhatsApp?
10: Sí,
9: para
10: claro.
9: Todas aquellas personas que estén interesadas en conocer y saber un poquito más acerca de esto.
10: Sí, claro que sí. Miren, márquenme, por favor, al 449-222-0485. Y aquellas personas que estén interesadas en conocer su edad biológica,
9: Todavía.
10: Híjole,
9: aprovechen.
10: Es totalmente gratuito, no les va a costar ni un quinto. Y sí les puedo decir qué tanto estrés oxidativo tienes en tu cuerpo.
9: Para poner manos a trabajar.
10: Ajá, para poder. Y una recomendación, por supuesto, tampoco la consulta tiene costo. Simplemente les hago una recomendación de lo que debes hacer y cómo mantenerte con mejor calidad de vida. Entonces, esas personas que quieran conocer su edad biológica, simplemente pongan la palabra salud y mándenme un WhatsApp.
9: Perfecto.
10: ¿Okay? Y las personas que quieran conocer más sobre este tipo de alimentación que te ayuda a tener esta cualidad de no perder masa muscular, marquen por favor 449-222-0485.
9: Pues muchísimas gracias, ella es la licenciada Araceli Olavarrieta. Nosotros hemos llegado al final del programa. Recuerden que para vivir mejor hay que saber vivir. Soy Ana Luisa Medina y nos sintonizamos el día de mañana. Pase una excelente tarde.
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13: La anemia es la disminución de la cantidad de glóbulos rojos y de la hemoglobina contenida en ellos. Estos glóbulos rojos son células de la sangre encargados de transportar el oxígeno a todas las células de nuestro cuerpo. Los síntomas de la anemia son debilidad, falta de aire, confusión, mareos, palidez, sensación de frío y depresión. Hay una gran cantidad de tipos de anemias. Las más frecuentes son aquellas por hemorragias, embarazo o por deficiencia de hierro. Una anemia sin tratamiento puede traer complicaciones muy serias, daños al corazón e inclusive la muerte. El tratamiento es muy sencillo, con hierro oral o inyectado, ácido fólico, vitamina B12 y vitamina C. Y en casos graves es necesaria la transfusión sanguínea. Soy su amigo el doctor Carlos Huerta. Ya sabe que a buenos cuidados, buena salud.
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0: Muy buenas noches, Aguascalientes. Hoy es 15 de junio y estas son las noticias. Piden hasta 70 mil pesos por una plaza a docentes. Reportan 3 nuevos intentos de fraude en Aguascalientes. Analiza CENTE en Aguascalientes toma parcial de carreteras. Municipio Capital firma contrato para adquisición de la Pona. Esta semana se prevé entrega de escrituras. No habrá iniciativa para volver a penalizar el aborto, lo que dice la bancada panista desde el Congreso del Estado. Reglamentos no tenía reportes de establecimiento clandestino en el centro, lo que dice Secretaría de Ayuntamiento Municipal. Sí hay especialistas, pero deben de canalizarlo, lo que señalan asociaciones sobre vaginoplastia del IMSS en Aguascalientes. Continúa rescate del río San Pedro, hacen recorridos para detectar descargas irregulares en Jesús María. Aguascalientes revisa a turistas internacionales como protocolo de salud ante el Mundial. Avanza la transición de trabajadores de Compass, futuro de la planta se define en julio. Base económica del estado es frágil, buscan incursión en la industria aeroespacial. Y agropecuario es seguro, pero no se puede poner un policía en cada local, señala diputada desde el Congreso. En información policiaca, sujetos armados irrumpen fiesta en Tepezalá y dejan a menor de edad baleado y 2 heridos con arma blanca. En noticias nacionales e internacionales, confirma Partido Verde alianza con Morena y PT en 16 de los 17 estados con elecciones en 2027. Designan a Laura Itzel como titular de la Secretaría de Mujeres, pero se va a integrar hasta septiembre. Morena nombra relevo de Andy López Beltrán. Manuel Zavala asume Secretaría de Organización. Chile investigará posible tráfico de niños haitianos en 2025 y aumentan a 808 los casos de ébola en el Congo.
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0: Con el gusto de saludarle, le estaré acompañando durante la siguiente hora informativa para que sepa lo más relevante del ámbito local, nacional e internacional ocurrido durante las últimas horas. 449-910-3508, nuestro teléfono de contacto en cabina de Radio BI, mismo número también en nuestro centro de WhatsApp. Ya estoy recibiendo sus mensajes, su opinión, lo más importante para BI Noticias, y sus reportes. Por favor, hágalo llegar con la dirección exacta. En temas locales, este seguimiento a la situación que se estaba dando en el Magisterio de Aguascalientes, reportes donde presuntamente se estaba dando la venta de plazas a docentes y que incluso se está señalando este intento de extorsión, así lo están manifestando por parte del sindicato en nuestra entidad, es un intento de extorsión. No está ocurriendo como venta como tal, sino que es un mecanismo para delinquir. Y escuche bien, porque están ofertando las plazas al magisterio hasta en 70 mil pesos.
2: Al menos 3 casos de presuntos intentos de venta de plazas a docentes se han registrado en Aguascalientes durante este año, confirma la secretaria general de la sección 1 del CENTE, Adriana Ochoa Díaz. De acuerdo con la dirigente sindical, los casos corresponden a 3 maestras del municipio de Tepezalá, quienes recibieron llamadas telefónicas en las que personas desconocidas ofrecieron plazas y hasta cambio de centros de trabajo a cambio de dinero. Agrega que los infractores cuentan con información personal de los maestros.
3: Les pedimos a los compañeros no contesten ningún formulario, porque muchas veces se pasan el WhatsApp de uno en uno y ellos contestan formulario. Y en efecto, el sábado yo estuve aquí atendiendo a 3 compañeras de Tepezalá. Lo irónico es que les hablan y tienen la información de las compañeras y les ofrecen, es curioso, no solamente plazas, también cambios de centro de trabajo.
2: Ochoa Díaz indica que los montos solicitados dependen del tipo de trámite. Menciona que por un cambio de adscripción se han solicitado hasta 30 mil pesos, mientras que por una plaza docente las cantidades pueden alcanzar los 70 mil pesos.
3: Para un cambio les dicen 30 mil pesos, para una plaza les dicen 70 mil. Es muy variable. ¿Qué fue lo que yo les dije a las compañeras que acudieron el día sábado? Que no se presten, por favor, y que cualquier compañero que tenga alguna duda, mejor asista a las instalaciones. Y bueno, les digo que asistan porque también he de reconocer que somos 24/7, ¿eh?
2: La líder sindical reconoce que se han registrado dos casos consumados de fraude sobre la presunta venta de plazas en 2025, por lo cual ya existen denuncias presentadas ante la Fiscalía General del Estado. Agrega que los afectados continúan recibiendo acompañamiento por el sindicato mientras avanzan las indagatorias.
3: En este año nadie. En este año solo fue la llamada de la semana pasada y les dimos el acompañamiento. No sabemos quién lo haga porque no podemos nosotros tampoco asegurar porque no tenemos conocimiento. Sí tenemos grabación de las llamadas, sí tenemos los números de teléfono de dónde están saliendo las llamadas. Para que con eso la fiscalía, que es a quien le corresponde, haga las investigaciones.
4: ¿Son números de aquí de Aguascalientes?
3: Sí.
2: La secretaria de la CENTE asegura que el órgano sindical no solicita información del personal de educación y no cobra por ningún trámite, por lo que reitera desconfiar de formularios enviados por aplicaciones y recomienda que cualquier procedimiento se debe realizar por las vías oficiales. Día Álvarez, BEI Noticias.
0: Es que muy de la mano está la situación de cómo los docentes pueden acceder a una base sindical, cómo pueden tener seguridad en su trabajo, que es parte de las exigencias que se hacen por parte de la Coordinadora Nacional ya desde hace semanas a nivel nacional, principalmente en Ciudad de México, pero estas manifestaciones siguen, por ejemplo, en Oaxaca, en Michoacán, en Zacatecas, y también se le cuestionó a la coordinadora, a la CENTE, le reitero, es la disidencia del sindicato del CENTE. Se le cuestionó a la CENTE aquí en Aguascalientes qué es lo que iban a hacer respecto a estas movilizaciones que continúan. Iniciaron, le reitero, el pasado 1 de junio y lo que señalan es que para Aguascalientes se contempla incluso la toma parcial de vialidades federales.
5: Analiza CENTE en Aguascalientes, toma parcial de carreteras. Tras el anuncio de la Coordinadora Nacional de Trabajadores de la Educación de mantener las protestas nacionales a fin de que sus exigencias sean atendidas, la representación en Aguascalientes del Magisterio Disidente analiza la posible toma parcial de carreteras con el fin de alinearse a las movilizaciones en el país. Habla Jorge Martínez, representante local. Lo anterior dependerá del poder de convocatoria y de las actualizaciones a nivel nacional.
6: Claro que no, Yalma. Nosotros ahorita, dependiendo de la fuerza de la base, vamos a decir que nuestro movimiento responde únicamente a las bases. Si encontramos una gran aceptación y gran poder de convocatoria como lo tuvimos el miércoles, claro que estaríamos pensando incluso en toma de carreteras, ya que para empatar con la actividad nacional, que es la liberación de casetas en Aguascalientes, al no contar con tantas casetas de peaje, pues estaríamos realizando la reducción de carriles en carreteras, claro, atendiendo a que tuviéramos convocatoria a nuestras movilizaciones.
5: Este 15 de junio, la Autoridad Federal Educativa suspendió la mesa de diálogo prevista con la representación magisterial de Aguascalientes. El argumento es que las autoridades locales no lograron establecer fecha para atender al sector.
6: Lamentablemente, una noticia que el día de ayer se nos anuncia la cancelación de la mesa tripartita por parte del Ejecutivo Federal. Supuestamente el argumento es que la autoridad educativa local no ha logrado cuadrar la fecha para atendernos. Entonces, nosotros creemos que solo fue una táctica dilatoria de desmovilización y que en realidad nunca estuvieron dispuestos al diálogo para aportar soluciones.
5: En dichas mesas de diálogo, la representación magisterial del Estado planteaba solicitar la intervención de la autoridad federal para cesar los supuestos actos de represión ejercidos por las autoridades educativas en Aguascalientes contra los maestros disidentes.
6: Bueno, nosotros ya llevábamos un pliego petitorio establecido con varias peticiones, pero principalmente íbamos por en cuestión de dar atención a esto que ha sido las medidas de represión, porque en Aguascalientes es uno de los estados en los que se ha vivido pues un poco más estos actos, donde han estado más al pendiente en el aspecto administrativo de qué es lo que sucede, con el propósito de desmovilizar y de intimidar.
5: Previamente, docentes afines a las demandas de la CENTE denunciaron que directivos y supervisores han solicitado de manera informal los nombres de los maestros que han colocado lonas fuera de los planteles educativos, manifestando su respaldo a la coordinadora. Yalma Arronte, BI Noticias.

0: Y continuamos con temas de relevancia en el municipio y también en el estado respecto a esta actualización de la situación de la Pona. Lo que están señalando por parte del municipio capital es que la firma de contrato de adquisición está previsto para que ocurra durante esta semana.
1: Municipio de Aguascalientes firma contrato para adquisición de la Pona. Esta semana se prevé entrega de escrituras. El presidente municipal, Leonardo Montañez Castro, informa que el ayuntamiento capitalino ya firmó el contrato con las empresas Patrimonio SADCB e Inmobiliaria Próxima para la compra de más de 30 hectáreas del desarrollo especial La Pona. Con este procedimiento, se prevé que esta semana se formalice la entrega de escrituras y así la totalidad del predio pase a formar parte del patrimonio municipal, que será catalogado como área natural protegida.
2: Ya se firmó para las escrituras para que sean
3: una semana.
2: Ya se firmó el contrato, ya se transfirió el recurso.
3: Ya se firmó el contrato.
1: El pasado 2 de junio, el Cabildo de Aguascalientes autorizó la compra de la Pona por un monto superior a 101 millones de pesos. Montañez Castro adelanta que la Secretaría de Medio Ambiente y Desarrollo Sustentable del municipio de Aguascalientes ya trabaja en el plan de manejo que definirá las acciones a llevar a cabo para el cuidado del desarrollo. Asegura que para la elaboración de la estrategia se contará con la participación de ambientalistas y academia. El primer edil reconoce que se habrá de etiquetar presupuesto para la conservación del desarrollo especial La Pona, desde su mantenimiento hasta vigilancia.
4: Bueno, quien se va a encargar es la Secretaría del Medio Ambiente y desde luego que ya hay una ruta de inicio, hay todo un procedimiento para que toda la zona pueda decretarse como una zona de conservación y un área natural protegida. Tiene que haber un plan de manejo, un plan de conservación, lo cual ya está trabajando en eso la Secretaría del Medio Ambiente, la SEMADESU, y desde luego que tendrá que etiquetársele una partida desde el presupuesto para el tema de personal, de vigilancia, de mantenimiento. Pero miren, pues es el primer paso para un proyecto verde, una huella verde que está dejando esta administración para muchas generaciones. Y lo más importante, pues, es que se va a ocupar de la participación de todas y de todos, de los ambientalistas, de las universidades, de las empresas. Nadie va a sobrar en este proyecto y en esta gran cruzada por mantener esta zona de 40 hectáreas prácticamente como un área natural protegida que venga a incrementar el área verde para los habitantes de Aguascalientes.
1: Yalma Arronte, BI Noticias.
0: Y por supuesto, manténgase al pendiente de los espacios informativos de BI Noticias para tener esta actualización al momento. En la situación que se estaba planteando por parte de la Suprema Corte de Justicia de la Nación sobre esta revisión que se iba a hacer a la temporalidad máxima para la interrupción legal del embarazo aquí en Aguascalientes, reiterar, pasó de las 12 a las 6 semanas de gestación y el Congreso del Estado ya había planteado que, independientemente de lo que resolviera, iban a proponer que se volviera a penalizar el aborto desde la concepción. Esto fue una postura no solo de uno, sino de varios diputados, y de diferentes partidos. Ahora lo que señala la bancada mayoritaria del Partido Acción Nacional es que esta iniciativa no va a pasar.
5: Rechaza el PAN en el Congreso del Estado el planteamiento del diputado local del PRD, Heriberto Gallego Serna, de volver a penalizar el aborto en Aguascalientes e incluso eliminar el periodo de 6 semanas para que todas las mujeres puedan llevar a cabo este procedimiento. Así lo señala la diputada coordinadora de la bancada del PAN en el Congreso del Estado y presidenta de la Junta de Coordinación Política, Alma Hilda Medina. Asimismo, señala que por el momento no se tiene definida la estrategia de defensa en este tema y cuando llegue el tiempo, pues se dará a conocer.
6: Nada, esas fueron las declaraciones, que incluso ya había 6 diputados listos para presentar la iniciativa.
7: Bueno, pues somos un grupo parlamentario, yo hablo como coordinadora, todavía no tenemos la estrategia definida. En tiempo y forma, pues lógicamente vamos a dar la pelea legislativa y bueno, pues veremos qué pasa.
5: Sobre la suspensión de la votación del asunto, del tiempo para que las mujeres puedan abortar en Aguascalientes por una petición de audiencia, la legisladora señala que en breve sostendrá una llamada vía Zoom con la ministra ponente, Yasmín Esquivel, a quien le pondrán sobre la mesa el respeto a la soberanía de los estados y de sus legislativos.
7: Con Yasmín Esquivel vamos a tener una reunión de los diputados para expresarle el tema de nuestra postura en cuanto a su propuesta de sentencia.
6: ¿Qué es lo que le van a plantear?
7: Pues la soberanía de Aguascalientes, el tema de las autonomías de los estados, el tema de la competencia de legislaciones y bueno, pues que nosotros somos, al final de cuentas, representantes populares del estado de Aguascalientes y en ese sentido, bueno, pues nuestros representados también quieren pues que se haga la voluntad que la mayoría quiere, ¿no? Y en ese sentido, bueno, vamos a defender. No va a haber un cambio de sentencia hasta donde yo sé, porque no se baja,

0: diputados locales sí deben de acatar esta sentencia independientemente de lo que señalan como independencia de poderes y estas situaciones, porque la Suprema Corte de Justicia de la Nación no deja de ser la máxima autoridad judicial en toda nuestra República Mexicana. 7:16, hacemos la primera pausa, no se despegue, ya estoy recibiendo sus mensajes 449-910-3508.
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2: Gol de Nueva Zelanda. Al minuto 7, Elia Joss dispara de derecha en el área y marca el primer gol del partido. Nueva Zelanda 1, Irán 0.
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4: En Radio BI son las 7:18.
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4: Temperatura 21 grados. 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
0: En recientes fechas hubo un cateo por parte de la Fiscalía General del Estado de un centro nocturno. Era un inmueble en plena zona centro de la ciudad capital y lo que señala la Dirección de Reglamentos en Aguascalientes es que no tenían ni reportes ni conocimiento de este centro clandestino.
16: Reglamentos no tenía reportes de establecimiento clandestino en el centro, informa la Secretaría de Ayuntamiento. Este fin de semana, la Fiscalía General del Estado realizó un cateo de un inmueble ubicado en la zona centro de la ciudad, que era utilizado como un centro nocturno clandestino, donde además se permitía el consumo de drogas y bebidas alcohólicas, así como la renta de habitaciones para encuentros privados. Al respecto, el secretario de Ayuntamiento, Enrique García López, informa que la Dirección de Reglamentos del municipio de Aguascalientes no habría recibido reportes previos sobre las actividades registradas en el citado inmueble. En el registro de reportes, únicamente se detectaron denuncias ciudadanas sobre exceso de ruido en 4 domicilios particulares aledaños al establecimiento, donde

0: ¿Dónde se realizó el hallazgo?
1: Producto de la investigación que realiza la Fiscalía, justo yo me di a la tarea de pedirle un informe al director de reglamentos. La realidad es que sí tenemos algunos reportes, pero no son de ese domicilio en lo particular. Ustedes saben que la dirección de reglamentos se vuelve un ente que, sobre todo cuando hay ruido excesivo, son... personas nos llaman directamente, aunque los ruidos en domicilios particulares es un asunto que atiende la Secretaría de Seguridad Pública, pues nosotros lo hacemos también de manera solidaria. Nosotros atendemos los reportes de ruido en los lugares que tienen una licencia reglamentada. Entonces, dado esto, encontramos algunos reportes aledaños a la zona, pero no en la zona como tal. Y también, pues, debo de confirmar que esto se debe a que son, de alguna u otra manera, denuncias anónimas. Es decir, no teníamos nosotros un dato específico de ese lugar como tal por ninguno de los vecinos, que en muchas ocasiones, pues, lo que dicen es: no quiero dar mis datos por un tema de cuidar mi personalidad. Pero no teníamos conocimiento de eso.
2: O sea, los reportes eran de lugares aledaños, no de este punto.
1: Sí, o sea, estoy hablándote que tengo un par de reportes de 4 casas alrededor por exceso de ruido, pero no de ese domicilio. ¿Hay
0: alguna? Refiere que la Dirección de Reglamentos realiza revisiones a establecimientos con licencias reglamentadas que comercializan bebidas embriagantes, más no hay inmuebles particulares donde se registra únicamente su consumo.
1: Se investigan en el tenor de nosotros tener alguna consecuencia de la presunción de un delito. Uh-huh. Ahí en ese momento sí. Digo, sería muy complicado decirles que en todos los lugares en donde se consume alcohol debería estar presente reglamentos. No necesariamente nosotros lo hacemos en donde hay venta y consumo de alcohol. No necesariamente donde se consume de manera voluntaria, sino estaríamos en las cocheras de las casas de todos los ciudadanos aquí en Aguascalientes.
0: Al detectarse la posible comisión de un delito, será la Fiscalía General del Estado la que determine responsabilidades y posibles omisiones de las autoridades.
2: ¿Hay alguna responsabilidad aquí o a quién le compete haber revisado totalmente lo que está pasando, mira, en este lugar?
1: Totalmente es un asunto que al encontrarse una presunción de un delito tiene que ser una investigación por parte de la Fiscalía. Y la Fiscalía tendrá que determinar las posibles responsabilidades de los particulares y de las omisiones que pudieran tener algún tipo de autoridades.
0: Yalma Arronte, BI Noticias.
3: Y reiterar que la Dirección de Reglamentos sigue acéfala. Todavía no hay un titular. Aseguran que esto no imposibilita las acciones de revisión, pero pues hay que estar también al pendiente de la designación si es que se da una. En temas de salud pública, también de la instancia federal, usted recordará esta resolución que se le dio a conocer a una mujer trans de Aguascalientes que estaba pidiendo una cirugía de reasignación de sexo. El IMSS Aguascalientes se la negó y ya por mandato de un juez federal le dijeron sí se tiene que hacer. Autoridades locales mencionan que no hay especialistas, sin embargo, hay también asociaciones que mencionan sí hay especialistas, tal vez no en Aguascalientes, pero sí lo hay en el país y debe de haber en el sector público, entonces deben de canalizarlo a otros estados. Luego de que autoridades y personal de salud en Aguascalientes descartaran contar con la plantilla y el equipo para realizar una cirugía de reasignación de sexo en el sector público, como lo dictó un juez federal, asociaciones refieren que los especialistas existen en el país y deben de garantizarse. Marco Antonio García Robles, presidente de la Logia Revis 2191, indica que incluso la terapia hormonal ya está presente desde la salud pública.
4: Claro que hay especialistas en el país, tanto en cirugías como por ejemplo, aquí en Aguascalientes hay personas que otorgan tratamientos hormonales, endocrinólogos. Lo que no se ha realizado por parte de las instituciones públicas de salud es el tema de cirugías.
3: Tal como lo resolvió el juzgado quinto de distrito, García Robles puntualiza que el Instituto Mexicano del Seguro Social debe de gestionar la vaginoplastia a una mujer trans en Aguascalientes. Aclara que esto puede hacerse en cualquier entidad del país.
4: El tema es que se resuelva. Si requieren canalizarlo a un hospital de alta especialidad, que podría ser, no necesariamente en Aguascalientes, hay centros regionales, Guadalajara, León, Monterrey, Ciudad de México, donde podrían ser canalizadas. Estoy seguro que debe haber personas en el IMSS que puedan atender esta cuestión, sobre todo personas cirujanas plásticas que pueden realizar este tipo de procedimientos, porque existen en lo privado. Y normalmente cuando hay alguien que lo presta en lo privado, también tiene una plaza en el sector público. Entonces, claro, solamente es encontrarlo.
3: El presidente de la logia reitera que se trata de una resolución federal que no puede ser desacatada por el IMSS, dado que conlleva a sanciones administrativas y hasta penales.
4: Es algo que se deberá atender incluso por ley. Insisto, ya está el mandato de la Suprema Corte de Justicia de la Nación. Solamente han buscado estrategias directas dilatorias para no atender, pero es una obligación. Y funcionario, servidor público, que no atienda ese principio fundamental de la Carta Magna de no discriminación, podrá ser sujeta a sanciones administrativas e incluso penales, que quede claro.
3: Tras la negativa del instituto para realizar una vaginoplastia, bajo el argumento de ser un procedimiento estético, el juez Óscar Osorio Álvarez del Juzgado Quinto de Distrito resolvió que la intervención es parte fundamental del proceso de reafirmación e identidad de género esencial para la vida y salud mental de la promovente. Jessica de Loera, BI Noticias. Rápidamente, noticias nacionales e internacionales. Morena en Coahuila está buscando anular las elecciones que se dieron en las recientes semanas y donde el PRI ganó todas las diputaciones que se estaban jugando. Las 16 señalan que es un proceso que tiene algunas dudas y ya promovieron un juicio para esta acción. También el Partido Verde, pero ya a nivel federal, está anunciando que va a darse una alianza con Morena y con el Partido del Trabajo para el 2027 en 16 de las 17 entidades donde va a haber elecciones gubernamentales, incluida Aguascalientes. El único caso que queda fuera es el de San Luis Potosí, donde dicen todavía no han definido, y hay que recordarlo, el Partido Verde quiere ir por su cuenta. Morena está nombrando también a Laura Itzel como titular de la Secretaría de las Mujeres, pero ella se va a integrar hasta el próximo septiembre. Es una secretaría que continúa acéfala después de la renuncia de Citlali Rodríguez, y donde la presidenta Sheinbaum anunció este lunes que la senadora y presidenta de la Coordinación del Senado, Laura Itzel Castillo, se va a incorporar como titular de esta instancia. El detalle de estas noticias, por supuesto, en beinoticias.com. 7:27, hacemos un corte con lo más importante de la Copa del Mundo.
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5: En Radio BI son las 7:29.
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0: ¿Qué tal? Gracias por acompañarnos. Escuche la información con Manuel Trujillo Soriano. Arrancó la actividad del Grupo H en la Copa del Mundo y se registró el primer partido sin goles del torneo, luego del empate a cero entre las selecciones de España y Cabo Verde. De manera increíble, el representativo ibérico, supuestamente uno de los favoritos para llegar a instancias finales, no pudo imponer su jerarquía sobre el equipo africano y se tuvo que conformar con la igualada a cero en partido celebrado en el estadio de Atlanta. Ante la desesperación en las tribunas, el técnico Luis de la Fuente se vio obligado a mandar a la cancha al juvenil Lamine Yamal al minuto 71, quien viene saliendo de una lesión. El mismo entrenador dijo que su equipo fue superior, pero que el equipo rival hizo lo que tenía que hacer para sacar el resultado.
1: Un mundial como este tipo de competiciones son una igualdad y una dificultad extrema. Los equipos son con características diferentes, con sus limitaciones, hacen bien lo que hacen. El equipo que teníamos enfrente era claramente inferior al nuestro, pero hacía muy bien las cosas que tenía que hacer y ha defendido muy bien. Seguro si hubiéramos metido un gol en el primer tiempo, posiblemente, esto es teoría, el partido hubiera sido otro. Pero ellos lo que hacían lo hacen muy bien. Entonces en cada partido hay que aplicarse con total y absoluto un nivel de acierto muy alto para poder superar a los rivales. Y es que creo que nos han enseñado pues que hay que seguir creciendo, hay que seguir mejorando, hay que seguir haciendo las cosas poniendo, como ponemos siempre, el alma y el corazón y el talento que tiene este futbolistas, pero ese es el camino. Así es, vamos, estamos súper tranquilos, convencidos de que esto es muy largo y que todavía nos quedan, en nuestro planteamiento, todavía nos quedan 7 partidos.
0: Arabia Saudita sorprendió al sacar empate a 1 ante Uruguay en Miami, tras un garrafal error de Muslera, el arquero uruguayo que rechazó una pelota y en un contrarremate Al Amri adelantó al conjunto árabe en el marcador. Mientras que Maxi Araujo, a 10 minutos del final, anotó el de la igualada para el 1-1. De esta manera, las selecciones de la Conmebol siguen quedando a deber en esta Copa del Mundo, pues ninguna ha podido ganar hasta este momento. Con estos resultados, se registra un cuádruple empate en el Grupo H, al sumar un punto España, Uruguay, Arabia Saudita y Cabo Verde. La selección de Bélgica debutó en la Copa del Mundo con un triste empate a un gol ante Egipto en el estadio Lumenfield de Seattle, Washington. Los faraones se fueron al frente en el marcador con tanto de Emam Ashour al minuto 19. Y en el complemento, los belgas consiguieron la igualada con autogol de Mohamed Hani al 66. Egipto ha disputado un total de 7 partidos en Copas del Mundo sin poder conseguir ninguna victoria hasta el momento. El historial de los faraones en torneos mundialistas se resume en 5 derrotas y 2 empates con 0 triunfos. Mientras que Bélgica, pese a ser considerado desde hace tiempo como un protagonista importante, el lugar más alto que ha conseguido es la tercera posición en Rusia 2018. Y en este momento hay actividad ahí en el SoFi Stadium en Inglewood, California, en Los Ángeles, donde debuta la selección de Irán. Está enfrentando a Nueva Zelanda con arbitraje del mexicano César Arturo Ramos Palazuelos. Una pausa y regresamos con más información.
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0: El uruguayo Gustavo Tejera será el árbitro encargado de dirigir el segundo partido de México en la Copa del Mundo el próximo jueves ante Corea en el Estadio Guadalajara, anunció la FIFA. mientras que la estadounidense Tori Penso fue designada para dirigir el partido entre las selecciones de Chequia y Sudáfrica el próximo jueves a las 12 horas en Atlanta, con lo que se convertirá en la segunda mujer que dirija un partido de Copa del Mundo varonil, después de la histórica participación de la francesa Stéphanie Frappart en el partido de fase de grupos entre Alemania y Costa Rica en el Mundial de Qatar 2022. En un video difundido en las redes sociales de la FIFA, el portero veterano Guillermo Ochoa, entre lágrimas, ratifica que tras su participación en el Mundial con la selección mexicana se retirará del fútbol. Indica que pase lo que pase en esta Copa del Mundo, se irá con la cabeza en alto.
5: Y ahora que termine la selección, no le veo más sentido al fútbol, ¿no? No le veo más sentido al seguir jugando. Entonces, he disfrutado cada momento aquí. Lo he dado todo, lo he dejado todo. Me voy en paz, con la cabeza en alto y orgulloso de haber vivido esto.
0: Ochoa, junto con el argentino Lionel Messi y el portugués Cristiano Ronaldo, se convierten en los únicos tres futbolistas en participar en 6 Copas del Mundo. Por cierto que la selección de México que dirige Javier Aguirre entrenó hoy a puerta cerrada la estrategia y parte táctica con miras al juego ante Corea. Después de su práctica de mañana en el centro de alto rendimiento, el Tri viajará a Guadalajara. Tras la humillante goleada de 5-1 que se llevó Túnez la noche del domingo en su debut mundialista ante Suecia en Monterrey, habría sido cesado Sabri Lamouchi como entrenador del representativo tunecino. Algunos reportes confirman que ya no se le vio en la práctica de este lunes en el Barrial, y el medio India Today reporta que será Monder Javayer quien se hará cargo del equipo de Túnez para lo que resta del torneo. Para este martes destaca la presentación de Argentina, actual campeón del mundo, contra Argelia en el estadio de Kansas City, y el entrenador del albiceleste, Lionel Scaloni, reconoció que el conjunto africano será un rival que les preocupa y que será una prueba difícil para su equipo.
6: Argelia es un rival similar a Marruecos, juega bastante similar, tiene grandes jugadores, tiene un gran entrenador que lo conozco también y que hace jugar a su equipo muy bien. Ya hemos visto también ahora España, que no hay rival fácil. Han hecho mérito para estar en un mundial y el caso de Argelia es un caso que a nosotros, bueno, nos preocupa porque es un buen equipo y tiene jugadores en grandísimo nivel. Así que será una buena prueba, sabiendo que no es definitiva, pero que es importante.
0: En los demás encuentros para mañana, Francia debutará contra Senegal en Nueva Jersey, mientras que Irak se medirá a Noruega en Foxboro, Massachusetts, y Austria enfrentará a Jordania en Santa Clara, California. Gracias, por el momento es todo en este espacio Notisistema, controles técnicos a cargo de Roberto Álvarez. En este micrófono estuvo con usted Manuel Trujillo Soriano.
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7: Retomamos los temas internacionales para informarle que, de acuerdo con el presidente Donald Trump, el estrecho de Hormuz va a quedar completamente abierto el próximo viernes. Esto se da tras el acuerdo pactado y anunciado por Estados Unidos e Irán el día de ayer, donde ya se comenzó con el tránsito de barcos, principalmente barcos petroleros, como parte de este acuerdo con Irán. Sin embargo, por ejemplo, el ministro de Israel de Defensa, Israel Katz, ha asegurado que no va a retirar sus tropas del Líbano pese a este alto el fuego. Mientras que el ministro de Exteriores de Irán, Abbas Araghchi, ha pedido que Israel detenga todos los ataques contra el Líbano. Y hablando de Israel, Benjamín Netanyahu confirma que va a buscar reelecciones a estos comicios que se van a realizar en 2026. Es lo que dio a conocer justamente este lunes, donde dice que él pretende contender para esta reelección y pretende ganar en los próximos comicios. Netanyahu se ha convertido en el primer ministro que más tiempo ha permanecido en el cargo en la historia de Israel. Él está en este puesto desde el pasado diciembre de 2022. Regresamos con los temas locales. Una actualización en lo que fue la planta de producción de Compass. Recordar que hasta el último día de mayo estuvo en operaciones de manera oficial. Lo que señalan las autoridades de Aguascalientes es que la compra de esta planta podría ser un hecho a finales de este mes o a principios de julio.
8: Luego del cese definitivo de operaciones de la planta automotriz Compass el pasado 31 de mayo, la plantilla laboral ya cuenta con una fuente de ingresos, asegura el secretario de Desarrollo Económico, Ciencia y Tecnología, Esaú Garza de Vega, quien agrega que varios de ellos ya han sido contratados por otras compañías del sector industrial. Si bien el secretario no brinda cifras oficiales que permitan conocer cuántos trabajadores han logrado reinsertarse en el mercado laboral, menciona que se han promovido ferias de empleo y acciones para vincular a los empleados con las empresas.
9: Nosotros hemos llevado a cabo sesiones o ferias especializadas para vincularlos con ofertas de trabajo y también los hemos canalizado directamente con los requisitos o solicitudes que hemos recibido de empresas que están buscando contratar. También es importante mencionar que, dada su experiencia, pues algunos de ellos con el crecimiento de Nissan pues se han incorporado también a Nissan o están en ese proceso.
8: Sin embargo, Garza de Vega reconoce que otros se encuentran en proceso de selección o han optado por desarrollar proyectos propios. Respecto a la liquidación de la plantilla laboral, el titular de CEDESID asegura que las compensaciones económicas fueron superiores a las obligaciones mínimas establecidas por la legislación laboral y se consideró la antigüedad de cada trabajador.
9: Y también hay que mencionar que contaron con un paquete de prestaciones muy importante, lo cual también les permite no solamente invertir eso para emprender, sino tener un tiempo para poder tomar una decisión en base a las prioridades y necesidades que tienen. Así que en ese sentido hemos venido avanzando.
8: Por otra parte, el funcionario estatal reconoce que el destino de las instalaciones de Compass continúa sin definirse. Agrega que hasta el momento la empresa ha mantenido bajo reserva la información relacionada con posibles inversionistas interesados en ocupar la planta.
9: Eso todavía no se ha definido. Nos han dicho nada más que por cuestiones de confidencialidad no nos pueden dar información, pero están en pláticas con al menos dos empresas, o ha habido más, pero en el proceso, al parecer, al menos dos empresas están avanzando en ese sentido, y como les digo, próximamente ya de manera oficial nos estarán comunicando cuál va a ser el desenlace.
8: En ese sentido, el secretario prevé que para finales de junio y principios de julio se dé a conocer una decisión oficial sobre el futuro del complejo industrial. Refiere que se busca que proveedores, constructoras y empresas de servicios participen en los trabajos de adecuación, instalación y operación que pudieran derivarse de la reutilización de la planta. Día Álvarez, BI Noticias.
7: Que de la mano hay quien está calificando a la industria automotriz y la base económica de Aguascalientes en general como frágil, y por ello hace la invitación para que se sume a la industria aeroespacial.
10: Ejemplificando con el caso de Luxemburgo como potencia en la industria aeroespacial, la primera misión de exploración lunar de México, Proyecto Lunar Colmena, pone los ojos en Aguascalientes y refiere características para posicionarse como líder en el gremio. Gustavo Medina Tanco, jefe del Proyecto Lunar Colmena, agrega que si bien la entidad apuesta por el gremio automotriz, es un nicho frágil según lo califica.
11: Que parecería que está todo muy bien y puede hasta hacerlo, pero no necesariamente está yendo en la dirección correcta. ¿Sí? ¿Por qué? Porque los sectores sobre los que tiene basado una buena parte de su economía son sectores frágiles, ¿sí? Que están en gran transformación, y las empresas que los representan no necesariamente son las líderes en este momento de lo que es el futuro de ese sector. Y justo esas, junto con todas las otras, pero esas también en particular, tienen un conjunto de tecnologías que se pueden reconvertir en paz.
10: Medina Tanco comenta que por su pequeña extensión territorial, Aguascalientes tiene una ventaja de rápida adaptación tecnológica de ser bien aplicada, ante lo que invita al sector empresarial y gubernamental a sumarse al sector. El investigador enfatiza en la importancia de brindar certeza jurídica como lo hizo el país europeo.
11: Luxemburgo es un país chiquitito, tiene 2.600 kilómetros cuadrados, 700.000 habitantes, ¿sí? O sea, Aguascalientes es más o menos el doble de eso, ¿no? Poco más, poco menos. ¿Qué es lo que hizo Luxemburgo, que es un reino? Pues tuvieron la idea de decir, vamos a buscar un nicho. Generaron legislación espacial, y fíjense que la reconversión pasó simplemente por generar certeza jurídica, ¿sí? De apoyar a lo que es minería fuera de la Tierra.
10: Proyecto Lunar Colmena es la primera misión espacial en la Luna, hecho por México y Latinoamérica, ejecutada en conjunto con el Instituto de Ciencias Nucleares de la UNAM y la Agencia Espacial Mexicana. Estos planteamientos se hacen en el marco de la invitación al Foro Empresarial Espacial a realizarse el 25 de septiembre en el Observatorio y Planetario de Tepezalá, Hipatia. Jessica de Loera, BE Noticias.
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7: Lo más importante en las últimas horas. Adelante, Lorena, buenas noches.
13: ¿Qué tal, Jessica? Muy buenas tardes y buenas noches para todo el auditorio en información policiaca. Hoy, el día de hoy, la investigación pericial informó que recibió del hospital Miguel Hidalgo el cuerpo sin vida de una persona, de un hombre que fue identificado como Floriano Gaitán, de 41 años de edad. Este accidente se registró el pasado 6 de junio cuando el Auroxiso se desplazaba a bordo de su motocicleta por la carretera estatal número 5, que es la que te conduce a Villa Juárez, en El Novillo, en donde tuvo un impacto contra otra motocicleta y de la cual fue llevado a recibir atención médica. Sin embargo, tras varios días de agonía, lamentablemente este hombre falleció de un traumatismo de cráneo, es decir, un severo golpe en la cabeza. Pero no fue el único accidente que se registró en donde también hubo la pérdida de una vida. También Jorge Humberto Martínez, de 43 años de edad, perdió la vida por hechos registrados el pasado 22 de mayo, cuando el Auroxiso se desplazaba a bordo de una camioneta, de una Chevrolet Cheyenne, por el libramiento poniente a la altura del kilómetro 4, en donde se impactó literalmente de frente contra una camioneta, una Chevrolet. Fue llevado a recibir atención médica, pero lamentablemente, después de varios días de agonía, este falleció. Y otra más, una mujer que, si bien es cierto, este accidente no sucedió en Aguascalientes, pero a ella la trasladaron para acá, una mujer de 82 años de edad, se llamaba Enriqueta Pérez, y esto sucedió el pasado 13 de junio, pero el día de ayer lamentablemente falleció. Ella iba circulando en una camioneta Ford Explorer por la carretera del municipio de Tabasco, Zacatecas, y venía rumbo a Aguascalientes en compañía de su familia. Chocaron contra otro vehículo de motor y lamentablemente esta mujer falleció el día de ayer en un hospital de aquí, de nuestra entidad. Jessica Auditorio, este es el reporte. Lorena Treviño, BE Noticias.
7: Muchas gracias, Lorena, te escuchamos mañana en punto de las 6 de la mañana. Le doy lectura a algunos de sus mensajes. Reiterarle, aunque no escuche su reporte al aire, es canalizado con las autoridades correspondientes. Nos dicen por acá: muy buenas noches, referente a los locatarios del agropecuario, no estamos pidiendo un policía por bodega, estamos pidiendo que se hagan rondines frecuentemente, ya que ha habido muchos robos de mercancía y la policía ausente, comiendo y botaneando, platicando solamente. También pusieron 5 megatopes en cada salida del estacionamiento y a ningún locatario le pidieron la opinión. Otra persona: hola, buenas noches, qué caray con Enrique Galo, pareciera que la Dirección de Reglamentos nunca sabe nada sobre los establecimientos turbios y nos deja el nombre de un establecimiento con el nombre de un animal y de un color. Dice, sigue operando como si nada, no puede ser que ahí no han detectado nada en sus revisiones. Buenas noches, Jessica. A favor de reportar que con la noche de hoy ya van a ser 3 noches sin alumbrado en las calles de la Barranca de Guadalupe. Durante el día están encendidas y por la noche se apagan. Lo canalizamos. Y un mensaje más. Nos dicen, muy buenas noches. Nos puede informar si van a seguir las lluvias esta semana. Sí, de acuerdo con el Servicio Meteorológico Nacional, las lluvias van a estar extendidas durante los próximos días para que tome sus precauciones. Lluvias de hasta 50 milímetros para que no lo tome a la ligera. Va a ser una semana nublada y en la mayor parte del estado va a haber lluvias de fuertes a ligeras. Son las 7:49. Hacemos la última pausa.
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14: Gol de Irán al minuto 32 tras rechace en el área. Remin Reysaen dispara de derecha y empata el partido. Nueva Zelanda 1, Irán 1.
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12: En Radio BI son las 7:51.
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7: Bienvenido de regreso, Ray Macías, hoy con temas no tan amenos. Muy buenas noches.
24: Hola, hola, Jessy, así es, tenemos temas que han sido noticia fuerte en las últimas horas. Vamos a comenzar con temas internacionales, y es que fíjense que falleció Anne Shedin, que mucha gente la recuerda por su participación en el proyecto de ALF, este proyecto televisivo popular de comedia que justo, ¿no?, dio la vuelta al mundo en varias plataformas y canales de televisión. Y bueno, justamente esta actriz estadounidense falleció a los 77 años de edad, según se confirmó por su familia a través de una publicación en redes sociales. La noticia fue corroborada posteriormente por su representante, quien justamente mencionaba que pues estaba triste, ¿no? Al momento se desconocen las causas de la muerte de esta actriz, sin embargo pues mucha gente recuerda su papel durante este proyecto de ALF del 86 al 90 más o menos, y justamente pues narraba este proyecto Las Aventuras de un Extraterrestre, que pues estaba justamente viviendo con una familia bastante divertida, ¿no?, disfuncional. Y bueno, mucha gente la recuerda por eso y por otros proyectos que hizo en teatro, también en televisión. Sin embargo, este fue el que marcó la carrera de Anne. Y también, desafortunadamente, pues ayer se dio a conocer el lamentable deceso del rapero Oliver Tree, quien falleció en un accidente aéreo, en un choque entre dos helicópteros allá en Río de Janeiro. Y uno de los que ha estado muy afectado en las últimas horas es el influencer Anon Mercury, quien justamente pues compartió que está triste por este deceso y compartió una serie de fotografías tras el lamentable deceso. Y bueno, también hace un rato hubo un encuentro con la prensa a las afueras de Televisa, ya que él se encuentra grabando un proyecto por allá, y mencionaba que había tenido oportunidad de platicar con Oliver horas antes. Sin embargo, pues destacaban que había muchos proyectos que se quedaron inconclusos, incluso varios videos que ya habían grabado ambos y que seguramente serán publicados en los siguientes días. Y justamente destacaba que una amistad que había traspasado más allá de justo ese cariño de amigos a hermanos, ya que justo veíamos fotografías y videos de momentos muy personales. Incluso Oliver estuvo con él en esos momentos de la preparación del Supernova, y pues desafortunadamente falleció muy joven en este accidente aéreo por allá por Río de Janeiro. Esto en Espectáculos, Jessy, Ray Macías, Big Noticias.
7: Muchas gracias, Ray, que tengas muy buenas noches y nos despedimos con lo más importante de los deportes, lo más importante de la Copa del Mundo. Adelante, Emiliano, buenas noches.
1: ¿Qué tal, Jessy? Buenas noches, saludos para ti y para toda la audiencia. En información deportiva, en estos momentos se juega ya el último partido de la cartelera de lunes, en el cual Irán está enfrentando a Nueva Zelanda, y a decir verdad, a pesar de otros partidos que tuvimos hoy, tal vez este era el que menos reflectores atraía por las selecciones que juegan, pero está siendo un partidazo. De hecho, me atrevo a decir que es el mejor partido de este momento que estamos teniendo en la cartelera. Antes de ir directamente con este compromiso, el cual, por cierto, ya está llegando al medio tiempo, en los primeros resultados, decepción tremenda por parte de España, no le pudo ganar a Cabo Verde, pero gran resultado e histórico para Cabo Verde, que por cierto es apenas su primer mundial en la historia, y debutaron con un 0-0 ante la selección de España, una de las favoritas justamente para llevarse este mundial. Luego, Bélgica y Egipto empataron 1-1, también en un partido bastante trabado, bastante lento. Uruguay y Arabia Saudita, un muy buen segundo tiempo, el primer tiempo la verdad no estuvo tan bueno, el segundo muy bueno, pero aún así el empate prevaleció de 1-1. Y en esos momentos, cuando estamos en el medio tiempo, Irán y Nueva Zelanda están empatando 1-1. De hecho, hace algunos instantes se había gritado otro gol de Irán, había anotado gol, estuvieran ganando 2-1, pero estaba en un evidente fuera de juego. El jugador iraní, que a balón parado termina por rematar de cabeza, termina evidentemente por perderse la oportunidad debido a un fuera de juego más que evidente. Comentarles que algo a seguir en este compromiso es la participación del árbitro mexicano César Arturo Ramos Palazuelos, que se encuentra como árbitro central y que, bueno, sabemos que ya es un habitual dentro de estos justos mundialistas, ya ha tenido participación en otras ediciones de la Copa Mundial, así que bien por ese lado por el silbante mexicano. Estaremos muy al pendiente, estamos en medio tiempo de este compromiso, hasta el momento, por lo menos en esta cartelera de lunes, ningún equipo ha ganado. Vamos a ver si el día de hoy Irán o Nueva Zelanda son los que acaban con esta serie de empates que se han dado a lo largo de este día, y mañana pues a prepararnos, porque mañana debuta la selección de Francia y debuta también la campeona del mundo, la selección de Argentina. Y es aquí con información deportiva, Emiliano Jiménez, BEI Noticias.
7: Muchas gracias, Emiliano, y reiterarle los detalles al minuto en aplicación BEI Noticias. Nos tenemos que despedir, agradezco a Televisión y Radio por su trabajo en este espacio, pero sobre todo a usted por el favor de su atención. Muy buenas noches, Aguascalientes.
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26: En Radio BEI son las 7:59.
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7: Buenas noches. Estas son las noticias más importantes de hoy. Confirma Partido Verde alianza con Morena y PT en 16 estados en 2027. Incautan armas en autobús de Estados Unidos que iba a Zacatecas. Afirma Trump que Hormuz reabrirá por completo el viernes. Aumentan a 808 los casos de ébola en el Congo. El Partido Verde Ecologista de México irá en coalición con Morena y el Partido del Trabajo en 16 de las 17 plazas que estarán en juego en las elecciones del próximo año, tras anunciar que había solicitado licencia para buscar contender como candidata al gobierno de Nayarit por la coalición Sigamos Haciendo Historia. La senadora Yasmín Bugarín reveló la decisión que había tomado su partido. En San Luis Potosí aún no han fijado postura, aún no han llegado a algún acuerdo y dejando de fuera San Luis Potosí, las otras 16 gubernaturas vamos a ir en coalición, remarcó la funcionaria. La Guardia Nacional aseguró el fin de semana armas de fuego y cartuchos en un autobús que viajaba de Addison, Illinois, en Estados Unidos y que se dirigía a Jerez, Zacatecas. El hallazgo fue realizado en la aduana de Piedras Negras, Coahuila, por parte de personal de la Guardia Nacional. Se hizo el aseguramiento de dos cargamentos ilegales de armas de fuego y cartuchos durante una revisión a un autobús de pasajeros. El primer cargamento se encontraba en posesión de un pasajero, mientras que el segundo correspondía a un envío realizado mediante el servicio de paquetería transportado en la misma unidad.
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7: El presidente de Estados Unidos, Donald Trump, afirmó que el Estrecho de Hormuz estará reabierto totalmente el viernes después de que Washington y Teherán anunciaran un acuerdo para poner fin a la guerra en Medio Oriente. Aunque el contenido del acuerdo no se ha divulgado, Irán indicó que las negociaciones deben de comenzar como máximo dentro de 60 días con el objetivo de alcanzar un acuerdo definitivo en cuestiones espinosas como su programa nuclear o las sanciones contra su economía. El número de casos confirmados de ébola en República Democrática del Congo aumentó a 808, incluyendo 192 fallecimientos, informó hoy el Ministerio de Salud del país. Ayer se reportaron 26 nuevos casos confirmados y 11 decesos, con lo que la tasa de mortalidad llegó a 23.8%. Un total de 363 pacientes se encuentran aislados desde ayer y 48 pacientes se han recuperado desde el inicio del brote. Hasta aquí la información. Gracias. Más noticias en breve. Jessica de Loera, BI Noticias.
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9: Concluye la actividad del día en la Copa Mundial 2026. En los primeros resultados, España y Cabo Verde empataron sin goles. Bélgica y Egipto empataron 1-1, mismo resultado que se dio en el encuentro entre Uruguay y Arabia Saudita. En este momento se lleva a cabo el último compromiso del día, donde Irán enfrenta a Nueva Zelanda. Inicia pretemporada del América. El América comenzó oficialmente su preparación para la apertura 2026 en España. A través de redes sociales, el conjunto azulcrema compartió una serie de fotografías desde Marbella, donde los futbolistas ya realizan los primeros entrenamientos bajo las órdenes de Guillermo Almada de cara a la próxima temporada. Emiliano Jiménez, BI Noticias.
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0: Muy buenas noches, bienvenidos a Panorama Global. Yo soy Chema León Lara y les saludo completamente en vivo a través de la multiplataforma de Bay Noticias. Les saludo especialmente a usted que me está escuchando en la radio, Radio Bay 88.7 de FM. También saludo a quien está en sintonía de Bay Televisión, canal 112 de Cable, 75 en Easy. Sabe, esta misma transmisión está en nuestras redes sociales de Bay Noticias. Nos encuentra en YouTube, en Facebook y en X, antes Twitter. Saludo a quien está en radio por streaming, es decir, quien nos escucha en radio por internet, quien está en nuestra aplicación Bay Noticias. Noticias y por supuesto en baynoticias.com. Medios de contacto, además de las redes sociales, le invito al WhatsApp 449-910-3508. Hoy es lunes, hoy es 15 de junio del año 2026, son las 8 de la noche con 7 minutos. Bienvenidos a una emisión más de Panorama Global.
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0: Buenas noches. Ha comenzado el día de hoy hasta el 17 de junio la 52ª cumbre del G7. Francia asumió la presidencia rotativa del G7 en enero de 2026, después de Canadá en 2025. Y está organizando esta cumbre de líderes. Es la segunda vez que en Evian acoge este evento de este tipo. Ya fue sede del G8 en 2003. El lugar elegido es el Hotel Royal a orillas del lago Lemán, en los Alpes franceses, cerca de la frontera con Suiza. El G7 surgió en 1975, originalmente como G6 en Francia por iniciativa del presidente Valéry Giscard en plena crisis petrolera de los años 70. Esto para coordinar respuestas económicas sobre las principales democracias industrializadas. En 1975 se incorporó Canadá y pasó a ser G7. Rusia se sumó progresivamente, convirtiéndose en G8 en 1998 para fomentar su integración después de la Unión Soviética. Sin embargo, en 2014 fue suspendida tras la anexión de Crimea y el grupo volvió al formato G7. Rusia se retiró definitivamente en 2018. La Unión Europea participa desde 1977 como miembro de pleno derecho, representada por el presidente del Consejo Europeo y de la Comisión Europea. El G7 sirve como un foro informal de diálogo y coordinación entre las mayores economías democráticas avanzadas. No tiene sede, tiene ni secretariado ni poder vinculante. Sus líderes discuten economía global, comercio, seguridad, clima, salud, inteligencia artificial y otros desafíos transnacionales y emiten comunicados políticos que orientan agendas internacionales. Se reúnen una vez al año en una cumbre, la presidencia rota entre los miembros, aunque hay reuniones ministeriales frecuentes. Desde su fundación en 1975 como el G6 y G7 en 1972 con Canadá, el grupo logró coordinar respuestas a la crisis del petróleo y el colapso del sistema de Bretton Woods. En la primera cumbre se promovió el libre comercio, el multilateralismo y la cooperación con países en desarrollo, sentando las bases de un rol económico. En los años 70 y 80 impulsó el uso de energía nuclear como alternativa al petróleo. También adoptó declaraciones sobre seguridad y desarme. También contribuyó al fin de las crisis energéticas de Oriente Medio. Su influencia fue clave en la Guerra Fría. Por ejemplo, apoyó la transición democrática en España e Italia, presionó por el control armamentístico y facilitó el acercamiento con la Unión Soviética, culminando en la Carta de Gorbachov de 1989, que simbolizó el fin del bloque soviético. En las décadas siguientes, el G7 amplió su impacto global. En los años 90 lanzó el programa de alivio de deuda para países pobres, aportó fondos para acabar con Chernobyl y creó el Foro de Estabilidad Financiera. Ayudó a impulsar la Ronda Uruguay de Reducción de Aranceles y cofundó el G20 en 1999. En el siglo XXI ha liderado iniciativas de salud, por ejemplo, la lucha contra el SIDA, el cambio climático, el apoyo de Acuerdo de París de 2015, planes de descarbonización y eliminación de subsidios a combustibles fósiles, respuesta a la crisis financiera de 2008 y más recientemente coordinación en sanciones contra Rusia, vacunación global contra la COVID-19 y los compromisos sobre biodiversidad y océanos. Su influencia real es significativa pero limitada. Representa alrededor del 40-45% de la riqueza mundial y puede impulsar iniciativas como el Fondo Mundial contra el SIDA o el Acuerdo de París o sanciones coordinadas, influir en mercados y marcar el tono en instituciones como el FMI o el Banco Mundial. Sin embargo, carece de decisiones obligatorias. Ha perdido peso relativo ante el ascenso del G20 y potencias emergentes y su efectividad depende de la unidad interna y el contexto geopolítico del momento. Digamos que es más un club de valores compartidos que un gobierno de carácter global. En la cumbre del G7, que comienza hoy, 15 de junio de 2026, los 7 estados miembros están representados por sus máximos líderes. Canadá, por el primer ministro Mark Carney; Francia, que es el país anfitrión, por el presidente Emmanuel Macron; Alemania, por el canciller Friedrich Merz; Italia, por la primera ministra Giorgia Meloni; Japón, por la primera ministra Sanae Taikichi; el Reino Unido, por el primer ministro Keir Starmer; y los Estados Unidos, por el presidente Donald Trump. La Unión Europea, como octavo miembro de pleno derecho, participa con Antonio Costa, el presidente del Consejo Europeo, y con Ursula von der Leyen, quien es la presidenta de la Comisión Europea. Los temas centrales ejes de esta 52ª cumbre del G7 giran en torno a las crisis geopolíticas más urgentes y los desequilibrios económicos globales. Los líderes discutirán el apoyo continuado a Ucrania con la presencia de Zelensky en esta cumbre, donde se buscará reforzar la ayuda militar, energética y humanitaria, así como preparar condiciones para una negociación de paz sostenible. Otro foco clave es Oriente Medio, especialmente con el reciente acuerdo marco entre los Estados Unidos e Irán para poner fin a la guerra. Los participantes analizarán sus implicaciones, la reapertura del Estrecho de Hormuz, el tráfico marítimo y la estabilidad regional, con la participación de líderes de Egipto, Qatar y Emiratos Árabes Unidos. Bien, el segundo pilar es la corrección de los desequilibrios macroeconómicos mundiales, una prioridad de la presidencia francesa. China produce demasiado, Estados Unidos consume en exceso y Europa invierte poco. Se abordarán tensiones comerciales, aranceles, sobreendeudamiento de países en desarrollo y la necesidad de un crecimiento más equilibrado y sostenible. Además, se fortalecerán las cadenas de valor de minerales críticos, que son esenciales para la transición energética y tecnologías digitales, mediante haciendo acuerdos mutuamente beneficiosos, y se renovará el consenso sobre la solidaridad internacional con países invitados como la India, como Brasil, Kenia y Corea del Sur. Finalmente, se esperan avances de inteligencia artificial y seguridad digital. Francia ha invitado ejecutivos tecnológicos como, por ejemplo, OpenAI y también Anthropic para debatir oportunidades, riesgos, ciberseguridad y especialmente la protección de niños en Internet. Se prevén varios comunicados o declaraciones conjuntas sobre estos temas, minerales críticos, comercio y salud, aunque sin grandes rupturas en lo económico por la ausencia de China, así como posibles diferencias con el presidente Donald Trump. El objetivo general es mostrar unidad y generar convergencia práctica más que documentos vinculantes. Al regresar del corte, me acompaña el analista político internacional Luis Maldonado Manzanilla. Mientras tanto, yo le invito a ponerse en contacto en redes sociales y al WhatsApp 449-910-3508. Son las 8 de la noche con 15 minutos. Voy a una pausa, no se vaya, ya regreso con usted a Panorama Global.
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7: En Radio BI son las 8 con 17 minutos.
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0: Estamos ya de vuelta en Panorama Global. Como le decía, el día de hoy, al miércoles, del 15 al 17 de junio, se está llevando a cabo en Francia, casi en la frontera con Suiza, la reunión del G7. Esta es la 52ª reunión del G7. En este caso, Emmanuel Macron funge como presidente. Canadá lo fue en el 2025. Para hablar de este tema, me acompaña el analista político internacional, Luis Maldonado Manzanillo. Luis, ¿cómo estás? Muy buenas noches, bienvenido.
1: Hola, Chema, un gusto como siempre.
0: A ver, Luis, ¿cómo se llega a esta reunión del G7? Estamos viendo a un Estados Unidos fortalecido con este acuerdo de paz que se firmará en Suiza este viernes con Irán. ¿O cuál es la carta sobre la mesa que puede tener Estados Unidos, pues, con las principales economías del mundo?
1: Bueno, desde luego, Trump llega con un as bajo la manga, que es este acuerdo de paz, que, aunque lo hemos comentado aquí en diversas ocasiones, es una paz efímera, es una paz que está agarrada con alfileres. Le alcanza a Trump para tener una mejoría económica significativa de aquí a noviembre, porque va a bajar la inflación, porque el precio de los combustibles va a bajar, porque el oro, que estaba demasiado caro y que había comprado China de manera acaparadora, también va a bajar de precio de manera significativa. Y todo esto es una buena noticia para las economías capitalistas del mundo. Es decir, las que se veían amenazadas por el precio del petróleo excesivo, que impactaba directamente sobre sus índices inflacionarios, va a tener un respiro significativo. Y eso es una buena noticia para Trump, y es una carta suficiente para tener preeminencia en este grupo de los siete y poder, digamos, imponer la agenda de discusión en el mismo.
0: A ver, y también puede utilizar a su favor el hecho de: no me ayudaron, lo logré yo solo, ¿y ahora qué me van a dar a cambio, no?
1: Sí, básicamente lo que quiere Trump es imponer en la agenda la, digamos, su plan personal de aumentar la democracia y de combatir a los gobiernos de tendencia socialista en el mundo. Básicamente eso es lo que él quiere, que sus aliados le respalden, o por lo menos no se opongan a las medidas que va a tomar, igualmente con vista a la elección de noviembre de este año.
0: Pero desde el punto de vista ideológico, ¿el grupo de los siete le da peso a digamos, ideologías de izquierda o derecha? Básicamente es un tema económico. Tenemos más del 40% de la riqueza mundial entre estos siete países, y pues no importa si es derecha o izquierda, o si tiene algún peso ideológico ahora con Trump tratando de acabar con el socialismo en el mundo.
1: El G7 tiene un peso específico. Un poco más del 40% del Producto Interno Bruto mundial, que representa solo al 10% de la población mundial. Es un espejo clarísimo de la desigualdad que hay en el mundo en materia económica. Entonces, está concentrado en ese grupo a quienes mandan en la economía global, a quienes son los que llevan la vanguardia en cuanto a cuestiones tecnológicas, industriales, y que tienen que imponer, por supuesto, una agenda política de peso a partir ahora de lo que diga Trump.
0: Ahora, está invitado a este G7 Volodymyr Zelensky, el presidente de Ucrania, donde justo el día de hoy hubo ataques con misiles y drones sobre Kiev, la capital de Ucrania. Es decir, después de 4 años no se ha llegado a ningún acuerdo. El G7 se espera que haya nuevos paquetes de ayuda a Ucrania. ¿Servirían de algo que las principales economías sigan apoyando a Ucrania, o simplemente es estarle haciendo frente a Putin de manera indirecta?
1: Pues mira, las dos cosas. Por un lado, desde luego, es una mala noticia para Putin la reunión del G7. ¿Por qué? Porque va a haber acuerdos sustanciales en materia de cadenas de resiliencia de energéticos. Es decir, los países industrializados más importantes del mundo, que son los que están reunidos en el G7, van a establecer políticas comunes para depender menos de la energía de Rusia, y en ese sentido, la apertura del Estrecho de Hormuz y la baja de los precios del petróleo es algo que fortalece esa posición y esa posibilidad. O sea, depender menos de Rusia y, en consecuencia, poder presionar más a Rusia a través de ayudar a Zelensky para que concluya la guerra contra Ucrania.
0: Porque esa dependencia, particularmente del gas de Rusia, ha sido una de las principales causas de por qué Europa no apoyó directamente de manera militar a Ucrania, ¿no?
1: Así es. Pero ahora, con el triunfo, digamos, diplomático de Trump, habiendo forzado este acuerdo justo en este tiempo, dicen que política nada es casualidad y pareciera que pues fue más o menos esta la idea que tuvo de hacerlo justamente ahora, ¿no? Y entonces va a tener muchas formas de presionar a Europa para que apoyen más a Ucrania y para que se opongan más a Putin.
0: Ahora, ¿qué papel puede jugar China? Estamos de acuerdo que China no forma parte del grupo de los siete, pero desde el punto de vista de riqueza y poder militar, ¿podría tener un lugar en la mesa?
1: Pues para China tampoco es una buena noticia, porque si algo está, digamos, perfilándose en esta reunión del grupo de los siete, es comprarle menos productos a China y con ello debilitar su influencia específica en la economía mundial. Tú sabes que China se dedicó durante los últimos 2 años a hacer compras masivas de oro, del metal como tal, y te lo tenía guardado. Es el principal acaparador de oro. Y la noticia de la paz con Medio Oriente significa una baja significativa en el precio. Entonces, por un lado, estás castigando a China en sus políticas de, digamos, de acumulación, y por otro, seguramente Trump va a inducir a que el G7 como conjunto compre menos de China y dependa menos de la energía de Rusia. Creo que es una jugada interesante, porque son una carambola a varias bandas.
0: Mira, una guerra que se tenía que haber durado una semana, 10 días, duró 4 meses. Y aunque sí no queda muy claro algunos puntos de este tratado que se va a firmar, este acuerdo de paz el viernes en Suiza, creo que también es importante tener en cuenta que Israel, quien era, junto con los Estados Unidos, quien deciden abrir la guerra contra Irán, pues Estados Unidos hizo a un lado Israel para conseguir esta paz. Israel no está de acuerdo y, de hecho, no se sumó a los tratados.
1: Sí, desde luego, porque pues contraviene de esencia la política misma del Estado israelí, ¿no? O sea, a él le gustaría el exterminio total de sus enemigos para que tuviera viabilidad absoluta y seguridad absoluta el Estado israelí, pero pues eso no es posible. Y Estados Unidos, yo creo que con bastante tino, pues le dice, ya limitamos la capacidad militar de Irán a través de los bombardeos, ya limitamos la posibilidad de la producción de armas nucleares, y es tiempo de que detengamos esta guerra que nos está haciendo daño a nosotros mismos en materia económica y que logremos un acuerdo de paz, aunque sea parcial. Israel, pues desde luego no puede estar de acuerdo con esa postura, pero no tiene tampoco el peso para poder cambiar la decisión.
0: Pero entonces estamos hablando que Estados Unidos ya le dio la espalda a Israel en lo que refiere específicamente a las obsesiones que tiene en Oriente Medio Benjamín Netanyahu.
1: Yo creo que sería excesivo decir que le dio la espalda. Sigue siendo su principal aliado, siguen compartiendo intereses muy importantes, vitales dentro de la geopolítica, pero sí es cierto que no le cumplió a Netanyahu el capricho de exterminio que tienen, ¿no?
0: Efectivamente, y a pesar de eso, pues la situación en la Franja de Gaza sigue igual, en Líbano sigue igual, es decir, sigue habiendo Hezbollah particularmente en Irán, en Líbano, y el caso de la Gran Franja de Gaza, que supuestamente desde el año pasado, finales del año pasado, había terminado, pero el exterminio sigue.
1: Estados Unidos tendrá cuidado, yo creo que es una de las prioridades de la administración del presidente Trump, de limitar que Israel siga haciendo ataques. Habrá, pues, ciertos escarceos militares, sobre todo en el sur del Líbano, pero propiciará que la región se enfríe un poco, por lo menos hasta las elecciones de noviembre.
0: Ahora, Israel finalmente tiene esa idea de que los Estados Unidos son su principal aliado. No solo para los Estados Unidos, Israel es su principal aliado, sino también para Israel, depende de los Estados Unidos, sobre todo en el tema de armamento, de equipamiento, todo este tipo de cosas. Entonces, Trump llega con lo que aparentemente prometió, es decir, acabar con el programa nuclear iraní. Entonces, eso es una forma en la que llega, como decías, al G7, pues fortalecido, además del punto económico.
1: Con el estrecho de Hormuz abierto, con el precio del petróleo y del oro más bajo, con un dólar fortalecido también en los mercados internacionales, porque había tenido debilidades casi estructurales que lo estaban llevando a perder valor, y yo creo que ahora va a recuperar, va a estabilizar bastante el precio del dólar en el mundo.
0: A ver, entonces, ¿en eso quiere decir que va a bajar el precio de los combustibles a nivel mundial, sobre todo por este paso del estrecho de Hormuz? Quiere decir que eventualmente podría bajar el precio de las gasolinas, pero si el dólar se fortalece, pues esa gran mentira del superpeso pues ya no va a ser sostenible.
1: Sí, yo creo que para México no es tan buena noticia, porque en efecto un dólar fortalecido podría incrementar el nivel de pago de intereses de una deuda que ya es de por sí muy abultada para el país.
0: Entonces podríamos empezar a hablar de que va a subir el dólar.
1: Yo estimo que en el corto y mediano plazo sí es posible ver algo así.
0: Luis, gracias por haber venido a Nueva Cuenta, Panorama Global. Siempre un gusto platicar contigo.
1: No, el gusto es mío. Muchas gracias a todos.
0: Es momento de ir a una pausa. Agradezco a Luis Maldonado Manzanilla, analista político internacional. No se vaya, ya regreso con usted a Panorama Global.
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3: Gol de Nueva Zelanda al minuto 54, tras pared en el área, Elijah Joss marca su doblete de derecha. Nueva Zelanda 2, Irán 1.
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9: En Radio BI son las 8 con 33 minutos.
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0: Martes en Panorama Global. Hoy, 15 de junio, se celebra o se conmemora el Día Mundial de Toma de Conciencia del Abuso y Maltrato a la Vejez. Para hablar de este tema, me acompaña el doctor, médico geriatra, Santiago Ramírez Díaz Torre. Santiago, bienvenido, doctor.
1: Muchas gracias, Chema, por tu invitación. Sí, te felicito por tu programa y a toda la audiencia también, por favor.
0: Muchas gracias, doctor. A ver, el tema es que a lo largo de los años la pirámide poblacional se ha invertido, es decir, cada vez hay más personas mayores.
1: Así es. Sí, desde el año 2000 fue la primera alerta poblacional que tuvimos en México, que es cuando la pirámide se invierte. En el 2000, por primera vez en nuestra historia en México, había menos de 0 a 4 años que de 5 a 9 años. O sea que dejó de ser una pirámide. Y conforme va avanzando el tiempo, esta pirámide pues se convierte en un rombo. Actualmente tenemos mucho más personas mayores que jóvenes y esta pirámide va a seguir así. Se cree que para el 2030, digo que se cree porque no son estadísticas exactas, antes se pensaba que para el 2050, ahora se sabe que para el 2030 sí, pues vamos a tener más personas mayores que jóvenes trabajando y es una alerta poblacional muy importante. Ahorita estamos en un bono poblacional en donde tenemos mucha gente trabajando, o sea, mucha gente entre 16 y 65 años, ¿sí? Y tenemos poca gente de 16 o menos. Pues eso se va a invertir. Para el 2030 vamos a tener mucho menos gente trabajando que mayor. Eso va a ser una preocupación muy, muy importante para todos nuestros gobiernos, para nosotros, porque no se va a tener la suficiente gente trabajando para soportar el gasto de una persona mayor.
0: Ahora, en estas estadísticas, tanto globales como en tema de índices y también para cuestión médica, ¿a partir de qué edad se considera un adulto mayor?
1: Eso depende mucho de la edad del retiro de cada población. La gran realidad es que puede haber personas que tengan 60 años que tengan una edad biológica mucho mayor. Sí, alguien de 60 que parece de 70. Y a la inversa, alguien de 70 que va al gimnasio y se preocupa por su salud y parece de 50 años. La gran realidad es que es un tema económico y no tanto de envejecimiento de nuestro cuerpo. Actualmente en México alrededor de 60, 65 años, que es cuando nos retiramos. Hay algunos países en Europa que se retiran más y unos países pues más en vías de desarrollo que nosotros que se retiran antes. Pero se puede decir que alrededor de los 60, 65 años un paciente ya puede ser tomado como geriátrico, aunque te repito que hay gente de los 60 años que no requiere ni siquiera de un médico. Y hay gente de los 50 que ya están muy envejecidos. Depende mucho de nuestro estado biológico que tenemos.
0: Y no solo el estado biológico, sino también la capacidad económica. ¿Eso también afecta?
1: Afecta mucho. De hecho, el paciente se le dice que ya es geriátrico o a la persona cuando se retira. Entonces, es más un tema económico que de envejecimiento de nuestro cuerpo.
0: Sí. Es decir, depende realmente de cuántos años trabajas y en qué trabajas para poder saber qué tanto ha envejecido tu cuerpo o no.
1: No. Más bien, el tema de llamarte alguien geriátrico es un tema de retiro, es un tema económico, no biológico.
0: Es decir, estar jubilado.
1: Estar jubilado, ya eres un paciente geriátrico. Y no es así. La gran realidad es que el envejecimiento es un continuum. El envejecimiento empieza cuando llegamos a nuestra madurez de nuestro cuerpo, que es alrededor de los 30 años. Sí, alrededor de los 30 años, después a los 30, 35, 40, 45, empieza ya el envejecimiento como lo conocemos, ¿no? Una persona podría acudir con un geriatra pues cuando tiene más de 60 años, se puede decir, ¿no? Pero hay personas que a los 55 lo requieren y hay personas que a los 65 todavía no, pero más o menos serían como 60 años de edad.
0: Ahora, decías que para el 2030 habrá más gente en retiro que ocupada.
1: Así es.
0: Y eso en la práctica también va a traer problemas económicos fuertes.
1: Económicos fuertes y reales que están a la vuelta de la esquina. Estamos a muy poco tiempo, 5 o 10 años de esto.
0: Ahora, evidentemente también depende de la salud de la persona, pero el paciente geriátrico, ¿todos en algún momento van a necesitar de cuidadores, por ejemplo, o no necesariamente? Es decir, pues es parte de una población económicamente activa que son los cuidadores, que cada vez se requieren más porque cada vez hay más viejitos.
1: No solamente cada vez hay más viejitos, sino cada vez hay más viejos, muy viejos, perdón por el término, ¿no? Quiere decir que no solamente hay más de 65 años, sino que también hay más de 75 y más de 85.
0: La esperanza de vida también viene a poner un foco rojo.
1: Así es.
0: En estas cuestiones.
1: Así es. Los que requieren de más cuidados o de cuidadores son aquellos que tienen más edad. Por ejemplo, alguien de 75 a lo mejor no requiere de cuidador, a menos de que tenga algún problema que lo requiera, ya un problema médico. Por ejemplo, alguien con demencia o alguien que tenga una artrosis importante que esté en silla de ruedas. Pero si no tiene tipos de patologías incapacitantes, generalmente requieren de cuidadores hasta los 80, 85 años. No hay gente de 85 años que se cuida sola. No es raro verlo actualmente. Pero sí, cada vez más se requieren de cuidadores, cuidadores más especializados. Digo especializados porque muchas veces pensamos que cuidamos bien y en realidad estamos haciendo omisión de muchos cuidados, por lo cual pues causando algunos maltratos y no sabemos inclusive que los estamos haciendo.
0: Fíjese, es que curiosamente hoy por el Día Mundial de la Toma de Conciencia del Abuso y Maltrato en la Vejez, es decir, ¿quiénes son los que pueden llegar a generar más maltratos a los adultos mayores? ¿Las propias familias al no saber cómo tratarlos? Más allá del tema médico, sino también el maltrato psicológico, físico, etcétera.
1: Así es. Lo principal es no decir que solamente hay maltrato físico, ¿no? El maltrato psicológico, el maltrato por omisión de cuidados, el maltrato de abandono, son maltratos muy comunes en la vejez. Se sabe que uno de cada seis personas mayores pues sufre algún tipo de maltrato. El que menos se sufre es el físico. Sí, el que más se sufre es el psicológico, el abandono y el de omisión de cuidados. Un ejemplo rápido de cada uno, pues el físico me lo voy a saltar porque ese, pues todos lo conocemos. ¿Sí? Por ejemplo, si un paciente tiene que tener tomar un medicamento y su cuidador, familia, etcétera, etcétera, no le da ese medicamento, pues ya es un maltrato. Es un maltrato por omisión de un cuidado. ¿Sí? Si al paciente no le das de comer a sus horas, pues es un maltrato. Es un maltrato por omisión de nutrición o de hidratación. ¿Sí? Si le hablas mal, si llegas a la casa y te quieren contar algo y dices, bueno, pues después te atiendo, ¿no? Ahorita estoy cansado. Eso es un maltrato pues también psicológico, ¿no? Y el maltrato de abandono. Mucha gente piensa que pues el ser mayor no requiere ya de los hijos, y eso está muy mal, ¿no? Antes, en México, los pacientes, los adultos mayores, pues eran un ejemplo para las familias. Los cuidados rondaban alrededor de ese paciente mayor y los teníamos siempre en la familia. Ahora se están empezando a usar los asilos, casas de retiro, residencias, como les queramos llamar. Pero la gran realidad son un mal necesario. El paciente no tiene que estar en una residencia, el paciente tiene que estar con la familia y para eso es la familia, ¿no? Para cuidar a nuestros pacientes mayores cuando están más discapacitados y no hacer ese abandono que es cuando el paciente ya pasa a una residencia.
0: Pues realmente en la historia de la civilización siempre los ancianos eran como los líderes por la sabiduría, ¿no? Y creo que aquí viene un poco lo que decía el Papa Francisco con las políticas del descarte. Entonces, ¿tú crees que los que más han descartado en los últimos años son los adultos mayores? Es decir, por ya no sentirlos necesarios.
1: Así es, así es. Antes, pues veíamos en las universidades que los profesores eran gente mayor que aparte de sus conocimientos tenían su experiencia, ¿no? Veíamos políticos en universidades, en todos lados el adulto mayor. Si hablamos de a lo mejor no economías muy grandes, pero ya yéndonos a los pueblos donde los adultos mayores pues son los que rigen y vamos a ver, tienen la opinión sobre muchas culturas, ¿no? Actualmente el adulto mayor pues ya no tiene el nivel económico de que antes porque no lo quieren emplear. Ya en la familia no cabe porque ya las familias pues no se quieren casar, los hijos se quieren ir solos y van abandonando poco a poco esa tradición de tenerle el respeto y de la necesidad de tener un adulto mayor en casa, ¿no? Las casas son cada vez más pequeñas, la gente cuando sale de casa pues a lo mejor se sale sin casar, se sale a trabajar y llega a un departamento pequeño con una habitación y va a decir, pues ¿dónde vamos a poner al abuelo? ¿Dónde pongo a mi papá? Entonces se relega al paciente mayor que antes era una sabiduría y antes era un punto muy importante de la familia a alguien mayor que no se puede o no se tiene nada que hacer con él. Y muchas veces pues acaban en residencias y cuando vas a una residencia de ancianos y les preguntas a todos los pacientes, aunque tengan gente de su edad ahí, se sienten solos. Y se sienten solos porque están fuera de la familia. Dicen, sí, pues aquí estoy con mis amigos, aquí estoy con fulanito, con fulanita, desayuno con ellos, camino con ellos. No estoy solo, pero me siento solo, o sea, me siento sin familia. Y es algo pues muy triste que se puede dar en la sociedad actual.
0: ¿Y esto se puede revertir con políticas públicas o tiene que ser un cambio realmente social? ¿Es la intervención directa de los gobiernos?
1: Yo creo que en la parte de los mayores le estamos echando mucha culpa al gobierno. Yo creo que se tiene que empezar con la forma de pensar que tenemos en casa, ¿no? Se tiene que pensar que los abuelos, así como ellos me dieron muchos años, por ejemplo, a mí 28 años de mi vida, donde fui cuidado por mis padres, pues yo tengo que corresponder, ¿sí? Y no solamente con cariño, sino económicamente. Sí, tengo que corresponder, así como me cuidaron a mí.
0: La reciprocidad de los alimentos.
1: Vamos. Exactamente. Alimentos, cuidados, casa, comida y sustento. ¿Cuántos de nosotros tenemos un guardado para nuestros padres cuando me vayan a necesitar? ¿No?
0: Si no guardamos para nosotros mismos.
1: Exactamente. Sí, entonces yo pienso que nuestra sociedad ha cambiado mucho. Antes, donde el padre, la madre eran el centro de esta casa o de este hogar, pues todo mundo se preocupaba por ellos. Inclusive pasa mucho fuera de las ciudades, todavía en los pueblos pequeños, ¿no? Pero no, en una ciudad grande, entre crece más la ciudad, pues los abuelos desgraciadamente pues son relegados a cuidados, pues con cuidadores ya contratados o a residencias, etcétera, etcétera, etcétera.
0: Doctor Santiago Ramírez Díaz Torre, gracias por venir a Panorama Global. Bienvenido.
1: Gracias por tu invitación.
0: Es momento de una pausa. Al regresar, Juan Antonio de Labra con su sección de todos los lunes, no solo de toros. No se vaya.
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3: Gol de Irán. Al minuto 63, tras un servicio en el área, Mohamed Mouaibi remata de cabeza y manda a guardar el empate. Nueva Zelanda 2, Irán 2.
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2: En Radio BI son las 8 con 49 minutos.
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0: Estamos de vuelta en Panorama Global. Es noche de lunes de No Solo de Toros con Juan Antonio de Labra. Maestro, ¿cómo está? Muy buenas noches.
1: Chema, ¿qué tal? Qué gusto saludarte y también a la gente que escucha el programa.
0: Gracias. Pues bueno, mientras todo el mundo está enfocado en seguir la Copa del Mundo de la FIFA, el día de ayer hubo Fórmula 1, el Gran Premio de Barcelona, y hay varias cuestiones que permitieron un triunfo interesantísimo el día de ayer.
1: Sí, de Hamilton, que tenía sin ganar una carrera desde julio del 2024, hace casi dos años, con la escudería Mercedes, entonces, que fue con la que consiguió la mayoría de los títulos del mundo que tiene, simplemente seis. El séptimo, lo ganó con McLaren cuando era un joven. Y bueno, no había tenido alegrías para los tifosi, los fanáticos, los seguidores de la escudería Ferrari. Y gracias a una gestión magistral de las gomas, de los neumáticos, en una temperatura muy caliente, Chema, en el circuito de Montmeló, ahí en Cataluña, consiguió esta victoria muy significativa, porque hubo varios pilotos campeones del mundo involucrados de manera directa o indirecta. Por principio cuentas, Hamilton, que gana esta carrera, pero gracias a que en un momento dado, hacia el final de la carrera, le favorece que Alonso se sale de pista y abandona. Alonso, un gran campeón, el asturiano, con dos campeonatos en sus espaldas y mucha experiencia, inclusive con una antigüedad mayor a la de Hamilton, y habiendo sido rival de él directamente en aquellos años en McLaren, cuando corrían ahí, Hamilton, pues disputaron esos grandes premios tan intensos del año 2008, 2009, 2010, cuando Alonso estaba en Ferrari. Fíjate qué paradójico. Y ahora esta última parada en los pits para cambiar las llantas y llegar hasta el final de manera sobrada y con un gran ritmo, pues le favorece que el campeón del mundo asturiano Alonso haya abandonado. Luego, otro detalle curioso es que en esta carrera, hace 10 años exactamente, Max Verstappen ganó por primera vez con Red Bull una carrera de Fórmula 1, Chema, cuando tenía 18 años. Y eso se debió a que Hamilton chocó casi en la primera parte de la carrera, en la primera vuelta, con Nico Rosberg, que ese año precisamente le arrebató el campeonato del mundo y fue el único que ganó Nico antes de decidir retirarse y no querer enfrentar más batallas psicológicas y todo lo que implicó aquel año de tanto desgaste anímico para Rosberg, que paradójicamente, por otra parte, Chema, fue el encargado con la cadena de Sky de hacer las entrevistas al final de la carrera a los tres británicos que llegaron al podio. Fíjate, hace 57 años, casi 58, que no se subían al podio de una carrera de Fórmula 1 tres toreros nacidos en Inglaterra, en este caso Hamilton, George Russell y también Lando Norris de McLaren, este último de Mercedes, Russell, y Hamilton, como ya decíamos, con Ferrari. En aquella ocasión, en 1968, en una pista que estaba en Watkins Glen, en Nueva York, en un gran premio de Estados Unidos, Jackie Stewart, Graham Hill y John Surtees, en ese año de 68, coincidieron en el podio. Así que se dieron muchas circunstancias curiosas en esta carrera que acerca a Hamilton y que queda ya en segundo puesto, aunque muchos puntos por detrás de Kimi Antonelli, joven piloto italiano que corre en Mercedes y que ayer por una falla en el coche no pudo terminar la carrera, que eso también en alguna medida favoreció a que Hamilton llegara y se posicionara en donde quedó. Así que un tema interesante.
0: Lewis Hamilton estuvo en McLaren, en Mercedes y en Ferrari, ha ganado en las tres escuderías. Esto parece ser que es un hecho histórico. Ahora, entiendo que tanto Mercedes como Ferrari han sido las escuderías que más le han agarrado el sentido a estos motores híbridos.
1: Sí, en estos motores que, como hemos comentado, implica mucho ahora la regeneración de la batería en las frenadas, en algunas aceleraciones, desaceleraciones. Los pilotos están teniendo que lidiar con algo nuevo porque ellos estaban acostumbrados toda la vida a lo que ha sido el automovilismo de Fórmula 1, Chema, que es ir con el acelerador a fondo a tope hasta donde puedas, ¿no? Llegar inclusive tarde una frenada y si no bloqueas, pues entre más rápido pases por curva, mejor. Sin embargo, ahora tiene sus asegúnes esta forma de pilotaje que algunos jóvenes están comprendiendo mejor que los más mayores, los pilotos más veteranos, porque están como acostumbrados a inclusive a los videojuegos, aunque parezca mentira, estos videojuegos de la actualidad, de hace 5, 6, 7 años hacia acá, que también les han permitido de pronto desarrollar de manera simulada, claro, esa forma de conducir que Kimi Antonelli, que es el líder del campeonato, con 19 años apenas de edad, pues está haciéndolo muy bien y se apunta. Yo creo que para ganar el campeonato, aunque falta todavía mucha cuerda a esta temporada, pero es interesante este aspecto.
0: Maestro Juan Antonio de Labra, muchas gracias y nos escuchamos en No Solo de Toros el próximo lunes aquí en Panorama Global.
1: Estaremos en Madrid transmitiendo la corrida por altoroméxico.com de Juan Pablo Sánchez, torero de Aguascalientes, que el próximo sábado, Chema, a las 1:00 p.m, hora del tiempo de México, estará partiendo plaza en las ventas en esta corrida, en la que esperemos que le vaya muy bien, porque siempre que toreó un mexicano nos llena de ilusión pensar en que pueda abrir la puerta grande de lo que es la Catedral del Toreo. Así que ahí estaremos, y claro, el próximo lunes haremos algún enlace o alguna grabación para comentar este hecho, que ojalá sea así relevante e histórico.
0: Muchas gracias, claro que sí, maestro, y que Dios reparta suerte. Esperemos que verdaderamente Juan Pablo encuentre el triunfo en Madrid este sábado.
1: Bien lo dijiste. Buenas noches y buena semana.
0: Gracias, muy buenas noches. Es momento de decir adiós a nombre de todo el gran equipo que hacemos Panorama Global. Yo soy Chema León Lara, le agradezco su sintonía. Le espero el miércoles a las 8:00 p.m. aquí en Panorama Global por la multiplataforma de Bein Noticias. Que tenga buena noche, buen inicio de semana. Sean felices.
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2: En Radio BI son las 8:58.
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9: Municipio de Aguascalientes firma contrato para adquisición de la Pona. Se prevé que esta semana se formalice la entrega de escrituras. Será catalogada como área natural protegida, por lo que ya se elabora el plan de manejo. Aseguran que habrá apertura a ambientalistas y a la academia. El alcalde Leo Montañez reconoce también que se habrá de destinar recurso al cuidado de la Pona. Piden hasta $70,000 por una plaza docentes. Reportan 3 nuevos intentos de fraude en Aguascalientes. Los casos corresponden a 3 maestras del municipio de Tepezalá y los infractores ofrecen plazas y hasta cambio de centro de trabajo. Por un cambio de adscripción han pedido hasta $30,000, mientras que por una plaza solicitan hasta $70,000. El agropecuario es seguro, pero no se puede poner un policía en cada local, señala Yetzi Sánchez. Tras el asesinato de una persona al interior del centro comercial agropecuario y las críticas sobre la falta de vigilancia, la legisladora panista Yetzi Sánchez, cuya familia tiene bodegas dentro del desarrollo, asevera que al día acuden más de 10.000 personas al lugar y hay cientos de bodegas, por lo que no se puede controlar todo lo que pasa al interior de los locales, ya que es imposible poner a un policía en cada uno de ellos. Por tal motivo, pide a los comerciantes y a todos los que asisten denunciar de inmediato cualquier anomalía que detecten. Considera la CENTE en Aguascalientes toma parcial de carreteras. Esto dependerá del nivel de convocatoria y de las actualizaciones a nivel nacional, luego de que la Autoridad Federal Educativa suspendió la mesa de diálogo prevista con la representación magisterial de Aguascalientes. Jesús Alberto Rodríguez, BI Noticias.
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0: Hola, ¿qué tal, amigas, amigos? Bienvenidos aquí entre nos. Hablar de la memoria de una sociedad es hablar de qué, de documentos, de actas de nacimiento, de fotografías. Yo creo que esto es muy importante para que se establezca una sociedad, para que tengamos la certeza de que hay un pasado. El día de hoy hablaremos con mis amigos amantes de la historia, que son encargados de archivos tan importantes. Pero bueno, los archivos históricos empezaron desde que el hombre aprendió a leer, a escribir. Desde ahí tenemos ese registro. ¿Qué es lo que se guarda ahí? Fantasmas, memorias, documentos. ¿Qué es lo que se guarda ahí? El día de hoy lo sabremos. Comenzamos aquí entre nos.
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0: Yo creo que las historias de aparecidos es una de las, ¿qué podemos decir? De las curiosidades que podemos averiguar y que muchos otros dicen, no, mejor no le entres por ahí porque pues del sustito nos anda paralizando mi querida Lola. ¿Cómo Hola, estás, María, Lola García Pimentel? Bienvenida, amiga mía.
2: Muchas gracias, muy bien, muy contenta. Y platicar de archivos, pues, ¿qué más?
0: No, pues sí, hasta te emocionas, ¿verdad?
2: Sí, la verdad, sí.
0: ¿Cuánto tiempo tienes en esto, en los archivos?
2: Aquí en Aguascalientes voy a cumplir 16 años. Uh-huh. Y pues yo estuve, antes nos decían esclavitos, ahora es políticamente incorrecto, pero en el Archivo General de la Nación hice parte de mi servicio social.
0: O sea, ¿hace cuántos años?
2: 1993.
0: O sea, 33 años.
2: 30 y algo, ajá.
0: 30.
2: En el AGN, en el archivo de notarías, en el archivo de la Secretaría de Relaciones Exteriores. Ajá. Todos en edificios antiguos, muy antiguos. Y el más gacho, el AGN.
0: ¿El AGN?
2: El Archivo General de la Nación, que está en lo que fue una penitenciaría.
0: ¿Lecumberri?
2: Sí.
0: Ah, no, pues mucho que platicar, muchos sí. Secretos, anécdotas y...
2: Joyas guardadas en los archivos.
0: ¿Joyas literal como las que se ponen o joyas...?
2: En algunos archivos sí, porque son pruebas en expedientes judiciales, que si no se las han robado, ¿ah?
0: ¿Eh? Ay, no creo, babe, que pase eso aquí, hombre. Mi querido Joaquín, ¿cómo estás?
3: Presente. No hice la tarea, pero soy buena gente.
0: Ay,
3: aquí
0: no
3: estoy,
0: lo creo.
3: Presente. Muchas gracias, Maricarmen.
0: Yo encantada, encantada que nos acompañe. Y bueno, tú, ¿desde hace cuánto tiempo te da la filia por los archivos?
3: Como buscador de documentos y de información y tal, yo creo que desde muy chavito, desde la prepa empecé a indagar en archivos. Y la suerte, la vida me llevó a trabajar en el archivo histórico. Tengo ya 6 años y en la dirección de archivos voy para 9.
0: No, pues sí, ya
3: disfrutando
0: pesa.
3: Mucho de esta posibilidad que la vida me puso enfrente.
0: Ay, qué bueno, pues bienvenido, bienvenido.
3: Muchas gracias.
0: Mi querido Vicente, ¿cómo estás?
4: Muy bien, buenos días. Y pues yo tengo, desde que entré la carrera prácticamente de la historia,
0: escudriñando
4: los archivos, porque ya para el tercer, cuarto semestre ya era asistente de un investigador y pues me mandaba al archivo. Entonces desde 2002... que estoy investigando en los archivos y trabajé en un archivo por 5 años en el archivo municipal. Uh-huh. Donde se aparecía un charro negro.
0: ¿Un charro negro?
4: Sí, y hace travesuras por ahí.
3: Apaga las luces.
0: Apaga las luces.
4: Sí. Se escuchaba que se caían las cosas, pero subías y no, todo estaba perfectamente.
3: A mí me ha tocado ahí en el archivo municipal estar en presentaciones o en conferencias y que de repente pum, te apaga la luz del patio.
0: Pero esta casa del archivo que está ahí en Juan de Montoro, pues era de Delfina Castorena, ¿verdad?
4: Sí, desde el siglo XIX. De hecho, de toda esa cuadra Juan de Montoro del siglo XIX hay solamente dos casas, la que es el Obraje y el archivo municipal. Ya las demás son remodelaciones ya hechas en el siglo XX. Por ejemplo, el archivo, hay una foto de 1904 donde no aparece la finca como está ahorita, pues ni el INAH aparece tampoco como está ahorita, sino fueron remodelaciones posteriores. Pero si del siglo XIX esas dos son las únicas que sobreviven.
0: Sí, la casa de doña Delfina Castor, fíjate que era tía mía.
4: Ah, sí.
0: Delfina Castorena, sí.
4: Sí, fue cuartel militar ahí en el archivo municipal, una cerillera, fabricaban cerillos.
0: Claro, fabricaban cerillos, sí, la cerillera creo que era la central. Ajá, sí. Sí, ¿verdad? Sí. Ay, oigan, hablar de archivos es hablar de historia.
2: Sí.
0: Es hablar de que se tienen que guardar documentos ahí. ¿Qué sinónimos para poder entender? Porque mucha gente puede decir, un archivo y te vas a un donde se archivan los folders de una escuela, un archivo donde está este mueble que están las documentos en una oficina. Pero un archivo es más, es un edificio, ¿no? Es un
2: archivo se entiende como un edificio donde o un lugar físico donde se resguarda la producción documental. Si me voy a las leyes, se le llama de un sujeto obligado. Todas aquellas personas o instituciones, tanto públicas como privadas, que produzcan o reciban documentación de interés público, están normadas por la Ley General de Archivos para resguardarlo, para responder a cuestiones de transparencia, cuestiones judiciales o cuestiones fiscales. Eso es en cuanto a las leyes. Y en cuanto al rescate y preservación de la memoria, es fundamental porque si no sabemos qué pasó o cómo se conformó una podríamos hablar de una empresa aquí en Aguascalientes, que alguien llegó en la década de los 20 y fundó una empresa y pues nunca guardó nada. ¿Quién se va a acordar de ellos?
0: Entonces quiere decir que un archivo existe a partir de que hay la escritura. Me pongo a pensar, desde los romanos.
2: Sí, claro. El término viene antes de los griegos.
0: Ajá.
2: Se romaniza. Los romanos ya le ponen archivium. Y es al mismo tiempo un cargo, o sea, alguien que se dedica a cuidar un lugar y una caja o un espacio donde se resguardan los documentos.
0: O sea, son tres significados.
2: Sí. Y ahora, bueno, le damos otro porque los chicos o los muchachos de la nueva generación llegan y es que vengo buscando archivos. Y en realidad ellos piensan o traen la idea de prendes la computadora y ves un chorro de carpetitas. Esos son los archivos digitales.
0: No, pero para que llegaran los archivos digitales, pues sí hay un montón de historias.
2: Claro, pero es el archivo y al interior hay colecciones documentales o fondos documentales.
0: A ver, ahí les va. Vivimos en este país.

0: país maravilloso donde creemos, o bueno, no sé, ustedes díganos, ¿los archivos son las pirámides?
1: Es un archivo pétreo, sí, se le puede llamar.
0: O sea, por piedra, pétreo, ¿sí? Pedra. ¡Ah! Eso se va a poner interesante. ¿Y luego los de la Nueva España?
1: También.
0: Vámonos a una pausa comercial. Regresamos.
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2: En Radio BI son las 9:12. 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
5: El ruido o zumbido en el oído, también llamado tinnitus, no es una enfermedad, sino un síntoma relacionado con el sistema de audición. Lo puede ocasionar las infecciones del oído medio, la edad avanzada, exposición a ruidos intensos, el insomnio, la depresión, la ansiedad, el estrés, el consumo excesivo de cafeína, la deshidratación y también algunos medicamentos. Es necesario ir con su otorrinolaringólogo para que mediante exámenes pueda detectar la causa del zumbido y así poder dar un tratamiento adecuado. Usted puede ayudar a prevenirlo, evitando ruidos fuertes, reduciendo el consumo de cafeína. Libere la tensión muscular en el cuello y mandíbula y manténgase bien hidratado. Soy su amigo el doctor Carlos Huerta y ya sabe que a buenos cuidados, buena salud.
2: 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Temperatura 19 grados. 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
2: Los archivos son la memoria de una sociedad. Sin ellos, gran parte de lo que sabemos sobre el pasado se habría perdido para siempre.
0: Aquí en México se tiene registro de el documento, la fotografía, no, fotografía ya es muy joven, ¿verdad? Pero ¿qué es lo más antiguo que se tiene conocimiento? ¿Y en dónde? ¿En qué parte?
3: Si nos vamos a archivos, es el Archivo General de la Nación, bueno, donde tienen resguardados documentos desde el siglo XIII. Hay un documento europeo, un pedazo de un libro de horas, que venía en la pasta de otro libro. Ese es el más antiguo europeo. Pero en México tenemos los códices, los que sobrevivieron. Y hay algunos códices del siglo XII, y bueno, del siglo XIII y hasta el siglo XV.
0: Es que fíjense, me pongo a pensar en los incendios, las guerras, destruyen todos,
3: claro,
0: estos tesoros.
3: Y los archivos son un objeto de destrucción en una guerra. Aquí en Aguascalientes tuvimos el ejemplo de Juan Chávez.
0: ¿Qué hizo Juan Chávez? Hay entre sus curiosidades.
4: Pues quemó el archivo del Cabildo, por eso no tenemos las actas de Cabildo desde que se funda Aguascalientes. O sea, toda la época colonial prácticamente, hasta la primera mitad del siglo XIX, porque el archivo lo quemó en 1863, es más o menos.

0: quema de documentos, de códices, para que pierdan la memoria, para que los pueblos no tengan memoria y imponer una nueva.
1: Ay, esto se me hace como algo tan perverso.
2: Uno de los ejemplos pues más impactantes para quienes les gusta la historia de la Segunda Guerra Mundial es todo lo que hizo el régimen nazi.
1: ¿Qué hicieron?
2: Por un lado queman información, destruyen información de los países que
1: ellos fueron ocupando.
2: Ajá. Y cuando las potencias del eje empiezan a... del eje. Los aliados, perdón. El eje son Alemania,
3: Japón.
2: E Italia. Cuando sus contrarios, después de la invasión de Normandía, empiezan a tomar y retomar Europa, los mismos nazis alemanes, por órdenes superiores, empiezan a quemar todo lo que tenían, todos los registros de todo lo que habían hecho, porque sabían perfectamente que habían cometido crímenes
3: de
2: lesa humanidad.
1: Ay, Dios, esto duele.
3: ¿Claro? Sí, claro.
2: Y en los archivos no solamente vas a encontrar cosas que duelen, también encuentras cosas maravillosas, documentos que te hablan de cómo fue tu ciudad, de cómo fue tu estado, de cómo llegan a vivir aquí las personas. Y no me refiero en época de la fundación, por ejemplo, cómo llegó toda esta oleada de españoles en la primera mitad del siglo XX, que llegan a México literal con una mano por delante y otra por atrás y se convierten en mexicanos por adopción y en aguascalentenses por sentimiento. Llegan a trabajar, llegan a formar empresas, y eso tenemos los documentos de entrada y de llegada a Aguascalientes de personas con apellido Díaz Torre, por ejemplo.
1: Uh-huh. Entonces, gracias a los archivos podemos reconocer que hay familias que han estado desde hace muchísimo tiempo.
2: Uh-huh. O familias que se pierde su apellido. ¿Por qué crees que no hay Montoros en Aguascalientes?
1: ¿No hay Montoros?
2: No.
1: ¿Cómo?
3: No, el apellido de Montoro se fue deslavando hasta que desapareció. Ya para el siglo XVIII, XVII, finales, mediados del XVII, principios del XVIII, ya no encontramos ningún registro de algún de Montoro.
0: Nomás nos quedó la comunidad de Montoro.
3: ¿Sí?
1: Nomás nos quedó la comunidad de Montoro, cierto.
2: Todo eso lo vas a encontrar en un archivo. ¿Y chismes? Bueno.
1: Ay, no, pues nos vamos con los chismes. Dentro de un ratito más, vámonos a una pausa. ¿Chismes buenos, malos?
2: ¿De veras? Pregúntale
1: a Joaquín. Sí, Joaquín, no. Hasta se le sale una sonrisota. Vámonos a una pausa.
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4: En Radio BI son las 9:21.
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4: Radio BI presenta Expandiendo el Conocimiento. ¿Cuál es la importancia de reír? Reír es como una especie de supermedicina gratis que te deja sintiéndote genial. ¿Sabes por qué? Porque cuando te ríes, desencadenas la liberación de endorfinas que actúan como analgésicos naturales, alivian el estrés y reducen la presión arterial. La risa también es buena para tu cuerpo, ya que fortalece tus músculos abdominales y hasta mejora tu sistema inmunológico, haciendo que estés más resistente contra los resfriados y enfermedades. Pero espera, hay más. La risa también es un as bajo la manga para tu mente, ya que te hace sentir menos ansioso, más feliz y hasta mejora tus relaciones con los demás, creando una especie de conexión mágica entre la gente. En resumen, la risa es una herramienta poderosa para mejorar tanto la salud física como mental y contribuye significativamente a una vida más equilibrada y satisfactoria. 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
1: Muchos acontecimientos históricos se conocen gracias a cartas, diarios y registros administrativos que fueron conservados durante siglos.
0: A ver, bueno, los archivos de lo que te estás enterando ahí. Lo bueno, lo malo, lo peor.
2: Y cosas que no puedes decir.
0: Ay, no, pues aquí las tienen que decir. ¿No?
2: Es secreto profesional. Es...
0: Ay, no, a ver, un
2: bueno,
0: chismecito.
2: Cuando trabajas en archivo histórico, le...
0: ¿Te hacen firmar algo
2: no,
0: o qué?
2: No, todo lo que ya está en el archivo histórico...
3: Ya es
2: ...que
3: público.
2: Tiene 50 o 70 años de haberse producido, ya lo puedes...
0: 50 o 70 años.
2: Sí, porque nos regula la Ley de Transparencia y Acceso a la Información Pública. Toda aquella documentación que tenga datos sensibles... está amparada por los derechos ARCO de las personas.
0: Por ejemplo,
2: tu acta de nacimiento, Mari Carmen.
0: ¿Cuánto? Sí. 58 años tengo.
2: Sí, ya estás.
4: Ya pero, la libre. No, pero aún vive. Entonces,
2: pero
4: está protegido.
2: Si nosotros como archivo histórico, la Secretaría General de Gobierno recibe los libros copiadores de registro civil. O sea, se uh-huh. hacen dos libros, un original y el copiador. Entonces, si alguien llega y nos pide el libro... del año en el que tú naciste uh-huh. o en 1972.
0: Yo nací buscar, en el 68.
2: Para buscar el nombre de alguien tiene que demostrar que es pariente. ¿Por qué? Porque todos los registros que están ahí son de personas, en la gran mayoría, vivas. Entonces tienen que cuidar esa información. Sí. O sea, no le puedes decir, sí, revise 1970. Sí. No.
0: No.
3: Recuerdo cuando fui por primera vez al archivo de la Casa de la Cultura Jurídica.
2: En la
3: a pedir
2: casa
3: un
2: de
3: expediente
2: saberes.
3: De 1909, 5, algo así. Una fotocopia, cuando todavía sacaban fotocopias, me tacharon los nombres.
2: Ah, bueno, es que...
0: En la fotocopia.
3: Sí, en la fotocopia.
2: Sí, fue una época donde empezaba la Ley de Transparencia y como que no estaba muy claro que sí, uh-huh. que no. Ibas y algunos archivos, en particular los de las casas de
4: los
2: la cultura
4: judiciales.
2: Del Poder Judicial, y se le llama testar, o sea, marcar los nombres. Y en algunas casas de esas, que ahora ya se llaman diferente, te marcaban los nombres de Miguel Hidalgo, o sea, ya son documentos
0: de
2: más
0: dominio.
2: Que públicos.
0: ¿Sí? Sí, de dominio público. Ándale.
2: Entonces ya se establece este periodo de 50 o 70 años. Y cualquiera que vaya al archivo histórico puede consultar cualquier documento llevando guantes y sus cubrebocas.
0: ¿Eso es obligado?
4: Sí.
0: ¿Aunque sean archivos digitales?
2: Ah, bueno, no. Archivo digital no, pero archivo físico de preferencia sí, porque la particularidad del archivo histórico es que muchos de esos documentos se mojaron en algún momento y generaron hongos. Entonces los hongos se te pegan bien bonito.
0: Oigan, y luego, por ejemplo, las ratitas les gusta el
4: sí.
0: papel,
4: sí.
0: las cucarachas. Bien.
3: Los peces de plata.
0: Los peces de plata.
2: Son como sí. cucarachas plateaditas así chiquititas. Si vieras que
4: como unos mini tecuejos.
0: Como unos y plateados.
2: Plateados.
4: Sí. Así se llama.
0: Ay, mejor se hubieran usado pues y los disecan y se ponen de prendedor, ¿verdad?
2: Así de
0: como en algún tiempo.
4: Collarcitos y pulseritas.
0: Collarcitos y pulseritas. Oigan, ¿y qué chismes hay buenos que
2: pues
0: puedan compartir?
2: Platicar de nuestra. De la.
0: ¿La degollada o qué
2: no,
0: es?
4: No,
2: es una,
4: el fotomontaje.
2: El primer fotomontaje que tenemos registrado.
0: ¿Un fotomontaje?
4: De principios del siglo XX.
2: 1909. O sea,
0: ¿y quién? Bueno, ya se puede saber. ¿Ya hay nombres o no?
2: No me acuerdo de los nombres, pero el tema en general es que estaban unos muchachos en una cantina. Estaba un fotógrafo y otro en la cantina y de repente llega el fotógrafo y le enseña así una foto al otro muchacho.
4: De una
2: y era
4: muchacha
2: una señora,
4: desnuda.
2: Una muchacha desnuda con y se veía que era... una de las muchachas de Aguascalientes, del pueblo, y pues encuerada, ¿no? Entonces el fotógrafo le dice al otro que era pretendiente de la muchacha, mira.
0: Mira con la que te vas a casar.
2: A mí sí me las enseñó.
0: Y lo ¿Y que no pasa, se agarraron a moquetazos, sí, catorrazos?
2: El hermano de la dama acusa al fotógrafo de...
0: fotomontaje.
2: No, no, no, de manchar el honor de la señorita. Evidentemente, pues sí, porque la señorita nunca se tomó foto en paños menores. Trae calcetas nada más.
0: De esas calzonetas de...
2: arriba. Ajá.
0: Ajá.
2: Y termina...
0: O sea, toda desnuda y nada más las medias se dejó.
4: Sí. Sí.
0: O sea, no trae ni brasier ni pantalón.
4: Nada.
0: ¿Aretes?
2: Sí, aretes y collar. Lo que pasa sí, es que el fotógrafo hace el fotomontaje, tiene una foto de la señorita.
4: Que le hizo de estudio.
2: Que le hizo de estudio y se lo
0: o
2: pega.
0: O sea, de la pretendienta de la cantina, o sea, la decente, pues.
2: Ajá, y se la pega a una de estas fotografías que circulaban por todo México de mujeres desnudas. Ay, se vendían ajá. así como.
0: Sí, subrepticiamente.
2: El mercado negro. Ajá. Y bueno,
0: se comprobó que era
2: sí,
0: una tranza.
2: No, bueno, el fotógrafo dijo declara. Que él había hecho, no le llama fotomontaje, pero sí que había pegado la foto.
0: Pues que le tumbaron los dientes y no.
2: Sí lo metieron al bote.
0: Y le dieron de verdad su calentadita, ¿verdad?
4: Seguramente.
2: Ay, ya no sé, sí, en la cárcel de Barranquilla. Sí,
3: y pues curioso sí. esto, las fotos de las muchachas de la vida galante no están así, sino están... Bueno, los que están aquí, los que conozco en el archivo municipal, están de medio cuerpo nomás.
0: O sea,
3: hay pero vestidas normal.
0: Pero bueno, entonces.
3: Porque tiene un registro de esas muchachas.
0: Exactamente, tiene que haber un registro.
2: De sanidad.
3: Sí,
0: de sanidades, de si. Creo que les hacen su revisión cada semana. Y entonces tiene que coincidir Fulana de Tal con el nombre, ¿no? Ajá.
3: Y aparte, si tienen alguna seña, alguna marca en la cara.
2: Sí, pero esos registros, ellas van vestidas. Y estas fotografías era. Pues eran muy comunes, bueno, en el así
0: era
2: como
0: un
2: el
0: souvenir.
2: Mercado negro.
4: Sí, digamos. Ah,
0: vamos a decir
4: sí.
0: eso. Sí.
2: Ese es un expediente, no sé, ¿qué otro? Bueno, hace un tiempo llegaron unas personas que atendió Joaquín
4: a los sí.
2: buscaban a su abuelo o bisabuelo.
4: Era el abuelo.
2: Y Joaquín les pidió el nombre. Síganle.
4: Sí, entonces ya es que trabajaba en el ferrocarril y era muy famoso. Ajá. Y entonces ya empezamos a buscar cosas ahí, las empecé a apoyar. Eran una señora y dos jovencitas, ¿no? Y pues no salía nada ahí en cosas que tuvieran que ver, por ejemplo, como de pertenecía al sindicato o algo, que del fondo de Secretaría General de Gobierno pudiera salir algo. No, pues no sabemos, pues no salía. Y dije, a ver, vamos a ver en judicial penal a ver qué aparece. No, sí era re famoso el hombre.
0: ¿Qué hacía?
4: Golpeaba prostitutas. O sea, en Marandilla lo conocían todos los jueces. Y entonces, entre las cosas por las que había caído preso, por golpear damas de la vida galante, por
0: ya
4: agarrarse a trancazos, por haber navajeado a un cuate ahí en la entrada del ferrocarril.
0: Del ferrocarril.
4: No, sí tenía, era una...
0: O sea, era una
4: era famoso, sí, era famoso.
0: ¿Y qué dijeron las...?
4: Se fueron felices porque ahí aparecía en el archivo el nombre del abuelo.
0: Todo un delincuente.
4: Tremendo.
0: Válgame el cielo.
4: Oh. Ah, pedía prestado. También había
2: no
4: un
2: pagaba.
4: Expediente que
2: no
4: pedía
2: pagaba.
4: Prestado y no pagaba.
0: Pues de ahí vienes, sí, ¿verdad? De ahí vengo.
2: Así puedes encontrar. Mi papá siempre nos decía, no le rasques, porque vas a encontrar al pirata, al judío, al ratero.
0: Sí,
2: y si lo encuentras.
0: Claro.
2: Luego te das cuenta que tienes parientes que trabajaron en Hacienda y dices, ay, no.
4: Qué pena.
0: ¿Qué traes entre
3: Fíjate,
0: tus apuntes,
3: aquí tengo
0: Vicente.
3: Algunas curiosidades, luego que me he ido encontrando. Por ejemplo, en 1880, Alejo de la Cruz denunció que en el Hotel Plaza, o sea, donde dice el Sambors, uh-huh. Encontró un tesoro.
0: ¡Ah!
3: Sí, entonces pedía que pues permiso para escarbar porque él había le dijeron o se le apareció a alguien y que había un tesoro ahí. Entonces le dijeron, "Sí, le damos permiso, pero si tú encontrabas el tesoro, no sé si ahora suceda lo mismo. Es propiedad de la nación." Entonces, antes les daban la mitad, ahorita no sé cómo esté la cosa, pero antes les daban la mitad. Y total que escarbó con el compromiso de que
0: Micha.
3: Reparara, bueno, además de eso que reparara cualquier daño que ocasionara a la finca.
0: Ajá.
3: Creo que en este caso era un corral, ¿no? Pero no es el único caso, eso es en 1880. Y para 1892, todavía un señor de apellido Luz Guzmán, una señora, hizo un denuncio también de un tesoro oculto en la calle Acueducto de la calle
4: de la Salud.
3: Uh-huh. Sí. Y así hay muchos otros que referentes a tesoros que denunciaban que había un tesoro ahí y pedían permiso para escarbar. Y si lo encontraban, pues se tenían que mochar con la mitad con el gobierno.
0: Pero bueno, ¿no dicen que tanta moneda así guardada se oxida y ese vapor hace daño al cuerpo?
2: Pues sí, había yo escuchado, pero normalmente lo que guardaban eran monedas de plata o monedas de oro. Entonces, como sea, las abres, rascas, lo encuentras y pues... ¿Tú crees que denunciaban que habían encontrado?
0: No creo, ni más, no. Vámonos a una pausa comercial, esto está poniendo interesante. Aquí entre nos.
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5: En Radio BI son las 9 con 36 minutos.
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10: Llega el momento cuando cada padre o madre de un adolescente se pregunta si su hijo o hija ha enloquecido. ¿Cómo puede usted reconocer la diferencia entre el comportamiento normal y el comienzo de una enfermedad mental? El doctor Paul Meyer, psiquiatra y autor, dice que todos los adolescentes muestran algunos síntomas de lo que parece ser una enfermedad mental. Es simplemente parte del crecimiento. Por ejemplo, ellos pueden amar a sus padres un día y odiarlos al otro. Parecen estar en su propio mundo y responden con una mirada vacía. Y aunque este comportamiento puede ser precursor a la enfermedad mental, comúnmente es evidencia de un comportamiento normal en la adolescencia. Pero hay algunas señales a las que los padres deberían estar atentos. Si su adolescente comienza a perder contacto con la realidad, si comienza a hacerse ilusiones o a oír voces, si le acusa de estar envenenando su comida o está convencido de que la gente trata de leer su mente, estos comportamientos requieren acción inmediata. Aunque el padre o la madre de un adolescente debe aceptar cierto comportamiento irritante como algo normal, la respuesta inmediata a las primeras señales de enfermedad mental ofrecerá la más grande esperanza para controlar el trastorno. Les habla el Dr. Dobson.
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1: Los archivos, además de guardar documentos escritos, también preservan fotografías, mapas, grabaciones sonoras, películas y archivos digitales.
0: Saludos a toda la gente que nos acompaña a través de YouTube, del Facebook, y nos dice Guadalupe Castorena, mi Lupita Castorena, nos dice, siempre interesante, no me quería bajar del coche.
2: Ay, qué padre. Saludos, Lupita.
0: Pero por eso ya me conecté al Facebook. Qué bueno, mi Lupita, conéctate y acompáñanos y platícanos, porque esta mujer también es un amante de la historia.
3: Sí.
0: ¿Qué más hay?
4: Tengo una de casados.
0: ¿Casados con Z, sí, o casados con S? No,
4: de casados de matrimonio.
0: A ver.
4: 1771 se casó Santiago Sabater, de origen francés, pero ya vecindado en Nueva España durante 6 meses, con Josefa Salmerón. Resulta que este personaje visitaba con consentimiento de la muchacha en su casa, pero escondidas. Entonces, los casaron. Pero
0: Porque se veían.
4: Precisamente.
0: No, pero los cacharon, ¿qué? ¿En el acto?
4: No, bueno, no sé. No, no dice el documento, nomás dice que los casaron. Y la razón por qué entraba este muchacho, ya porque para no deshonrar a la muchacha, pusieron el documento que era por allanamiento de morada.
0: Por eso lo casaron. Ay, pues ellos bien contentos.
3: La prueba real.
0: ¿De qué tú?
3: Del agua de calzón.
2: Ah, sí, eso está.
0: A ver, ¿cómo?
3: Por supuesto.
0: El agua de calzón.
3: Sí.
0: Y está registrado
2: la
0: así.
2: Mujer,
3: sí.
2: ¿Cómo lo hace?
3: Sí, sí. Es un documento que se generó aquí en Aguascalientes. Se mandó a la Inquisición, al Tribunal de la Santa Inquisición.
0: Estamos hablando de la Nueva España.
3: De la Nueva España, 1730. Es una autoacusación, porque había varios tipos de acusaciones. Yo podía ir y decir, yo pequé. Uh-huh. En este caso es una mujer del barrio del Encino.
0: Vámonos, tan nice.
3: Tanto dato como gente que trae nombre santo y seña. Yo. Es una mujer que es del barrio del Encino y que se acusa...
0: Ella misma,
3: de que fue con una bruja o una hierbera para que le diera una receta para que su marido no se fuera con otra. Entonces la hierbera le dijo que todas las mañanas tenía que agarrar sus choninos,
0: sus calzones,
3: sí,
0: de
3: claro,
0: ella.
3: Sí, de ella.
0: Previamente calientitos, porque pues había levantado.
3: En la noche, sí, claro, en las mañanas los metía en agua. Y que esa agua la tenía que dar a tomar a su marido. Agua de calzón.
2: Sí, sí.
0: ¿Sí? Ay, imagínate la culpa de esa mujer.
3: No es culpa. No.
0: Entonces.
3: ¿No, porque no quería que el marido se le fuera con otra?
0: Pues entonces, ¿para qué anda diciendo?
3: Ah, bueno,
0: sus artimañas,
3: sí, porque seguramente
0: sus
3: en misa o en alguna cosa así, pues, se fue a confesar y el curita le dijo, no, pues te vas a ir al infierno. Tienes que
0: revelar.
3: Normalmente eran penas
0: de 6 Padres Nuestros.
3: Sí, bueno, no 6, no, pero
2: 10 Rosarios.
0: 10 Rosarios.
3: Sí, no.
0: Oigan, ¿se compite o hay archivos de la iglesia y archivos del estado?
3: Sí, sí, hay archivos de la iglesia y archivos del estado y de asociaciones civiles muy importantes.
0: ¿Son competencia o son?
2: No,
3: muchos de ellos trabajan. Como dice Joaquín, se complementan. Hay algunos que tristemente por desconocimiento o
0: ignorancia.
3: Ignorancia, no dejan entrar a los investigadores, a los historiadores.
0: Y es pena.
3: A nivel nacional, muchos, te puedo decir, por ejemplo,
0: de la iglesia.
3: No, de una logia masónica en San Luis Potosí, que por mucho tiempo tuvo cerradas sus puertas, y es una asociación en la que se tenía registros desde la época de la color, bueno, de la independencia.
0: Wow, qué tesoro.
3: Y tristemente por ese celo tonto de yo lo guardo, yo lo escondo, yo lo guardo, pues se perdieron muchos documentos, muchos otros fueron robados.
4: Pero fíjate, si los archivos del Vaticano ya están abiertos, ¿por qué no permiten, por ejemplo, los archivos de la iglesia, hablando del de Aguascalientes, que no permiten entrar? ¿Qué puede haber?
3: Nada.
2: No.
3: Nada.
2: Nada que ponga ni en tela de juicio la fe de nadie, ni que afecte.
0: Bueno, pudiera ser que eso están resguardando,
2: ¿no? La sociedad con la iglesia.
3: No, yo creo que en el archivo del obispado o de la parroquia de la Asunción, lo que puedes encontrar es información de cómo fue cambiando la parroquia, las personas, cómo se fue construyendo.
0: Por ejemplo, actas de bautismo.
3: Claro. Ajá. Pero esas bueno, ya están digitalizadas todas.
0: No, pero fíjate, yo hace poquito fui madrina de primera comunión y fui aquí al conventito porque me confirmaron en la catedral. Y entonces fui a la catedral, me dijeron, no, tiene que ir al conventito. Y ya sacaron mi... Sí, había los libros de 1968.
2: Sí, sí, todos las confirmaciones están ahí.
3: Porque... Pero ahí ya es obispado. Catedral.
0: Mari Carmen, invitados. Buenos días. Se dice y se rumora que mi bisabuelo o tatarabuelo se cambió el apellido por venir de una familia no muy honrada. Hasta el día de hoy no sabemos qué apellido nos correspondería. Saludos.
4: ¿Y cómo se apellida?
0: Pues, ¿cómo te apellidas?
3: Pues es que hay que saber el primer apellido. Dice que no sabe.
4: Es que muchos cambiaban su apellido. Bueno, por ejemplo, los
2: extranjeros.
4: Los extranjeros, árabes que llegaron, musulmanes.
0: Los nacionalizaron, los tropicalizaron.
4: Y se casaban con mexicanas. Y nacionalizaban sus nombres y apellidos, en algunos casos. Y los que tengan nombres de plantas, de flores, de animales, de construcción, como por ejemplo torres y eso, algunos, no todos, algunos eran judíos. Entonces, cambiaban sus nombres.
0: Eso no era como... bueno, era para salvar su vida. ¿O?
2: En muchos casos.
3: Sí, claro. Acuérdate que durante el periodo virreinal, los judíos no tenían permitido venir a América, incluso fueron expulsados de la península ibérica. Entonces, para que tú pudieses venir en un principio a América, tenías que probar que tu ascendencia, o sea, para arriba, para atrás, era de castellano antiguo o español antiguo. No había españoles, pero castellano.
0: Es verdad que, por ejemplo, nosotros aquí en, vamos, la Nueva España, en lo que es ahora México, América, pues la cuestión era que entraban los que profesaran la fe católica.
2: Uh-huh. Ese era también fundamental.
3: Bueno, se supone, pero también entraron judíos.
2: Ah, no, sí, claro.
3: Y árabes.
2: Sí, pero dentro de los... españoles, sobre todo, que venían a Nueva España, era no solo importante, era requisito.
0: Ser católico. Y que es verdad que luego, por ejemplo, tenemos aquí mucha comida que tiene que ver con el puerquito, porque los judíos, si son los judíos, no comen puerco.
3: Bueno,
0: entonces,
3: sí.
0: Entonces ahí los cachaban, que decían, no, sí soy católico, a ver, bueno, sí, entrale al puerco.
2: Jamoncito.
0: Un jamoncito, un chicharroncito prensado. Sí, un pozolito.
3: Pues más o menos.
0: Vámonos a una pausa. Ay, ahorita les van a preguntar algo. Regresamos aquí entre nos.
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0: Muchos archivos históricos se han perdido por guerras, incendios o desastres naturales, lo que hace aún más valiosos los que han sobrevivido.
1: Estamos hablando con nuestros consentidos de la historia, Lola, Joaquín y Vicente, acerca de los archivos que son memoria de una sociedad. Ahí les va, voy a hacer esta, se me ocurre, poner el micrófono.
2: Hola, buenos días, señores. Yo conozco esa agua de calzón como agua de toloache, me decía mi papá. Cuídate que no te den agua de toloache.
3: El toloache es otra cosa. Es una hierba, es una flor blanca muy bonita. Uh-huh. Y es alucinógeno y sí.
4: Para amansar.
3: Para amansar.
1: Para amansar y amensar.
3: Pero sí, es
1: pues sí, claro. Sí,
5: hermano, se decía que las muchachas le daban agua de toloache al novio para traerlo todo atarantado, pues.
1: Ah, sí. Pero ustedes sí. Nunca les dieron de esa agua.
4: Yo creo que no.
1: Ni de la del calzón.
5: A mí se dice que sí, por eso dije sí, acepto.
1: Oílo. Oye, fíjense, en el corte comercial estabas hablando de jaurías de perros.
4: Ah, sí.
1: Del que se casó y se murió.
4: Sí, bueno, ya ven que pues ahora están de moda los animales, los de compañía, en este caso los perritos. Y fíjense, en el 1922 se decretó, el ayuntamiento decretó que se sacrifiquen todos los perros que anduvieran en la calle sin bozal.
1: ¿1900 qué?
4: 22.
1: O sea, era obligado traerlos sí, con bozal.
4: Con bozal. Fíjate, ¿cuántos
5: ataques? O sea, no solo
4: ataques,
5: correa.
4: ¿Cuántos ataques de perro ha habido a niños, a personas?
3: Porque ahí sí. Tienes el registro elemento. De una jauría de perros que mató a alguien.
4: Sí, también además. Y en 1962 había un reglamento para perros en vía pública. ¿Qué contenía? No sabemos. Entre ellos el bozal, tal vez. Uh-huh. Tal vez que si defecaban, pues que se recogiera, sino una multa. O sea, son cosas que aparentemente son del pasado, pero no, ya están en el presente.
5: Siguen vigentes.
1: Siguen vigentes. Mari Carmen, excelente programa. Una pregunta a tus invitados. ¿Por qué quitaron el tanque donde está hoy la Plaza del Mariachi y en qué año fue?
5: ¿Tanque? Yo no tengo en memoria ni registro. El estanque.
3: ¿El estanque de la Cruz?
5: ¿Dónde es el fraccionamiento Primavera?
1: Pero es donde es el fraccionamiento, donde es la pues el mercadito, ¿no? Ayer el estanque, ayer que el siempre estanque. Se inunda.
4: Sí.
1: Y la biblioteca.
4: La del estanque.
5: Así se llamaba. Así
3: y
5: se llamaba.
3: Toda esa zona se hundió. Muchas casas, en vez de tener los pisos
5: parejitos,
1: que lo tengo lobanos.
3: Sí.
1: Fernando Salazar Ibarra, le mandamos un saludo al doctor. Muy buen programa que atrae y aprendemos parte de la cultura de nuestros pasados. Un abrazo, muchísimas gracias. También abrazos a Sergio Castillo Ávila, a Sofía Candelas, Elena Díaz. Oigan, ¿y de aparecidos qué podemos decir? ¿Tú lo has sentido?
5: Bueno, en el archivo histórico
3: sí,
5: hay aparecidos.
3: Y en el Lecumberri más feo.
1: En el Lecumberri, claro, es que imagínense todas las energías que hay. Por
3: Mira,
1: supuesto.
3: Trabajé en el Archivo General de la Nación, que fue la penitenciaría, y ahí se sentía bien feísimo. Y estuve un tiempo en el archivo de la Secretaría de Relaciones Exteriores, que estaba...
5: En la Castañeda,
3: bueno,
5: ¿no?
3: ¿Cuál Castañeda?
1: La Castañeda era el manicomio.
5: Sí, por eso. No hay un archivo donde era la Castañeda.
3: En Tlatelolco, en el convento de los padres de Tlatelolco. Ajá. Y ahí también se sentía muy feo.
1: Y que sí, es que sí. Yo creo que ustedes han desarrollado una habilidad, o ya no, o ya saben que pues que está a un
3: ya
1: lado
3: no te
1: un ente.
3: Muerto.
1: Sí, ya no te asusta.
4: Y hablando de muertos, 1921 se instaló en la Alameda un centro de culto de espiritismo.
1: En César, 1921 aquí.
4: 21, César sí. Lombroso.
1: César Lombroso.
4: Y en el 43, en la calle Bartolomé de las Casas, que hoy se llama así, también piden acá permiso para llevar a cabo sesiones de espiritismo.
5: Bartolomé de las Casas es de Vázquez
1: del Mercado
5: a Ejido.
1: Ajá. A Ejido, casi.
5: Que
1: esta callecita.
5: Ahí les encargo.
1: Sigue cerrado Ejido,
5: sí,
1: ¿verdad?
5: Sí, ya tiene como 3 semanas cerrado.
1: No, un poquito más.
5: Más, no
1: tiene
5: verdad,
1: más.
3: Tiene
1: más.
3: Un hoyo kilométrico que ya sí. Es un lago.
1: Sí,
4: pues ya. Fíjate, por ahí pasaba la sequía, por ejemplo. La sequía uh-huh. De Texas.
1: Entonces ya se venció, pues.
5: Por ahí
1: pues.
5: Bajaba, cierto.
3: Sí.
1: ¿A ti nunca te han asustado, Lola, ahí en el archivo?
3: No, en el archivo no. En el único lugar donde me han asustado, aquí en Aguascalientes, es en el Hotel Rosales.
1: Ay, sí. Sí, ahí se siente. Ahí sí, yo sí. También entré yo.
3: En el archivo histórico, lo que se ven...
5: Son niños.
3: Son niños.
5: Y son buena onda.
3: No hacen nada. Uh-huh. Al fondo.
1: Al fondo.
4: ¿Pero por qué? Porque ahí era...
3: Ahí fue...
5: Un hogar.
3: Sí.
1: ¿Un orfanato? Sí, una casa.
6: Donde ahorita es el Archivo General del Estado.
5: No, el archivo histórico.
6: Ajá.
3: En la década de los 20, del siglo 20, 1927, se inaugura la casa hogar.
4: ¿Y quién sabe?
3: ¿Quién sabe qué pasaría? Porque era una finca muy larga, daba de Juan de Montoro hasta Hornedo.
6: Hasta Hornedo.
3: Sí.
6: ¿A ti, Joaquín, nunca te han asustado?
5: Como susto, no. Pero sí hemos visto ahí a los chamacos, así los he visto.
3: Marlene, la doctora Marlene Barba también, con todo y pelota.
6: Con todo y pelota.
3: Sí.
5: Sí.
6: ¿A ti, Vicente?
4: No, nunca he visto nada así.
3: Pues es que los historiadores convivimos con muertos todos los días, los lees.
6: Sí, claro.
3: Uno lee gente muerta.
6: Y bueno, y lo que dijeron hace ratito, que ahora barren.
3: Ah, sí, los escuchamos
5: barrer la semana pasada.
3: Antepasada, sí.
6: Pero te aseguro que era con escoba de popotillo, ¿no?
3: No sé,
5: pues escuchaba
6: de... Sí, de popotillo.
5: Se escuchaba el sonido de que se estaba barriendo.
6: Y no le dijeron, ay, véngase.
5: Joaquín, pues me la quería llevar a la casa, sí. Y también el trapeador de una vez, tráetelo. Que no nomás barra, que también.
6: Claro, que trapee también.
3: Sacude y
5: bueno,
3: trapee.
5: Primero la sacudida, ¿verdad? Para que caiga el polvito.
6: Para que caiga el polvito.
5: La barrida.
6: Híjoles, mano, sí, es que los archivos históricos son un tesoro, es un lugar donde se resguarda toda la memoria de una... ¿Y se va guardando constantemente?
3: Sí.
5: Sí.
6: ¿Qué es lo último que han archivado ustedes?
3: Lo último que recibimos fueron escrituras.
5: Sí.
3: Sí. Uh-huh. Y sí, escrituras.
6: Que estas están resguardadas por...
3: En el Archivo General.
6: En el Archivo General, pero no puedes acceder. A menos de que seas familiar.
3: No, escrituras de 1920, entonces ya son un poco más que históricas.
6: Ah.
3: Sí, los archivos históricos van recibiendo de cada institución o de cada sujeto obligado, van recibiendo conforme la documentación va cumpliendo su término histórico. Uh-huh. O sea, ya son.
6: Pero a ustedes les toca algo difícil, tenerlo que hacer digital, ¿verdad?
5: Bueno, lo que nosotros hacemos primeramente es hacer un índice de lo que llega. Inventario. Y catalogarlo e indexarlo en el fondo que corresponda. Hay algunos documentos de personas que han llevado al archivo.
4: Abandonado.
5: Y que han donado. Entonces eso entra a adquisiciones y donaciones.
4: Sí, porque muchas veces llega o pasa que, por ejemplo, yo lo vi en mi casa, cuando vino mi abuelito, llegó mi tío y ras, rompió todo. Y a la basura.
5: Eso pasa mucho, no hagan eso. No hagan eso con los documentos, por favor.
6: Ay, que ya nos vamos, ¿dónde los encontramos?
3: Archivo Histórico del Estado, Juan de Montoro 215.
4: Centro en Aguascalientes, Juan de Montoro 226.
6: Muchísimas gracias.
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10: El esófago es el tubo que transporta la comida hasta el estómago. La enfermedad por reflujo gastroesofágico ocurre cuando el contenido ácido del estómago se regresa al esófago y lo irrita. Puede sentir agruras, que es una sensación de quemadura, o ardor en el pecho. Para prevenirle, evite fumar y disminuye el consumo de bebidas alcohólicas, alimentos ácidos o irritantes. Las medicinas para las agruras solo calman las molestias, pero no lo curan. Si el reflujo es por hernia hiatal, necesita ser operado. No se automedique. Mejor, visite a su médico. Soy su amigo el doctor Carlos Huerta, y ya sabe que a buenos cuidados, buena salud.
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11: Buenos días, bienvenida, bienvenido a Hogar y Salud. Bien contentos de recibirte esta bella mañana y vamos a tocar unos temas muy interesantes. Además del día de hoy, entregarte la película, el libro, la canción, las reflexiones que siempre tenemos para ti. El día de hoy vamos a estar hablando acerca del envejecimiento. El doctor Juan Cepeda nos hablará acerca de este tema. Y también el día de hoy vamos a hablar acerca, fíjense, y es que no vienen tan con tantos empaques. Vamos y compramos las tortillas, normalmente a las tortillerías. Sin embargo, ¿qué debemos de saber acerca de las tortillas, de las masas, de las tostadas, de las harinas? Un producto de consumo diario que es importante conocer. Quédate con nosotros, comenzamos.
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11: Así es, soy Marta Velasco. Muchísimas gracias por acompañarnos en esta hermosísima y bella mañana. ¿Por qué? Porque es la del día de hoy. Es la que tenemos la oportunidad de disfrutar, de ver, de vivir, de hacer, de todo. Es el momento, es el lugar, es el espacio para poder vivir esta bendita y maravillosa vida. Vámonos a la frase que tenemos. Siempre tenemos una frase y tenemos una reflexión para ti. Y me encanta el poder compartir las frases como esta que te dice así. Hay personas que cambian de casa varias veces en su vida, pero nunca cambian de preocupaciones. Y es que podemos movernos, sí, nos podemos mover por todos lados, podemos hacer esos cambios que aparentemente nos hacen ver la vida de otra manera. Sin embargo, seguimos cargando el costal de las preocupaciones, porque creemos que el problema está en el lugar, en el trabajo, en la pareja o en las circunstancias. Y sí, a veces cambiar de entornos nos puede ayudar, pero hay preocupaciones que hacen la mudanza con nosotros, porque viven en nuestra mente. Vienen aquí en el paquete completo. Así que hoy te invito a que te preguntes, ¿qué problema estoy intentando resolver afuera que en realidad está dentro? Y que quiero cambiarme de trabajo, quiero cambiarme de escuela, quiero cambiarme. Sin embargo, venimos cargando. Es así, hasta de relación queremos cambiar y muchas veces esas situaciones están dentro de nosotros. Porque a veces el verdadero cambio de domicilio ocurre en nuestra forma de pensar. Así, en nuestro día a día, ¿a qué le estás poniendo atención? Porque el tema de esta semana precisamente es hablar acerca de dónde está tu energía, dónde está tu atención, está tu energía. Y dónde está tu energía, está tu atención también, igualmente. Es una frase que hemos escuchado mucho y todo lo que te voy a compartir el día de hoy en las reflexiones, película, libro y canción, está muy relacionado con ello. Pero antes vamos a checar este producto de consumo diario, tanto de maíz como de trigo, de harina. Hay que checar qué es lo que dicen esas etiquetas, porque, bueno, pues también hay que revisarlo. Y yo le doy la bienvenida esta mañana al ingeniero María de Jesús, que está con nosotros para platicarnos de este tema. María de Jesús Medina Barajas, experta en este tema de las etiquetas.
12: Muchas gracias, Marta. Hola. Bienvenidos a todos, tu público.
11: Si está, nuestro.
12: A nuestro público, gracias. Gracias por compartirlo. Esta semana vamos a hablar de, como tú mencionas, de todas lo que debe de declararse en este producto de consumo que todos los millones de mexicanos tenemos todos los días. O sea, es lo que debe decir la etiqueta de tortillas, tostadas, harinas, ya sea de trigo o de maíz, ajá, de los dos. O harinas preparadas de trigo o de maíz o sin preparar también. Entonces, esto es muy importante. Todo esto está regido bajo la norma NOM 187 SSA1 / SCFI 1918.
11: Okay.
12: Entonces, tenemos que trabajar, ahí está reglamentado. En estos productos, muchas veces decimos, ¿para qué es un papel lo que tiene ahí pegado? Es una etiqueta ahí pegada, pero es una información muy valiosa, uh-huh, que nos están dando o que no nos dan, que debemos de conocer por qué. Porque es lo que consumimos todos los días, ya sea en poca o en mucha cantidad, pero diariamente en nuestra mesa hay ya sea una tostada, uh-huh, o hay una tortilla, o hay una harina.
11: ¿De maíz o de harina?
12: De maíz o de trigo. Uh-huh. Entonces sí tenemos que cuidar mucho eso.
11: Y sí me llama mucho la atención porque ahora, las tortillerías es muy raro que den una una el papel con las características. Sin embargo, cuando vas a los lugares donde venden la tortilla, que están en las hieleras, ya vienen con esos papeles y me ha llamado mucho la atención.
12: Exactamente. La tortillería como tal no debe de, es producto a granel. Ah. O sea, te lo están pesando enfrente de ti, te lo están dando, tú ves de dónde lo están sacando y todo. Ese no aplica la norma oficial mexicana. Okay. Pero las que tú dices que vamos y están en una hielera, sí, o que vas y de un están ya en el mostrador y tú las tomas, es así de, porque ya están preenvasadas. O sea, la otra es a granel, uh-huh, y ahí nada, lo que deben de cuidar es que el papel o lo que, en donde te lo ponen, no vaya a tener una reacción con las tortillas, no, uh-huh, te vaya a hacer daño. Uh-huh. Sí, es lo único que deben de cuidar. Aparte del peso y todo,
11: no,
12: lo
11: No, yo cuidaría otra demás. Cosa, porque hasta ver...
12: La limpieza.
11: Bueno, también, esa es otra, además. ¿De qué está hecha la tortilla? Porque entiendo que no nada más a veces es maíz puro, que trae nixtamal y que traen, luego le ponen harinas. O sea, así habrá que checar la tortillería, qué prácticas tiene, qué costales, asomarnos a ver ahí qué...
12: Sí, sí es muy conveniente, sí, porque lo, como te vuelvo a mencionar, es lo que vamos a consumir. El manejo del dinero es muy importante. También. Eso está legislado en otras normas. En otras normas donde dice las buenas prácticas de manufactura, que también son obligatorias, no son opcionales, son, uh-huh, normas oficiales mexicanas, y al ser oficial es de cumplimiento obligatorio, que puede ser sancionada por la autoridad. Entonces, pero en este caso nos vamos a enfocar en las que están preenvasadas.
11: Muy bien.
12: En las que tomamos el paquete, uh-huh, y lo pagamos y nos lo llevamos.
11: Muy bien.
12: Esas normas, sí, te digo, pareciera un tema muy cotidiano, muy simple, porque los alimentos los conseguimos en cualquier lado. Antes, cuando hace muchos años, solamente conseguías tortillas en la tortillería. Pero ahora, desde hace unos años para acá, ya consigues tortillas en los supermercados, en las tiendas de autoservicio, en varios lugares o en la misma o en tiendas de la esquina, mi tiendita de la esquina que dice los anuncios, ¿verdad? Entonces, esa ya es una tortilla empacada, por lo tanto debe de cumplir con la información comercial, aparte de todas las buenas prácticas, como tú mencionas, de sanidad, de limpieza, claro, de ¿cómo se llama? De los ingredientes que se están declarando, uh-huh, de lo que estás consumiendo. Aquí es donde cobra especial importancia la norma 187, la que te mencionaba, porque establece los requisitos sanitarios y de información comercial. Información comercial es lo que se declara en la etiqueta, los datos de la etiqueta, para productos como masa, tortillas, tostadas y harinas preparadas. Dicen que su objetivo no es complicar la vida de los consumidores, ni de llenar de información las que muchas veces no tenemos esa precaución de leer o ese cuidado de leer, porque no los están vendiendo, lo compramos y no lo llevamos.
11: Sí.
12: Pero que estamos comprando y que nos estamos llevando.
11: Es que por eso es el objetivo de este bloque, el informarnos y el hacer conciencia respecto a lo que estamos consumiendo, que tal vez ya lo hacemos como en automático, sin embargo, sí voltear a ver qué es lo que le estamos llevando a la familia, qué es lo que me estoy dando a mí todos los días, porque después ya nos quejamos de temas de salud, nos quejamos de problemas de otras situaciones y no checamos.
12: Sí, antes la tortilla era muy común, que nada, mi abuelo tenía una tortillería y nada, era cocía el nixtamal, lo cocía, le ponía cal y hacía la masa, pero ahora ya no es eso, ya tiene conservadores, uh-huh, ya tiene algunos productos, algunos ingredientes que la hace enriquecer, uh-huh, o la hace sobre todo para tener más duración el producto. Uh-huh. Y antes, ¿no? Antes la tortilla era muy natural, ahora es nixtamal, ya no es muchas veces maíz. Entonces, sí tenemos que cuidar esa información. ¿Qué es lo que debemos de cuidar y de revisar como cualquier persona? Un producto debe tener el nombre claro. ¿Qué es lo que estás comprando? Si es tortilla de maíz, ¿qué tipo de maíz? Uh-huh. Porque hay maíz blanco, maíz azul, maíz amarillo. ¿Qué tipo de maíz estás consumiendo? Igual las tostadas vienen de una masa de harina de maíz.
11: Así es.
12: Entonces también, ¿de qué tipo de masa estás consumiendo? ¿Cuánto, una cosa muy importante, cuánto tiene ese paquete? En la tienda te dicen, ah, ese es un kilo, ese medio kilo. Pero no tienen la etiqueta de cuánto es ese paquete realmente. Debe declararse el contenido neto, o sea, lo que está ahí, lo que estás realmente, por lo que estás dando tu dinero.
11: Y tengo el derecho de decirle, a ver, pésemelo.
12: Sí, tienes todo el derecho.
11: Si aquí dice un kilo, debe de venderme usted un kilo.
12: Exactamente, tienes todo el derecho. Y después vamos a entrar en hablar de las unidades de inspección, de los equipos de medición.
11: Ay, porque también.
12: Ahí es un tema bastante...
11: Que el kilo sea un kilo, ¿verdad?
12: Que un kilo sean 1,000 gramos y no 800.
11: Ok, o 950.
12: ¿Sí? Exactamente, tienen que ser 1,000.
11: Tenemos que ir a una pausa y ahorita regresamos.
12: Sí, seguimos, ¿cómo no?
11: Seguimos tocando este interesante tema, lo que debemos saber y revisar de las etiquetas o del consumo que nosotros hacemos de tortillas, de tostadas, de esto que es parte de nuestra alimentación. Quédate con nosotros, regresamos.
13: 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Ayuda a digerir cuerpo y emociones.
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0: En Radio BI son las 10 con 12 minutos. 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
5: ¿Sabía que cada persona tiene en promedio 5 millones de cabellos? El cabello crece en todas las superficies del cuerpo, menos en los labios, palmas, manos y plantas de los pies. Un cabello necesita aproximadamente 4 meses para crecer 2,5 centímetros y después de 6 años se cae y nace uno nuevo. El cabello nos ayuda a mantener la temperatura corporal, protege nuestra nariz, orejas y ojos de partículas en el aire. Los problemas más comunes con el pelo y cuero cabelludo son la pérdida del cabello, infecciones y descamación. Aunque también pueden manifestarse alteraciones del cabello con problemas nerviosos. Visita a su dermatóloga o dermatólogo. 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
0: 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Temperatura 19 grados. 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
6: Seguimos contigo aquí en Hogar y Salud. Estamos platicando acerca de pues lo que tenemos que conocer de las etiquetas de las tortillas, tanto de maíz como de harina, de las tostadas, porque por ejemplo en el tema de las tostadas, si están fritas o si están,
7: ¿y qué tipo de aceite?
6: Todo eso.
7: ¿Con qué tipo de aceite están fritas sal, o si no están normal?
6: Sal, si
7: exactamente. Sí, aquí lo que te decía, tenemos primero que el nombre del producto sea claro, que indique el contenido neto, que aparezca el responsable del producto. Eso es muy importante. Uh-huh. Y responsable no nada más en la marca, el responsable de la marca con el domicilio fiscal, okay, de quien está fabricando ese producto. ¿Para qué? Para que en caso de algún problema tú puedas reclamarle a él,
6: okay,
7: a donde lo compraste, y de ahí a la vez a quien lo está fabricando. El país de origen. Hay muchos productos y harinas preparadas que vienen de otros países, uh-huh, pero ¿de qué países? Entonces necesitamos... El otro día visité una tienda de productos chinos que tienen productos alimenticios y no tienen la información en español. Y había harinas preparadas sin la información en español. ¿Qué estás consumiendo? ¿De dónde lo
6: no
7: estás
6: sabe.
7: Consumiendo? Imaginas que es de China, porque la tienda es china, ¿verdad?
6: Sí, pero, claro, pero la caducidad.
7: La fecha de caducidad. Los ingredientes cuando correspondan. Si es harina de maíz sin ningún aditivo, pues no puede declarar los ingredientes. Es harina de maíz. Pero si ya tiene ingredientes, como tú dices, las tostadas, ¿qué tipo de aceite están utilizando para freír esas tostadas?
6: Wow.
7: Las instrucciones de conservación es muy... sé si te ha pasado que a veces las dejas y ya el otro día ya las tortillas ya no son tortillas, ya son medias tostadas.
6: Sí, entonces, o ya les empiezan a salir hongos.
7: A otros les empiezan a salir. Uh-huh. Entonces deben de declararse las condiciones de conservación. También deben de revisar que la etiqueta esté visible. O sea, la etiqueta no puede estar oculta, ¿no? La etiqueta debe mostrarse porque, como lo comentamos en normas anteriores, es el contrato que hace el fabricante contigo de lo que le estás ofreciendo. No puede ser alterada. En ocasiones vemos que en otros productos que ponen el lote o la fecha de caducidad con una etiqueta que fácilmente se puede levantar y podemos poner otra. Eso no está permitido. ¿Por qué? Porque ya te están alterando una fecha de caducidad. Una señal de alerta puede ser la etiqueta incompleta. O sea, si no tenemos, a ver, ¿por qué no me estás declarando todo lo que me debes de declarar? ¿Por qué no me estás informando lo que yo debo de saber? Entonces, ¿por qué? ¿Cuál es la razón de

0: de declarar la tabla nutrimental. Las proteínas, los carbohidratos, las grasas, todo lo que menciona la norma 051, deben de declararlo. Entonces, para los fabricantes, las tortillerías, empacadores, importadores y comercios, deben de cumplir la norma y no verse únicamente como obligación legal, sino deben de entenderse como una práctica de confianza hacia sus consumidores. O sea, el consumidor debe tener esta información para tomar decisiones. Una etiqueta correcta ayuda a prevenir sanciones, rechazos, rechazos, quejas de consumidores y pérdida de credibilidad. ¿Cuáles son los errores más comunes que pueden tener los fabricantes de este tipo de productos? Usar denominaciones confusas, que no me quede claro qué es lo que estoy comprando, sobre todo en las harinas preparadas. Omitir el domicilio del responsable. No declarar correctamente el contenido neto, no colocar lote o alterar las fechas. Si vemos unas fechas tachadas, señal de alerta ya.
1: O una sobreetiqueta.
0: Entonces ya ahí señal de alerta. Algo sucedió que mejor no lo compro. Omitir instrucciones de conservación, o sea, debo declarar cómo debo de conservar ese producto. No declarar ingredientes de manera ordenada y hacer declaraciones que no tengan un sustento técnico. Entonces, como te mencionaba hace rato, otra cosa muy importante es el envase y embalaje. Deben de cuidar los fabricantes que el material con que los empacan o envasan sea de tipo sanitario, inocuos y resistentes, ¿no? Que al ratito ya te dieron un papel y al ratito ya sabes dónde quedaron las tortillas. Sí. Entonces, tienen que ser adecuados. Aquí, tres mensajes claves para la audiencia. Una etiqueta correcta ayuda al consumidor a saber qué compra, quién lo fabrica, de dónde viene y cómo debe conservarse. El lote y la fecha de caducidad no son datos menores. Ayudan a proteger la salud, permiten rastrear el producto si existe algún inconveniente. Para fabricantes y comercios, cumplir con las normas reduce riesgos, evita sanciones y fortalece la confianza del consumidor. La frase que quiero dejarles: una etiqueta clara no solo informa, también protege la salud, genera confianza y demuestra responsabilidad.
1: Así
0: que eso es lo más importante, la responsabilidad del fabricante de darnos la información correcta, concreta y adecuada para nosotros tomar una decisión.
1: Porque es nuestra salud la que está de por medio.
0: Y la salud de nuestros hijos o de nuestra familia.
1: Muchísimas gracias.
0: No, al contrario.
1: María de Jesús, ¿dónde te encontramos?
0: En el 449-241-4072, ahí estoy a la orden.
1: 449-241-4072 es el teléfono de la ingeniera María de Jesús Medina Barajas. Tanto a ti como consumidor, como a ti productor, conserva este número, porque si estás haciendo un producto que esté dentro de estas normas, pues es importante seguir la legislación, porque cada vez que se está poniendo más estricto esto.
0: Y sí, qué bueno, definitivamente, y con multas muy altas.
1: Hay que estar dentro de.
0: La semana próxima hablamos de eso.
1: Muy bien, muchísimas gracias.
0: No, al contrario, gracias a ustedes.
1: Vamos a una pausa y regresamos.
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3: En Radio BI son las 10 con 22 minutos. 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
2: 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Continuamos contigo aquí en Hogar y Salud y me dicen, Marta, es que ya no dices la luna. Claro que sí, está dentro del programa, solamente que ahora lo vamos a diferir, no todo al inicio del programa, con todo gusto. Hoy te voy a compartir estas reflexiones y, por supuesto, continuamos con lo de la luna. Y es que la reflexión de este mes es que tú estás creando tu vida, todavía estás a tiempo. ¿A tiempo de qué? Precisamente de mover tu vida, de hacer lo que tú quieras, porque tienes esta oportunidad. ¿Por qué? Porque estás vivo. Bueno, el día de hoy quiero hablarte acerca de dónde pones tu atención. Ahí es algo que va a crecer. Y te decía que las recomendaciones de película, libro y canción que te voy a dar van en relación de esto, porque imagina por un momento una planta. Si la riegas todos los días, va a crecer. Si la ignoras por completo, va a comenzar a debilitarse. Con nuestros pensamientos sucede algo parecido. Aquello a lo que le prestamos atención recibe nuestra energía. Y si constantemente pensamos en problemas, pues los problemas ocupan cada vez más espacio. Y si enfocamos nuestra atención en las oportunidades, entonces comenzamos a ver posibilidades antes de que éstas pasen desapercibidas. Porque no significa que vamos a ignorar la realidad. Significa elegir conscientemente dónde sí queremos permanecer. Así que hoy observa tus pensamientos y en qué pasas más tiempo pensando. ¿En lo que funciona o en lo que te hace falta? ¿En soluciones o en preocupaciones? Porque tu atención es uno de los recursos más valiosos que posees. Adminístrala con sabiduría, porque aquello que alimentas crece. Y es importantísimo poner atención. ¿Qué es lo que estás alimentando? De verdad, la atención es un nutriente. Un nutriente para aquello que nos gusta o para aquello que no nos gusta. Así que si estás el día de hoy alimentando preocupaciones y problemas, ¿qué vas a tener por causa natural? Vas a seguir en lo mismo porque estás metido en ese rollo, en esa misma situación, la cual pues no te permite salir adelante. Así que hoy, ojo, ¿qué podemos hacer? Y por ello, aquí te van mis recomendaciones. Estas recomendaciones que me encantaron, porque esta película, en especial esta película que te quiero compartir, me gustó mucho porque habla y, bueno, nos recuerda que estamos a veces concentrados en lo que nos está haciendo falta y dejamos apreciar todo lo bueno que sí ya existe en nuestra vida. ¿Cómo se llama la película? La película se llama Héctor y el secreto de la felicidad. Es una película del año 2014 y se trata de Héctor, precisamente un psiquiatra que, cansado de escuchar a las personas buscar la felicidad sin encontrarla, bueno, dice, ¿qué es lo que está sucediendo con ellas? Y entonces decide recorrer el mundo para descubrir qué hace realmente felices a las personas. Esta película te va a gustar mucho y yo sé que la vas a disfrutar incluso con tu familia. Es una película muy, muy reflexiva, precisamente tocando el tema de esto. O sea, ¿dónde estamos poniendo nuestra atención? Imagínate, un psiquiatra, después de escuchar todos estos problemas, y decir, bueno, ¿dónde está la felicidad? Ahí Héctor te lo va a decir. El libro, este es el primer libro que no encuentro como audiolibro, así que este es libro te voy a recomendar que si vayas y lo compres en una librería, está bien padre. Y es que sí, es un libro muy reflexivo. El libro se llama Tu atención es tu fortaleza. Es un libro de un autor que se llama Fabien Olicard y fue publicado en español en el año 2023. Fabien es un mentalista, escritor y divulgador francés especializado en funcionamiento de la mente y la atención. Este libro explica cómo vivimos rodeados de distracciones que están consumiendo nuestra energía y nos enseña herramientas prácticas para recuperar nuestra capacidad de concentración. Y me gusta porque aborda la forma sencilla y actual en uno de los mayores desafíos que tenemos en este tiempo. Aprender a dirigir nuestra atención en lugar de permitir que otros la dirijan por nosotros. Así que hoy te invito a que lo leas para que tengas toda tu atención puesta, literalmente, en el libro, porque luego también yo me di cuenta que luego estoy con los audiolibros y estoy haciendo otras cosas, y este libro a mí me obligó a literalmente poner atención y enfocarme en terminarlo. Así que te lo recomiendo, búscalo y de verdad te va a ayudar mucho y ayuda mucho también a nuestros pequeños, porque también hay que enseñarles a estar enfocados. Y por último, el tema de la música. Hoy no te voy a recomendar una canción. Hoy te voy a recomendar unas piezas musicales que son diseñadas para favorecer la concentración, la claridad mental y el enfoque. Y me gustan mucho porque permiten experimentar de forma práctica este tema de la semana. Así que tú lo pones y dedicas unos minutitos a algo que quieras poner atención, pones esa música y te vas a dar cuenta cómo tu cerebro va a empezar a fijarse más en lo que estás haciendo ya y a pedirte menos tiempo de distracción. Entonces, hay que trabajar con este tema del cerebro. Recuerda que la atención es uno de los recursos más valiosos que tenemos. Aquello que observamos crece y aquello que alimentamos se fortalece. Y aquello en lo que pensamos constantemente termina ocupando mucho, mucho espacio en nuestra vida. Así que ahí te lo dejo de tarea. Observa en qué estás poniendo tu atención. Regresando de la pausa, te digo el tema de la luna, porque ya me están preguntando que si hoy podamos y que si no. Ahorita que regresemos, te lo comparto. Quédate.
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1: En Radio BI son las 10:31.
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17: ¿Hay algo que los padres pueden hacer respecto al mal comportamiento de los niños del barrio? Les hablo el Dr. Dobson de Enfoque a la Familia. Los padres de la vecindad pueden producir una atmósfera más pacífica entre sus hijos si hablan unos con otros, pero eso requiere tacto de parte de cada uno de ellos. Quizás no existe ninguna manera más rápida para que una madre se enoje que cuando otra mujer critica a su precioso hijo. Sin duda alguna, este es un tema bastante delicado. Y por eso, en la mayoría de los vecindarios, los padres reciben muy poca información acerca del comportamiento de sus hijos. Los niños, por su parte, saben que casi no existe ninguna comunicación entre los adultos y, claro, se aprovechan de eso. Lo que cada cuadra necesita es una madre o padre que tenga el valor de decir: yo quiero saber lo que mi hijo hace cuando está fuera de su casa. Si se porta mal con otros niños, quiero saberlo. Si es irrespetuoso con los adultos, por favor, dígamelo. Espero que también yo pueda decirle a usted lo que sepa acerca de sus hijos. Aunque es duro oír que nuestros niños se han portado mal porque nos hace sentirnos como padres malos, deberíamos estar dispuestos a escuchar esa información si es válida. Ninguno de nuestros hijos es perfecto y sabremos mejor cómo instruirles si, como adultos y amigos, podemos hablar francamente entre nosotros. Les habla el Dr. Dobson.
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2: 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Seguimos contigo aquí en Hogar y Salud. ¿Y qué puedes hacer el día de hoy que la luna se encuentra nueva? Porque todavía tenemos la energía de la luna nueva, pues es un momento muy importante, porque cuando la luna está nueva es el momento de tomar tu energía, concentrarla contigo e iniciar proyectos. El que quieras, ese proyecto maravilloso que has estado postergando, hoy es el día para empezar a darle esa forma. Y además estamos en una luna en Cáncer. La luna en Cáncer, Cáncer es el signo de los más fértiles que hay. Digamos que hoy son todas las condiciones propicias para que tu proyecto, para que todo lo que has estado pensando, si el día de hoy empiezas a sembrarlo, a estructurarlo, a darle forma, vas a poder estar llevándolo a cabo ya. Así que, ¿quieres que salga bien? Hoy es el momento. La luna en Cáncer. ¿Qué puedes hacer cuando la luna se encuentra en el signo de Cáncer? Pues aquí te va. La luna en Cáncer nos invita a tratamientos para nutrir y oxigenar la piel, visitar a tu dentista, manicure, pedicure, tratamientos para los nervios. Y también el día de hoy te conviene regar. Y son días fértiles para sembrar de todo, fumigar con remedios naturales y masajito anticelulítico. ¿Quieres tu calendario lunar? Con todo gusto te lo envío a través del 449-910-3508. Y también las sugerencias, las tengo. Tengo las ligas, tanto de la música como de la película. Te digo el libro, te mando la portada para que puedas tú checar esas sugerencias que te tengo para esta semana, donde el tema es donde pones tu atención. Ahí está tu energía, doctor Juan Cepeda. ¿Cómo está? Bienvenido.
19: Muy bien, muy buenos días, Martita. Un gusto volver a estar nuevamente contigo.
2: Lo extrañamos, doctor.
19: Y sí, bueno, tuve alguna pequeña complicación, pero afortunadamente se ha estado resolviendo y estamos ahora con mucha alegría junto a ustedes.
2: Gracias, doctor.
19: Para hablarles de un tema que es un tema inmenso, grande, ¿sí? Que se llama la vejez. ¿Pero por qué es tan inmenso? Bueno, pues porque comienza cuando nosotros nacemos en el vientre de nuestra madre. Ahí comienza. Ese es nuestro viaje. Y ese es un viaje que va a durar algunos años. Mientras más dure este viaje, nos permitirá llegar a la vejez. ¿Qué hacemos nosotros? Bueno, en principio, los bebés se desarrollan, generan sus órganos, sus aparatos, sus sistemas, aprenden a lo que es la sensación, la sensibilidad. Eso es en la parte interna del vientre de la madre. Salen y lo primero que hacen es respirar, tomar el aire e integrarse a este planeta. Entonces comienza una serie de tareas que debería de ir cumpliendo cada uno de los seres humanos que nacemos. Nuestra tarea de los 0 a los 7 años nada más es brincar, correr, jugar, aprender música, aprender sonidos, aprender danzas, dedicarnos única y exclusivamente a la diversión, al crecimiento, al desarrollo de nuestros músculos. Es cuando nosotros comenzamos a saber para qué nos sirve cada uno de ellos. La segunda parte de los 7 a los 14 años es la etapa del aprendizaje. Ahí aprendemos a leer, aprendemos a escribir, aprendemos las nociones básicas de nuestro entorno, la geografía física, la geografía orográfica, etcétera, las matemáticas, todo este tipo de cosas que nos van a servir de base para nuestro futuro. De los 14 a los 21 años pasamos por una etapa que se llama de la adolescencia, en donde tenemos que explorar nuestras emociones. Y esas emociones van a ir desarrollándonos, ¿sí? Y entonces tendremos que aprender a convivir con las emociones. Más importante es para la mujer porque tiene emociones todavía mucho más intensas que el hombre. Sin embargo, también tiene que crecer de esa manera. La siguiente etapa es de los 21 a los 35 años, ¿sí? Y en esa etapa es cuando el ser humano adquiere todo su potencial físico, mental, emocional. Es cuando ya está listo y preparado para enfrentar una vida de retos. Ya creció, ya se desarrolló, ya estudió, ya está en una empresa. Si es que está en una empresa, o ya hizo su propia empresa. Lo cual quiere decir que el reto es sumamente importante y grande. Y entonces, de los 45 a los 60, es la etapa de mayor productividad, en donde el ser humano crece en todos los sentidos, ya no en el físico. A partir de los 35 años, el físico se viene deteriorando, viene disminuyendo lentamente las capacidades, pero no es tan triste, porque regala experiencia, sabiduría, y eso es uno de los elementos básicos de la existencia. Es un gran tesoro que nos podemos llevar hacia el futuro.
2: Y aquí depende mucho de cómo hayamos tratado nuestro cuerpo y cómo nos hayamos nutrido y hecho cosas para llegar a esta etapa avejentados o no. Porque hay gente que se ve súper jovial a los 60, incluso 70 años.
19: ¿Cuánto?
2: A los 60, 70 años se ven jóvenes.
19: Depende, incluso, ahorita voy a pasar al siguiente tema, al siguiente punto. Pero bueno, hasta los 65 años nos empiezan a etiquetar, ¿sí? Y nos dicen que ya somos adultos mayores. Y luego de ahí nos dan otras denominaciones y al final de cuentas, el último escalón le llaman vejez. Con todo este desorden, no había una normativa, ha habido muchas normativas, pero todas eran artificiales y siguen siendo artificiales hasta la fecha. La OMS, la Organización Mundial de la Salud, dio una definición. Y entonces, mientras la persona no tiene ningún problema de salud, se puede defender física, emocional y espiritualmente, está en la etapa 1 y 2. Y la etapa 1 ocasionalmente se presenta cuando la persona se jubila. Sin darse cuenta, ese rol tan importante en la vida del ser humano, que es el realizar un trabajo, realizar un esfuerzo, estar al pendiente cada uno de los minutos del día, es muy importante e incrementa la salud. la persona que se jubila y no tiene un programa de trabajo, de organización, de estructura para seguir haciendo algo con su vida, se deteriora fácilmente.
2: Y esta etapa entonces es muy importante. Es o sea, básica. no tener hasta ahí, me jubilo y después qué sigue. Tenemos que ir a una pausa, doctor. Y ahorita seguimos platicando. Estamos platicando con el doctor Juan Cepeda, el tema, el envejecimiento. Regresamos.
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21: No existen dietas, operaciones o pastillas mágicas para la pérdida de peso saludable. La dieta que mejor funciona es aquella que usted pueda adaptar para que la siga a lo largo de su vida y no solo por unas semanas. Para perder peso, debe cambiar de hábitos, saber decir que no cuando le ofrecen comida que usted sabe le va a engordar. Siga estos cuatro consejos. Primero, haga 3 comidas al día. Segundo, coma algo ligero como poca fruta a media mañana y media tarde. Tercero, no haga ayunos prolongados. Cuarto, elija una actividad o ejercicio divertido como caminar y hágalo 40 minutos diariamente. Empiece a moverse. Le recomiendo visitar a su nutriólogo o nutrióloga. Soy su amigo el doctor Carlos Huerta. Ya sabe que a buenos cuidados, buena salud.
18: 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Radio BI presenta Expandiendo el Conocimiento. ¿Cuál es la importancia de reír? Reír es como una especie de supermedicina gratis que te deja sintiéndote genial. ¿Sabes por qué? Porque cuando te ríes, desencadenas la liberación de endorfinas que actúan como analgésicos naturales, alivian el estrés y reducen la presión arterial. La risa también es buena para tu cuerpo, ya que fortalece tus músculos abdominales y hasta mejora tu sistema inmunológico, haciendo que estés más resistente contra los resfriados y enfermedades. Pero espera, hay más. La risa también es un as bajo la manga para tu mente, ya que te hace sentir menos ansioso, más feliz y hasta mejora tus relaciones con los demás, creando una especie de conexión mágica entre la gente. En resumen, la risa es una herramienta poderosa para mejorar tanto la salud física como mental y contribuye significativamente a una vida más equilibrada y satisfactoria. 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En Radio BI son las 10 con 46 minutos. 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
21: Una vacuna contiene gérmenes debilitados o muertos que no son suficientemente potentes para provocar la enfermedad. El sistema inmunológico de un niño reacciona a una vacuna exactamente como lo haría ante una infección, produciendo anticuerpos y células que lo combaten. Las vacunas indicadas en la infancia y que se deben aplicar desde el nacimiento hasta los 9 años previenen las siguientes enfermedades: tuberculosis, hepatitis B, difteria, tosferina, tétanos, poliomielitis, neumonía, influenza, sarampión, rubeola, parotiditis, infecciones por hemófilos y rotavirus. El aplicar estas vacunas a tiempo le permitirá saber a usted y a su médico que su hijo o hija están listos para una infancia saludable. Soy su amigo el doctor Carlos Huerta. Ya sabe que a buenos cuidados, buena salud.
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2: Seguimos contigo aquí en Hogar y Salud. Estamos platicando con el doctor Juan Cepeda, hablando acerca del envejecimiento.
19: Así es. Y desde luego, obviamente, para la Organización Mundial de la Salud, ya no toma muy en cuenta directamente los años que tenga la persona, sino las capacidades. Esto en el aspecto médico, desde luego, ¿sí? Y hasta este momento que hemos hablado de la segunda etapa, pues la persona de alguna manera no tiene ningún problema todavía de salud. Pero ya tiene deterioro físico, ¿sí? Que puede ser visible o invisible, que puede ser consciente o inconsciente. Mm. Pero ya existe una incapacidad que se va generando muy lentamente. Es el momento, ¿sí?, en el que nosotros deberíamos estar presentes como médicos para poder generarle una mejor función en su nivel físico, mental y emocional, incluido desde luego el aspecto molecular a nivel de todas y cada una de las células. Es parte de un proyecto que se pudiera generar. Cuando la persona tiene la etapa 3, no importa la edad, es cuando comienza a presentar las primeras enfermedades, que pueden ser enfermedades total y completamente inocentes, inocuas, aparentemente, que pueden ser de las que dice uno, no, bueno, no pasa nada, mañana se me quita. Pero pasan los días y parece ser que no se le quitan. Va uno, acude y bueno, hay quien lo atienda y le quita la molestia. Le quita la molestia, pero no se fija el daño que existe ya en el interior. Si nosotros tenemos estrés constante, nuestros sistemas se están desgastando de una manera bárbara. Y entonces llega un momento en el que aparece esa enfermedad. Pero esa enfermedad no es del corazón, no es del riñón, no es del hígado. Es una enfermedad global de su cuerpo, generada por un estrés excesivo, mal cuidado. Por eso, desde luego, hay que tener muy en cuenta y comenzar a trabajar en el mejoramiento del sistema inmunológico, principalmente. Porque de ahí van a depender una gran cantidad de los procesos que van a venir a ayudarnos en nuestro desarrollo posterior. Y en la etapa 4, dice la OMS, que es cuando la persona ya necesita estar bajo tratamiento de ahí en adelante. Entonces, nosotros tenemos la posibilidad de observar a las personas cuando llegan al consultorio con una enfermedad. Y si nada más es una enfermedad, bueno, sabemos que puede estar en la etapa 3, pero ¿qué vamos a hacer con esa persona? Bueno, tendremos que atenderlo y darle los medicamentos que requiera, pero si nosotros estamos observando a través de todos estos años que el deterioro inició de una manera muy importante a partir de los 35 años, pues no vamos a poder quitar una enfermedad únicamente quitando la sintomatología. Necesitamos trabajar con medicamentos que generen una mejor función del sistema inmunológico. una mejor función de las células de nuestro cuerpo, de los órganos de nuestro cuerpo. Es decir, tenemos que verlo y sobre todo trabajar con esta persona para disminuir los índices de estrés. Uh-huh. Porque hay personas que así nacieron, con el estrés en los dedos, en las manos, en los pies, en todo su cuerpo. ¿Sí? Y son personas que regularmente tienen problemas a lo largo de carácter ya de vejez. ¿Cuáles son los sistemas que de alguna manera se van a deteriorar o pueden deteriorarse? Bueno, el principal es el cardiovascular. Uh-huh. Y ya sabemos que el taponamiento de las arterias, que la falta de ritmo en el corazón, uh-huh. La presión arterial elevada.
2: Problemas, o muy baja, la insuficiencia baja, cardíaca.
19: Sí. Uh-huh. También tenemos, obviamente, problemas de carácter renal. Los riñones empiezan a filtrar cada vez con menor intensidad, con menor eficiencia. Y podemos tener, desde luego, este tipo de problemas. El problema respiratorio, porque los músculos del tórax ya no tienen esa capacidad. En el interior se van perdiendo alveolos y, sin que sea una enfermedad aguda, vamos deteriorando y nos va costando más trabajo generar esa capacidad respiratoria. Mm. ¿Sí? Y desde luego, ¿dónde se nos nota más? En el sistema musculoesquelético. Mm-hmm. Los músculos empiezan a desaparecer poco a poco, pero inexorablemente. Hay que tener cuidado, hay que trabajar un poquito en hacer un poquito más de ejercicio y en tener la alimentación adecuada para tratar de evitar un mayor deterioro. Los huesos. Los huesos, pues, obviamente, son elementos que van disminuyendo su fijación al sistema óseo y van generando osteoporosis. Hay que tener cuidado, hay que tomar un medicamento que nos ayude a conservar esos huesos en buen estado. El sistema nervioso. Recordando, obviamente, que para nosotros es esencial la gran cantidad de... No, el índice de circulatorio en nuestro cuerpo. Y así, cada uno de los órganos. Esto necesita medicamentos. Estos medicamentos se necesitan, en la medida de lo posible, no ser tóxicos, no generar efectos secundarios. Uh-huh. Ahora, va el comercial. Los invitamos a probar la homotoxicología, que probablemente en el próximo programa hablaremos un poquito más ampliamente de esto, pero que nos sirve para esta etapa de la vida.
2: Muchas gracias, doctor Juan Cepeda. Conocer la homotoxicología, que es la especialidad del doctor Juan Cepeda, ¿dónde lo encontramos?
19: Mi consultorio se encuentra aquí en la calle Primo Verdad, 234, interior 6. Y mi teléfono es el 916-8016.
2: 916-8016, el número de teléfono donde puedes encontrar al doctor Juan Cepeda. Gracias, doctor.
19: Estén muy bien.
2: Gracias. Doctor. Gracias a quien nos ha acompañado durante esta hora de programa. Disfruta mucho tu día. Vamos a vivirlo como si fuera el último. Ya sabemos y confiemos en que no. Aquí te espero el día de mañana.
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22: El mareo o vértigo es cuando siente que usted o la habitación gira a su alrededor. Una baja repentina de la presión arterial, exceso de calor o la falta de líquidos pueden hacer que sienta mareos. Algunas personas lo sienten si se levantan demasiado rápido. En personas de más de 50 años, puede ser indicativo de falta de circulación al cerebro, necesitando tratamiento. Las enfermedades del oído, la ansiedad y algunos medicamentos son también causa frecuente de vértigo. Lo importante es encontrar la causa, ya que el vértigo es solo el síntoma de alguna enfermedad que debe ser tratada por su médico. Soy su amigo el Dr. Carlos Huerta, y ya sabe que a buenos cuidados, buena salud.
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22: La anemia es la disminución de la cantidad de glóbulos rojos y de la hemoglobina contenida en ellos. Estos glóbulos rojos son células de la sangre encargados de transportar el oxígeno a todas las células de nuestro cuerpo. Los síntomas de la anemia son debilidad, falta de aire, confusión, mareos, palidez, sensación de frío y depresión. Hay una gran cantidad de tipos de anemias. Las más frecuentes son aquellas por hemorragias, embarazo o por deficiencia de hierro. Una anemia sin tratamiento puede traer complicaciones muy serias, daños al corazón e inclusive la muerte. El tratamiento es muy sencillo, con hierro oral o inyectado, ácido fólico, vitamina B12 y vitamina C. Y en casos graves es necesaria la transfusión sanguínea. Soy su amigo el Dr. Carlos Huerta, y ya sabe que a buenos cuidados, buena salud.
18: 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En Radio BI son las 10:58. 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
22: El esófago es el tubo que transporta la comida hasta el estómago. La enfermedad por reflujo gastroesofágico ocurre cuando el contenido ácido del estómago se regresa al esófago y lo irrita. Puede sentir agruras, que es una sensación de quemadura, o ardor en el pecho. Para prevenirle, evite fumar y disminuye el consumo de bebidas alcohólicas, alimentos ácidos o irritantes. Las medicinas para las agruras solo calman las molestias, pero no lo curan. Si el reflujo es por hernia hiatal, necesita ser operado. No se automedique. Mejor, visite a su médico. Soy su amigo el Dr. Carlos Huerta, y ya sabe que a buenos cuidados, buena salud.
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7: ¿A poco no se te antoja algo fresco, acidito, con mariscos? Hoy utilizaremos camarón mexicano para nuestro platillo sabio. Un orgullo de nuestra producción local que nos permite tener calidad y sabor los 365 días del año. Acompáñanos a preparar un aguachile de camarón con puré de camote.
8: Además, tras una separación de pareja, reajustar las cuentas es clave para la tranquilidad familiar. Pero, ¿cómo lograrlo sin desgastar tus finanzas? En este mes de la paternidad, analizamos la realidad económica de los nuevos hogares y te compartimos 4 claves fundamentales para reorganizar tu dinero y construir estabilidad futura.
7: ¡Comenzamos!
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8: El camarón es uno de los productos pesqueros favoritos de las y los mexicanos, ya que además de que es delicioso, está disponible en el mercado durante todo el año. Además, nuestro país es el segundo mejor productor pesquero y acuícola de camarón en Latinoamérica, según un reporte de la Organización de las Naciones Unidas para la Alimentación y la Agricultura.
7: Su consumo aporta vitamina B12, B9 y B3, las cuales apoyan al metabolismo, al sistema nervioso y al sistema inmune. Sin duda es el candidato perfecto para el platillo sabio Profeco de este mes. Un delicioso aguachile de camarón con puré de camote. Una preparación fresca y con equilibrio de cítricos y picantes.
8: Atrévete a probar esta combinación gastronómica. Para esta receta necesitaremos los siguientes ingredientes: 500 gramos de camarón mediano o grande, sal, pimienta blanca molida, 120 mililitros de pulpa de maracuyá fresca, 180 mililitros de jugo de limón, un limón amarillo, jugo y ralladura, un pepino pelado, un chile serrano, un chile habanero pequeño, medio manojo de cilantro,
9: 40 mililitros de aceite de oliva, una cucharadita de miel y una cucharadita de salsa de soya.
10: Para la parte dulce del platillo, el puré de camote, ocuparemos 280 gramos de camote naranja, 2 cucharadas de mantequilla sin sal, 2 cucharadas de crema para batir, una cucharadita de miel de abeja, sal, pimienta negra molida, una pizca de canela en polvo, una cucharadita de aceite de oliva, 2 cucharadas de nuez, 2 cucharadas de queso de cabra.
9: Y para el emplatado necesitamos una taza de cebolla morada fileteada, una taza de pepino en láminas finas, un cuarto de mango petacón en cubos pequeños, medio manojo de cilantro criollo, 2 cucharadas de ajonjolí negro tostado, semillas de maracuyá y tostadas horneadas.
10: Ya con nuestros ingredientes listos, empezaremos con la preparación del aguachile. Comenzamos limpiando y abriendo los camarones con un cuchillo pequeño en corte mariposa para retirar la víscera. Una vez limpios, los colocamos en un bowl y les espolvoreamos sal y pimienta blanca. Después, los refrigeramos. Mientras tanto, licuamos la pulpa de maracuyá fresca, el jugo de los limones y la ralladura, el pepino pelado, el chile serrano y el habanero, el cilantro, el aceite de oliva, la miel, la salsa de soya y salpimentamos al gusto. Colamos la mezcla parcialmente para conservar un poco de textura. Luego, la agregamos al bowl de los camarones, revolvemos y los dejamos de 5 a 7 minutos.
9: Para la preparación del puré de camote, comenzamos lavando y secando los camotes. Los llevamos al horno enteros con aceite y sal a 180 grados Celsius durante 50 o 60 minutos. El camote debe quedarnos muy suave para poderle retirar la cáscara sin dificultad. Lo machacamos y lo colocamos en un recipiente para reservarlo. A fuego bajo, en una olla, agregamos mantequilla y la crema para batir. Apagamos la mezcla antes de que hierva. Integramos esta mezcla al camote machacado con movimientos de abajo hacia arriba. Luego incorporamos la canela, la miel, el queso de cabra, la nuez y salpimentamos al gusto. Antes de servir es muy importante integrar a nuestro aguachile, el pepino, el mango y la cebolla.
10: Ahora sí, ya que tenemos ambas preparaciones listas, vamos al emplatado. En una tostada horneada colocamos el puré de camote y el aguachile.
9: Terminamos con semillas de maracuyá, el cilantro, un poco de aceite de oliva y espolvoreamos el ajonjolí.
10: Ya tenemos listo nuestro aguachile de camarón. No olviden que el platillo Sabio Profeco es fácil de preparar, tiene buen sabor, aporta un balance nutricional y rinde para varias porciones.
9: En este caso, esta preparación tiene un costo de 290 pesos y 94 centavos y está pensada para 6 porciones. Anímense a prepararlo y cuéntenos en nuestras redes sociales cómo les quedó.
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10: En la familia hay temas que pocas veces nos atrevemos a tocar, pero es importante y útil hablar de ello. Uno de esos temas es ¿qué pasa con la paternidad y las finanzas tras una separación? Ya que reajustar las cuentas es clave para la tranquilidad familiar.
9: Y junio, mes en que se celebra la figura paterna, representa una oportunidad para reflexionar cómo ha ido transformándose este rol. Durante una separación de pareja se requiere reorganizar las finanzas para seguir cumpliendo con las responsabilidades y mantener el equilibrio personal.
10: Además, hay que tener en cuenta que este es un tema del presente, debido a que los cambios en la estructura familiar son cada vez más frecuentes. De acuerdo con el Instituto Nacional de Estadística y Geografía, en 2024 se registraron 161.932 divorcios en México, lo que equivale aproximadamente a 33 divorcios por cada 100 matrimonios.
9: Sin duda, este contexto refleja que las separaciones forman parte de la realidad actual y que cuando ocurre no solo implica una transformación emocional. Pasar de un sistema compartido a uno individual exige una administración consciente, ordenada y sobre todo alineada con la situación presente.
10: En otras palabras, se necesita mantener un equilibrio financiero que implica cubrir responsabilidades compartidas como el sustento de hijas e hijos mientras se solventan los gastos propios. Es común enfrentar pagos como renta, servicios individuales, traslados o el equipamiento de un nuevo hogar.
9: Muchas veces esto ocurre con el mismo nivel
11: nivel de ingresos o incluso uno menor, lo que hace indispensable replantear la administración del dinero para que la nueva realidad no genere desgaste o desequilibrios. Para que puedas organizar tus finanzas de la mejor manera en esta nueva etapa, aquí te dejamos cuatro claves fundamentales. Toma nota.
12: Clave número uno, redefinir el punto de partida. Antes de decidir, es fundamental tener claridad sobre la situación actual, ingresos, deudas y gastos. Este diagnóstico permite construir un presupuesto realista.
11: Clave número dos, priorizar con visión integral. Las obligaciones legales, como la pensión alimenticia, son pilares del presupuesto, pero deben analizarse junto con los gastos básicos personales y el ahorro. El objetivo es cumplir con los compromisos sin comprometer tus finanzas.
12: Clave número 3. Ajustar el estilo de vida. Intentar mantener el mismo nivel de gasto que se tenía antes de la separación quizá no sea posible. Adaptarse al ingreso disponible es clave para evitar presiones innecesarias.
11: Clave número 4. Organizar los pagos periódicos. Contar con un calendario de pagos y ubicar fechas clave permite tener mayor control. Esta práctica evita recargos y reduce el estrés financiero.
12: Todas estas claves, junto con tu interés por gestionar tus finanzas tras la separación, te permitirán sanar tu relación con el dinero. Porque en esta etapa, la prevención no solo trata de evitar problemas, sino también de establecer las bases de una estabilidad futura.
11: También puedes seguir estas otras recomendaciones. Formaliza acuerdos para tener claridad y certeza jurídica. Crea un fondo de emergencia para respaldar imprevistos.
12: Evalúa seguros que protejan tu patrimonio y capacidad de generar ingresos. Revisa periódicamente tu situación financiera para realizar ajustes oportunos.
11: Una nueva etapa familiar merece un nuevo plan financiero. En la revista del consumidor de junio, te llevamos de la mano para que logres esa tranquilidad que tu familia necesita.
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24: En Radio BI son las 11 con 10 minutos.
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14: Temperatura 18 grados.
27: La pérdida de masa muscular no es solo un cambio físico, significa perder fuerza, energía y vitalidad. Con menos músculos, el cuerpo se vuelve más frágil y las actividades cotidianas se vuelven más difíciles y la salud se deteriora silenciosamente. Hoy hablaremos de cómo este proceso afecta nuestra vida y por qué es vital cuidarlo a tiempo. ¿Qué pasa cuando pierdes músculo? El tema de hoy aquí en Para Vivir Mejor. Comenzamos.
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27: Hola, hola, ¿qué tal? Muy buenas tardes, soy Ana Luisa Medina. Feliz de iniciar esta semana con todos ustedes, deseándole de verdad la mejor de las tardes en compañía de toda la barra de programación de Radio BI en esta tarde. Ando toda trabada en este día. Pero bueno, muy contenta finalmente de poder estar con todos ustedes, iniciando con un tema de salud. No solamente pareciera que nos afecta esta cuestión física en el aspecto físico, sino también va más allá y se relaciona con estas cuestiones relacionadas con nuestra salud. Y muy, muy contenta porque también me acompaña en esta tarde nuestra ya conocida y bien querida, porque tiene todos sus radioescuchas que la admiran y la siguen, por supuesto. Y hablo nada más y nada menos que de nuestra queridísima Araceli Olavarrieta. Ella es terapeuta nutricional y me encanta que estés, mi querida Araceli. Ya se pasó el rato, el mes completito para que nos visites.
0: Y no nos dimos cuenta.
27: No, no nos dimos cuenta. Y aparte, bueno, antes de empezar, platícanos, ¿te acuerdas que la última vez estuviste por ahí haciendo este estudio para todos nuestros radioescuchas?
0: Ah, sí, claro, sí, me llegaron los mensajes, hice el estudio de todas las personas que me llegaron mensaje, les hice su estudio, con algunas me pude comunicar, uh-huh. Con otras todavía no he podido tener contacto. Bastante. Así es que si me mandaste tu cuestionario y no me he comunicado contigo, mándame un mensaje para que empecemos a tener la comunicación. Es que yo les marco y no me contestan los teléfonos.
27: Ah, okay.
0: Entonces, pues me cuesta mucho trabajo tener esa comunicación, pero el resultado ahí lo tengo.
27: Así
0: lo tengo
27: que bueno, perfecto. Todavía vamos iniciando, pero ¿qué te parece si vamos dando tu número al aire? Ajá. Para que por ahí lo vayan registrando, sobre todo a las personas como tú acabas de mencionar, porque sé que luego muchas personas como tu servidora no contestamos números que no tenemos registrados.
0: Exacto, exacto.
27: Y eso complica mucho, como tú dices, la comunicación. ¿Cuál es tu número de WhatsApp?
0: El mío es 449-222-0485.
27: Excelente.
0: Y quiero que sepas que me llegaron 40 solicitudes.
27: Wow, muchísimas.
0: Así es que, y las tengo todas, ¿eh?
27: Perfecto.
0: Tengo el resultado de los 40, con algunos ya se los pude dar, tengo unos pendientes por ahí, pero si mandaron su cuestionario, por favor, manden un mensaje que seguro lo tengo registrado.
27: El de y ya ustedes, para seguro. Que se pongan en contacto.
0: Sí, y les dé el resultado.
27: Que si les dé su resultado.
0: Claro.
27: Oye, y bueno, el día de hoy no se relaciona mucho con ese tema y sí a la vez. ¿Qué pasa cuando vamos perdiendo músculo efectivamente en nuestra vida?
0: Pues mira, yo nada más te quiero decir que el músculo es la fuente de la vida.
27: Ándale.
0: Así, nomás de entrada te digo que si no tenemos músculo, pues entonces estamos teniendo una cuestión difícil de vida, porque después de los 40 años las personas ya tienen pérdida de masa muscular. Uh-huh.
27: Claro.
0: Y algunas desde los 35.
27: Wow.
0: Y el estilo de vida actual favorece la pérdida de músculo. ¿Qué quiere decir esto? El sedentarismo. Precisamente con estos estudios que estuve haciendo, uh-huh. Muchas personas, una de las preguntas era si hacían ejercicio y cuántos y con qué frecuencia. Si dos, un día a la semana, dos o tres o lo que sea. Y hubo varias personas que me ponían cero. Cero. Entonces, la verdad es que el sedentarismo es uno de nuestros peores enemigos, porque el ejercicio es el que nos va a ayudar a tener músculo y muchísimas cosas más que vamos a platicar el día de hoy. Los estudios demuestran que hay muchas personas con falta de masa muscular.
27: Uh-huh.
0: Los deportistas de alto rendimiento, por ejemplo, acumulan ácido láctico y esto favorece el estrés oxidativo y la pérdida de masa muscular.
27: Ok.
0: Entre más trabajas el músculo...
27: ¿Quién se lo pudiera imaginar?
0: Ajá, exactamente.
27: Wow.
0: Por eso los deportistas de alto rendimiento requieren de dietas especiales. O sea, yo no sé si te acuerdas de Michael Phelps, el nadador
27: sí,
0: que ganó no sé cuántas medallas
27: claro,
0: de oro.
27: Sí.
0: Yo me acuerdo que un día estaban diciendo... ¿Cómo era la dieta de este hombre?
27: La cantidad de calorías,
0: carbohidratos que se tomaba al día y se comía algo así como 8 kilos de espagueti diario. Y yo decía, madre
27: oye,
0: mía.
27: ¿Dónde le cabe tanto?
0: No, pues grandote y todo, pero claro. La descarga que hacía, pues sí necesitaba muchos carbohidratos. Entonces, los atletas de alto rendimiento requieren de una dieta especial precisamente para que el estrés oxidativo no les afecte en sus músculos y en sus huesos y puedan tener un cuerpo atlético, ¿no? Claro. Según los estudios que se han hecho, se ha observado que el estrés oxidativo tiene relación con la pérdida de masa muscular. En la menopausia y en la andropausia hay una significativa pérdida de masa muscular.
27: Totalmente.
0: Por eso hablamos que a partir de los 40 es cuando se empieza a notar más y es cuando

0: tener la masa muscular. Así es que anoten, por favor, que ahí les va. Sí,
1: a ver, la primera.
0: La primera. Una de las razones por las que tenemos que tener masa muscular es porque podemos controlar la glucemia. Los alimentos se convierten en energía y eso permite que no se acumule azúcar en la sangre.
1: Wow, ¿okay? Bien.
0: Pero si no estás ejercitándote, pues entonces estás acumulando esa glucemia y entonces te puedes convertir en un diabético.
1: Wow.
0: De alguna manera, ¿no? Para que vean la importancia. Dos, disminución del dolor articular, menos lesiones y mayor movilidad. El músculo es necesario para sostener el cuerpo y disminuir las lesiones de articulaciones. Aquellas personas que tienen problemas de rodillas, que me duele el codo, que es seguramente o tienen un sobrepeso o tienen un desgaste.
1: Uh-huh.
0: Y seguramente parte del desgaste tiene que ver con la falta de masa muscular. ¿Ok?
1: Sí.
0: Tres, okay. Mejor densidad ósea, o sea, un hueso mucho más denso y fuerte. ¿Ok? De hecho, el músculo ayuda a alimentar y a llevar el calcio al hueso, y el hueso se fortalece mucho cuando tenemos muy buena masa muscular.
1: Y esto previene precisamente la osteoporosis,
0: correcto,
1: que luego andamos, híjole, cuidándonos de no caernos para no fracturarnos o lastimarnos seriamente.
0: Es correcto, así es.
1: Uh-huh.
0: Porque a veces creemos que se cayó y se fracturó, pero al revés, a veces es al revés, se fracturó y por eso se cayó.
1: Sí, claro.
0: Entonces, sí es muy importante que tengamos una buena densidad ósea y sobre todo que tengamos una buena masa muscular.
1: Claro.
0: Para que sostenga ese hueso.
1: Uh-huh. Uh-huh.
0: Si no, pues se debilita automáticamente todo. Cuatro, hay un aumento del metabolismo. Es más fácil mantener tu peso porque el músculo consume mucha energía y esto evita la obesidad. Increíble, ¿no?
1: Claro, pero fíjate, pareciera que de repente con las diferentes etapas de la vida vamos, bueno, teniendo estos malos hábitos, sobre todo con el tema del ejercicio. Por eso a veces en determinada edad, en la edad madura, es donde empezamos a ganar a veces este peso que no queremos y que tampoco podemos deshacernos de él tan fácilmente.
0: Así es, así es. Cuesta mucho trabajo, es
1: muchísimo,
0: muy fácil ganar peso,
1: sí, claro,
0: y es muy difícil,
1: claro,
0: perderlo,
1: así
0: muy
1: es,
0: difícil. Y bueno, pues todo tiene que ver con la movilidad, ¿no?
1: Uh-huh.
0: Básicamente. Y pues tengan mucho cuidado con las dietas que no están supervisadas, sobre todo con especialistas. Yo recomiendo mucho,
1: totalmente,
0: a los nutriólogos, sobre todo, porque pues ellos conocen muy bien tu cuerpo y te pueden hacer una dieta balanceada de acuerdo a tus actividades y de acuerdo al desgaste que puedas tener todos los días.
1: Claro.
0: Entonces no es nada más así porque sí, sino que sí necesitamos tener una supervisión, ¿no?
1: Uh-huh.
0: Y como quinto tenemos la salud emocional, ya que favorece la producción de hormonas de la satisfacción y de la felicidad.
1: Ay, sí, la oxitocina, qué rico.
0: Ajá. Y todo eso está relacionado con tu masa muscular. Si tenemos buen nivel de masa muscular, bueno, pues vamos a poder tener todos esos cinco beneficios que les acabo de mencionar. Y bueno, te quiero hablar un poquito de lo que es el estrés oxidativo. Ya lo mencioné al principio del programa, que pues el estrés oxidativo puede dañar de alguna manera tus células, porque el estrés oxidativo es el desequilibrio que existe entre los radicales libres y los antioxidantes. Los radicales libres no los podemos evitar, los tenemos en todo nuestro entorno,
1: claro,
0: en lo que respiramos, en las luces,
1: en
0: lo que comemos, en los conservadores, en las radiaciones, en la radiación solar, en la radiación del teléfono, etcétera, etcétera, etcétera. Entonces, esos antioxidantes son agentes que están en nuestro cuerpo para defendernos de los radicales libres. Los radicales libres son los enemigos, los antioxidantes son los amigos que te están fortaleciendo todo tu cuerpo. ¿De dónde vamos a obtener esos radicales libres? Pues normalmente lo hacemos a través de los alimentos, de frutas, verduras, principalmente. Más que las proteínas nos ayudan a hacer masa muscular. Y las frutas y verduras nos ayudan a generar antioxidantes.
1: Híjole, pues con esta increíble introducción nos vamos a nuestra primera pausa. ¿Qué pasa cuando pierdes músculo? El tema de hoy aquí en Para Vivir Mejor. Regresamos.
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0: En Radio BI son las 11:24.
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12: ¿Qué pasa cuando pierdes músculo? El tema de hoy, y seguimos platicando con la licenciada Araceli Olavarrieta. Y bueno, yo creo que, como tú decías, cerrando el bloque pasado, la importancia de encontrar ese equilibrio a través, finalmente, Araceli, de la alimentación, de conocer, y que, bueno, tal vez no estemos tan obligados, tal vez a los que les interesa, pues buscar este equilibrio por sí mismos, adelante, pero también es muy valioso recurrir a estos profesionales de la salud, como los nutriólogos y los terapeutas nutricionales, que son los que nos van a orientar y nos van a ayudar, sobre todo a encontrar esto que estamos buscando, ¿no?
13: Claro, así es. Siempre los vamos a poder orientar, les vamos a poder diseñar una rutina, uh-huh, o un ejercicio, o una rutina de alimentación, o recomendarles ciertos complementos que,
12: claro,
13: que unos ayudan más que otros, en fin. Y además, pues las dosis y la frecuencia,
12: claro,
13: y
12: es todo eso tiene importante. Que ver. Por eso es lo que tú decías, a veces nos quedamos con las dietas que por ahí sacamos malamente de redes sociales, de internet, o también nos aplicamos la dieta que le funcionó a la vecina.
13: Exacto.
12: O a cualquier otro familiar. Entonces, ahí estamos perdiendo de vista esta objetividad de las necesidades, uh-huh, también y carencias que tenemos cada uno en lo individual.
13: O creemos que existe la píldora mágica, ¿no?
12: Uh-huh.
13: O sea, realmente yo veo en internet cómo sacan personas obesas y otras, y cómo van bajando, se van haciendo chiquitos, chiquitos, y luego salen con unos cuerpazos y dices, ay, yo quiero eso, ¿no?
12: Sí, claro.
13: Pero no, o sea, todo lleva un proceso. Todo lleva un proceso. No existe la píldora mágica.
12: Finalmente, eso es ayuda de la IA. Y bueno, realmente esto que tú que decíamos, la importancia de evitar dejar de comer. O sea, es importante que comamos y que sepamos qué comer.
13: Exactamente. Y bueno, lo que tenemos que evitar principalmente es llegar a una sarcopenia.
12: Wow, ¿qué es esa palabra rimbombante
13: de hoy? Esa sarcopenia significa la pérdida de masa muscular y fuerza muscular.
12: Wow.
13: ¿Ok? Una cosa es masa muscular, que vas a tener flacidez, y la otra es que ya pierdas la fuerza. Que ya no te puedas levantar de una silla.
12: Híjole.
13: Que no puedas subir un escalón alto, o lo puedas bajar, o que ya no puedas subir una escalera.
12: Oye,
13: por falta de
12: caminar,
13: fuerza,
12: claro.
13: Por falta de fuerza, es impresionante. ¿Cómo dices? ¡Wow! Pues, o que te puedas sentar en el piso y te puedas levantar solo sin ayuda. Es cuando pierdes fuerza.
12: Claro.
13: Ajá. Entonces, cuando esto está sucediendo, hay que sacar las antenitas y poner atención,
12: claro,
13: en
12: sí,
13: todo eso. Porque la sarcopenia empieza por la degradación de las proteínas dentro de tus músculos, y todos los días cuando respiramos, tomamos agua y comemos, se favorecen los radicales libres que destruyen la masa muscular. Por otro lado, la inflamación celular y la inflamación de los tejidos ayudan a destruir el músculo. Y eso, fíjate, esa de la inflamación celular, yo creo que todos tenemos de alguna manera cierta inflamación.
12: Sí, totalmente.
13: Ajá.
12: De acuerdo.
13: Entonces, y no nos damos cuenta, la verdad, pero eso nos está afectando a perder esa masa muscular. Cuando la inflamación es excesiva, se produce la denervación, me cuesta mucho decir esa palabra, la denervación de fibras musculares. Fíjate lo que sucede, cuando pasa esta denervación,
12: proceso.
13: Este proceso, ¿no? Eso significa que las fibras nerviosas se desconectan de los músculos, y esto significa que el músculo se encoge y los nervios se separan. Y así pasa, y si pasa esto, se pierde habilidad física y te vuelves torpe.
12: Claro. Sí,
13: ya lo que decía, o sea, dices, yo antes podía subir corriendo las escaleras o podía bajar corriendo, y ahora pues me tengo que agarrar de un barandal porque me da miedo caerme, ¿no? O pues antes podía brincar banquetas o subirme a bancas, y ahora me tienen que ayudar para subirme o para bajarme, o me da miedo, porque estás perdiendo fuerza. Porque tus músculos están desligando de tus nervios, y eso hace que pierdas esa fuerza y te vuelvas torpe y ya no puedas tener todas esas habilidades, ¿no? Son muchísimas cosas las que pueden suceder, y se trata de, no se trata solo de hacer ejercicio. Eso sí es importante, muy importante, pero se trata de alimentarte adecuadamente y mantener el músculo firme a través de ejercicios de tonificación, uh-huh, tan importantes como el ejercicio cardiovascular. Si no hay fortalecimiento de la masa muscular, no hay calidad de vida.
12: Claro.
13: ¡Wow! Imagínate.
12: Esto que dices, no cualquier tipo de ejercicio, sino ejercicios de fuerza.
13: De fuerza, de peso.
12: O sea, lo queramos o no, hay que hacer pesitas.
13: Eso es todo. Cargar discos con mancuernas, uh-huh, sentadillas con peso.
12: Claro. Oye, pues si a veces simplemente con nuestro propio peso ya no me puedo mover.
13: Ajá. Pero sí, entre más peso le pongas, más fácil se va a fortalecer tu músculo. Ahora, no tienes que empezar con 100 kilos, ¿verdad? Puedes empezar
12: claro,
13: con 5, con 10. con dos botellas de agua y después con dos botellas de alitro y después con
12: dos litros. Y yo creo que también aquí lo recomendable es que busquemos la asesoría y el acompañamiento de un profesional ello, ¿no?
13: Claro.
12: Porque a veces también buscamos en internet y ya con eso nos hacemos nuestras propias rutinas y creo que también ahí estamos equivocados.
13: Y no es el, tampoco existe el ejercicio mágico, ¿eh? No crean eso de que con 90 días se te va a quitar el abdomen. No es cierto. Eso no es cierto.
12: No,
13: pero bueno,
12: mucho.
13: Vamos a seguir con esto. El sedentarismo es tu peor enemigo. El sedentarismo aumenta la acidez de los tejidos y aumenta increíblemente todos los radicales libres. Entonces, otra vez se observa una disminución de la fuerza muscular y de una pérdida de masa. Cuando los radicales libres están elevados, cuando estamos consumiendo demasiados radicales libres, dejen la comida chatarra, dejen el azúcar, las harinas, todo ese tipo de cosas que llevan muchos radicales libres, muchas frituras, hay que dejarlos a un lado porque esos son radicales libres que están destruyendo tu masa muscular.
12: Híjole, pues con estas causas como el sedentarismo, estamos aprendiendo que esto pues simple y sencillamente genera esta pérdida de músculo. Así que bueno, pues vamos a reflexionar en estos comerciales. Quédese, regresamos.
0: 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En Radio BI son las 11:34. 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
14: Millones de adultos sufren de baja autoestima y se arrastran por la vida con una innecesaria y extenuante carga de insuficiencia. Si usted forma parte del extenso número de personas que nunca se han aceptado a sí mismas, permítame decirle algo que puede serle muy útil. El Dr. Maxwell Maltz, cirujano plástico que escribió el libro Psicocibernética, dijo que en la década de 1920 las mujeres iban a él para que les redujera el tamaño de los senos. Hoy en día le piden que se los agranden con silicona a pesar de los riesgos para la salud. Esos son valores falsos. En Cantar de los Cantares del rey Salomón, su esposa le pidió a las mujeres de Jerusalén que no tomaran en cuenta el color oscuro de su piel porque había sido causado por el sol. Pero hoy, la morena esposa de Salomón sería la envidia de todas las mujeres en cualquier playa. Nuevamente, esos son valores falsos. Su valor personal no depende realmente de las opiniones de los demás ni de los valores temporales y fluctuantes que esas opiniones representan. Mientras más pronto usted pueda aceptar el valor trascendental de su naturaleza como ser humano, que no depende de los antojos de la opinión social, más pronto se podrá librar de la carga de la baja autoestima. Les habla el Dr. Dobson.
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12: Seguimos platicando acerca de lo que pasa cuando perdemos músculo y bueno, una de las causas decíamos ciertamente es el sedentarismo y antes de continuar dice por aquí una pregunta, dice muy interesante, pero ¿qué opciones hay para las personas con artritis, artrosis, etcétera?
13: Por supuesto que sí hay opciones. Hay complementos alimenticios que te ayudan a desinflamar principalmente y a fortalecer tus articulaciones, pero sobre todo complementos que te ayudan a detener el proceso de porque finalmente es una enfermedad autoinmune que se desarrolló por un estrés oxidativo excesivo.
12: Sí, claro.
13: Y cuando controlas ese estrés oxidativo, pues estás favoreciendo a que tengas una mejor calidad de vida y a que esa enfermedad se pueda detener, ¿no?
12: Y ojo, nutrir nuestras células.
13: Nutrir
12: sí, yo ya aprendí contigo.
13: Eso es todo.
12: Sí, sobre todo esto para evitar, como dices, el estrés oxidativo. Y bueno, yo creo que esto es algo muy interesante, que también por ahí valdría mucho la pena, porque también ahorita estoy enterándome tras cámara de este tipo de productos y es algo muy interesante, Araceli.
13: Ah, claro. Y hablando de sedentarismo, en la medida en que nuestro cuerpo se deteriora, pongan atención, se acumula más radicales libres,
12: uy,
13: pues el cuerpo se oxida más y aumente el estrés oxidativo de tu cuerpo. Por eso, ay, no hay que llegar a esos extremos. Si al aumentar el estrés oxidativo se deteriora la masa muscular, esto significa, y es muy importante, que tenemos que tener buenos niveles de glutatión. Volvemos claro. Al tema del glutatión. Es tan importante para poder envejecer en vitalidad, porque el glutatión es como la aspiradora, fíjate lo que es la aspiradora que succiona los radicales libres y entonces disminuye el impacto del estrés oxidativo. Y por ende, el daño a la masa muscular y a la fuerza muscular. Entonces, cuando elevas tus niveles de glutatión, optimizas tu sistema inmunológico y entonces tu sistema actúa como una aspiradora para sacar esos radicales libres que finalmente son los que inflaman tus células y deterioran tu masa muscular.
12: Uh-huh. A ver, yo creo que vale la pena que recordemos cómo podemos adquirir, tomar. Bueno, sabemos que el glutatión lo producimos.
13: Sí, sí, sí.
12: Entonces, pero por ahí nos venden la idea de que la pastillita, la inyección.
13: No. El glutatión definitivamente lo tiene que producir tu cuerpo. Y hay formas en que lo pueden producir fácilmente a través de los alimentos, por supuesto, pero también hay complementos alimenticios que te ayudan a elevar ese glutatión de forma mucho más rápida.
12: Claro.
13: Y entonces vas a recuperar esa masa, esa fuerza, esa vitalidad, esa energía. Y ahorita te voy a explicar para qué, en qué te puede beneficiar. Excelente. Si elevamos los niveles de glutatión. La nutrición sigue siendo un mecanismo para darle calidad de vida a las personas, y la nutrición es y será el medio más eficiente para poder ayudar a tu cuerpo. O sea, independientemente de tu actividad física, de tus complementos alimenticios, de lo que quieras, la nutrición es fundamental. Por eso hay que quitar de nuestra dieta todos esos radicales libres y todo lo que les acabo de decir. Uh-huh. Comida chatarra, grasas, azúcares, harinas, azúcares, sal, pastas, pasteles, galletas. Son deliciosas, pero totalmente, con medida.
12: Es que el asunto es que, como decíamos, a veces con ellos sustituimos nuestra dieta de todos los días.
13: Uh-huh. Y además, pues bueno, ya sabemos que si te comes algo dulce, pues se te quita el hambre mucho más rápido, ¿no?
12: Claro.
13: Pero también se metaboliza mucho más rápido y te vuelve a dar más hambre. Entonces, por eso comes más.
12: Claro.
13: Entonces, sí, es muy importante que tengamos ese control. Debemos de poner mucha, mucha atención en la renovación celular. Ayudar a nuestro cuerpo a recuperarse de los daños causados por el estrés oxidativo es tener calidad de vida. ¿Okay? Perdón que insiste en el tema. Con los años, las hormonas que promueven la formación de músculo van decayendo y descalcificándose. Existe una hormona conocida como la hormona del crecimiento. Mientras somos niños, la hormona del crecimiento está ahí produciendo juventud, uh-huh, pero cuando somos adultos, esta hormona se va decayendo y cada vez producimos menos esa hormona del crecimiento y estamos más expuestos a que se dañen los tejidos. La hormona del crecimiento es producida por una glándula que tenemos en el cerebro, y esta glándula se oxida con el paso de los años. Si tenemos buenos niveles de glutatión, podemos hacer más lento el proceso de oxidación de la glándula de crecimiento a través de la glándula pituitaria, que es la que está en el cerebro.
12: Sí, totalmente.
13: Entonces, eso nos ayuda muchísimo, porque la glándula pituitaria tiene todo que ver con la producción de la hormona de crecimiento. Y entre más hormona de crecimiento tengas, más joven te vas a ver y te vas a sentir. ¿Okay?
12: ¿Qué tal,
13: Las personas con buena masa muscular y menos deterioro de la hormona de crecimiento tienen menor impacto con la producción de las hormonas sexuales. hoy vamos a hablar de sexo. Con los años, entre más oxidación de producción, menos hormonas sexuales. Entre más oxidado estés, menos hormonas sexuales. En el caso de los hombres, menos testosterona, y en el caso de las mujeres, menos estrógenos. Uh-huh. Y en la medida que pierdes estas hormonas sexuales, literalmente te envejeces más rápido y tu deseo sexual se va al piso.
12: Claro, disminuye o se ausenta. Porque bueno, ya también estamos hablando de otras condiciones por el exceso de estrés oxidativo, como por ejemplo la diabetes.
13: Correcto, pues la diabetes es... Ah, exacto. Cuando tienes músculo y menor deterioro de la producción de la hormona del crecimiento, vas a producir mayor calidad y cantidad de hormonas sexuales que te van a prolongar la juventud y la vitalidad del cuerpo. Te vas a sentir muy bien. Te va a ayudar en todos los sentidos.
12: No, y aparte en la cuestión emocional ni se diga.
13: Claro. Por eso hablamos también de la felicidad y todo lo que produce.
12: Sí,
13: y el hecho de tener buena masa muscular y el ejercicio y la comida y las proteínas. Todo eso es un conjunto que hace que te está llevando a una mejor calidad de vida y a la felicidad.
12: Claro, y en todas las áreas.
13: En todas las áreas.
12: Por supuesto.
13: En todas las áreas.
12: Padrísimo, sí motiva.
13: Yo quiero.
12: Yo quiero, sí.
13: Yo quiero hacer todo eso. Ok, pues entre otras cosas existe otro factor que se llama apoptosis. ¿Ese sí lo conocemos?
12: No.
13: ¿No? Todo el cuerpo humano tiene una programación de autodestrucción.
12: Wow.
13: Ya está programado para eso. Y tiene un mecanismo que se llama apoptosis, que su función es destruir las células viejas para dar cabida a las células nuevas. Cuando tú no tienes buenos niveles de glutatión, la apoptosis no se da a la velocidad adecuada y de manera correcta. Y empieza a acumularse la celulitis, porque no hay un recambio de la velocidad adecuada de las células viejas por células nuevas. Cuando tenemos bajos niveles de glutatión, esto trae como consecuencia la sarcopenia, que ya hablamos, que es cuando pierdes la masa muscular, y la falta de fuerza muscular y la falta de músculo en general. Todo está relacionado. O sea, es que nuestro cuerpo es una máquina perfecta. A mí cada vez me sorprende más. Es una máquina perfecta.
12: Y fíjate,
13: sabe lo que tiene que hacer.
12: ¿Cómo vamos de alguna manera nosotros, pues, saboteándola, enfermándola?
13: Pero fíjate, ahorita estábamos hablando de hormonas.
12: Claro.
13: ¿Qué tanto tiene que ver esa oxidación con tus hormonas sexuales, con tus hormonas de la felicidad, con las hormonas de antienvejecimiento? Pues todo tiene que ver.
12: Claro. Y todo se desencadena, como decíamos, en la parte de la salud emocional, porque bueno, si no podemos producir la oxitocina para ser felices, pues bueno, entre tanta enfermedad o entre tanto síntoma, pues claro que vamos a estar gruñones todo el día.
13: Así es.
12: Y bueno, pues si me lo permites, vámonos nuevamente al corte. Seguimos hablando qué pasa cuando perdemos músculo aquí en esta tarde, el tema de hoy.
13: Yo ya tomando agua y...
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16: El Sol, nuestra estrella más cercana, es mucho más que una esfera brillante en el cielo. A una velocidad asombrosa de 299.000 kilómetros por segundo, Su luz solar tarda apenas 8 minutos y 20 segundos en alcanzarnos, iluminando y energizando nuestra existencia diaria. Sus ciclos de vida, marcados por manchas solares y erupciones, impactan nuestro clima y nos regalan las impresionantes auroras polares. Pero este astro no solo nos da luz. La energía solar que recibimos en una hora podría abastecer nuestras necesidades energéticas anuales. Sin embargo, debemos tener precaución, ya que su radiación

0: plantea desafíos para la protección de nuestra atmósfera y superficie. La relación entre el Sol y la Tierra es una danza cósmica que va más allá de la iluminación diaria. Es la fuente misma de la vida, que nos conecta con el vasto universo que habitamos.
1: 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En Radio BI son las 11 con 48 minutos. 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
2: Seguimos platicando con Aracelio Labarrieta, terapeuta nutricional, y por aquí nos preguntan: buenas tardes, y cuando vas al gimnasio pero no tienes para comprar proteína y creatina, ¿por qué alimentos los pudiéramos sustituir? Gracias.
3: Pues mira, la proteína la puedes sustituir con carne, pollo, atún, huevo, queso.
2: Todo lo que sea de origen animal.
3: De origen animal y bajo en grasa. Uh-huh. Pero la creatina no.
2: La creatina, esa sí la tenemos que...
3: La creatina sí viene en forma de vitamina.
2: Ok, esa sí hay que comprar.
3: Ajá. Y este... Y bueno, pues, ¿qué te puedo decir? Es increíble lo que hace la creatina en tu cuerpo. Ahorita vas a ver todo y vas a decir, vale la pena comprarla porque le estoy dando salud a mi cuerpo.
2: Sobre todo a veces esta parte en donde pareciera que pudiéramos hacer la inversión, por ejemplo, dejar de tomar algún refresco y ese dinerito empezar a ahorrarlo. O de repente luego hay gente que tiene la costumbre de juntar, no sé, monedas de 10 pesos, billetitos de 20. Y es increíble todo lo que puedes juntar en un año o haciendo de repente estos sacrificios también, como mencionamos.
3: Sustituir, ¿no? Uh-huh. Dejar de comer ciertas cosas que no te están ayudando.
2: Claro,
3: para invertir en algo.
2: Las chelas,
3: ¿no? Los refrescos, los panes, las donas, todo eso, ¿no? Que no te ayuda y que de alguna manera también te cuesta.
2: Claro.
3: Entonces, bueno, ¿qué podemos hacer?
2: A ver, ¿qué podemos
3: hacer? Lo que podemos hacer es engañar a nuestro cuerpo.
2: ¿Cómo así?
3: ¿Cómo lo vamos a engañar?
2: ¿Cómo lo engañamos? A ver.
3: Para que a través de la nutrición y el ejercicio podamos hacer que nuestros músculos, huesos y tejidos vivan más y con mejor calidad. Ahí es donde entra la nutrigenómica y la nutrigenética.
2: Okay.
3: Dos ciencias que van de la mano como las manecillas del reloj. Una ayuda a la otra. La nutrigenética estudia cómo tu cuerpo reacciona a la comida, o sea, ¿qué hace tu cuerpo con los alimentos y qué impacto tienen los alimentos en tu cuerpo? Y la nutrigenómica estudia cómo influye lo que comemos en el comportamiento de nuestros genes, o sea, qué genes se expresan y de qué manera con estos alimentos que estamos consumiendo. Estas dos ciencias están avanzando de manera significativa y hoy sabemos que los alimentos pueden ayudar a alargar o a acortar la vida útil del músculo, del hueso, del cerebro y en general de los órganos en el cuerpo humano. Así es que podemos engañarlos siempre y cuando tengamos conciencia de lo que estamos comiendo y qué es lo que tenemos que comer, ¿no?
2: Claro.
3: Y ahora sí, pues les puedo decir que uno de los algo que tenemos que cuidar y tener y poner atención es en el glutatión. El glutatión es una sustancia que tenemos todos los seres humanos vivos y se encuentra en nuestras células y es el encargado de desintoxicar. Es el antioxidante maestro, genera energía celular y optimiza el sistema inmunológico. Con la edad, el estilo de vida, decrece la calidad y la cantidad de glutatión en nuestro cuerpo. Cuando eso sucede, empezamos a desarrollar enfermedades crónicas y perder masa muscular, densidad ósea, falta de memoria, fatiga, en fin, las células se inflaman y se oxidan. Eso es lo que sucede.
2: ¿Qué tal? No, pues casi nada. Casi nada.
3: Y bueno, pues yo creo que todos necesitamos poner atención en ese sentido, porque los beneficios que vamos a tener si utilizamos un complemento alimenticio que nos ayuda a elevar los niveles de glutatión. Ya dijimos que es un conjunto de todo. Es ¿sí? hacer ejercicio, tomar agua, comer bien, evitar comida chatarra y todo eso. Entonces, a veces cuesta un poquito de trabajo controlar todo el proceso. Por eso existen complementos que te ayudan a facilitar esa producción de glutatión en tu cuerpo. Estás alimentando a tu cuerpo porque le estás dando la materia prima que tu cuerpo necesita para elevar los niveles de glutatión. Si esto sucede, ¿cuáles van a ser esos beneficios? Pues en primer lugar, tomando este tipo de complementos, vas a elevar el glutatión y optimizar tu sistema inmunológico. Va a aumentar la fuerza muscular, evitando la pérdida por envejecimiento. También va a evitar el estrés oxidativo de tus células, va a mejorar la memoria y fortalecer los huesos. Además, va a reducir el colesterol malo, es antiinflamatorio y ayuda a la depresión, disminuye la grasa corporal, mejora la resistencia y la energía, ayuda a recuperarte mucho más rápido al hacer el ejercicio y sobre todo a las mujeres en la menopausia.
2: Son los síntomas.
3: Porque estamos hablando de que el glutatión te ayuda a regular esas hormonas que tú necesitas. Entonces, pues mujeres que están en este proceso, todo el mundo dice, es que ya dio el viejazo después de la menopausia. Pues lo que pasa es que bajan tus niveles de glutatión.
2: Sí, claro.
3: Y entonces empiezas a tener ese estrés oxidativo y empiezas a tener esa flacidez y empiezas a tener todos esos problemas.
2: Claro, esos síntomas.
3: Ajá, porque hay un cambio hormonal en tu cuerpo y necesitas reforzar esas hormonas para que tu cuerpo siga trabajando en forma adecuada. Entonces, pues esta es mi recomendación. Yo quiero que sepan que tengo mucho tiempo utilizando este tipo de complementos alimenticios y ya les dije cuáles han sido los resultados. La verdad es que estoy súper contenta porque antes pues nada más lo consumía, pero no hacía el nivel de ejercicio que estoy haciendo ahorita.
2: Claro, sí.
3: Y ahorita con el ejercicio pues estoy viendo resultados impactantes. Nadie lo puede creer, ni yo tampoco, porque ha sido muy rápido.
2: Soy fiel testigo también de ello, sí.
3: Sí, ha sido muy rápido.
2: Impactante.
3: Y pero independientemente de todo, o sea, vitalidad, energía, claro. Buena memoria, a mí me ha mejorado la vista, mis niveles de glucosa están perfectamente bien, la presión arterial, o sea, es un todo, todo, es invertirle a tu calidad de vida. Es tener una mejor salud y es evitar el envejecimiento prematuro y es tener masa muscular.
2: Araceli, aquí ya están empezando a llegar los mensajes para preguntarte. Ya sabemos que, bueno, eso solamente en privado. ¿Puedes, por favor, compartir tu número de WhatsApp
3: para todas
2: aquellas personas que estén interesadas en conocer y saber un poquito más acerca de esto?
3: Sí, claro que sí. Miren, márquenme, por favor, al 449-222-0485. Y aquellas personas que estén interesadas en conocer su edad biológica,
2: todavía.
3: Híjole, pues va a ser,
2: aprovechen.
3: Es totalmente gratuito, no les va a costar ni un quinto. Y sí les puedo decir qué tanto estrés oxidativo tienes en tu cuerpo.
2: Para poner manos a trabajar.
3: Ajá, para poder. Y una recomendación, por supuesto, tampoco la consulta tiene costo. Simplemente les hago una recomendación de lo que debes hacer y cómo mantenerte con mejor calidad de vida. Entonces, esas personas que quieran conocer su edad biológica, simplemente pongan la palabra salud y mándenme un WhatsApp.
2: Perfecto.
3: ¿Okay? Y las personas que quieran conocer más sobre este tipo de alimentación que te ayuda a tener esta cualidad de no perder masa muscular, marquen por favor 449-222-0485.
2: Pues muchísimas gracias, ella es la licenciada Araceli Olavarrieta. Nosotros hemos llegado al final del programa. Recuerden que para vivir mejor hay que saber vivir. Soy Ana Luisa Medina y nos sintonizamos el día de mañana. Pase una excelente tarde.
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0: Muy, pero muy buenas tardes, son las 2:07 PM, arrancamos con toda la información aquí en la cancha, la máxima fiesta del fútbol. Decepcionante debut de España en la Copa Mundial, 0-0 ante Cabo Verde. Además, Javier Aguirre movería sus piezas para el duelo clave ante Corea y Monterrey fue testigo del poderío sueco ante Túnez. Todo esto y mucho más aquí en la cancha, quédense con nosotros.
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0: fútbol, en la cual estaremos y seguimos obviamente en la cobertura total de esta Copa Mundial 2026. Hoy con otros cuatro compromisos, dos de ellos, por lo menos uno ya tenemos resultado, uno de ellos completamente en vivo con el segundo tiempo, y más tarde otros dos compromisos, el debut de Uruguay que se dará el día de hoy, y por supuesto un compromiso que cerrará la cartelera entre Nueva Zelanda y el conjunto de Irán. Yo soy Emiliano Jiménez, le doy la más cordial de las bienvenidas y los invito como siempre a que formen parte de la conversación mandándonos un WhatsApp al 449-910-3508. El tema del día, o por lo menos lo que hoy está inundando las redes sociales, es el debut de Cabo Verde en un mundial. ¿Y qué debut? Empatando sin goles ante una España que se pronostica pueda ser incluso campeona de esta edición del 2026, pero Cabo Verde por lo menos el día de hoy, y no solamente eso, con una excepcional actuación por parte de su arquero Bocinha, terminan por sacar un gran resultado, uno histórico, me atrevo a decir yo, en esta justa mundialista. Como todos los días, no estoy solo, al contrario, estoy muy bien acompañado, se encuentra conmigo mi buen amigo Tony. Antonio León, hermano, bienvenido, ¿cómo estás?
1: Emiliano Jiménez, Jorge Moctezuma, y obviamente todos los que nos escuchan y nos ven, bienvenidos en la cancha, y obviamente con mucha información, porque también le tenemos todo el resumen de los partidos de ayer con algunos resultados interesantes. Y bueno, una justa mundialista que la verdad al momento están sorprendiendo equipos que no teníamos contemplados, bien mencionado de Cabo Verde, que dio la sorpresa hoy al empatar sin goles en contra de España, la favorita España. Y bueno, de momento también el equipo de Egipto está derrotando 1-0 a Bélgica. Vamos a ver si se da ese resultado, si lo pueden mantener, porque de ser así, pues bueno, el equipo egipcio sería su primera victoria en la historia de los mundiales, sería algo espectacular, en compañía de Mohamed Salah, que hoy cumple 34 años de edad. Así que bueno, de momento insistimos, cuando va arrancando la segunda parte de este partido, 1-0. A ver si lo pueden aguantar, mi Jorge, ¿cómo estás?
2: Bien dijiste, ¿no? Mohamed Salah, que hoy está de fiesta, séptimo jugador en la historia de las Copas del Mundo en que el día de su cumpleaños reparte una asistencia, ¿no? Entonces por ahí va a repartir al rato el pastel, ya repartió una asistencia el día de hoy. Y ojo, porque son días grises, el día de ayer y el día de hoy para el deporte español, ya que no está en la escaleta, pero Ilia Topuria por fin perdió 17-1, ahora es su récord, y pues bueno, de hecho está complicada la situación de Topuria, que está en el hospital, se presume que puede perder incluso un ojo, ¿no? Vamos a ver más adelante qué es lo que pasa. Y ahora bien, lo de la selección de España es interesante porque no pudieron meterle un gol ante una selección que a su defensa central, Pico López, le notificaron que iba a ser convocado vía LinkedIn. Ahí usted nada más me va a decir que
1: buena chamba, ¿no?
2: Qué resultado, ¿no?
0: Oye, y bien comenta lo de Topuria ayer, mucho le tiró a Getchi, y lo importante es demostrarlo en el octágono, y ayer Getchi lo acabó, y de qué manera, en verdad, qué pelea, y fue una de las más brutales, además creo que he visto el resultado final de lo que sucedió después con Topuria, fue preocupante, y pues bueno, deseamos que obviamente esté bien de salud. Arranquemos con información de la Copa Mundial 2026, y en este caso, pues hoy un día histórico para Cabo Verde, su primer partido en la historia en una Copa Mundial salió de la mejor manera posible, empatando 0-0 contra España cuando arrancaba este compromiso. Pues había una alta expectativa de que se pudiera ver lo que ayer vimos, por ejemplo, en el Curazao Alemania, ¿no? Que sabemos que acabó 7-1. Pues había una expectativa similar por la plantilla que tiene España, por lo que representa España también en esta justa, y también por, siendo sinceros, lo que representaba Cabo Verde, apenas su primer mundial en toda la historia, no es una selección para nada top y que no estaba en el radar general del fútbol internacional, pero la realidad es que hoy crecieron de una manera impresionante. Yo insisto, para mí el MVP de este compromiso fue Bocinha, el arquero de 40 años de Cabo Verde, que el día de hoy simplemente fue espectacular, Tony.
1: No, fue algo la verdad muy relevante, de hecho es el MVP de este partido, pero lo que sí preocupa es lo que muestra España, que créame, digo, si usted checa el partido y ve el resultado y dice 0-0, pues obviamente sí genera mucha duda el transitar del equipo español, pero tuvo varias oportunidades, sobre todo en la primera parte, las cuales pues no aprovecharon ante el buen rendimiento por parte del portero rival, y pues bueno, España, que incluso para muchos es candidato al título, no puede ganarle a una selección que se presenta por primera ocasión en una justa mundialista como lo es Cabo Verde, y lo que han hecho los africanos en la justa hasta el momento me ha sorprendido. de momento también sacando muy buenos resultados. Y en este partido, pues hay que decirlo, ¿no? La juventud de los españoles creo que se refleja al no poder concretar jugadas muy claras de gol. Es una selección muy juvenil, ¿eh? Salvo Rodri y Zubimendi, creo que son bastantes chicos.
2: El los balón
1: que
2: tiene... más falso de la historia.
1: son bastantes juveniles y la verdad que se le ve, ¿no? Se le ve esa inexperiencia, sobre todo en temas mundialistas. Para la segunda parte de este partido entra Lamine Yamal, que era la duda que teníamos por el tema de la lesión que había sufrido previo a la Copa del Mundo. Al no poder abrir ese cerrojo defensivo del rival, es que optan por darle ingreso y tuvo una muy clara, la cual asiste de muy buena forma para que se pueda abrir el cerrojo en la segunda parte. Pero bueno, lamentablemente Llorente la falla frente al arco y con esto, créanme que España pierde una gran oportunidad, porque hay que recordar que en este grupo, pues al parecer, y al menos así lucía Cabo Verde como el rival más endeble a vencer, y no fue el caso, es 0-0.
2: De hecho, ojo al dato, porque realmente la selección española sufre contra las selecciones africanas. En los últimos 4 partidos, 2-2 contra Marruecos en Rusia 2018, 0-0 contra Marruecos en la Copa del Mundo 2022, 0-0 contra Egipto en 2026 en amistoso, y ahora 0-0 contra Cabo Verde, ¿no? En este debut mundialista. Entonces ahí también te hablo un poquito de que son selecciones que se le indigestan al conjunto español. Hablabas de Bocinha, ¿no? Emi, sí. Ojo, porque arrancó el partido con 76,000 seguidores en la red social más famosa para subir publicaciones, ¿no?
0: Sí.
2: Ahorita tiene 2.1 millones de seguidores. El lo impacto que te da una buena actuación, ¿no?
1: A los 40 años de edad.
2: 40 añitos. 40 sí. añitos de edad, ¿no?
0: Y que no está tanto en el reflector internacional, investigando un poco acerca de este arquero. 40 años, juega para el GD Chávez, que es un equipo de la segunda división de Portugal. Vamos, no es como que sea un crack mundial o un arquero de alta referencia en competencias europeas. La verdad es que no, pero a esto se presta el mundial, a las grandes historias. Y finalmente, el día de hoy, cuando todos esperaban hablar de un Lamine Yamal, de un Pedri, resulta que no, fue el arquero de Cabo Verde, Bocinha, el que se termina por llevar los reflectores y hasta el momento también las tendencias en todas las redes sociales. La verdad, impresionante, y no es para menos, se creció, Jorge, o sea, sí. Se creció. De no haber sido por Bocinha, no, para nada hubiera sido una paliza, estoy seguro, pero mínimo de un 2-0 lo salvó fijo. Y además, ¿sabes qué? No tenía miedo en salir, sabía perfectamente achicar, las atajadas espectaculares, o sea, hoy fue el show de Bocinha.
2: Sí. Que de hecho aquí cuando llega, perdón, mi estimado Tony, cuando llega al fútbol mexicano, al conjunto de Club Santos y Anny Tavares, es cuando empezamos a saber del fútbol en Cabo Verde, ¿no? Que sí. De hecho, estando aquí Giannini, se robó muchos reflectores. Ahora bien, claramente, pues ya no está convocado, ¿no? Ni seleccionado. Pero hablas de un poderío, el poderío físico que tienen los africanos, es lo que realmente hay que considerar en esta justa, ¿no? Y en todas las que han habido. Que creo que en ese aspecto de portento físico, la selección menos portentosa físicamente es la de Marruecos, ¿no? Pero ahí en fuera, todas las demás realmente te complican jugándola a lo físico. Y fue lo que apostó el Cabo Verde y no pudo meterle un gol al conjunto español, que bien lo comentan, es de las grandes promesas. Vamos a ver, le falta Uruguay, le falta Arabia Saudita, vamos a ver qué el porvenir del conjunto español, mi Tony.
1: Sí, y bueno, acá es tanto lo que hizo Cabo Verde o lo que deja de hacer España, porque a mi parecer creo que España sí, sobre todo en el tema ofensivo, quedó a deber bastante. Es por eso que también, digamos, el portero tiene una gran presentación. Y si no me cree que fue un gran partido por parte del portero, ahí le van algunas acciones que fueron realidad brutalmente por parte de este arquero para evitar la caída de su marco. Primero, al 39 hay un remate de cabeza de Ferran Torres, pega en el travesaño y el rebote favorece a España, y ahí estaba, puntual, el arquero para evitar la anotación. Al 44, otra vez Ferran Torres tras un servicio por izquierda, remata frente al arco y bueno, Bocinha, el héroe absoluto hasta ese minuto. Al 45+2, antes de irnos al descanso, vendría un tiro de esquina, un remate de cabeza de Laporte y otra vez Bocinha. Ya esto era, obviamente, el MVP del partido hasta ese momento. Segunda parte, pues bueno, como les mencionaba, entraba Lamine Yamal, por ahí el 74 asistía para Marcos Llorente y fallaba frente al arco, que creo que era el gol de la victoria. Increíble, sí. ¿No? Lo que se le deja ir al conjunto español, porque esa era la jugada más clara de la segunda parte, y de ahí más nada, porque yo sé, Cabo Verde obviamente al no ser favorito tenía que estar esperando atrás en su área para poder aguantar el cero, pero no tuvo una sola hacia el frente.
0: Y Tony, ahorita que mencionabas a Lamine Yamal, estuvimos viendo el partido, pues ya sabes que estamos narrando todos los goles para absolutamente todas las difusoras de Radio Grupo. Lamine Yamal sí se nota bien fuera de ritmo. O sea, fuera de cualquier situación, sí fue controlado por la defensa de Cabo Verde en muchísimos puntos del compromiso desde su entrada. Pero yo sí percibí a Lamine Yamal bien fuera de ritmo,
2: antes
0: Tony.
2: Jugó.
0: Exactamente, antes jugó. No se esperaba incluso su participación entre los últimos minutos a ver si resolvía algo. Pero la realidad es que hoy por hoy la máxima figura de España, como lo es este jovencísimo, Lamine Yamal, pues hoy no pesó, Tony, y en gran parte podemos entender que es por todo el tiempo de inactividad que ha tenido debido a su lesión.
1: No pesó, pero la única de peligro de la segunda parte fue a raíz de él, ¿no? Sale de los botines de Lamine Yamal, la que le menciono de Llorente, y eso que obviamente pues no podía jugar, digamos, todo el partido completo, y se le da ingreso en la segunda parte, que obviamente se le da ingreso ante la necesidad, no tanto porque obviamente, digamos, ya estuviera en un óptimo nivel para poder jugar, sino porque al no poder abrir el cerrojo es que optan por Lamine Yamal y casi le sale España, pero bueno, ahí Llorente lamentablemente falla. Y bueno, insisto, ¿no? Un mundial de sorpresas, mi Jorge. Hay varias sorpresas ya hasta el momento. Ahorita le platicamos lo de Ecuador, pero vaya que hay equipos que no tenemos en el radar, como el caso ahorita de Egipto, que está derrotando a Bélgica. La verdad que uno no esperaba esto, ¿no?
2: Para redondear rapidísimo, mi buen Tony, solamente dos selecciones han sido campeonas del mundo cuando en el partido inaugural terminan 0-0. Inglaterra en 1966, Italia en 1982. Entonces vamos a ver qué pasa ahora con la selección del conjunto
1: español.
2: Estoy viendo a Bélgica, que por cierto, la última vez que Bélgica perdió en un debut en Copa del Mundo, ahí vienen contra quién fue.
1: ¿Qué sería?
2: 1986.
1: México, claro.
2: México fue la última selección que le ganó a Bélgica en su debut en una justa mundialista. Entonces ahorita pues parece que Egipto va a hacer la chamba para también, ¿no? Para también que sea la segunda ocasión, ¿no?
0: Y que por cierto lo dice Jorge, porque en esos momentos tenemos el compromiso completamente en vivo, el segundo tiempo entre Egipto y Bélgica, un equipo de Bélgica que ya perdonó bastante en la primera mitad. De hecho, pues terminó ahí por impactar contra el poste una de sus últimas llegadas. Pero de momento Egipto está arriba en el marcador 1-0. Fue un buen gol por parte del combinado de Egipto. El tanto cayó al minuto 20 por parte de Ashour. Así que sí, un golazo, sí. Y de hecho, Thibaut Courtois ya podemos decir que es factor para que este marcador no esté más amplio. Pero le estaremos informando todo lo que sucede en este compromiso. Egipto le está ganando 1-0 a Bélgica al momento. Hacemos la primera pausa de la tarde, 2 de la tarde con 20 minutos. Quédese con nosotros que regresamos con más información aquí en la cancha.
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5: El oído. El oído es un órgano increíble, lleno de curiosidades. Por ejemplo, su estructura interna es crucial para mantener el equilibrio, ya que sin él, caminar sería un verdadero desafío. El oído se encarga de mantener el equilibrio y la postura, así como coordinar los movimientos del cuerpo y la cabeza. Algo impresionante del oído es que tiene funciones diferentes, ya que el derecho se enfoca en escuchar voces y procesar información.
6: Porque tuvo una gran influencia primero en la evolución de su pensamiento.
5: Mientras que el izquierdo se especializa en analizar la música y el canto. Algo impresionante es que a pesar de que nuestro sistema auditivo parece descansar durante el sueño, en realidad sigue activo, reaccionando a ruidos más intensos como mecanismo de defensa. En conclusión, podemos decir que el oído realmente es una maravilla del cuerpo humano y debemos cuidarlos con medidas como el uso de protectores auditivos en lugares muy ruidosos, uso moderado de volumen en audífonos y parlantes, así como la limpieza adecuada que se merecen estos magníficos amigos.
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7: El estreñimiento es muy frecuente en niños y adultos. Los síntomas varían en cada persona y pueden incluir evacuaciones demasiado duras o la sensación de que el intestino no está vacío. Algunas causas de estreñimiento son no ingerir suficiente agua o fibra en la dieta diaria, falta de ejercicio y el uso de algunos medicamentos como los laxantes, que después de tomarlos van a originar estreñimiento como efecto secundario. No olvide consumir alimentos con fibra y puede obtenerla ingiriendo frutas, verduras o suplementos de fibra. Tome mínimo 1.5 litros de agua al día y camine 40 minutos diariamente. Si no ha controlado su estreñimiento, consulte a su médico. Soy su amigo el doctor Carlos Huerta y ya sabe que a buenos cuidados, buena salud.
3: 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En Radio BI son las 12:17. 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

0: producción de muchas plantas, incluyendo aquellas que producen frutas, verduras y semillas. Se estima que alrededor del 75% de los cultivos alimentarios del mundo dependen en cierta medida de la polinización de las abejas. Además de su contribución a la seguridad alimentaria, las abejas también son indispensables para mantener la biodiversidad y el equilibrio de los ecosistemas naturales, ya que su incansable labor de recolección de néctar y polen no solo sostiene la vida de numerosas especies de plantas, sino que también proporciona alimento para otros animales, como pájaros e insectos. Sin embargo, las poblaciones de abejas están disminuyendo alarmantemente debido a amenazas como el uso indiscriminado de pesticidas, la pérdida de hábitat y el cambio climático. Por lo tanto, proteger a las abejas y su hábitat es fundamental, no solo para nuestra seguridad alimentaria, sino también para preservar la biodiversidad y el equilibrio de nuestros ecosistemas en nuestro planeta.
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2: 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Temperatura 17 grados.
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1: Tarde con 26 minutos, regresamos con más aquí en la cancha y es momento de Showtime Magic con la magia de Gerardo Melín, que ya se encuentra con nosotros desde Ciudad de México vía Zoom. Gerardo, te saludamos con muchísimo gusto. ¿Cómo estás? Bienvenido.
2: Hola, gente querida, ¿cómo les va, amigos? Buenas tardes, muy bien, la verdad yo estoy bastante bien. Mejor que España, sí estamos todos, ¿no?
3: No, seguro, seguro, ¿eh? Oye, qué 0-0 tan aburrido. Y digo, las jugadas más claras por parte de España sí las tuvo, pero el portero 10-10, ¿verdad?
2: Sí, la verdad bastante bien. Es que no todos son la famosísima Mannschaft, ¿no? De ir ahí con un equipo también muy malo y después segundo tiempo explotar. Hay equipos como este de España, por ejemplo. Yo no sé si tenían pensado, ¿verdad?, que el equipo de Cabo Verde les iba a jugar, pero abiertos y de tú a tú, y iba a ser una feria de goles. Yo creo que se equivocaron. Y además se paró bastante bien el equipo. Entonces, es un gran ejemplo de lo que tiene que hacer una selección de tan bajo potencial ante otras que son las favoritas para poder encontrar un súper resultado. Tengo un dato escalofriante de este partido.
3: ¡Ájala!
2: Este muchacho, Oyarzábal, de la Real Sociedad, no tocó... A ver, esto es claro y es estadístico y sucedió. Oyarzábal, esta figura de la selección de España, no tocó la pelota en los primeros 30 minutos del partido. En 30 minutos, este hombre no tocó una sola vez la pelota y no se tenía registro desde hace 50 años. Una cosa bárbara, bárbara, bárbara. Así fue el partido, es el ejemplo, ¿no?

0: de lo que fue el partido de España.
1: Que de hecho, pues aquí brilló, ¿no? En el partido en Puebla, arrancó con gol precisamente Mikel Oyarzabal, ¿no? Y pues ya en la hora buena, en el momento álgido, pues no apareció nada más, ¿no? Bien lo comentas.
0: No es lo mismo, no es lo mismo, obvio, un evento de esto, de esta categoría, de esta magnitud a otros, ¿verdad? Entonces, ya se le puso cuesta arriba a la selección de España. Ah, va a avanzar, hijo. No sumar de a tres en la fase de grupos en tu primer partido, sí te complica, Sí, sí, creo que le puede pasar mal España,
2: Y más siendo favorito como lo es la selección roja, pero bueno, de momento, gran resultado por parte de Cabo Verde. Oye, ya empató Bélgica, mira, ingresó Lukaku y ya la magia llegó al terreno de juego uno por uno en este partido.
0: Era ya también cuestión de tiempo. Estaban los de Egipto también estaban ahí, como que un poco echados para atrás, ¿no?
2: Sí.
0: Otra vez, sabiendo del potencial de la selección de Bélgica, ocurrió lo mismo con Japón ayer en el partido en el estadio allá de los Vaqueros, que por cierto, qué bonito estadio. Miren, sí. tuve la oportunidad de narrar el partido y fue una cosa maravillosa. Hasta hoy, este partido de Japón contra Bélgica, hasta ahora ha sido, según entiendo, el mejor que hemos visto en este certamen futbolero,
1: Oye, y muy bien ahí en la televisora de la Jusco, que el magazo, porque pues cada que estás con nosotros cae gol, ¿no? Nos ha tocado partidos espantosos aquí durante el programa y cada que estás, ¡pum!, gol.
0: Ustedes solo pongan la señal y yo llego sin problema,
2: Oye, Magazo, y hablando ahora sí de la selección mexicana, vámonos con ese tema porque el próximo jueves, partido vital. Y bueno, se habla de que Javier Aguirre podría mover el once inicial que vimos en el primer duelo. Incluso se habla de que tres futbolistas podrían cambiarse, ¿no?, en ese once inicial. ¿Qué te parece esto?
0: Exactamente, sí. Bueno, sabemos que hay un ajuste obligado, que es el del central. No está Montes y ahí tendrá que hacer Javier un cambio. Unos pensamos que será directamente Edson Álvarez. Otros están hablando de cerrar a Reyes y meter a Jorge Sánchez como lateral derecho. Esa podría ser una opción. La otra, medio campo, Álvaro Fidalgo. No funcionó en el primer partido. Hablan, y también aquí lo comentamos, de Chávez para ocupar el lado izquierdo. Y también parece que podría decantarse dejar fuera a Brian Gutiérrez para dejar entrar a este muchacho, a Gilberto Mora. Bueno, vamos a esperar, vamos a ver si esto se concreta. Lo de Mora, tengo ahí como mis duditas con lo de Mora, por sobre todo la manera en que va a atacar y cómo es la selección de Corea.
2: Correcto. No te me vayas, Gerardo, porque vamos a una pausa. Regresando, hablamos más de este tema porque obviamente es lo más importante que tenemos en este día al respecto de lo que va a ocurrir el próximo jueves con la selección mexicana. Volvemos.
3: 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El aroma personal. ¿Sabías que nuestro aroma personal es tan único como nuestras huellas digitales? Sí. Esta afirmación sugiere que el aroma de cada persona es tan distintivo y único como sus huellas dactilares. Tanto las huellas digitales como los olores corporales son características únicas de cada individuo. Las huellas dactilares se utilizan comúnmente para la identificación personal. Esto es debido a su singularidad. Cada persona tiene patrones únicos en sus dedos, ya que no se repiten en ninguna otra persona. Lo que las hace una forma confiable de identificación. Comparar el aroma con las huellas digitales destaca la singularidad de los olores corporales. Se cree que factores como la genética, la dieta, la salud y el entorno contribuyen al olor característico de cada persona. Incluso los gemelos idénticos, que comparten la mayoría de sus genes, pueden tener olores corporales distintos. Esto debido a los factores ambientales y alimenticios. Es interesante esta comparación, ya que al igual que nuestras huellas digitales, nuestro aroma es único e identificable.
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3: ¿Qué es el calentamiento global? Una investigación reciente ha revelado datos sorprendentes que subrayan la urgencia de abordar este desafío climático. Pero, ¿a qué se debe esta problemática? Aquí, una breve explicación. A medida que los gases de efecto invernadero cubren la Tierra, atrapan el calor del Sol, lo que conduce al calentamiento global y al cambio climático. Se ha registrado que en los últimos 140 años, la temperatura global ha aumentado aproximadamente 1 grado Celsius. Un cambio que puede parecer pequeño, pero que tiene impactos significativos en nuestro planeta. Este aumento de temperatura ha desencadenado eventos climáticos extremos, como olas de calor nunca antes registradas, sequías prolongadas y huracanes más devastadores. Además, se ha observado que la concentración de dióxido de carbono en la atmósfera es la más alta que en los últimos 40 años. Estos datos destacan la necesidad urgente de tomar medidas decisivas. Algunas de ellas, y las más recomendables, son: reducir las emisiones de gases de efecto invernadero, comenzar una reforestación mundial en forma masiva, así como crear una conciencia general de esta problemática que nos amenaza día con día.
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5: 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Dos de la tarde con 36 minutos. Seguimos con más aquí en la cancha, la máxima fiesta del fútbol. Sigue con nosotros nuestro gran amigo Gerardo Melín, con toda la magia, trayendo también todo el detalle. Y mi estimado Gerardo, es momento de ir tal vez construyendo una previa que ya abordaremos cuando se acerque el jueves, que es cuando juega la selección mexicana. Pero sabemos que viene probablemente el partido más importante, el que puede definir muchas cosas, o mejor dicho, el que va a definir muchas cosas del grupo A, donde se encuentra México ante Corea. Sabemos que con César Montes ya no se cuenta por esa expulsión que tuvo en los últimos momentos del partido contra Sudáfrica, pero dentro de de todo esto, se esperan más modificaciones aún. La primera de la que yo te quisiera preguntar, ¿qué te parece, Gerardo? Se habla mucho acerca de la incorporación de Jorge Sánchez por esa banda, apostándole a la velocidad, dice el Vasco Aguirre, o confirman algunos medios que el Vasco Aguirre cree en la velocidad de Jorge Sánchez para tratar de anular a un juego de Corea que, como vimos, es rapidísimo. En ese primer movimiento, o primer posible movimiento, porque nada se definirá hasta que llegue el jueves, ¿qué es lo que tú podrías opinar acerca de este movimiento?
0: Fíjate que lo estábamos tocando, el tema es la manera en que tiene que defender México en el partido, porque Javier pues igual puede estar bien confiadote en la velocidad de Jorge, pero pues luego para defender, pues qué hacemos, ¿no? De ese lado hay un tipo que lo hace bastante bien, que es Reyes, que su vocación justamente es esa. Es un hombre que defiende. ¿Va al ataque? Sí, correcto. Pero es mucho mejor en la parte baja. Jorge Sánchez, bueno, pues ok. Puede rebasar el medio terreno, pero la manera en que luego le ganan la espalda a este muchacho, pues honestamente es terrorífico. Sí. Yo hablaba de mantener a Reyes y colocar entonces a Edson supliendo a César Montes, y ya digamos que los cambios más duros serían a partir de la media cancha, a ver, dejando a Lira, dejando fuera también a este muchacho, a Álvaro Fidalgo, y colocando en ese lugar a Chávez, que lo que te da Chávez, bueno, es un buen disparo de larga distancia, es un tipo sólido que ha venido también creciendo con la selección después de la lesión que tuvo. Mantener, yo decía, a Brian Gutiérrez, o colocar ahí un hombre que también te puede ejercer cierta marca, y adelante no le mueves, Quiñones, Jiménez y también el Piojo Alvarado. Que mira, lo del Piojo, honestamente, a muchos no nos ha gustado, lo que tú quieras, pero el desgaste que tiene este muchacho en el partido, o sea, neta es para aplaudirle, ¿eh?
2: No, lo hizo muy bien, y de hecho creo la asistencia del primer gol, donde el gol de Raúl Jiménez fue por parte de él, entonces lo hace bien. Ahora, platicabas lo de Fidalgo, le costó un mundo el primer partido, ¿eh? A ver si vuelve, pues digo, mira, yo la verdad lo cambiaría.
0: Sí, yo lo quitaría, ya dijimos algo ahí en el corte, yo lo quitaría porque no es ese gran revulsivo, ese gran futbolista que todo México y la selección esperaba, no lo es, ya nos dimos cuenta, por algo no le echaron ni el ojo, ni lo voltearon a ver, ni sabían de la existencia de Fidalgo en la selección española. No tiene cabida acá, en España. Pero ¿qué tal de este lado? Ah, bueno, ok, dejemos un lado eso. Será una estadística más de un naturalizado que llegó a la selección nacional. Es una pena. Ese lugar, lo comentábamos, era para Marcel Ruiz. No se pudo, está lastimado. Entonces tienes ahí a Chávez. Pues dale entrada a este muchacho que honestamente te va a dar más que Álvaro Fidalgo.
1: Oye, estimado Gerardo, se mencionaba por ahí incluso, ¿no?, que había cierto descontento, ¿no?, de que los seleccionados decían, nos caímos, ¿no?, en el segundo tiempo contra el conjunto de Sudáfrica. Ahora bien, es importante checar el tema de los cambios nominales que tienes que hacer. Me lo comentaban por la baja de César Montes, que aplicó un Rafa Márquez, yo sigo insistiendo con eso. Ahora bien, el medio campo creo que es lo más importante. Platicabas hace unos minutos de que podemos ver a Gilberto Mora ahí teniendo acción. Creo que por el perfil de la selección que vas a enfrentar, creo que sería el indicado, ¿no? También Gilberto Mora, comentabas de Luis Chávez, que ya entró en modo mundial al parecer, y te van a exigir también para pegarle de larga distancia. Entonces creo que tiene que ir por ahí el tema de los cambios, ¿no, Gerardo?
0: Sí, fíjate que lo de Mora, con todo y lo buen futbolista que es, Yo me imagino a Mora otra vez entrando en el partido. No lo sé, segundo tiempo, de acuerdo a cómo vaya el resultado, pues ahí puedes meter a Gilberto Mora. Ok, si Javier Aguirre le va a apostar al partido para salir y atacar, está bien, bienvenido Gilberto Mora. Si es el estilo puro, nato, contundente de Javier Aguirre, no va a entrar ese muchacho. No va a entrar porque requiere Javier Aguirre orden, un orden táctico, disciplina, que se pinta solo Javier Aguirre, y entonces vamos a ver a un equipo que va a aguantar y que pues va también a tratar de atascarle el medio campo a la selección de Corea. El partido está bueno, es bastante llamativo y cuidadito porque un mal resultado nos viene poniendo en muy malas condiciones. Bueno, a ellos, ¿verdad? ¿Nosotros qué? Pero a ellos los viene poniendo en muy malas condiciones.
5: Sobre todo también por el hecho, digo, no dejemos de lado que a México todavía le quedaría el compromiso ante República, ante Chequia como tal, y también ese sería un partido bien bravo. Entonces también el desgaste físico va a ser importante de cómo lo maneja Javier Aguirre, tomando en cuenta que por lo menos en lo que se mostró en los primeros partidos, tanto de México como de Corea, pareciera ser que Corea tiene un fondo físico mucho mejor al de la selección mexicana.
0: De acuerdo, tipos más rápidos, más livianos, una selección bien trabajada, con buena estructura, que conforme han avanzado los años, después de haber celebrado su Copa del Mundo, fue posicionándose mucho mejor. Entonces, bueno, va a encontrar a esa clase de selección el equipo nacional de México. Esperemos que pueda responder también en el campo y pues que en Guadalajara, a las 7 de la noche no hay ventaja para nadie, ¿eh? Bueno, no. la gente, pero en el tema clima, en el tema campo, en todo eso, no hay ventaja, ¿eh? Los dos salen parejísimos para el juego.
1: Gerardo, pues bueno, muchas gracias. Y también comentar, ¿no? Pues ya se siente como local Corea en Guadalajara. Mi estimado Gerardo, el miércoles platicamos, ¿qué te parece del debut de Portugal, de Inglaterra? Pues los que faltan, ¿no?
0: Me parece bastante bien, sí, estoy puesto. Oye, nada más, igual más adelante podemos igual charlar sobre esta última declaración de Guillermo Ochoa a la Federación Internacional, en donde ya él habla de después de este certamen se va a retirar, ya dice que para él el fútbol no tiene sentido, es decir, ya Guillermo Ochoa ha anunciado que después de este evento cuelga los guantes. Adiós, Memo.
1: Se nos va Guillermo Ochoa. Realmente creo que era de los mejores porteros en temas mundiales, ¿no?, que hemos tenido en la historia. Gerardo, muchísimas gracias.
0: Abrazo fuerte, muchacho. Nos encontramos pronto.
2: Nos vemos, Magazo.
5: Ahí estuvo con nosotros Gerardo Melín desde la Ciudad de México. 2:44. Vamos en esos momentos otra pausa. Regresamos con más información aquí en La Cancha.
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7: ¿Qué son las libélulas? Son delicados maestros del vuelo. Son insectos fascinantes con una serie de características sorprendentes. Su habilidad para volar en todas las direcciones, incluyendo hacia atrás, las distingue como expertas en maniobras aéreas. Sus ojos grandes, que a veces ocupan la mayor parte de sus cabezas, les proporciona una visión panorámica extraordinaria. Curiosamente, las libélulas son depredadoras voraces en su fase adulta, cazando mosquitos y otros insectos en pleno vuelo. Además, su ciclo de vida es interesante. Comienzan como ninfas acuáticas, emergen como libélulas aladas y pasan la mayoría de su vida adulta en el aire. Estos insectos, con sus vivos colores, añaden una dimensión encantadora a los entornos acuáticos y terrestres en los que se encuentran.
4: 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En Radio BI son las 12:42. 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El Sol, nuestra estrella más cercana, es mucho más que una esfera brillante en el cielo. A una velocidad asombrosa de 299.000 kilómetros por segundo, su luz solar tarda apenas 8 minutos y 20 segundos en alcanzarnos, iluminando y energizando nuestra existencia diaria. Sus ciclos de vida, marcados por manchas solares y erupciones, impactan nuestro clima y nos regalan las impresionantes auroras polares. Pero este astro no solo nos da luz. La energía solar que recibimos en una hora podría abastecer nuestras necesidades energéticas anuales. Sin embargo, debemos tener precaución, ya que su radiación plantea desafíos para la protección de nuestra atmósfera y superficie. La relación entre el Sol y la Tierra es una danza cósmica que va más allá de la iluminación diaria. Es la fuente misma de la vida, que nos conecta con el vasto universo que habitamos.
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4: El corazón. El corazón humano es un órgano muscular ubicado en el centro del pecho, ligeramente inclinado hacia la izquierda. Su función principal es bombear la sangre a través del sistema circulatorio, suministrando oxígeno y nutrientes a todas las células del cuerpo. El corazón es esencial para la vida, y su funcionamiento adecuado es crucial para mantener la salud del organismo, ya que problemas cardíacos pueden tener consecuencias graves y en algunos casos requerir atención médica especializada. El corazón es el centro de la vida misma, ya que a lo largo de una vida promedio, el corazón humano late aproximadamente 2.5 mil millones de veces. Este número puede variar según la frecuencia cardíaca de cada persona. Otro dato del corazón humano es que puede bombear alrededor de 70 mililitros de sangre en cada latido. Esto se traduce en unos 5 litros por minuto en un adulto promedio en reposo. El corazón es el centro simbólico de las emociones en muchas culturas, ya que se relacionan los sentimientos con sus latidos. Así que a la próxima vez que te emociones o te enamores, recuerda que tu corazón es parte importantísima de este acontecimiento.
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5: 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Dos de la tarde con 49 minutos. Sigue el empate entre 1-1 entre el equipo de Bélgica y Egipto. Todo parecía indicar, de hecho, que tal vez ya se queda 1-1 este compromiso. Sin embargo, ayer a esta hora también teníamos uno de los compromisos más atractivos de la fase de grupo, como lo fue el Japón contra Países Bajos, el cual el primer tiempo tal vez no fue el más entretenido, pero el segundo tiempo estuvo buenísimo. Y fue en ese segundo tiempo, en esos últimos 45 minutos, cuando el partido se definió 2-2.
12: Espectacular el segundo tiempo. La primera parte, la verdad, sí dejó mucho que desear. Y bueno, el equipo de Países Bajos, ¿por qué llamarlo así, Países Bajos? Me parece que en cuanto cae la segunda anotación, extraño, mi Jorge, se tiran atrás y esto lo aprovecha muy bien Japón. Y también hay que mencionarlo, ¿no? Japón reacciona hasta que ya tiene el marcador en contra.
1: Con la regla de la casa, ¿no? Virgil van Dijk aparece por ahí y de hecho nos comentaba hace unos momentos el magazo que le tocó narrar este partido también allá en la Ciudad de México y también está de acuerdo que, sobre todo el segundo tiempo, insistimos, es de los mejores partidos que... Bueno, él dijo que el mejor, ¿no? Que va hasta ahorita de la justa. Y pues sí, ¿no? Un aguerrido conjunto nipón, que ya sabemos que si algo tienen es esto, por algo. Ayer dábamos las estadísticas de que había perdido muy pocos partidos en los últimos 25, 27 partidos. A ver, entonces, eso te habla de que no hubo pánico escénico y que la selección nipona, que pinta bastante bien. Me parece que de las selecciones asiáticas es la más fuerte hasta el momento, ¿no?
12: Sí, ¿no es más fuerte que Corea?
1: Sí.
12: Yo veo más fuerte a Corea del Sur, ¿eh?
5: No, yo sí coincido que Japón se me hace un equipazo hoy por hoy. Sí se me hace un equipazo Japón. Claramente vamos a ver cómo lo hace también Corea contra México, que es tal vez una selección de un nivel mayor a la de Chequia. Ahí podemos tal vez empezar a medir de mejor manera ambas selecciones asiáticas, pero de momento yo también me quedo con el rendimiento por parte de Japón. Del otro lado también tuvimos un partidazo en el cual nadie se esperaba que un Suecia-Túnez se fuera a poner tan bueno, y lo de Suecia fue sencillamente espectacular. Fue tan espectacular lo que hizo Suecia ayer en Monterrey que hoy Túnez amaneció sin director técnico porque lo corrieron por la goleada de 5-1 que ayer tuvo Suecia en, además, un partido histórico, el primer partido mundialista en Monterrey.
1: Ahí está Tony, mira, al parecer, ¿no? Fuiste al estadio, mi
12: ahí andaba, mira, con sombrero, lo dejé, se me voló ahí en el estadio, pero bueno. Oye, pero también obviamente viendo el 11 de Suecia, tiene una delantera que ya quisieran varios, ¿eh? Lo de Alexander Isak fue espectacular. Ayer fue incluso el mejor jugador del partido, aunque la verdad, pues bueno, lo de Yashin Ayari, que fue incluso marcando doblete, merecía el MVP, me parece. Pero también lo de Víctor Gyökeres, también muy buen partido. Es decir, este Suecia hay que tenerlo también en el radar, porque ayer no fue una casualidad que le pase por encima 5-1 al equipo de Túnez.
1: En el escalón B de las selecciones europeas, me parece que el mandamás es precisamente Suecia, por ahí también Noruega. Bueno, claramente, si la lógica impera, que sabemos que es un deporte en el que cualquier cosa puede pasar, lo del conjunto sueco bastante interesante. Se sintió como en casa también, ¿no? Hay que mencionarlo. Veías a gente festejando como Víctor. Y que ojo, que Víctor también sabe aparecer en momentos bravos, ¿no? O sea, realmente en la final de la Champions fue el primero que agarró la bochita y la metió en los penales. Entonces, hablábamos también de lo de Alexander Isak, que lejos de que no viene con un gran nivel, a nivel clubes, lejos de todavía de lo que demostró en el Newcastle United, pero realmente en selección, a ver, se fue Ibrahimovic y ya están estos dos monstruos, ¿no?
12: Sí, que en el Liverpool, en su, bueno, recién llegó a Liverpool y lamentablemente una lesión lo aparta de las canchas, pero ya está en gran nivel y aguzados con este muchacho porque la verdad juega muy bien el fútbol.
5: Completamente de acuerdo. Y también tuvimos otra prueba, por si faltaban más, de que el fútbol no es de merecer, es de hacer. Ecuador, sin duda alguna, ayer fue el mejor en el terreno de juego a lo largo de 85 minutos. ¿Por qué digo 85 y no los 90? Porque en esos últimos 5 minutos Costa de Marfil se puso las pilas, fue mucho mejor y con un gol al minuto 90 por parte de Amad Diallo se acabó este compromiso. 1-0. Tony, lo decíamos, Ecuador, que era favorito y de los mejores de la Conmebol, ayer cayó ante Costa de Marfil.
12: Así es el fútbol y es lo bello de este deporte, ¿no? No porque seas favorito, ya nada más con presentarte en la cancha vas a ganar un partido. Y eso que a pesar, Ecuador fue mejor durante todo el partido, también hay que mencionarlo. Y bueno, si checamos el 11 de Ecuador, lo de William Pacho, Piero Incapié, Moisés Caicedo, Pedro Vite de los Pumas, que para mí fue el mejor ayer del equipo ecuatoriano, y Ener Valencia, no pueden en contra de un rival que la verdad, pues le jugó muy bien, e incluso de los africanos hay que tener muy en cuenta a Costa de Marfil.
1: De hecho, precisamente es lo que comentábamos, ¿no? Hace algunos momentos, el tema del fondo físico, los conjuntos africanos, aquí pasa factura, ¿no? Y, a ver, le costó trabajo leer el candado ecuatoriano, al que hasta el final lo logran. Lo de Ecuador muy bien, pero me parece que pues, te das cuenta que no nada más la defensa gana partidos, ¿no? Tuvieron también por ahí unos disparos al poste, al travesaño, y pues no, la suerte no nos acompañó.
5: No, definitivamente no, y vamos a ver qué es lo que sigue. El día de hoy, Uruguay, que es otra de las selecciones de la Conmebol, van a hacer su debut. Vamos a ver cómo les va a ellos, porque hasta el momento la Conmebol está sufriendo en esta justa mundialista. Y con esto nos despedimos, mi Tony, gracias por haber estado con nosotros.
12: Mañana lo esperamos con más, recuerde, a las 2 de la tarde.
5: Mi hermano Jorge Montezuma.
1: Muchas gracias. Uruguay va a ser la primera selección sudamericana en ganar, ¿no? El día de hoy a las 4 y 4 de 39. Vámonos.
5: Soy Emiliano Jiménez, les agradezco el favor de su atención. Los invito a que se queden echando chisme con mi gran amigo Rey Macías en la banda ajeno. Muy buenas tardes para todos.
12: Chao.
11: 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Las moscas. A pesar de su tamaño diminuto, son criaturas asombrosamente fascinantes con una serie de habilidades únicas. Las moscas pueden percibir movimientos rápidos y cambios en la luz con una precisión sorprendente, lo que les permite reaccionar rápidamente para evitar peligros o cazar presas. Su capacidad de vuelo ágil y maniobrable les permite realizar movimientos increíblemente rápidos y precisos en el aire. Las moscas son reconocidas por su asombrosa capacidad de reproducción, con algunas especies capaces de poner cientos de huevos en una sola vez. Aunque a menudo las moscas son vistas como una molestia debido a su presencia en entornos urbanos y su papel en la transmisión de enfermedades, también desempeñan un papel importante en el ecosistema. Como descomponedores, ayudando a descomponer materia orgánica y mantener el equilibrio en los ecosistemas naturales. 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

0: Muy buenas noches, Aguascalientes. Hoy es 15 de junio y estas son las noticias. Piden hasta 70 mil pesos por una plaza a docentes. Reportan 3 nuevos intentos de fraude en Aguascalientes. Analiza CENTE en Aguascalientes toma parcial de carreteras. Municipio Capital firma contrato para adquisición de la Pona. Esta semana se prevé entrega de escrituras. No habrá iniciativa para volver a penalizar el aborto, lo que dice la bancada panista desde el Congreso del Estado. Reglamentos no tenía reportes de establecimiento clandestino en el centro, lo que dice Secretaría de Ayuntamiento Municipal. Sí hay especialistas, pero deben de canalizarlo, lo que señalan asociaciones sobre vaginoplastia del IMSS en Aguascalientes. Continúa rescate del río San Pedro, hacen recorridos para detectar descargas irregulares en Jesús María. Aguascalientes revisa a turistas internacionales como protocolo de salud ante mundial. Avanza la transición de trabajadores de Compass, futuro de la planta se define en julio. Base económica del estado es frágil, buscan incursión en la industria aeroespacial. Y agropecuario es seguro, pero no se puede poner un policía en cada local, señala diputada desde el Congreso. En información policiaca, sujetos armados irrumpen fiesta en Tepezalá y dejan a menor de edad baleado y 2 heridos con arma blanca. En noticias nacionales e internacionales, confirma Partido Verde alianza con Morena y PT en 16 de los 17 estados con elecciones en 2027. Designan a Laura Itzel como titular de la Secretaría de Mujeres, pero se va a integrar hasta septiembre. Morena nombra relevo de Andy López Beltrán. Manuel Zavala asume Secretaría de Organización. Chile investigará posible tráfico de niños haitianos en 2025 y aumentan a 808 los casos de ébola en el Congo.
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0: Con el gusto de saludarle, le estaré acompañando durante la siguiente hora informativa para que sepa lo más relevante del ámbito local, nacional e internacional ocurrido durante las últimas horas. 449-910-3508, nuestro teléfono de contacto en cabina de Radio BI, mismo número también en nuestro centro de WhatsApp. Ya estoy recibiendo sus mensajes, su opinión, lo más importante para BI Noticias, y sus reportes, por favor, hágalos llegar con la dirección exacta. En temas locales, este seguimiento a la situación que se estaba dando en el Magisterio de Aguascalientes, reportes donde presuntamente se estaba dando la venta de plazas a docentes y que incluso se está señalando este intento de extorsión, así lo están manifestando por parte del sindicato en nuestra entidad, es un intento de extorsión. No está ocurriendo como venta, como tal, sino que es un mecanismo para delinquir. Y escuche bien, porque están ofertando las plazas al magisterio hasta en 70 mil pesos.
2: Al menos 3 casos de presuntos intentos de venta de plazas a docentes se han registrado en Aguascalientes durante este año, confirma la secretaria general de la sección 1 del CENTE, Adrián Ochoa Díaz. De acuerdo con la dirigente sindical, los casos corresponden a 3 maestras del municipio de Tepezalá, quienes recibieron llamadas telefónicas en las que personas desconocidas ofrecieron plazas y hasta cambio de centros de trabajo a cambio de dinero. Agrega que los infractores cuentan con información personal de los maestros.
3: Les pedimos a los compañeros no contesten ningún formulario, porque muchas veces se pasan el WhatsApp de uno en uno y ellos contestan formulario. Y en efecto, el sábado yo estuve aquí atendiendo a 3 compañeras de Tepezalá. Lo irónico es que les hablan y tienen la información de las compañeras y les ofrecen, es curioso, no solamente plazas, también cambios de centro de trabajo.
2: Ochoa Díaz indica que los montos solicitados dependen del tipo de trámite. Menciona que por un cambio de adscripción se han solicitado hasta 30 mil pesos, mientras que por una plaza docente las cantidades pueden alcanzar los 70 mil pesos.
3: Para un cambio les dicen 30 mil pesos, para una plaza les dicen 70 mil. Es muy variable. ¿Qué fue lo que yo les dije a las compañeras que acudieron el día sábado? Que no se presten, por favor, y que cualquier compañero que tenga alguna duda, mejor asista a las instalaciones. Y bueno, les digo que asistan porque también he de reconocer que somos 24/7.
2: La líder sindical reconoce que se han registrado dos casos consumados de fraude sobre la presunta venta de plazas en 2025, por lo cual ya existen denuncias presentadas ante la Fiscalía General del Estado. Agrega que los afectados continúan recibiendo acompañamiento por el sindicato mientras avanzan las indagatorias.
3: En este año nadie, en este año solo fue la llamada de la semana pasada y les dimos el acompañamiento. No sabemos quién lo haga porque no podemos nosotros tampoco asegurar porque no tenemos conocimiento. Sí tenemos grabación de las llamadas, sí tenemos los números de teléfono de dónde están saliendo las llamadas. Para que con eso la fiscalía, que es a quien le corresponde, haga las investigaciones.
4: ¿Son números de aquí de Aguascalientes?
3: Sí.
2: La secretaria de la CENTE asegura que el órgano sindical no solicita información del personal de educación y no cobra por ningún trámite, por lo que reitera desconfiar de formularios enviados por aplicaciones y recomienda que cualquier procedimiento se debe realizar por las vías oficiales. Día Álvarez, BEI Noticias.
0: Es que muy de la mano está la situación de cómo los docentes pueden acceder a una base sindical, cómo pueden tener seguridad en su trabajo, que es parte de las exigencias que se hacen por parte de la Coordinadora Nacional ya desde hace semanas a nivel nacional, principalmente en Ciudad de México, pero estas manifestaciones siguen, por ejemplo, en Oaxaca, en Michoacán, en Zacatecas, y también se le cuestionó a la coordinadora, a la CENTE, le reitero, es la disidencia del sindicato del CENTE, se le cuestionó a la CENTE aquí en Aguascalientes qué es lo que iban a hacer respecto a estas movilizaciones que continúan. Iniciaron, le reitero, el pasado 1 de junio y lo que señalan es que para Aguascalientes se contempla incluso la toma parcial de vialidades federales.
5: Analiza CENTE en Aguascalientes toma parcial de carreteras tras el anuncio de la Coordinadora Nacional de Trabajadores de la Educación de mantener las protestas nacionales a fin de que sus exigencias sean atendidas. La representación en Aguascalientes del Magisterio Disidente analiza la posible toma parcial de carreteras con el fin de alinearse a las movilizaciones en el país. Habla Jorge Martínez, representante local. Lo anterior dependerá del poder de convocatoria y de las actualizaciones a nivel nacional.
6: Claro que no, Yalma. Nosotros ahorita, dependiendo de la fuerza de la base, vamos a decir que nuestro movimiento responde únicamente a las bases. Si encontramos una gran aceptación y gran poder de convocatoria como lo tuvimos el miércoles, claro que estaríamos pensando incluso en toma de carreteras, ya que para empatar con la actividad nacional, que es la liberación de casetas en Aguascalientes, al no contar con tantas casetas de peaje, pues estaríamos realizando la reducción de carriles en carreteras, claro, atendiendo a que tuviéramos convocatoria a nuestras movilizaciones.
5: Este 15 de junio, la Autoridad Federal Educativa suspendió la mesa de diálogo prevista con la representación magisterial de Aguascalientes. El argumento es que las autoridades locales no lograron establecer fecha para atender al sector.
6: Lamentablemente, una noticia que el día de ayer se nos anuncia la cancelación de la mesa tripartita por parte del Ejecutivo Federal. Supuestamente el argumento es que la autoridad educativa local no ha logrado cuadrar la fecha para atendernos. Entonces, nosotros creemos que solo fue una táctica dilatoria de desmovilización y que en realidad nunca estuvieron dispuestos al diálogo para aportar soluciones.
5: En dichas mesas de diálogo, la representación magisterial del Estado planteaba solicitar la intervención de la autoridad federal para cesar los supuestos actos de represión ejercidos por las autoridades educativas en Aguascalientes contra los maestros disidentes.
6: Bueno, nosotros ya llevábamos un pliego petitorio establecido con varias peticiones, pero principalmente íbamos por en cuestión de dar atención a esto que ha sido las medidas de represión, porque en Aguascalientes es uno de los estados en los que se ha vivido pues un poco más estos actos, donde han estado más al pendiente en el aspecto administrativo de qué es lo que sucede, con el propósito de desmovilizar y de intimidar.
5: Previamente, docentes afines a las demandas de la CENTE denunciaron que directivos y supervisores han solicitado de manera informal los nombres de los maestros que han colocado lonas fuera de los planteles educativos, manifestando su respaldo a la coordinadora. Yalma Arronte, BI Noticias.
0: Y continuamos con temas de relevancia en el municipio y también en el estado respecto a esta actualización de la situación de la Pona. Lo que están señalando por parte del municipio capital es que la firma de contrato de adquisición está previsto para que ocurra durante esta semana.
5: Municipio de Aguascalientes firma contrato para adquisición de la Pona. Esta semana se prevé entrega de escrituras. El presidente municipal, Leonardo Montañez Castro, informa que el ayuntamiento capitalino ya firmó el contrato con las empresas Patrimonio SADCB e Inmobiliaria Próxima para la compra de más de 30 hectáreas del desarrollo especial La Pona. Con este procedimiento, se prevé que esta semana se formalice la entrega de escrituras y así la totalidad del predio pase a formar parte del patrimonio municipal, que será catalogado como área natural protegida.
7: ¿Ya se firmó para
8: las escrituras?
7: ¿Ya se firmó el contrato? ¿Ya se transfirió el recurso?
8: Ya se firmó el contrato.
5: El pasado 2 de junio, el Cabildo de Aguascalientes autorizó la compra de la Pona por un monto superior a 101 millones de pesos. Montañez Castro adelanta que la Secretaría de Medio Ambiente y Desarrollo Sustentable del municipio de Aguascalientes ya trabaja en el plan de manejo que definirá las acciones a llevar a cabo para el cuidado del desarrollo. Asegura que para la elaboración de la estrategia se contará con la participación de ambientalistas y academia. El primer edil reconoce que se habrá de etiquetar presupuesto para la conservación del desarrollo especial La Pona, desde su mantenimiento hasta vigilancia.
9: Bueno, quien se va a encargar es la Secretaría del Medio Ambiente y desde luego que ya hay una ruta de inicio, hay todo un procedimiento para que toda la zona pueda decretarse como una zona de conservación y un área natural protegida. Tiene que haber un plan de manejo, un plan de conservación, lo cual ya está trabajando en eso la Secretaría del Medio Ambiente, la SEMADESU, y desde luego que tendrá que etiquetársele una partida desde el presupuesto para el tema de personal, de vigilancia, de mantenimiento. Pero miren, pues es el primer paso para un proyecto verde, una huella verde que está dejando esta administración para muchas generaciones. Y lo más importante, pues, es que se va a ocupar de la participación de todas y de todos, de los ambientalistas, de las universidades, de las empresas. Nadie va a sobrar en este proyecto y en esta gran cruzada por mantener esta zona de 40 hectáreas prácticamente como un área natural protegida que venga a incrementar el área verde para los habitantes de Aguascalientes.
5: Yalma Arronte, BI Noticias.
0: Y por supuesto, manténgase al pendiente de los espacios informativos de BI Noticias para tener esta actualización al momento. En la situación que se estaba planteando por parte de la Suprema Corte de Justicia de la Nación sobre esta revisión que se iba a hacer a la temporalidad máxima para la interrupción legal del embarazo aquí en Aguascalientes, reiterar, pasó de las 12 a las 6 semanas de gestación y el Congreso del Estado ya había planteado que, independientemente de lo que resolviera, iban a proponer que se volviera a penalizar el aborto desde la concepción. Esto fue una postura no solo de uno, sino de varios diputados, y de diferentes partidos. Ahora lo que señala la bancada mayoritaria del Partido Acción Nacional es que esta iniciativa no va a pasar.
10: Rechaza el PAN en el Congreso del Estado el planteamiento del diputado local del PRD, Heriberto Gallegos Serna, de volver a penalizar el aborto en Aguascalientes e incluso eliminar el periodo de 6 semanas para que todas las mujeres puedan llevar a cabo este procedimiento. Así lo señala la diputada coordinadora de la bancada del PAN en el Congreso del Estado y presidenta de la Junta de Coordinación Política, Alma Hilda Medina. Asimismo, señala que por el momento no se tiene definida la estrategia de defensa en este tema y cuando llegue el tiempo, pues se dará a conocer.
11: Nada. Esas fueron las declaraciones, que incluso ya había 6 diputados listos para presentar la iniciativa.
12: Bueno, pues somos un grupo parlamentario, yo hablo como coordinadora, todavía no tenemos la estrategia definida. En tiempo y forma, pues lógicamente vamos a dar la pelea legislativa y bueno, pues veremos qué pasa.
10: Sobre la suspensión de la votación del asunto, del tiempo para que las mujeres puedan abortar en Aguascalientes por una petición de audiencia, la legisladora señala que en breve sostendrá una llamada vía Zoom con la ministra ponente, Yasmín Esquivel, a quien le pondrán sobre la mesa el respeto a la soberanía de los estados y de sus legislativos.
12: Con Yasmín Esquivel vamos a tener una reunión los diputados para expresarle el tema de nuestra postura en cuanto a su propuesta de sentencia.
11: ¿Qué es lo que le van a plantear?
12: Pues la soberanía de Aguascalientes, el tema de las autonomías de los estados, el tema de la competencia de legislaciones y bueno, pues que nosotros somos, al final de cuentas, representantes populares del estado de Aguascalientes y en ese sentido, bueno, pues nuestros representados también quieren pues que se haga la voluntad que la mayoría quiere, ¿no? Y en ese sentido, bueno, vamos a defender. No va a haber un cambio de sentencia hasta donde yo sé, porque no se baja, o O sea, se baja de la lista, no es que se retire, pero bueno, pues ahí estaremos dando la lucha.
10: Sobre la postura de la bancada del PAN, la legisladora recordó que la propia presidenta Claudia Sheinbaum ha hablado sobre el respeto a la soberanía del país y de los estados.
11: ¿Y le van a dejar en claro que no acatarán, digo, lo que ya se había señalado, que no se va a acatar?
12: Pues le vamos a dejar en claro que el Congreso del Estado de Aguascalientes es soberano.
11: Y otra pregunta, después de tu entrevista...
12: A palabras dichas de la presidenta Claudia Sheinbaum.
10: Guillermo Ramírez, BEI Noticias.
0: Y reiterar que los diputados locales sí deben de acatar esta sentencia independientemente de lo que señalan como independencia de poderes y estas situaciones, porque la Suprema Corte de Justicia de la Nación no deja de ser la máxima autoridad judicial en toda nuestra República Mexicana. 7:16, hacemos la primera pausa, no se despegue, ya estoy recibiendo sus mensajes, 449-910-3508.
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14: La mayoría de las personas podemos experimentar algún suceso traumático a lo largo de nuestras vidas. Estas experiencias traumáticas pueden provocar recuerdos o pensamientos amargos, insomnio, dificultad para concentrarse, sensación de enojo o ansiedad. Cuando estos malestares duran más de 2 meses, es conveniente que busque ayuda, pues estará sufriendo de un trastorno de estrés postraumático. Si usted no trata este problema, puede ocasionar cambios negativos en su conducta que van a afectar su vida laboral y su vida familiar. Su psiquiatra le recetará medicamentos que le harán sentir mejor. Recuerde que siempre habrá alguien que pueda ayudarlo. Soy su amigo el doctor Carlos Huerta. Ya sabe que a buenos cuidados, buena salud.
1: 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En Radio BI son 1:17.
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1: 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Temperatura 18 grados. 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
0: En recientes fechas hubo un cateo por parte de la Fiscalía General del Estado de un centro nocturno. Era un inmueble en plena zona centro de la ciudad capital y lo que señala la Dirección de Reglamentos en Aguascalientes es que no tenían ni reportes ni conocimiento de este centro clandestino.
5: Reglamentos no tenía reportes de establecimiento clandestino en el centro, informa la Secretaría de Ayuntamiento.

0: producto de la investigación que realiza la Fiscalía, justo yo me di a la tarea de pedirle un informe al director de reglamentos. La realidad es que sí tenemos algunos reportes, pero no son de ese domicilio en lo particular. Ustedes saben que la dirección de reglamentos se vuelve un ente que, sobre todo cuando hay ruido excesivo, son personas nos llaman directamente, aunque los ruidos en domicilios particulares es un asunto que atiende la Secretaría de Seguridad Pública, pues nosotros lo hacemos también de manera solidaria. Nosotros atendemos los reportes de ruido en los lugares que tienen una licencia reglamentada. Entonces, dado esto, encontramos algunos reportes aledaños a la zona, pero no en la zona como tal. Y también, pues, debo de confirmar que esto se debe a que son, de alguna u otra manera, denuncias anónimas. Es decir, no teníamos nosotros un dato específico de ese lugar como tal por ninguno de los vecinos, que en muchas ocasiones pues lo que dicen es: no quiero dar mis datos por un tema de cuidar mi personalidad, pero no teníamos conocimiento de eso.
1: O sea, los reportes eran de lugares aledaños, no de este punto.
0: Sí, o sea, estoy hablándote que tengo un par de reportes de 4 casas alrededor por exceso de ruido, pero no de ese domicilio. ¿Hay
2: alguno? Refiere que la Dirección de Reglamentos realiza revisiones a establecimientos con licencias reglamentadas que comercializan bebidas embriagantes, más no inmuebles particulares donde se registra únicamente su consumo.
0: Se investigan en el tenor de nosotros tener alguna consecuencia de la presunción de un delito. Uh-huh. Ahí en ese momento sí. Digo, sería muy complicado decirles que en todos los lugares en donde se consume alcohol debería estar presente reglamentos. No necesariamente nosotros lo hacemos en donde hay venta y consumo de alcohol. No necesariamente donde se consume de manera voluntaria, sino estaríamos en las cocheras de las casas de todos los ciudadanos aquí en Aguascalientes.
2: Al detectarse la posible comisión de un delito, será la Fiscalía General del Estado la que determine responsabilidades y posibles omisiones de las autoridades.
1: ¿Hay alguna responsabilidad aquí o a quién le compete haber revisado totalmente lo que está pasando, mira, en este lugar?
0: Totalmente es un asunto que al encontrarse una presunción de un delito tiene que ser una investigación por parte de la Fiscalía. Y la Fiscalía tendrá que determinar las posibles responsabilidades de los particulares y de las omisiones que pudieran tener algún tipo de autoridades.
2: Yalma Arronte, BI Noticias.
3: Y reiterar que la Dirección de Reglamentos sigue a Céfala. Todavía no hay un titular. Aseguran que esto no imposibilita las acciones de revisión, pero pues hay que estar también al pendiente de la designación si es que se da una. En temas de salud pública, también de la instancia federal, usted recordará esta resolución que se le dio a conocer a una mujer trans de Aguascalientes que estaba pidiendo una cirugía de reasignación de sexo. El IMSS Aguascalientes se la negó y ya por mandato de un juez federal le dijeron sí se tiene que hacer. Autoridades locales mencionan que no hay especialistas, sin embargo, hay también asociaciones que mencionan sí hay especialistas, tal vez no en Aguascalientes, pero sí lo hay en el país y debe de haber en el sector público, entonces deben de canalizarlo a otros estados.
4: Luego de que autoridades y personal de salud en Aguascalientes descartaran contar con la plantilla y el equipo para realizar una cirugía de reasignación de sexo en el sector público, como lo dictó un juez federal, asociaciones refieren que los especialistas existen en el país y deben de garantizarse. Marco Antonio García Robles, presidente de la Logia Revis 2191, indica que incluso la terapia hormonal ya está presente desde la salud pública.
5: Claro que hay especialistas en el país, tanto en cirugías como en el, por ejemplo, aquí en Aguascalientes hay personas que otorgan tratamientos hormonales, endocrinólogos. Lo que no se ha realizado por parte de las instituciones públicas de salud es el tema de cirugías.
4: Tal como lo resolvió el juzgado quinto de distrito, García Robles puntualiza que el Instituto Mexicano del Seguro Social debe de gestionar la vaginoplastia a una mujer trans en Aguascalientes. Aclara que esto puede hacerse en cualquier entidad del país.
5: El tema es que se resuelva. Si requieren canalizarlo a un hospital de alta especialidad, que podría ser, no necesariamente en Aguascalientes, hay centros regionales, Guadalajara, León, Monterrey, Ciudad de México, donde podrían ser canalizadas. Estoy seguro que debe haber personas en el IMSS que puedan atender esta cuestión, sobre todo personas cirujanas plásticas que pueden realizar este tipo de procedimientos, porque existen en lo privado. Y normalmente cuando hay alguien que lo presta en lo privado, también tiene una plaza en el sector público. Entonces, claro, solamente es encontrarlo.
4: El presidente de la logia reitera que se trata de una resolución federal que no puede ser desacatada por el IMSS, dado que conlleva a sanciones administrativas y hasta penales.
5: Es algo que se deberá atender incluso por ley. Insisto, ya está el mandato de la Suprema Corte de Justicia de la Nación. Solamente han buscado estrategias dilatorias para no atender. pero es una obligación. Y funcionario, servidor público, que no atienda ese principio fundamental de la Carta Magna de no discriminación, podrá ser sujeta a sanciones administrativas e incluso penales. Que quede claro.
4: Tras la negativa del instituto para realizar una vaginoplastia, bajo el argumento de ser un procedimiento estético, el juez Óscar Osorio Álvarez del Juzgado Quinto de Distrito resolvió que la intervención es parte fundamental del proceso de reafirmación e identidad de género esencial para la vida y salud mental de la promovente. Jessica de Loera, BI Noticias.
3: Rápidamente, noticias nacionales e internacionales. Morena en Coahuila está buscando anular las elecciones que se dieron en las recientes semanas y donde el PRI ganó todas las diputaciones que se estaban jugando. Las 16 señalan que es un proceso que tiene algunas dudas y ya promovieron un juicio para esta acción. También el Partido Verde, pero ya a nivel federal, está anunciando que va a darse una alianza con Morena y con el Partido del Trabajo para el 2027 en 16 de las 17 entidades donde va a haber elecciones gubernamentales, incluida Aguascalientes. El único caso que queda fuera es el de San Luis Potosí, donde dicen todavía no hacen definido, y hay que recordarlo, el Partido Verde quiere ir por su cuenta. Morena está nombrando también a Laura Itzel como titular de la Secretaría de las Mujeres, pero ella se va a integrar hasta el próximo septiembre. Es una secretaría que continúa acéfala después de la renuncia de Citlali Rodríguez, y donde la presidenta Sheinbaum anunció este lunes que la senadora y presidenta de la Coordinación del Senado, Laura Itzel Castillo, se va a incorporar como titular de esta instancia. El detalle de estas noticias, por supuesto, en beinoticias.com. 7:27, hacemos un corte con lo más importante de la Copa del Mundo.
6: 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El corazón. El corazón humano es un órgano muscular ubicado en el centro del pecho, ligeramente inclinado hacia la izquierda. Su función principal es bombear la sangre a través del sistema circulatorio, suministrando oxígeno y nutrientes a todas las células del cuerpo. El corazón es esencial para la vida, y su funcionamiento adecuado es crucial para mantener la salud del organismo, ya que problemas cardíacos pueden tener consecuencias graves y en algunos casos requerir atención médica especializada. El corazón es el centro de la vida misma, ya que a lo largo de una vida promedio, el corazón humano late aproximadamente 2.5 mil millones de veces. Este número puede variar según la frecuencia cardíaca de cada persona. Otro dato del corazón humano es que puede bombear alrededor de 70 mililitros de sangre en cada latido. Esto se traduce en unos 5 litros por minuto en un adulto promedio en reposo. El corazón es el centro simbólico de las emociones en muchas culturas, ya que se relacionan los sentimientos con sus latidos. Así que a la próxima vez que te emociones o te enamores, recuerda que tu corazón es parte importantísima de este acontecimiento.
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6: En Radio BI son la 1:28. ¿Te interesa lo que realmente sucede en el mundo? 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
8: La trombosis venosa profunda es la formación de un coágulo de sangre situado en una vena profunda de nuestro cuerpo y que obstruye la circulación. Es común que se presente en las piernas, aunque también puede afectar otras partes del cuerpo. Son causas comunes de esta enfermedad toda situación que origine reposo prolongado, como en las cirugías, fracturas y viajes largos. También durante y después del embarazo, así como con el uso de anticonceptivos o enfermedades de la sangre y cáncer. En caso de presentar dolor, calor, inflamación y cambios de coloración de una o ambas piernas, acuda con el angiólogo, que le dará tratamiento oportuno para disolver o extraer el coágulo. Soy su amigo el doctor Carlos Huerta, y ya sabe que a buenos cuidados, buena salud.
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3: Retomamos los temas internacionales para informarle que, de acuerdo con el presidente Donald Trump, el estrecho de Hormuz va a quedar completamente abierto el próximo viernes. Esto se da tras el acuerdo pactado y anunciado por Estados Unidos e Irán el día de ayer, donde ya se comenzó con el tránsito de barcos, principalmente barcos petroleros, como parte de este acuerdo con Irán. Sin embargo, por ejemplo, el ministro de Israel de Defensa, Israel Katz, ha asegurado que no va a retirar sus tropas del Líbano pese a este alto el fuego. Mientras que el ministro de Exteriores de Irán, Abbas Araghchi, ha pedido que Israel detenga todos los ataques contra el Líbano. Y hablando de Israel, Benjamín Netanyahu confirma que va a buscar reelecciones a estos comicios que se van a realizar en 2026. Es lo que dio a conocer justamente este lunes, donde dice que él pretende contender para esta reelección y pretende ganar en los próximos comicios. Netanyahu se ha convertido en el primer ministro que más tiempo ha permanecido en el cargo en la historia de Israel. Él está en este puesto desde el pasado diciembre de 2022. Regresamos con los temas locales. Una actualización en lo que fue la planta de producción de Compass. Recordar que hasta el último día de mayo estuvo en operaciones de manera oficial. Lo que señalan las autoridades de Aguascalientes es que la compra de esta planta podría ser un hecho a finales de este mes o a principios de julio.
9: Luego del cese definitivo de operaciones de la planta automotriz Compass el pasado 31 de mayo, la plantilla laboral ya cuenta con una fuente de ingresos, asegura el secretario de Desarrollo Económico, Ciencia y Tecnología, Esaú Garza de Vega, quien agrega que varios de ellos ya han sido contratados por otras compañías del sector industrial. Si bien el secretario no brinda cifras oficiales que permitan conocer cuántos trabajadores han logrado reinsertarse en el mercado laboral, menciona que se han promovido ferias de empleo y acciones para vincular a los empleados con las empresas.
10: Nosotros hemos llevado a cabo sesiones o ferias especializadas para vincularlos con ofertas de trabajo, y también los hemos canalizado directamente con los requisitos o solicitudes que hemos recibido de empresas que están buscando contratar. También es importante mencionar que, dada su experiencia, pues algunos de ellos, con el crecimiento de Nissan, pues se han incorporado también a Nissan o están en ese proceso.
9: Sin embargo, Garza de Vega reconoce que otros se encuentran en proceso de selección o han optado por desarrollar proyectos propios. Respecto a la liquidación de la plantilla laboral, el titular de CEDESID asegura que las compensaciones económicas fueron superiores a las obligaciones mínimas establecidas por la legislación laboral y se consideró la antigüedad de cada trabajador.
10: Y también hay que mencionar que contaron con un paquete de prestaciones muy importante, lo cual también les permite no solamente invertir eso para emprender, sino tener un tiempo para poder tomar una decisión en base a las prioridades y necesidades que tienen. Así que en ese sentido hemos venido avanzando.
9: Por otra parte, el funcionario estatal reconoce que el destino de las instalaciones de Compass continúa sin definirse. Agrega que hasta el momento la empresa ha mantenido bajo reserva la información relacionada con posibles inversionistas interesados en ocupar la planta.
10: Eso todavía no se ha definido. Nos han dicho nada más que por cuestiones de confidencialidad no nos pueden dar información, pero están en pláticas con al menos dos empresas, o ha habido más, pero en el proceso, al parecer, al menos dos empresas están avanzando en ese sentido, y como les digo, próximamente ya de manera oficial nos estarán comunicando cuál va a ser el desenlace.
9: En ese sentido, el secretario prevé que para finales de junio y principios de julio se dé a conocer una decisión oficial sobre el futuro del complejo industrial. Refiere que se busca que proveedores, constructoras y empresas de servicios participen en los trabajos de adecuación, instalación y operación que pudieran derivarse de la reutilización de la planta. Día Álvarez, BI Noticias.
3: Que de la mano hay quien está calificando a la industria automotriz y la base económica de Aguascalientes en general como frágil y por ello hace la invitación para que se sume a la industria aeroespacial.
4: Ejemplificando con el caso de Luxemburgo como potencia en la industria aeroespacial, la primera misión de exploración lunar de México, Proyecto Lunar Colmena, pone los ojos en Aguascalientes y refiere características para posicionarse como líder en el gremio. Gustavo Medina Tanco, jefe del Proyecto Lunar Colmena, agrega que si bien la entidad apuesta por el gremio automotriz, es un nicho frágil según lo califica.
11: Que parecería que está todo muy bien y puede hasta hacerlo, pero no necesariamente está yendo en la dirección correcta, ¿sí? ¿Por qué? Porque los sectores sobre los que tiene basado una buena parte de su economía son sectores frágiles, ¿sí? Que están en gran transformación y las empresas que los representan no necesariamente son las líderes en este momento de lo que es el futuro de ese sector. Y justo esas, junto con todas las otras, pero esas también en particular, tienen un conjunto de tecnologías que se pueden reconvertir al paso.
4: Medina Tanco comenta que por su pequeña extensión territorial, Aguascalientes tiene una ventaja de rápida adaptación tecnológica de ser bien aplicada, ante lo que invita al sector empresarial y gubernamental a sumarse al sector. El investigador enfatiza en la importancia de brindar certeza jurídica como lo hizo el país europeo.
11: Luxemburgo es un país chiquitito, tiene 2.600 kilómetros cuadrados, 700.000 habitantes, ¿sí? O sea, Aguascalientes es más o menos el doble de eso, ¿no? Poco más, poco menos. ¿Qué es lo que hizo Luxemburgo, que es un reino? Pues tuvieron la idea de decir, vamos a buscar un nicho. Generaron legislación espacial. Y fíjense que la reconversión pasó simplemente por generar certeza jurídica, ¿sí? De apoyar a lo que es minería fuera de la Tierra.
4: Proyecto Lunar Colmena es la primera misión espacial en la Luna, hecho por México y Latinoamérica, ejecutada en conjunto con el Instituto de Ciencias Nucleares de la UNAM y la Agencia Espacial Mexicana. Estos planteamientos se hacen en el marco de la invitación al Foro Empresarial Espacial a realizarse el 25 de septiembre en el Observatorio y Planetario de Tepezalá, Hipatia. Jessica de Loera, BI Noticias.
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3: Lo más importante en las últimas horas. Adelante, Lorena, buenas noches.
12: ¿Qué tal, Jessica? Muy buenas tardes y buenas noches para todo el auditorio en información policiaca. Hoy, el día de hoy, la investigación pericial informó que recibió del hospital Miguel Hidalgo el cuerpo sin vida de una persona, de un hombre que fue identificado como Floriano Gaitán, de 41 años de edad. Este accidente se registró el pasado 6 de junio cuando el ahora occiso se desplazaba a bordo de su motocicleta por la carretera estatal número 5, que es la que te conduce a Villa Juárez, en El Novillo, en donde tuvo un impacto contra otra motocicleta y de la cual fue llevado a recibir atención médica. Sin embargo, tras varios días de agonía, lamentablemente este hombre falleció de un traumatismo de cráneo, es decir, un severo golpe en la cabeza, pero no fue el único accidente que se registró en donde también hubo la pérdida de una vida. También Jorge Humberto Martínez, de 43 años de edad, perdió la vida por hechos registrados el pasado 22 de mayo, cuando el ahora occiso se desplazaba a bordo de una camioneta, de una Chevrolet Cheyenne, por el libramiento poniente a la altura del kilómetro 4, en donde se impactó literalmente de frente contra una camioneta, una Chevrolet. Fue llevado a recibir atención médica, pero lamentablemente después de varios días de agonía, este falleció. Y otra más, una mujer que, si bien es cierto, este accidente no sucedió en Aguascalientes, pero a ella la trasladaron para acá, una mujer de 82 años de edad, se llamaba Enriqueta Pérez, y esto sucedió el pasado 13 de junio, pero el día de ayer lamentablemente falleció. Ella iba circulando en una camioneta Ford Explorer por la carretera del municipio de Tabasco, Zacatecas, y venía rumbo a Aguascalientes en compañía de su familia. Chocaron contra otro vehículo de motor y lamentablemente esta mujer falleció el día de ayer en un hospital de aquí de nuestra entidad. Jessica Auditorio, este es el reporte. Lorena Treviño, BI Noticias.
3: Muchas gracias, Lorena. Te escuchamos mañana en punto de las 6 de la mañana. Le doy lectura a algunos de sus mensajes, reiterarle, aunque no escuche su reporte al aire, es canalizado con las autoridades correspondientes. Nos dicen por acá, muy buenas noches, referente a los locatarios del agropecuario, no estamos pidiendo un policía por bodega, estamos pidiendo que se hagan rondines frecuentemente, ya que ha habido muchos robos de mercancía y la policía ausente, comiendo y botaneando, platicando solamente. También pusieron 5 megatopes en cada salida del estacionamiento y a ningún locatario le pidieron la opinión. Otra persona, hola, buenas noches, qué caray con Enrique Galo, pareciera que la Dirección de Reglamentos nunca sabe nada sobre los establecimientos turbios y nos deja el nombre de un establecimiento con el nombre de un animal y de un color. Dice, sigue operando como si nada, no puede ser que ahí no han detectado nada en sus revisiones. Buenas noches, Jessica. A favor de reportar que con la noche de hoy ya van a ser 3 noches sin alumbrado en las calles de la Barranca de Guadalupe. Durante el día están encendidas y por la noche se apagan. Lo canalizamos y un mensaje más. Nos dicen muy buenas noches. Nos puede informar si van a seguir las lluvias esta semana. Sí, de acuerdo con el Servicio Meteorológico Nacional, las lluvias van a estar extendidas durante los próximos días para que tome sus precauciones. Lluvias de hasta 50 milímetros para que no lo tome a la ligera. Va a ser una semana nublada y en la mayor parte del estado va a haber lluvias de fuertes a ligeras. Son las 7:49. Hacemos la última pausa.
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14: ¿Qué es el calentamiento global? Una investigación reciente ha revelado datos sorprendentes que subrayan la urgencia de abordar este desafío climático. Pero, ¿a qué se debe esta problemática? Aquí, una breve explicación. A medida que los gases de efecto invernadero cubren la Tierra, atrapan el calor del sol, lo que conduce al calentamiento global y al cambio climático. Se ha registrado que en los últimos 140 años, la temperatura global ha aumentado aproximadamente 1 grado Celsius. Un cambio que puede parecer pequeño, pero que tiene impactos significativos en nuestro planeta. Este aumento de temperatura ha desencadenado eventos climáticos extremos, como olas de calor nunca antes registradas, sequías prolongadas y huracanes más devastadores. Además, se ha observado que la concentración de dióxido de carbono en la atmósfera es la más alta que en los últimos 40 años. Estos datos destacan la necesidad urgente de tomar medidas decisivas. Algunas de ellas, y las más recomendables, son: reducir las emisiones de gases de efecto invernadero, comenzar una reforestación mundial en forma masiva, así como crear una conciencia general de esta problemática que nos amenaza día con día.
7: 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En Radio BI son 1:43. 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
8: Los hombres debemos tener suficiente esperma en el semen, y este debe de estar sano. Cuando una pareja no puede tener familia, está ante un problema de esterilidad y en el hombre puede ser originado por un desorden hormonal, un trastorno genético o la presencia de un varicocele. El urólogo es el especialista que trata la esterilidad masculina. Lleve a cabo estos consejos para tener espermatozoides más sanos. Tenga una dieta saludable, haga ejercicio, deje de fumar y reduzca el consumo de alcohol. Evite la exposición al calor como en jacuzzis o saunas, ya que esto puede disminuir la producción de esperma hasta por 3 meses. Soy su amigo el Dr. Carlos Huerta, y ya sabe que a buenos cuidados, buena salud.
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15: Las abejas. Las abejas son insectos voladores conocidos por su importancia en la polinización de las plantas y la producción de miel. Ellas son pieza clave en el complejo engranaje de la naturaleza. Su función principal en la polinización es esencial para la reproducción de muchas plantas, incluyendo aquellas que producen frutas, verduras y semillas. Se estima que alrededor del 75% de los cultivos alimentarios del mundo dependen en cierta medida de la polinización de las abejas. Además de su contribución a la seguridad alimentaria, las abejas también son indispensables para mantener la biodiversidad y el equilibrio de los ecosistemas naturales, ya que su incansable labor de recolección de néctar y polen no solo sostiene la vida de numerosas especies de plantas, sino que también proporciona alimento para otros animales, como pájaros e insectos. Sin embargo, las poblaciones de abejas están disminuyendo alarmantemente debido a amenazas como el uso indiscriminado de pesticidas, la pérdida de hábitat y el cambio climático. Por lo tanto, proteger a las abejas y su hábitat es fundamental, no solo para nuestra seguridad alimentaria, sino también para preservar la biodiversidad y el equilibrio de nuestros ecosistemas en nuestro planeta.
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16: ¿Alguna vez se ha preguntado por qué un niño pequeño no puede extender la mano y agarrar un objeto o controlar el movimiento de las manos o de los pies? Es porque al nacer, el sistema nervioso del ser humano está aislado inadecuadamente y los impulsos eléctricos se pierden cuando están yendo entre el cerebro y las otras partes del cuerpo. Gradualmente, una sustancia llamada mielina comienza a revestir las fibras de los nervios, permitiendo el control de la acción muscular. La mielinización típicamente procede desde la cabeza hacia abajo y desde el centro del cuerpo hacia afuera. Un niño puede controlar el movimiento de la cabeza antes que el del resto del cuerpo y el de los hombros antes que el de los dedos. Ahora bien, el aparato visual de un niño es uno de los últimos en ser aislados, lo cual puede hacer que él sea incapaz de leer, escribir o deletrear por algún tiempo. Esto ayuda a explicar por qué frecuentemente los niños que están atrasados en su desarrollo tienen problemas de aprendizaje en la escuela. Tenga cuidado con lo que exige del niño que es lento para desarrollarse. Estar a la altura de los logros de sus compañeros puede ser fisiológicamente imposible para él. Les habla el Dr. Dobson.
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15: Las abejas. Las abejas son insectos voladores conocidos por su importancia en la polinización de las plantas y la producción de miel. Ellas son pieza clave en el complejo engranaje de la naturaleza. Su función principal en la polinización
17: es esencial para la reproducción de muchas plantas, incluyendo aquellas que producen frutas, verduras y semillas. Se estima que alrededor del 75% de los cultivos alimentarios del mundo dependen en cierta medida de la polinización de las abejas. Además de su contribución a la seguridad alimentaria, las abejas también son indispensables para mantener la biodiversidad y el equilibrio de los ecosistemas naturales, ya que su incansable labor de recolección de néctar y polen no solo sostiene la vida de numerosas especies de plantas, sino que también proporciona alimento para otros animales, como pájaros e insectos. Sin embargo, las poblaciones de abejas están disminuyendo alarmantemente debido a amenazas como el uso indiscriminado de pesticidas, la pérdida de hábitat y el cambio climático. Por lo tanto, proteger a las abejas y su hábitat es fundamental, no solo para nuestra seguridad alimentaria, sino también para preservar la biodiversidad y el equilibrio de nuestros ecosistemas en nuestro planeta.
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3: Bienvenido de regreso, Ray Macías, hoy con temas no tan amenos. Muy buenas noches.
18: Hola, hola, Jessy. Así es, tenemos temas que han sido noticia fuerte en las últimas horas. Vamos a comenzar con temas internacionales. Y es que fíjense que falleció Anne Shedin, que mucha gente la recuerda por su participación en el proyecto de ALF, este proyecto televisivo popular de comedia que justo no dio la vuelta al mundo en varias plataformas y canales de televisión. Y bueno, justamente esta actriz estadounidense falleció a los 77 años de edad, según se confirmó. Firmó por su familia a través de una publicación en redes sociales. La noticia fue corroborada posteriormente por su representante, quien justamente mencionaba que pues estaba triste, ¿no? Al momento se desconocen las causas de la muerte de esta actriz, sin embargo, pues mucha gente recuerda su papel durante este proyecto de ALF del 86 al 90 más o menos, y justamente pues narraba este proyecto Las Aventuras de un Extraterrestre, que pues estaba justamente viviendo con una familia bastante divertida, ¿no? Y disfuncional. Y bueno, mucha gente la recuerda por eso y por otros proyectos que hizo en teatro, también en televisión. Sin embargo, este fue el que marcó la carrera de Anne. Y también, desafortunadamente, pues ayer se dio a conocer el lamentable deceso del rapero Oliver Tree, quien falleció en un accidente aéreo, en un choque entre dos helicópteros allá en Río de Janeiro. Y uno de los que ha estado muy afectado en las últimas horas es el influencer Anon Mercury, quien justamente pues compartió que está triste por este deceso y compartió una serie de fotografías tras el lamentable deceso. Y bueno, también hace un rato hubo un encuentro con la prensa a las afueras de Televisa, ya que él se encuentra grabando un proyecto por allá, y mencionaba que había tenido oportunidad de platicar con Oliver horas antes. Sin embargo, pues destacaban que había muchos proyectos que se quedaron inconclusos, incluso varios videos que ya habían grabado ambos y que seguramente serán publicados en los siguientes días. Y justamente destacaba que una amistad que había traspasado más allá de justo ese cariño de amigos a hermanos, ya que justo veíamos fotografías y videos de momentos muy personales. Incluso Oliver estuvo con él en esos momentos de la preparación del Supernova, y pues desafortunadamente falleció muy joven en este accidente aéreo por allá por Río de Janeiro. Esto en espectáculos, Jessy, Ray Macías, Big Noticia.
3: Muchas gracias, Ray, que tengas muy buenas noches, y nos despedimos con lo más importante de los deportes, lo más importante de la Copa del Mundo. Adelante, Emiliano, buenas noches.
19: ¿Qué tal, Jessy? Buenas noches, saludos para ti y para toda la audiencia. En información deportiva, en estos momentos se juega ya el último partido de la cartelera de lunes, en el cual Irán está enfrentando a Nueva Zelanda, y a decir verdad, a pesar de otros partidos que tuvimos hoy, tal vez este era el que menos reflectores atraía por las selecciones que juegan, pero está siendo un partidazo. De hecho, me atrevo a decir que es el mejor partido hasta el momento que estamos teniendo en la cartelera. Antes de ir directamente con este compromiso, el cual, por cierto, ya está llegando al medio tiempo, en los primeros resultados, decepción tremenda por parte de España, no le pudo ganar a Cabo Verde, pero gran resultado e histórico para Cabo Verde, que por cierto es apenas su primer mundial en la historia, y debutaron con un 0-0 ante la selección de España, una de las favoritas justamente para llevarse este mundial. Luego, Bélgica y Egipto empataron 1-1, también en un partido bastante trabado, bastante lento. Uruguay y Arabia Saudita, un muy buen segundo tiempo, el primer tiempo la verdad no estuvo tan bueno, el segundo muy bueno, pero aún así el empate prevaleció de 1-1, y en esos momentos, cuando estamos en el medio tiempo, Irán y Nueva Zelanda están empatando 1-1. De hecho, hace algunos instantes se había gritado otro gol de Irán, había anotado gol, estuvieran ganando 2-1, pero estaba en un evidente fuera de juego. El jugador iraní, que a balón parado termina por rematar de cabeza, termina evidentemente por perderse la oportunidad debido a un fuera de juego más que evidente. Comentarles que algo a seguir en este compromiso es la participación del árbitro mexicano César Arturo Ramos Palazuelos, que se encuentra como árbitro central y que, bueno, sabemos que ya es un habitual dentro de estos justos mundialistas, ya ha tenido participación en otras ediciones de la Copa Mundial, así que bien por ese lado por el silbante mexicano. Estaremos muy al pendiente, estamos a medio tiempo de este compromiso. Hasta el momento, por lo menos en esta cartelera de lunes, ningún equipo ha ganado. Vamos a ver si el día de hoy Irán o Nueva Zelanda son los que acaban con esta serie de empates que se han dado a lo largo de este día. Y mañana, pues a prepararnos, porque mañana debuta la selección de Francia y debuta también la campeona del mundo, la selección de Argentina. Y es aquí con información deportiva, Emiliano Jiménez, BEI Noticias.
3: Muchas gracias, Emiliano, y reiterarle los detalles al minuto en aplicación BEI Noticias. Nos tenemos que despedir. Agradezco a Televisión y Radio por su trabajo en este espacio, pero sobre todo a usted por el favor de su atención. Muy buenas noches, Aguascalientes.
7: 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Reír es como una especie de supermedicina gratis que te deja sintiéndote genial. ¿Sabes por qué? Porque cuando te ríes, desencadenas la liberación de endorfinas que actúan como analgésicos naturales, alivian el estrés y reducen la presión arterial. La risa también es buena para tu cuerpo, ya que fortalece tus músculos abdominales y hasta mejora tu sistema inmunológico, haciendo que estés más resistente contra los resfriados y enfermedades. Pero espera, hay más. La risa también es un as bajo la manga para tu mente, ya que te hace sentir menos ansioso, más feliz y hasta mejora tus relaciones con los demás, creando una especie de conexión mágica entre la gente. En resumen, la risa es una herramienta poderosa para mejorar tanto la salud física como mental y contribuye significativamente a una vida más equilibrada y satisfactoria. 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
23: ¿Qué son las estrellas?
0: son auténticas orquestadoras de fenómenos celestiales. Las estrellas componen una sinfonía cósmica que va desde las enanas blancas hasta las gigantes supermasivas. Una de ellas es Uiscuti, cuyo diámetro supera el Sol en más de 1.700 veces en tamaño. Estas esferas ardientes despliegan un espectáculo visual único en el cielo, con temperaturas que se reflejan en colores que van desde el azul incandescente hasta el rojo resplandeciente. Las estrellas no solo son cuerpos celestiales, sino que forman sistemas binarios y trinarios, creando así constelaciones de luz que pintan el firmamento. Su luz estelar viaja a través del espacio y nos revela secretos cósmicos. Estas titanes cósmicas, al explotar en supernovas, forjan elementos esenciales para la vida en el universo. A lo largo de la historia, las estrellas han cautivado la imaginación humana, inspirando mitologías y sirviendo como guías celestiales en nuestra exploración del vasto universo.
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1: Sujetos armados irrumpen en fiesta en Tepezalá. Dejan a menor baleado y dos heridos con arma blanca. Tragedia en la 70 Poniente. Hombre pierde ambas piernas luego de ser arrollado por un auto fuera de control. Muere en la clínica del ISSSTE una ancianita que, tras severas lesiones, sufrió un choque en Tabasco, Zacatecas. Luego de 22 días de agonía, muere en el Hospital Hidalgo, conductor de camioneta que se estrelló de frente contra otra camioneta en el libramiento. 10 detenidos tras cateo en Bosque Sereno, les aseguraron armas y drogas. Fueron trasladados a la FGR. Estas y otras noticias más hoy en Patrulla 790.
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1: Señores, ¿qué tal? ¿Cómo les va? Muy buenas tardes. Bienvenidos a esta emisión más de Patrulla 790. Estamos transmitiendo, como siempre, en vivo y en directo a través de Radio BI, la estación que da las noticias. A partir de este momento y hasta las 5 de la tarde, usted se va a enterar del acontecer policíaco más importante generado en Aguascalientes en las últimas 24 horas. Saludo y comparto micrófonos como todos los días con Lorena Treviño. Lorena, ¿cómo estás? Muy buenas tardes.
2: Muy buenas tardes, Juan Luis. Pues tenemos muchísima información policíaca, así que lo invitamos a que se quede con nosotros, a que se comunique ya al 910-3508 y 910-3509. Las líneas están a su entera disposición y también a través de nuestro WhatsApp 449-910-3508.
1: Transmisión en vivo, sí. Sí, lo estamos haciendo a través del Facebook de Patrulla 790, a través de nuestro canal de videos en YouTube, en la aplicación X y en www.beinoticias.com, el portal de noticias de esta empresa, el sitio web más visitado en todo Aguascalientes. Conéctese para que tenga en ese momento la imagen de la noticia. Las 4 de la tarde con 4 minutos. Vamos al detalle de la información policíaca y vamos hasta el municipio de Tepezalá, en donde este fin de semana, se imagina usted, alguien de la familia fue confirmado en la iglesia. Lo llevaron al templo, se llevó a cabo la celebración religiosa, que hoy ya las hacen grupales, sí, sobre todo para el tema de la confirmación también y primera comunión y demás.
2: Y están como en temporadas, ¿verdad?
1: Sí, tema, comentario al margen, por cierto. No lo puedes hacer de manera individual, pero que okay, ya. se da la confirmación y suele pasar que los papás y los padrinos de quien fue confirmado o confirmada ofrecen una comida, Lorena. Hay normalmente una fiesta, un evento social, van a llegar amigos, conocidos, familiares que no se pararon en misa, pero ahí los tienes de gorrones en la fiesta. Todos llegan a estirar la mano a la hora que ponen el plato de carnitas, las bebidas y demás. Todos ahí presentes con el pretexto de, ay, no pude ir a misa porque tenía que... Todos tienen un pretexto. ¿Los visualizas así? ¿Celebrando todos? ¿La música? ¿Disfrutando? ¿Platicando de los encuentros del mundial? Y de pronto, ingresan sujetos desconocidos. No estaban invitados. No tienen absolutamente nada que ver con los ahí presentes. Ingresan sujetos armados a ese recinto, a ese sitio en donde se estaba desarrollando la fiesta, y sucede una agresión que ha dejado como saldo 3 personas lesionadas, un menor con heridas por arma de fuego y 2 más con heridas por arma blanca.
2: Algo que está investigando ya en este momento las autoridades ministeriales, Juan Luis, porque fíjate que es algo curioso, siempre cuando hablamos de una agresión, siempre, no, pues venían por tal, o venían por este que sí tiene problemas con el crimen organizado, pero en esta historia, lo curioso es que estos llegaron aventando bala, estos llegaron acuchillando gente, pero no iban por una sola persona en específico, casi que los que se le atravesaron fueron a los que les fue de malas, cuando fueron las que la tuvieron de malas. De hecho, este adolescente de 14 años de edad resultó lesionado por proyectil de arma de fuego, mientras que las otras 2 personas sufrieron lesiones con arma blanca tras registrarse este violento ataque. Lo que nos dicen justo en este momento las autoridades, Juan Luis, porque no lo aclararon en la mañana, pero ahorita nos están diciendo que es un pleito de vecinos, que son viejas rencillas, es lo que, fíjate, me lo están poniendo ahorita, en este segundo, ¿eh?
1: Todo el hijo día para hacerlo.
2: Pero sí nos lo están poniendo, gracias por la aclaración, pero nos dicen que sí se trata, no temas relacionados con el crimen organizado, y cosa que se veía difícil.
1: Gracias por informarnos.
2: Cosa que sí se veía difícil, ¿eh? Porque te digo que no había como una agresión directa o una persona en concreto, como que era los de la familia con los que tenemos nosotros el problema, van a tener fiesta. Entonces llegaron y se aventaron con todo, ¿eh? Unos con arma de fuego, otros con armas blancas. Sí, qué ganas de fregar.
1: Qué ganas de joder.
2: Oye, y en una fiesta también. Los hechos ocurrieron minutos antes de medianoche, Juan Luis, cuando las víctimas, identificadas como Eduardo Jared, asistían a la celebración, pues la celebración de confirmación de uno de sus amigos, porque ni siquiera era fiesta de ellos, ¿eh? O sea, ellos iban de invitados. Pero ya de acuerdo con sus testimonios, de repente, y esto es lo que nos sacudió a nosotros, ¿no? Por el modus operandi o por cómo había sido la escena, porque de pronto llegaron 2 camionetas al lugar, se bajan como entre 6 a 8 sujetos, y es entonces cuando comienzan a agredir a los asistentes, utilizando cuchillos, utilizando armas de fuego, y decías tú, oye, pues, ¿qué es esto, no? O sea, si están en una fiesta, en medio de la agresión, el menor dice que ingresó a la vivienda, pero para decirle a la familia que iba o que estaba sucediendo eso, y de repente que empieza a sentir calientito en el abdomen. Esas fueron sus declaraciones, sí. Que empezó a sentir como caliente en el abdomen, pero que no se dio cuenta en ese momento. O sea, como que yo creo que por la adrenalina que traía en ese momento y que se habían escuchado balazos, pero en todas partes, de pronto dice que todos los demás empezaron a decirle, ¡está sangrando! ¡Y está sangrando! Y ahí es cuando alcanzó a darse cuenta, o ahí es cuando cayó en cuenta que le habían dado un balazo. Fue hasta las 2:05 de la mañana del día de ayer cuando personal de trabajo social le dice, pero a la fiscalía, porque ellos llegaron por sus propios medios a recibir atención médica ya al hospital de Rincón de Romos, le notifican a la fiscalía va porque pues la notificación era ingresa un adolescente lesionado por un arma de fuego, inmediatamente tenían que presentarse ahí al lugar y ya les empiezan a explicar que él llegó por sus propios medios, por sus familiares, y 2 de los familiares familiares que estaban ahí ya les platicaron a las autoridades lo que había sucedido. Les mencionaron también que habían ingresado otras dos personas más, pero los estuvieron repartiendo en diferentes hospitales. Les dijeron, ¿saben qué? Llévenselos a todos de aquí, precisamente por las condiciones en las que se encontraban. Empezaron a hacer la valoración, se confirmó que el menor presentaba esta herida en el abdomen, y de ahí, de la clínica de Rincón, se lo trajeron a un hospital acá, Aguascalientes, a la clínica 3 del Seguro Social acá en el municipio de Jesús María, para que recibiera toda la atención especializada, en tanto que pues los elementos ya están investigando los hechos. Ya ahorita, información confirmada, según lo que nos dice la fiscalía, salvo que los vecinos digan otra cosa, porque ya ves que siempre hay dos versiones de los hechos, ellos dicen que se trata de un pleito de vecinos, que se trata de un pleito de personas que ya tenían viejas rencillas con los asistentes de esa fiesta y que por eso pues se dio ese encontronazo.
1: Fíjate que en la mañana, cuando lo platicabas, costaba trabajo, ¿eh? O sea, no, no vamos a venir ahora. Ay, sí, desde la mañana sospechábamos. No, les soy honesto, no. Pero es que un hecho vinculado al mundo del crimen organizado normalmente implica mayor violencia. O sea, hubieran casi que rafagueado a medio mundo ahí y no sucedió así. Pero hoy te preguntas, Lorena, ¿qué hubiera sido mejor? De hecho, o sea, si nos vamos al mundo de caramelo, lo mejor es que esto nunca hubiera pasado. Pero ya sucedió. Y te quedas pensando, oye, son vecinos.
2: Sí.
1: Mañana se van a encontrar en la calle. Imagínate cómo se quedaron los de la fiesta, Lorena. Después de que ingresaron estos, se metieron, les provocaron ese daño. No nada más, o sea, te echan a perder un evento, te dañan a tus invitados, lesionan a uno, tienen hospitalizadas en este momento a tres personas. Son vecinos. Mañana se van a encontrar de frente otra vez. A lo que voy es que, atención, aguas, autoridades, aguas, porque esto puede tener una respuesta, puede volver a repetirse, pero ahora en contra del bando contrario. Ya me la hiciste, ahora me toca a mí, y es cuento de nunca acabar. Hoy por lo pronto ya sabemos que no es un hecho vinculado al mundo del crimen organizado, no es un hecho vinculado al mundo del narcotráfico, es un evento de otra naturaleza. No sé si incluso usted lo considere hasta más delicado, porque son sus propios vecinos. Las 4 de la tarde con 12 minutos, pausa la primera de esta tarde. Después del corte, los detalles del brutal accidente que sucedió ayer en la 70 Poniente. Un hombre perdió ambas piernas. Volvemos.
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10: 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En Radio BI son las 2:12. 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
24: Una vacuna contiene gérmenes debilitados o muertos, que no son suficientemente potentes para provocar la enfermedad. 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

0: 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Las 4 de la tarde con 15 minutos. ¿Le ha tocado a usted ver una película que se llama Destino Final? Ya va en la número, no sé si 13, 14, 80. No sé cuántas versiones van de la película Destino Final. Es como de los años 2000,
1: sí.
0: Por ahí más o menos. Ya
1: el
0: tiene
1: primer
0: rato.
1: Miedo desbloqueado que... No, ay no.
0: Ya tiene miedo. Versa más o menos de cómo se van combinando diferentes situaciones para que una persona pierda la vida. Evidentemente, pues al ser una película, incluyen temas sobrenaturales, cosas que van fuera de este mundo y demás. Pero la idea pues, es básica, ¿no? Una cosa se encadena con la otra, provoca un tercer evento para que el protagonista pierda la vida. El día de ayer, en la carretera 70 Poniente, sucedió algo así de caprichoso como se lo acabo de platicar. Con esa precisión matemáticamente terrorífica, porque dices, ¿cómo no pasó un minuto antes o un minuto después? ¿Por qué todo estaba acomodado con esa perfección que da miedo? Da miedo. El día de hoy hay un hombre que está encamado, se encuentra en el Hospital 3 del Seguro Social. La vida le ha cambiado de una manera verdaderamente abrupta. Ese hombre de 56 años se da identificado como Javier. Hoy abre los ojos y se da cuenta que le faltan sus dos piernas. Y como decías en la mañana, Lorena,
1: ojalá
0: abra los ojos. Porque el estado de salud de este hombre era tan grave, que su vida estaba en peligro. Ya para los rescatistas lo de las piernas era tema secundario. Era controlar la hemorragia porque si no este hombre ayer mismo perdía la vida. ¿Por qué traemos a colación el tema de la película, lo de las combinaciones y demás? Para quienes nos siguen a través de la transmisión en vivo en el Facebook de Patrulla 790, si no lo estás haciendo, hazlo. Hazlo en este momento. O a través del canal de videos en YouTube, en la aplicación X o en nuestro portal de internet. Tenemos el video de una cámara de seguridad que documenta lo que le estamos platicando. Para quienes nos siguen a través de la radio, que evidentemente son muchísimas más personas, intentaré describirle lo que pasó el día de ayer. La carretera 70 Poniente es la que conecta Aguascalientes con el municipio de Calvillo. Hay un momento en donde termina el municipio de Jesús María y comienza Calvillo, es donde está la famosa cabeza chichimeca. Está colocada ahí en un cerro. Ahí la tallaron, ahí tallaron esa escultura. Ahí comienza Calvillo. A partir de esa línea comienza el municipio de Calvillo. Es una recta muy prolongada que hace 8 días fue escenario del accidente en donde un ciclista casi pierde la vida. No, Lorena, fue esa carretera, ese tramo. Bueno, si tú vas de Bosques hacia Calvillo, después de que termine esa recta, hay una curva a tu mano derecha en dirección a Calvillo, claro está. Y ahí esa comunidad se llama el Saus de los Ballín. Sales de esa curva a la derecha y unos cuantos metros adelante te encuentras un letrero a tu mano derecha. No ubico ahorita qué dice la nomenclatura, pero te lleva a unas cabañas. Y a la izquierda está la carretera que te lleva hacia la presa de Malpaso. Es un camino empedrado, pero con huella de rodamiento. Por ahí hay un puesto de elotes muy famoso, el elote de los güeros, sí, que nos escuchan todos los días. Mis güeros, un fuerte abrazo para ustedes. Bueno, justo ahí por donde está ese puesto de elotes es donde se escribe toda esta historia. Resulta que un hombre que viajaba a bordo de su vehículo tipo sedán, Lorena, iba circulando por la 70 Poniente en condiciones normales, a una velocidad de carretera federal. ¿Qué le gusta? 90 kilómetros por hora, promedio, más o menos. Bueno, la combinación comienza cuando el hombre que ha perdido las piernas, él viajaba en una camioneta que llevaba enganchado un remolque y en el remolque

0: sin imaginar lo que venía a continuación. Hay una camioneta tipo caravan que se ve que va saliendo de la carretera que te lleva hacia las cabañas. Y en la mañana un radioescucha vio este detalle que hoy acabo de observar nuevamente. Esta camioneta, Lorena, como que se iba a incorporar a la carretera y por alguna razón se arrepintió. La camioneta se le va para atrás. Y después le vuelve a dar para adelante y como que dice, ahora es cuando. El vehículo sedán que le estaba platicando, que circula de Aguascalientes hacia Calvillo, que va cerca de 90 kilómetros por hora, va en línea recta por su carril, de pronto esta camioneta que se quiere incorporar lo golpea en un costado. Pero no sé si ya te diste cuenta, Lorena, la distancia que hay del lugar en donde sucedió ese primer golpe a donde está la camioneta del señor que perdió las piernas. Son como 20, 25 metros. Sí. O sea, es una distancia muy corta.
1: O sea, todo fue en cuestiones de segundos, ¿no, Juan Luis? Porque incluso la víctima, que nada tenía que ver en el asunto, que ni estaba manejando porque la camioneta se le había fregado, se le había descompuesto, Juan Luis. Él apenas estaba abriendo la puerta, o sea, apenas había bajado los dos pies de la camioneta para poder abanderar o checar su camioneta, ni siquiera abrió el cofre, no hizo nada, apenas estaba bajando cuando se le va encima el vehículo, que ni siquiera para dónde correr, Juan Luis, o sea, fue en cuestiones de segundos cuando sucedió esta tragedia que tristemente lo tiene ahorita todavía debatiéndose entre la vida y la muerte.
0: ¿Ha visto usted en series policíacas de Estados Unidos, en persecuciones policíacas en Estados Unidos que van grabando desde el helicóptero? ¿Cómo la patrulla, cuando le da alcance al vehículo que van persiguiendo, se coloca a un costado, Lorena, y lo golpea en las llantas traseras? Es un volantazo.
1: Una maniobra, ¿no?
0: Una maniobra. Ya la tienen ellos diseñada, es una estrategia. Debe tener una palabra técnica, disculpe usted que no la conozco en este momento, pero ya ellos saben que así va a funcionar. Le dan un golpe en las llantas traseras, ya sea del lado izquierdo o derecho, según esté la posición de la patrulla, y eso provoca que el vehículo quede fuera de control. Con eso ya termina la persecución. El sujeto que se está dando la fuga ya no va a poder seguir. Aquí sucedió algo, digamos, relativamente parecido. El vehículo sedán que iba en línea recta, de pronto es golpeado en su costado por esta camioneta que viene procedente de la zona de las cabañas, lo golpea y ahí es donde él pierde el control del volante y la distancia es muy corta, se proyecta con una precisión matemática justo a la puerta donde el conductor de la camioneta con el remolque va bajando. Como dices tú, abre la puerta, apenas pone los pies en el piso y ya se le viene encima el auto fuera de control. La parte frontal de ese auto lo deja prensado contra el filo de la camioneta. Las piernas quedaron en medio, Lorena.
1: Que te voy a decir otra cosa, Juan Luis. O sea, en la mañana decíamos, porque muchos decían, es que venía exceso de velocidad. Si hubiera venido exceso de velocidad, también una velocidad arriba de los 100 kilómetros por hora, el conductor, que tampoco tuvo la culpa, se hubiera volcado, Juan Luis. No iba a una velocidad
0: tan fuerte. O los destrozos hubieran
1: fuerte,
0: sido mayores.
1: Hubieran sido mayores, exactamente. Fue el impacto de que incluso quedó prensado momentáneamente y luego salió disparado, Juan Luis. Y ya ves que en la mañana nos preguntábamos, oye, ¿y el vehículo que tuvo la culpa se quedó en el lugar? Sí, porque estaba chocado.
0: En el video se ve que se quedó, de hecho, queda como estacionada, sí, atrás del remolque, se ve atrás de donde está la lancha.
1: Aquí, señor, no aplica el que pega, paga, no, ¿eh? O sea, este cometió una imprudencia.
0: Un asunto muy especial para analizar por parte de la fiscalía. Quienes vieron el accidente reportaron a los números de emergencia, llegaron policías municipales de Calvillo, policías estatales. Se tuvo que cerrar la circulación porque se pidió el helicóptero y lo pidieron porque los paramédicos de Licea les avisaron. Oiga, señores, ¿saben qué? Es que el paciente que tenemos ha perdido una cantidad inmensa de sangre, se está debatiendo entre la vida y la muerte, no lo vamos a alcanzar a trasladar, si lo intentamos se nos va a quedar en el camino, necesita llegar, pero a la voz de ya, el helicóptero aterriza, recibe al paciente, que son estas imágenes que tiene usted en pantalla, recibe al paciente y hace un vuelo desde ese sitio hasta las instalaciones del Hospital 3 del Seguro Social, ingresa el señor Javier con vida, pero el pronóstico sigue siendo reservado por el tema de la cantidad de sangre que perdió en el lugar de los hechos. Fíjate que yo la primera vez que escuché un accidente, un tanto parecido a esto, que alguien me decía, es que está agonizando, y después hasta me dijo, es que ya hasta falleció. Oye, pero es que nada más fue la amputación. Digo, perdón si se oye así grotesco decir, nada más fue la amputación de una pierna, aquí fueron las dos, ¿no? Pero yo en aquello que soy dije, oye, pero pues, si nada más fue la amputación de una pierna, ¿cómo puedes perder la vida por la amputación de una pierna? O sea, no lo entiendo. Me da una explicación de cómo incluso hasta fragmentos del hueso, Lorena, se pueden viajar por el torrente sanguíneo y un verdadero caos. O sea, sí hay grandes probabilidades de que sucedan desgracias a partir de un accidente.
1: No, y la cantidad de sangre, Juan.
0: Pero aquí básicamente ayer fue por la sangre que perdió, las condiciones en las que se encuentra. ¿Cómo la vida te puede cambiar de un segundo a otro? ¿Pero a qué hora?
1: Sin hacerle daño a nadie, nomás se bajó de
0: esta
1: la camioneta.
0: Esta mugre nada más se me descompuso. Y volvemos a lo que decíamos al inicio, ¿no? El tema de la película. Se te descompuso la camioneta en ese sitio. Iba pasando un sedán. Un imprudente se quiere incorporar. El conductor del sedán pierde el control del volante y se va a proyectar exactamente donde tú te estás bajando de la camioneta. No pudo haber sido más exacto como para que sucediera esta desgracia. Las 4:27.
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2: 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En Radio BI son las 2:27. 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
4: ¿Qué es el calentamiento global? Una investigación reciente ha revelado datos sorprendentes que subrayan la urgencia de abordar este desafío climático. Pero, ¿a qué se debe esta problemática? Aquí, una breve explicación. A medida que los gases de efecto invernadero cubren la Tierra, atrapan el calor del Sol, lo que conduce al calentamiento global y al cambio climático. Se ha registrado que en los últimos 140 años, la temperatura global ha aumentado aproximadamente 1 grado Celsius. Un cambio que puede parecer pequeño, pero que tiene impactos significativos en nuestro planeta. Este aumento de temperatura ha desencadenado eventos climáticos extremos, como olas de calor nunca antes registradas, sequías prolongadas y huracanes más devastadores. Además, se ha observado que la concentración de dióxido de carbono en la atmósfera es la más alta que en los últimos 40 años. Estos datos destacan la necesidad urgente de tomar medidas decisivas. Algunas de ellas, y las más recomendables, son: reducir las emisiones de gases de efecto invernadero, comenzar una reforestación mundial en forma masiva, así como crear una conciencia general de esta problemática que nos amenaza día con día.
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0: Las 4 de la tarde con 29 minutos. 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Las 4 de la tarde con 30 minutos. Cambiemos de información. La Fiscalía Estatal el día de hoy ha dado a conocer un accidente que sucedió en Tabasco, Zacatecas. Y dirá usted, bueno, ¿y nosotros qué? Bueno, lo que pasa es que si bien es cierto, el accidente sucedió en Tabasco, Zacatecas, involucra un vehículo con una familia originarios de aquí, de Aguascalientes. Hay una ancianita, Lorena, que resultó gravemente herida. La trasladaron a Aguascalientes, pero pues desgraciadamente no pudo salir avante.
1: Así es, Juan Luis. Ella fue identificada como Enriqueta Pérez, una mujer que tenía 82 años de edad. Y lo que nos informan las autoridades sobre este tema es que todo pasó el 13 de junio de este mismo año, cuando la olla Oxiso se desplazaba a bordo de una camioneta, una Ford Explorer, por la carretera del municipio de Tabasco, Zacatecas, y lo hacía en dirección hacia Aguascalientes. Lo hacía en compañía de prácticamente toda su familia, Juan Luis, pero en este accidente el conductor de la unidad perdió el control del volante y se impacta contra un muro de tierra. Ella estuvo agonizando varios días, pero lamentablemente el día de hoy notifican las autoridades que ella lamentablemente perdió la existencia. Lo que nos dicen del mecanismo de la muerte: choque de vehículo de motor contra objeto fijo, y la causa de la muerte fue el fuerte golpe que recibió en la cabeza, traumatismo de cráneo, es lo que nos dice la autoridad pericial que se intervino, porque ella falleció en un hospital de aquí de Aguascalientes.
0: Sí, a ella la trasladan. Yo creo que allá en Tabasco, Zacatecas, se dieron cuenta, primero, que las heridas eran muy graves, combinado con la edad. Estamos hablando de una mujer de
1: 82 años de edad,
0: evidentemente, bueno, pues era doblemente delicado. Y al ser derechohabiente del ISSSTE, pues deciden trasladarla acá a Aguascalientes. Y desgraciadamente sí, o sea, se hizo todo el esfuerzo, pero la señora lamentablemente falleció. Las 4 de la tarde con 32 minutos a través de nuestro WhatsApp nos dicen nuestros radioescuchas: esa clase de estúpidos deberían de quitarles la licencia de por vida. Buenas tardes, Juan Luis. Al ver el video del accidente de la carretera Calvillo, mi perspectiva es que el chofer que provoca el accidente se echa de reversa, pero para quedar en posición para dar vuelta rumbo a Aguascalientes, solo que ya no lo puede hacer por coche que se coloca atrás de él, intenta dar una vuelta en U, solo que no toma la precaución de ver el coche con el que tuvo el choque provocando lo que pasó, dice este radio escucha. Juan Luis, Lorena, igual el accidente puede catalogarse como mil maneras de morir, ¿verdad? También tiene usted razón. Buenas tardes, yo lo que noto en el video es que el de la camioneta quería dar vuelta en U, pero bien tonto, no utiliza los espejos y si se fijan bien el carro se dan como que trata de esquivarlo. Dice, eso, Juan Luis, se llama en tránsito o en vialidad, se llama corte de circulación. Y el de la Caravan le hizo un corte de circulación al vehículo sedán y tiene que pagar el de la Caravan porque le está cortando la circulación al del carro, dice esta persona. Buenas tardes, yo veo como que primero atropella algo, no sé si un perro, no, es una pieza lo que sale, eso que a lo mejor usted supone que podría ser un animal, es una pieza plástica que sale expulsada. Si revisas el video y lo analizas a detalle, te darás cuenta que efectivamente es una pieza. Buenas tardes, Lorena y Juan Luis, hace falta que pongan en el paso peatonal que está frente a Radio Grupo un semáforo debido a que los automovilistas no respetan el derecho de paso de los peatones y se pueda cruzar con tranquilidad. Algo de última hora,
1: licenciada. Sí, Juárez, fíjate que tenemos una movilización policíaca que se está registrando justo en este momento en la calle París y Londres, específicamente en el número 708, esto es aquí en la colonia San Marcos. Nos dicen que fue una explosión de dos tanques de gas que estaban ubicados ahí dentro del domicilio. Estamos preguntando para ver si hubo traslado. Nos dicen que hay 5 lesionados leves. Están siendo atendidos ahí en el lugar de los hechos, pero sí fue una explosión que sucedió dentro de un domicilio. Repito, es en la calle París, en el número 708, París y Londres, es ahí en la colonia San Marcos. Y no solamente eso, sino también seguramente va a haber desplazamiento por la carretera 70 Poniente, que es más o menos la salida Calvillo. Justo a la altura de la Tomatina, en la entrada del Picacho, hay una volcadura en este momento de un vehículo. No nos reportan personas lesionadas, pero sí están yendo las unidades para allá, para aquella zona.
0: Hay dos movilizaciones, nada más. Fíjate que aquí un radioescucha me dice, ¿saben qué pasó en la calle París? Pero me dice que es del fraccionamiento del Valle.
1: Es que están bien pegaditos,
0: no sé si ya le toca a San Marcos o del Valle, pero es calle París, es donde sucedió la explosión. Son dos tanques. Bueno, la información preliminar nos habla de que dos tanques de gas, y están reportando 5 personas lesionadas. No de gravedad, hasta este momento no de gravedad. Esa es la primera movilización. Segunda movilización, 70 Poniente, las unidades de emergencia se dirigen hacia el Cerro del Picacho.
1: Justo en la entrada, justo en la entrada donde siempre.
0: Pero si hay reductores de velocidad.
1: No, pues que nos importa los reductores de velocidad.
0: Bueno, a la altura de la entrada al Cerro del Picacho están informando de un accidente tipo volcadura, para que extreme usted también precauciones. Las 4:36 p.m.
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2: 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En Radio BI son las 2:37. 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
3: ¿Alguna vez ha tenido dolor abdominal con episodios de diarrea o estreñimiento, gases, inflamación y mucosidad en heces? Es posible que usted tenga un síndrome de colon irritable. Este es un problema común que afecta a 1 de cada 5 personas. El estrés y los malos hábitos alimenticios pueden provocarlo. Usted puede prevenirlo evitando el consumo de alimentos grasos, productos lácteos, chocolate, alcohol, refrescos y leguminosas. También debe tomar suficientes líquidos, comer frutas y verduras, hacer ejercicio y acudir a terapias para liberar el estrés. Es necesario visitar a su médico para que descarte otras enfermedades intestinales. Por lo pronto, controle su estrés y cuide su alimentación.
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0: Ascuatro con 38. 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Las 4 de la tarde con 39 minutos. Pasemos a otra información. Hay un hombre, imagínate, 22 días de agonía. 22 días a la familia con el rosario en la mano. 22 días, Lorena, de estar yendo al hospital, pasar por todos los filtros que tiene que haber para que puedas estar sentado o sentado, sentada junto a la cama de tu paciente, estar al pendiente de él, buscando donadores de sangre, rezando que por favor salga avante. 22 días de agonía, y hoy la fiscalía informa que este hombre que chocó de frente contra una camioneta lamentablemente falleció.
1: No hubo milagro, Juan Luis. Y fíjate que desde que sucedieron las cosas de este accidente, ya las autoridades, o mejor dicho, los paramédicos advertían que a él se lo habían llevado bastante delicado. Un hombre que fue identificado como Jorge Humberto Martínez, de 43 años de edad. Todo esto sucedió el pasado 22 de mayo. El ahora occiso se desplazaba a bordo de una camioneta, de una Chevrolet Cheyenne, y lo hacía por el libramiento poniente, justo a la altura del kilómetro 4, en donde se impactó de frente contra otra camioneta, una Chevrolet, y tras de lo cual fue llevado a recibir atención médica. Las autoridades, o mejor dicho, los doctores, hicieron todo lo posible, Juan Luis, para tratar de salvarle la vida, pero lamentablemente él falleció. De hecho, los golpes que presentaba, todos eran a la altura del abdomen, a la altura del pecho, traía múltiples golpes en diferentes partes de su cuerpo, que finalmente eso fue lo que ocasionó su muerte.
0: Las 4:41, dice: París y Londres pertenecen a la colonia del Valle. Muchas gracias, señor, por avisarnos. Si ya tiene años que no aplica el que pega, paga. Nunca aplicó, señor.
1: No.
0: Nunca aplicó. Eso era leyenda urbana, era de los automovilistas. Era del cuate que te enseñó a manejar o que presumía que ya tenía coche, pero nunca, nunca existió una regla que dijera el que pega, paga. Eso no es más acá en corto. Otra persona más dice: hay mucha gente, perdón, acá está, hay mucha gente que no debe de andar en las calles y carreteras. Yo perdí a mi padre por un tipo de imprudencia igual. Qué tristeza y qué perro coraje, ¿no? Buenas tardes, Lorena. Más vigilancia en la colonia Insurgentes, calle Martín Espinosa Sánchez, en la calle General Luis Moya. Se juntan muchos marihuanos por la noche, nos dice esta persona. Alguien más nos dice: esa clase de estúpidos. Ah, no, este ya le habíamos dado lectura, que es el que dice que le deberían de quitar la licencia. Maniobra Pit se llama, nos dice este radio escucha. Buenas tardes, Juan Luis y Lorena. Con respecto al accidente de ayer, de allá de Calvillo, o sea, accidentado el señor, le arrancaron sus piernas, no hay manera de que se las puedan recuperar y le pueden hacer un injerto, o por qué no, ¿qué pasa en esos casos? Híjole, señor, me declaro totalmente ignorante del tema, o sea, sería meternos en asuntos médicos.
1: Y aparte no sabemos.
0: No llegamos a esos niveles, señor, perdón.
1: No sabemos, además, Juan Luis, por ejemplo, hay muchos casos que son diferentes de que, ay, se encuentran ahí la pieza. Sabemos que el traslado fue muy rápido porque el helicóptero se lo llevó a recibir atención médica para salvarle la vida, pero no sabemos qué daño, que si de la rodilla para abajo, que si de la pierna para arriba, o sea, que.
0: No sé, señor. Verdad es que no quisiera ni siquiera intentar contestarle, porque lo más seguro es que lo voy a hacer mal. Mejor prefiero humildemente decirle: no sé del tema, señor. No lo sé. Nos quedamos solamente con que el señor ayer sufrió la amputación de ambas piernas, que perdió muchísima sangre y que se está debatiendo entre la vida y la muerte. Buenas tardes. El accidente de Malpaso El de la camioneta pareciera que quiere dar vuelta en U, Juan Luis, dice esta persona. Alguien más, buenas tardes. ¿Saben cuántos turistas usan ese acceso federal a Malpaso cada fin de semana? ¿Cuántos accidentes van en ese punto?
1: Uy, a cada rato.
0: Cuando la Secretaría de Infraestructura, Comunicaciones y Transportes va a hacer una obra, carril de desaceleración, ¿será más importante las becas de...? Bueno, ya, señor, no le... Sí, es un reclamo para el gobierno federal para una mejor conectividad con... en este crucero. Pues sí, se está volviendo en una zona y tiene... mire, otra persona lo dice, Calvillo se está volviendo muy peligroso, nos dice una persona, sobre todo los fines de semana, es que...
1: No se alcanza a ver, pero estaba lloviendo esa hora, Juan Luis, porque yo cuando salí de aquí, aquí sí estaba lloviendo, pero allá, por el tipo de cámara, no se alcanza,
0: no se ve que esté el piso mojado, no se ve que el piso esté mojado. Dice, ¿qué está pasando en la calle Mina y López Mateos? Hay muchas patrullas. Me imagino que iban camino al tema de la explosión. Señor, buenas tardes, Lorena. Hay un podcast que se llama Hidrocachondos.
1: Hidrocachondos, no, Hidrocalientes.
0: Hidrocachondos. Bueno, pues, pregunta que si la que sale ahí es Lorena y el bigotón es Cristóbal.
1: Me invitó a su podcast.
0: Si son ustedes dos.
1: Sí, me invitó.
0: ¿De qué hablan ustedes dos? Así como se escucha, hidro...
1: Que me andaba funando la gente porque dije que no me gustaban los municipios. Nomás dije que no me gustaban. ¿A ti te gustan? Sí, están bonitos algunos. Calvillo me encanta, por ejemplo. San José de Gracia me encanta. Pero los otros no me gustan. ¿Pero qué tiene de malo? O sea, ¿qué
0: tiene? Tienen que gustar a fuerza, licenciado.
1: Sí, me tienen que gustar
0: a fuerza. A fuerza te tienen que gustar. No. Así que ya cállate, si no te expulso del programa. Y segunda sala, disculpa, quisiera ver si me podrían ayudar a que me manden una pipa de agua. Tengo un mes sin agua. Llega el recibo y no tengo agua. He mandado mensaje al 073 y al número de mía y hacen caso omiso, nos dice esta persona. Buenas tardes, Juan Luis y Lorena. Tienes toda la razón, es típico de aquí, de que a la fiesta todos llegan, que hasta la amiga de la amiga, y hasta ni para darle comer completas, pero a la misa está solita la iglesia.
1: Sí, sí es cierto.
0: Lo sé por experiencia propia, señor. Después dices, ¡ah, Chihuahua, ya está lleno aquí!
1: ¿Cuándo llegó?
0: En el templo no había nadie.
1: Mi abuelita siempre me regañaba por eso, siempre me decía, no, ahí es cuando debes de demostrar que
0: quieres, no vayas a la fiesta, pero a misa sí vas ahí.
1: Sí, me obligaba.
0: Hola, para pedir tu apoyo, para que nos ayuden a reportar la falta de agua en la comunidad de Los Caños. Nos dicen que falló la bomba, pero apenas en abril acaban de reparar. Por favor, que lo resuelvan lo antes posible, dice este radioescucha. Buen día, quiero reportar la pérdida de una placa frontal AD8357F. Si alguien la encontró, contácteme al celular 449-189-6143. Las 4 de la tarde con 46 minutos.
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2: 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En Radio BI son las 2:47 minutos. 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
4: La neumonía es una infección de uno o ambos pulmones. Los gérmenes como bacterias, virus u hongos pueden causarla. También se puede desarrollar al inhalar líquidos o químicos. Las personas con mayor riesgo son las mayores de 65 años o menores de 2 años. Los síntomas pueden variar, pero si usted tiene fiebre elevada, tos, escalofríos, dolor de pecho y falta de respiración, es necesario que vea a su médico a la brevedad para recibir un tratamiento adecuado. Es posible que necesite hospitalización, pues la neumonía es una enfermedad grave. Para prevenirla es recomendable que se lave las manos con frecuencia, deje de fumar y aplíquese la vacuna contra la neumonía. Soy su amigo el doctor Carlos Huerta y ya sabe que a buenos cuidados, buena salud.
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5: Una de las maneras más seguras para que los padres dañen la autoestima de sus hijos es haciendo comparaciones. Es parte de la naturaleza humana que midamos nuestras habilidades y nuestro valor personal comparándonos con otras personas, y en ningún otro momento son más frecuentes estas comparaciones que durante la niñez. Cada niño o niña se compara a sí mismo con sus compañeros y determina su capacidad y valor personal de acuerdo con la forma en que él los iguala o supera. Y el problema es mayor cuando los padres hacen lo mismo. Cuando quieren saber qué lugar ocupa su hijo en los exámenes de la escuela, o quién tiene el mejor promedio de batear en el equipo de béisbol infantil. Yo creo que este tipo de comparación es la raíz de todos los sentimientos de inferioridad. Le enseña al niño a comparar sus puntos más débiles con los puntos más fuertes de sus compañeros, y eso, inevitablemente, hace resaltar su propia insuficiencia. Es mucho mejor hacer énfasis en los puntos fuertes y las habilidades singulares de su hijo, felicitándolo por su crecimiento y su desarrollo basados únicamente en sus propios méritos. En la búsqueda de la edificación de la autoestima, comúnmente el niño que ha sido sometido a comparaciones sale perdiendo, mientras que los ganadores son los que han sido alabados por su propio progreso. Les habla el Dr. Thompson.
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0: 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Antes de pasártele a la última nota que tenemos en el teaser, le queremos pedir, ojalá y preste especial atención a lo que le vamos a compartir a continuación. Y de hecho, si eres seguidor de nuestras redes sociales, ayúdanos a compartir las dos publicaciones que ya hicimos sobre la desaparición o ausencia de una mujer que se llama Lucía Alba González.
1: Qué caso tan más raro, ¿verdad, Juan Luis?
0: Ella tiene 44 años de edad. Vive en Betulia, en el estado de Jalisco. Pero realmente ella hace prácticamente toda su vida aquí en Aguascalientes.
1: Como que su familia, sus papás y todo su entorno familiar está allá en Betulia, Jalisco, pero aquí tiene su trabajo, entonces casi que va y viene.
0: Aquí tiene su trabajo, aquí hace su vida social, se la pasa todo el día aquí. Y ella sí es de, como dices tú, Lorena, ir y venir, ir y venir. Vámonos ya de regreso a casa y se va a Betulia. Pero prácticamente su vida la hace completamente aquí en Aguascalientes. Allá en Betulia nada más duerme. Sí. Nada más duerme. Este fin de semana, Lucía le compartió a su familia que iba a venir a Aguascalientes para estar con unos amigos y quedaron de verse en un bar. Sí. Iban a salir a tomarse una copa. De hecho, en el paquete de fotos que observa usted, sobre todo en, no en la del protocolo Alba, en esta imagen que tiene en pantalla, hay una fotografía, la que aparece en la parte de hasta abajo, abajo cargado al lado izquierdo. Esa fotografía ella se la tomó ayer en el bar. Ella se toma esa fotografía y se la comparte a la familia. Ay, aquí ando con, y la lista de amigos con los que ella se encontraba, ¿no? La familia sabía que había estado aquí. Y hay un momento en donde les avisa, ya voy de regreso. Ella aborda su vehículo, que es un Honda Accord modelo 2000 en color blanco. Y el último contacto que tienen con ella, Lorena, es 70 Oriente, salida San Luis, a la altura del Guadalupe Peralta.
1: Y fue justamente por una llamada que ella le hizo a sus familiares y les dijo, no, ya vengo de salida, de hecho ya voy para allá, vengo por aquí por el Guadalupe Peralta, por aquí por donde están los arcos, por eso sabían con exactitud cuándo fue la última vez que se le vio aquí en Aguascalientes, Juan Luis.
0: Porque la comunicación fue ahí, salida San Luis a la altura de los arcos. Los arcos se refiere a la entrada al Guadalupe Peralta, que ya ni hay arcos, pero,
1: no, ya ni hay arcos, creo.
0: Pero bueno, ahí es en la entrada al Guadalupe Peralta. Fue la última ubicación que tiene la familia. Y como la familia sabe de estas rutinas, Lorena, como ella pues va y viene todos los días, saben cuánto tiempo normalmente haces de Aguascalientes hacia Betulia. No quiero entrar en polémicas del tiempo, pero voy a dar una cantidad imaginaria. 40 minutos. A veces son 45, a veces llegan a ser 50, por el tráfico, porque se me atravesó, por etc.
1: La lluvia.
0: Pero normalmente 40 minutos, repito, estoy dando una cifra imaginaria, ¿eh? Normalmente tienen una cantidad específica de tiempo que ella hace de Aguascalientes hacia Betulia. Pues el día de ayer, Lorena, se cumplió ese lapso. 5 minutos más, Lucía no llega. 10 minutos más, Lucía no llega a la casa. Se cumple, no sé, 20, 30, y deciden marcarle. ¿Y qué cree? Cuando le marcan, ya el teléfono está apagado. Y comienza la desesperación,
1: qué miedo,
0: Lorena.
1: No, qué miedo. ¿Y
0: porque
1: más?
0: Es llamada tras llamada, y una vez más, y otra, y buzón, buzón, buzón. Nadie contestaba. Pasaron las horas, Lucía no llegó a la casa, y es entonces que dice, ayúdenos a localizar.
1: Oye, y la incertidumbre por parte de la familia, porque ellos saben las diferentes historias que se han vivido justamente claro. Por allá, por Betulia. Entonces, pues era por eso la insistencia de por dónde vienes. Y ya hubo un momento en el que ya no tuvieron la comunicación, y es cuando se empiezan a preocupar. Ellos primero sacaron ese boletín, ellos mismos editaron para no esperarse a que las autoridades mandaran un boletín, pero ya también la autoridad, Juan Luis, al ver lo delicado del asunto, también ya le emitieron.
0: Ya activó el famoso protocolo ALBA ante la desaparición de una mujer de 44 años de edad, y hoy la petición es ayúdenos. Si usted la identifica, la conoce, sabe algo de su paradero, comuníquese ya directamente con las autoridades. No se meten problemas de teléfonos, marque el 911, así de fácil. Dígale al operador, oiga, escuché que hay una chica reportada como desaparecida con este nombre, yo tengo información. Y el operador le va a atender, el operador lo canalizará con la fiscalía, porque ya hay un reporte ante la fiscalía estatal, ya hay información oficial en la fiscalía para poder localizar a Lucía. Ayúdenos, si usted no la conoce, no tienes mayor información, ayúdenos.
1: Comparta.
0: Compartiendo la publicación, porque eventualmente esa cadena le podrá llegar a alguien que tenga información y que la familia pues recupere la tranquilidad. Ojalá y sea de esas historias un malentendido, una falla de comunicación entre ellos, y que aparezca con bien. Es lo que todos deseamos, que Lucía regrese con su familia, que vuelva sana y salva con quienes la quieren.
1: Son las 4 de la tarde con 57 minutos y ya nada más para concluir, Juan Luis, del incendio o de la explosión que hubo aquí en la San Marcos o Colonia
0: del Valle.
1: Nos dicen que sí revisaron a varias personas ahí en el lugar de los hechos, no ameritaron traslado, una de ellas mejor. Sí, pero solamente trae quemaduras explosión nada más, ni siquiera quemadura como tal, y para atenderla pues más específicamente, pero no va grave.
0: Entonces, no dudamos que sí fue muy aparatoso, pero en cuanto a pérdidas humanas no hubo, lesionados nada más una, y son lesiones menores, afortunadamente. Con esto concluimos con nuestro espacio de información. Se queda usted en Reporte Ciudadano. Mañana a las 6 de la mañana esperamos con todo lo que se genere a partir de este momento. Lorena Treviño, muy buenas tardes.
1: Muy buenas tardes, los esperamos mañana a las 6 de la mañana.
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4: La tuberculosis es una infección originada por una bacteria que suele atacar los pulmones, pero también puede infectar otros órganos del cuerpo como el cerebro, huesos y vías urinarias, entre otras. El germen se disemina a través del aire cuando una persona enferma tose, estornuda o habla. Si usted tiene tos que dure más de 3 semanas, perdió peso sin motivo, escupe sangre, siente debilidad, fatiga, fiebre, escalofríos y sudores nocturnos, debería consultar a su médico para descartar esta enfermedad. Si no se trata adecuadamente, puede ser mortal. No olvide proteger a sus hijos de esta infección vacunándolos desde el nacimiento. Soy su amigo el doctor Carlos Huerta. Ya sabe que a buenos cuidados, buena salud.
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7: Buenas noches. Estas son las noticias más importantes de hoy. Confirma Partido Verde alianza con Morena y PT en 16 estados en 2027. Incautan armas en autobús de Estados Unidos que iba a Zacatecas. Afirma Trump que Hormuz reabrirá por completo el viernes. Aumentan a 808 los casos de ébola en el Congo. El Partido Verde Ecologista de México irá en coalición con Morena y el Partido del Trabajo en 16 de las 17 plazas que estarán en juego en las elecciones del próximo año, tras anunciar que había solicitado licencia para buscar contender como candidata al gobierno de Nayarit por la coalición Sigamos Haciendo Historia. La senadora Yasmín Bugarín reveló la decisión que había tomado su partido. En San Luis Potosí aún no han fijado postura, aún no han llegado a algún acuerdo y dejando de fuera San Luis Potosí, las otras 16 gubernaturas vamos a ir en coalición, remarcó la funcionaria. La Guardia Nacional aseguró el fin de semana armas de fuego y cartuchos en un autobús que viajaba de Addison, Illinois, en Estados Unidos y que se dirigía a Jerez, Zacatecas. El hallazgo fue realizado en la aduana de Piedras Negras, Coahuila, por parte de personal de la Guardia Nacional. Se hizo el aseguramiento de 2 cargamentos ilegales de armas de fuego y cartuchos durante una revisión a un autobús de pasajeros. El primer cargamento se encontraba en posesión de un pasajero, mientras que el segundo correspondía a un envío realizado mediante el servicio de paquetería transportado en la misma unidad.
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7: El presidente de Estados Unidos, Donald Trump, afirmó que el estrecho de Hormuz estará reabierto totalmente el viernes después de que Washington y Teherán anunciaran un acuerdo para poner fin a la guerra en Medio Oriente. Aunque el contenido del acuerdo no se ha divulgado, Irán indicó que las negociaciones deben de comenzar como máximo dentro de 60 días con el objetivo de alcanzar un acuerdo definitivo en cuestiones espinosas como su programa nuclear o las sanciones contra su economía. El número de casos confirmados de ébola en República Democrática del Congo aumentó a 808, incluyendo 192 fallecimientos, informó hoy el Ministerio de Salud del país. Ayer se reportaron 26 nuevos casos confirmados y 11 decesos, con lo que la tasa de mortalidad llegó a 23.8%. Un total de 363 pacientes se encuentran aislados desde ayer y 48 pacientes se han recuperado desde el inicio del brote. Hasta aquí la información. Gracias. Más noticias en breve. Jessica de Loera, BI Noticias.
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8: Concluye la actividad del día la Copa Mundial 2026. En los primeros resultados, España y Cabo Verde empataron sin goles. Bélgica y Egipto empataron 1-1. Mismo resultado que se dio en el encuentro entre Uruguay y Arabia Saudita. En este momento se lleva a cabo el último compromiso del día, donde Irán enfrenta a Nueva Zelanda. Inicia pretemporada del América. El América comenzó oficialmente su preparación para la apertura 2026 en España. A través de redes sociales, el conjunto azul crema compartió una serie de fotografías desde Marbella, donde los futbolistas ya realizan los primeros entrenamientos bajo las órdenes de Guillermo Almada de cara a la próxima temporada. Emiliano Jiménez, BI Noticias.
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0: ¿Qué tal? Bienvenidos a Más Allá de la Noticia. El tema de hoy, el magisterio organizado entre conquistas y prácticas cuestionables. Han pasado semanas desde que la Coordinadora Nacional de Trabajadores de la Educación, la CENTE, tomó las calles de la Ciudad de México para exigir nuevas condiciones laborales y de pensiones para los docentes del país. Hasta el momento no han logrado un acercamiento directo con la presidenta Claudia Sheinbaum, quien anunció que ya no se dialogará con las cúpulas sindicales y que en agosto buscará un diálogo con las bases, es decir, con el millón de maestros que están al frente de las aulas. Aunque este capítulo no termina, sí se suma a la lista de escenarios que los sindicatos magisteriales han protagonizado en el país en las últimas décadas, con logros, chantajes y prácticas cuestionables. Pero ¿cómo y por qué nacen los sindicatos magisteriales? ¿Quién tiene realmente el control del sistema educativo nacional? ¿A los gobiernos les conviene que existan tanto la CENTE como el CENTE? ¿Y en qué posición quedan los docentes ante los sindicatos? Son los temas que ponemos sobre la mesa aquí en Más Allá de la Noticia.
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2: Han pasado semanas desde que el gobierno mexicano y la CENTE han tratado, sin éxito, de llegar a un acuerdo que desactive las movilizaciones en Ciudad de México y otros estados del país. Para los docentes, estas manifestaciones tienen el objetivo de cambiar el sistema de pensiones y su relación laboral con el estado. Al respecto, el titular de la Secretaría de Educación Pública, Mario Delgado, afirma que el paro de los docentes ha dejado sin clases a 1,410,459 estudiantes en Chiapas, Guerrero, Michoacán, Oaxaca, Zacatecas y la Ciudad de México. Tanto la CENTE como el CENTE han tenido relaciones complejas con el Estado mexicano, envueltas en logros laborales para sus integrantes y en polémicas que incluyen el uso de las bases docentes para fines políticos, como la afiliación a Morena de 1.4 millones de maestros por parte del líder de la CENTE y los escándalos de corrupción como el que llevó a Elba Esther Gordillo a la cárcel en 2013, acusada de enriquecimiento ilícito.
0: ¿Qué tal? Bienvenidos a esta mesa de opinión y de análisis. Con el gusto de siempre les saluda Rocío Gutiérrez, quien estará a lo largo de estos minutos en compañía de nuestros analistas como cada lunes para atender a varios temas que se han dado esta última semana o estos últimos días, sobre todo ya con la inauguración del Mundial. Habíamos tenido las advertencias por parte de la CENTE de que no se patearía el balón, de que no habría festejo futbolístico en nuestro país si no se atendía primero a los docentes, a los maestros de esta nación. Aún y con esas manifestaciones, que por cierto el día en que jugó México se dio un contingente mucho menor en la Ciudad de México, lo que sí es que ahora la estamos observando ya con representación en las diferentes entidades y siguiendo la gira de la presidenta, tan es así que este fin de semana modificaron la gira o la agenda de la presidenta porque pues anunciaron o advirtieron que se estarían manifestando en Zacatecas, en donde tienen una representación mayor a la que se tuvo aquí en Aguascalientes. Justo para hablar de los temas, quiero dar la bienvenida, nos acompañan aquí en el estudio Edgar Guerra, quien es doctor en sociología por la Universidad de Bielefeld, profesor investigador del Departamento de Sociología en la UBA. Bienvenido.
3: Gracias, siempre. Rocío. Buenos días.
0: Bienvenido, Edgar. También nos acompaña Andrés Reyes, doctor en ciencias sociales, analista político y catedrático de la Universidad Autónoma de Aguascalientes. Bienvenido siempre, Andrés.
4: Muy buenos días.
0: Buenos días. Y vía Zoom desde Monterrey, Nuevo León, Alejandro Madrazo Layuz, doctor en derecho por la Universidad de Yale y analista político. Bienvenido siempre, Alejandro. Buenos días.
5: Buenos días.
0: A ver, Alejandro, si te parece, iniciamos para entrar un poco del contexto. ¿Cómo nace la CENTE? Tenemos al CENTE. ¿Cómo nace la CENTE en este país? ¿Y qué logros han tenido, sobre todo en cuanto a la política o a estos cambios que se han dado? Incluso, ¿por qué no?, hasta en reformas educativas.
5: A ver, la historia de la CENTE es complicada, es larga y es muy interesante. La CENTE tiene sus orígenes en la Federación de Estudiantes y Campesinos Socialistas de México, que originalmente fue una organización que se desarrolla en torno a las escuelas normales rurales en la época del cardenismo. Entonces era una organización con una orientación ideológica muy nacionalista, nacionalista revolucionaria. Lo dominante en esa época, el gobierno mismo era pues un gobierno socialista con Cárdenas, socialista y nacionalista con Cárdenas, y de ahí viene esta federación. Luego en los 60s hay un cambio profundo en esa ideología, del nacionalismo mexicano se acercan más a pues una lógica más revolucionaria cubana, mucho más militante y comunista, en los años 70. Y ahí justo en los años 70 cuando se vienen pues los cambios y las grandes negociaciones sindicales a principios a finales de los 70 con Echeverría, suceden dos cosas. La primera es que se establece por ley que los egresados de las escuelas normales rurales tienen asegurada una plaza en el sistema educativo nacional. Entonces, las organizaciones que vienen de estas rurales, de pronto tienen acceso directo a una parte de los empleos públicos del país. Y luego viene en los 80s, la crisis económica y la crisis del sindicato. Y ahí es donde viene el cambio, el gran golpe que le da Carlos Salinas a Conjitud y pone a Esther Gordillo como sustituto del sindicato. En ese momento se abre también el espacio para que la coordinadora, o sea, el CENTE, perdón, la CENTE, de la que estamos hablando ahorita, la que venía de esa federación nacionalista, socialista, la CENTE se suma al pacto con el gobierno. Entonces, básicamente, el sindicato, el CENTE, el de Esther Gordillo, controla las plazas en todo el país, salvo en aquellos estados en que la CENTE los controla. O sea, que son Michoacán, Guerrero, Oaxaca, Chiapas. Entonces, de alguna forma, la CENTE se vuelve el equivalente al CENTE, al sindicato, en el sentido de que forma parte del control corporativo que desde el gobierno se hace de los sindicatos. Pero tiene una tradición mucho más radical, revolucionaria, que construyó parte de su capacidad para negociar con el Estado a través de los bloqueos carreteros, de las movilizaciones, de ese tipo de trabajo. Entonces, la CENTE con la que estamos lidiando ahorita es una combinación extraña entre este radicalismo y movilización desde afuera del Estado, pero esta colusión con el Estado para controlar pues las plazas, para controlar el movimiento, los movimientos sindicales a través de una lógica de patrón cliente. Así es como la CENTE se incorpora a ese pacto con el Estado en el que participa también el CENTE. Con la reforma de Peña Nieto, en la cual justamente lo que hace es se le quita a los sindicatos el control de las plazas, la CENTE se ve muy perjudicada, como el CENTE, o sea, todos se ven perjudicados porque dejan de tener el control de los empleos y los empleos entonces se tienen que asignar por concurso. Entonces, la CENTE rompe ahí una vez más con el gobierno y apoya a López Obrador. Entonces, es muy importante la CENTE en el ascenso de López Obrador en la elección del 2018 porque le da una base corporativa nacional que, además de dar votos como hacen los sindicatos priistas de siempre, también da la capacidad de movilización y de protesta como hacen las organizaciones que vienen de la izquierda mucho más militante. Y por eso tiene tanto poder, porque conjuga, por así decirlo, las capacidades de esas dos lógicas. Y ahorita lo que ha estado es con la destrucción de la reforma educativa de Peña en manos de López Obrador, se recuperaron muchos espacios de los sindicatos justamente para controlar a sus agremiados. Y ahorita es lo que están peleando. Ahorita están peleando la reversión completa, por así decirlo, de la reforma educativa de Peña Nieto, para volver a tener control de las plazas y hacerse de esas plazas. Entonces, lo que estamos viendo ahorita es un aliado del Estado que funciona como aliado del Estado históricamente, pero que a la vez tiene la capacidad de actuar como oposición, por así decirlo, y hacer estas movilizaciones que son tan disruptivas. Entonces, ese doble juego le da a la CENTE el poder de negociación suficiente. Y bueno, pues ahorita está en manos del gobierno decidir si cede y le devuelve por completo el control de las plazas a los sindicatos, no nada más la CENTE, sino también el CENTE, o si algo de la reforma educativa que empezó a profesionalizar más a nuestro sistema educativo se queda. Todo parece indicar que va a desaparecer y que regresaremos al pleno control corporativo y clientelar de las plazas docentes.
0: Sí, adelante, Edgar.
3: Un poco también en la línea que ya ilustraba Alejandro, nada más para darle más claridad a la audiencia. Cuando en 1943 se forma el sindicato en el gobierno de Manuel Ávila Camacho, lo que se buscaba era tener un instrumento político desde el Estado para encapsular y controlar políticamente a un sector social que había sido desde ese tiempo atrás muy beligerante, que era el magisterio. Entonces se crea el sindicato, pero se crea como una estructura corporativa, es decir, una estructura que obedecía, por decirlo así, al Estado y a cambio obtenía prebendas, como por ejemplo el control de las plazas magisteriales. Entonces había una relación virtuosa entre el sindicato, el gobierno, a través de esta lógica corporativa. Y además el sindicato era un sindicato burocrático y vertical, es decir, había un líder y ese tomaba las decisiones y se acabó. En ese sentido, la mayor parte o una buena parte del magisterio, sobre todo el magisterio cuando en las regiones como Chiapas, como Michoacán, como Guerrero, estaba excluido hasta cierto punto de esta lógica de, clientelar y corporativa. ¿Por qué? Porque pues, casi todos los beneficios iban hacia las grandes urbes. Y no es casual, por tanto, que sean estos espacios, en Guerrero, en Michoacán, donde hay o empieza a haber un movimiento disidente que busca democratizar la relación con el Estado y democratizar su relación dentro del sindicato. ¿Por qué? Porque al final del día esta relación corporativa, pues sí, digamos, elimina.

0: los derechos laborales o excluye muchos derechos laborales de una parte del magisterio y además sus derechos sindicales, por ejemplo, la libertad para elegir a sus propios dirigentes. Entonces, eso lleva a que la coordinadora, además de que viene de toda una tradición de luchas sindicales, educativas, normalistas, tiene siempre pues como que esta aura de un acordeón, de un movimiento magisterial democrático, que hoy lo podemos discutir sin duda alguna.
1: Sí, pero algunos lo ven o lo perciben como más de izquierda, como más radical.
0: Sin duda, y no es casualidad que todavía en muchos sectores de la izquierda la coordinadora sea un referente en términos de luchas democráticas, y sin duda lo fue por mucho tiempo, dado su origen. Pero sí es muy importante tener muy claro que en algún momento sí había como que dos proyectos muy distintos de organización sindical dentro del magisterio. El representado por el sindicato corporativo clientelar y el representado por la coordinadora democrático asambleísta, y que sí respondía durante mucho tiempo, y creo que todavía lo sigue haciendo hoy, a sus bases magisteriales. Que eso después se haya convertido en un instrumento no para transformar la educación como se planteó en algún momento cuando nació la coordinadora, sino para buscar intereses gremiales, eso es distinto, y yo creo que es tema de esta mesa, ¿no?
1: Es que justo eso, o sea, para algunos esto parece más, no una negociación, sino como una extorsión, incluso lo han manifestado así. El tema es, o sea, ¿qué tiene en estos momentos el gobierno federal, sobre todo cuando se ha estado negociando con unos y con otros, y en este caso con la CENTE, no sé si se pueda decir así, se utilizaron mutuamente, pero la realidad es que llegaron a tener pues ya estos espacios también, incluso en el legislativo, es decir, los fueron apoyando cada vez que había manifestaciones, también el propio gobierno federal en su momento, o en este caso la izquierda, aplaudía lo que hacía la CENTE y se veían incluso como de estos son de este partido y estos otros son de este otro partido. A ver, permítame hacer una breve pausa, regresamos con esto, lo invitamos a participar, su voz siempre es muy importante para estas mesas, están nuestras líneas telefónicas, WhatsApp y redes sociales.
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4: ¿Qué es el enamoramiento? Una investigación sobre el enamoramiento ha revelado fascinantes aspectos sobre este complejo fenómeno emocional. Estudios neurocientíficos han demostrado que cuando una persona se enamora, su cerebro experimenta cambios significativos, como la liberación de neurotransmisores, como la dopamina, la oxitocina y la serotonina, que generan sensaciones de euforia, felicidad y apego. Curiosamente, el enamoramiento también puede afectar el juicio y la percepción, llevando a las personas a idealizar a sus parejas y a percibir rasgos positivos de manera exagerada. Se ha observado que el enamoramiento puede tener efectos beneficiosos para la salud, como la reducción del estrés y el fortalecimiento del sistema inmunológico. El enamoramiento puede durar entre 18 meses y 3 años en promedio, ya que con el tiempo, la intensidad emocional tiende a disminuir, dando paso a un amor más estable. Estos datos revelan la complejidad y la fascinación detrás de uno de los estados emocionales más poderosos que experimenta el ser humano.
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2: Bien, continuamos con más de esta mesa de opinión y de análisis, el tema que estamos abordando el día de hoy, el magisterio organizado entre conquistas y prácticas cuestionables. Hoy nos acompañan como cada lunes nuestros analistas políticos, Edgar Guerra, el doctor Andrés Reyes y el doctor Alejandro Madrazo Layuz desde Monterrey, Nuevo León. Andrés, decíamos antes de irnos a la pausa, lo que ha logrado la CENTE y el CENTE también por su lado, y por qué en algún momento los vieron como los de casa, como los que nos apoyan, y ahora son los prianistas, por ejemplo.
3: Es un tema complejo, ya aquí se ha manifestado el origen, Alejandro lo mencionó, en 1943, el origen es muy importante casi en todas las organizaciones, en 1943 nace el Sindicato Nacional de los Trabajadores del Estado, hoy tiene, después de todos estos años de vida, reúne 2.5 millones de personas, el sindicato muchos dicen el más grande de América Latina, cualquier sindicato que tenga 2.5 millones de agremiados es una cosa enorme, ¿no? ¿Por qué nace en 43? Porque unos años antes se fundó el Partido Acción Nacional en 1939 y Acción Nacional empezó a captar una clientela electoral distinta a la que tenía el gobierno de la Revolución Mexicana, que eran los obreros y los campesinos, que Arturo Bauman les llegó a decir los hijos predilectos del régimen. Es decir, la clase media ni siquiera existía. Y cuando el PAN nace, aglutina y reúne aparte de este capital humano. Y entonces en 1943, bueno, de hecho desde 1938 hay un sector popular, pero se formaliza realmente, justamente en este año nace la Confederación Nacional de Organizaciones Populares en respuesta al avance de la clase media fuera del partido en el poder. Entonces, la clase media nace con una, en el caso del PAN, con una presencia anti, que está en contra del partido en el gobierno, y empieza a conformarse en el sindicato que realmente está a la cabeza de todo lo que sería después la Federación de Sindicatos Nacionales de los Trabajadores del Estado, es decir, no solo los de la SEP, estaban los de obra pública, estaban los trabajadores eléctricos, los trabajadores petroleros, todos los que eran trabajadores de clase media. No, los petroleros estaban en la CTM. Todos los trabajadores, por ejemplo, toda la clase profesional que estaba saliendo ya de la universidad en grandes volúmenes, y otros trabajadores de cuello blanco, todos ellos empezaron a ser considerados como una clientela muy importante, y con la diferencia de que no eran obreros ni campesinos a los que podías afiliarlos de manera corporativa, por lo menos no de la misma manera que afiliabas a los obreros. A un obrero entrabas a un sindicato y el sindicato ya estaba integrado y tú ya eras. En cambio, en la clase media sus incorporaciones eran a veces corporativas y a veces individuales. El punto es que nace, lo dijo bien Edgar, nace como un factor de control. ¿Qué es lo que está pasando en este momento? Hay una lucha por ese control, una lucha entre el gobierno y el sindicato. Los sindicatos. Yo digo que es un solo sindicato. La CENTE pertenece al CENTE, pero está reconocida como una corriente dentro del partido, una corriente formal. O sea, no nada más es un.
4: No es independiente.
3: No, no es un grupo rebelde, independiente. Pertenecen al CENTE, ¿no? Entonces, pero opera de manera particular, digamos. Aquí estamos en otro punto, Rocío. Es que en realidad estamos hablando de un tema que es el tema sindical que ha corrido toda la segunda mitad del siglo XX mexicano, no solamente entre los profesores, entre todos los sindicatos oficiales, hay desde mi punto de vista una cultura muy parecida. ¿Y qué es esto? Un dominio de las élites políticas de los sindicatos que se benefician por prebendas personales, de todo el grupo que dirige, y una relación jerárquica, es decir, donde mandan los líderes sindicales y los trabajadores solamente obedecen. Es decir, la cosa más extraña que puede haber en los sindicatos de México es que sean sindicatos democráticos. Y a ese punto llegan, donde ellos están exigiendo demandas laborales que algunas ya habían ganado. Una de ellas, se derogó el concepto de evaluación, se redujeron en edad las jubilaciones y otras cosas por el estilo, pero quieren más. Y entonces el gobierno dice, nadie está obligado a lo imposible, o sea, lo que tú me estás pidiendo no cabe en mi presupuesto que yo tengo, y además les molesta que sea una élite la que esté negociando este asunto con capacidad de movilización, claro está. No se ha mencionado aquí el caso de Zacatecas, que tiene forma parte junto con Chiapas, con Oaxaca, no recuerdo qué otro estado, Chiapas, Oaxaca, y está Zacatecas también, uh-huh, que son los estados más combativos de esto y los que reúnen la fuerza, el músculo principal de esta.
2: Michoacán,
3: de esta
2: Guerrero, Oaxaca, Chiapas.
3: En resumen, estamos viendo una pugna de poder. Una pugna de poder que ya tiene varias décadas, y además estamos viendo, se está revelando el tipo de sindicalismo que se construyó en México desde hace varias décadas.
2: A ver, hacemos una breve pausa y regresamos.
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0: Los nutriólogos son especialistas en salud, dedicados a orientar, educar, prevenir y tratar los problemas de nutrición, realizando un plan de alimentación de forma individual. La anorexia, bulimia, desnutrición, obesidad, diabetes, hipertensión, gota, insuficiencia renal, hiperlipidemia y la pancreatitis son solo algunas de las enfermedades que los nutriólogos nos ayudan a tratar. Es decir, que esta terapia nutricional no solo ayuda a alguien a bajar de peso o subir de peso, también con una dieta adecuada se puede disminuir niveles de colesterol, triglicéridos, ácido úrico, controlar la diabetes, la hipertensión y cuidar sus riñones. Visite a su nutriólogo o nutrióloga y manténgase sano. Soy su amigo el doctor Carlos Huerta. Ya sabe que a buenos cuidados, buena salud.
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1: 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En Radio BI son las 3 con 29 minutos. 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
2: Bien, continuamos con más de esta mesa de opinión y de análisis. El tema que estamos abordando, el magisterio organizado entre conquistas y prácticas cuestionables. Como cada lunes nos acompañan nuestros analistas políticos, Andrés Reyes, Edgar Guerra y Alejandro Madrazo Layuz. A ver, decíamos hace unos momentos, están realmente poniendo sobre todo estas manifestaciones en medio de una situación bastante visible. Estamos hablando del Mundial, estamos hablando también ya de los cambios en las giras o en la agenda de la presidenta Claudia Sheinbaum, como lo que pasó este fin de semana al no acudir a Zacatecas. Lo que estamos observando es que tampoco se ha llegado a un acuerdo y tan es así que la presidenta anuncia que ya no se va a reunir con ellos, que ya no se va a reunir con las cúpulas de los sindicatos, sino que se va a reunir con la base magisterial, que estamos hablando de más de 1 millón de docentes en nuestro país. ¿Se puede o no se puede lograr este avance sin tomar en cuenta los sindicatos en estos momentos y con el peso que hemos visto, Alejandro?
9: A ver, yo creo que lo que es una pregunta complicada. O sea, yo creo que la situación en la que estamos nos habla de dos retrocesos importantes. Uno de los retrocesos tiene que ver con la educación. O sea, en lo que estamos es en la destrucción de la reforma educativa del sexenio de Peña Nieto, que más allá de que esté asociada con el nombre de Peña Nieto, la verdad es que creo que habría que ver esa reforma en sus propios términos, porque fue, como todas las reformas al inicio del sexenio de Peña Nieto, resultado de un amplio consenso. Entonces tienes la reforma constitucional educativa, que yo creo que es una reforma magnífica, creo que es una reforma muy buena, creo que no es una reforma perista, es una reforma realmente amplia y consensada. Esa reforma sentaba las bases para modernizar nuestro devastado sistema educativo público. El problema es que luego las negociaciones ya excluyeron a otros actores, al PRD se le excluyó, etcétera, y en las leyes secundarias, pues ahí hay más problemas con la reforma. Entonces tenía cosas que corregirle esa reforma educativa en las leyes secundarias. ¿Qué estamos viendo ahorita? No estamos viendo la corrección de las leyes secundarias. Estamos viendo la destrucción de la reforma educativa, que fue parte del botín político que López Obrador le ofreció justamente a la CENTE y a los sindicatos para poder hacerse nuevamente las plazas. Entonces estamos en una regresión en materia educativa. Pero yo creo que también estamos en una regresión en materia política. O sea, este es el régimen priista regresando por sus fueros. O sea, y no me refiero al régimen priista con el PRI como etiqueta, sino a la lógica del régimen priista de cooptación corporativa de los liderazgos de los sindicatos a cambio de prebendas que a su vez patrimonialmente pueden distribuir a sus agremiados para tener mayor control político y para poder participar en movilizaciones políticas o en movilizaciones electorales. Entonces yo te diría, yo creo que estamos ante un doble retroceso en la medida en la que no solo estamos echando al traste la reforma educativa, sino que estamos regresando, eso no es nada más una función de este conflicto ahorita, estamos regresando en general a la lógica corporativa y clientelar, y yo creo que si la presidenta Sheinbaum cede en estas presiones y le termina de dar el control de las plazas a la CENTE, pues va a ser la consolidación de esa restauración del clientelismo patrimonial sindical de la época priista.
2: ¿Ibas a decir algo, Edgar? Adelante.
4: Sí, bueno, hace rato. Yo quería nada más poner dos cosas sobre la mesa, que un poco para entender más a la gente y no de pronto llegar a esta visión que hoy es la predominante, que además no sin razón, me parece que hay muchos elementos para ver a la CENTE hoy como un actor más bien egoísta en busca de sus propios intereses. La CENTE tenía como principal, o una de sus principales demandas, un modelo de educación un tanto distinto a lo que se estaba ocurriendo ya en el país. Digamos que desde el punto de vista de la CENTE, el país en esta época que se ha descrito como el neoliberalismo estaba transitando hacia una educación más individualista, más basada en competencias, etcétera. Y la CENTE decía, que por ahí no deberíamos de transitar en términos educativos, y su propuesta más bien era buscar un modelo de educación más comunitario, más de procesos, más acorde a las prácticas y a los contextos territoriales de Guerrero, de Michoacán, de Chiapas, de los estados en los que predomina. Sin embargo, creo que más allá de la discusión sustantiva sobre esos modelos educativos, había una cuestión también ahí muy interesante en la reforma educativa de Peña Nieto que la gente siempre ha puesto sobre la mesa, y es el tema de las evaluaciones y cómo esas evaluaciones en última instancia podían ser una herramienta y un instrumento para desarticular a la misma gente. Es decir, a través del control de las evaluaciones, el Estado podía ir mermando a quienes integraban a la coordinadora, sacando a los maestros del magisterio. Entonces, digamos que en términos del discurso, pues también hay elementos para un poco entender la visión de la gente y un poco entender sus luchas. Ahora, yo coincido también. Creo, sin embargo, que la gente ha dejado atrás esa proyecto de transformación y esa mística, y se ha convertido más bien en un instrumento corporativo y clientelar. Eso no significa que en última instancia el hecho de que obtenga plazas, por ejemplo, pues no sea una lucha y una sindical legítima. Al final del día los sindicatos están para eso, para que se basifiquen plazas que eran temporales y que ahora sean permanentes. Sin duda alguna, para eso es la lucha sindical. Pero creo que la gente ya no está poniendo sobre la mesa el tema de qué educación para México y dónde están las niñas, niños y adolescentes. Pero también creo que la SEP no está poniendo sobre la mesa qué educación queremos para niñas, niños y adolescentes. Creo tampoco que el CENTE lo está haciendo, y creo tampoco que mucha parte de la ciudadanía tampoco está ya en esta discusión. Estamos en la discusión de si los bloqueos nos molestan o no nos molestan. Entonces creo, y cierro con esto, que estamos en el peor mundo posible, porque la educación, que debería de ser el tema sustantivo, es el tema que menos está importando ahora.
2: Miren, les voy a dar lectura a algunos de los mensajes, nos dice una persona a través de nuestro WhatsApp. Buenos días, desgraciadamente en México todas las áreas es política, y más la educación, porque mueven millones de votos. Debería ser un ente aparte y que sea manejado por expertos, porque a los políticos no les interesa, no le entienden y no se comprometen. Otro más dice, ¿para qué ha servido la CENTE? Democracia sindical contra monopolio sindical del CENTE. Defensa de escuelas normales rurales. Visibilizó en 2013 que la reforma de Enrique Peña Nieto era para castigar disidencia, enmascarado en pulcritud pedagógica. Aportes a la educación, bueno, es conciencia social y comunitaria. Las maestras son gestoras de recursos, luz, agua y caminos. Planes de estudio apropiados a las diversas zonas del país. No es lo mismo un estudiante en la Ciudad de México que uno en la sierra, en Chiapas o Guerrero. Memoria, la llama de la protesta y la independencia sindical es su fuente de energía.
3: Sí, estamos como que estamos reiterando que el problema al que nos estamos enfrentando tiene una dimensión política que aquí ya se ha mencionado. También tiene una dimensión sindical, que ya también lo hemos comentado, o sea, la lógica con la que ha operado el sindicalismo en México en la segunda mitad del siglo XX y principios del XXI. Es un tema que tiene su propio peso específico como para poder explicar parte de lo que está sucediendo con la gente. Y el otro asunto, que es el que menos tratamos, que es el educativo, que ha estado pasado por estas reformas que se hicieron con Peña Nieto, que ya mencionaba la complejidad de esto, Alejandro, pero también el hecho de que era una reforma pensada, me parece, sin haber considerado las condiciones como que se centraron en la evaluación, y en la evaluación a veces para quitarse enemigos o adversarios, o para lograr aliados, dependiendo de lo que se estuviera buscando. Entonces me parece que, como otras ocasiones, el tema está reuniendo varias aristas, ¿no? A mí me queda claro que en este momento no se ha mencionado en la agenda de las discusiones, de las noticias que hemos visto, como prioridad el tema educativo. Se ha dado prioridad al político, que es en el que estamos, muy poco al sindical, que es el que está de fondo en alguna de estas cosas, pero el educativo, que es la capacitación de los profesores, la formación, las currículas para los niños, los sistemas de evaluación para saber si estamos avanzando o no en la dirección que escogimos, es la que menos se ha mencionado y me parece que es la más importante.
2: Permíteme hacer una breve pausa, es la última de esta hora y regresamos con más.
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11: La imaginación. La imaginación es como un lienzo en blanco que permite a la mente crear mundos enteros, inventar historias fascinantes y dar vida a personajes increíbles. Es un recurso ilimitado que nos lleva más allá de los límites de la realidad, permitiéndonos explorar lo desconocido y experimentar emociones intensas sin restricciones. Desde la niñez, cuando construimos castillos en el aire y damos vida a nuestros juguetes con imaginación desbordante, hasta la edad adulta, donde alimenta la creatividad en todas las áreas de la vida. 5, 4, 3, 2, 1. La imaginación es un poderoso motor de innovación y descubrimiento. Nos permite no solo soñar con lo imposible, sino también transformarlo en realidad. A través del arte, la ciencia, la literatura y la tecnología. Demostrando que el verdadero límite de la imaginación es nuestra propia capacidad para creer en lo extraordinario.
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1: En Radio BI son las 3:43. 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
0: La bronquitis aguda es la inflamación repentina de los bronquios. Estos son los tubos que llevan el aire hacia los pulmones. Puede presentarse con tos persistente, dolor de pecho, falta de aire y silbidos al respirar, además de fiebre y malestar general. El tratamiento es a base de reposo, evitando bebidas frías y cambios bruscos de temperatura. También se indican antibióticos, analgésicos y nebulizaciones, que es un vapor frío que lleva medicamentos directamente a las vías respiratorias para desinflamarlas, calmar la tos y abrir los bronquios. Evite complicaciones tratándose a tiempo y el primer síntoma, consulte a su médico. 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
11: Las abejas. Las abejas son insectos voladores conocidos por su importancia en la polinización de las plantas y la producción de miel. Ellas son pieza clave en el complejo engranaje de la naturaleza. Su función principal en la polinización es esencial para la reproducción de muchas plantas, incluyendo aquellas que producen frutas, verduras y semillas. Se estima que alrededor del 75% de los cultivos alimentarios del mundo dependen en cierta medida de la polinización de las abejas. Además de su contribución a la seguridad alimentaria, las abejas también son indispensables para mantener la biodiversidad y el equilibrio de los ecosistemas naturales, ya que su incansable labor de recolección de néctar y polen no solo sostiene la vida de numerosas especies de plantas, sino que también proporciona alimento para otros animales, como pájaros e insectos. Sin embargo, las poblaciones de abejas están disminuyendo alarmantemente debido a amenazas como el uso indiscriminado de pesticidas, la pérdida de hábitat y el cambio climático. Por lo tanto, proteger a las abejas y su hábitat es fundamental, no solo para nuestra seguridad alimentaria, sino también para preservar la biodiversidad y el equilibrio de nuestros ecosistemas en nuestro planeta.
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15: Usted no tiene que gastar mucho dinero para tener una vida familiar significativa. El secreto es desarrollar tradiciones que den significado al tiempo que pasan juntos. Les habla el Dr. Dobson de Enfoque a la Familia. A los niños les gustan mucho las actividades y rutinas diarias más simples. Ellos quieren oír la misma historia 1,000 veces u oír el mismo chiste hasta que usted está a punto de volverse loco. Y sin embargo, estas interacciones son a veces de más valor en las mentes de los niños que los juguetes caros o un acontecimiento especial. Una vez, un amigo mío les preguntó a sus hijos adultos qué era lo que ellos recordaban de su niñez con más agrado. ¿Eran acaso las vacaciones que habían tenido o los viajes a Disneylandia o al zoológico? Ellos contestaron no. Habían sido los momentos cuando papá se había puesto a jugar con ellos en el piso. Así es como piensan los niños. Las actividades más significativas en la familia son frecuentemente las interacciones simples que desarrollan lazos duraderos de amor. La tradición es lo más importante. Esas actividades que se repiten y que dan identidad y una sensación de aceptación a cada miembro de la familia. Yo le animo a usted a desarrollar sus propias tradiciones dentro de su familia. No le costará mucho, pero el valor de lo que usted recibirá no se puede calcular en dólares. Les habla el Dr. Dobson.
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0: Bien, continuamos con más de esta mesa de opinión y de análisis, el tema que estamos abordando ya prácticamente en esta recta final, el magisterio organizado entre conquistas y prácticas cuestionables. Dice otra persona a través de nuestro WhatsApp, hola Rocío, el verdadero aporte de la CENTE radica en recordar constantemente que México no es homogéneo, que una reforma educativa no puede diseñarse igual para una escuela privada en Monterrey que para una escuela bilingüe y sin luz en la Sierra de Oaxaca. La CENTE demostró que las bases podían organizarse de manera horizontal por asambleas. Otro más dice, pensamos que estamos en otro mundo, uno más moderno y justo, pero la verdad es que tenemos exactamente las mismas luchas y demandas entre gobierno y trabajadores que había en la época industrial. Hola Rocío, buenos días. Creo que el principal problema es que el poder que se tiene en los puestos políticos es grande y desde hace mucho no se siente que los ciudadanos accedamos a él o a sus beneficios. Parece que nos volvimos una aristocracia sin darnos cuenta y el pueblo quedó desamparado ante todos los temas. Otro más dice, se sabía que iba a pasar esto, Rocío, lo único que le interesa a Sheinbaum es que no escale lo que pasa ahorita mientras esté el mundial y después todas las manifestaciones perderán el poco poder o presión sobre la presidenta. La presidenta la volvió a aplicar prometiendo diálogo y soluciones, después empezó a aplazar y reprogramar esas pláticas y ahora que acaba el mundial ya no le importará el tema ni las marchas. Otro más nos dice, exacto, López Obrador ofreció absolutamente todo a todo aquel que votara por él, no que votara por su proyecto que no existía. Ahora las promesas se les están volviendo realidad a la presidenta y el costo de una ambición de un puesto de Andrés Manuel nos saldrá carísimo en el futuro. Más de 42 millones de becas con un costo altísimo al PIB avalan lo anterior.
1: A mí no me espanta que esté la CENTE. Yo creo que es necesaria la CENTE. Creo, como decía uno de las personas que nos hizo el favor de enviar un mensaje, creo que es importante que haya un actor distinto que tome distancia de las políticas y hable e indique qué es lo que desde su punto de vista está mal o se tendría que cambiar. Creo que eso es parte de la democracia y de la pluralidad. Lo que me preocuparía en todo caso es que no haya desde el gobierno instancias que puedan gestionar el conflicto y poder llegar a acuerdos que sean vinculantes para todos, es decir, hacer política. La política es el arte de tomar decisiones vinculantes, ¿no? Pero aquí no estamos viendo a alguien haciendo política. Al contrario, creo que la decisión de la presidenta Sheinbaum de ir a buscar al magisterio directamente, pasando por encima de la CENTE, me parece pues que no va a llevar a ningún lugar, ¿no? Si no es más que hacer todavía más difícil la gestión de este conflicto. Para eso se forman los sindicatos, para que haya esa interlocución. Sí, tendríamos que, en todo caso, tratar de que desde los sindicalismos que hoy tenemos hubiese una representación legítima. Creo que ese tendría que ser un tema a discutir y a tratar de reformar. Ese es el gran problema, que el sindicalismo hoy en México es funcional tanto al viejo régimen como a este nuevo régimen, o este viejo régimen reloaded, ¿no? Que es el de Morena, un régimen que está regenerando las viejas prácticas clientelares y corporativas del anterior régimen. Entonces, no me parece, insisto, termino, que sea mal que esté una gente ahí poniendo sobre la mesa reivindicaciones laborales. Sin embargo, creo que el problema es que nadie, mucho menos el secretario de Educación Pública, está gestionando ese conflicto de manera adecuada. Está echando, por el contrario, creo, gasolina al fuego.
0: Nos dice otra persona, para mí no es democrático el sindicato de la separación porque depende del subsidio económico del Estado, por lo tanto el Estado le puede usar para sus intereses políticos. ¿Qué dices, Alejandro? Adelante.
2: Pues a ver, yo aquí sí voy a diferir con Edgar. Yo no creo que sea benéfico que exista la CENTE per se. Tampoco veo que haya mucha diferencia entre la CENTE como algo distinto al CENTE. Creo que, francamente, ambos los veo como parte de la coalición gobernante en distintos momentos y con distintas facciones. Y lo que vemos ahorita es una disputa por el botín dentro de esa coalición gobernante. Sí. O sea, como decía Andrés, voy a llevarlo un poco más o ampliarlo. A mí lo que me preocupa es que veo que ni a la CENTE ni al gobierno les interesa en lo más mínimo la educación de los niños mexicanos. A los dos los veo en una pugna por el poder y una pugna por el botín que alcanzaron juntos como parte de un proyecto político, y lo que están poniendo en evidencia es que es y era y siempre ha sido un proyecto exclusivamente político y para la obtención del poder. La educación la veo completamente relegada y creo que sí es la bancarrota moral y de credibilidad tanto del gobierno como del sindicato. A mí me preocupa muchísimo lo que implica que aceptemos como normal que la educación sea lo que menos importa en este conflicto, y de lo que estamos hablando es del botín de sueldos, dice condiciones laborales. Edgar, a ver, es una forma de decirlo. La neta es que en el sistema clientelar y patrimonialista en el que vivimos, más que derechos laborales, lo que están discutiendo es la monetización de los cargos públicos, en este caso, cargos públicos de docentes, pero podría ser de barrenderos y daría exactamente lo mismo. Las dinámicas de poder son acerca de la captura de la distribución de la distribución de rentas del Estado. Y la coalición gobernante está peleando por eso.
1: No, quizás ahí es donde se da más énfasis, sin duda alguna. Hay también una negociación política por cargos públicos, por tener sindicatos pues con más recursos para mantener su movilización, pero creo que también, digamos, como efecto secundario, hay un impacto en derechos laborales, de, sobre todo magisterio, que están en estos territorios como Michoacán, como Guerrero.
2: No es que, de nuevo, el planteamiento que tú haces de derechos laborales.
1: Yo creo que si no hubiese esos beneficios, tampoco tuviesen esa capacidad de movilización y de articulación.
2: Por supuesto, pero los podemos plantear como...
1: La principal, y en eso sí estoy de acuerdo, yo creo que hoy no se está luchando por la educación, creo que se está luchando más por intereses gremiales, ahí estoy completamente de acuerdo, pero sí creo también que en esta efervescencia uno u otro impacto sí tiene sobre la vida laboral de los maestros en varios de estos territorios.
2: Permíteme precisar a qué me refiero. Tú dices derechos laborales, y creo que es una forma muy eufemística y positiva y optimista de verlo. Los derechos laborales, en mi cabeza, y quizás mi sesgo de abogado, son derechos, y en consecuencia se rigen por el derecho y por reglas. Y aquí yo no veo que estemos discutiendo derechos laborales, estamos discutiendo un botín patrimonial, y así lo está negociando. No a través del derecho, sino a través de la negociación política. Por eso es que digo, esto es un botín patrimonial, no realmente derechos laborales, porque es negociable.
0: Agradezco muchísimo. Bueno. Gracias, y vamos a seguirle con esto.
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5: La onicomicosis es una infección en las uñas de pies o manos y es causada por un hongo. Se manifiesta con uñas gruesas de color oscuro o blanquecino, pérdida del brillo y que, además de frágiles, se hacen quebradizas o se despegan. Es común en personas diabéticas, también en quienes transpiran mucho o en aquellos que frecuentan lugares húmedos. Las cremas antihongos pueden controlar algunos casos, pero otros necesitarán tomar medicamento para eliminar este hongo. Sea paciente, ya que una uña del pie puede tardar hasta un año en volver a crecer. Visita a su médico para tratar este problema. Soy su amigo el doctor Carlos Huerta, y ya sabe que a buenos cuidados, buena salud.
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0: Muy buenas noches, bienvenidos a Panorama Global. Yo soy Chema León Lara y les saludo completamente en vivo a través de la multiplataforma de Bey Noticias. Les saludo especialmente a usted que me está escuchando en la radio, Radio Bey 88.7 de FM. También saludo a quien está en sintonía de Bey Televisión, canal 112 de Cable, 75 en Easy. Sabe, esta misma transmisión está en nuestras redes sociales de Bey Noticias. Nos encuentra en YouTube, en Facebook y en X, antes Twitter. Saludo a quien está en radio por streaming, es decir, quien nos escucha en radio por internet, quien está en nuestra aplicación Bey Noticias. Noticias y, por supuesto, en beynoticias.com. Medios de contacto, además de las redes sociales, le invito al WhatsApp 449-910-3508. Hoy es lunes, hoy es 15 de junio del año 2026, son las 8 de la noche con 7 minutos. Bienvenidos a una emisión más de Panorama Global.
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0: Buenas noches. Ha comenzado el día de hoy hasta el 17 de junio la 52ª cumbre del G7. Francia asumió la presidencia rotativa del G7 en enero de 2026, después de Canadá en 2025. Y está organizando esta cumbre de líderes. Es la segunda vez que es en Evian. Acoge este evento de este tipo. Ya fue sede del G8 en 2003. El lugar elegido es el Hotel Royal a orillas del lago Lemán, en los Alpes franceses, cerca de la frontera con Suiza. El G7 surgió en 1975, originalmente como G6 en Francia por iniciativa del presidente Valéry Giscard en plena crisis petrolera de los años 70. Esto para coordinar respuestas económicas sobre las principales democracias industrializadas. En 1975 se incorporó Canadá y pasó a ser G7. Rusia se sumó progresivamente, convirtiéndose en G8 en 1998 para fomentar su integración después de la Unión Soviética. Sin embargo, en 2014 fue suspendida tras la anexión de Crimea y el grupo volvió al formato G7. Rusia se retiró definitivamente en 2018. La Unión Europea participa desde 1977 como miembro de pleno derecho, representada por el presidente del Consejo Europeo y de la Comisión Europea. El G7 sirve como un foro informal de diálogo y coordinación entre las mayores economías democráticas avanzadas. No tiene sede, tiene ni secretariado ni poder vinculante. Sus líderes discuten economía global, comercio, seguridad, clima, salud, inteligencia artificial y otros desafíos transnacionales y emiten comunicados políticos que orientan agendas internacionales. Se reúnen una vez al año en una cumbre, la presidencia rota entre los miembros, aunque hay reuniones ministeriales frecuentes. Desde su fundación en 1975 como el G6 y G7 en 1972 con Canadá, el grupo logró coordinar respuestas a la crisis del petróleo y el colapso del sistema de Bretton Woods. En la primera cumbre se promovió el libre comercio, el multilateralismo y la cooperación con países en desarrollo, sentando las bases de un rol económico. En los años 70 y 80 impulsó el uso de energía nuclear como alternativa al petróleo. También adoptó declaraciones sobre seguridad y desarme. También contribuyó al fin de las crisis energéticas de Oriente Medio. Su influencia fue clave en la Guerra Fría. Por ejemplo, apoyó la transición democrática en España e Italia, presionó por el control armamentístico y facilitó el acercamiento con la Unión Soviética, culminando en la Carta de Gorbachov de 1989, que simbolizó el fin del bloque soviético. En las décadas siguientes, el G7 amplió su impacto global. En los años 90 lanzó el programa de alivio de deuda para países pobres. Aportó fondos para acabar con Chernobyl y creó el Foro de Estabilidad Financiera. Ayudó a impulsar la Ronda Uruguay de Reducción de Aranceles y cofundó el G20 en 1999. En el siglo XXI ha liderado iniciativas de salud, por ejemplo, la lucha contra el SIDA, el cambio climático, el apoyo de Acuerdo de París de 2015, planes de descarbonización y eliminación de subsidios a combustibles fósiles, respuesta a la crisis financiera de 2008 y más recientemente coordinación en sanciones contra Rusia, vacunación global contra la COVID-19 y los compromisos sobre biodiversidad y océanos. Su influencia real es significativa pero limitada. Representa alrededor del 40-45% de la riqueza mundial y puede impulsar iniciativas como el Fondo Mundial contra el SIDA o el Acuerdo de París o sanciones coordinadas, influir en mercados y marcar el tono en instituciones como el FMI o el Banco Mundial. Sin embargo, carece de decisiones obligatorias. Ha perdido peso relativo ante el ascenso del G20 y potencias emergentes y su efectividad depende de la unidad interna y el contexto geopolítico del momento. Digamos que es más un club de valores compartidos que un gobierno de carácter global. En la cumbre del G7, que comienza hoy, 15 de junio de 2026, los 7 estados miembros están representados por sus máximos líderes. Canadá, por el primer ministro Mark Carney; Francia, que es el país anfitrión, por el presidente Emmanuel Macron; Alemania, por el canciller Friedrich Merz; Italia, por la primera ministra Giorgia Meloni; Japón, por la primera ministra Sanae Taikichi; el Reino Unido, por el primer ministro Kirk Starmer; y los Estados Unidos, por el presidente Donald Trump. La Unión Europea, como octavo miembro de pleno derecho, participa con Antonio Costa, el presidente del Consejo Europeo, y con Ursula von der Leyen, quien es la presidenta de la Comisión Europea. Los temas centrales ejes de esta 52ª cumbre del G7 giran en torno a las crisis geopolíticas más urgentes y los desequilibrios económicos globales. Los líderes discutirán el apoyo continuado a Ucrania con la presencia de Zelensky en esta cumbre, donde se buscará reforzar la ayuda militar, energética y humanitaria, así como preparar condiciones para una negociación de paz sostenible. Otro foco clave es Oriente Medio, especialmente con el reciente acuerdo marco entre los Estados Unidos e Irán para poner fin a la guerra. Los participantes analizarán sus implicaciones, la reapertura del Estrecho de Hormuz, el tráfico marítimo y la estabilidad regional, con la participación de líderes de Egipto, Qatar y Emiratos Árabes Unidos. Bien, el segundo pilar es la corrección de los desequilibrios macroeconómicos mundiales, una prioridad de la presidencia francesa. China produce demasiado, Estados Unidos consume en exceso y Europa invierte poco. Se abordarán tensiones comerciales, aranceles, sobreendeudamiento de países en desarrollo y la necesidad de un crecimiento más equilibrado y sostenible. Además, se fortalecerán las cadenas de valor de minerales críticos que son esenciales para la transición energética y tecnologías digitales mediante haciendo acuerdos mutuamente beneficiosos y se renovará el consenso sobre la solidaridad internacional con países invitados como la India, como Brasil, Kenia y Corea del Sur. Finalmente, se esperan avances de inteligencia artificial y seguridad digital. Francia ha invitado ejecutivos tecnológicos como, por ejemplo, OpenAI y también Anthropic para debatir oportunidades, riesgos, ciberseguridad y especialmente la protección de niños en Internet. Se prevén varios comunicados o declaraciones conjuntas sobre estos temas, minerales críticos, comercio y salud, aunque sin grandes rupturas en lo económico por la ausencia de China, así como posibles diferencias con el presidente Donald Trump. El objetivo general es mostrar unidad y generar convergencia práctica más que documentos vinculantes. Al regresar del corte me acompaña el analista político internacional Luis Maldonado Manzanilla. Mientras tanto, yo le invito a ponerse en contacto en redes sociales y al WhatsApp 449-910-3508. Son las 8 de la noche con 15 minutos. Voy a una pausa, no se vaya, ya regreso con usted a Panorama Global.
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3: Los perros. Nuestros fieles compañeros caninos. Son mucho más que simples mascotas. Son seres llenos de fascinantes características. Desde su increíble capacidad para leer nuestras emociones hasta su impresionante sentido del olfato, que les permite detectar olores imperceptibles para los humanos. Los perros han sido parte de la historia de la humanidad durante miles de años, desempeñando roles que van desde guardianes y cazadores hasta compañeros terapéuticos. Su diversidad de razas exhibe una sorprendente gama de habilidades y personalidades. La lealtad y devoción incondicional que muestran hacia sus dueños han convertido a los perros en verdaderos miembros de la familia en muchos hogares, proporcionando compañía, amor y un vínculo profundo que trasciende las barreras del lenguaje y la cultura.
1: 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En Radio BI son las 4 con 9 minutos. 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
4: El absceso anorrectal es la acumulación de pus en el área del ano y el recto. Es originada por una glándula obstruida o la infección de una fisura anal. La diabetes, los medicamentos que bajan las defensas y enfermedades que inflaman el intestino grueso son factores que predisponen a la formación de estos abscesos. Los síntomas son hinchazón alrededor del ano y un dolor pulsátil que aumenta al defecar. Puede haber estreñimiento, escurrimiento de pus, calentura y dolor de cuerpo. El problema no desaparece por sí solo. El mejor tratamiento es operar para drenar la pus, dar antibióticos y medicamentos que quiten el dolor. Mejor atiéndase a tiempo. Soy su amigo el Dr. Carlos Huerta y ya sabe que a buenos cuidados, buena salud.
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0: Estamos ya de vuelta en Panorama Global. Como le decía, el día de hoy, al miércoles, del 15 al 17 de junio, se está llevando a cabo en Francia, casi en la frontera con Suiza, la reunión del G7. Esta es la 52ª reunión del G7. En este caso, Emmanuel Macron funge como presidente. Canadá lo fue en el 2025. Para hablar de este tema, me acompaña el analista político internacional, Luis Maldonado Manzanillo. Luis, ¿cómo estás? Muy buenas noches, bienvenido.
1: Hola, Chema, un gusto como siempre.
0: A ver, Luis, ¿cómo se llega a esta reunión del G7? Estamos viendo a un Estados Unidos fortalecido con este acuerdo de paz que se firmará en Suiza este viernes con Irán. ¿O cuál es la carta sobre la mesa que puede tener Estados Unidos pues con las principales economías del mundo?
1: Bueno, desde luego, Trump llega con un as bajo la manga, que es este acuerdo de paz, que aunque lo hemos comentado aquí en diversas ocasiones, es una paz efímera, es una paz que está agarrada con alfileres. Le alcanza a Trump para tener una mejoría económica significativa de aquí a noviembre, porque va a bajar la inflación, porque el precio de los combustibles va a bajar, porque el oro, que estaba demasiado caro y que había comprado China de manera acaparadora, también va a bajar de precio de manera significativa. Y todo esto es una buena noticia para las economías capitalistas del mundo. Es decir, las que se veían amenazadas por el precio del petróleo excesivo, que impactaba directamente sobre sus índices inflacionarios, va a tener un respiro significativo. Y eso es una buena noticia para Trump y es una carta suficiente para tener preeminencia en este grupo de los siete y poder, digamos, imponer la agenda de discusión en el mismo.
0: A ver, también puede utilizar a su favor el hecho de no me ayudaron, lo logré yo solo. ¿Y ahora qué me van a dar a cambio, no?
1: Sí, básicamente lo que quiere Trump es imponer en la agenda la, digamos, su plan personal de aumentar la democracia y de combatir a los gobiernos de tendencia socialista en el mundo. Básicamente eso es lo que él quiere, que sus aliados le respalden o por lo menos no se opongan a las medidas que va a tomar, igualmente con vista a la elección de noviembre de este año.
0: Pero desde el punto de vista ideológico, ¿el grupo de los siete le da peso a digamos, ideologías de izquierda o derecha? Básicamente es un tema económico, tenemos más del 40% de la riqueza mundial entre estos siete países y pues no importa si es derecha o izquierda o si tiene algún peso ideológico ahora con Trump tratando de acabar con el socialismo en el mundo.
1: El G7 tiene un peso específico. Un poco más del 40% del Producto Interno Bruto Mundial, que representa solo al 10% de la población mundial. Es un

0: espejo clarísimo de la desigualdad que hay en el mundo en materia económica. Entonces, está concentrado en ese grupo a quienes mandan en la economía global, a quienes son los que llevan la vanguardia en cuanto a cuestiones tecnológicas, industriales, y que tienen que imponer, por supuesto, una agenda política de peso a partir ahora de lo que diga Trump.
1: Ahora, está invitado a este G7 Volodymyr Zelensky, el presidente de Ucrania, donde justo el día de hoy hubo ataques con misiles y drones sobre Kiev, la capital de Ucrania. Es decir, después de 4 años no se ha llegado a ningún acuerdo. El G7 se espera que haya nuevos paquetes de ayuda a Ucrania. ¿Servirían de algo que las principales economías sigan apoyando a Ucrania o simplemente es estarle haciendo frente a Putin de manera indirecta?
0: Pues mira, las dos cosas. Por un lado, desde luego, es una mala noticia para Putin la reunión del G7. ¿Por qué? Porque va a haber acuerdos sustanciales en materia de cadenas de resiliencia de energéticos. Es decir, los países industrializados más importantes del mundo, que son los que están reunidos en el G7, van a establecer políticas comunes para depender menos de la energía de Rusia, y en ese sentido, la apertura del estrecho de Hormuz y la baja de los precios del petróleo es algo que fortalece esa posición y esa posibilidad. O sea, depender menos de Rusia y, en consecuencia, poder presionar más a Rusia a través de ayudar a Zelensky para que concluya la guerra contra Ucrania.
1: Porque esa dependencia, particularmente del gas de Rusia, ha sido una de las principales causas de por qué Europa no apoyó directamente de manera militar a Ucrania, ¿no?
0: Así es. Pero ahora, con el triunfo, digamos, diplomático de Trump, habiendo forzado este acuerdo justo en este tiempo, dicen que política nada es casualidad y pareciera que pues fue más o menos esta la idea que tuvo de hacerlo justamente ahora, ¿no? Y entonces va a tener muchas formas de presionar a Europa para que apoyen más a Ucrania y para que se opongan más a Putin.
1: Ahora, ¿qué papel puede jugar China? Estamos de acuerdo que China no forma parte del grupo de los siete, pero desde el punto de vista de riqueza y poder militar, ¿podría tener un lugar en la mesa?
0: Pues para China tampoco es una buena noticia, porque si algo está, digamos, perfilándose en esta reunión del grupo de los siete, es comprarle menos productos a China y con ello debilitar su influencia específica en la economía mundial. Tú sabes que China se dedicó durante los últimos 2 años a hacer compras masivas de oro, del metal como tal, y te lo tenía guardado. Es el principal acaparador de oro. Y la noticia de la paz con Medio Oriente significa una baja significativa en el precio. Entonces, por un lado, estás castigando a China en sus políticas de, digamos, de acumulación, y por otro, seguramente Trump va a inducir a que el G7 como conjunto compre menos de China y dependa menos de la energía de Rusia. Creo que es una jugada interesante porque son una carambola a varias bandas.
1: Mira, una guerra que tenía que haber durado una semana, 10 días, duró 4 meses. Y aunque sí no queda muy claro algunos puntos de este tratado que se va a firmar, este acuerdo de paz el viernes en Suiza, creo que también es importante tener en cuenta que Israel, quien era, junto con los Estados Unidos, quien deciden abrir la guerra contra Irán, pues Estados Unidos hizo a un lado Israel para conseguir esta paz. Israel no está de acuerdo y, de hecho, no se sumó a los tratados.
0: Sí, desde luego, porque pues contraviene de esencia la política misma del Estado israelí, ¿no? O sea, a él le gustaría el exterminio total de sus enemigos para que tuviera viabilidad absoluta y seguridad absoluta el Estado israelí, pero pues eso no es posible. Y Estados Unidos, yo creo que con bastante tino, pues le dice, ya limitamos la capacidad militar de Irán a través de los bombardeos, ya limitamos la posibilidad de la producción de armas nucleares, y es tiempo de que detengamos esta guerra que nos está haciendo daño a nosotros mismos en materia económica y que logremos un acuerdo de paz, aunque sea parcial. Israel, pues desde luego no puede estar de acuerdo con esa postura, pero no tiene tampoco el peso para poder cambiar la decisión.
1: Pero entonces estamos hablando que Estados Unidos ya le dio la espalda a Israel en lo que refiere específicamente a las obsesiones que tiene en Oriente Medio Benjamín Netanyahu.
0: Yo creo que sería excesivo decir que le dio la espalda. Sigue siendo

0: había terminado, pero el exterminio sigue.
1: Estados Unidos tendrá cuidado, yo creo que es una de las prioridades de la administración del presidente Trump, de limitar que Israel siga haciendo ataques. Habrá pues ciertos escarceos militares, sobre todo en el sur del Líbano, pero propiciará que la región se enfríe un poco, por lo menos hasta las elecciones de noviembre.
0: Ahora, Israel finalmente tiene esa idea de que los Estados Unidos son su principal aliado. No solo para los Estados Unidos, Israel es su principal aliado, sino también para Israel, depende de los Estados Unidos, sobre todo en el tema de armamento, de equipamiento, todo este tipo de cosas. Entonces, Trump llega con lo que aparentemente prometió, es decir, acabar con el programa nuclear iraní. Entonces, eso es una forma en la que llega, como decías, al G7, pues fortalecido, además del punto económico.
1: Con el estrecho de Hormuz abierto, con el precio del petróleo y del oro más bajo, con un dólar fortalecido también en los mercados internacionales, porque había tenido debilidades casi estructurales que lo estaban llevando a perder valor, y yo creo que ahora va a recuperar, va a estabilizar bastante el precio del dólar en el mundo.
0: A ver, entonces, ¿en eso quiere decir que va a bajar el precio de los combustibles a nivel mundial, sobre todo por este paso del estrecho de Hormuz? Quiere decir que eventualmente podría bajar el precio de las gasolinas, pero si el dólar se fortalece, pues esa gran mentira del superpeso pues ya no va a ser sostenible.
1: Sí, yo creo que para México no es tan buena noticia, porque en efecto un dólar fortalecido podría incrementar el nivel de pago de intereses de una deuda que ya es de por sí muy abultada para el país.
0: Entonces podríamos empezar a hablar de que va a subir el dólar.
1: Yo estimo que en el corto y mediano plazo sí es posible ver algo así.
0: Luis, gracias por haber venido a Nueva Cuenta, Panorama Global. Siempre un gusto platicar contigo.
1: No, el gusto es mío. Muchas gracias a todos.
0: Es momento de ir a una pausa. Agradezco a Luis Maldonado Manzanilla, analista político internacional. No se vaya, ya regreso con usted a Panorama Global.
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3: La diabetes gestacional es la elevación de las cifras de glucosa en sangre que presenta una mujer durante su embarazo y que ésta, antes de su embarazo, se encontraba sana. En las gestantes que tienen más de 35 años, el riesgo se incrementa, afectando casi una tercera parte de ellas. Tienen mayor riesgo de desarrollar diabetes gestacional las mujeres obesas o aquellas embarazadas que no hacen ejercicio y que llevan una dieta alta en grasas o azúcares. También es frecuente en mujeres que aumentan más de 12 kilos durante su embarazo o que fuman. La diabetes gestacional puede provocar abortos, malformaciones fetales, bebés de más de 4 kilos e hipertensión materna, por lo que es necesario que toda mujer embarazada lleve un control médico periódico. Soy su amigo el doctor Carlos Huerta. Ya sabe que a buenos cuidados, buena salud.
2: 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En Radio BI son las 4 con 24 minutos.
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5: Las moscas, a pesar de su tamaño diminuto, son criaturas asombrosamente fascinantes, con una serie de habilidades únicas. Las moscas pueden percibir movimientos rápidos y cambios en la luz con una precisión sorprendente, lo que les permite reaccionar rápidamente para evitar peligros o cazar presas. Su capacidad de vuelo ágil y maniobrable les permite realizar movimientos increíblemente rápidos y precisos en el aire. Las moscas son reconocidas por su asombrosa capacidad de reproducción, con algunas especies capaces de poner cientos de huevos en una sola vez. Aunque a menudo las moscas son vistas como una molestia, debido a su presencia en entornos urbanos y su papel en la transmisión de enfermedades, también desempeñan un papel importante en el ecosistema. Como descomponedores, ayudando a descomponer materia orgánica y mantener el equilibrio en los ecosistemas naturales.
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6: ¿Comprenden los adolescentes hoy en día el valor del dinero? Una manera bastante rápida de educar a un niño sobre el valor del dinero es darle una cantidad suficiente de dinero en efectivo para ser utilizada en alguna necesidad en particular y luego dejarlo que él lo administre, pase lo que pase. Yo conocí a un médico que tenía 4 hijas, el cual decidió darle a cada una, cuando cumplieran 12 años, una cantidad de dinero suficiente para comprar la ropa que necesitaran durante un año. Las muchachas tenían que hacer un presupuesto para que el dinero les alcanzara. Sin embargo, la última de ellas celebró los 12 años comprándose un abrigo muy caro, lo cual la dejó sin un centavo. Y los últimos 3 meses del año tuvo que ponerse medias hechas trizas y vestidos deshilachados. Fue difícil para sus padres el no intervenir, pero tuvieron el valor necesario para no hacer nada y dejarla que aprendiera esa valiosa lección sobre la administración del dinero. Otro padre, al cual conocí, invitó a su hijo de 15 años a ayudarle a calcular los impuestos de la familia durante un año. Cuando el muchacho se dio cuenta de lo que cuesta mantener a una familia hoy en día, se quedó sorprendido. Todo lo que se suple en abundancia se convierte en algo sin valor. Mientras más pronto los niños aprenden que no hay tal cosa en la vida como poder tener todo lo que uno quiere, mejor es. Les habla el Dr. Dobson.
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0: Reporte en Panorama Global. Hoy, 15 de junio, se celebra o se conmemora el Día Mundial de Toma de Conciencia del Abuso y Maltrato a la Vejez. Para hablar de este tema, me acompaña el doctor médico geriatra Santiago Ramírez Díaz Torre. Santiago, bienvenido, doctor.
1: Muchas gracias, Chan, por tu invitación. Sí, te felicito por tu programa y a toda la audiencia también, por favor.
0: Muchas gracias, doctor. A ver, el tema es que a lo largo de los años la pirámide poblacional se ha invertido, es decir, cada vez hay más personas mayores.
1: Así es. Sí, desde el año 2000 fue la primera alerta poblacional que tuvimos en México, que es cuando la pirámide se invierte. En el 2000, por primera vez en nuestra historia en México, había menos de 0 a 4 años que de 5 a 9 años. O sea que dejó de ser una pirámide. Y conforme va avanzando el tiempo, esta pirámide pues se convierte en un rombo. Actualmente tenemos mucho más personas mayores que jóvenes y esta pirámide va a seguir así. Se cree que para el 2030, digo que se cree porque no son estadísticas exactas, antes se pensaba que para el 2050, ahora se sabe que para el 2030 sí, pues vamos a tener más personas mayores que jóvenes trabajando. Y es una alerta poblacional muy importante. Ahorita estamos en un bono poblacional en donde tenemos mucha gente trabajando, o sea, mucha gente entre 16 y 65 años, ¿sí? Y tenemos poca gente de 16 o menos, pues esto se va a invertir. Para el 2030 vamos a tener mucho menos gente trabajando que mayor. Eso va a ser una preocupación muy, muy importante para todos nuestros gobiernos, para nosotros, porque no se va a tener la suficiente gente trabajando para soportar el gasto de una persona mayor.
0: Ahora, en estas estadísticas, tanto globales como en tema de índices y también para cuestión médica, ¿a partir de qué edad se considera un adulto mayor?
1: Eso depende mucho de la edad del retiro de cada población. La gran realidad es que puede haber personas que tengan 60 años que tengan una edad biológica mucho mayor. Sí, alguien de 60 que parece de 70. Y a la inversa, alguien de 70 que va al gimnasio y se preocupa por su salud y parece de 50 años. La gran realidad es que es un tema económico y no tanto de envejecimiento de nuestro cuerpo. Actualmente en México alrededor de 60, 65 años, que es cuando nos retiramos. Hay algunos países en Europa que se retiran más y unos países pues más en vías de desarrollo que nosotros que se retiran antes. Pero se puede decir que alrededor de los 60, 65 años un paciente ya puede ser tomado como geriátrico, aunque te repito que hay gente de los 60 años que no requiere ni siquiera de un médico. Y hay gente de los 50 que ya están muy envejecidos. Depende mucho de nuestro estado biológico que tenemos.
0: Y no solo estado biológico, sino también la capacidad económica. ¿Eso también afecta?
1: Afecta mucho. De hecho, el paciente se le dice que ya es geriátrico o a la persona cuando se retira. Entonces, es más un tema económico que de envejecimiento de nuestro cuerpo.
0: Sí. Es decir, depende realmente de cuántos años trabajas y en qué trabajas para poder saber qué tanto ha envejecido tu cuerpo o no.
1: No. Más bien, el tema de llamarte alguien geriátrico es un tema de retiro, es un tema económico, no biológico.
0: Es decir, estar jubilado.
1: Estar jubilado, ya eres un paciente geriátrico. Y no es así. La gran realidad es que el envejecimiento es un continuum. El envejecimiento empieza cuando llegamos a nuestra madurez de nuestro cuerpo, que es alrededor de los 30 años. Sí, alrededor de los 30 años, después a los 30, 35, 40, 45, empieza ya el envejecimiento como lo conocemos, ¿no? Una persona podría acudir con un geriatra pues cuando tiene más de 60 años, se puede decir, ¿no? Pero hay personas que a los 55 lo requieren y hay personas que a los 65 todavía no, pero más o menos serían como 60 años de edad.
0: Ahora, decías que para el 2030 habrá más gente en retiro que ocupada.
1: Así es.
0: Y eso en la práctica también va a traer problemas económicos fuertes.
1: Económicos fuertes y reales, que están a la vuelta de la esquina. Estamos a muy poco tiempo, 5 o 10 años de esto.
0: Ahora, evidentemente también depende de la salud de la persona, pero el paciente geriátrico, ¿todos en algún momento van a necesitar de cuidadores, por ejemplo, o no necesariamente? Es decir, pues es parte de una población económicamente activa que son los cuidadores, que cada vez se requieren más porque cada vez hay más viejitos.
1: No solamente cada vez hay más viejitos, sino cada vez hay más viejos, muy viejos, perdón por el término, ¿no? Quiere decir que no solamente hay más de 65 años, sino que también hay más de 75 y más de 85.
0: La esperanza de vida también viene a poner un foco rojo.
1: Así es.
0: En estas cuestiones.
1: Así es. Los que requieren de más cuidados o de cuidadores son aquellos que tienen más edad. Por ejemplo, alguien de 75 a lo mejor no requiere de cuidador, a menos de que tenga algún problema que lo requiera, ya un problema médico. Por ejemplo, alguien con demencia o alguien que tenga una artrosis importante, que esté en silla de ruedas. Pero si no tiene tipos de patologías incapacitantes, generalmente requieren de cuidadores hasta los 80, 85 años. No hay gente de 85 años que se cuida sola. No es raro verlo actualmente. Pero sí, cada vez más se requieren de cuidadores, cuidadores más especializados. Digo especializados porque muchas veces pensamos que cuidamos bien y en realidad estamos haciendo omisión de muchos cuidados, por lo cual pues causando algunos maltratos y no sabemos inclusive que los estamos haciendo.
0: Fíjese, es que curiosamente hoy, por el Día Mundial de la Toma de Conciencia del Abuso y Maltrato en la Vejez, es decir, ¿quiénes son los que pueden llegar a generar más maltrato hacia los adultos mayores? ¿Las propias familias al no saber cómo tratarlos? Más allá del tema médico, sino también el maltrato psicológico, físico, etcétera.
1: Así es. Lo principal es no decir que solamente hay maltrato físico, ¿no? El maltrato psicológico, el maltrato por omisión de cuidados, el maltrato de abandono, son maltratos muy comunes en la vejez. Se sabe que uno de cada seis personas mayores pues sufre algún tipo de maltrato. El que menos se sufre es el físico. Sí, el que más se sufre es el psicológico, el abandono y el de omisión de cuidados. Un ejemplo rápido de cada uno, pues el físico me lo voy a saltar porque ese, pues todos lo conocemos, ¿sí? Por ejemplo, si un paciente tiene que tener tomar un medicamento y su cuidador, familia, etcétera, etcétera, no le da ese medicamento, pues ya es un maltrato por omisión de un cuidado. ¿Sí? Si al paciente no le das de comer a sus horas, pues es un maltrato por omisión de nutrición o de hidratación. Si le hablas mal, si llegas a la casa y te quieren contar algo y dices, bueno, pues después te atiendo, ¿no? Ahorita estoy cansado. Eso es un maltrato pues también psicológico, ¿no? Y el maltrato de abandono. Mucha gente piensa que pues el ser mayor no requiere ya de los hijos, y eso está muy mal, ¿no? Antes, en México, los adultos mayores pues eran un ejemplo para las familias. Los cuidados rondaban alrededor de ese paciente mayor y los teníamos siempre en la familia. Ahora se están empezando a usar los asilos, casas de retiro, residencias, como les queramos llamar. Pero la gran realidad son un mal necesario. El paciente no tiene que estar en una residencia, el paciente tiene que estar con la familia, y para eso es la familia, ¿no? Para cuidar a nuestros pacientes mayores cuando están más discapacitados y no hacer ese abandono que es cuando el paciente ya pasa a una residencia.
0: Pues realmente en la historia de la civilización siempre los ancianos eran como los líderes por la sabiduría, ¿no? Y creo que aquí viene un poco lo que decía el Papa Francisco con las políticas del descarte. Entonces, ¿tú crees que los que más han descartado en los últimos años son los adultos mayores? Es decir, por ya no sentirlos necesarios.
1: Así es, así es. Antes, pues veíamos en las universidades que los profesores eran gente mayor que aparte de sus conocimientos tenían su experiencia, ¿no? Veíamos políticos en universidades, en todos lados el adulto mayor. Si hablamos de a lo mejor no economías muy grandes, pero ya yéndonos a los pueblos donde los adultos mayores pues son los que rigen y vamos a ver, tienen la opinión sobre muchas culturas, ¿no? Actualmente el adulto mayor pues ya no tiene el nivel económico de que antes porque no lo quieren emplear. Ya en la familia no cabe porque ya las familias pues no se quieren casar, los hijos se quieren ir solos y van abandonando poco a poco esa tradición de tenerle el respeto y de la necesidad de tener un adulto mayor en casa, ¿no? Las casas son cada vez más pequeñas, la gente cuando sale de casa pues a lo mejor se sale sin casar, se sale a trabajar y llega a un departamento pequeño con una habitación y va a decir, pues ¿dónde vamos a poner al abuelo? ¿Dónde pongo a mi papá? Entonces se relega al paciente mayor, que antes era una sabiduría y antes era un punto muy importante de la familia, a alguien mayor que no se puede o no se tiene nada que hacer con él. Y muchas veces pues acaban en residencias, y cuando vas a una residencia de ancianos y les preguntas a todos los pacientes, aunque tengan gente de su edad ahí, se sienten solos. Y se sienten solos porque están fuera de la familia. Dicen, sí, pues aquí estoy con mis amigos, aquí estoy con fulanito, con fulanita, desayuno con ellos, camino con ellos. No estoy solo, pero me siento solo, o sea, me siento sin familia. Y es algo pues muy triste que se puede dar en la sociedad actual.
0: ¿Y esto se puede revertir con políticas públicas o tiene que ser un cambio realmente social? ¿Es la intervención directa de los gobiernos?
1: Yo creo que en la parte de los mayores le estamos echando mucha culpa al gobierno. Yo creo que se tiene que empezar con la forma de pensar que tenemos en casa, ¿no? Se tiene que pensar que los abuelos, así como ellos me dieron muchos años, por ejemplo, a mí 28 años de mi vida, donde fui cuidado por mis padres, pues yo tengo que corresponder, ¿sí? Y no solamente con cariño, sino económicamente. Sí, tengo que corresponder, así como me cuidaron a mí.
0: La reciprocidad de los alimentos. Vamos.
1: Exactamente, alimentos, cuidados, casa, comida y sustento. ¿Cuántos de nosotros tenemos un guardado para nuestros padres cuando me vayan a necesitar? No.
0: Si no guardamos para nosotros mismos.
1: Exactamente. Sí, entonces yo pienso que nuestra sociedad ha cambiado mucho. Antes, donde el padre, la madre, eran el centro de esta casa o de este hogar, pues todo mundo se preocupaba por ellos. Inclusive pasa mucho fuera de las ciudades, todavía en los pueblos pequeños, ¿no? Pero no, en una ciudad grande, en que crece más la ciudad, pues los abuelos desgraciadamente pues son relegados a cuidados, pues con cuidadores ya contratados o a residencias, etcétera, etcétera, etcétera.
0: Doctor Santiago Ramírez Díaz Torre, gracias por venir a Panorama Global. Bienvenido.
1: Gracias por tu invitación.
0: Es momento de una pausa. Al regresar, Juan Antonio de Labra con su sección de todos los lunes, no solo de toros. No se vaya.
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4: ¿Qué es el enamoramiento? Put your head on my shoulder. Una investigación sobre el enamoramiento ha revelado fascinantes aspectos sobre este complejo fenómeno emocional. Estudios neurocientíficos han demostrado que cuando una persona se enamora, su cerebro experimenta cambios significativos, como la liberación de neurotransmisores, como la dopamina, la oxitocina y la serotonina, que generan sensaciones de euforia, felicidad y apego. Curiosamente, el enamoramiento también puede afectar el juicio y la percepción, llevando a las personas a idealizar a sus parejas y a percibir rasgos positivos de manera exagerada. Se ha observado que el enamoramiento puede tener efectos beneficiosos para la salud, como la reducción del estrés y el fortalecimiento del sistema inmunológico. El enamoramiento puede durar entre 18 meses y 3 años en promedio, ya que con el tiempo, la intensidad emocional tiende a disminuir, dando paso a un amor más estable. Estos datos revelan la complejidad y la fascinación detrás de uno de los estados emocionales más poderosos que experimenta el ser humano.
2: 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En Radio BI son las 4 con 44 minutos.
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7: ¿Usted o alguno de sus familiares va a ser sometido a una operación próximamente? No se preocupe. En la actualidad se realizan un sinnúmero de cirugías todos los días con excelentes resultados, ya que la anestesia utilizada y los procedimientos actuales se han perfeccionado con técnicas poco invasivas y con tiempos de recuperación más cortos. Pregunte a su médico en qué consiste la operación, qué cuidados debe tener después de la cirugía y cuánto tiempo necesitará para recuperarse. Téngale confianza a su cirujano y recuerde que tiene que presentarse a su cirugía recién bañado, con un ayuno mínimo de 8 horas y, si es necesario, rasure el área que va a ser intervenida. 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Soy su amigo el doctor Carlos Huerta y ya sabe que a buenos cuidados, buena salud.
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0: Estamos de vuelta en Panorama Global. Es noche de lunes de No Solo de Toros con Juan Antonio de Labra. Maestro, ¿cómo está? Muy buenas noches.
1: Chema, ¿qué tal? Qué gusto saludarte y también a la gente que escucha el programa.
0: Gracias. Pues bueno, mientras todo el mundo está enfocado en seguir la Copa del Mundo de la FIFA, el día de ayer hubo Fórmula 1, el Gran Premio de Barcelona, y hay varias cuestiones que permitieron un triunfo interesantísimo el día de ayer.
1: Sí, de Hamilton, que tenía sin ganar una carrera desde julio del 2024, hace casi dos años, con la escudería Mercedes, entonces, que fue con la que consiguió la mayoría de los títulos del mundo que tiene, simplemente seis. El séptimo, lo ganó con McLaren cuando era un joven. Y bueno, no había tenido alegrías para los tifosi, los fanáticos, los seguidores de la escudería Ferrari. Y gracias a una gestión magistral de las gomas, de los neumáticos, en una temperatura muy caliente, Chema, en el circuito de Montmeló, ahí en Cataluña, consiguió esta victoria muy significativa, porque hubo varios pilotos campeones del mundo involucrados de manera directa o indirecta. Por principio cuentas, Hamilton, que gana esta carrera, pero gracias a que en un momento dado, hacia el final de la carrera, le favorece que Alonso se sale de pista y abandona. Alonso, un gran campeón, el asturiano, con dos campeonatos en sus espaldas y mucha experiencia, inclusive con una antigüedad mayor a la de Hamilton, y habiendo sido rival de él directamente en aquellos años en McLaren, cuando corrían ahí, Hamilton, pues disputaron esos grandes premios tan intensos del año 2008, 2009, 2010, cuando Alonso estaba en Ferrari. Fíjate qué paradójico. Y ahora esta última parada en los pits para cambiar las llantas y llegar hasta el final de manera sobrada y con un gran ritmo, pues le favorece que el campeón del mundo asturiano Alonso haya abandonado. Luego, otro detalle curioso es que en esta carrera, hace 10 años exactamente, Max Verstappen ganó por primera vez con Red Bull una carrera de Fórmula 1, Chema, cuando tenía 18 años. Y eso se debió a que Hamilton chocó casi en la primera parte de la carrera, en la primera vuelta, con Nico Rosberg, que ese año precisamente le arrebató el campeonato del mundo y fue el único que ganó Nico antes de decidir retirarse y no querer enfrentar más batallas psicológicas y todo lo que implicó aquel año de tanto desgaste anímico para Rosberg, que paradójicamente, por otra parte, Chema, fue el encargado con la cadena de Sky de hacer las entrevistas al final de la carrera a los tres británicos que llegaron al podio. Fíjate, hace 57 años, casi 58, que no se subían al podio de una carrera de Fórmula 1 tres toreros nacidos en Inglaterra, en este caso Hamilton, George Russell y también Lando Norris de McLaren, este último de Mercedes Russell, y Hamilton, como ya decíamos, con Ferrari. En aquella ocasión, en 1968, en una pista que estaba en Watkins Glen, en Nueva York, en un gran premio de Estados Unidos, Jackie Stewart, Graham Hill y John Surtees, en ese año de 68, coincidieron en el podio. Así que se dieron muchas circunstancias curiosas en esta carrera que acerca a Hamilton y que queda ya en segundo puesto, aunque muchos puntos por detrás de Kimi Antonelli, joven piloto italiano que corre en Mercedes y que ayer por una falla en el coche no pudo terminar la carrera, que eso también en alguna medida favoreció a que Hamilton llegara y se posicionara en donde quedó. Así que un tema interesante.
0: Lewis Hamilton estuvo en McLaren, en Mercedes y en Ferrari, ha ganado en las tres escuderías, esto parece ser que es un hecho histórico. Ahora, entiendo que tanto Mercedes como Ferrari han sido las escuderías que más le han agarrado el sentido a estos motores híbridos.
1: Sí, en estos motores que, como hemos comentado, implica mucho ahora la regeneración de la batería en las frenadas, en algunas aceleraciones, desaceleraciones. Los pilotos están teniendo que lidiar con algo nuevo porque ellos estaban acostumbrados toda la vida a lo que ha sido el automovilismo de Fórmula 1, Chema, que es ir con el acelerador a fondo a tope hasta donde puedas, ¿no? Llegar inclusive tarde una frenada y si no bloqueas, pues entre más rápido pases por curva, mejor. Sin embargo, ahora tiene sus asegúnes esta forma de pilotaje que algunos jóvenes están comprendiendo mejor que los más mayores, los pilotos más veteranos, porque están como acostumbrados a inclusive a los videojuegos, aunque parezca mentira, estos videojuegos de la actualidad, de hace 5, 6, 7 años hacia acá, que también les han permitido de pronto desarrollar de manera simulada, claro, esa forma de conducir que Kimi Antonelli, que es el líder del campeonato, con 19 años apenas de edad, pues está haciéndolo muy bien y se apunta, yo creo que para ganar el campeonato, aunque falta todavía mucha cuerda a esta temporada, pero es interesante este aspecto.
0: Maestro Juan Antonio de Labra, muchas gracias y nos escuchamos en No Solo de Toros el próximo lunes aquí en Panorama Global.
1: Estaremos en Madrid transmitiendo la corrida por altoroméxico.com de Juan Pablo Sánchez, torero de Aguascalientes, que el próximo sábado, Chema, a las 1:00 p.m, hora del tiempo de México, estará partiendo plaza en las ventas en esta corrida, en la que esperemos que le vaya muy bien, porque siempre que toreó un mexicano nos llena de ilusión pensar en que pueda abrir la puerta grande de lo que es la Catedral del Toreo. Así que ahí estaremos, y claro, el próximo lunes haremos algún enlace o alguna grabación para comentar este hecho, que ojalá sea así relevante e histórico.
0: Muchas gracias, claro que sí, maestro, y que Dios reparta suerte. Esperemos que verdaderamente Juan Pablo encuentre el triunfo en Madrid este sábado.
1: Bien lo dijiste. Buenas noches y buena semana.
0: Gracias, muy buenas noches. Es momento de decir adiós a nombre de todo el gran equipo que hacemos Panorama Global. Yo soy Chema León Lara, le agradezco su sintonía. Le espero el miércoles a las 8:00 p.m. aquí en Panorama Global por la multiplataforma de Bein Noticias. Que tenga buena noche, buen inicio de semana. Sean felices.
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3: ¿Los océanos los conocemos tan bien como creemos? Más del 97% del agua de todo nuestro planeta se encuentra en el océano. Los océanos albergan una enorme diversidad de vida, desde microorganismos hasta grandes mamíferos como las ballenas. Pero una terrible amenaza los acecha. Ese hermoso paisaje azul que abraza a la Tierra está siendo contaminado por plásticos, productos químicos y otros desechos humanos. Otro factor que afecta a los océanos es el calentamiento global, ya que está provocando el aumento del nivel del mar, cambios en su temperatura y salinidad, lo que afecta a los ecosistemas marinos. La preservación de los océanos es crucial para el bienestar del planeta y de las futuras generaciones. Uno de los datos sobre el mar más desconocidos es que menos del 10% del océano ha sido explorado. Así que se podría decir que conocemos más sobre lo que ocurre en el espacio exterior que lo que acontece en las profundidades del fondo marino.
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4: La anemia es la disminución de la cantidad de glóbulos rojos y de la hemoglobina contenida en ellos. Estos glóbulos rojos son células de la sangre encargados de transportar el oxígeno a todas las células de nuestro cuerpo. Los síntomas de la anemia son debilidad, falta de aire, confusión, mareos, palidez, sensación de frío y depresión. Hay una gran cantidad de tipos de anemias. Las más frecuentes son aquellas por hemorragias, embarazo o por deficiencia de hierro. Una anemia sin tratamiento puede traer complicaciones muy serias, daños al corazón e inclusive la muerte. El tratamiento es muy sencillo, con hierro oral o inyectado, ácido fólico, vitamina B12 y vitamina C. Y en casos graves es necesaria la transfusión sanguínea. Soy su amigo el doctor Carlos Huerta y ya sabe que a buenos cuidados, buena salud.
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0: Amigos, comenzamos Lavando Ajeno de este lunes. Vamos a contarles el día de hoy que hay luto en la música y en la industria en el mundo. Y es que fallecieron varias personas recientemente en un accidente allá en Brasil con figuras importantes del entretenimiento. También les contamos, amigos, con respecto a Cristian Nodal. Y es que este cantante besó a una fan sin su consentimiento. Así es, este artista tuvo un beso, pues digamos que algo chistoso con una fan durante un concierto el pasado fin de semana. También les contamos con respecto a la visita de Chayanne a Monterrey en este FanFest. Y aquí en el estudio, Grupo Forajido. Comenzamos.
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0: ¿Cómo están, amigos? Bienvenidos. Es lunes 15 de junio, ya es quincena, ya chilló la puerca, o como dicen, ya, o como decías, Marco, ¿cómo me enseñaste que se decía? La de, ya, bueno, que ya. Ya hago el águila, sí, ya hago el águila, ya nos pagaron, ya es quincena, ya también está lloviendo, amigos, desde muy temprana hora en varios puntos del estado. Platíquenos cómo andan de lo llovido en este lunes, platíquenos cómo van con las lluvias ahí por su casa, por su trabajo, por la escuela, en el tráfico. Bienvenidos, es Lavando Ajeno, ya estoy de regreso después de unos días de vacaciones. Los extrañé muchísimo, la verdad es que sí se extraña mucho estar aquí con ustedes platicando. Alfredo está de vacaciones ahora, le tocó irse a él unos días de vacaciones, pero bueno, la chamba no se descuida, la chamba se queda ya sea uno u otro a cargo, lo más padre es los dos, sin embargo también somos humanos y hay que descansar, hay que tomar días de vacaciones. Entonces ya regresé con todas las pilas de trabajar para ustedes en estos días que me fui por allá de descanso, ya ando por acá en este día de mucha actividad, amigos, de mucha información, de mucha noticia que ha trascendido en las últimas horas en México, en Aguascalientes, en el mundo, porque sí hay cosas, la mayoría no son tan buenas, lamentablemente hay información muy triste que se ha generado, sin embargo hay que hablarles de todo lo que ha pasado en las últimas horas. Para ponerse en contacto con nosotros, amigos, muy fácil, a través del WhatsApp que está más que activado, es el 449-910-3508, está el WhatsApp más que activado, también nuestro Facebook, nuestro Instagram, síganos ya como Lavando Ajeno, también en YouTube como BI Noticias, en radio, en tele, en todos lados, bienvenidos siempre y gracias por seguirnos y hagamos aquí conversación, pongamos aquí el tema sobre la mesa, el chismecito de lo que ha pasado en las últimas horas. Vamos a arrancar, amigos, y desafortunadamente es información que no es tan buena, la verdad es que es información que nos ha llamado mucho la atención, seguramente ya lo vieron desde muy temprana hora de este domingo, sin embargo ya en lo que ha pasado del transcurso del domingo a hoy hay cada vez más información, más detalles con respecto al fallecimiento del rapero estadounidense o el cantante estadounidense, porque digamos que era muy amplio su género musical, de Oliver Tree, quien falleció a los 32 años de edad en un accidente aéreo ocurrido allá en Río de Janeiro, en Brasil. De acuerdo con la información que se dio a conocer por parte de la Policía Civil de Río, él pues tuvo una situación complicada, ya que fue una de las víctimas, una de las 6 víctimas mortales de una colisión entre 2 helicópteros, la cual se registró al suroeste de allá de la ciudad. Entre las víctimas también de este accidente, fíjense que no solamente era pues este rapero, sino también estaba el influencer argentino Gaspar Prim, conocido como Gaspi, que mucha gente pues lo ubica porque lo seguía en redes sociales por el contenido que hacía. Y también lo que he estado viendo en redes es de que también otras de las personas que fallecieron justamente en este accidente aéreo fueron otras personas que se dedican o se dedicaban al tema de la industria. Incluso vemos ahí imágenes a través de BITV de personas que fallecieron, que justamente tenían ahí pues su relación con el tema musical. Entre ellos, por ejemplo, estaba Lucas, el cual era un director y productor audiovisual que trabajó en la música urbana con figuras como Bizarrap y J Balvin. También estaba Lucas Brito, quien era productor musical brasileño, conocido como Lucas Frota. Y bueno, también aquí se daba a conocer el fallecimiento del piloto que estaba ahí presente, o los dos pilotos, que era Alexandre y también estaba Charles, ¿no? Sin embargo, también vimos ahí una publicación en redes sociales por parte de Bizarrap, quien ponía: Luquitas, no hay palabras, solo espero que puedas descansar en paz. El dolor es inmenso. Muchísimas fuerzas a la familia y amigos más cercanos. Hasta siempre, amigo Lucas. Es lo que ponía Bizarrap en su cuenta de Instagram. Y por su parte también Nicki Nicole compartía una publicación que decía: sin palabras, la verdad, gracias por compartir parte de tu arte conmigo. Etiquetaba justo a Lucas, quien también falleció en este accidente. Digamos que fueron figuras de la industria las que se estaban ahí presentes en este viaje, en este traslado, cuando se dio justamente este choque aéreo allá en Brasil. Y bueno, también el que está muy afectado fue Aaron Mercury, quien compartió en redes sociales desde ayer una publicación, la cual sí nos dejó muy claro que había una relación muy cercana ahí con Oliver, ya que él escribió justamente al pie de una serie de fotografías el siguiente mensaje: para mi hermano Oliver, lo único que tengo que decirte es gracias porque me ayudaste a cumplir y a vivir mi sueño y a hacerme parte de tu sueño. Fuiste parte de los mejores días de mi vida. En poco tiempo te volviste un gran hermano que a veces la gente conecta de manera extraña, pero le agradezco a la vida que nos juntara. Fuiste una persona que con tanto que aportar al mundo, pero lo más allá de eso, hay pocas personas como tú que, siendo lo grande que eres, mantenías esa alma hermosa. Estoy devastado con la noticia. Hasta la siguiente vida, cowboy, no te olvidaré. Es lo que Aaron compartía ahí en sus redes sociales. Más tarde, después de esta publicación con varias imágenes, entre ellas este triunfo de Supernova por parte de Aaron, que justamente la primera foto que a lo mejor la gente ubicará fue de que durmieron juntos en la misma cama, ahí con el cinturón que se ganó Aaron Mercury. Hubo justamente también una serie de, pues sí, de comentarios de gente que apoyaba al influencer, y él ya más tarde compartió una serie de historias de Instagram donde él comentaba justamente lo devastado que estaba. Y esto fue lo que comentó Aaron en sus redes sociales con respecto a la muerte de Oliver Tree. Escuchemos.
2: No he dicho nada porque esperaba que fuera broma. Con noticias como esta, pues deseas que te digan que es mentira o que, pues bueno, que te digan que todo está bien, ¿no? Estoy devastado con la noticia, de verdad que no me lo creo, no me lo creo. Me quedo corto con las buenas palabras para describir a Oliver. De verdad, con el tiempo que lo conocí, se volvió un hermano, te lo juro que conectamos muy bien, me ayudó a vivir y a cumplir mi sueño. No saben lo feliz que estaba y lo feliz que me hizo. Él fue parte de los mejores días de mi vida, honestamente. Esas situaciones, él fue parte también ahí. Y también que me haya hecho parte con Cosco y con su concierto y así. No tengo más que agradecimiento y desearía que dijera que todo es mentira, bro, te lo juro. No digo nada más por decir, se los juro que cada persona que le conoció va a estar de acuerdo conmigo en lo buena persona que era, pocas personas en el medio y lo grande que era y el mundo como él, con un alma tan pura, dispuesta a ayudar, humilde, ¿sabes? Amoroso. Aún recuerdo la primera llamada que tuvimos, el tiempo que estuve aquí en la casa. Y hablábamos prácticamente todos los días, a pesar de que estuviera lejos. Nos escribimos ayer, no me lo creo. Pero te quiero, hermano Oliver, de verdad. Te quiero.
0: Pues ahí está, él compartía justamente este video, estas dos historias de Instagram que aquí unimos para que ustedes tuvieran aquí el contexto completo. La verdad es que sí le afectó bastante este deceso, porque incluso en la mañana lo captaron ahí llegando a Televisa San Ángel, los reporteros, y la verdad es que Aarón lo que siempre ha tenido es los pies en la tierra y siempre ha sido muy cercano a la prensa de espectáculos en todo momento, y justo hoy no era la excepción. Ahí lo captaron varios medios a las afueras de la empresa. Y digamos que lo que comentaba a grandes rasgos era que estaba muy afectado, sí, por el deceso, que tuvo oportunidad de hablar con él horas antes de esta lamentable noticia, que había muchos planes de por medio, que incluso hay videos grabados entre ambos que al momento no han salido, y también que la familia de Aarón siempre también adoptó bastante a Oliver. Entonces, a grandes rasgos fue lo que comentó esta mañana. Qué bien que atendió a la prensa. Digamos que lo que comentó fue muy repetitivo a lo que ya había dicho ahí en sus historias de Instagram. No dio más detalles con respecto a la información que se ha dado, porque realmente las redes de Oliver han estado como muy al margen de la situación. Digamos que él dijo que no ha tenido comunicación con la familia o con alguien directo, que meramente el contacto ha sido con el manager de su amigo Oliver, quien falleció este fin de semana tras un accidente aéreo, un choque entre dos helicópteros que dejó a 6 personas fallecidas, entre ellos este artista, pero también otras figuras importantes de la industria en temas de música y de producciones audiovisuales. Vámonos al corte, amigos, y también más adelante más información, porque esto no acaba, y desafortunadamente también este fin de semana falleció el papá del actor Pablo Lyle, y él no pudo salir de la cárcel. ¿Qué es lo que pasó? Quédense con nosotros, regresamos.
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1: 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En Radio BI son las 5 con 11 minutos. 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
4: La amibiasis es una infección que afecta el intestino grueso, causada por un parásito llamado entamoeba histolítica. La mayoría de las personas afectadas solo acarrean el germen en su intestino sin desarrollar la infección. Las heces fecales contaminan las aguas negras y las cosechas que crecen al ras del suelo, como la fresa, la lechuga y la col. Los que desarrollan la infección presentan periodos de estreñimiento y diarrea, con dolor abdominal, abdomen inflamado y aumento de los gases intestinales. El tratamiento es a base de medicamentos tomados. Sin embargo, lo más importante es prevenir. Si usted prepara salsas o bebidas, utilice agua purificada, ya que el chile, la sal, el limón y la congelación no matan a la amiba. Mejor desinfecte las verduras y frutas con gotas de plata coloidal o cloro. Soy su amigo el doctor Carlos Huerta. Ya sabe que a buenos cuidados, buena salud.
1: 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Temperatura 17 grados. 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
0: Amigos, y tenemos ahora aquí en el estudio a un grupo hidrocálido de Aguascalientes que justamente está en redes sociales con todo, con sus temas musicales nuevos, también con las polémicas, ¿por qué no? Y lo mejor de todo es que están aquí en el estudio. Grupo Forajido, ¿cómo sí. están?
5: Hola.
0: Bienvenido. Grupo Forajido, el Forajido, no, los Forajidos. No, nada de eso. Muchachos, bienvenidos aquí al estudio. Nos comentaban que nos siguen, gracias por seguirnos. ¿Cómo están? ¿Cómo los trata la vida? ¿Qué planes? ¿Qué nuevas? Bienvenidos. ¿Cómo están? ¿Quién quiere arrancar? A ver.
6: Empieza Pepito.
7: Súper educado. Bien, muy, muy, muy entusiasmados porque después de tantos años, después de más de 3 décadas, uh-huh. Forajido surgió a principios de los 90s.
0: Ok.
7: Y pues ya cuando dimos el primer hit, ahora sí que el primer éxito, llegó en el 94.
0: Ok.
7: Sí. 95 propiamente.
5: Bueno, entrando al 95.
7: Sí.
5: Uh-huh. Y bueno, nos tuvimos que ir a México a vivir, pues tú ya sabes, la de siempre.
7: Sí, era diferente.
5: Allá,
0: ¿Se radican en Aguascalientes capital o en algún
7: No, ahorita okay. estamos todos aquí. Okay. Aquí estamos haciendo base y fíjate que es un buen punto estratégico Aguascalientes.
5: Ok.
7: A donde te muevas es como que lo más práctico.
5: Uh-huh.
7: Y ya no hay que estar tanto en México porque ya hay muchas cosas que se manejan.
0: Sí, por acá.
7: Por Zoom y tú ya sabes.
0: Claro.
7: Todo eso. Uh-huh. Y bueno, y antes la cuestión de las disqueras, nosotros estuvimos con disqueras importantes, estuvimos con Rodben, que fue nuestro primer disco, después estuvimos en Universal, y luego Polygram, y, okay. y nuestra última disquera fue Emi Music.
0: Muy bien.
7: Eso fue ya en el 2000. Sí, en el 98 al 2000 y tantos. Okay. Y luego el grupo emigramos hacia Aguascalientes y seguimos trabajando un buen rato.
0: Ya independientes.
7: Sí, sí, porque sabes que el tema era recuperar nuestra carta de retiro de la compañía disquera.
0: Ok.
7: Y de la oficina de representaciones.
0: O sea, del 90 al 2000 pasaron por... todas las disqueras.
7: Sí.
0: O sea, fue muchas disqueras en pocos años. Es que,
6: pero fue un poco, perdón, Carlos, fue un poco circunstancial.
0: Ajá.
6: Porque estábamos en Roden y se vendió a Universal.
0: Ah, ya, ya. Ajá. Sí, sí, sí.
6: Polygram.
0: Claro.
6: Inglesa. Entonces, ahí llegamos por herencia, así como que a fuerza, voluntariamente. Ajá. A fuerza. Ya, ya, ya.
0: En poco tiempo pasó todo eso.
6: Sí,
0: fíjate,
6: sí,
0: que como en cosas, alrededor de 5 o 6 años. Ajá. Sí.
8: Y es okay. que, perdón, y es que ya estábamos familiarizados.
0: Ajá.
8: Un tanto porque, con toda la gente de Universal y de Polygram, porque Polygram distribuía todo lo que es Rodben. Okay. Rodben era venezolana.

0: la compañía y la absorbió. Entonces, y todo el, y casi todo el elenco. Sí. ¿Verdad? De hecho, de México, sí, creo de que hecho, éramos nada más un par de.
1: Todo el elenco.
0: De.
1: De artistas mexicanos.
0: Ok, uh-huh.
2: Sí, por acá la gente ya se está acordando de qué guapos muchachos, siguen como los buenos vinos.
1: Ándale, ¿quién dijiste?
2: Pasa el mamá. Por acá dicen viento. Mira, se andan acá acordando también de los temas. Qué padre. Oigan, y justo, ¿no? La gente, ahí preguntan por Saúl Sosa.
1: Ah, sí, es nuestro ex vocalista. Fue el primer vocalista que estuvo con nosotros.
2: Y él ya tiene mucho que no está en el grupo.
1: Ya pues desde el 98,
0: 9,
1: 98.
2: Entonces empiezan su etapa independiente, se vienen para acá, para Aguascalientes, y han hecho, pues justo, ¿no? Trabajar, veo que en redes están como resurgiendo también. También era importante, digo, hay un tema que vamos a tocar sí o sí, y es que de repente vemos que Cristian Nodal quiere hacer su propia marca como El Forajido, porque recordemos que Nodal y Cristian Nodal son marcas de su papá, están registradas a su nombre y ahora está en la búsqueda de algo propio, se va ahí al IMPI y se dan cuenta que hay un grupo que se llama Forajido y que es de Aguascalientes. ¿A ustedes cómo les notifican que alguien quiere el nombre que ya está registrado por ustedes? ¿Cómo se da eso?
1: Mira, nosotros no somos muy afectos a estar como que al pendiente de las vidas privadas de nuestros colegas.
2: Claro.
1: Tenemos, bendito sea Dios, tenemos muy buena amistad con muchos artistas y grupos. Estoy hablando de grupos grandes, los Bukis, Bronco, Temerarios, con los que, gracias a Dios, tuvimos muy buena relación y la seguimos teniendo.
3: Durante años, sí.
1: Pero no somos como de así de, a ver, ¿qué ahora qué sale
2: de polémicas.
1: De polémicas de algún artista. A nosotros nos notifican nuestros abogados que hay una solicitud de ante el INPI, ante el Instituto Mexicano de la Propiedad Industrial, que, bueno, dicho sea de paso, es, yo creo que la más confiable institución que tenemos en México en esos, sí, en esos rubros.
2: Claro, papelito habla.
1: Sí, y bueno, oye, pues están solicitando aquí la marca de Forajido y bueno, pues son cosas que nosotros ponemos en manos de nuestros abogados. Hay que presentar una carta de oposición, se llama. Una carta de oposición que es como manifestarnos ante el INPI, ante la institución, pues que no queremos confusiones, que todo esté conforme.
3: ¿Queremos un respeto a la propiedad?
1: Sí, claro. Sí, sí, estamos pidiendo el respeto al derecho otorgado previamente. En este caso, nuestra patente, que es el logotipo, o sea, la tipografía que dice Forajido, el vaquerito con el paliacate así tapado.
2: Sí.
1: Ese logotipo lo hicimos Carlos y yo.
2: ¿Y siempre ha sido el mismo desde
1: que arrancó? En el 92. Okay, lo hicimos con un programa de Mac. ¿Qué era, Charlie? ¿Era Paint? El Paint.
0: Aquel entonces, sí.
1: Y nos quedaba todo chueco, ¿sabes? Y luego lo volvíamos a hacer y, ay, ese no parece vaquero, ese parece un chino con sombrero. Y bueno, ya no quiero redundar en eso, pero desde entonces tenemos el logotipo. Inclusive la indicación del Instituto Mexicano de la Propiedad Industrial es que nuestro logotipo tenga la R de la marca registrada.
2: Ok.
1: En la esquina superior inferior, porque es una patente que ya ha generado movimiento, digamos, económico o en el medio para el que va dirigido. Destinado.
2: Claro.
1: Sí. Y pues nuestros abogados dijeron, vamos a presentar esa carta. Bueno, pues adelante, ellos son los que saben. Pero como el INPI es una institución pública, inmediatamente rastrearon, ya no te voy a decir quién, pero claro, rastrearon
2: ¿De dónde venía la solicitud de la marca o qué rastrearon?
1: No, rastrearon la carta
0: de intención.
1: La carta de oposición de nosotros.
2: Ah, sí. Ah, ya.
1: Y entonces ya salió y mira, créeme que nosotros ninguno de nosotros agarramos jamás nuestro documento y... No, espérense, nosotros somos Forajidos. O sea, así se dieron las cosas. Investigaron, rastrearon la carta de intención.
3: También, perdón, aclarar que no se puso demanda, ni mucho menos. Es nada más una oposición.
2: Ok. O sea, se llega a la solicitud.
3: No hay pleito de nada.
2: Solicita, en este caso, Nodal o
1: su equipo. Sí, en abril. En abril.
2: En abril de este año el nombre.
1: Sí.
2: Y todo por la vía legal le notifican a él que no hay manera. Porque el nombre ya está registrado,
1: claro,
2: es correcto. Y el equipo de Nodal o Nodal buscan y dan con ustedes de que dónde estaba, de dónde viene el registro, ¿no? Digamos que solo como por información quizás, saber que tiene este grupo que se llama así.
1: Yo realmente no te sé decir si ellos ya nos ubicaron o qué, pero sí se

0: casos.
1: Pero si no nos hemos muerto, primero Dios, a lo mejor todavía vamos a poder andar ahí.
2: Claro.
1: Si Dios nos da vida y salud, y aquí te vamos a ver nuevamente.
2: No, claro
1: pronto.
2: Que sí. Oigan, ¿y por qué? Digo, si es forajido, ¿por qué él no podría ser el forajido si ustedes son forajido a secas?
1: Por reglas bueno, del IMPI. Sí, el IMPI, presta confusión. El IMPI te dice que se presta confusión, se presta controversia. Y más aún, o sea, ya contundente
3: rubro.
1: Porque se trata del mismo rubro.
2: Claro.
1: O sea,
2: sí.
1: tal
2: como
1: vez
2: es música es el género parecido,
1: claro.
2: no podría ser el forajido, no. porque forajido ya está y digamos que dentro de esa, no sé, como apartado, ese cajón, claro. ya hay un forajido de un estilo
1: estás
2: parecido.
1: Estás diciendo...
4: Por ahí en Guanajuato salió un tequila, el forajido, y pues ahí no se contrapone, ahí no,
1: es correcto.
4: No hay ningún problema, pueden ser galletas, el forajido, otra yeah. cosa, ¿no?
1: Uh-huh. Tal pero vez sí, algunos productos que... Rubro. Algunos productos que tienen que ver con esta publicidad, no sé, sombreros, botas,
2: uh-huh.
1: No sé.
3: Ya se contrapondrían.
1: Pues, ahí habría
3: ahí
1: ya.
3: Ya el IMPI decidiría.
2: Sí, claro.
1: Sí.
2: Pero ya, o sea, todo bien con ustedes, ya no hubo, nunca hubo un acercamiento para, oigan, pásenme el nombre, se los compramos.
1: Hasta el momento no ha habido. No ha habido
5: ofertas.
1: Oye, ¿sabes? Porque luego por ahí de repente me preguntaron y ustedes ya los buscaron, nosotros no vamos a buscar a nadie ni estamos esperando que nos busque nadie.
2: Uh-huh.
1: Simplemente nos estamos manifestando y como dijo mi hermano Coco, no tenemos ninguna intención de buscar problemas, no hay ninguna mala fe. Todo, al contrario, ya lo hemos comentado en otros micrófonos. Sí. Estamos orando por nuestro amigo el señor Nodal. Es un chico talentosísimo. Yo lo digo de corazón y opinamos sí, claro. lo mismo todos los cinco del grupo. Nosotros nos sentimos orgullosos de ser mexicanos.
3: Y como músico.
1: Cuando un artista como él nos representa a nivel mundial.
2: Claro.
1: Que es a nivel mundial y háganle como quieran uh-huh. y digan lo que quieran. Es un referente a nivel mundial de nuestro país. Y ser mexicanos a nosotros nos enorgullece. Lamentamos profundamente que él tenga problemas familiares, ¿sabes? Tú puedes tener problemas con alguno de tus colaboradores o uh-huh. con tu jefe o con algún socio, pero cuando es la familia es muy doloroso, muy triste y oramos por él para que se solucionen claro. las cosas satisfactoriamente.
2: No, y más que nada porque digo, a fin de cuentas, digamos que Nodal está buscando la manera de hacerse de su propia marca.
1: Es correcto.
2: En este caso se topó con que el nombre que él ha utilizado, porque incluso en redes ya se llama El Forajido,
1: yo no sé.
2: Dio cuenta que está registrado.
5: Yo no sé quién lo asesora, pero de todas formas...
1: Sí, está mal.
5: Tuvo que haberse informado.
2: Sí, a lo mejor se le hizo fácil porque su estilo ha sido como mucho del sombrero. O sea, como su logo.
4: Sí.
2: Así de que el sombrero, el paliacate y todo
1: ¿sabes
2: eso.
1: ¿Sabes una cosa? Nosotros desde que se gestó, desde que hubo la idea y decidimos este nombre, nos hemos dado cuenta de manera clara, de manera inequívoca, que es un concepto muy atractivo.
2: Sí.
1: Y más para un artista masculino del regional mexicano, que en aquel tiempo era grupero, era la música grupera, que a lo mejor tú no te acuerdas, uh-huh. así se manejaba como el ambiente grupero.
2: Claro.
1: Entonces, forajido te puede abarcar muchísimos conceptos. Y nosotros fuimos, eso sí, lo tengo que decir. Lo tengo que decir claramente. Nosotros decidimos ese nombre y ese concepto porque somos gente muy, muy allegada al campo.
2: Okay.
1: ¿Sabes? Tenemos amigos en Zacatecas, en San Luis, toda esta zona de Aguascalientes, San Luis, Zacatecas, un poco Jalisco, semiárido, los animales, el ganado, uh-huh. los caballos. O sea, entendemos de qué se trata ensillar un caballo y moverlo con la rienda izquierda,
2: claro.
1: con la mano izquierda, perdón. Y nos va bien ponernos las espuelas y el sombrero.
2: Uh-huh.
1: Entonces, sí, yo pienso que es muy atractivo para...
2: Claro.
1: Vaya, lo quiero comentar. Ya ha habido ahí varios forajidos, inclusive que andan todavía por ahí, que forajido no sé qué, o uh-huh. que la banda, grupo
5: la banda
1: no sé
5: de
1: qué.
5: Rock.
1: Y no, pues no lo deben hacer, porque bueno, ahí es donde entran ya las cuestiones claro. legales. No, es que no estamos amenazando a nadie.
2: No,
1: estamos amenazando a nadie ni
5: con
1: queremos.
5: Con mucho respeto, obviamente. ¿No?
1: Sí. sí.
2: No, y aparte, a fin de cuentas, ustedes son los integrantes de un grupo que está registrado y que hay leyes.
1: Es correcto.
2: Eso es como el trabajo de usted, señor,
1: confiamos.
2: Señora, solo que esto es público. Y a fin de cuentas, es una marca registrada, sí. ellos pertenecen a este proyecto. Digamos que si no son ellos, será la ley quien se encargue encargue de accionar.
3: Si no hubiera leyes.
1: Pero no quiere decir, no quiere decir que lo debas hacer, no, o que lo puedas hacer.
2: Y ustedes ese también, es el punto. Está padre que salgan a aclarar que lo que están buscando es meramente decir, oigan, aquí llevamos más de 3 décadas trabajando, ya existe, sí, señor. Forajido. Claro.
3: Sí, señor.
2: Saludos, Nodal, ya existe este proyecto. Qué padre que quieras tener algo así, pero ya existe, ¿no? O sea, sí, meramente, señor. Es como, no, es un aviso de que ya hay algo así, pues búscale por otro lado.
1: Y es una, claro, es una cosa circunstancial. Uh-huh. O sea, nosotros, mira, pudo haber sido un chico que recién empieza y tiene sus 2 bocinitas y una compu con una interfase de un canalito y se quiere poner el forajido. Que también hay algunos de repente cantantes ahí que quieren ser, digo, no, independientemente, claro, del señor Nodal, que, uh-huh, es un rey, lo repito. Pero no es correcto. O sea, yo no lo haría, ¿me explico? Uh-huh. Porque forajido no es nada más el vaquerito que hicimos tu servidor y Charlie, y el paliacatito así con las letras. O sea, son 3 décadas. Tú sabes mejor que mucha gente las giras de promoción. Uh-huh. ¿Cuántas horas en el autobús, claro, o en la Sprinter?
3: Nomás del Foro de las Estrellas no quedas cansadito, nomás con la feria.
2: Sí. Todavía vendré los talones.
1: Olvídate de las horas de viaje.
2: Claro.
1: ¿Cuántos? Fíjate.
3: Aviones, autobuses.
1: Tenemos un promedio. Estamos haciendo un recuento por esta misma circunstancia. Estamos haciendo un promedio de 110 temas por cada disco que grabamos. Uh-huh. Y esos 110 temas se sacaban de no sé, de 8 o 10 cassettes, uh-huh, que nos mandaban.
3: Cuando existían los cassettes.
2: Claro.
1: Compositores que les mandamos todos nuestros saludos, que confiaron en nosotros. Estoy hablando de Rayleigh Barba, Napoleón,
3: Joan Sebastián,
4: de Adolfo Ángel.
1: Adolfo Ángel, Marco Antonio Solís.
2: Y en esos 30 años no han dejado de trabajar en ningún momento.
1: Hicimos una pequeña pausa en el 2012-13.
3: Pero todo jamás hemos dejado de trabajar.
1: Sí, no, y ya retomamos porque queríamos hacer una cosa, o sea, voy a decirlo, una cosa bien, pero pues la gente es la que dice si está bien o no.
3: Uh-huh.
1: Pero bien a nuestra capacidad y a nuestra experiencia. Entonces,
3: también, ¿no?
1: Sí. Tú escuchas un forajido con los mismos
4: tintes,
1: con la misma esencia. Si tú escuchas a forajido, trae como tintes folk, o sea, tirando a country, okay, sin ser un country clavado. Claro. ¿De qué te hablo? De la armónica. Que esa armónica que aquí Coco y Carlos
2: han trabajado,
1: el primer disco trabajaron,
3: súper interesante.
1: Quiero decirlo con todo respeto, fue la base de la gran parte de la música duranguense.
2: Ok.
1: Que salió después.
2: ¿Y ahora traen nosotros algún tema nuevo? ¿Tienen algo que la gente pueda seguir en plataformas?
1: Ya estamos en nuestras plataformas, okay, ya están ahí. Ya se han desprendido varios sencillos de este nuevo disco que va a salir a fines de este año, principios del...
2: Ok, ya hay sencillos pues en plataforma.
1: Sí, sí, sí, sí. Y también cabe mencionar que tomamos algunos temas que la gente nos pide muchísimo y les hicimos un refresh.
2: Ok, los reversionaron.
1: Pero fíjate...
3: Los desarreglamos.
1: Pero ahí te va, ese es un punto bien importante. Cuando tú grabas un éxito que fue contundente, sea como sea,
2: uh-huh,
1: es un arma de doble filo. Porque mucha gente va a decir, ay, no, le dieron en la torre.
2: Sí.
1: Yo me quedo con la original. Pero, ¿sabes? En un tema particular que se llama Para ti con amor, hemos tenido la captación de seguidores jovencitos que escucharon nuestra música por, okay, los papás, es, o por los abuelos.
2: Claro.
1: Si me apuras. Sí. Y lo han aceptado. Está padrísimo porque tiene mucha energía, no está, uh-huh, desvirtuado. Y bueno, recuperamos algunos temas de nuestras antiguas grabaciones.
2: Ok.
1: Y también ya tenemos sencillos inéditos.
2: Para que los sigan.
1: Sí. Sí.
2: ¿Cómo los encontramos en redes para que la gente vaya a seguir su proyecto? Grupo. También para próximos conciertos, porque preguntan de próximos shows y, sí, demás. ¿Cómo los encontramos en redes?
4: Como Grupo Forajido Oficial.
2: Ok. Para Grupo Forajido, no, Oficial, sí, el registrado, sí, el del INVI, el todo.
4: En Spotify, en YouTube, en Instagram, okay,
2: en
4: TikTok.
2: En todas como Grupo Forajido Oficial. Sí. Y ya de ahí
1: Apple
2: se van
1: Music,
2: enlazando
1: Amazon
2: en todas.
1: Music.
2: Muy
1: aquí,
2: bien.
1: Para aquí, que los, aquí y, tenemos y, a nuestra, manager, perdón, Charlie, a nuestra manager,
2: sí,
1: que nos
2: ya
1: está
2: dijo que todo bien, ya dijo que coachando, todo bien.
1: Un saludo para Ari.
4: Constantemente está saliendo nuevo contenido.
2: Muy bien.
4: ¿Verdad?
2: Muy bien.
4: Y bueno.
2: Muy bien,
4: la intención,
2: chicos,
4: de que lo aprecien y
2: para que lo sigan en redes, para que, uh-huh, vean el proyecto, para los que quizá perdieron un poco el radar de la agrupación, aquí están, siguen vigentes trabajando con nuevos temas, el Grupo Forajido. Bienvenidos siempre a la
1: muchas
2: banda.
1: Gracias,
2: muchas
1: gracias.
4: Gracias.
1: Gracias.
4: Gracias.
1: Muchas
4: gracias.
2: Y síganos ahí en redes para lo que venga en sus temas musicales. Corte y regresamos.
4: Felicidades por su trabajo.
2: Gracias.
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0: 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En Radio BI, son las 5 con 32 minutos. 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
7: La mayoría de las personas podemos experimentar algún suceso traumático a lo largo de nuestras vidas. Estas experiencias traumáticas pueden provocar recuerdos o pensamientos amargos, insomnio, dificultad para concentrarse, sensación de enojo o ansiedad. Cuando estos malestares duran más de 2 meses, es conveniente que busque ayuda, pues estará sufriendo de un trastorno de estrés postraumático. Si usted no trata este problema, puede ocasionar cambios negativos en su conducta que van a afectar su vida laboral y su vida familiar. Su psiquiatra le recetará medicamentos que le harán sentir mejor. Recuerde que siempre habrá alguien que pueda ayudarlo. 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
2: Y hablando justamente de Nodal, amigos, este artista se hizo tendencia el fin de semana porque se presentó allá en la Arena Monterrey y estaba conviviendo con una fan, una señora, quien de repente en un movimiento de cabeza le dio beso en la boca a Cristian Nodal. Así es, fue un momento muy incómodo y también pues donde no sabía qué hacer ni el cantante ni la señora. En la arena la gente empezó a reírse por el accidente. Afortunadamente pues no pasó nada, digamos que más allá de la incomodidad del momento, pero no incomodidad de que, ay, no quiten la, sino de que, ay, ya la regué, ¿qué hago? Afortunadamente todo bien en este besito de fan con la señora y con Cristian Nodal. Y también, amigos, este domingo hubo una edición más de MasterChef 24/7 en nuestro país y justamente Ricardo fue el eliminado de este proyecto. Este fin de semana también empezaron ya a reforzar cada vez más el tema de los invitados en este proyecto. Vimos justamente también a Mónica Dion, vimos también a Lucerena González como parte de los comensales. Mónica fue, digamos que, apoyar a uno de los equipos ahí en este proyecto. También vimos pues a Emir Pavón y demás. Digamos que era como este momento en el que Doña Norina también estaba ahí apoyando. Había como artistas o en este caso ex participantes de MasterChef como capitanes de equipo y había artistas invitados como comensales para ver lo que pasaba con este programa, los platillos y demás. Y en este caso el eliminado fue Ricardo, quien se fue de MasterChef 24/7. Pero antes de pasar con este eliminado, estamos ya agendando entrevista con Ricardo para esta semana. Alfredo platicó la semana pasada con Arturo, quien también tuvo temas de salud, que también digamos que fueron mermando su participación en este programa de MasterChef, y aquí nos platica de su participación. Él fue de la semana pasada eliminado de MasterChef. Él es Arturo, aquí para Lavando Ajeno. Escuchemos.
8: Arturo, y a ver, platícanos, ¿con qué te quedas? O sea, la verdad es que te vimos pues muy, muy aplicado, ¿no? Te ganaste pues al público. Vimos también estas palabras que te dedicó Claudia Lizaldi de cómo pues admiraban tu papel como padre. Me daba la sensación de que de verdad tú ya sentías que tu ciclo había terminado. ¿Sí de verdad tenías que irte o te quedaste con ganas de más?
9: No, pues yo creo que me quedé con ganas de más. Digo, al final de cuentas, por ahí hubieron un par de detalles, pero creo que, mira, yo siempre he dicho que las cosas suceden por algo. A mí me pasó estar aquí y sucedió por algo. No es como decir, híjole, hubiera querido más, me hubiera gustado, sí, estar más para aprender más de esos grandes chefs que tienen estrella Michelin y que te dan, sí, unas clases maravillosas, y que, siéndote honesto, estaba viendo la clase hace rato, bueno, así hace rato en la mañana, las clases, no es lo mismo, ¿eh? No es lo mismo tomarlos atrás de una pantalla que tomarlos enfrente con el chef ahí casi casi diciéndote, estas cosas así, acércate, ven a ver esto. Pero bueno, sí me quedo con esa sensación. Sé que la vida te presenta situaciones que puede dar vueltas muchas cosas.
2: Pues ahí está parte de la charla. Ya tuvimos una entrega hace algunos días de Arturo, quien fue eliminado la semana pasada de MasterChef 24/7. Y también, amigos, este fin de semana se realizó uno de los eventos más esperados en el FIFA Fan Fest, este proyecto que está realizando Monterrey. Saludos a mi amigo Ricardo Gómez, que se lanzó para allá para este Fan Fest, que me platicaba que la experiencia está padrísima, ¿eh? La verdad es que muy buena logística, muy bien el tema del acceso al lugar, muy buena distribución, porque hay espacios para comer, para tomar, también para ver los partidos y también para ver los conciertos. Recordemos que hay conciertos un poco más masivos, unos más pequeños, y Chayanne fue el primer concierto grande que se hace en este lugar. La zona VIP me comentaban que es relativamente pequeña a comparación de todo lo demás, donde la gente puede ver a Chayanne ahí de forma gratuita. Él ofreció un concierto ante miles de personas. Incluso también vimos que previo al concierto, Samuel García y su esposa Mariana pasaron ahí a saludar a Chayanne, al igual que la mamá de Samuel. Le cumplió ahí el sueño a su mamá de que conociera a Chayanne. Vimos también que estaban ahí compartiendo imágenes de este encuentro del artista con la señora, ella muy contenta, y la verdad es que, pues bien por Monterrey, que la verdad es que considero que es el mejor Fan Fest que ha estado realizándose. Saludos a la gente de Radio UA, que en la mañana fui para allá, platicaba ahí con Jorge Magaña, que justo he visto que la logística es muy completa. Digo, en México también está muy padre, pero digamos que Monterrey está muy enfocado en un 360, música, comida, conciertos y fútbol, que es lo más importante en este tema del mundial. Así es que bien por Monterrey. Faltan todavía figuras como Enrique Iglesias, Imagine Dragons, también falta Grupo Firme, y también conciertos más pequeños en este Fan Fest de allá de Monterrey. Y también, amigos, lo que se realizó este fin de semana fue la premiere de Toy Story 5. Esta entrega llega ya esta semana en algunos cines desde el miércoles, otros desde el jueves. Ya se estrena Toy Story 5 y ayer se realizó una premiere donde vimos a grandes figuras de la música, de la actuación, del doblaje. Vimos allá a Belinda, quien dará vida a Lily Pava, esta nueva villana de la historia número 5. Vimos también a Irán Castillo, quien dará vida a Jessie la Vaquerita. Vimos también ahí a Poncho Herrera, que también se hizo presente en la alfombra. Digo, más allá de las voces, había algunos otros invitados presentes en esta alfombra. Influencers como lo es Kuno también estaba ahí. Vimos también a Omagi. ¿Se acuerdan de Omagi? Omagi, quien estaba ahí en la granja VIP, también estuvo ahí presente en este lugar. Entonces, pues bien por Toy Story 5, ya veremos cómo le va en taquilla. Digo, la expectativa es muy, muy alta para este proyecto. Es la quinta entrega. Para muchos, la tercera era la última gran película para cerrar. Para otros, era innecesaria una cuarta, una quinta. Tengo más expectativas que de la 4. La 4 no me gusta en lo más mínimo, pero vamos a ver cómo le va a Toy Story 5, que ya llega a cines esta semana. Incluso el fin de semana platicamos también aquí un pequeño especial de un recuento de este proyecto de Toy Story 5, que además también, pues, trae de nuevo a Belinda a este mundo del doblaje. Ya había hecho doblaje antes. Y vimos también que la cantante, muy padre, ahí cooperando con los fans ahí en la alfombra, tomándose fotos. Cada uno de los que pasaban por la alfombra dejaban un regalito, un juguetito en una cajita, y digamos que era la forma en la que cerraban como el ciclo de esta alfombra. Natalia Telles fue la conductora de esta alfombra, también pues muy preparada ella para ese tipo de proyectos. Amigos, nos vamos mañana más de Lavando Ajeno en Martes Retro. Vamos a contarles mucho chisme que salga en las siguientes horas. Los queremos. Adiós.
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0: 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En Radio BI son las 5 con 41 minutos. 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
12: Buenas noches, secretario.
13: Lo que tenemos hoy es una estafa.
12: ¿En qué consiste la estafa?
13: En un español al que le vendieron un radio en 90 pesos y ahora se encuentra con que el radio no sirve.
12: La víctima entonces fue un español, ¿no es eso?
13: Sí, señor, un español.
12: Pues llámelo complicado en ese españolicidio.
13: Enseguida, señor juez. Luz María Nananina.
14: Aquí como todos los días.
13: Rudecindo Caldeiro y Escoviña. José Candelario Tres Patines.
14: ¡A la reja!
12: ¿Ya están todos aquí, secretario?
13: Sí, señor.
12: Bueno, vamos a ver entonces. Ante todo, ¿quién es el que acusa aquí?
15: Servidor de usted, ilustre y refulgente magistrado.
12: Suprima la guatequería, Rudecindo.
15: No es guatequería, doctor.
12: Ah, no.
15: No, señor. Créame que yo siento por usted un afecto sincero, que me intereso muchísimo por su salud y que a cada rato me acuerdo de usted.
12: ¿De veras?
15: Palabra que sí, hombre. Así Dios me salve. Como usted usa una toga colorada, cada vez que veo algo de ese color, me acuerdo de usted enseguida.
12: Ah, ¿sí?
15: Sí, señor. Ayer precisamente pusieron en mi casa arroz con pollo para el almuerzo. Uh-huh. Y cada vez que yo veía un pimiento colorado, decía en el ato, ¿qué tal estará el señor juez?
14: Eso se llama asociación de ideas, ¿verdad, señor juez?
15: No, señora, no, eso se llama asociación de pimientos.
12: Póngale 5 pesos de multa, Rudecindo, secretario.
15: Bien. ¿Pero por qué, doctor? Si yo me acordaba de usted con muchísimo afecto.
12: Por compararme a mí con un pimiento colorado. Esa es una comparación que no se la puedo permitir de ninguna manera.
16: Claro que no, eso es la verdad, chico. Ya tú ves lo que tú sacas con darle la razón siempre a Rudecindo, ¿verdad?
12: ¿Cómo lo que saco?
16: Claro, chico, tú le das la razón a él y él todo ingratitud. En cambio, tú no haces más que condenarme a mí y yo, sin embargo, te doy aprecio.
12: No me diga, usted me da aprecio.
16: Sí, te doy aprecio de liquidación. Te doy en lo que me ofrezcan por ti.
12: 10 pesos de multa por decirme eso.
16: Pero óyeme...
12: No oigo nada. A ver, Rudecindo, ¿qué fue lo que le hicieron a usted?
15: Bueno, pues algo, doctor, verdaderamente tremendo, señor juez. Algo que se cuenta y créamelo usted.
16: Ahí está, ahí no está. El mismo Rudecindo dice que es algo que se cuenta y no se cree, ¿verdad?
12: No se cree. Sí.
16: Entonces, ¿para qué te va a contarlo nada de eso, chicos? Si tú no se lo vas a creer, chico.
12: Se equivoca, Tres Patines. ¿Ah, yo sí? Sí se lo voy a creer.
16: Pero si él mismo está diciendo que se cuenta y no se cree.
12: No, chico, importa, y cállese la boca que ya me tiene usted frito.
16: No, chico, no. Si acaso será mamita.
12: ¿Cómo que si acaso será mamita?
16: Claro que sí, chico. Si alguien te tiene frito a ti, será ella, chico.
12: ¿Y ella por qué?
16: Porque ella es la que siempre está haciendo fritura de ñame.
12: 100 pesos más de multa.
16: Pero óyeme, chico, ven.
12: ¿Se va a callar usted o quiere que le ponga 180 días?
16: Sí, digo no, chico.
12: ¿En qué quedamos, sí o no?
16: Bueno, sí o no, las dos cosas.
12: ¿Cómo las dos cosas?
16: Claro, que si me voy a callar, sí. Que si quiero que me ponga 180 días, no. ¿No está bien contestado eso?
12: Sí.
16: Entonces, ¿qué va a ver la que te trae todo?
12: Tres patas. All right, vamos a no discutir eso.
16: No, tampoco así, chico. Eso lo discutimos donde tú quieras,
12: chico. ¿Qué cosa?
16: Chico.
12: ¿Usted está dispuesto a fajarse conmigo?
16: No, yo no. ¿Qué va, chico? ¿No ve que tú eres más grande que yo,
12: ¿En
16: chico?
12: Qué quedamos entonces? ¿No dice usted que eso lo discutimos donde yo quiera?
16: Sí, pero donde tú quieras discutirlo, no donde tú quieras fajarte, chico.
14: Hágame el favor, si ahora resulta que el hombre es Jaiba.
16: No, un momento. Oiga, que yo no soy Jaiba.
14: ¿Ah, usted no es Jaiba?
16: No, señora, no soy Jaiba. O sea, Jaibo en todo caso, que no es lo mismo, chico.
14: Para el caso es igual.
16: No, señora, no es igual. Si yo fuera Jaiba, ya Rudecindo me hubiera comido a mí.
14: Ah, sí, ¿verdad?
15: ¿Verdad
14: sí?
15: ¿De qué, señora? Por Dios, póngale 100 pesos de multa a cada uno, doctor.
12: No me da la gana, no me mande poner multas.
15: Entonces deje, no se las ponga.
12: All right. Vamos al caso, que es lo importante. ¿Qué estafa fue la que le hicieron a usted, Rudecindo?
15: Pues nada, señor juez, que yo hacía tiempo que tenía ganas de comprarme un aparato de radio nuevo, porque el que tengo ahora, mira, me funciona bien.
12: ¿Qué le pasa?
15: Porque la onda larga la tiene hecha una calamidad, doctor. Y la onda corta peor todavía. ¿Se acuerda de lo que nos pasó el otro día con ese radio, nenenina?
14: No me diga nada, compadre, que la verdad es que ese radio es un buen tareco.
12: ¿Y eso qué le pasó con él?
14: Pues nada, que yo estaba de visita en casa de Rudecindo y traté de ver si podía sintonizar en el radio de alguna planta de los Estados Unidos, porque a mí me encanta la música americana.
16: No, no, eso sí es verdad. Óyeme, yo quisiera que tuviera a Nananina bailando de guaguancó,
14: chico. ¿Qué guaguancó, chico? ¿Qué guaguancó? Si en Filadelfia no se baila guaguancó,
16: baila
14: rock and roll.
16: ¿A rock and roll?
14: ¿Cómo rock and roll? Rock and roll.
16: Sí, verdad, pero de todos modos, chico, yo quisiera que tuviera a Nananina, que desde luego la que es una estrella en eso del baile, ¿tú sabes quién es?
12: ¿Quién es?
16: Mamita, chico.
12: ¿De veras?
16: Ay, ya lo creo que sí, chico. No es porque yo sea hijo suyo, ni que ella sea la mamá mía, chico.
12: Ah.
16: Pero oye, mira, bailando la música americana. Ah. Esa,
12: la baila bien, ¿no?
16: ¿Cómo no, chico?
14: Tiro.
16: ¿Cómo no, chico? ¿Tú has visto bailar a Sasa Gaborre?
12: Sí.
16: Bueno, pues al lado de Nananina, Sasa no luce Sasa.
12: ¿Y cómo luce entonces?
16: Soso. Ahora es la mejor bailarina.
12: ¿De chico? ¿Ballet?
16: No, de ballet no, de velot.
12: ¿Cómo de velot?
16: Sí, del barrio de Veló, que es donde ella vive ahora, chico.
12: Bueno, pero venga acá, su mamita baila cosas finas.
16: Hombre, por Dios, chico, ¿tú has visto a Alicia Alonso?
12: ¿Usted quería que yo hablarme de lo que baila su mamita, a ver si yo me olvidaba del asunto ese, ¿eh?
16: Claro, sí. Pero este bobo se pone
12: a... el bobo este. A mí hasta cierto punto me interesó el asunto de... ¿Su mamita baila merengue?
16: Bueno, mira, que tú vienes con la mano esa barrada de sangre para meterle miedo aquí a la gente.
12: No, no.
16: Dime. Esa,
12: no, yo
16: dime.
12: No tengo la mano embarrada de sangre. No, lo que no. Tengo untado una cosa ahí que me quemé hoy por la tarde.
16: Ah, fue una quemada.
12: Una
16: que te
12: quemada, sí. Óigame una cosa, hablando de todo. Su mamita baila merengue.
16: ¿Cómo?
12: Merengue.
16: Y panete la borracha y todo lo dulce.
12: Ah, pero usted no sabe lo que es merengue.
16: Merengue es baile ese dominicano.
12: Sí, baile dominicano.
16: Sí, chico, merengue, ¿cómo no?
12: Le gusta bailar merengue. Lo sabe bailar.
16: Y comerlo, sí. No. Ella después que lo baila, que lo pisotea todo, se lo come.
12: No, hombre. Pero entonces ella coge y tira el merengue en el suelo.
16: ¿Eh?
12: Tira el merengue en el suelo.
16: Sí, lo baila arriba de eso y después lo saca. Se lo retrega por la cara.
12: No ella, me digas. Sí. Ah, ese es el merengue.
16: Sí. Ba, ba, ba, ba, ba, ba,
12: ah, sí, ¿no? ¿Y usted lo baila?
16: ¿Eh?
12: ¿Usted lo baila?
16: Chico, yo de oído, lo bailo de oído.
12: Ah, usted baila merengue de oído.
16: De oído.
12: Bueno. Pues usted lo que quería es que yo me olvidara del asunto, ¿verdad?
16: Ah, pero tú no se te había olvidado. Yo creí que ya...
12: Póngale 10 pesos de multa, secretario.
16: ¿Pero por qué, chico?
12: ¡Silencio! Siga usted, Nananina. Decía usted que intentó sintonizar una estación americana en el radio de Rudecindo, ¿no es eso?
14: Sí, señor, porque Rudecindo me advirtió a mí que no me molestara porque no iba a poder sintonizar ninguna.
15: Claro que no, hombre. Si no se oye Guanabacoa, ¿cómo rayos se va a ir los Estados Unidos, hombre?
16: Bueno, eso no tiene que ver, caballero, porque mira, mi primo Toribio, que tiene un radio chiquito de 2 bombillitos y medio nada más, una cosa así, que no coge ninguna estación de Cuba, y sin embargo, chico, con ese mismo radio, oye bien perfectamente todas las estaciones de México.
12: No me digas, sí. 2 bombillos y medio tiene.
16: Sí, 2 bombillos y medio.
12: ¿Cómo 2 bombillos y medio?
16: Sí,
12: dos bombillos.
16: Era de 5 tubos, pero que lo compró la mitad con otro. Tuvieron bronca, picaron por la mitad y cada uno se
12: iba. Un bombillo, ¿y ese bombillo picado por la mitad enciende?
16: ¿Cómo no, chico? Enciende de medio lado, pero enciende.
12: Ah, sí. Y no puede coger ninguna estación de Cuba.
16: De Cuba ninguna, chico. Mira que eso es grande. Porque, óigame, mira que el hombre se ha batallado por cogerlas, pero nada.
12: Y en cambio oye todas las estaciones de México.
16: Todas las estaciones de México, chico. Todas, la de México las oye todas.
12: Qué cosa más rara. ¿Dónde vive su primo Toribio?
16: ¿En México?
12: Secretario, póngale 20 pesos más de multa.
16: ¿Pero por qué, chico? Ven acá, chico. Yo dije alguna mentira.
12: ¡Cállese
16: ahí,
12: la boca! Oh. Siga usted, Nananina. ¿Qué le pasó con el radio de Rudecindo?
14: Pues nada, que yo empecé a buscar en la onda corta sin poder sintonizar ninguna estación americana. Hasta que de pronto se empezó a oír en el radio un ruido tremendo de agua que caía. Y entonces yo llamé a Rudecindo para que oyera también. Porque yo me creía que estaba sintonizando la catarata del Niágara.
16: Bueno, ¿cómo vas a entrar la catarata del Niágara ahí?
12: Bueno, ¿y qué?
14: Pues que me llevé un desengaño tremendo, porque en eso oí una voz que decía: ¡Teresa, alcánzame la chancleta de palo para acá!
12: ¿Y eso no eran las cataratas del Niágara?
14: ¿Qué va? Era el vecino de al lado que había abierto la ducha y se iba a bañar, hombre.
12: ¡Ah, por favor! Entonces ese radio ya no sirve, Rudecindo.
15: No, señor. Tiene el mecanismo tan gastado ya, doctor, que hay veces que se pone una estación y suena otra.
16: Bueno, ¿y no será que se cruza la línea, caballero? Porque eso pasa en los teléfonos.
12: Sí.
16: Ah, sí, y además que eso le pasó una vez al radio de mamita también.
12: ¿Qué le pasó al radio de su mamita?
16: Que mamita tenía un radio que yo le hubiera regalado a ella.
12: ¿A usted se lo había regalado? Sí. Usted lo compró con su dinero.
16: hombres, me costó, sí. No vaya a creer, bastante.
12: ¿Cuánto le costó?
16: Me costó 180 días, chicos.
12: Ah, 180. Bueno, siga.
16: Y al contado, porque yo pedí que me lo dejaran cumplir a plazo y me dijeron que no podía ser, que acá tenía que ser, óyeme, día sobre día, cachi.
12: Ah, bueno, está sí. Bien. Así que le costó 180 días.
16: Sí.
12: Bueno, ¿y qué le pasó a ese radio?
16: Bueno, que un día mamita puso su radio y se sentó a escuchar creyendo que hubiera sintonizado el príncipe Leopardo.
12: No.
16: Pero parece que hubo un cruce porque en eso salió el radio una voz que decía: señora, dígale a su hijo que venga para acá, que lo estamos esperando.
12: ¿Y eso no era el príncipe Leopardo?
16: No, era el otro príncipe, el de la loma.
12: Oh, rayo. Sí. Pero en fin, Rudecindo, ¿qué estafa fue la que le hizo usted, Tres Patines?
15: Para mí es de satisfacción contarlo. Doctor, pues como le iba diciendo, yo quería comprarme un radio nuevo para sustituir al tareco ese que tengo ahora. Ajá. Y el otro día, cuando estaba hablando de eso con Nene Nina, Tres Patines me oyó y me dijo que él me vendía un radio estupendo de 7 tubos en 90 pesos nada más.
12: ¿Y usted le dio los 90 pesos?
15: Sí, señor, le di los 90 pesos. Le dije que me mandara el radio a mi casa. ¿Y sabe usted lo que me mandó Tres Patines,
12: doctor? ¿Qué le mandó?
15: El mueble de un radio viejo, pero vacío.
12: ¿Cómo vacío?
15: Sí, señor. Usted lo veía por fuera y parecía un radio. Pero lo miraba usted por dentro y no tenía ni onda larga, ni onda corta, ni alambre, ni condensador, ni bombillo, ni amplificador, ni antena, ni nada. Era un mueble vacío, nada más.
12: Dime cuenta, ¿usted hizo eso, Tres Patines?
16: Sí, pero es que ahí no hay ninguna estafa, chico.
12: ¿Cómo que no hay ninguna estafa?
16: No, porque eso fue lo que yo le vendí a Rudecindo, chico.
14: ¿Cómo que eso fue lo que usted le vendió?
16: Sí, señora, eso mismo.
14: Eso no es verdad, señor juez. No se deje engañar por Tres Patines, que usted es bobo. Usted es bobo, pero no tanto.
12: Gracias. ¿Cómo dijo?
14: No se ocupe, ya eso pasó.
12: ¿Para bueno, que secretario, póngale a Nananina 2 refajos de multa.
14: ¿Qué fue lo que me puso de multa?
12: No se ocupe, que ya eso pasó también. Okay. Y explíqueme, Tres Patines, ¿por qué dice usted que fue eso lo que le vendió a Rudecindo?
16: Porque sí, señor juez, el radio que yo le vendí era un radio magnífico. Ajá. Cuando estaba completo.
12: Sí.
16: Pero lo que pasó fue que yo necesité dinero y fui vendiendo la pieza poquito a poco. Hoy una cosa, mañana la otra. ¿Tú te das cuenta?
12: Sí, al que necesitaba una pieza usted se la vendía,
16: sí.
12: ¿No es eso?
16: Sí, claro. A un vecino mío, por ejemplo, le vendí el condensador porque el de su radio ya no servía.
12: ¿Y eso qué le pasaba a ese condensador?
16: Que condensaba demasiado, tú sabes. Los programas de media hora te lo condensaba tanto que te lo largaba de 5 minutos.
12: No me digas, ¿eso es posible?
16: ¿Cómo no, chico? Y al otro le vendí el amplificador porque el suyo no funcionaba bien.
12: ¿Qué
16: tampoco
12: tenía ese amplificador?
16: Que amplificaba mucho. Cuando por radio del reloj decían, supongamos, chocaron 2 bicicletas y hubo un herido. Oiga, en el radio ese decía, chocaron 3 trenes y hubieron 1000 muertos.
12: Entonces
16: era
12: usted
16: una
12: fue
16: cosa que amplificaba, ¿eh?
12: Usted fue vendiendo las piezas de ese radio poquito a poco, ¿verdad?
16: Sí, lo único que me faltaba por vender era el mueble vacío. Y eso fue lo que yo le vendí a Rudecindo.
14: Pero usted delante de mí le dijo a Rudecindo que ese radio funcionaba perfectamente.
16: Porque era verdad, cuando estaba completo, que tenía todas sus piezas, ese radio funcionaba perfectamente. Por eso yo le dije que funcionaba, pretérito pasado, que ya pasó del verbo funcionar, pero que ya no funciona.
15: Ahora.
16: Eso no está gramaticalmente correcto, aunque yo me haya equivocado.
12: Sí, eso sí, ah, sí.
16: Entonces no hay estafa, caballeros.
15: Sí la hay, compadre, y porque dale. Usted me dijo que era un radio de 7 tubos y normal con mueble vacío.
16: ¿Y qué me cuentas con eso, Rulecito?
15: ¿Qué cosa le voy a contar, hombre? ¿Cómo me va usted a decir que eso es un radio de 7 tubos? Eso es un mueble vacío que no tiene bombillo, ni amplificador, ni antena, no tiene nada.
16: Porque todo eso lo tiene, hombre, lo tuvo Rudecindo, pero no lo tiene ahora. Pero cuando estaba completo lo tenía, chico. Yo reconozco que ahora no tiene nada. Pero eso, ¿me entiendes? Pero yo te puedo probar con la fractura de la compra.
12: ¿Con qué fractura?
16: La fractura que me dieron cuando fui a hacer la
12: ¿factura?
16: Compra. ¿Sí?
12: Ajá.
16: De la casa que me lo vendió. Te puedo demostrar que ese radio tuvo antena, tuvo alambres, tuvo bombillo, tuvo amplificador, tuvo condensador, tuvo onda corta y tuvo onda larga. ¿Tú quieres que te lo demuestre?
15: No, ¿para qué, hombre? Eso yo lo creo.
16: Entonces vete contando para que tú veas, muchacho. Mira, ese es un radio que tuvo onda corta, 1. Tuvo onda larga, 2. Tuvo bombillo, 3. Tuvo amplificador, 4. Tuvo alambre, 5. Tuvo condensador, 6. Y tuvo antena, 7. Mira a ver si eso no es un radio de 7 tubos.
15: Bendito sea Dios, no trago, doctor. Pido justicia, doctor.
16: Tiene que ser a la orden, no la hay hecha para que tú. Tú tienes, óyeme, pide la justicia que quieras, Pero no pida los 90 pesos porque eso ya no tiene remedio.
12: ¿Cómo
16: ya,
12: que no tiene remedio, Tres Patines? Usted se olvida que yo estoy aquí.
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0: 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Primero, póngase de pie y manténgase erguido. Ahora, estire su cuerpo entero. 1, 2, arriba y abajo. Estire su espalda. Ahora brazos y piernas. 1, 2, 3, 4. Brazos hacia los lados y doblando las rodillas. Una vez más. 3, 4, 5, 6. Ahora girando los brazos. Primero hacia un lado, ahora hacia el otro. Brazos estirados. Repita una vez más. 1, 2, 3, 4. Piernas extendidas, pecho estirado. Levante y baje despacio los brazos hacia los lados. Arriba, abajo. Su pecho estirado ampliamente. 1, 2, 3, 4, 5, 6. Ahora doble su brazo levantándolo. Primero el izquierdo y regresándolo hacia abajo. Ahora subiendo el derecho y regresándolo hacia abajo. 1, 2, 3, 4, 5, 6. Ahora nos doblamos hacia enfrente con rítmicos rebotes, 3 veces seguidas. Ahora manos en sus caderas y dóblese hacia atrás. Repita el movimiento doblando hacia adelante. 4, 5, 6. Abra sus brazos y retuerza su cuerpo. Izquierda, derecha. Izquierda, derecha. Diagonalmente hacia atrás. Una vez más. Ahora a la derecha, izquierda. 3, 4, 5, 6. Moviendo los pies y subiendo los brazos. Brazos hacia arriba, brazos hacia abajo. Con movimientos fuertes y cortos. Brazos arriba, brazos abajo. 1, 2, 3, 4, 5, 6. Ahora pies separados. Nos doblamos 2 veces sobre el pie izquierdo y arriba estirando. Repetimos el movimiento sobre el pie derecho. Una vez más hacia arriba. Una vez más. 2, 3, 4, 5, 6. Ahora giramos nuestro cuerpo entero, estirando sus brazos y girando hasta completar un círculo entero. Repetimos el movimiento en sentido contrario. Estire muy bien los músculos y cadera. 4, 5, 6. Los pies juntos otra vez. Y ahora brinca. 1, 2, 3, 4. Abre, cierra. Abre, cierra. 1, 2, 3, 4, 5, 6. Brazos y piernas. 1, 2, 3, 4. Brazos y rodillas. Moviéndolos juntos. 1, 2, 3, 4, 5, 6. Y terminamos respirando profundamente. Despacito, inhalando. Despacito, exhalando. 5, 6. Una vez más. 1, 2, 3, 4, 5, 6, 7, 8.

0: Tras larga agonía muere conductor de camioneta luego del brutal choque en el Libramiento. Muere motociclista tras brutal choque de frente contra otro conductor de moto. Ancianita pierde la vida cuando era atendida en el hospital del Issste. Resultó herida en un choque en Zacatecas. 10 detenidos con armas y droga tras cateo en residencial Bosque Sereno. Impacta un auto estacionado y este se proyecta contra un poste y atropella a una mujer. Capturan a pervertido que acosó a una menor de 14 años en la Colonia del Trabajo. Explosión por acumulación de gas deja 4 lesionados en la Colonia del Valle. 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
0: Las 6:03 a.m. 6:03. Muy buenos días. Esto es Patrulla 790. Mi nombre es Juan Luis Díaz y les saludo con mucho gusto como todas las mañanas en este inicio de actividades. En esta mañana de martes 16 de junio del año 2026. El termómetro marca en este momento 16 grados centígrados de temperatura en el centro de Aguascalientes. Saludo y comparto micrófonos como todas las mañanas con Lorena Treviño. Lorena, ¿cómo estás? Muy buenos días.
2: Muy buenos días, Juan Luis. Pues tenemos muchísima información policíaca, así que lo invitamos a que se quede con nosotros, a que se comunique ya al 910-3508 y 910-3509. Las líneas están a su entera disposición y también a través de nuestro WhatsApp 449-910-3508.
0: 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Las 6:04 a.m. Vamos al detalle de la información policíaca y comenzamos con los detalles de este accidente. Sucedió hace 22 días. Es un brutal choque que tuvo como escenario el Libramiento Sur. Es un choque inicial entre un tráiler y una camioneta. Luego de ese primer choque, esa camioneta que fue impactada se proyecta contra una segunda camioneta en donde viajaba un padre de familia junto con su hija. Por eso es que se hablaba de un choque frontal entre dos camionetas y en las imágenes de pronto dice, oye, pero ¿por qué aparece un tractocamión? Es que sí hubo un choque frontal entre dos camionetas. Sí hubo un choque frontal, pero el choque inicial fue tráiler contra camioneta y esa camioneta contra una segunda camioneta tipo pickup. Hoy estamos retomando esta historia, estamos dándole a conocer o estamos hablando nuevamente de este accidente porque la Fiscalía Estatal el día de ayer dio a conocer que el conductor de la camioneta que se estrelló o que iba en condiciones normales, que de pronto una camioneta se le fue encima, lamentablemente falleció. Esto sucedió la fecha en la que ocurrió el accidente, fue hace exactamente 22 días, el 22 de mayo para ser precisos, cuando esto sucedió en el Libramiento Carretero Sur, y en ese accidente resultó gravemente herido un jefe de familia identificado como Jorge Humberto Martínez, quien contaba con 43 años de edad. Es una de los lesionados de ese percance, porque él no viajaba solo. Le acompañaba una menor de edad, una jovencita adolescente que también resultó lesionada. Pero en el caso de Jorge Humberto, él fue trasladado a recibir atención médica urgente a las instalaciones del Hospital Hidalgo. Los otros vehículos involucrados, un tráiler de la empresa Tres Guerras, además de una camioneta Chevrolet Cheyenne que se vio involucrada en este percance. Lamentamos tener que informarle que en el caso de Jorge Humberto, él fue llevado al Hospital Hidalgo, pero las lesiones que presentaba eran muy delicadas. Imagínese 22 días a la familia con la incertidumbre, 22 días con el rosario en la mano, 22 días en donde todo el tiempo preguntabas información, pedías datos, que te dijeran cómo se encontraba, pasando filtros para poder ingresar hasta donde él estaba encamado y sentarte a un costado de él, estar al pendiente de su estado de salud, consiguiendo donadores de sangre. Y 22 días después, el personal de trabajo social del Hospital Hidalgo se ponen en contacto con personal de la Fiscalía para decirles que Jorge Humberto lamentablemente falleció. No se pudo recuperar a las severas lesiones que sufrió producto de ese brutal accidente. ¿Quién tuvo la culpa? Bueno, todo parece indicar que fue el conductor del tráiler de la empresa Tres Guerras, que circulaba en sentido de oriente a poniente sobre el libramiento, y el conductor realizó una maniobra de rebase. Llevaba algún vehículo enfrente que le antecedía, nada más tal vez hasta un tráiler, porque es que no entiendo cómo, a la altura a la que manejan ellos, cómo no se dio cuenta de lo que venía de frente. Solamente que enfrente de ti tengas pues, la caja de un tráiler que no te deje ver más allá. Entonces, este conductor lo que hace es que se abre a la izquierda para comenzar el rebase y en esa maniobra invade el carril contrario, impacta una camioneta Chevrolet Cheyenne con placas de Aguascalientes. Tras ese primer impacto, esa camioneta Chevrolet Cheyenne se proyecta contra una segunda camioneta, también Chevrolet Cheyenne, pero con placas de Nuevo León. En la camioneta con placas de Nuevo León es en donde viajaba Jorge Humberto Martínez, que él, pues, lamentablemente, no tuvo absolutamente nada que hacer, no tuvo la oportunidad de evitar ese brutal choque, y producto de ese accidente, 22 días después, Jorge Humberto Martínez lamentablemente falleció. Fueron heridas graves, fueron condiciones verdaderamente brutales las que él sufrió producto de este percance, y hoy ya le podemos informar tristemente que ese padre de familia falleció. Su hija sí fue hospitalizada, pero en el caso de ella no sufrió lesiones que pusieran en peligro su vida.
2: Que cuando pasaron las cosas, Juan Luis, prácticamente era un milagro que los dos se hubieran salvado, digo, para cómo estuvo el accidente, las condiciones en las que quedó la camioneta, las condiciones en las que se quedaron ellos, porque sí, la hija fue hospitalizada o la mujer fue hospitalizada, Juan Luis, pero también estaba delicada también, y todavía me imagino que para este momento está delicada porque ve toda la parte de enfrente, ni del lado del conductor, ni del lado del copiloto se salva un poco, en donde yo creo que en el caso de ella, y no sé si puedas fijarte en las imágenes, pero solamente se ve una bolsa de aire activada, y es la del lado del copiloto justamente.
0: Fíjate que a mí lo que se me hace un milagro es que los que iban en la Cheyenne con placas de Aguascalientes, que fueron los que chocaron contra el tráiler, que ellos sobrevivieran, porque es un choque contra un tráiler. Quiero suponer, el informe no lo explica, pero quiero suponer que el impacto habrá sido de costado, no de frente, no Cheyenne de frente contra el tráiler, sino que el tráiler impacta tal vez en su costado la Cheyenne, hace que el conductor pierda el control del volante y se proyecte contra otra Cheyenne que llevaba el mismo sentido de circulación que el tráiler, y ahí es en donde se da el choque frontal. Pero de ese choque, el que pierde la vida es el que viajaba en la Cheyenne con placas del estado de Nuevo León. Es el que fallece, Jorge Humberto Martínez. 22 días después es el que pierde la vida. Pero en el primer impacto, el del tráiler contra la camioneta Cheyenne, placas de Aguascalientes, ahí no les pasó nada, Lorena. A ellos no les pasó nada. Sí, una situación extraña, pero pues igual, imagínate un choque frontal que meta contra camioneta independientemente del antecedente, pues sí, hoy entendemos por qué hay una persona fallecida. Esperemos si sea la última vez que abordamos este tema. Me refiero a que no hay más víctimas, no hay más hospitalizados. Desconocemos en el caso de su hija si ella todavía sigue encamada o ella ya fue dada de alta. Esa parte de momento la desconocemos. Después de la pausa, así como en esta historia chocó de frente camioneta contra camioneta, hay otro accidente en donde chocaron de frente dos motociclistas. Uno de ellos perdió la vida tras larga agonía. Volvemos.
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1: En Radio BI son las 6 con 13 minutos.
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1: Temperatura 17 grados. 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
0: Las 6 de la mañana con 14 minutos. Gracias por seguir en sintonía de Patrulla 790 y continuamos con más información. Y es para darle a conocer detalles de dos historias, dos accidentes en donde también hay personas que estuvieron hospitalizadas y lamentablemente perdieron la vida. El primero de los casos, la Fiscalía Estatal dio a conocer el día de ayer que falleció cuando recibía atención médica en el Hospital 3 del Seguro Social, un motociclista que participó de un accidente ocurrido el pasado 6 de junio. ¿Cuándo fue esto? Bueno, hace 10 días exactamente, es decir, el sábado, no este, uno anterior, sábado 6 de junio de este año, hubo un accidente que tuvo como escenario la carretera estatal número 5 que conecta Villa Juárez en el municipio de Asientos con la comunidad de El Novillo. En ese accidente, adivine qué, se vieron involucrados dos motociclistas. De este caso no tenemos el contexto. No tenemos el detalle de cómo sucedió el percance. Lo que sabemos es que el accidente fue de noche. Eso sí, sucedió de noche. Y se trata de un choque frontal. Llama la atención porque son dos motocicletas las que se ven involucradas, pero no tenemos el antecedente, si uno de ellos quiso esquivar un bache, si uno quiso rebasar el vehículo que le antecedía, invadió el carril y se encontró con el otro motociclista, o uno por la velocidad perdió el control del manubrio y se proyectó contra su colega de moto. Esa parte

0: Lamento decirle que la desconocemos. Lo que sabemos es que en ese brutal choque frontal entre estos dos conductores de motocicleta resultó gravemente herido el señor Floriano Gaitán Ulises. Él tenía 41 años de edad. Resultó gravemente herido. Lo trasladaron originalmente a una clínica de campo, pero después, por la gravedad de las heridas, decidieron trasladarlo a recibir atención médica a las instalaciones del Hospital Hidalgo. Corrijo, es Hospital Hidalgo en donde quedó encamado, y ahí fue en donde hoy la Fiscalía Estatal está confirmando que este jefe de familia lamentablemente falleció. Él presentaba, entre otras lesiones, una fractura de cráneo. Eso fue lo que le costó la existencia. Repito el nombre, Floriano Gaitán Ulises, de 41 años de edad. Esta imagen que tiene usted en pantalla fue compartida por un grupo de padres de familia de una escuela en donde estudia el hijo del señor Floriano. Y pues al enterarse de que el papá de este estudiante había perdido la vida, publicaron esta esquela, que es la imagen que tenemos de cómo era en vida el señor Floriano Gaitán Ulises. No tenemos imágenes del accidente, no nos enteramos del percance, y créame, aunque nos hubiera notificado, es muy complicado, sobre todo por la distancia y porque estás hablando de personas lesionadas. Cuando haces el desplazamiento y llegas al lugar, ya prácticamente ya todos se retiraron, ¿no? Entonces, no tenemos imágenes del lugar de los hechos. Lamento decirle que, en consecuencia, desconocemos las circunstancias en las que se dio el choque frontal entre estos dos motociclistas, pero hoy sí le podemos confirmar, porque la Fiscalía ya lo ha hecho oficial, que uno de esos dos motociclistas, el señor Floriano Gaitán Ulises, de 41 años de edad, lamentablemente falleció. El accidente fue el 6 de junio y ayer la Fiscalía dio a conocer su deceso. Las 6 de la mañana con 18 minutos. Y vamos con la tercera víctima mortal. Este accidente, Lorena, este no sucedió aquí en Aguascalientes. Este ocurrió en Zacatecas. ¿Por qué estamos retomando un accidente de Zacatecas?
1: Fíjate que la persona que perdió la vida, Juan Luis, el día de ayer que lo notificó la autoridad, ellos venían viajando de allá de Zacatecas para acá, para Aguascalientes. Y me parece que, no sé si son originarios de aquí de nuestra entidad, pero ella estaba internado en un hospital de aquí de Aguascalientes. Si bien es cierto, ese accidente no sucedió aquí, pero sí compromete también a nuestra entidad debido a que ella estaba hospitalizada en el ISSSTE. El cuerpo lo entregaron incluso apenas el día de ayer, Juan Luis. Es una mujer que se llamaba Enriqueta Pérez, una mujer que tenía 82 años, y todo pasó también hace ya varios días. El 13 de junio, cuando Laura Oxisa se desplazaba a bordo de una camioneta, ellos venían en una camioneta Ford Explorer por la carretera del municipio de Tabasco, Zacatecas. Lo hacían para acá, para Aguascalientes, y en compañía de toda su familia, pero en un accidente automovilístico, es decir, el conductor perdió el control del volante de la unidad y se impactó contra un muro de tierra que estaba ubicado pues muy cerca de la carretera. Lo que nos dice la fiscalía en este momento, servicios periciales, fue que fue contra un objeto fijo y que la causa de la muerte fue un traumatismo en el pecho, fuerte golpe también en la cabeza, Juan Luis. Las consecuencias de que desde un principio, cuando a ella se la llevaron a recibir atención médica, primero fue allá a un hospital de Zacatecas, después pidieron el traslado para acá, para Aguascalientes, porque era pues más especializado en los hospitales de aquí de nuestra entidad, pero finalmente se notificó el día de ayer que esta mujer de 82 años lamentablemente había perdido la existencia. También, como en el caso pasado, no tenemos imágenes porque esto ni siquiera sucedió aquí en nuestra entidad. No supimos en su momento, más que ahorita, porque están entregando el cuerpo a servicios periciales.
0: Sí, y porque, bueno, decías ahorita el tema de las lesiones, adicional a la gravedad de las mismas, pues hay que considerar otro factor: la edad de la señora.
1: Definitivamente.
0: La edad de la señora. No es lo mismo. Las lesiones que ella sufrió tal vez no tendrían el mismo resultado en un chavito de 15, 16 años que en una mujer de 82. Evidentemente ahí la edad, claro que es factor, y pues penosamente

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2: En Radio BI son las 6:22.
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13: Son las 6:24. ¿Qué está haciendo usted a las 3:00 a.m. normalmente? Siento que en la mayoría de nuestros radioescuchas a las 3:00 a.m. se encuentran profundamente dormidos. Descansando, pero de lo más sabroso. Ya casi que con la sensación de ya no tarda en sonar el maldito despertador, ¿no? 3:00 a.m. del día de ayer. Y luego escuche el nombre. Residencial Bosque Sereno.
14: Y si está tranquilo ahí, o sea, ese fraccionamiento, pues es coto, Juan Luis, está cerrado y es tranquilo,
13: Bosque
14: generalmente.
13: Bosque Sereno. No, de hecho, el puro nombre transmite paz, tranquilidad. Pero a las 3:00 a.m, ¿qué cree? Oye, imagínate tú estar dormido. Y estar escuchando. Oye, ¿qué está pasando? ¡Asómate! No, asómate tú. ¡Tú eres el hombre! Se asoman los vecinos por la ventana para ver qué está pasando, quién está golpeando. Y ven a sujetos vestidos predominantemente de negro, encapuchados, otros con armas largas parados en diferentes puntos de la calle. Y obviamente, pues, caes en crisis en ese instante, ¿no? Maldita sea, mis cuotas de seguridad, ¿dónde quedaron, no? ¿Quién dejó entrar a estos hombres armados? ¿Los de la caseta se quedaron dormidos? Te imaginas mil cosas en ese instante, hasta que de pronto, si ya le prestas atención, si no tienes una esposa nerviosa que te diga, no, Luis, agáchate, Juan Luis.
14: No vayas a grabar.
13: Si te pasa eso, me llegó a suceder. Si tienes tiempo de observar bien, caes en cuenta, Lorena, que los uniformes tienen las siglas de una corporación, de la Fiscalía Estatal. Te das cuenta que entre los uniformados ya aparecen uno con un traje típico. Ah, son elementos del Ejército Mexicano. Y de pronto levantas la mirada un poco a la distancia, ves patrullas ya de la Policía Estatal. Ah, ok, todo en orden en ese momento. Ya por lo menos sabes que quienes están interrumpiendo tu sueño, tu descanso, pertenecen a una corporación policíaca que en este caso estaban dando cumplimiento a una orden de cateo. Y créeme, habrá algunos vecinos de ahí de Bosque Sereno que seguramente no los habrá tomado por sorpresa esta situación, porque de pronto ves vecinos raritos, claro, extraños en cuanto a su comportamiento. Y atención con este dato que le voy a mencionar. No sé si usted ubique la zona, esta zona residencial que se llama Bosque Sereno, que son varios circuitos. No es uno nada más, son varios circuitos. Pero si conoces la zona, alguna vez has entrado, tienes algún familiar, amigo, sí, es una zona residencial, pero las casas, Lorena, ¿para cuántos te gusta que pueden vivir en cada una de ellas?
14: Yo creo que
13: máximo,
14: unos cuatro,
13: o sea, el tope,
14: cinco personas.
13: Cuatro, sí, una familia grande,

0: 6, pero ya van a estar apretados,
1: sí,
0: ¿no?
1: Sí, sí, porque
0: 6
1: no,
0: ya van a estar
1: son
0: apretados.
1: Casas bonitas, pero chiquitas.
0: Sí, no crea usted que tienen así como 5 o 6 habitaciones, no. Si es una zona residencial, sí está muy bonito. La verdad es que está muy, muy precioso ahí adentro. Pero en cuanto a la capacidad de cada una de estas residencias, pues yo creo que 6 personas estarían muy apretados ahí adentro. ¿Sabe cuántos habitantes encontraron en la casa donde se llevó a cabo el cateo? 10. 10 personas. No es una cantidad normal, Lorena.
1: ¿No fueron 7 al final?
0: No, terminó 10. 10 según el reporte que le dio oficial a alguien que está ahí adentro.
1: Ah.
0: Que se llevaron a 10 personas detenidas en total. Ahora, a lo mejor la confusión es de esos 10. A lo mejor nada más 7 están involucrados directamente. Tal vez los otros 3, no sé si sean menores de edad. Pero la cifra de personas que sacaron de ese domicilio fue 10. Y dices, ¿cómo los acomodas, Lorena? A las 3 de la madrugada se supone que los 10 deberían de estar dormidos, ¿no?
1: Claro.
0: Si es una familia promedio, a esa hora también deberían de estar dormidos. ¿Cómo acomodas a 10 personas dentro de esa casa? Sí, está medio complicado, pero sacaron a 10 personas de ese inmueble y nos dicen, porque encontraron objetos del delito.
1: Oye, nos decían que los que habían quedado consignados, Juan Luis, fueron 5 hombres y 2 mujeres. Como bien lo dices, a lo mejor pueden ser los otros menores de edad.
0: Tal vez.
1: O pueden no tener nada que ver en el asunto, que se ve bastante difícil, ¿no? Si no tiene nada que ver, que estás, ¿qué fregados estás haciendo a las 3 de la mañana ahí en un domicilio?
0: Menores de edad,
1: tal vez sí, Juan Luis. Y fíjate que otra vez regresaron a ese, como entre comillas decían, las casas de seguridad. ¿Te acuerdas que antes siempre eran en cotos así como estos? La mayoría de las casas cateadas, que en jardines, que acá también en la San Pablo, ¿dónde fue donde mataron ahí al único que también hubo balacera ahí adentro y todo? En Río San Pedro, algo
0: Río
1: así.
0: San Pedro,
1: Río San Pedro.
0: Río San Pedro.
1: Y la verdad es que la mayoría de los cateos que se realizaban antes eran precisamente en fraccionamientos cerrados. Y ya se les había quitado como que esa mañita, Juan Luis, o se iban allá a los municipios, o se iban a otras partes. Y ahorita ya empezamos con eso otra vez. 5 hombres y 2 mujeres son las que están consignados hasta este momento. Pero lo más importante, además de las detenciones, es que localizaron también dentro de la casa una gran cantidad de drogas, localizaron armas de fuego, y eso es lo que pues mantiene en alerta al primeramente a los vecinos, que como dices tú, como que sí dijeron, con razón. Ah, con razón las camionetas. Ah, con razón esto. Ah, con razón lo otro. El cateo ocurrió a las 3:38 con esa exactitud, Juan Luis, porque hay cámaras de videovigilancia incluso en donde fue el aseguramiento de personas, revisión, pero de manera exhaustiva dentro de la casa, en donde encontraron la droga, encontraron las almas, pero de alto poder, ¿eh? O sea, no creas que eran pistolitas de gotcha o pistolitas de
0: calibre 22,
1: no. Nos dicen que eran de grueso calibre y todo lo presentaron ante la gente del Ministerio Público correspondiente. Esto fue debido a que, gracias a que la gente ya los había estado reportando, mira, incluso los reportes que hacían también, Juan Luis, incluían videos y todo, ¿eh? Y entonces ya sabían que algo estaba pasando ahí en ese domicilio. La incursión fue en el coto de Nali. Así se llama.
0: Denali. Circuito Denali.
1: Del fraccionamiento que acabas de mencionar, y los tomó por sorpresa, como bien lo acabas de señalar, a todos los vecinos de ahí de
0: no,
1: la
0: no
1: zona.
0: No, no te creas, no el circuito, esa es la calle, ¿no?
1: Es la calle, es la calle.
0: Okay.
1: Y mencionar también que hubo una segunda versión, Juan Luis, de los mismos vecinos y demás, que este punto era usado como un punto de venta, que en realidad se logró el aseguramiento de las 10 personas, como bien lo acabas de señalar, pero se confirma por parte de la fiscalía que al final consignados solamente quedaron 7 personas.
0: 7 personas. Y a disposición de la Fiscalía General de la República, porque ya cuando hablas de armas, sin importar el calibre, pero hay presencia de armas, ya es delito del orden federal, ya no puede intervenir la Fiscalía Estatal por delitos del fuero común. Por el tema de las armas, y máxime que me dices que son armas de alto poder, con mayor razón, tiene que tomar conocimiento la Fiscalía General de la República. En cuanto al tema de las drogas, no nos han revelado qué tipo, si es cristal, cocaína, marihuana.
1: ¿Y qué cantidad, Juan Luis? ¿Qué ¿Qué sacaron?
0: O todas ellas al mismo tiempo y las cantidades, pero también creo que no son 10 envoltorios. O sea, también por la cantidad de droga que fue localizada, tendría que ser puesta a disposición de la Fiscalía General de la República, porque a ellos les compete. Ya después de cierta cantidad, de cierto pesaje, ya tiene que intervenir la autoridad federal. Ellos son los que tienen que tomar conocimiento de esta situación. Por eso es que es la instancia federal la que hoy va a integrar la carpeta y quienes van a resolver la situación jurídica de estos 7 detenidos.
1: Que esta investigación va a estar buena, ¿no, Juan Luis? Porque pues a lo que te arriesgas entrando un coto de eso es que el reporte inicial es que entraban muchas personas y salían muchas personas, pero para ingresar a ese lugar tienes que dejar tu credencial, te dejan anotado ahí en un papelito de quienes ingresan a tal casa. Entonces, pues ahí tendrán una buena lista de las personas que ingresaron.
0: A ver cómo le hacían, ¿no? A lo mejor hasta con identificaciones falsas.
1: Pues sí, pero las que no tenían.
0: Bueno, sí, también está complicado el es que no creo que allí hagan la distribución. O sea, mejor distribución en el sentido de entraba un mugroso y Don Lupe. No creo que en ese tenor no, sino que ahí a lo mejor concentraban cantidades que entregaban posteriormente a otras personas.
1: Antes no se les pusieron violentos con esas pistolas, ¿eh?
0: Porque sí está raro, Lorena, el que es vicioso normalmente no va a llegar a un lugar así. O sea, ellos llegan a una ventanita, una puerta, una zona en donde no tengas tanta complicación. Imagínate llegar a la caseta y entregar tu identificación.
1: Sí.
0: Ahorita vengo, no me tardo para entrar a comprar un churro de marihuana, como que no.
1: Pues
0: no,
1: a lo mejor los distribuidores, Juan Luis, pero los de más arriba que iban por armas, cantidades importantes de droga, que son los buenos también, esos a lo mejor sí podrían haber ingresado.
0: ¿Y qué cosas, no? Cuando te haces de una casa en un coto, asumes y das por hecho que estás pagando una seguridad extra a la que todos tenemos.
1: Ay, no.
0: O sea, sientes que ahí adentro, me da la impresión, sientes que ahí adentro pues todo está mucho más controlado, es mucho más seguro, pero ya vimos que también estás expuesto, ¿no? De hecho, a lo mejor esa percepción ha hecho que delincuentes elijan esas zonas. ¿Quién va a suponer o quién va a sospechar que aquí adentro estoy yo con toda esta porquería? O sea, me vas
1: su
0: a
1: plan
0: buscar.
1: Perfecto, según ellos.
0: Me vas a buscar y dan una lista de todas las colonias que tú quieras. Pero ¿quién se va a imaginar que en este coto yo voy a estar guardando todo esto, ¿no? Como que no parece ni siquiera sospechoso. Sospechoso para los vecinos, porque ellos sí veían el ritmo de vida de estos y no coincidía con el de los demás. Horarios diferentes, cantidades de personas en el interior notablemente distinto. Como dices tú, camionetas raras con placas de estados que no te transmiten mucha tranquilidad.
1: O
0: que
1: sin
0: digamos
1: placas.
0: Y etc. ¿No? Todo eso va abonando hasta que un día la fiscalía decidió y reunió elementos suficientes como para que un juez les concediera una orden de cateo y poder ingresar y poder llevar a cabo esta detención. Esos
1: no eran otra cosa.
0: ¿Qué escuchó usted? No, era el ariete. Con el ariete estaban reventando la cerradura para poder ingresar. 6:36 p.m.
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2: En Radio BI son las 6:37.
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0: Las 6:38. 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Las 6:39 a través de nuestro WhatsApp nos dice nuestros radioescuchas. Bueno, si es para reportar que en la calle Benjamín de la Mora, ya casi para llegar a 5 de mayo, siempre hay coches estacionados del lado izquierdo estorbando para dar vuelta. Y no se diga los sábados por la noche, ya que ahí hay algunas cantinas, por favor manden a tránsito. Buenos días, Lorena y Juan Luis, urgencia en la calle Francisco y Madero de Cañada Grande de Cotorinas. No hay agua. Cortaron la manguera para que abastece a la escuela. Ya se hizo el reporte a Mía y no han acudido a reparar el daño. Ojo, ya no habrá agua para abastecer los servicios de baños en el comedor de la misma. Muchas gracias. Tengo mi número de reporte. Nos lo dejo aquí, que se lo comparto en este preciso instante. Déjeme se lo envío de una vez. Tiene tantos datos precisos que Mía lo debe de atender urgente, y como me dice usted, por las circunstancias en las que está sucediendo esto. Buenos días. Me pregunto, ¿por qué las personas no entienden de respetar los lugares exclusivos para personas con discapacidad?
1: Porque están discapacitados.
0: Con capacidades diferentes. Esta persona dejó su unidad estacionada, habiendo muchísimo espacio en el estacionamiento de esta tienda. Notemos que trae, bueno, quiere exhibir que trae placas de otro estado, pero más allá de qué estado es, no es el estado, es la persona, y sí, tiene razón. Se ve que está súper vacío el estacionamiento y se le ocurrió expresamente ahí.
1: Por huevona.
0: Las placas no son de persona con discapacidad. No trae placas para persona con discapacidad. En Los Cotos, solo uno muestra la identificación. Los acompañantes no. Puede entrar un auto con 6 personas y solo uno se identifica. Tiene razón, señor. Es verdad. Juan Luis. Ah, que dice que no lo lea al aire. Ok. Dice en... Ah, ya. Sí, nos manda a decir quiénes son vecinos de ese coto. Los queremos mucho.
1: Nos pasaron las fotos.
0: Son nuestros grandes amigos, casi hermanos. Y no nada más ellos, tenemos más vecinos allá, sí, adentro.
1: ¿Quién?
0: Lizeth Romero.
1: Ah, Lizeth
0: vive también allá adentro, también. Sí, también. Buenos días, vivo aquí en la San Marcos y sí, siempre se ha sabido desde que se empezó a poblar el lugar que al otro lado del río, en ese coto precisamente, vive gente así. Por cierto, una persona muy importante de ustedes vive ahí. También ella será.
1: También.
0: Yo la veo rara también, ¿eh? A veces me da miedo sentarme aquí en el estudio con él. ¡Ay, señor!
1: Tengan cuidado con ella.
0: Oye, en la colonia donde usted vive no hay, ¿verdad? Me imagino.
1: Nosotros
0: que
1: sí tenemos miedo porque nos puede correr por allí.
0: Dice, son como circuitos, pero se llaman, Reserva de Nali, que es donde sucedió, ¿verdad? La Reserva de Nali. Reserva Sagano. Reserva Couvet.
1: Ay, ay, ay, porque te van a alburear.
0: No, Reserva Semenic, que pertenece a Bosques de No. Couvet, un saludo para mi tía.
1: ¿Así se llama?
0: Para mi tía. Ella vive ahí.
1: Ah.
0: Sí, un saludo para mi tía Imelda, que la quiero mucho. Dice, buenos días, chicos. ¿En cuál cuoto fue? Denali, fue en Denali. Buenos días, disculpen, ¿en qué canal de televisión puedo verlos? En el canal 102, en el sistema Gigacable, canal 75 del sistema Easy. Buenos días, desde abril estoy reportando bachesotes en prolongación Jerónimo de la Cueva, en Villas de Nuestra Señora de la Asunción, sector estación, y nada, ya llegaron las lluvias y se harán peor de grandes. Y yo sí pago mis impuestos, dice una persona con todo el derecho y justa razón. Buenos días, ¿qué ha pasado con la muerte de, me deja el nombre de una persona, dice, lo asesinaron en el Cerrito de la Cruz, Francisco Javier García?
1: Ay, sí, creo que sí.
0: Que lo asesinaron por el hogar de la niña.
1: Sí, ahí
0: buenos
1: en
0: días,
1: el camellón.
0: Una pregunta, ¿qué han sabido de la muerte de Francisco? Por, ¿tú vi, pues, ¿sí, sí identificas el caso?
1: Sí, sí, lo identifico.
0: ¿Qué pasó?
1: Y habían, pues, es una ejecución, pero sí había... Déjeme lo checo, pero según yo se había detenido, Juan Luis, y de hecho ya lo habíamos dado a conocer.
0: A lo mejor lo que quieres es la actualización, ¿no? ¿Qué ha sucedido con los que me dices tú si hay detenidos de ese asunto, ¿no?
1: Déjame lo checo.
0: Las 6:44 a.m. Cambiemos de información. ¿Se acuerda que ayer estábamos hablando de esa película que se llama Destino Final y de cómo se dan combinaciones bien caprichosas? Bueno, volvió a suceder algo parecido. No terminó en tragedia, afortunadamente. Incluso, déjeme voy al final. La mujer que fue atropellada en esta historia sí resultó lesionada, pero fue atendida en el lugar por parte de los paramédicos y determinaron que no era necesario su traslado a un hospital. Ese, digamos, es el saldo final. ¿Daños materiales? Claro que sí. ¿Qué fue lo que pasó, Lorena? Un conductor, yo lo vi en veinoticias.com, licenciada, ahí me lo encontré. Un conductor que se desplazaba a exceso de velocidad por calles de la colonia Estrella perdió el control del volante y se proyectó contra un vehículo que estaba perfectamente bien estacionado. No había nadie a bordo de ese auto, o sea, se ve que el dueño llegó, lo estacionó, se bajó, entró a su casa tal vez, ahí lo dejó afuera Lorena, pero sin imaginar, repito, que un conductor iba circulando a exceso de velocidad con las calles mojadas por la lluvia, se proyecta contra ese coche que está estacionado y ahora, después de ese impacto, el vehículo estacionado se sube a la banqueta.
1: Ay,
0: Lorena,
1: no, otra vez.
0: Y en ese momento iba pasando una mujer por el lugar.
1: Esto sucedió, Juan Luis, en la calle Fidel Velázquez y la calle Felipe Carrillo, es ahí en la colonia que acabas de mencionar, en donde este automóvil también estaba fuera de control, ¿eh? O sea, sí, la carretera mojada, sí, el asfalto mojado y lo que tú quieras, pero iba a exceso de velocidad, si no, no le hubiera pasado lo que le pasó. El accidente fue ya en la noche, como a las 10:30 p.m, cuando este automóvil es un Nissan color blanco, iba circulando sobre la calle Felipe Carrillo. Pero justo cuando llega ya al cruce con la calle Fidel Velázquez, su conductor perdió el control. Por esto que te acabo de mencionar, por el exceso de velocidad, porque además de que no manejan bien, traen llantas que ya no funcionan, Juan Luis, que ya no hacen su función correcta y se desvió hacia la derecha. Ese fue el verdadero problema, porque debido a esa maniobra que realizó, el automóvil se estrella contra la parte trasera de un vehículo, de un Renault en color plata, que se encontraba correctamente estacionado sobre la vía pública. La fuerza del choque fue de tal magnitud que el Renault sale proyectado varios metros hacia adelante. Como bien lo dices, Juan Luis, se sube a la banqueta y en ese momento se impacta contra un poste de concreto y al mismo tiempo, en ese desplazamiento, alcanza a una mujer que, como dice el meme, Juan Luis, sin hacerle daño a nadie, iba de manera normal, iba sin ni siquiera atravesarse, sin ni siquiera estar haciendo nada, Juan Luis, y de repente el vehículo la alcanzó. Cintia, de 30 años de edad, tuvo que ser atendida y en el lugar por parte de paramédicos de Protección Civil. Comenzaron a brindarle los primeros auxilios, revisarlo. Mira, afortunadamente las lesiones que presentan no son lesiones de gravedad, lesiones que la tengan hospitalizada, pero sí el gran susto de su vida. Después del accidente, pues el conductor del Nissan, después de ver todo lo que provocó, abandonó el lugar ahí a la llegada de las autoridades. Sin embargo, el propietario del vehículo, el afectado, Carlos Eduardo, de 30 años de edad, logró localizarlo más tarde. Como que lo fue rastreando por las cámaras, o a lo mejor hasta era vecino, Juan Luis, y dio aviso a las autoridades. Pero ni creas que se esperó a que la autoridad hiciera su investigación, ¿eh? El propio dueño del vehículo involucrado y afectado hizo su propia investigación, fue y lo sacó de su casa ya con una patrulla y finalmente sí fue detenido.
0: Las 6:48 después de la pausa, capturan a pervertido que acosó a una menor de 14 años. Sucedió en la colonia del trabajo y además los detalles de la explosión que reportaron en la colonia del Valle. Volvemos.
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2: En Radio BI son las 6:49.
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0: Las 6:50, 15 grados centígrados de temperatura en el centro de Aguascalientes. Gracias por seguir en sintonía de Patrulla 790 y nosotros continuamos con más información. Una adolescente, es menor de edad, tiene apenas 14 años de edad. Se encontraba en calles de la Colonia del Trabajo. No especifica el informe si estaba esperando su transporte público, estaba esperando que pasaran sus papás por ella. Pero ve este sujeto que tiene en pantalla. Tiene 55 años de edad, Lorena.
1: Está grande ya, qué bárbaro, o sea, esa edad.
0: Y se ve asqueroso además.
1: Sí.
0: Se ve asqueroso.
1: Marrano, así como que...
0: El tipo vio a la menor que estaba sola. No había alrededor de ella ninguna persona. El tipo se acercó, se paró a una distancia cercana. Como vio que la adolescente no se movió, Lorena, no se quitó de ese sitio, comenzó a acercarse cada vez más. pasó junto a ella, rozándola, como si la banqueta no fuera lo suficientemente ancha.
1: ¡Ay, qué asco, Juan Luis!
0: Le dio un pequeño empujón, la menor nada más voltea, lo ve, se le hace extraño, pero como que no había malicia en ella, no percibió, no detectó, este puerco quiere hacerme algo, ¿no? Y se quedó ella ahí parada. Yo no sé qué interpretó en su cabeza este estúpido, que se dio la media vuelta, se acercó y por la espalda, Lorena, abraza al adolescente.
1: Y es que hay gente que se queda paralizada con este tipo de acciones, Juan Luis.
0: La menor dice que sí, como que quería quitárselo de encima. Pero estás hablando, Lorena, de un hombre que debe de pesar unos 70 kilos.
1: Y se ve macizo.
0: Contra una menor de solamente 14 años de edad. O sea, no hay punto de comparación. Por más que ella intentara forcejear, intentara hacer algo, pues claro que se ve superada por la fortaleza física de este asqueroso que le estuvo haciendo varios tocamientos, ya hasta que en algún momento logró ella zafarse y pedir ayuda. Los que a la distancia se llegaron a dar cuenta de algo, llamaron a los números de emergencia para que la policía detuviera a este enfermo.
1: Fue como a las 2 de la tarde, ¿eh? Ni creas que fue en la noche o que se andaba escondiendo, fue a plena luz del día y sucedió ahí en la calle Beethoven y la avenida de la Convención. Ya de acuerdo con el reporte, Juan Luis, varias personas fueron las que hicieron el reporte porque la muchachita ni siquiera pudo hacerlo. Eran las personas que iban pasando por ahí y que observaron esta escena que tú mencionas y obviamente les pareció preocupante. Con miedo también, porque el señor es una persona alta también, o sea, como que les dio miedo acercarse y decidieron mejor solicitar la intervención por parte de la policía. Llega la policía justo cuando este todavía se encuentra a unos metros, porque fíjate la importancia de que andaban haciendo por allá, por la zona, el recorrido de vigilancia, que se tardaron menos de 5 minutos, ya estaba la policía ahí y se encuentran a la adolescente ya estaba llorando, la adolescente ya estaba como en una crisis nerviosa y les platica que este hombre la había intentado pues tocar. Bueno, sí la tocó. La menor señaló que trató ella de alejarse, quitarlo, pero este sujeto insistía, Juan Luis, y ya con esa información empezaron a hacer el rastreo por ahí, por la zona, el recorrido. Es más, hasta la subieron a la patrulla, la menor de edad, y vamos a buscarlo, y empezaron a buscarlo, y finalmente sí lo pudieron localizar. No estaba muy lejos, no andaba todavía por ahí. Se llama Gerardo, tiene 55 años de edad, y sí presentaron la denuncia en su contra, y estamos hablando de una menor de edad.
0: Sí, el padre de familia fue el encargado de levantar la denuncia por lo que le sucedió a su hija. Imagínate cuando se entera de lo que este puerco le estuvo haciendo, ganas de lincharlo. De
1: ay,
0: verdad.
1: Sí.
0: Las 6:55, ya para concluir, el día de ayer la Coordinación Municipal de Protección Civil dio a conocer lo que sucedió en calles de la colonia del Valle. Nos reportaban una explosión, se hablaba de personas lesionadas, cuántos tanques involucrados. Bueno, hoy el saldo final y oficial lo da a conocer Protección Civil.
1: Así es, Juan Luis, se fue en un fraccionamiento que se llama, ay, no te creas, lo da a conocer, sí, justamente Protección Civil, Juan Luis. Ya ves que ayer lo dijimos de última hora, fue como las 4:20 más o menos cuando empezó a hacerse la movilización, y sucedió en la calle París, en la colonia del Valle, primera sección, en donde se solicitó la presencia por parte de los servicios de emergencia porque había la explosión de 1 o 2 tanques de gas, por lo que llegan elementos allá a la zona. Sí fue un operativo bastante vistoso. Comenzaron a realizar la inspección y observaron primero que nada pues los daños a la propiedad por culpa de esta explosión. La presencia de 4 personas que sí resultaron pues no lesionados de gravedad, yo creo que por la misma explosión o radiación, Juan Luis. Por ejemplo, solamente hubo un traslado de una mujer de 73 años de edad que se llama Leonor. Estaba ella, pero en crisis nerviosa, Juan Luis. O sea, no fue tanto por las quemaduras, fue porque estaba en crisis nerviosa. Luego también revisaron a Antonia, de 49 años de edad. También traía crisis de ansiedad. Traía como en la parte del tibio y peroné, ahí traía como una rajadita también que la estuvieron atendiendo ahí en el lugar de los hechos. Daniela, de 23 años de edad, con crisis de ansiedad. También Giorgio, de 78 años de edad, él sí traía quemaduras y traía quemaduras en las vías respiratorias, Juan Luis. Ya ves que ayer nos decía, no, está leve. No se le veía nada por fuera, pero es que él estaba muy cerquita de donde pasaron las cosas. De igual forma, fue la única persona que se llegaron a recibir atención médica a un hospital. Está en este momento en la clínica 1 del Seguro Social, pero ya preguntamos hace un rato y nos dicen que ya está estable.
0: Dice que todo esto se originó por acumulación de gas donde estaba instalada la secadora, como que hubo una fuga, no la detectaron a tiempo. Se estuvo acumulando el gas hasta que de pronto, pues no sé, un cerillo, una vela, un chispazo, fue lo que detonó lo que muchos describieron como una explosión y que las autoridades normalmente lo denominan como un flamazo. Lorena Treviño, vámonos, buenos días.
1: Muy buenos días, los esperamos a las 4 de la tarde.
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0: Muy buenos días, Aguascalientes. Estas son las noticias más importantes. Analiza la CENTE en Aguascalientes la toma parcial de carreteras. La CENTE acuerda seguir con las manifestaciones en Ciudad de México, pero con menos gente. Piden hasta 70 mil pesos por una plaza a los docentes. Reportan 3 nuevos intentos de fraude. Municipio de Aguascalientes firma contrato para la adquisición de la Pona. Esta semana se prevé la entrega de escrituras. Reglamentos no tenía reportes de establecimiento clandestino en el centro, es lo que dice la Secretaría del Ayuntamiento. Avanza la transición de trabajadores de Compass. El futuro de la planta se define en julio. No habrá iniciativa para volver a penalizar el aborto, dice el PAN. Que el agropecuario es seguro, pero no se puede poner a un policía en cada local, es lo que dice Yetzi Sánchez sobre el reciente asesinato. Aguascalientes revisa a turistas internacionales en aeropuerto como protocolo de salud ante el Mundial. Base económica del estado es frágil. Buscan que Aguascalientes apueste por industria aeroespacial. Continúa rescate del río San Pedro. Hacen recorridos para detectar descargas irregulares también en Jesús María. Lanzan llamado urgente por la paz y la justicia en México con la Fundación Mahatma Gandhi. Además, por paros, 1.4 millones de niños están sin tener clases. La sala antidrogas de Trump advierte que Estados Unidos va contra políticos mexicanos ligados a cárteles. México debe investigar a sus políticos, no Estados Unidos, es lo que responde Monreal. Fiscalía de Tabasco pide 154 años de prisión para Hernán Bermúdez, secretario de Seguridad de Adán Augusto López. En la policíaca, Juan Luis.
1: Luego de una larga agonía, muere conductor de camioneta tras brutal choque en el libramiento. Muere motociclista luego de un choque de frente contra otro conductor de moto en el municipio de Asientos. Ancianita pierde la vida cuando era atendida en el hospital del Issste. Resultó herida tras un choque en Zacatecas. Y 10 detenidos con armas y droga luego de un cateo en residencial Bosque Sereno.
0: Y en los deportes, Antonio León, buenos días.
2: Todos los resultados de lunes y la cartelera del día en la fiesta más grande del fútbol. Además, Jordan Carrillo se despide de los Pumas de la UNAM y el resumen de la actividad en las grandes ligas.
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0: Quien les saluda con el gusto de siempre, iniciando con información importante y los maestros de la CENTE aquí en Aguascalientes. Si bien en Ciudad de México acordaron mantener sus campamentos, pero ya con mucha menos gente. Es decir, el día de ayer incluso Clara Brugada o su gobierno comenzaron con la limpieza del campamento donde estaban instalados los maestros de la CENTE. Acordaron quedarse, pero ya con una representación menor. Aguascalientes tiene una representación ya pues más importante de la que tenía hace algunos años aquí en el estado. Incluso el día de la visita de la presidenta Claudia Sheinbaum el pasado sábado estuvieron ahí presentes, se convirtieron en noticia nacional porque retomaron lo que había ocurrido durante su visita, las consignas que aquí también le señalaron, la cancelación de su gira en Zacatecas porque también allá iba a tener una manifestación de maestros de la CENTE, pero incluso aquí señalan que están analizando hacer pues algo similar a lo que se está haciendo a nivel nacional. Por ejemplo, el cierre o la toma parcial de las carreteras que conectan con nuestra entidad. Escuche esto.
4: Analiza CENTE en Aguascalientes toma parcial de carreteras tras el anuncio de la Coordinadora Nacional de Trabajadores de la Educación de mantener las protestas nacionales a fin de que sus exigencias sean atendidas. La representación en Aguascalientes del Magisterio Disidente analiza la posible toma parcial de carreteras con el fin de alinearse a las movilizaciones en el país. Habla Jorge Martínez, representante local. Lo anterior dependerá del poder de convocatoria y de las actualizaciones a nivel nacional.
5: Claro que no, Yalma. Nosotros ahorita, dependiendo de la fuerza de la base, vamos a decir que nuestro movimiento responde únicamente a las bases. Si encontramos una gran aceptación y gran poder de convocatoria como lo tuvimos el miércoles, claro que estaríamos pensando incluso en toma de carreteras, ya que para empatar con la actividad nacional, que es la liberación de casetas en Aguascalientes, al no contar con tantas casetas de peaje, pues estaríamos realizando la reducción de carriles en carreteras, claro, atendiendo a que tuviéramos convocatoria a nuestras movilizaciones.
4: Este 15 de junio, la Autoridad Federal Educativa suspendió la mesa de diálogo prevista con la representación magisterial de Aguascalientes. El argumento es que las autoridades locales no lograron establecer fecha para atender al sector.
5: Lamentablemente, una noticia que el día de ayer se nos anuncia la cancelación de la mesa tripartita por parte del Ejecutivo Federal. Supuestamente el argumento es que la autoridad educativa local no ha logrado cuadrar la fecha para atendernos. Entonces, nosotros creemos que solo fue una táctica dilatoria de desmovilización y que en realidad nunca estuvieron dispuestos al diálogo para aportar soluciones.
4: En dichas mesas de diálogo, la representación magisterial del Estado planteaba solicitar la intervención de la autoridad federal para cesar los supuestos actos de represión ejercidos por las autoridades educativas en Aguascalientes contra los maestros disidentes.
5: Bueno, nosotros ya llevábamos un pliego petitorio establecido con varias peticiones, pero principalmente íbamos por en cuestión de dar atención a esto que ha sido las medidas de represión, porque en Aguascalientes es uno de los estados en los que se ha vivido pues un poco más estos actos, donde han estado más al pendiente en el aspecto administrativo de qué es lo que sucede, con el propósito de desmovilizar y de intimidar.
4: Previamente, docentes afines a las demandas de la CENTE denunciaron que directivos y supervisores han solicitado de manera informal los nombres de los maestros que han colocado lonas fuera de los planteles educativos, manifestando su respaldo a la coordinadora. Yalma Arronte, BI Noticias.
0: 7:07 en más de la información, justo hablando del tema de los docentes. Hay muchos maestros que salen, o al menos egresados, de pedagogía, de educación, etcétera, de las normales, y que lo que están buscando es obtener una plaza. Y no es tan sencillo. Se dieron cuenta de que no es tan sencillo. Y como hace mucho tiempo esto sí ocurría, pues les cobraban por las plazas. Entonces, para muchos es algo normal. Bueno, acá en Aguascalientes ya se han registrado incluso denuncias de fraudes porque les pidieron dinero y les dijeron, ¿sabes qué? Dame 70,000, ayer me decían otro caso de 100,000 pesos y tienes tu plaza. Es más, te vamos hasta reubicar a donde te quede más cerca de tu domicilio para que no tengas que irte a los ranchitos o a un pueblito súper alejado donde no tengas ni casa, donde no haya ni servicios, donde tengas que caminar para llegar a tu escuela o donde ni escuela hay. Esto les dijeron, ¿y qué cree? Se pelaron con el dinero, escucha esto.
6: Al menos 3 casos de presuntos intentos de venta de plazas a docentes se han registrado en Aguascalientes durante este año, confirma la secretaria general de la sección 1 del CENTE, Adrián Ochoa Díaz. De acuerdo con la dirigente sindical, los casos corresponden a 3 maestras del municipio de Tepezalá, quienes recibieron llamadas telefónicas en las que personas desconocidas ofrecieron plazas y hasta cambio de centros de trabajo a cambio de dinero. Agrega que los infractores cuentan con información personal de los maestros.
7: Les pedimos a los compañeros no contesten ningún formulario, porque muchas veces se pasan el WhatsApp de uno en uno y ellos contestan formulario. Y en efecto, el sábado yo estuve aquí atendiendo a 3 compañeras de Tepezalá. Lo irónico es que les hablan y tienen la información de las compañeras y les ofrecen, es curioso, no solamente plazas, también cambios de centro de trabajo.
6: Ochoa Díaz indica que los montos solicitados dependen del tipo de trámite. Menciona que por un cambio de adscripción se han solicitado hasta 30,000 pesos, mientras que por una plaza docente las cantidades pueden alcanzar los 70,000 pesos.
7: Para un cambio les dicen 30,000 pesos, para una plaza les dicen 70,000. Es muy variable. ¿Qué fue lo que yo les dije a las compañeras que acudieron el día sábado? Que no se presten, por favor, y que cualquier compañero que tenga alguna duda, mejor asista a las instalaciones. Y bueno, les digo que asistan porque también he de reconocer que somos 24/7, ¿eh?
6: La líder sindical reconoce que se han registrado dos casos consumados de fraude sobre la presunta venta de plazas en 2025, por lo cual ya existen denuncias presentadas ante la Fiscalía General del Estado. Agrega que los afectados continúan recibiendo acompañamiento por el sindicato mientras avanzan las indagatorias.
8: En este año nadie. En este año solo fue la llamada de la semana pasada y les dimos el acompañamiento. No sabemos quién lo haga porque no podemos nosotros tampoco asegurar porque no tenemos conocimiento. Sí tenemos grabación de las llamadas, sí tenemos los números de teléfono de dónde están saliendo las llamadas. Para que con eso la fiscalía, que es a quien le corresponde, haga las investigaciones.
9: ¿Son números de aquí de Aguascalientes?
8: Sí.
6: La secretaria de la CENTE asegura que el órgano sindical no solicita información del personal de educación y no cobra por ningún trámite, por lo que reitera desconfiar de formularios enviados por aplicaciones y recomienda que cualquier procedimiento se debe realizar por las vías oficiales. Día Álvarez, BEI Noticias.
0: Y justo esto, el día de ayer nos dijeron, yo tengo este caso de una persona muy cercana, sí le pidieron 100,000 pesos, no 70,000, 100,000 pesos... Sí los pagó y se fueron con el dinero. Y ahí quedó el fraude consumado. Ya lo escuchaba desde el año pasado. En este año también están haciendo llamadas. No caigan. O sea, de verdad, no caigan. Yo creo que para muchos incluso no era tener ese dinero, sino estarlo pidiendo o buscar quién se los prestara para poder entregarlo y supuestamente tener pues un trabajo. Y al final se quedaron sin trabajo, sin dinero, estafados, endeudados. 7:11, vamos con más de la información. Y el municipio durante esta semana va a adquirir ya la Pona y de hecho le van a entregar ya las escrituras. Aquí lo importante será que se dé a conocer que ya es área natural protegida, que se inicien estos protocolos para que se convierta en un área natural protegida.
4: Municipio de Aguascalientes firma contrato para adquisición de la Pona. Esta semana se prevé entrega de escrituras. El presidente municipal, Leonardo Montañez Castro, informa que el ayuntamiento capitalino ya firmó el contrato con las empresas Patrimonio SADCB e Inmobiliaria Próxima para la compra de más de 30 hectáreas del desarrollo especial La Pona. Con este procedimiento, se prevé que esta semana se formalice la entrega de escrituras y así la totalidad del predio pase a formar parte del patrimonio municipal que será catalogado como área natural protegida.
10: Ya se firmó el contrato.
4: El pasado 2 de junio, el Cabildo de Aguascalientes autorizó la compra de la Pona por un monto superior a 101 millones de pesos. Montañez Castro adelanta que la Secretaría de Medio Ambiente y Desarrollo Sustentable del municipio de Aguascalientes ya trabaja en el plan de manejo que definirá las acciones a llevar a cabo para el cuidado del desarrollo. Asegura que para la elaboración de la estrategia se contará con la participación de ambientalistas y academia. El primer edil reconoce que se habrá de etiquetar presupuesto para la conservación del desarrollo especial La Pona, desde su mantenimiento hasta vigilancia.
11: Bueno, quien se va a encargar es la Secretaría del Medio Ambiente y desde luego que ya hay una ruta de inicio, hay todo un procedimiento para que toda la zona pueda decretarse como una zona de conservación y un área natural protegida. Tiene que haber un plan de manejo, un plan de conservación, lo cual ya está trabajando en eso la Secretaría del Medio Ambiente, la SEMADESU. Y desde luego que tendrá que etiquetársele una partida desde el presupuesto para el tema de personal, de vigilancia, de mantenimiento. Pero miren, pues es el primer paso para un proyecto verde, una huella verde que está dejando esta administración para muchas generaciones. Y lo más importante, pues es que se va a ocupar de la participación de todas y de todos, de los ambientalistas, de las universidades, de las empresas. Nadie va a sobrar en este proyecto y en esta gran cruzada por mantener esta zona de 40 hectáreas prácticamente como un área natural protegida que venga a incrementar el área verde para los habitantes de Aguascalientes.
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0: 7:14, permítame hacer una breve pausa antes comentarle, me están reportando en este momento, hola Rocío, buenos días, dos carambolas en este momento en Boulevard Zacatecas, de sur a norte en el puente de Tercer Anillo, extreme precauciones, excelente programa, siempre los escucho y nos envía un video en donde está ahí pues el tráfico, al menos un carril de circulación que no se está utilizando porque están ahí detenidos los vehículos, dos carambolas en este momento en Boulevard Zacatecas, de sur a norte. Escuchamos justo el pronóstico del tiempo y el tráfico esta mañana con Día Álvarez, a quien saludo con mucho gusto. Día, adelante, buenos días.
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0: Muy buenos días, Rocío. Un gusto saludarte y a nuestra audiencia platicarles que reportan que los vuelos están a tiempo, tanto de ida como aquellos que regresan al Aeropuerto Internacional de Aguascalientes. Para el día de hoy, una circulación ciclónica a estos niveles medios de la atmósfera sobre el noreste del país y el ingreso de humedad del Océano Pacífico y Golfo de México provocarán lluvias intensas en Nuevo León y Tamaulipas. Lluvias fuertes se van a registrar en Sinaloa, San Luis Potosí y Chiapas. Intervalos de chubascos en Zacatecas, Jalisco, Nayarit, Michoacán, Guanajuato, Aguascalientes y Querétaro, y lluvias aisladas en Campeche, Yucatán y Quintana Roo. Las lluvias son también el producto de canales de baja presión sobre la Mesa Norte, y recordando que Aguascalientes pertenece a esta región, asimismo como en el oriente y sureste del país, esto asociado a la onda tropical número 7. Los vientos también, por su parte, alcanzarán ráfagas de los 30 a 40 kilómetros por hora con rachas de hasta 70 kilómetros por hora. Esto se va a registrar en Baja California, Sinaloa y Sonora. Para Aguascalientes, el día de hoy, un cielo nuboso con posible formación de chubascos. La máxima será de 26 grados con una mínima de 17. 70% de humedad en el ambiente, y en estos momentos la calidad del aire es aceptable. Las ráfagas de viento alcanzarán entre los 15 a 25 kilómetros por hora en promedio. Sin embargo, tendremos algunas rachas que alcanzarán también de los 30 a 50 kilómetros por hora. El indicador de rayos ultravioleta estará en la escala 8 de 11, esto a partir del mediodía, en continuación a las 2 de la tarde. Si bien no es un indicador alto, le recomendamos también tomar precauciones al momento de salir a la intemperie. Para el día de mañana, miércoles y el jueves, se pronostican temperaturas similares, máximas que van entre los 26 y 28 grados con mínimas de 16, cielos parcialmente nublados a nublados. El jueves se pronostican tormentas por la tarde. El tráfico, tome precauciones. El primer punto de congestionamiento vehicular se registra en Siglo XXI, de norte a sur, en su cruce con José María Chávez. Asimismo, sobre esta misma vialidad, tenemos tráfico en salida a México de norte a sur, desde Tercer Anillo hacia la Central de Abastos. Tome precauciones, nos reportan varios accidentes. El primero, como ya lo comentaste, en Boulevard a Zacatecas, de sur a norte, esto en el puente vehicular que cruza Siglo XXI. Asimismo, también tenemos una carretera bloqueada, la carretera, bueno, la antigua carretera, esto a San Luis Potosí, de San Jerónimo a Paso Hondo. Así que tome sus precauciones, ya que se registra tráfico intenso en estas vialidades importantes que conectan, pues esto en el estado de Aguascalientes. Y para Zacatecas y Guadalajara, el día de hoy, cielos parcialmente nublados. Para Guadalajara, una máxima de 29 con una mínima de 17, y Zacatecas, una máxima de 18 con una mínima de 12. Se pronostican tormentas para Zacatecas el día de hoy. Hasta aquí el pronóstico del clima y la información del tráfico. Le recuerdo que estos indicadores usted puede consultarlos en el Sistema Meteorológico Nacional. Que tenga un excelente martes. 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
6: En Radio BI son las 7 con 20 minutos.
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6: Temperatura 17 grados. 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
15: 7 con 21 minutos y cómo parece que nacen por debajo de las piedras los bares clandestinos, que para muchos incluso es el after del after del after, y van saliendo ya cuando el solazo está en la cara y uno se pregunta, ¿quién les dio permiso? ¿Por qué? ¿Estaban enteradas las autoridades? Bueno, pues

0: citado inmueble. En el registro de reportes, únicamente se detectaron denuncias ciudadanas sobre exceso de ruido en 4 domicilios particulares aledaños al establecimiento donde se realizó el hallazgo.
1: Producto de la investigación que realiza la Fiscalía, justo yo me di a la tarea de pedirle un informe al director de reglamentos. La realidad es que sí tenemos algunos reportes, pero no son de ese domicilio en lo particular. Ustedes saben que la dirección de reglamentos se vuelve un ente que, sobre todo cuando hay ruido excesivo, son personas nos llaman directamente, aunque los ruidos en domicilios particulares es un asunto que atiende la Secretaría de Seguridad Pública. Pues nosotros lo hacemos también de manera solidaria, nosotros atendemos los reportes de ruido en los lugares que tienen una licencia reglamentaria. Entonces, dado esto, encontramos algunos reportes aledaños a la zona, pero no en la zona como tal. Y también pues debo de confirmar que esto se debe a que son de alguna u otra manera denuncias anónimas. Es decir, no teníamos nosotros un dato específico de ese lugar como tal por ninguno de los vecinos, que en muchas ocasiones pues lo que dicen es no quiero dar mis datos por un tema de cuidar mi personalidad, pero no teníamos conocimiento de eso.
2: O sea, los reportes eran de lugares aledaños, no de este punto.
1: Sí, o sea, estoy hablándote que tengo un par de reportes de 4 casas alrededor por exceso de ruido, pero no de ese domicilio. ¿Hay
0: alguno? Refiere que la Dirección de Reglamentos realiza revisiones a establecimientos con licencias reglamentadas que comercializan bebidas embriagantes, más no hay inmuebles particulares donde se registra únicamente su consumo.
1: Se investigan en el tenor de nosotros tener alguna consecuencia de la presunción de un delito. Uh-huh. Ahí en ese momento sí. Digo, sería muy complicado decirles que en todos los lugares en donde se consume alcohol debería estar presente reglamentos. No necesariamente nosotros lo hacemos en donde hay venta uh-huh. y consumo de alcohol. No necesariamente donde se consume de manera voluntaria, sino estaríamos en las cocheras de las casas de todos los ciudadanos aquí en Aguascalientes.
0: Al detectarse la posible comisión de un delito, será la Fiscalía General del Estado la que determine responsabilidades y posibles omisiones de las autoridades.
2: ¿Hay alguna responsabilidad aquí o a quién le compete haber revisado totalmente, lo que está pasando, mira, en este lugar?
1: Totalmente es un asunto que al encontrarse una presunción de un delito tiene que ser una investigación por parte de la Fiscalía. Y la Fiscalía tendrá que determinar las posibles responsabilidades de los particulares y de las omisiones que pudieran tener algún tipo de autoridades.
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3: 7:25 y mire, apenas estamos dando a conocer esta información y ya nos están llegando de varios establecimientos que dicen, pues qué sorprende, si de todas formas cuando hay reporte y no hace nada. Mire, dice este que hay un bar en la calle José Reyes Martínez que son las 5 de la mañana y sigue con el desmán, ya sabe lo que nos ponen, a todo lo que da. A todo lo que da, y dicen jueves, viernes, sábado y hasta domingo. Entonces, para que no digan que no hubo reporte, calle José Reyes Martínez, nos hablan ahí, no le doy el nombre del establecimiento para que la autoridad lo revise, pero nos están reportando eso. Y justo el sábado también nos reportaban otro más, que estaba frente a los domicilios y que eran daban las 6, 7 de la mañana y a todo lo que da. Entonces, ojo ahí. Me están reportando en este momento el tren parado por vías de Gómez Morín para que tome sus precauciones. Si el tren está parado, no hay cruce. Por lo tanto, están, pues el tráfico ya se imaginará. En estos momentos, el tren está parado. Ya le investigo si está averiado, si hay alguna situación o por qué se paró, pero para que tome sus precauciones, si es la salida de todos los días, tome sus precauciones. Vamos con más de la información y la transición de los trabajadores de Compass. Están en estos momentos avanzando con ello. Obviamente algunos ya consiguieron trabajo, otros más no. A otros están intentando colocarlos u ofrecerles alguna bolsa de trabajo. El futuro de la planta se va a definir el próximo mes, es lo que dicen autoridades.
4: Luego del cese definitivo de operaciones de la planta automotriz Compass el pasado 31 de mayo, la plantilla laboral ya cuenta con una fuente de ingresos, asegura el secretario de Desarrollo Económico, Ciencia y Tecnología, Esaú Garza de Vega, quien agrega que varios de ellos ya han sido contratados por otras compañías del sector industrial. Si bien el secretario no brinda cifras oficiales que permitan conocer cuántos trabajadores han logrado reinsertarse en el mercado laboral, menciona que se han promovido ferias de empleo y acciones para vincular a los empleados con las empresas.
5: Nosotros hemos llevado a cabo sesiones o ferias especializadas para vincularlos con ofertas de trabajo y también pues los hemos canalizado directamente con los requisitos o solicitudes que hemos recibido de empresas que están buscando contratar. También es importante mencionar que, dada su experiencia, pues algunos de ellos con el crecimiento de

0: Nissan, pues se han incorporado también a Nissan o están en ese proceso.
1: Sin embargo, Garza de Vega reconoce que otros se encuentran en proceso de selección o han optado por desarrollar proyectos propios. Respecto a la liquidación de la plantilla laboral, el titular de CEDESID asegura que las compensaciones económicas fueron superiores a las obligaciones mínimas establecidas por la legislación laboral y se consideró la antigüedad de cada trabajador.
0: Y también hay que mencionar que contaron con pues un paquete de prestaciones muy importante, lo cual también les permite no solamente pues invertir eso para emprender, sino tener un tiempo para poder tomar una decisión en base a pues las prioridades y necesidades que tienen. Así que en ese sentido pues hemos venido avanzando.
1: Por otra parte, el funcionario estatal reconoce que el destino de las instalaciones de Compass continúa sin definirse. Agrega que hasta el momento la empresa ha mantenido bajo reserva la información relacionada con posibles inversionistas interesados en ocupar la planta.
0: Eso todavía no se ha definido, nos han dicho nada más que por cuestiones de confidencialidad no nos pueden dar información, pero están en pláticas con al menos dos empresas, o ha habido más, pero en el proceso al parecer al menos dos empresas están avanzando en ese sentido, y como les digo, próximamente ya de manera oficial nos estarán comunicando cuál va a ser el desenlace.
1: En ese sentido, el secretario prevé que para finales de junio y principios de julio se dé a conocer una decisión oficial sobre el futuro del complejo industrial. Refiere que se busca que proveedores, constructoras y empresas de servicios participen en los trabajos de adecuación, instalación y operación que pudieran derivarse de la reutilización de la planta. Día Álvarez, BEI Noticias.
2: 7:29 y permita irnos a esta cápsula mundialista, lo más importante del mundial, aquí en BEI Noticias.
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0: La campeona del mundo Argentina debutará hoy en el Mundial frente a la selección de Argelia a las 19 horas en Kansas City, y el técnico del albiceleste, Lionel Scaloni, dice estar tranquilo, al igual que sus jugadores, de cara a esta presentación.
1: Tranquilidad, seguro, porque es un partido de fútbol y...
0: ¿Qué tal? Muy buenos días. Escuche la información con Manuel Trujillo Soriano. La selección de España decepcionó en su debut en la Copa del Mundo al empatar a cero con Cabo Verde en Atlanta, en el que fue el primer partido sin goles en esta Copa del Mundo. El delantero Mikel Oyarzabal aseguró que nunca menospreciaron al rival, que sabían que sería un duelo complicado y que el resultado no les sorprende.
2: Bueno, nosotros no hicimos de menos a... o no hemos hecho de menos a Cabo Verde. Sabíamos que iba a ser un partido muy difícil. Venían de hacer una clasificación muy buena y, bueno, creo que no, a nosotros no nos ha sorprendido. Quizás a la gente igual sí, pero bueno, nosotros sabíamos que iba a ser complicado y, como te digo, cuando se juntan tantos ahí cerca del área es difícil, y si hubiéramos tenido quizás esas primeras ocasiones hubieran entrado, creo que el partido hubiera sido distinto, pero bueno, confianza y a por lo siguiente.
0: Por su parte, el entrenador Luis de la Fuente indicó que su equipo fue superior, pero que el rival se encerró muy bien para sacar el resultado.
3: El equipo que teníamos enfrente era claramente inferior al nuestro, pero hacía muy bien las cosas que tenía que hacer y ha defendido muy bien. Seguro, si hubiéramos metido un gol en el primer tiempo, posiblemente, esto es teoría, el partido hubiera sido otro, pero ellos lo que hacían lo hacen muy bien. Entonces, en cada partido hay que aplicarse, hay que seguir haciendo las cosas poniendo, como ponemos siempre, el alma y el corazón y el talento que tienen estos futbolistas. Estamos súper tranquilos, convencidos de que esto es muy largo y que todavía nos quedan, en nuestro planteamiento, todavía nos quedan 7 partidos.
0: Arabia Saudita sorprendió al debutar con empate a un gol ante Uruguay en Miami, tras un garrafal error de Muslera, quien rechazó una pelota, y en el contrarremate Al Amri adelantó al cuadro árabe en el marcador, en tanto que Maxi Araujo, a 10 minutos del final, anotó el de la igualada para el 1-1. Las selecciones de la Conmebol siguen quedando a deber en este Mundial, ya que ninguna ha podido ganar hasta este momento. Con estos resultados hay un cuádruple empate en el Grupo H al sumar un punto a España, Uruguay, Arabia Saudita y Cabo Verde. La selección de Bélgica se presentó en el Mundial con empate a un gol ante Egipto en el estadio Lumenfield de Seattle, Washington. Los faraones se fueron al frente en el marcador con gol de Emam Ashour al minuto 19. Y en el complemento, los belgas consiguieron la igualada con autogol de Mohamed Hani. En el otro encuentro del Grupo G celebrado anoche, Irán y Nueva Zelanda empataron a 2 goles en el SoFi Stadium de Los Ángeles, California. Ramin Rezaian y Mohamed Mojebi marcaron por la selección iraní, en tanto que los neozelandeses igualaron con un doblete de Eliag Just. Este partido fue dirigido por el árbitro mexicano César Arturo Ramos Palazuelos, quien destacó por mantener el control del juego con autoridad. Su designación marcó un hito en su carrera, ya que llegó a 8 partidos mundialistas dirigidos, igualando así el récord histórico para un silbante mexicano que pertenecía en solitario a Armando Archundia.
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0: La campeona del mundo Argentina debutará hoy en el Mundial frente a la selección de Argelia a las 19 horas en Kansas City, y el técnico del albiceleste, Lionel Scaloni, dice estar tranquilo, al igual que sus jugadores, de cara a esta presentación.
1: Tranquilidad, seguro, porque es un partido de fútbol y nosotros ya tenemos la experiencia del último Mundial, que, que no es fundamental el primer partido, más allá de que sí, tenemos la tranquilidad de que no se acaba en el primer partido. Pero estamos bien, estamos tranquilos, vamos a afrontar un muy buen equipo que tiene grandes jugadores. Pero estamos bien, si la palabra es tranquilidad, bueno, esa. Estamos confiados y creo que llegamos en un buen momento.
7: ¿Y cómo llegas hoy al comienzo de este Mundial?
1: Bueno, igual que el primer día, cuando asumí, no ha cambiado absolutamente nada por haber sido cuestionado después de haber ganado y ahora de volver a estar para iniciar un Mundial.
0: Francia, otro de los señalados favoritos en este Mundial, enfrentará a Senegal, mientras que Irak se medirá a Noruega y Austria debutará ante Jordania. El uruguayo Gustavo Tejera será el árbitro encargado de dirigir el segundo partido de México en la Copa del Mundo el próximo jueves ante Corea en el Estadio Guadalajara, anunció ayer la FIFA, en tanto que la estadounidense Tori Penso fue designada para dirigir el partido entre las selecciones de Chequia y Sudáfrica el próximo jueves a las 12 horas en Atlanta. Será la segunda mujer árbitra que dirige un partido del Mundial Varonil. La selección de México, por cierto, entrenó ayer a puerta cerrada con miras al juego de el jueves ante Corea y después de su práctica de hoy estará viajando a la capital de Jalisco. La selección de Colombia cerró ayer sus entrenamientos en la Academia Atlas en Guadalajara para viajar a la Ciudad de México, donde mañana tendrá su presentación en este Mundial ante Uzbekistán en el Estadio Azteca, en la primera fecha del Grupo K y en duelo programado para celebrarse a las 20 horas tiempo del centro. El incremento de participantes en el Mundial le abrió las puertas a nuevas selecciones.
8: La ampliación del Mundial a 48 selecciones no solo aumentó el número de participantes, también abrió la puerta para que nuevos países escribieran su nombre en la historia del fútbol. En esta Copa del Mundo, cuatro naciones disputan por primera vez un Mundial absoluto. La historia más sorprendente la protagoniza Cabo Verde, el pequeño archipiélago africano ya consiguió el primer punto mundialista de su historia tras empatar sin goles ante España. También aparece Curazao, que con apenas 150.000 habitantes se convirtió en el país más pequeño que ha logrado clasificarse a una Copa del Mundo, superando la marca que había impuesto Islandia. Desde Asia Central llega Uzbekistán, una selección que durante años rozó la clasificación y que finalmente logró romper la barrera para debutar en la máxima cita del fútbol. Y completa la lista Jordania, cuyo estreno mundialista tiene un ingrediente especial, compartir grupo con la Argentina de Lionel Messi. Cuatro debutantes, cuatro historias distintas y un mismo sueño, dejar huella en el Mundial de 2026. Notisistema, Juan Pablo Ayala.
0: Gracias, por el momento es todo en este espacio Notisistema, controles técnicos a cargo de Carlos Flores. En este micrófono estuvo con usted Manuel Trujillo Soriano.
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1: Siete con 38 minutos. Mire, me están reportando una persona. Dice: buenos días, Rocío. Hay un puerco como de 450 kilos que está amarrado a un mezquite y está ya muerto. O sea, ¿lo dejaron ahí amarrado? ¿Ya se les murió? ¿Se les olvidó o qué? Dice: ya va para el tercer día amarrado y muerto en el libramiento sur Aguascalientes, casi llegando a la carretera federal 45 sur. Ojalá y el dueño de ese puerco tenga un poco de cerebro y vaya por él, o de perdido vaya a aventarle cal. Es lo que nos están reportando, imagínense. Ya estoy preguntando con el secretario de Seguridad Pública Municipal por qué está detenido el tren. Dice que ya están checando el reporte. Entonces, en cuanto tenga la información, se la doy a conocer. Pero para que tenga usted precaución, está cerrado en este cruce de... ¿Qué nos dijo Mahatma Gandhi, verdad? No, Gómez Morín, perdón. Gómez Morín, estoy pensando en la entrevista. Gómez Morín, para que tenga usted cuidado, está en este cierre, el tren completamente parado, y en un momento le doy esta información. ¿Por qué está así? No lo sabemos, pero para que tome otras vías alternas. Nos vamos directamente con información policíaca. Juan Luis, buenos días, adelante.
2: Rocío, ¿cómo estás? Buenos días, saludos para nuestros radioescuchas. Tres personas perdieron la vida en las últimas horas mientras recibían atención médica en un hospital, todos ellos producto de accidentes en diferentes puntos. En el primero de los casos, Rocío, hay un motociclista que se llamó Floriano Gaitán Ulises. El señor contaba con 41 años de edad. El pasado 6 de junio, él viajaba a bordo de una motocicleta. Se desplazaba por la carretera estatal número 5, la que conduce de Villa Juárez hacia la comunidad del Novillo. Durante ese desplazamiento, Rocío, habrá que puntualizar, esto fue de noche, no tenemos la hora exacta, pero sabemos que fue de noche. Se estrella de frente contra otro conductor de motocicleta. Producto de ese violento choque, el señor Floriano resulta gravemente herido y es trasladado a recibir atención médica a las instalaciones del Hospital Hidalgo. Bueno, pues el día de ayer la Fiscalía Estatal dio a conocer que el señor Floriano lamentablemente falleció a consecuencia de una fractura de cráneo que presentaba. La esquela que ves en pantalla, Rocío, es de una publicación de compañeros de escuela del hijo del señor Floriano, quienes al enterarse pues que este compañerito había perdido a su papá, bueno, pues hicieron pública esta esquela que ves en pantalla. En otra información, y hablando de otro accidente, también te comento que en el mismo Hospital Hidalgo falleció cuando recibía atención médica el señor Jorge Humberto Martínez, de 43 años de edad. Resulta que el Rocío, el pasado 22 de mayo, viajaba a bordo de una camioneta. Él iba atrás de un tráiler. Circulaban por el libramiento sur. De pronto, ese tráiler que iba delante de él comienza una maniobra de rebase. Al hacer esa maniobra, no se dio cuenta el trailero que de frente venía una camioneta Chevrolet Cheyenne con placas de Aguascalientes. La alcanza a impactar, Rocío, y esa camioneta Chevrolet Cheyenne se proyecta contra la camioneta en la que viajaba el señor Jorge Humberto, que ya no pudo hacer nada por evitar. Fue un choque frontal entre las dos camionetas, fue verdaderamente brutal, y producto de ese violento choque, 22 días después, el señor Jorge Humberto Martínez pierde la vida cuando era atendido en las instalaciones del Hospital Hidalgo. Y ahora vamos a las instalaciones del Hospital del Issste, Rocío, porque ahí el día de ayer la Fiscalía confirmó el deceso de una señora de 82 años de edad. Se llamó Enriqueta Pérez. Resulta que la señora Enriqueta viajaba en una camioneta en compañía de pues una familia completa. Ellos circulaban por Zacatecas, concretamente por la comunidad de Tabasco, por causas que hasta el momento no ha trascendido públicamente. El conductor de la camioneta pierde el control del volante, sucede el accidente y lamentablemente, bueno, pues ella resulta lesionada. Es trasladada a recibir atención médica, primero a una clínica de campo allá mismo en Tabasco, Zacatecas, y después de ese traslado se programa al Hospital del Issste aquí en Aguascalientes, de donde ella es derechohabiente. A consecuencia de las graves heridas que sufrió, Rocío, el día de ayer la Fiscalía lamentablemente confirmó su deceso. La señora no se pudo reponer a las heridas que presentaba. Estamos hablando no nada más de lesiones severas, se están combinando también, pues con la edad de la señora, 82 años de edad, ya no se pudo recuperar. Rocío Auditorio, es lo más importante en cuanto a información policíaca al momento. Juan Luis Díaz, de Noticias.
1: Muchas gracias, Juan Luis. Muy buenos días para ti también. Buenos días. 7:43. Y la zar antidrogas de Donald Trump está amenazando a políticos mexicanos directamente. Sarah Carter, directora de la Oficina de Política Nacional del Control de Drogas en Estados Unidos, amenaza con órdenes de aprehensión a quienes dentro del gobierno mexicano se han vendido a los cárteles. Ella señaló a través de una entrevista, unas declaraciones que dio, que se está incluyendo a aquellos dentro del gobierno que se han vendido a los cárteles. Carter, considerada la zar antidrogas del presidente estadounidense, indica que el gobierno de Trump apunta a políticos mexicanos que trabajan de la mano con las organizaciones del crimen organizado para conseguir órdenes de aprehensión contra ellos. Es lo que señala. Por su parte, ya le ha respondido Monreal. Monreal señala que es la justicia mexicana la única que debe de investigar a los funcionarios mexicanos que pudieran estar ahí, o los políticos, no Estados Unidos. Eso es lo que dijo.
3: En otro tema, sobre estas declaraciones de la zarina de drogas de Estados Unidos, que hoy habló incluso la presidenta, pues el llamado es a que la colaboración sea también para investigar a los políticos mexicanos que pudieran estar involucrados con el narcotráfico y no solamente los narcotraficantes.
4: Me parece que la presidenta está haciendo lo correcto y la Fiscalía General de la República también hará lo propio. Todo aquel que tenga cuenta pendiente con la ley o que tenga conductas antijurídicas o de complicidad, debe pagar por ellas y debe de ser juzgados por las autoridades mexicanas. Creo que eso no tiene ni vuelta de hoja, hay que hacerlo para quien resulte responsable, habiendo pruebas, habiendo todos los procesos, el debido proceso, tiene que castigársele a quien haya cometido delitos en este país.
3: Pero la presidenta de esta Cámara dice que hay que romper el pacto de impunidad. ¿Usted comparte esta opinión?
4: Bueno, la presidenta dice muchas cosas al final de su periodo, me imagino por qué lo hace, pero pues allá ella, tendría que preguntarle a ella.
1: Mientras tanto, la presidenta señala que en estos momentos no hay más que gente feliz, feliz, feliz y requete feliz por el Mundial. Esto es lo que dijo.
5: En las distintas
6: sedes. La gente está feliz, feliz, feliz, feliz, requete feliz. Primero, el triunfo de la selección. El que la gente pueda ver el partido o los partidos de manera gratuita, porque para eso se colocaron en todo el país.
1: 7:46. Hay mucha participación de la ciudadanía, la cual agradecemos como todos los días. Nos dicen a través de nuestro WhatsApp. Hola, Rocío, muy buenos días. Otro bar del cual se ha hecho denuncia es el bar Don, y tiene ahí un nombre que está en Avenida Las Américas, que funciona, escuche esto, 24 horas. Solo bajan el toldo y parece que estuviera cerrado. Hay hasta menores de edad. Que las autoridades no hagan caso es muy distinto. Nos dice otra persona, por supuesto que los vecinos ya se habían quejado del bar de la calle F. Elizondo. Tengo familiares que vivían en esa cuadra y era un secreto a voces que se vendía droga y también hasta prostitución. Lo que nos están reportando. Hay una fuga de aguas negras en Los Naranjos, en la calle El Mártir y Artículo 18. Mire, ayer se lo pasé al ingeniero Ballín. Por lo que veo no se ha atendido, lo vuelvo a enviar para ver qué es lo que está pasando. Hola, Rocío. Con muchísimo gusto se lo pasamos ahorita. Es que me dice que no lo lea al aire. Nos están enviando un video, si me permite ahorita lo reviso porque no me pone contexto. Hola, Rocío, buenos días. Mi hija es licenciada en pedagogía, no ha agarrado trabajo, mucho menos plaza. Y otro, los políticos prometen hasta plazas con tal de que trabaje uno con ellos y les ayudamos y entran y salen y nada más nada. Pues eso también. Ahora tengan mucho cuidado ahora que se vienen las campañas porque les van a prometer de todo. Usted ya sabe si cumplen o no cumplen. Buenos días, taxi número 1245 abandonado en la esquina de José María Ávila, esquina con fundición frente al Oxxo, en la colonia Miravalle, no tiene placas y tiene las dos llantas de atrás ponchadas. Así tiene desde el domingo abandonado, podría ser robado. Mire, ojo ahí, ahorita lo paso directamente al secretario y también al coordinador de movilidad o al titular de la agencia de movilidad para que nos diga qué onda con este taxi 1245 en José María Ávila, esquina con Avenida Fundición, frente al Oxxo. A los maestros se les olvida que una de las principales cosas que deben de enseñar son valores. Y no pueden afectar a terceros por sus intereses. Recuerden, el respeto al derecho ajeno es la paz. Deberían mejor ponerse a trabajar, ya que hay mucho atraso por la educación ideológica que promueve el gobierno federal. Y por cierto, que se ha hecho ya una contabilización de los estudiantes que están pues a la deriva porque no han tenido clases desde que salieron los maestros de la CENTE. Estamos hablando de 1.4 millones de estudiantes que en estos momentos no han tenido clases. Y estamos ya a menos de un mes de que cierre el ciclo escolar. 7:49, ya volvemos.
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3: En Radio BI son las 7:50 minutos.
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6: 7:51 minutos, y a pesar de que Heriberto Gallegos había señalado que iban a ir en contra del aborto de cualquier semana desde la concepción y que lo iban a penalizar, el PAN responde que no lo van a hacer.
7: Rechaza el PAN en el Congreso del Estado el planteamiento del diputado local del PRD, Heriberto Gallegos Serna, de volver a penalizar el aborto en Aguascalientes e incluso eliminar el periodo de 6 semanas para que todas las mujeres puedan llevar a cabo este procedimiento. Así lo señala la diputada coordinadora de la bancada del PAN en el Congreso del Estado y presidenta de la Junta de Coordinación Política, Alma Hilda Medina. Asimismo, señala que por el momento no se tiene definida la estrategia de defensa en este tema y cuando llegue el tiempo, pues se dará a conocer.
8: Nada, esas fueron las declaraciones, que incluso ya había 6 diputados listos para presentar la iniciativa.
9: Bueno, pues somos un grupo parlamentario, yo hablo como coordinadora, todavía no tenemos la estrategia definida. En tiempo y forma, pues lógicamente vamos a dar la pelea legislativa y bueno, veremos qué pasa.
7: Sobre la suspensión de la votación del asunto del tiempo para que las mujeres puedan abortar en Aguascalientes por una petición de audiencia, la legisladora señala que en breve sostendrá una llamada vía Zoom con la ministra ponente Yasmín Esquivel, a quien le pondrán sobre la mesa el respeto a la soberanía de los estados y de sus legislativos.
9: Con Yasmín Esquivel vamos a tener una reunión los diputados para expresarle el tema de nuestra postura en cuanto a su propuesta de sentencia.
8: ¿Qué es lo que le van a plantear?
9: La soberanía de Aguascalientes, el tema de las autonomías de los estados, el tema de la competencia de legislaciones y bueno, pues que nosotros somos al final de cuentas representantes populares del estado de Aguascalientes, y en ese sentido, bueno, pues nuestros representados también quieren pues que se haga la voluntad que la mayoría quiere, ¿no? Y en ese sentido, bueno, vamos a defender. No va a haber un cambio de sentencia hasta donde yo sé, porque no se baja. O sea, se baja de la lista, no es que se retire, pero bueno, pues ahí estaremos dando la lucha.
7: Sobre la postura de la bancada del PAN, la legisladora recordó que la propia presidenta Claudia Sheinbaum ha hablado sobre el respeto a la soberanía del país y de los estados.
8: ¿Y le van a dejar en claro que no acatarán, lo que ya se había señalado, que no se va a acatar?
9: Pues le vamos a dejar en claro que el Congreso del Estado de Aguascalientes es soberano.
8: Y otra pregunta, después de tu entrevista...
9: A palabras dichas de la presidenta Claudia Sheinbaum.
7: Guillermo Ramírez, BI Noticias.
6: 7:54 minutos, y han anunciado desde el gobierno del estado que se van a entregar 100,000 nuevas becas para estudiantes de educación media y superior, con el objetivo de ampliar las oportunidades de formación y desarrollo profesional para las nuevas generaciones. La gobernadora Tere Jiménez sostuvo una reunión de trabajo en la Ciudad de México con Alessio Hagen Estrada, quien es CEO de Oxwise Consulting, quien revisó estrategias de colaboración orientadas a fortalecer el acceso a la educación y el desarrollo del talento joven. Durante este encuentro se analizaron mecanismos que permitan acercar más herramientas académicas y de capacitación. Además, Como resultado de este esfuerzo conjunto, se logró la obtención de 100,000 becas educativas que van, ojo, dirigidas a estudiantes de educación media, superior y superior, lo que representa una importante oportunidad para que más jóvenes continúen. Le daremos a conocer en cuanto se dé también esta información cómo es que se van a entregar y a quiénes se van a entregar, pero son 100,000 becas para preparatoria y universidad. Nos tenemos que despedir, se quedan ustedes en la segunda emisión de Buenos Días Aguascalientes con Yalma Ronte, más tarde a las 9 de la mañana, ya sabe, yo lo espero en Más Allá de la Noticia. Muy buenos días.
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2: Buenos días. Estas son las noticias más importantes de hoy. Embajador Johnson dice que Estados Unidos ha transferido a México a 313 criminales. Resalta coordinación bilateral. La CENTE reduce presencia en calles del centro histórico de la Ciudad de México. Maestros comienzan a levantar parte del plantón. Morena nombra relevo de Andy López Beltrán. Manuel Zavala asume la Secretaría de Organización. Fiscalía de Tabasco pide 154 años de prisión para Hernán Bermúdez, líder de La Barredora. El embajador de Estados Unidos en México, Ronald Johnson, afirmó este lunes que, bajo la administración del presidente Donald Trump, ha entregado a México 313 criminales. Johnson informó en X de la captura y entrega a las autoridades mexicanas de un ciudadano mexicano buscado por prostitución de un menor y agresión sexual. A 15 días del paro nacional, las huestes de la Coordinadora Nacional de Trabajadores de la Educación han mermado su presencia en las calles aledañas al Zócalo de la Ciudad de México en comparación con los días previos a la inauguración de la Copa Mundial de la FIFA 2026.
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2: El Comité Ejecutivo Nacional de Morena, liderado por Ariadna Montiel, designó a Manuel Jesús Zavala Salazar, actual secretario de Movimientos Sociales, como delegado en funciones de secretario de Organización del partido, en sustitución de Andrés Manuel López Beltrán, quien renunció al cargo el pasado 25 de mayo. La Fiscalía General de Tabasco solicitó este lunes 154 años de prisión para Hernán Bermúdez, líder de La Barredora y exsecretario de Seguridad durante el gobierno local de Adán Augusto López. Gracias, continuamos con más noticias en breve. Yalma Arronte, BI Noticias.
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0: Actividad mundialista. Continúa la actividad de la fase de grupos en la justa veraniega. En la cartelera de lunes se disputaron 4 partidos y estos son los resultados. España y Cabo Verde igualan sin anotaciones. Bélgica y Egipto empatan a 1 gol. Irán y Nueva Zelanda igualan a 2 goles. Y Arabia Saudita y Uruguay empatan a 1 anotación. Se despide. El mejor futbolista de la pasada liguilla para el equipo de los Pumas de la UNAM se despide del club universitario por medio de redes sociales. Se trata del mediocampista mexicano de 24 años de edad, Jordan Carrillo, quien dejará al equipo de los Pumas para unirse a las Chivas Rayadas del Guadalajara. Martes de Grandes Ligas. El mejor béisbol del mundo no para. Y la gran cartelera de martes en la MLB inicia con 3 partidos en simultáneo a las 16:40. Desde Filadelfia, los Phillies reciben a los Miami Marlins. A la par en Boston, los Red Sox harán lo propio ante los Toronto Blue Jays. Y desde Washington, los Nacionales se enfrentarán ante los Kansas City Royals. Antonio León, BI Noticias.
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6: Muy buenos días, Aguascalientes. Estas son las noticias. En información policiaca, de última hora nos están reportando una persona sin vida en asientos tras atropello. Le pedimos que se mantenga al pendiente. Nos estaremos enlazando con Juan Luis Díaz. Cateo en Bosque Sereno arroja 10 detenidos, drogas y armas aseguradas. En información nacional, enfrentamiento entre ejército y civiles armados en Jalpa, en sus límites con Calvillo, deja 2 abatidos y 1 detenido. Que reglamentos no tenía reportes de este establecimiento clandestino que fue localizado en el centro de la ciudad. Menos maestros de la CENTE, pero persisten bloqueos en el centro histórico de la Ciudad de México. Piden hasta 70,000 pesos por una plaza a docentes. Reportan 3 nuevos intentos de fraude en Aguascalientes. El municipio de Aguascalientes firma ya el contrato para la adquisición de la Pona. Esta semana se prevé la entrega de escrituras. Que no habrá iniciativa para volver a penalizar el aborto en Aguascalientes, adelanta el Partido Acción Nacional. Avanza la transición de trabajadores de Compass. El futuro de la planta se define en julio. Que sí hay especialistas, sí hay médicos y deben canalizarlo. Esto es lo que dicen las asociaciones sobre esta vaginoplastia que tiene que hacer el IMSS en Aguascalientes. Y en información nacional e internacional, la Fiscalía de Tabasco pide 154 años de prisión para Hernán Bermúdez. Y Estrecho de Hormuz abre el viernes, adelanta Donald Trump. Eso y más información esta mañana en Buenos Días, Aguascalientes.
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6: Tenemos información de último minuto. Se está reportando una persona sin vida en el municipio de Asientos derivado de un accidente automovilístico, de un atropello. Ya nuestro compañero Juan Luis Díaz de Patrulla 790 se está encaminando al lugar de los hechos. En unos instantes más nos estaremos enlazando con él para conocer el detalle justamente de este accidente y de esta víctima mortal que se está reportando de último minuto en la mañana de este martes. Así que le pedimos que se mantenga al pendiente. Son las 8 de la mañana con 8 minutos y continuamos con la información. Información policiaca. Este fin de semana, las autoridades, la Fiscalía General del Estado, en coordinación con los 3 niveles de gobierno, realizaron un cateo en un domicilio ubicado en plena zona residencial. Llama la atención todo lo que se encontraron las autoridades en este inmueble, en este domicilio ubicado en el fraccionamiento Bosque Sereno, una zona residencial, una zona donde viven en su mayor parte familias. Derivado de ciertas labores de investigación sobre la presunta venta de narcóticos, las autoridades aquí en Aguascalientes lograron realizar este cateo en este inmueble que va a ver usted en pantalla. También ya habían recibido incluso algunos reportes sobre las situaciones irregulares que se están registrando en este domicilio, como ya le comentaba, en el fraccionamiento Bosque Sereno. Fue el domingo, cerca de las 3:30 de la mañana, cuando vecinos comenzaron a reportar. Estaban escuchando pues algunos golpes en un inmueble. Vieron a personas con armas, armadas, con armas largas incluso, la presencia de algunas unidades. Evidentemente, en un primer momento, pues los vecinos se asustaron, ¿no? ¿Qué está pasando? Ya después se dieron cuenta de que estas personas que estaban armadas, pues tenían justamente los logos de la Agencia de Investigación Criminal. Según los reportes, los elementos utilizaron un ariete para derribar la cerradura de la puerta principal de este domicilio y poder ingresar a la vivienda. Dentro, ya realizaron la inspección del inmueble y procedieron al aseguramiento de al menos 10 personas que se encontraban en este lugar. Se habla de que dentro de los detenidos había varios jóvenes y también mujeres que fueron sacados de este inmueble durante este operativo. Posteriormente, las autoridades confirmaron que además de encontrarse con estas 10 personas que vivían dentro de esta casa, también se encontraron drogas, también se encontraron armamento. Hasta este momento no ha trascendido ni la cantidad de droga ni cuántas armas de fuego fueron decomisadas, pero lo que sí es un hecho es que sí había droga y había arma en este domicilio. En las acciones participaron elementos de la Fiscalía del Estado, el Ejército Mexicano, la Policía Estatal, mantuvieron resguardada la zona mientras se realizaban las diligencias correspondientes. Y hoy sabemos que hay algunas de estas 10 personas que fueron puestas a disposición no de la Fiscalía General del Estado, sino de la Fiscalía General de la República, por su probable responsabilidad en la comisión de delitos del orden federal. Hasta este momento, las autoridades no han brindado mayores detalles acerca de este cateo, pero se presume y trasciende, pues este domicilio estaba guardando la droga que se le entrega a los pequeños narcomenudistas que después venden las sustancias ilícitas en las calles de Aguascalientes. A esto respondió el cateo que se registró la madrugada del domingo allá en Bosque Sereno, plena zona residencial. ¿Qué opina usted? Vecinos de Bosque Sereno que nos escuchan y nos acompañan esta mañana. ¿Ya habían visto alguna situación irregular, sospechosa en este inmueble? ¿Ya lo habían reportado a las autoridades? ¿Qué sabe usted? Puede participar de manera completamente anónima con nosotros al WhatsApp de Bay Noticias, que ya está abierto, el 449-910-3508, 910-3508, 8 de la mañana con 11 minutos. Y vamos con información importante acerca de la seguridad en la región y los hechos violentos que se registran en la región muy cerca de Aguascalientes. Esto lo están reportando diarios de la región, diarios del vecino estado de Zacatecas, y acaba de ocurrir hace prácticamente algunas horas. Dos presuntos delincuentes sin vida y otro detenido fue el saldo de este enfrentamiento armado que ocurrió prácticamente a las 11 de la noche del día de ayer en la localidad Los Santiagos. Esto está muy cerca en sus límites con el municipio de Calvillo, Aguascalientes. Minutos después de las 11 de la noche de este lunes, elementos del ejército mexicano estaban recorriendo caminos y carreteras de esta comunidad de Jalpa, Los Santiagos. Se encontraron de frente con civiles armados y comenzó el enfrentamiento, comenzó la balacera. Los elementos del ejército repelieron la agresión. Esto desató un tiroteo que duró varios minutos con intercambio de disparos de armas de grueso calibre. Ya fuentes oficiales han confirmado a diarios de Zacatecas la muerte de dos de los agresores y la captura de uno más herido, lesionado. Este fue llevado ya a un hospital a recibir atención médica en calidad de detenido y posteriormente puesto a disposición del MP. Las autoridades también aseguraron 5 armas de grueso calibre, cartuchos útiles y cargadores, además de un vehículo sin placas. La escena del enfrentamiento, donde terminaron estos dos hombres abatidos, ya fue puesta a disposición de la Fiscalía de Zacatecas para el levantamiento de los cuerpos y de lo asegurado. Y esto ocurre a prácticamente 30 minutos del municipio de Calvillo. Hace algunas semanas el diputado local del Partido Acción Nacional, Adán Valdivia, hablaba a nombre también de los calvillenses, él representa este distrito, hablaba sobre los productores agrícolas que tienen que trasladarse diariamente al vecino estado de Zacatecas porque ahí tienen sus producciones, ahí tienen sus parcelas. Él decía, prácticamente ellos se trasladan diariamente con la bendición de Dios, porque la seguridad en Aguascalientes, señalan, está garantizada, pero lo que sucede de Aguascalientes para afuera pues ya no es competencia de la autoridad estatal. Participe con nosotros, 910-3508, 8:13. Este fin de semana, entre el viernes y el sábado por la tarde, la Fiscalía General del Estado realizó un cateo en este inmueble que va a ver usted en pantalla, ubicado en plena zona centro de la ciudad. Lo veníamos hablando incluso en la primera emisión de Buenos Días Aguascalientes, la mañana de este domingo. Es un domicilio que se encuentra en la calle José Elizondo, entre las calles Venustiano Carranza y Nieto. Esta finca que está viendo usted en pantalla, entre la tarde del viernes, la madrugada del sábado, estuvo presente personal de la Fiscalía del Estado, elementos de seguridad pública. Comenzaron a sacar también muebles, algunas cosas. Se llevaron al menos a 3 personas detenidas. ¿Qué estaba pasando en este punto? Trascendió que este punto, en plena zona centro de la ciudad, muchos seguramente llegamos a pasar caminando por ahí y ni nos dimos cuenta de lo que estaba pasando en esta finca. Parece ser que estaba operando como un centro nocturno clandestino. De acuerdo con lo que ha trascendido, las autoridades lograron identificar lo que parecía ser la instalación de un bar para la venta de bebidas embriagantes. Había una mesa de billar. Lograron detectar también la presencia de algunas personas y algunos cuartos que se estaban utilizando para su renta, para encuentros íntimos, así como lo está escuchando. Eso fue lo que trascendió hasta ese momento y es fecha que la Fiscalía tampoco ha dado mayores detalles acerca de lo que se encontraron en este punto. Lo que sí es un hecho es que se llevaron pues a 3 personas detenidas, todas en posesión de sustancias ilícitas. La pregunta es, ¿cómo es que este centro nocturno, este aparente centro nocturno, estaba operando en plena zona centro de la ciudad, también sin que las autoridades se dieran cuenta de lo que estaba pasando en este punto? Hemos hablado con el secretario de Ayuntamiento, Enrique García López, acerca de lo que encontraron las autoridades este fin de semana, y nos comenta que sí, se enteraron de esta noticia criminal, solicitan información a la Dirección de Reglamentos. ¿Había reportes o no de este punto? Eso es lo que dice el secretario.
7: Sobre este punto. Fíjense que, producto de la investigación que realiza la Fiscalía, justo yo me di a la tarea de pedirle un informe al director de reglamentos. La realidad es que sí tenemos algunos reportes, pero no son de ese domicilio en lo particular. Ustedes saben que la dirección de reglamentos se vuelve un ente que, sobre todo cuando hay ruido excesivo, son personas, nos llaman directamente, aunque los ruidos en domicilios particulares es un asunto que atiende la Secretaría de Seguridad Pública, pues nosotros lo hacemos también de manera solidaria. Nosotros atendemos los reportes de ruido en los lugares que tienen una licencia reglamentada. Entonces, dado esto, encontramos algunos reportes aledaños a la zona, pero no en la zona como tal. Y también, pues, debo de confirmar que esto se debe a que son, de alguna u otra manera, denuncias anónimas. Es decir, no teníamos nosotros un dato específico de ese lugar como tal por ninguno de los vecinos, que en muchas ocasiones, pues, lo que dicen es: no quiero dar mis datos por un tema de cuidar mi personalidad, pero no teníamos conocimiento de eso.
8: O sea, los reportes eran de lugares aledaños, no de este punto.
7: Sí, o sea, estoy hablándote que tengo un par de reportes de 4 casas alrededor por exceso de ruido, pero no de ese domicilio.
8: ¿Hay alguna responsabilidad aquí o a quién le compete haber revisado totalmente lo que está pasando, mira, en este lugar?
7: Totalmente es un asunto que al encontrarse una presunción de un delito tiene que ser una investigación por parte de la Fiscalía, y la Fiscalía tendrá que determinar las posibles responsabilidades de los particulares y de las omisiones que pudieran tener algún tipo de autoridades.
8: Los centros clandestinos no se...
6: Dice Dirección de Reglamentos, atiende y revisa los establecimientos con licencias reglamentadas, que sabemos que venden bebidas embriagantes. No revisamos, por ejemplo, inmuebles o puntos particulares donde gente consuma alcohol de manera voluntaria. ¿Qué opina usted? ¿Ya había hecho usted algún reporte de este punto cuando se destapó lo que habrían encontrado las autoridades en esta finca? Algunos vecinos referían que sí habían hecho reportes a las autoridades, y no de hace poco tiempo, sino de hace años. Reportes sobre la presencia también de menores de edad cerca de este inmueble. Vaya, ya será la Fiscalía General del Estado la que brinde mayores detalles acerca de esto que estaba ocurriendo en plena zona centro de la ciudad. 8:18. El día de ayer, de manera exclusiva a través de Vey Noticias, el representante local de la Coordinadora Nacional de Trabajadores de la Educación en Aguascalientes, Jorge Martínez, adelantó que los maestros, el magisterio disidente en Aguascalientes, está analizando la posibilidad de comenzar a protagonizar bloqueos viales en las carreteras parciales. Depende de lo que vaya a suceder en los próximos días. Y es que el día de ayer, la representación de Aguascalientes tenía prevista una mesa de negociación con las autoridades federales como parte de todas estas mesas de diálogo que se han emprendido desde hace algunas semanas, desde que inició el plantón de la CENTE en la Ciudad de México, y se las cancelaron Así, simplemente se las cancelaron. La representación de Aguascalientes ya no tuvo oportunidad de hacer llegar sus exigencias, sus peticiones a la autoridad federal. Y es por ello que desde Aguascalientes el magisterio disidente advierte: estamos analizando la posibilidad de comenzar a realizar la toma parcial de carreteras. Así lo adelantó el propio representante local en Aguascalientes, el representante de la CENTE, Jorge Martínez. Si le parece, escuchamos. Las calles de la zona centro de la ciudad, ¿no se descartan más movilizaciones de este tipo?
9: Claro que no, Yalma. Nosotros ahorita, dependiendo de la fuerza de la base, vamos a decir que nuestro movimiento responde únicamente a las bases. Si encontramos una gran aceptación y gran poder de convocatoria como lo tuvimos el miércoles, claro que estaríamos pensando incluso en toma de carreteras, ya que para empatar...
6: Y esto dependerá del poder de convocatoria, de cuántos maestros disidentes en Aguascalientes acepten sumarse al bloqueo parcial de las carreteras. Y número dos, algo que suceda en los próximos días a nivel nacional, si hay alguna actualización o alguna apertura nueva por parte del gobierno federal para dialogar con el magisterio disidente. Vámonos a la Ciudad de México. Mire usted en pantalla cómo luce en este momento el Zócalo de la Ciudad de México a 16 días del inicio del plantón por parte de la CENTE. Ya podemos ver que hay una menor presencia de docentes, es una realidad. Incluso se ha reportado que dentro del magisterio pues ya hay cierta ruptura, porque hay maestros que dicen ya no queremos seguir en el plantón y hay otros que siguen pues conminando a sus compañeros a continuar en esta lucha combativa, en esta lucha donde se está exigiendo a la autoridad federal la abrogación a la ley del ISSSTE del 2007. Lo que es un hecho es que ya se ve muchísima menor presencia de maestros en este plantón de la Ciudad de México, a tal grado de que ya hay puntos en donde ya está abierto el paso peatonal, incluso el paso vehicular, y a tal grado que el día de ayer, mire usted en pantalla estas imágenes, la jefa de gobierno de la Ciudad de México, Clara Brugada, llegó con su personal a limpiar lo que dejaron los maestros de la CENTE en este plantón. Dice, ya ahora que liberaron, pues vamos a dejar bien limpiecito aquí. Y la vemos literalmente con una escoba, con jabón, con agua, pues limpiando parte de las vialidades que en su momento fueron ocupadas por los maestros de la coordinadora. El día de ayer los maestros, como lo habían advertido, se hicieron presentes en algunas casetas de acceso a la Ciudad de México para dar paso libre a todos los automovilistas. O sea, no pagar ninguna cuota, ningún peaje. Les dieron el paso libre literalmente como parte de estas manifestaciones. Y también grafitearon algunos camiones de pasajeros, como lo está viendo usted en pantalla, exigiendo la abrogación a la ley del ISSSTE del 2007. La presidenta Claudia Sheinbaum Pardo ya advertió. Ya no hay más mesas de negociación previstas hasta este momento. Los diálogos que podremos llevar a cabo desde la federación se realizarán con las representaciones estatales, pero no lo que se habría hecho al menos en las últimas semanas. Es lo que han estado exigiendo se retome, por lo menos desde la coordinadora. Mesas de diálogo instaladas por la propia presidenta Claudia Sheinbaum Pardo. Aún así, los docentes de la CENTE, los que se mantienen en pie de lucha, dicen vamos a reforzar el plantón en la Ciudad de México. 8:22. Y hablando del magisterio, y esto se incluso liga con algunas de las exigencias que han hecho desde la coordinadora, por ejemplo, la eliminación del USICAM, este sistema para la promoción docente horizontal o vertical para la obtención de plazas. Escucha usted lo que acaba de revelar el Sindicato Nacional de Trabajadores de la Educación aquí en Aguascalientes. Justamente ante esta necesidad de reformular los esquemas, los sistemas para obtener una plaza docente, parece ser que hay quienes se aprovechan de algunos maestros que están en esta necesidad de obtener una plaza e intentan defraudarlos. ¿Cómo? Llegan con maestros o con aspirantes a maestros a una plaza.

0: no contesten ningún formulario, porque muchas veces se pasan el WhatsApp de uno en uno y ellos contestan formulario. Y en efecto, el sábado yo estuve aquí atendiendo a tres compañeras del Tepezaná. Lo irónico es que les hablan y tienen la información de las compañeras y les ofrecen, es curioso, no solamente plazas, también cambios de centro de trabajo.
1: Ochoa Díaz indica que los montos solicitados dependen del tipo de trámite. Menciona que por un cambio de adscripción se han solicitado hasta 30,000 pesos, mientras que por una plaza docente las cantidades pueden alcanzar los 70,000 pesos.
0: Para un cambio les dicen 30,000 pesos, para una plaza les dicen 70,000. Es muy variable. ¿Qué fue lo que yo les dije a las compañeras que acudieron el día sábado? Que no se presten, por favor, y que cualquier compañero que tenga alguna duda, mejor asista a las instalaciones. Y bueno, les digo que asistan porque también he de reconocer que somos 24/7,
1: La líder sindical reconoce que se han registrado dos casos consumados de fraude sobre la presunta venta de plazas en 2025, por lo cual ya existen denuncias presentadas ante la Fiscalía General del Estado. Agrega que los afectados continúan recibiendo acompañamiento por el sindicato mientras avanzan las indagatorias.
0: En este año nadie. En este año solo fue la llamada de la semana pasada y les dimos el acompañamiento. No sabemos quién lo haga porque no podemos nosotros tampoco asegurar porque no tenemos conocimiento. Sí tenemos grabación de las llamadas, sí tenemos los números de teléfono de dónde están saliendo las llamadas, para que con eso la fiscalía, que es a quien le corresponde, haga las investigaciones.
2: ¿Son números de aquí de Aguascalientes?
0: Sí.
1: La secretaria de la CENTE asegura que el órgano sindical no solicita información del personal de educación y no cobra por ningún trámite, por lo que reitera desconfiar de formularios enviados por aplicaciones y recomienda que cualquier procedimiento se debe realizar por las vías oficiales. Día Álvarez, BEI Noticias.
3: Y si hay quienes buscan aprovecharse de esta necesidad que tienen los docentes, se responde justamente a las exigencias también que han hecho desde la CENTE. La eliminación del USICAM, la reestructura del sistema de promoción horizontal y vertical de los maestros. Hay quienes buscan aprovecharse de esta situación de vulnerabilidad a las que se enfrentan algunos docentes, ¿no? Es difícil acceder a una plaza si alguien llega y te la está vendiendo, bueno, y a un precio exorbitante, 70,000 pesos, 100,000 pesos. ¿Qué opina usted? Participe. 910-3508. 8:25, nos vamos a la primera pausa. Al regresar, un diputado de Aguascalientes adelantó la posibilidad de presentar una iniciativa para penalizar el aborto en su totalidad aquí en Aguascalientes. Actualmente el Código Penal permite la interrupción legal del embarazo hasta las 6 semanas de gestación. Y hay un proyecto en la Suprema Corte de Justicia de la Nación que está detenido para ampliar el plazo legal para practicarse el aborto en Aguascalientes. Y un diputado salió a decir: yo estoy en contra de esto, yo estoy a favor de la vida. Podríamos proponer los diputados una propuesta, una iniciativa para penalizar el aborto en su totalidad. ¿Qué sabemos hasta este momento? ¿Qué han dicho los otros compañeros del Congreso? Al regresar, todo el detalle. Vamos contigo, Díaz Álvarez, el clima y el tráfico.
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0: excelente mañana de martes para ti, Yalma, y nuestra audiencia. Platicarles que en estos momentos el Aeropuerto Internacional de Aguascalientes nos reporta que los vuelos están a tiempo. Para el día de hoy se pronostica un cielo nuboso con posible formación de lluvias matinales, así como formación de chubascos a lo largo de este martes. La máxima será de 26 grados con una mínima de 16. Habrá un 70% de humedad en el ambiente y en estos momentos la calidad del aire es aceptable. Las ráfagas de viento alcanzarán en promedio entre los 15 a 25 kilómetros por hora. Sin embargo, tendremos algunas rachas que alcanzarán de los 30 a 50 kilómetros por hora. El indicador de rayos ultravioleta estará en la escala 8 de 11. Esto a partir del mediodía en continuación a las 2 de la tarde. Le recomendamos aún así tomar precauciones ya que es un indicador elevado. Para el día de mañana, miércoles y jueves, se pronostican cielos parcialmente nublados, temperaturas similares, máximas que van de los 26 a 28 grados con mínimas de 16. El tráfico, tome precauciones, persiste tráfico lento en el cruce del siglo XXI de norte a sur, esto en su cruce con José María Chávez. Asimismo, sobre esta misma vialidad en salida a México, tenemos tráfico de norte a sur de Tercer Anillo hacia la central de Abastos. Hacia el norte de nuestra ciudad, tome precauciones, hay tráfico en varios puntos de Avenida Universidad en sentido de circulación de norte a sur. El primero de Boulevard Luis Donaldo Colosio a Segundo Anillo y el segundo punto en Canal Interceptor a Primer Anillo. Así que tome precauciones al transitar por estas calles y vialidades importantes en la ciudad de Aguascalientes. Hasta aquí el reporte del tráfico. Asimismo, la información del clima. Le recuerdo que este indicador usted puede consultarlo en el Sistema Meteorológico Nacional, ya que no le sorprenda, y esta es la recomendación, la lluvia usted puede consultarlo a lo largo de este martes. Que tenga un excelente día. Día Álvarez, BEI Noticias.
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2: En Radio BI son las 8:30.
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13: Temperatura 18 grados. 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
14: El pasado 2 de junio, el Cabildo del municipio de Aguascalientes aprobó la compra de más de 30 hectáreas del desarrollo especial Apona a dos empresas por un monto superior a 101 millones de pesos. Pero eso no significa que ya se realizó la transferencia o que ya se firmó el contrato. ¿Qué ha pasado hasta este momento? Es el propio presidente municipal, Leonardo Montañez Castro, quien confirma. Ya se firmó el contrato, ya se realizó la transferencia de estos más de 100 millones de pesos y se prevé que esta misma semana ya se entreguen las escrituras al Ayuntamiento de Aguascalientes y que ya en su totalidad las casi 40 hectáreas que comprenden el desarrollo especial Apona pertenezca nuevamente a la ciudadanía de Aguascalientes. Esto fue lo que dijo el primer edil.
15: ¿Cuánto para las escrituras? ¿Para que sean?
16: Yo creo que una semana.
14: ¿Ya se firmó el contrato? ¿Ya se transfirió el contrato?
16: Ya se firmó el contrato.
17: O sea, ¿tiene que crear un área específico para
16: No, porque estaría ya dentro de la propia Secretaría del Medio Ambiente, quien ya actualmente, ustedes saben que ya tenemos nosotros un área ahí de casi 7 hectáreas, lo que viene siendo el parque, donde ya incluso antes de esto ya contamos con algunos guardabosques, se hacen brigadas con protección civil de brechas cortafuego previo a la temporada de lluvias. Entonces, pues en este momento no se ha pensado en crear un área especial. Ya posteriormente veremos si podría caber una figura donde, pues en este caso.
14: Reconoce el presidente municipal que habrá que destinarse recurso, de etiquetarse recurso por parte del municipio de Aguascalientes para garantizar su cuidado. Porque una cosa es que regrese a manos de los aguascalentenses. Pero ¿qué hay del cuidado después del mantenimiento, de la vigilancia de este punto? Ya después o ya se está trabajando en un plan de manejo y en declararla área natural protegida. 8:34, leemos sus mensajes. Nos dicen, ¿qué tal, Yalma? Muy buenos días. Tenemos una fiscalía ciega, sorda y muda. Yalma, buenos días. ¿Pueden hacer reporte, una investigación de esta casa? Ya se ha reportado. Entran y salen personas. Bonayens, gracias por el reporte. Lo pasamos en este momento. Nos escriben, Yalma, muy buenos días. ¿Qué pasa? La ruta 34 tenía dos semanas que no se llenaba tanto. Hoy quizás se le hizo tarde al operador. Lo canalizamos en este momento. Y también pues nos están reportando que el tren se encuentra detenido en estos momentos allá por las vías de Gómez Morín, para que tome sus debidas precauciones. Ya estamos investigando. Pues bueno, ¿a qué responde el hecho de que el tren se haya detenido en este punto para que tome sus vías alternas? 8:35, acerca del tema del aborto. Opinan con nosotros y nos dicen, Yalma, insisten los diputados en incumplir el pacto federal y en engañar a la gente. Nos guste o no, el aborto está despenalizado, lo que no implica una promoción, ni mucho menos una obligación para recurrir a este. Quien no esté de acuerdo, que eduquen valores y derechos reproductivos. Y alguien más nos dice, Yalma, qué ironía, buscan hasta dar con él a quien lastima un perrito, pero ¿por qué un ser vivo? Quieren aprobar el aborto hasta las 12 semanas y ahí, si es un ser humano, digan que no, qué mal estamos. Recordemos que hay un proyecto en la Suprema Corte de Justicia de la Nación pendiente para su discusión a cargo del ministro Irving Espinosa Betanzo, que lo que busca es discutir si es inconstitucional o no que los diputados de Aguascalientes hayan reducido el plazo legal para practicarse el aborto de 12 semanas a 6 semanas. Se iba a discutir hace algunas semanas, usted recordará, al final decidieron pues congelar por un momento la discusión porque las partes interesadas solicitaron derecho a audiencia. Cuando esto se puso sobre la mesa, un diputado de Aguascalientes dijo, yo soy pro vida y no estoy de acuerdo con el aborto. Incluso adelantó, podríamos proponer una iniciativa para penalizar el aborto en su totalidad aquí en Aguascalientes. Ya habló la representación de la bancada mayoritaria del Partido de Acción Nacional en el Congreso local. ¿Esto va a pasar o no? ¿Buscarán los diputados realmente volver a penalizar el aborto en Aguascalientes? Escuche.
18: Rechaza el PAN en el Congreso del Estado el planteamiento del diputado local del PRD, Heriberto Gallego Serna, de volver a penalizar el aborto en Aguascalientes e incluso eliminar el periodo de 6 semanas para que todas las mujeres puedan llevar a cabo este procedimiento. Así lo señala la diputada coordinadora de la bancada del PAN en el Congreso del Estado y presidenta de la Junta de Coordinación Política, Alma Hilda Medina. Asimismo, señala que por el momento no se tiene definida la estrategia de defensa en este tema y cuando llegue el tiempo, pues se dará a conocer.
19: Nada, esas fueron las declaraciones, que incluso ya había 6 diputados listos para presentar la iniciativa.
20: Bueno, pues somos un grupo parlamentario, yo hablo como coordinadora, todavía no tenemos la estrategia definida. En tiempo y forma, pues lógicamente vamos a dar la pelea legislativa y bueno, pues veremos qué pasa.
18: Sobre la suspensión de la votación del asunto del tiempo para que las mujeres puedan abortar en Aguascalientes por una petición de audiencia, la legisladora señala que en breve sostendrá una llamada vía Zoom con la ministra ponente, Yasmín Esquivel, a quien le pondrán sobre la mesa el respeto a la soberanía de los estados y de sus legislativos.
20: Con Yasmín Esquivel vamos a tener una reunión los diputados para expresarle el tema de nuestra postura en cuanto a su propuesta de sentencia.
19: ¿Qué es lo que le van a plantear?
20: Pues la soberanía de Aguascalientes, el tema de las autonomías de los estados, el tema de la competencia de legislaciones y bueno, pues que nosotros somos al final de cuentas representantes populares del estado de Aguascalientes y en ese sentido, bueno, pues nuestros representados también quieren pues que se haga la voluntad que la mayoría quiere, ¿no? Y en ese sentido, bueno, vamos a defender. No va a haber un cambio de sentencia hasta donde yo sé, porque no se baja, o sea, se baja de la lista, no es que se retire, pero bueno, pues ahí estaremos dando la lucha.
18: Sobre la postura de la bancada del PAN, la legisladora recordó que la propia presidenta Claudia Sheinbaum ha hablado sobre el respeto a la soberanía del país y de los estados.
19: ¿Y le van a dejar en claro que no acatarán, lo que ya se había señalado, que no se va a acatar?
20: Pues le vamos a dejar en claro que el Congreso del Estado de Aguascalientes es soberano.
19: Y otra pregunta, después de tu entrevista...
20: A palabras dichas de la presidenta Claudia Sheinbaum.
18: Guillermo Ramírez, BI Noticias.
14: Y antes de irnos a la pausa, ¿recordará usted que hace algunos meses un juez le obligó al IMSS a realizar una cirugía de reasignación del sexo aquí en Aguascalientes? Una persona transgénero presentó los recursos legales correspondientes y dijo: el IMSS no me quiere hacer mi cirugía, mi vaginoplastia. El juez determinó que esto atentaba contra su libre desarrollo de la personalidad y obligó al Instituto Mexicano del Seguro Social en Aguascalientes a realizar el procedimiento correspondiente, que en un principio dijo: no, es que responde a fines estéticos, no tengo por qué realizarlo. Bueno, es fecha que parece ser no ha avanzado, pues todavía este procedimiento médico. Lo que sí es un hecho, los expertos, asociaciones civiles, también algunos activistas aquí en Aguascalientes dicen: el IMSS no se puede negar, tiene que tener especialistas, debe tener los especialistas y si no, deben canalizar.
21: Luego de que autoridades y personal de salud en Aguascalientes descartaran contar con la plantilla y el equipo para realizar una cirugía de reasignación de sexo en el sector público, como lo dictó un juez federal, asociaciones refieren que los especialistas existen en el país y deben de garantizarse. Marco Antonio García Robles, presidente de la Logia Revis 2191, indica que incluso la terapia hormonal ya está presente desde la salud pública.
22: Claro que hay especialistas en el país, tanto en cirugías como por ejemplo, aquí en Aguascalientes hay personas que otorgan tratamientos hormonales, endocrinólogos. Lo que no se ha realizado por parte de las instituciones públicas de salud es el tema de cirugías.
21: Tal como lo resolvió el juzgado quinto de distrito, García Robles puntualiza que el Instituto Mexicano del Seguro Social debe de gestionar la vaginoplastia a una mujer trans en Aguascalientes. Aclara que esto puede hacerse en cualquier entidad del país.
22: El tema es que se resuelva. Si requieren canalizarlo a un hospital de alta especialidad, que podría ser, no necesariamente en Aguascalientes, hay centros regionales, Guadalajara, León, Monterrey, Ciudad de México, donde podrían ser canalizadas. Estoy seguro que debe haber personas en el IMSS que puedan atender esta cuestión, sobre todo personas cirujanas plásticas que pueden realizar este tipo de procedimientos, porque existen en lo privado. Y normalmente cuando hay alguien que lo presta en lo privado, también tiene una plaza en el sector público. Entonces, claro, solamente es encontrarlo.
21: El presidente de la logia reitera que se trata de una resolución federal que no puede ser desacatada por el IMSS, dado que conlleva a sanciones administrativas y hasta penales.
22: Es algo que se deberá atender incluso por ley. Insisto, ya está el mandato de la Suprema Corte de Justicia de la Nación. Solamente han buscado estrategias dilatorias para no atender, pero es una obligación. Y funcionario, servidor público que no atienda ese principio fundamental de la Carta Magna de no discriminación podrá ser sujeta a sanciones administrativas e incluso penales, que quede claro.
21: tras la negativa del instituto para realizar una vaginoplastia, bajo el argumento de ser un procedimiento estético, el juez Óscar Osorio Álvarez del juzgado quinto de distrito resolvió que la intervención es parte fundamental del proceso de reafirmación e identidad de género esencial para la vida y salud mental de la promovente. Jessica de Loera, BI Noticias.
14: 8:42, permítame hacer una breve pausa al regresar la información nacional e internacional más importante.
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5: En Radio BI son las 8:43.
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1: 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Primeras planas. El Heraldo de Aguascalientes.
2: Retrasan 1.320 millones de pesos para obra municipal.
1: El Sol del Centro.
2: Amaga la CENTE con endurecer protestas.
1: AM de León, Guanajuato.
2: Retrasa SAT devolución a empresas.
1: Mural, Jalisco.
2: Cae en Estados Unidos acusado de fraude en villas.
1: El Universal.
2: Paro de la CENTE pone en jaque a 1.4 millones de niños de primaria.
1: El Financiero.
2: Acuerdo de paz. Estados Unidos e Irán inyecta optimismo en los mercados.
1: Reforma.
2: Multan a Ban Bienestar por fallas en controles.
1: Excelsior.
2: Presidencia del Senado se lleva 2.1 millones de pesos al mes.
1: La Jornada.
2: Sombra de Epstein ronda a Trump y a la cúpula de poder.
3: Oiga, no hay que quitar el dedo del renglón del caso del exsecretario de Seguridad de Tabasco, Hernán Bermúdez Requena, o alias el abuelo, supuesto líder de un grupo criminal que se hacía llamar La Barredora y cooperaba principalmente allá en Tabasco. ¿Qué ha pasado hasta este momento y por qué retomamos el tema? Se ha revelado a través de diarios nacionales que la Fiscalía General del Estado de Tabasco está solicitando 154 años de prisión para Hernán Bermúdez. De acuerdo con información confirmada a diarios nacionales, la Fiscalía Estatal pidió esta condena después de señalarlo como presunto responsable de los delitos de secuestro, asociación delictuosa y extorsión agravada. Recordemos que fue el secretario de Seguridad del morenista Adán Augusto López. Bermúdez Requena, conocido como el abuelo, fue detenido en septiembre del año pasado tras haber escapado a Paraguay. De hecho, está viendo usted en pantalla, rescatamos para usted las imágenes que compartieron las propias autoridades de Paraguay en este operativo coordinado con las autoridades para la detención del exsecretario de Seguridad. Está viendo usted las imágenes en pantalla que en su momento circularon como pan caliente a través de las redes sociales, donde vemos al exsecretario vestido de beige, pues ya rodeado prácticamente de los elementos de seguridad pública que estaban ejecutando esta orden de aprehensión. El abuelo en este momento se encuentra encarcelado en el altiplano en el Estado de México, penal de máxima seguridad. En este contexto en el que Estados Unidos todavía está esperando a que el gobierno de México accione y entregue a Rubén Rocha Moya, gobernador con licencia de Sinaloa, y a otros funcionarios y exfuncionarios de Sinaloa acusados de presuntos nexos con grupos del crimen organizado, el embajador de Estados Unidos, Ronald Johnson, afirmó este lunes que bajo la administración del presidente Donald Trump, Estados Unidos ha entregado a México 313 criminales. En pocas palabras, está diciendo, nosotros sí estamos cooperando, nosotros sí le estamos entregando al gobierno de México a aquellas personas que tienen cuentas pendientes con la justicia mexicana. Y para muestra un botón, hemos visto también que aquí en Aguascalientes, la Fiscalía de Aguascalientes ha tenido pues una coordinación importante con la FBI, donde aquí en Aguascalientes se han capturado a personas que tienen órdenes de aprehensión en Estados Unidos o viceversa. Eso no solo sucede, digamos, a nivel nacional, esto nos alcanza también aquí a Aguascalientes. Y dice el embajador de México, de Estados Unidos en México, perdón, Ronald Johnson, nosotros hemos entregado desde que llegó Trump más de 300 criminales a México. ¿Qué hay de los que toca entregar de México a Estados Unidos? 8:48, ¿qué dicen los diarios internacionales?
1: Planas internacionales. The Guardian.
2: Las empresas de redes sociales contraatacan mientras el primer ministro promete prohibir el acceso a menores de 16 años.
1: The New York Times.
2: Un optimismo cauteloso recibe la noticia del acuerdo entre Estados Unidos e Irán. No se revelan detalles.
1: The Washington Post.
2: Trump reclama la victoria en la guerra.
1: Wall Street Journal.
2: Los precios del petróleo bajan y las acciones suben tras el acuerdo con Irán.
1: El País.
2: La resistencia de Israel pone en riesgo el acuerdo de paz.
3: El presidente de Estados Unidos, Donald Trump, afirmó que el estrecho de Hormuz habrá reabierto totalmente el próximo viernes. Esto después de que se anunciara ya un acuerdo para poner fin a la guerra en Medio Oriente entre Washington y Teherán. Aunque el contenido del acuerdo todavía no se ha divulgado, Irán indicó que las negociaciones deben comenzar como máximo dentro de los próximos 2 meses. Esto con el objetivo de alcanzar un acuerdo definitivo en cuestiones espinosas como su programa nuclear o las sanciones contra su economía. Se prevé que se firme finalmente el acuerdo de paz este viernes en Suiza. 8:49, nos vamos a una última pausa. Al regresar, nos estaremos enlazando con nuestro compañero Juan Luis Díaz para conocer la información de último minuto que le habríamos adelantado al arranque de este espacio informativo. Un fuerte accidente vehicular que se acaba de registrar en el municipio de Asientos, un atropello que ha dejado en este momento a una persona sin vida, es lo que trasciende. Al regresar el detalle, no me tardo.
1: Columnas. Templo Mayor, Reforma.
2: Al parecer duró poco el orgullo al Partido Verde, pues siempre se irá en colisión con Morena y el Partido del Trabajo en 16 de las 17 gubernaturas que estarán en juego el próximo año. Al menos eso es lo que dijo ayer la senadora verde Yasmín Bugarín, quien pidió licencia para ir a competir por la candidatura al gobierno de Nayarit por la alianza de la 4T, buscando ganar la encuesta que hará Morena para definir abanderados. Esta versión contradice lo dicho por otros dirigentes del Partido Verde, como Arturo Escobar, en el sentido de que en el 2027, su partido no necesitaba llantita para nadar y que iría solo en prácticamente todas las elecciones estatales.
1: Confidencial, El Financiero.
2: Pagados con dinero público, los diputados gozan de los derechos para ver todos los partidos del Mundial. Para estar aquí, sin irme, claro, el grupo parlamentario paga los derechos, admitió el jefe de la bancada de Morena, Ricardo Monreal. Comentó incluso que trato de ver al menos un juego al día. Dichoso. Y hasta un análisis hizo. Egipto me interesa verlo porque es de los países que pueden crecer. Y anticipó que verá los de Portugal, Francia, Alemania y Brasil, porque son los que tienen posibilidades de alzarse con la copa. Traen buen fútbol.
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1: En Radio BI son las 8:52.
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3: Vamos con información de último minuto hasta el municipio de Asientos. Licenciado Juan Luis Díaz, adelante, muy buenos días.
15: Yalma, ¿cómo estás? Buenos días. Saludos para ti y para todos nuestros radioescuchas. Nos encontramos en este momento en el municipio de Asientos, muy cerca de la cabecera municipal, una carretera estatal que conduce hacia Zacatecas. Estamos de los límites precisamente entre Aguascalientes y Zacatecas, en donde esta mañana, bueno, pues hay un operativo activo, un operativo justo en este momento, Yalma. Aquí en el lugar de los hechos se encuentran elementos de la policía estatal, de la división carreteras, y personal de la fiscalía estatal, así como de servicios periciales de Andrés, porque fue localizado el cuerpo sin vida de un hombre. Mira, originalmente, Yalma, el reporte era que habían atropellado a una persona. Esa fue la información inicial, que habían atropellado a una persona y que lamentablemente se encontraba sin vida. Hemos llegado aquí hasta el lugar de los hechos y lo que nos encontramos, Yalma, más que un atropello, es un choque. El ahora occiso, que por cierto ya fue plenamente identificado, viajaba a bordo de una motocicleta. Lo que están investigando en este momento las autoridades es si esta persona perdió el control del manubrio por alguna circunstancia, exceso de velocidad, lluvia, qué sé yo, y a consecuencia de ello abandona la carpeta asfáltica y sucede el accidente que le cuesta la vida, o bien hay algún otro vehículo involucrado en esta historia y por ello es que termina fuera de la carretera, lamentablemente ya sin vida. En la escena, Yalma, lo que observamos es una motocicleta y a un costado, déjenme enfocarlo, una motocicleta, y exactamente a un costado de la motocicleta está el cuerpo sin vida del ahora exiso. Está cubierto con una sábana, se le colocaron las autoridades evidentemente para no exponer el cuerpo a la vista de todos los que se encuentran aquí presentes, que son habitantes del municipio, de la cabecera del municipio de Asientos, quienes llegaron para tratar de identificarlo, pero ya también llegaron los familiares. Yalma, lo que nos comparte una de sus hermanas es que este hombre se llamó Daniel Reyes Pérez. Daniel Reyes Pérez, quien contaba con 42 años de edad. La edad todavía por cotejar, la edad exacta, si son 41, 42, pero el nombre sí, Daniel Reyes Pérez, según lo que nos comparte una de sus hermanas que está aquí presente y que se trata de Alma. Y además, para concluir, en unos puntos de hacerse el levantamiento del cuerpo para trasladar al servicio médico forense y llevar a cabo la necropsia de Alma. Es la información de última hora.
3: Muchísimas gracias, Juan Luis. Atentos a las actualizaciones. Muy buenos días.
15: Buenos días.
3: Otro motociclista más que se agrega a la lista de víctimas mortales. Y no solo en la ciudad capital, en todo el estado. De verdad que es un fenómeno importante. Recordemos, y lo hemos mencionado recientemente, la Policía de Tránsito busca implementar una academia para...
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2: Buenos días. Estas son las noticias más importantes de hoy. Municipio de Aguascalientes firma contrato para adquisición de la PONA. Se prevé que esta semana se formalice la entrega de escrituras. Será catalogada como área natural protegida, por lo que ya se elabora plan de manejo. Asegura que habrá apertura a ambientalistas y academia. El alcalde Leo Montañez reconoce que sabrá destinar recursos a cuidado de la PONA. Explosión por fuga de gas deja lesionados. La conflagración provocada presuntamente por la acumulación de gas LP deja como saldo 4 personas lesionadas en la calle París, en la colonia del Valle, primera sección. Los lesionados son Leonor, de 73 años, quien presentó crisis hipertensiva, Antonia, de 49 años, con crisis de ansiedad y una herida cortante en la pierna derecha, a la altura de la tibia, Daniela, de 23 años, con crisis de ansiedad y una contusión en el codo izquierdo, así como Gregorio, de 78 años, quien sufrió una probable quemadura en vías respiratorias. Gracias, continuamos con más noticias en breve. Yalma Arronte, BI Noticias.

0: ¿Qué tal? Bienvenidos a Más Allá de la Noticia. El tema de hoy, los trillonarios, la categoría inaugurada por Elon Musk. Elon Musk ha roto un nuevo hito mundial y, como siempre, ha causado polémica. Recientemente, el propietario de la compañía como Tesla, SpaceX, Neuralink o PayPal se convirtió en la primera persona del mundo en convertirse en trillonario, es decir, en alcanzar una fortuna de $1,000,000,000. Para darnos una idea del tamaño de su fortuna, Musk ahora concentraría más que la riqueza conjunta del 46% más pobre de toda la humanidad, es decir, de 3.800 millones de personas, de acuerdo con la organización Oxfam. Incluso se estima que la economía de solo 20 países del mundo supera el capital del magnate que quiere llevar a la humanidad a la luna, es decir, que Musk tiene recursos superiores a los de Taiwán, Irlanda, Suecia o Singapur. Pero, ¿cómo se compone la fortuna de Elon Musk? ¿Cuánto tiempo podrá tardar una persona en gastar $1,000,000,000 y si se debe poner un freno a la riqueza extrema? Son los temas que ponemos sobre la mesa aquí en Más Allá de la Noticia.
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2: Elon Musk se convirtió este viernes en el primer trillonario del mundo cuando las acciones de su empresa de cohetes espaciales, SpaceX, comenzó a cotizar en la bolsa, lo que marca el inicio de una nueva categoría en la riqueza extrema y de una creciente desigualdad económica. Antes de alcanzar este récord, el magnate sudafricano de 54 años ya era la persona más rica del mundo, posicionándose por encima de empresarios como el fundador de Amazon, Jeff Bezos. Desde 2021, la fortuna de Musk no ha hecho más que crecer. Primero, las acciones de Tesla se dispararon, por lo que el patrimonio de su fundador superó los $185,000,000,000. Luego compró la red social Twitter, fundó una empresa emergente de inteligencia artificial y fusionó ambas compañías con SpaceX. En este periodo, Musk también destinó $250,000,000 a la campaña del ahora presidente de Estados Unidos, Donald Trump. Al respecto, el secretario general de la Organización de las Naciones Unidas, Antonio Guterres, afirma que este nuevo nivel de riqueza pone de relieve el problema de desigualdad en el mundo y destacó la responsabilidad de quienes se encuentran en el lado privilegiado de hacer todo lo posible que esté a su alcance para prestar apoyo en todas partes.
0: ¿Qué tal? Bienvenidos a esta mesa de opinión y de análisis. Con el gusto de siempre les saluda Rocío Gutiérrez, quien estará a lo largo de estos minutos ya en compañía de nuestros especialistas aquí presentes para abordar este tema. Lo hemos escuchado muchísimas veces y no se diga en nuestro país, los extremos, la pobreza extrema. Pero este término que acuña la Oxfam para la riqueza extrema, en donde hay poquísimas personas en el mundo, y ni se diga el récord que ha alcanzado ahora Elon Musk con esta categoría ya de trillonario en el mundo y, como ya escuchaba, con riquezas superiores a ciertas potencias. ¿Qué hay con esto? O sea, realmente, ¿se podría o se debería frenar, como lo han estado poniendo sobre la mesa, la riqueza extrema? ¿Podría ser que un hombre pueda ser dueño de tanto y otros de tan poco? Es decir, ¿de qué nos habla tener estos extremos tan amplios o esas brechas pues abismales entre un grupo de personas y otro muy pequeñito? Justo para hablar del tema, quiero dar la bienvenida. Nos acompañan aquí en el estudio Dafne Viramontes Ornelas. Ella es economista especializada en análisis de datos y política pública. Dafne, bienvenida siempre. Buenos días.
3: Muchas gracias, Rocío, y buenos días a todas y todos.
0: Gracias por acompañarnos. Me da mucho gusto saludar también a Gerardo Leiva, economista y miembro del Instituto de Investigaciones para el Desarrollo con Equidad, EQUIDE, de la Universidad Iberoamericana. Bienvenido siempre, Gerardo. Buenos días.
4: Un gusto. Buenos días.
0: A ver, si les parece, iniciemos como por observar el contexto que se ha vivido. Es decir, tenemos qué cantidad de personas en pobreza extrema, qué cantidad de personas que son consideradas como las más ricas del mundo y qué cantidad como Elon Musk.
3: Pues él no es la excepción, ¿no? Es la excepción en el sentido de que es la primera vez que vamos a tener un billonario, digamos, en pesos mexicanos, y un trillonario en Estados Unidos, en términos de la riqueza que concentra. Pero también es importante señalar que esta riqueza no necesariamente es una riqueza monetaria como la entendemos todas y todos nosotros, sino que está conformada por una serie de acciones y participaciones en diversas empresas que son mayoritariamente por las acciones de su propiedad, como pueden ser Tesla, SpaceX, Starlink, XAI y X, ¿no? Que pues de una u otra manera estamos vinculados con este tipo de empresas. Pero, por ejemplo, nada más para darnos una idea de el valor que tiene Elon Musk en acciones de las empresas, nada más de SpaceX tiene el 85% de los votos efectivos de la empresa. Entonces es un socio mayoritario y la mayor parte de las acciones, de las participaciones de estas empresas están en sus manos. Ahora, una cosa que me parece muy importante sobre este tema es que es importante de construir esta idea de que él se hizo rico a través de la innovación, que él se hizo rico a través de, digamos, su trabajo personal, de su creatividad, porque lo cierto es que Elon Musk, tenemos que recordar que estuvo muy de cerca en la campaña de Donald Trump a la presidencia de Estados Unidos, ¿no? Y que no es casualidad que esté incrementando de manera importante su riqueza durante los últimos años. De hecho, la propia Oxfam, que es esta institución que analiza la desigualdad de manera regional, de manera internacional, tiene un estudio que se llama SpaceX de Musk, para Musk y por Musk. Es decir, es una empresa que en realidad no está teniendo beneficios tecnológicos o muy limitados para todos, pero que a quien está beneficiando es personalmente a este personaje. Y lo que señala este estudio es que, por ejemplo, una quinta parte de los ingresos de esta empresa provino de contratos con Estados Unidos, específicamente con algunos organismos de Estados Unidos, como son la NASA, el Departamento de Defensa y diversas organizaciones estadounidenses. Entonces, ¿a qué va todo esto? Que, bueno, si bien son empresas que están apostándole a la tecnología, que están apostándole a la innovación, lo cierto es que no son empresas que necesariamente se estén haciendo ricas por sí mismas, sino que muchas veces están haciendo ricas a través de los subsidios de gobierno y de los impuestos que todas y todos pagamos y que se podrían estar destinando a otras cosas, como podría ser educación, como podría ser salud, como podría ser infraestructura. Ahora, también habría que poner sobre la mesa que no todas las empresas de Elon Musk han tenido rentabilidades importantes. De hecho, por ejemplo, SpaceX tuvo una pérdida de 4,900 millones de dólares, y aún así la gente, ahora que salió a la bolsa la empresa, pues apostó a sus acciones. Es decir, es como apostar a castillos de naipes, a castillos en el aire, en el sentido de que le estás invirtiendo en una empresa que en realidad pues no ha dado los mejores resultados, aunque si bien también han tenido innovaciones, sobre todo, por ejemplo, en el tema de las telecomunicaciones, en parte se debe a que Estados Unidos ha estado bloqueando algunos desarrollos tecnológicos de China, que es, incluso podría decir yo que son más desarrollados, más avanzados, y en ese sentido nos están afectando también como consumidores.
0: Entonces, o sea, en una práctica desleal o en una guerra de potencias están beneficiando a una persona.
3: Exactamente, y eso viene pues necesariamente de un lado de que Elon Musk estuvo muy cerca del gobierno de Donald Trump, de su campaña, incluso invirtió recursos. Entonces habría que preguntarnos hasta qué punto se trata de un tema sobre tecnología, hasta qué punto se trata de un tema de innovación, incluso de un tema de concentración de la riqueza, y hasta qué punto en realidad pues nos está beneficiando a nosotros como población que existan estas personas, ¿no? Porque al final de cuentas no solamente se está concentrando la riqueza en una sola persona, sino que parte de nuestros recursos públicos también se están destinando a estas empresas, ¿no? Y que también nosotros estamos perdiendo como consumidoras y como consumidores, porque los propios gobiernos están imponiendo barreras a la innovación que viene de otros países. Entonces, yo creo que es una situación bastante crítica, es una situación que ya está prevista desde hace muchísimos años. Ya Marx, en su propia teoría, hablaba de acumulación del capital, y lo que hemos estado viendo es que antes hablábamos de millonarios y después multimillonarios, ahora estamos hablando de billonarios y así sucesivamente, porque es un proceso de acumulación del capital que responde ahora a otras lógicas que tienen que ver con la innovación y la tecnología, pero que como sociedad y como población pues no nos está beneficiando.
0: A ver, y justo pensar también en la otra parte, ¿no? Sus empresas que tanto están aportando a la humanidad, el tema del medio ambiente, que también ha sido, por ejemplo, SpaceX muy cuestionado, el tema de las redes sociales en X, por ejemplo, en donde también pues se ha cuestionado bastante el cómo se está manejando esta empresa. Y usted dirá, pues los mexicanos, ¿qué? No, nosotros no le estamos aportando nada con nuestros impuestos. ¿Cómo le aporta la humanidad a estos billonarios, trillonarios? Hacemos una breve pausa y ya volvemos.
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2: En Radio BI son las 9 con 13 minutos.
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2: Temperatura, 18 grados. 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
3: Bien, continuamos con más de esta mesa de opinión y de análisis. El tema que estamos abordando, los trillonarios, la categoría inaugurada por Elon Musk. El día de hoy nos acompañan aquí en el estudio Gerardo Leiva, economista, miembro del Instituto de Investigaciones para el Desarrollo con Equidad, EQUIDE, de la Iberoamericana, y Dafne Viramontes Ornelas, economista especializada en análisis de datos y política pública. A ver, Gerardo, ¿cómo contribuye el mundo, incluso los mexicanos, si hablamos concretamente de los mexicanos, en la riqueza de estas personas y en concreto de Elon Musk? ¿Contribuimos o no?
4: Bueno, pues somos parte del negocio, digamos, ¿no? Son negocios globales, entonces, pues su presencia en el mundo, que es una presencia en el mundo, en cada, prácticamente todos los países, pues implica que tienen consumidores en todas partes, ¿no? Entonces yo abro X y lo uso de manera gratuita, pero estoy siendo parte del negocio, ¿no? Porque cada vez que yo uso la red, pues estoy siendo parte del público al cual X puede vender, al cual puede usar X para vender publicidad, por ejemplo, ¿no?
3: X. Dicen que si no te vende algo, el que está a la venta eres tú.
4: Sí, son mis datos, uh-huh. Mis datos están ahí, es información mía, yo sumo a la riqueza de la red, pero además X puede vender publicidad para que yo la vea, ¿no? Y entonces yo soy parte de los millones y millones de personas que navegan por ahí y que están expuestos a esa publicidad y que son parte de lo que X puede ofrecerle a sus clientes para hacer negocio. Pero yo no quisiera que viéramos esto de una manera como de blanco y negro, ¿no? O sea, como que Musk es un... Porque parece, Musk es, se parece tanto a los villanos de Bond, ¿no? De James Bond. Yo recuerdo en alguna película donde había un tipo así que incluso tenía un programa para mandar la gente a la luna y pensaba al espacio y pensaba tener sus colonias humanas allá y destruir la tierra porque no le gustaba. Entonces se parece mucho a este tipo de
3: broma.
4: Se parece mucho a ese tipo de villanos, ¿no es cierto? Porque es un tipo excéntrico. Como persona me parece absolutamente infumable. Tiene cualquier cantidad de defectos en su manera de ser, sus expresiones políticas también son sumamente criticables, ¿no? Algunas expresiones físicas que ha hecho, como un saludo de tipo hitleriano en algún momento, de malísimo gusto. Y
3: la manera en que habla de su propia hija.
4: Es un tipo que tiene cualquier cantidad de hijos con cualquier cantidad de mujeres, es alguien que
3: si tuviera permiso de hacer, porque
4: si tuviera permiso por ser, de hecho,

0: Cuando hay una reunión con el presidente de Estados Unidos o cuando fue a China recientemente, pues va como pues, con su familia como si estuviera de paseo, ¿no? Entonces, pues es un tipo excéntrico, es un villano idóneo para las cuentas, para las historias, de la televisión, pero es también alguien que ha aportado mucho al mundo. Entonces, yo francamente no lo veo como alguien cuya riqueza sea resultado de la expoliación de la humanidad, ¿no? En general, no ese es el caso. En general, él ya era un personaje desde antes de vincularse con Trump y se vinculó con Trump como se pudo haber vinculado con un presidente demócrata, porque es lo que hacen las personas a ese nivel, o sea, se asocian con el poder y sí obtienen algunas ventajas de estar cerca del poder. Pero no podemos dejar de ver que tienen aportaciones muy importantes. O sea, digamos, la industria de la movilidad eléctrica con automóviles pasó de ser un buen deseo a ser una realidad básicamente a través de Musk, ¿no? Si ahora los chinos están haciendo cosas grandes y maravillosas, pues es porque aprendieron de la presencia de Tesla en China, ¿no? Cuando los europeos se propusieron transformar su industria automotriz hacia la electromovilidad, pues realmente el camino se los enseñó Musk, ¿no? Porque ellos intentaron y no pudieron hasta que Tesla se hizo una realidad, ¿no? Entonces, y así en varios aspectos, ¿no? O sea, uno ve las cosas que se propone este sujeto, que podemos calificarlo de excéntrico y tal vez de loco, pero, y el tipo está pensando en poner colonias en Marte, ¿no? Estaba pensando en hacer manufactura en el espacio, ¿no? Tiene una red de satélites que es Starlink, que es una cantidad enorme de satélites que generan unas posibilidades de comunicación enormes, ¿no? Por ejemplo, a Ucrania le permitieron sobrevivir al bloqueo de comunicaciones ruso, pues porque no pueden contener las capacidades tecnológicas de Starlink. Musk, pues, digamos, cuando usamos PayPal o cuando usamos X, o digamos, las personas que consumen sus autos eléctricos, hay muchas personas que se ven beneficiadas. El cambio tecnológico, digamos, y él ha sido un agente fundamental del cambio tecnológico a nivel mundial en los últimos años. El cambio tecnológico es la principal fuente de progreso del mundo, ¿no? ¿Queremos una sociedad igual? Okay, vámonos a la edad de piedra. Todo el mundo era igual en la edad de piedra. El progreso de la humanidad deriva del progreso tecnológico. El progreso tecnológico requiere de incentivos. Los incentivos hacen que haya gente que los capture y con esos incentivos puede invertir más y más. Él está haciendo justamente eso. Si me pregunta si es justo que tenga esa cantidad absolutamente exagerada de dinero que tiene, no sé. No me preocupa tanto el que sea tan rico. Lo que me preocupa es que eventualmente, luego de toda la aportación que está haciendo, que sí está haciendo al cambio tecnológico, y que el cambio tecnológico es la principal fuente de progreso del mundo, ¿no? Tiene, por ejemplo, una línea de trabajo en la cual están buscando conectar los cerebros humanos con computadoras para aumentar nuestra capacidad y nuestro potencial como seres humanos más allá de lo que somos biológicamente. También metidos en cuestiones de medicina para liberarnos de enfermedades que nos han afectado como humanidad por muchos años. Eso está, digamos, hay mucho positivo, pero también hay negativo, porque alguien con ese poder económico vinculado con el poder político, si se le antoja, tiene la capacidad de hacer un daño enorme, ¿no? Y entonces, no es blanco o negro, es blanco y negro, con muchos tonos de gris.
1: A ver, hago una breve pausa, regresamos con más, lo invitamos a participar, su voz siempre es muy importante en esta mesa, están nuestras líneas telefónicas, WhatsApp y redes sociales.
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2: En Radio BI son las 9:24.
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0: Bien, continuamos con más de esta mesa de opinión y de análisis, el tema que estamos abordando, los trillonarios, la categoría inaugurada por Elon Musk. En esta mesa hoy nos acompañan Dafne Viramontes y Gerardo Leiva, ambos economistas. La Oxfam les decía que acuñaba este término también para él de la riqueza extrema, así como hablamos tanto de la pobreza extrema, bueno, pues ahora es la riqueza extrema que muchos a lo mejor ni siquiera lo habíamos pensado de esta manera. Pero ¿qué es lo que dice? Está alertando la Oxfam de que este nivel extremo de concentración de riqueza evidencia hasta qué punto las reglas del sistema económico han sido manipuladas durante décadas en beneficio de los súper ricos. Esta otra parte que mencionabas también hace unos momentos, Dafne, sobre el sí, efectivamente hay una innovación, lo decía Gerardo, se está avanzando, el mundo está aprendiendo también sobre esto, pero por otro lado, casi siempre cuando hablamos de ricos y pobres hay algo de manipulación, ya sea política o de poder, que podríamos observar en algún punto, ¿no?
1: Sí. Y yo quisiera empezar con esta frase de que yo creo que hay que bajar a Elon Musk de Marte a la Tierra, ¿no? Porque lo cierto es que en la Tierra tenemos problemas muy importantes y la concentración que tiene él de la riqueza está favoreciendo profundizar esos problemas, ¿no? Yo estoy de acuerdo con que el progreso tecnológico es importante, pero lamentablemente en mercados en donde no se fomenta la competitividad como son los mercados actuales, lo cierto es que no siempre las empresas que tienen las mayores innovaciones o las mejores tecnologías son las que crecen, sino las que tienen mejores contactos con el gobierno, las que forman parte de países más poderosos, y entonces excluyen a otros países que podrían estar desarrollando muy buenas tecnologías, avanzando muy rápidamente, pero que no están participando en eso. Yo creo que un ejemplo muy importante es la propia inteligencia artificial. La inteligencia artificial, el ChatGPT, el Cloud, y sus respectivas empresas, OpenAI y la empresa uh-huh. Cloud, que ahorita se me fue el nombre, han crecido de manera importante durante los últimos años y han estado buscando cotizar en la bolsa de Estados Unidos precisamente para incorporar recursos que les permitan desarrollar tecnologías muchísimo más rápido. Pero ellos no están todavía en la bolsa. Y quien sí está es Elon Musk con esta empresa que está teniendo pérdidas. Mientras que empresas... No es problema de ellos. Es problema de una estructura que ha favorecido a cierto...

0: los empresarios a que puedan crecer y a otras empresas no. Incluso las propias estrategias arancelarias de Estados Unidos pues han limitado mucho la capacidad de incorporación de tecnologías chinas en otros países. ¿Por qué incluso en Aguascalientes no ha podido llegar una empresa china? Porque siempre nos estamos preguntando hasta qué punto nosotros vamos a poder exportar autos chinos a Estados Unidos, ¿no? Dado las restricciones comerciales que existen. Incluso también los bloqueos que hicieron del software, de que por ejemplo Google no puede ser utilizado en teléfonos, no recuerdo que si son Xiaomi o cuál otra marca, Huawei, tienen que tener sus propios sistemas operativos porque precisamente los bloqueos comerciales que han tenido por parte de Estados Unidos. Entonces no necesariamente, o sea, yo sí estoy de acuerdo con que necesitamos progreso tecnológico y que el progreso tecnológico genera más riqueza. Pero no necesariamente eso significa que estemos fomentando a las mejores tecnologías, a las mejores empresas, y tampoco significa que eso sea bueno en general para la población, porque lo cierto es que seguimos viendo que una sola persona está concentrando la mayor parte de los recursos y no necesariamente los está distribuyendo de manera eficiente. Y yo creo que ese es un tema de economía pues muy, muy clásico, en el sentido de decir, los monopolios no necesariamente permiten que las empresas más que están trayendo, siendo más eficientes o mejores, compitan en condiciones de igualdad porque están concentrando muchos recursos, ¿no? Y nada más para poner algunos datos sobre la mesa, y yo comparto mucho la visión de Oxfam, es, por ejemplo, si Elon Musk gastara $1,000,000 diarios, tardaría aproximadamente 2,740 años en gastar toda su fortuna. O sea, ni siquiera una vida para poder gastar ese dinero, digamos, de manera como una persona regularmente lo haría, incluso una persona muy, muy rica, ¿no? Pasándolo al caso de México, también para que podamos generar una situación un poco de indignación con la cantidad de riqueza que concentra esta persona. Dice, $1,000,000,000 equivale a 20 billones de pesos, que es el doble del presupuesto total del gobierno federal de México para 2026. O sea, imagínate todo lo que se podría hacer con ese recurso en materia de salud, en materia de educación, en materia de infraestructura. Claro, o sea, es importante el desarrollo tecnológico. No sé qué tan importante es que lleguemos a Marte, no sé qué tan importante sea que tengamos, digamos, centrales de almacenamiento de datos en el espacio. Cuando aquí en la tierra, ¿no? En la realidad, pues tenemos gente que está muriendo de hambre, que no tiene vivienda, ¿no? Que la infraestructura pública es muy deficiente, incluso en Estados Unidos, ¿no? Porque parte de su, o sea, a lo mejor nosotros como mexicanos no estamos pagando impuestos para que se vayan a las empresas de él, ¿no? Pero en Estados Unidos sí, parte de sus impuestos están yendo a estos subsidios, que no es una cosa que suceda solamente en Estados Unidos, en México también pasa, que muchas empresas son empresas subsidiarias. Entonces, yo creo que eso sí es una cuestión que tendríamos que reflexionar sobre qué podemos hacer para hacerlo más eficiente, ¿no? O sea, entiendo el tema de la tecnología, pero ¿cómo lo hacemos más eficiente?
1: A ver, hago una breve pausa y regresamos con más.
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2: En Radio BI son las 9:33.
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0: Seguimos en la mesa de análisis de Más Allá de la Noticia.

0: Continuamos con más de esta mesa de opinión y de análisis del tema que estamos abordando, los trillonarios, la categoría inaugurada por Elon Musk. Hoy nos acompañan Dafne Viramontes y Gerardo Leiva, ambos economistas, con varios puntos que también se resaltaba hace unos momentos Dafne sobre lo que dice la Oxfam. Otro de los puntos decía, un impuesto del 10% sobre la fortuna de Elon Musk, que es de $1 billón, recaudaría lo suficiente para acabar con la pobreza extrema mundial durante un año, sacando a más de 800 millones de personas por encima del umbral de la pobreza extrema. Las personas ultra ricas, señala, suelen utilizar su influencia para concentrar aún más poder económico y político, de tal forma que puedan acabar debilitando las democracias. ¿Coincides o no, Gerardo?
1: Con esto último, sí. Hay varias cosas. Otra vez, creo que hay que tener matices en este asunto, ¿no? Digamos, a mí el punto de vista de Oxfam me parece alarmista y me parece muy parcial. Entonces, hay algo, por ejemplo, que podemos imaginar ahorita. Imaginemos que Elon Musk nunca salió de Sudáfrica y que se dedicó a otra cosa. Fue un granjero en Sudáfrica, muy exitoso posiblemente, pero que no trascendió, ¿ok? ¿Habría menos pobreza en el mundo hoy? No. El mundo sería como es o peor, ¿ok? O sea, la presencia de un empresario de esa naturaleza, su riqueza, ¿ok? No resulta de que le quite a los demás. Es un valor que se crea. Mucho de ese valor ahorita, cuando el que está en la bolsa de valores, es especulativo. Es un valor que se cree que se va a crear, ¿ok? Pero, digamos, en general, el valor de lo que lo hace rico, ¿no? Ahorita es su aportación de novedades al mundo. Cosas que no estaban y están porque él tuvo la iniciativa de hacerlas realidad. Entonces, es muy diferente pensar en un millonario, trillonario como Elon Musk, o pensar en Zuckerberg, o pensar en otro de los magnates tecnológicos de Estados Unidos o de China, a pensar en uno de los superricos de América Latina, que eso sí. Eso sí, son directamente productos de transferencias gubernamentales, de transferencias de monopolios, ¿no? Por ejemplo, a Slim le dieron teléfonos de México y con eso se hizo inmensamente rico en principio y le permitió hacer muchas otras cosas más, siendo un empresario con muchas habilidades, pero partiendo de una condición de mercado controlado que heredó del gobierno. Y si te vas con Ricardo Salinas, lo mismo, en fin, los Larrea, demás en México.
0: Que todos han estado en medio de los monopolios.
1: Tienen concesiones gubernamentales para hacer televisión, para hacer minería, para hacer telefonía, ¿no? Y de ahí empieza su riqueza. Es distinto de alguien que llega y genera algo que no estaba, ¿ok? Facebook no estaba, las redes sociales no estaban. Los autos eléctricos no eran negocio, no teníamos una red inmensa de satélites como la que hay ahorita. En fin, hay una cantidad de innovaciones que están ahí y que hace una diferencia en la capacidad productiva del planeta, ¿ok? Y entonces eso hace más rico al mundo. El punto es que esas personas necesitan una tajada muy grande de esa riqueza adicional, ¿ok? Pero es una tajada grande de la riqueza adicional en general. Y quitémoslo del mundo, imaginémonos que no estaba. El mundo sigue siendo igualmente pobre y desigual, ¿ok? Tal vez un poco menos desigual, pero igualmente pobre, ¿ok? Tal vez más pobre, ¿ok? Porque estas iniciativas generan actividad económica que tiene reverberancias en todo el planeta. Entonces, decía, mantengamos los matices. ¿Qué hacer?
0: O sea, ellos no hacen más ricos a los ricos ni más pobres a los pobres, dices.
1: Elon
0: Musk, por ejemplo.
1: Es que no se está robando el dinero, están produciendo valor.
0: Pero todos los negocios que tiene, podríamos ver como en algún punto de está haciendo más pobres a los pobres o no.
1: En general no. O sea,
0: se queda igual.
1: O sea, hizo más pobres a los pobres cuando estuvo trabajando para el gobierno de Estados Unidos y contribuyó a que eliminaran, como político, a que eliminaran una agencia que daba dinero a los países.
0: O sea, no como empresarios, sino como funcionarios.
1: ¿No? Ahí fue un hood robin total, ¿no? Haciendo algo que alguien iba a hacer de todas maneras en el gobierno de Trump. Okay, pero es como político. Como empresario, y lo que quitó ahí es muy chiquito en relación con todo el valor que le está sumando al mundo. Recordemos, vámonos a la edad de piedra. Okay. La diferencia entre la edad de piedra y lo que somos ahora es lo que ha resultado de los cambios tecnológicos que hemos acumulado a lo largo de los años, particularmente los últimos 300 años. Entonces, ese cambio tecnológico es lo que nos permite estar aquí hoy teniendo un programa de radio que se manda en la señal de video también por internet, que es producto de esos cambios tecnológicos y que nos tiene aquí ahora a todos nosotros y a mucha gente que nos puede escuchar y ver. ¿Okay? Entonces, esa realidad es producto del cambio tecnológico que se ha hecho porque ha habido incentivos para que se haga, porque mucha gente se ha hecho rica a partir de ese cambio tecnológico. Entonces, no debemos satanizar ese enriquecimiento para el cambio tecnológico. Sí, posiblemente, pensar en cómo controlar esos extremos de poder, ¿no? Me preocupa, les decía, más la influencia política que pueda tener un personaje de estos, ¿no? Porque si tiene ideas, puede ser buen empresario, pero puede ser, decíamos, mala persona, y entonces puede, tiene una capacidad para hacer daño enorme si se decide hacerlo. Entonces, eso tendría que estar agotado, porque tendría que ser alguien que pueda ser sujeto a tribunales en caso de que cometa un exceso y ser procesado. Y eso es algo que cada vez es más difícil que ocurra, porque su vinculación con el poder político en Estados Unidos hace que eso sea difícil de pensar, cuando menos mientras Trump siga en el poder.
0: ¿Ibas a decir algo adelante, Dad?
2: Sí, o sea, yo estoy completamente de acuerdo con que el progreso tecnológico es indispensable para la humanidad y para generar riqueza. El problema es que no estamos siendo eficientes en quién está generando ese proceso tecnológico. ¿Por qué? Porque se está a través de contratos con el gobierno, a través de restricciones tecnológicas, beneficiando a ciertas empresas y a otras no. Entonces, esa es como que la crítica que yo haría. Si no fuera Elon Musk, fuera cualquier otra persona, porque los desarrollos tecnológicos no dependen necesariamente de individuos creativos que se generaron de la nada, sino de procesos históricos, ¿no? En donde, pues, un avance depende del otro y así sucesivamente. Ahora, yo, más allá que hablar de Elon Musk, que sin duda va a seguir siendo un tema y espero que no cancelen mi cuenta de X.
0: La mía está súper baneada desde hace ya como un año o dos.
2: Temas que estamos poniendo sobre la mesa, pero, o sea, más allá que castigar el éxito o la innovación o una persona en particular, sí tendríamos que pensar en que los beneficios de este progreso tecnológico también se transmitan a la humanidad, también se transformen en una sociedad más equitativa, ¿no? En que las personas podamos vivir mejor, ¿no? Y a veces sí es necesario tener a estas personas con visiones muy radicales, pero siempre y cuando existan instituciones o estructuras que la regulen, y lo cierto es que actualmente no existen. Es como si le estuviéramos dando una hoja en blanco firmada a nosotros, a Elon Musk, para que haga cualquier cosa, porque tienen tantos recursos que pueden llevarse de encuentro a las instituciones, a los gobiernos, a los presidentes, etcétera. Entonces, o sea, ¿con qué confianza tú le darías una hoja en blanco firmada a una persona para que haga lo que quiera? Pues difícilmente, ¿no? Difícilmente, y él la tiene. O sea, él la tiene con la cantidad de recursos que maneja y con las relaciones que tiene. Ahora, yo creo que una pregunta más importante, más allá de si Elon Musk es un genio o no lo es, es ¿cómo podemos lograr sociedades más equitativas cuando vemos que la acumulación del capital pues se sigue reproduciendo de manera bastante acelerada y muchísimo más rápido de lo que pensábamos que el capital que generamos a través de nuestro trabajo, y que de hecho muchas de estas tecnologías, más que beneficiarnos, nos están sacando del mercado laboral? ¿Por qué? Porque ya están haciendo el trabajo que muchas personas hacemos, ¿no? Entonces, por ahí hay varias propuestas, ¿no? A nivel internacional sobre qué se tendría que estar haciendo para tener sociedades más equitativas. Creo que ya se ha hablado bastante, por ejemplo, sobre los impuestos a las fortunas y a las herencias. Es decir, las personas ricas Regularmente son ricas históricamente. O sea, no es que hicieran una fortuna trabajando desde cero o que fueran unos grandes genios y que a partir de ahí se disparara su riqueza, sino que empiezan con grandes fortunas millonarias en países desarrollados, etcétera, ¿no? Pero una que me pareció muy interesante, más allá de los impuestos a las fortunas y las herencias, es una que están proponiendo en Alemania, que es una herencia universal. O sea, imagínate qué haríamos las personas si al empezar nuestra vida adulta nos dieran un capital inicial, ¿no? Nos dieran, no sé, 300 mil pesos, 400 mil pesos para desarrollar un estado, para invertir en la bolsa. Creo que eso sí podría cambiar la forma o igualar las condiciones en las que empezamos las personas.
0: A ver, hago una breve pausa, es la última de esta hora y regresamos con más.
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3: 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En Radio BI son las 9:47.
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0: Bien, continuamos con más de esta mesa de opinión y de análisis, el tema que estamos abordando el día de hoy, los trillonarios, la categoría inaugurada por Elon Musk. Voy a darle lectura a algunos de los mensajes que alcancemos a leer antes de irnos a las conclusiones y a definir por parte de nuestros especialistas si se tendría o no que limitar esa riqueza extrema en un mundo como el nuestro. Nos dice una persona: hola, buenos días. Ser rico no es malo si es bien habido. El tema es qué hacer con tanta riqueza, si se ayuda, si se usa para hacer cosas positivas o nada más se acumula. El sistema capitalista es lo que genera ricos, pobres y los de en medio. Otro más dice: buenos días, Rocío, tremendos expertos, felicidades. ¿Podrían explicar cómo es que parte de los recursos de la población se van a las empresas de Elon Musk, de todos o solo de los estadounidenses? Me parece que esto ya quedó resuelto. Hola, Rocío, buenos buenos días. Quiero felicitarte porque este panel tiene conocimiento, no está cargado hacia ningún lado y lo que han mencionado tiene mucha veracidad. Yo tengo un doctorado a nivel académico y otros estudios, pero soy una persona que aprecia un buen programa. Felicidades, nos dice esta persona. Buenos días, Rocío. Por mucho dinero y poder que Elon Musk tenga, al final acabará como polvo, igualmente como le pasará a la persona más pobre. Todo es vanidad. Qué curioso, Rocío. Justo se supone que el capitalismo lo inventamos para tener una justicia económica y propiedad sobre varias cosas. Lo que tenemos actualmente es injusticias peores que antes y una menor capacidad de adquisición de bienes. Otro más nos dice libre mercado, pero cuando llegan los competidores les impiden entrar a Estados Unidos y si se van a otro país sancionan a ese país. Son los verdaderos terroristas de la humanidad, Rocío. Otro más dice, me preocupa que el hombre más rico del mundo esté más preocupado por lamerle las botas a Trump o estar haciendo cohetes a Marte. Cuando tenemos un mundo lleno de hambre, sin acceso a la educación y una vida digna en muchos lados, veo haciendo más a los que poco tienen para dar que a los que les sobra el dinero para cambiar al mundo. Otro más dice, creo que cuando un solo hombre logra acumular una riqueza que se equipare a la de algún país, hay que replantearnos qué tan justo es un sistema económico realmente. Y justo eso es lo que les quiero preguntar antes de concluir. ¿Se tendría que topar la riqueza extrema en este mundo? ¿Se podría o no?
1: Pues estamos en una situación inédita en términos de los volúmenes de riqueza que se están logrando acumular. No necesariamente en términos de la riqueza de los individuos en relación con la con el ingreso o la riqueza del resto de la población. A lo largo de la historia ha habido personajes que han acumulado grandes riquezas, ¿no? Uh-huh. Posiblemente un emperador romano como Julio César era mucho más rico en relación con el resto del mundo de su época de lo que puede ser ahorita Elon Musk. Y en la finales del siglo XIX en Estados Unidos, principios del siglo XX, existieron esos robber barons, literalmente barones del atraco, ¿no? Que se hicieron ricos con el petróleo, con el acero, con el ferrocarril, porque violaron todas las reglas del mercado para agenciarse ganancias monopólicas y hacerse extraordinariamente ricos, villanos de caricatura, ¿no? Ese sujeto de gorro de copa y frac, que tiene un monóculo y un puro, que es el rico malo de caricatura. Bueno, ellos eran así. Y a partir de su presencia en Estados Unidos, particularmente, pues se derivaron una serie de normas antimonopolios y regulaciones para moderar sus excesos. Se dividieron los grandes negocios, en fin, en partes, para que nadie tuviera demasiado. Entonces, ¿es posible hacer eso? Sí, es posible hacer eso. Tiene que hacerse con cuidado, tiene que existir un balance razonable para evitar que eso afecte los incentivos para la innovación, que es, digamos, el lado positivo de estas agencias. Muchos de los grandes ricos de la actualidad no son ricos por herencia, ¿no? Sí, son gente que llegó, hizo algo innovador y aportó. Después tuvieron ventajas de mercado y desaprovecharon. Pero si pensamos en Bezos, en Zuckerberg, en Gates, en Jobs, es distinto de, por ejemplo, la riqueza de un tipo como Trump, ¿no? Que sí, digamos, es alguien que para ser rico él ha hecho menos ricas a otras personas, ¿no? Entonces, pensemos en los países donde mejor se vive en el mundo, los países nórdicos. Los países nórdicos no tienen un impuesto a la riqueza. Lo que tiene es un sistema fiscal bien eficaz, con impuestos progresivos, que le cobran más a la gente mientras más tiene en sus ingresos, hasta un cierto nivel, y de ahí para allá, puede ser todo lo rico que quieras, ya no te van a cobrar más. Pero tienen una buena recaudación, tienen una capacidad de gasto eficaz, que le permite mantener a la población libre de pobreza. Entonces, la fórmula no es necesariamente la que nos imaginamos o la que propone ¿cómo se llama la organización?
2: Oxfam.
1: Pero no, la idea de los alemanes está interesante de dar una lana, Pero hay varias fórmulas. Yo creo que uh-huh. el punto más delicado aquí no es tanto el poder económico que concentra las personas, sino, repito, su capacidad de incidir en la ecuación política. Porque si hacen eso, entonces no habrá poder humano que pueda frenarlos.
0: En los últimos segundos adelante.
2: Y yo rápidamente entender que esto no solamente tiene que ver con riqueza, no riqueza o implicaciones económicas, sino que son personas que también están concentrando poder político, poder en los medios de comunicación y poder en las tecnologías. Y eso podría afectar de manera muy importante las vidas de las personas. Yo creo que si tuviéramos sistemas más equitativos, no necesariamente Elon Musk tendría que haber salido de Sudáfrica, podría salir de aquí de México, precisamente porque tendríamos sistemas que favorezcan la innovación y no favorezcan la riqueza.
0: Yo de verdad les agradezco muchísimo, Dafne Viramontes, Gerardo Leiva, gran programa, muy interesante todo lo que hoy nos han expuesto. Gracias a usted por su compañía, agradezco a toda la producción de Radio y Televisión. Rocío Gutiérrez le desea muy buenos días, hoy mejor que ayer, mañana mejor que hoy.
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21: Buenos días, estas son las noticias más importantes de hoy. Piden hasta 70 mil pesos por una plaza a docentes. Reportan 3 nuevos intentos de fraude en Aguascalientes. Los casos corresponden a 3 maestras del municipio de Tepezalá y los infractores ofrecen plazas y hasta cambio de centro de trabajo por un cambio de adscripción. Han pedido hasta 30 mil pesos, mientras que por una plaza solicitan 70 mil pesos. No habrá iniciativa para volver a penalizar el aborto. Rechaza el PAN en el Congreso del Estado el planteamiento del diputado local del PRD, Heriberto Gallegos Serna, de volver a penalizar el aborto en Aguascalientes. Calientes e incluso eliminar el periodo de 6 semanas para que todas las mujeres puedan llevar a cabo este procedimiento. Así lo señala la diputada coordinadora de la bancada del PAN en el Congreso del Estado y presidenta de la Junta de Coordinación Política, Alma Hilda Medina. Tras varias semanas de agonía, muere hombre que resultó herido en choque provocado por tráiler. El accidente que se registró el pasado 22 de mayo sobre el Libramiento Sur cobra la vida de Jorge Humberto Martínez, de 43 años, quien permanecía hospitalizado desde el día del accidente. Los hechos a la altura de Norias del Cedazo, cuando el chofer de un tráiler de la empresa Tres Guerras intentó rebasar sin precaución e invadió el carril contrario, impactando una camioneta, y esta a su vez se estrelló de frente contra la camioneta en la que viajaban Jorge Humberto y su hija de 18 años. Gracias, continuamos con más noticias en breve. Yalma Arronte, BI Noticias.

0: Hola, ¿qué tal, amigas, amigos? Bienvenidos aquí entre nos. Soy Mari Carmen. Acompáñame en esta bonita mañana de martes donde la doctora Zoila nos va a moldear el cuerpo. ¡Qué nombre! Puras curvas, curvas, muy estilizada, sin pancita, ¿qué onda con la celulitis? Yo le iba a preguntar a la doctora que si los bracitos de vampiro ya no los vas a tener de Wakanda forever, no hombre, el cuerpo espectacular, pero sobre todo saludable, claro que se puede el moldeamiento corporal y bueno, pues ella nos dirá cuál es el secreto. Además, déjenme decirles una super novedad, nos acompaña el día de hoy mi querido Juan Pablo Martínez y hablaremos de una película que no sé, yo no la he visto, pero todos los que tienen 40 años, los cuarentones van a decir, híjole, yo me la aventé con este Draco, sí, el que la hacía de, ¿cómo se llama acá? Con este Sylvester Stallone, que bueno, ahora los amos del universo dicen que está muy buena. Le voy a preguntar a Juan Pablo cuál va a ser, cuál es su opinión. Y bueno, pues, ¿saben qué? De los amos del universo nos vamos a venir a este bellísimo Aguascalientes, al Real de Asientos, y visitaremos el Templo del Tepozán, uno de los más antiguos de la región. Esto y más aquí entre nos. Comenzamos.
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0: ¡Ay, caramba, es martes! Y qué maravilla estar vivas, qué maravilla es decir gracias vida, gracias Dios, gracias universo. Que voltees para arriba y digas, es una bendición.
1: Es una bendición.
0: Reír es una bendición, doctora. Ay,
1: claro que sí. Claro,
0: se aventó un buen chiste, pero no lo podemos contar.
1: Sí, bueno, lo importante aquí es sonreír, reír, claro. Disfrutar el momento, disfrutar a cada instante.
0: Y como decimos nosotros los mexicanos, tener la puntada, el tino de decir la palabra correcta en el momento
1: así
0: justo.
1: Así es. Qué bonito, ¿verdad? ¿Verdad? Sí. Tener ese momento exacto,
0: sí,
1: para disfrutar, sonreír y todas esas cosas tan bonitas que podemos obtener de la vida. Y también, ¿sabes qué? Pues darnos a nosotros mismos, porque a veces hasta eso nos limitamos, hasta eso nos impedimos. Luchamos constantemente con llantitas, con borditos en nuestro cuerpo, con celulitis, con aspectos y situaciones que son falta de salud. Y allí la llevamos sin tener ese impulso de decir, voy a hacer algo por mí. Pero ¿sabes qué? Muchas veces pensamos que esto va a ser riesgoso, nos va a complicar, nos va a hacer gastar demasiado y como que no damos el paso. Pero si supiéramos que si nosotros recurrimos a un lugar donde nos puedan brindar toda esta seguridad, confianza y buenos resultados, y además con un costo apenas, que pudiéramos decir, apenas considerable, que lo podemos considerar fácilmente, pues yo creo que sí lo pensaríamos dos veces, el hecho de decir, bueno, más bien ni lo pensaríamos.
0: Sí, más bien dices,
1: más bien
0: órale.
1: Corremos a
0: sí,
1: ver
0: luego,
1: qué
0: luego
1: podemos hacer para esto, porque ¿sabes qué? Muchas veces decimos, si me opero, si me hago esto, si me tengo que someter a dietas estrictas, si tengo que sufrir, batallar, pagar, mejor me quedo como estoy. Y qué triste limitarnos tanto cuando todo está al alcance de tu mano, de nada más poder abrir un poco, caminar un poco y llegar al lugar correcto.
0: A ver, llévanos de la mano.
1: Claro,
0: pues,
1: que sí, porque fíjate una cosa. Muchas veces pensamos que todo esto de el moldeamiento de la figura, el poder reducir tu cintura, el poder quitar esas chaparreras, ese que cuelga aquí en
0: el brazo de
1: murciélago, en el brazo, la papada que a veces, chin, ya no nos vemos de dónde empieza la cara y dónde es el cuello. No nos animamos y pensamos que esto es algo que nos va a perjudicar, que nos va a perjudicar la salud, sabiendo que todo este tipo de grasa, principalmente el de la cintura, es saludable reducir las tallas, es bastante saludable y la Organización Mundial de la Salud nos da parámetros en porcentajes de grasa, en medición de cintura, para ver que estemos más saludables de acuerdo a estas medidas. Y entonces, bueno, pues no estamos haciendo nada en contra de nuestra salud si hacemos lo correcto en el lugar correcto. ¿Y qué es lo correcto? Fíjate que ofrecemos tratamientos bastante accesibles, saludables y totalmente buenos, totalmente exitosos, porque pensamos que nos vamos a tardar en tener un resultado.
0: Pero fíjate, doctora, ¿cómo es que cada quien tiene que tener el cuerpo acorde a su estructura?
1: Claro.
0: Porque hablas
1: claro
0: ahorita
1: sí,
0: de una cinturita, y yo creo que las mexicanas tenemos, no sé, una estructura muy diferente a mujeres, a las coreanas, por ejemplo.
1: Sí, claro, son estructuras anatómicas, pero de acuerdo a eso podemos lograr reducir la cintura, Mari Carmen. Es muy importante reducir la cintura, porque es menor riesgo cardiovascular, menor riesgo adquirir enfermedades degenerativas, enfermedades metabólicas, enfermedades tiroideas, diabetes, muchas enfermedades las podemos evitar si reducimos nuestra cintura. Claro, de una manera saludable.
0: Cintura es también decir, se reduce la pancita, porque hay mujeres claro, muy acinturadas, claro, pero con pancita, doctora.
1: Claro, hablando de la circunferencia, estamos hablando de la circunferencia de la cintura. Claro que la circunferencia puede incluir el abdomen y entonces pues ya nuestra circunferencia se va a extender. Y esta medida pues hay que tratar de no rebasarla, que son 80 centímetros en las mujeres. Uh-huh. Fíjate, bueno, podemos todavía extenderla, son hasta 88 centímetros, dependiendo de la estatura y dependiendo de la constitución.
0: 88 centímetros en una mujer es lo máximo.
1: Es lo máximo. Porque, bueno, pues, si rebasamos esta medida, vamos a tener un riesgo metabólico y cardiovascular. Uh-huh. Por lo tanto, pues estos procedimientos no son solo belleza, sino también salud. Sobre todo si no realizas una situación quirúrgica, que allí cambian las cosas. Pero si tú haces un moldeamiento, ¿qué significa el moldeamiento? Significa utilizar los medios que tenemos terapéuticos para poder ayudar al cuerpo a quemar la grasa de manera localizada y además reafirmar tejidos. Y fíjate que te las voy a contar.
0: Pues esto es junto con pegado.
1: Es todo pegado, exactamente. Por ejemplo, la carboxiterapia. La carboxiterapia es un procedimiento totalmente saludable, no tiene efectos secundarios, te ayuda a que se queme la grasa y además reafirmar tejidos. Pero sobre todo, ¿sabes qué hace? Ayuda a la circulación. Ayudando a la circulación, de esta forma podemos hacer que se desaparezca o se aminore demasiado la celulitis. Si recurrimos a este procedimiento, en este caso. Pero la combinación de algunos otros procedimientos nos puede ayudar muchísimo. Como por ejemplo tenemos el ultrasonido, que estas ondas sonoras van a destruir las células adiposas. Pero además, si el ultrasonido viene aunado a una radiofrecuencia, vamos a hacer que se destruya las células adiposas, los adipocitos, y además se produzca colágeno. Lo que es lo mismo que vamos a reafirmar, a perder grasa y reafirmar tejidos.
0: Y rejuvenecer la piel.
1: Por supuesto que rejuvenecer la piel, mejorar nuestra salud, acercarnos a los parámetros saludables que nos está indicando la Organización Mundial de la Salud.
0: Oye, doctora, ¿y todo en una sola sesión?
1: No, sí tenemos que...
0: O sea, por ejemplo, me dices, ¿es que es radiofrecuencia, que es carboxiterapia?
1: Ultrasonido,
0: o sea, todo...
1: No, todo, se escoge... se hace un programa para ver cuántas sesiones de ultrasonido, cuántas de carboxiterapia, pero además también tenemos los procedimientos enzimáticos, las enzimas lipolíticas. Uh-huh. Que esas también es una manera muy adecuada de poder ayudar a quemar la grasa, porque tenemos la colagenasa, la lipasa y la hialuroninasa, que si se combinan, la lipasa, todo lo que cabe en NASA va a destruir el tejido a lo que nos referimos. Lipasa destruye grasa, colagenasa destruye colágeno. Pero si nosotros decimos, ¿cómo voy a destruir el colágeno y después voy a quedar más flácida? Destruye el colágeno inservible y va a generar un nuevo colágeno. 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
0: Muchísimas gracias,
1: gracias,
0: doctora.
1: Gracias, Maricarmen. Un placer. Saludos a todas las personas.
0: Vámonos a una pausa.
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2: En Radio BI son las 10 con 13 minutos.
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14: Temperatura, 19 grados.
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2: El acné es una condición temporal. La confianza y el valor personal van mucho más allá de la apariencia de la piel.
0: Maggie Orozco, le decimos eso a nuestras hijas, a nuestros hijos, sí. ¿Y qué dicen?
3: Ya vas a empezar.
0: Ya vas a empezar.
3: Que me tengo que cuidar.
0: Que me tengo que cuidar. Sí. O se da la media vuelta.
3: ¿Y ya no te escuchó?
0: Y ya no te escuchó.
3: Ya te mandó al churro totalmente. ¿Sabes qué? Si es una defensa. Porque tú ya sabes que trae ese problema, malos chavitos. Te digo porque tengo una en casa.
0: Ajá.
3: Híjole, híjole, es difícil. O sea, la estás viendo que trae el brote de hormona por su edad. Entonces, hasta te le quedas viendo como dice, y ya sé, ya deja.
0: Ya me, ya va, ya, ya me lo vas a decir.
3: Ya, ya
0: sí,
3: sé.
0: Y es un batallar y para eso, muchos papás.
3: Oye,
0: y
3: pero
0: mamás.
3: Cuídate, mira, tienes esto. Ya sé. O sea, y es una hormona que trae. Aparte de la hormona, acuérdate que lo que estamos comiendo últimamente, pues ya no está como muy sano que digamos. Entonces, pues si le están metiendo hormonas a los alimentos, y tú ese alimento comes, ¿cómo crees que te va a brotar muchísimo más el acné? Y hay que saberlo identificar, porque a la mayoría de los chavitos el acné sale en esta parte de aquí.
0: Como una barba.
3: Como barba, cuando es de hormona. Cuando a las niñas, adolescentes, les va a bajar, de repente una que otra en la frentecita, la nariz la traen muy grasosa, pero todo lo que es en la barbilla, como tipo barba, es de acné. Perdóname, claro, es de hormona. Y es una hormona propia de la edad. Es un acné en el adolescente. Aúnale que se la pasa en el recreo, que el básquet, que el boli, el sudor. O sea, ellos no van a tener la precaución de ir al baño, lavarse la cara, a menos que haya pretensión de estar quedando bien y que no sé qué.
0: O van. ¿Sabes que se ponen el cabello todo el día?
3: En la cara.
0: En la cara. O el chavito que trae en la frente y trae su cachucha.
3: Y trae su cachucha. Sí.
0: Y entonces
3: te lo tapas más.
0: Entendemos, los papás decimos, o sea, te va a pasar, sí. Aguanta, aliméntate bien, déjate de estar tocando la cara.
3: No chucherías, deja la botanita y las salsas para en una ocasión o diario, o sea, no le metas a tu... Eso te va a ayudar a que te brote
0: y
3: más.
0: Y escuchamos el déjame en paz.
3: Sí, claro.
0: ¿Qué hacer con estos chavitos, con estas chavitas?
3: Pues...
0: arrimarle la cremita y arrimar, que se quede ahí sin decirle nada.
3: Sí, sí, sí, mira, así como, ay, mira, este te puede ayudar a esto, esto, esto. También, pues no es un bebé de 2 años al que tú hasta le aplicas la pomada. Pues no, o sea, también ellos tienen que entender que es para su bien, y no nada más para que se vean bien y que es el guapito, no, es también de salud. O sea, una de estas se te llega a infectar más y se te corre todo, todo, todo, todo. Llegó una chavita que la maquillaron con unas brochas ya infectadas, entonces no sabes, ese ya es otro tipo de acné porque es de infección, pero sí puede ocurrir, o sea.
0: Y llegó toda prendida.
3: ¡Ay! Dice, yo en la vida había sufrido de acné. O sea, en la vida. Y a raíz de que me maquillan, fui a una boda, no sé qué, y a raíz de que me maquillan, traigo este problema. Pero problema, o sea, de.
0: ¿Y que era toda la carita?
3: Sí,
0: ¿o qué?
3: Toda la. Ajá. Por eso nos dimos
0: pobrecita.
3: Cuenta que era de. Ajá, que era de alergia, como de infección, que algo se le había pasado. Porque con los tratamientos del skincare, con esta nueva ampolleta que tenemos para acné, créeme que se alivió y se alivió muy bien.
0: A ver, platícame entonces de esta ampolleta.
3: Mira, esta ampolleta. De hecho, se cuenta que hay...
0: Tiene en cristal, tiene que ser en cristal.
3: Bueno, y no es inyectada, ¿eh? O sea, se pone así porque se le llama ampolleta para acné. Y pues sí, la presentación es un poco más bonita porque viene en ampolletita. Lleva, contiene polvos... Mira, la tienes que revolver. Ah. La tienes...
0: Oigan. Sí, es cristal. A mí, ¿sabes qué? Me encanta el cristal porque como que conserva mejor las propiedades de cualquier líquido que tenga.
3: Sí, y oscuro más. Pero en esta ocasión los ponemos en esto para que sí,
0: para olerlo.
3: Lo puedes destapar. Ajá.
0: Es como si fuera líquido, pero no es tan acuoso.
3: No. Es como un poquito más aceitoso, un poquito más.
0: Sí, claro, como un suero.
3: Como un suero, ajá.
0: Bueno, es agradable.
3: Sí. Lo líquido es este licor de Hotman, que lo preparamos desde muchísimos años en la botica. Lleva licor de Hotman, lleva azufre, que es azufre precipitado, y antibiótico para acné. Entonces, eso lo vas a revolver muy bien, te lo vas a poner en la noche, de preferencia que no les dé el sol. O sea, si se lo van a poner, o sea, hay luego parte en la recomendación de póntelo en la noche para que no salgas, o si ya te lo pusiste, pues procura no salir a jugar al boli ese día, al básquet, no sé qué, para que el mismo organismo lo absorba.
0: Se dedique a estar absorbiendo.
3: Su proceso. Ajá. Y te vaya quitando. ¿Por qué es este adecuado y por qué en esta presentación? Porque tiene que tener días usándolo. O sea, no nada más es hoy, ya, o sea, no. Sí hay que tener mínimo una secuencia, como dura un antibiótico en la piel, 7 días usándolo para ver mejores resultados.
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0: Muchísimas gracias,
3: no,
0: Maggie.
3: No, de nada. Ahí estamos para servirles, ya sabes.
0: Vámonos a una pausa.
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1: En Radio BI son las 10 con 23 minutos.
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1: El Señor de Tepozán es una de las devociones religiosas más antiguas y queridas de Real de Asientos. Existen registros de que en 1627 se ordenó la construcción de un templo dedicado al Señor de Tepozán.
0: Y adivinen quién nos invita siempre, mi querida Rosy. Rosy Olvera, ¿cómo estás?
2: Hola, Mari Carmen, muy bien. Feliz de estar aquí contigo.
0: Ay, yo feliz también de que nos platiques, nos invites. Yo creo que el Señor del Tepozán es una de las imágenes más antiguas, con más historia, que sigue, bueno, pues, viva aquí en Aguascalientes. Y yo creo que era que toda la zona minera.
2: Y más querida, también.
0: Sí, muy
2: en
0: querido,
2: cuestión,
0: claro.
2: En cuestión de las fiestas religiosas de Real de Asientos, pues el Cristo del Tepozán es una fe pues muy grande, con mucho fervor. Es de las fiestas que todavía se conservan totalmente religiosas, que no es que el palenque y que la fiesta, el baile, ¿no? Sino se congrega toda la gente todo el día solamente por ir a visitar a la imagen del Señor del Tepozán.
0: ¿Cómo es esta imagen? Descríbela.
2: Es una imagen pequeña, yo creo que 40 centímetros. Uh-huh. Es un Cristo moreno que fue encontrado en un árbol de Tepozán, Tepozotl, que es uh-huh. un árbol encorvado, un árbol que es propio de las regiones mineras, un árbol de una composición muy rugosa, sus hojas son pardas, como blanquecinas, uh-huh. que incluso muchas personas usan estas hojitas como curativas, tanto para problemas de la piel como para problemas estomacales. Y pues todo eso en conjunto, yo creo que la gente también hace todos esos remedios porque lo siente como algo muy, muy místico, no muy espiritual también en torno a la imagen del Cristo del Tepozán.
0: Oye, ¿y ya va a ser su festividad entonces?
2: El primer domingo de julio. Mm-hmm. Primer domingo de julio, y vengo a invitarlos para que nos acompañen, para que vivan esta fiesta, que conozcan esta imagen, que es un Cristo pues muy milagroso.
0: ¿No está en el templo, o sí está en el templo de Nuestra Señora de Belén?
2: No, está en su propio santuario. Uh-huh. Sí, el Cristo del Tepozán está en el santuario del Cristo del Tepozán, que es el segundo de los únicos dos santuarios que hay en Aguascalientes con el título desde Roma, uh-huh. titulados como santuario.
0: Oye, y si nos vamos caminando, por ejemplo, del templo de ahí de la Nuestra Señora de Belén al Señor del Tepozán, ¿cuánto hacemos?
2: Ay, no es tanto, yo creo que como media hora. Y es una caminada
0: bien bonita.
2: Hay mucha gente, fíjate que mucha gente del pueblo va a caminar diario al Cristo del Tepozán por fe y por cuidar su salud también, pero sin duda que la mayoría encontramos consuelo ahí. Uh-huh. Sí, a veces me ha tocado escuchar muchas personas, ¿verdad?, que lo platican. Pues nosotros estamos allí siempre en el Museo del Tepozán y no falta pues los que se detienen a platicarnos y que están pasando por situaciones difíciles en su vida y que empiezan a ir a caminar, ya sea que empiezan solamente con que voy a hacer la novena del Señor del Tepozán, voy a ir diario, y simplemente el salir a caminar, yo creo que también todo ese caminito en lo que uno va llegando, todo el estar dentro de tus pensamientos, de la naturaleza.
0: Sí, como el recogimiento, ¿verdad?
2: Sí, ¿no? Y visitar el Cristo del Tepozán siempre nos deja una gran satisfacción, una alegría.
0: Oye, ¿y es un convento?
2: Es un convento, uh-huh. sí, es el convento de frailes franciscanos. El templo se comenzó a construir desde 1627, cuando fue encontrada la imagen en el árbol.
0: Que esto... No sé si, bueno, quienes todos, aquellos que profesamos la religión católica, estos milagros nos hacen enchinar la piel, ¿verdad?
2: Sí, Mari Carmen.
0: Estas apariciones, esto inexplicable que nos da mucha paz, que nos da mucha certeza, decimos, wow, aquí me quedo, pues.
2: Sí.
0: O sea, esto me hace reordenar mi camino, para algunos, para otros es renovar la fe,
2: para
0: también
2: otros reforzarla.
0: Reforzarla, exactamente.
2: Sí, porque a veces estamos bien, pero como que algo nos estira como para mal.
0: Y de repente como que la andamos volteando a ver, ¿verdad? Y
2: sí,
0: digo, no.
2: Entonces, no, no,
0: no, pues que llegue el señor Tepozán y nos gobierne, ¿verdad?
2: Sí, que nos ponga gobierno porque está criminal.
0: Oye, ¿y esta, y las festividades empiezan cuándo?
2: Es un novenario. Uh-huh. No le he puesto atención ahora cuándo comienza, pero pues son los 9 días del novenario y el día principal pues es el 5, domingo 5 de julio.
0: El domingo 5 de julio.
2: Sí, uh-huh. Es la fiesta.
0: ¿Y cómo es el fervor de la gente?
2: Ay, bien bello, Mari Carmen. Desde todo el novenario pues son dos misas, ¿verdad? Que se hace la primera misa con las comunidades de la parroquia, que son 21 comunidades de la parroquia.
0: Dale.
2: Uh-huh. Entonces, cada día peregrinan 3. Y enseguida es la peregrinación, la misa de la parroquia, de las áreas de la cabecera parroquial. Y pues en las dos muchísima gente, pero el día de la fiesta es inexplicable, o sea, es algo bonito. O sea, tú puedes venir llegando a asientos por el lado que tú quieras, uh-huh, y en todos lados ves gente que viene caminando al Cristo del Tepozán, y eso es todo el día, empiezan a llegar desde las 4 de la mañana, desde las 3 de la mañana y hasta las 11 de la noche.
0: Que fíjate, cuando vemos estas manifestaciones de fe, nos estremece ver que la gente mayor, pues como sea, llega y la devoción de mucha gente mayor nos sensibiliza, pero también la de los pequeñitos.
2: Y la de los niños. Uh-huh. Sí.
0: Oye, pues hay que ir.
2: Sí, sí los invito a que visiten Real de Asientos, que visiten ahora en las festividades del Señor del Tepozán, que vayan con devoción. Si realmente tienen alguna situación complicada, pues que se abandonen en Dios, ¿verdad? Yo sé que en cualquier lado lo podemos encontrar, pero pues esta es una buena ocasión para visitar Real de Asientos y para cargarse de energía allí.
0: ¿A ti dónde te encontramos?
2: A mí me encuentran allí en Real de Asientos, ahí me marcan.
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0: Ella es mi querida Rosy Olvera, que se queda aquí entre nos. Mándale mensaje, ya lo sabes, las líneas de confianza 449-910-3508. Regresamos.
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0: En Radio BI son las 10:34.
4: Así.

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1: El golf moderno se desarrolló en Escocia durante el siglo XV, aunque existen juegos similares mucho más antiguos en otras culturas.
0: Para mí es un gusto darle la bienvenida aquí a su casa, mi queridísimo Benjamín, Benjamín Cervantes Vega. Benji, ¿cómo estás?
2: Muy bien, muchísimas gracias, Mari Carmen. Encantado de estar aquí de regreso.
0: ¿Cuánto tiempo?
2: Y sobre
0: tiempo?
2: Todo de verte. Tiene como 3-4 años que, no veníamos.
0: 3-4 añitos, sí. ¿Qué has estado haciendo, chambeando?
2: Hemos estado chambeando, trabajando, buscando nuevas áreas y ahora, en esta nueva posición, dentro del Club Rotario Campestre Aguascalientes, pues bueno, buscando cómo podemos apoyar a la sociedad.
0: Y fíjate, yo creo que el deporte es una buena manera de inculcar una disciplina, de que sea en beneficio tuyo, que sea en beneficio de todos. Y hablar del golf, bueno, pues es un deporte que da mucha paz, serenidad, tranquilidad.
2: Correcto.
0: Que se genera una convivencia como de hermandad también, ¿verdad?
2: Sí.
0: ¿Tú qué juegas golf? Dime.
2: No, pues mira, la realidad es que el golf es un deporte muy bueno en el sentido de que te permite estar en contacto con la naturaleza, te permite ejercitarte, pero también requiere mucha disciplina. Y el golf no es un deporte que a lo mejor todo mundo pueda practicar, sin embargo, cada vez hay más oportunidades
0: de
2: poderlo hacer. Y bueno, la intención hoy de platicar con ustedes de este torneo de golf que estamos haciendo es pues promover que participen las personas que ya lo hacen, que juegan, tengan una plataforma para participar, pero sobre todo para ayudar.
0: Porque, ¿cómo?
2: Sí, porque todo lo que se recauda de este torneo de golf lo usamos para comprar marcapasos. Marcapasos que donamos a gentes de escasos recursos que no tienen la capacidad de poder adquirir uno o pagar ellos un...
0: ¿En cuánto anda un marcapaso?
2: Fíjate que todo el tratamiento puede rondar los $500,000.
0: ¿Medio millón de pesos?
2: Medio millón de pesos.
0: Y alguien que tiene una insuficiencia cardíaca, pues dice uno, pues ya me voy a morir así.
2: Es correcto. Y nosotros, como parte del Club Rotario, lo que hacemos es todas las utilidades que se tienen de este tipo de torneo, nosotros compramos con eso y con el apoyo que tenemos de la Asociación Rotaria, compramos marcapasos y tenemos un grupo de doctores bellísimos aquí.
0: Sí, era lo que te iba a preguntar, porque dije, bueno, okay, se compra un marcapasos y luego el especialista, el anestesiólogo, la clínica, la enfermera, el de los
2: bisturís. Todo lo cubrimos. Todo lo cubrimos. Tenemos convenios con hospitales.
0: Análisis pre, post.
2: Todo se cubre. Sí se tiene que hacer un gasto, pero es un gasto mínimo comparado con lo que realmente es el
0: costo. Sí, de medio millón de pesos dices, pues no, sí, de veras, vemos esos números y mucha gente se desilusiona.
2: Es correcto.
0: Oye, ¿y estos marcapasos son para cualquier edad o son para gente ya mayor?
2: Lo hemos puesto en gente muy joven, niños de 10, 11 años, uh-huh, hasta adultos mayores. En el total, el Club Rotario tiene 40 años, vamos a cumplir 40 años, se han puesto arriba de 300 marcapasos en estos 40 años,
0: uh-huh,
2: muchas veces a la misma persona, porque el marcapasos, como cualquier dispositivo, tiene una batería, y la batería se va desgastando y luego hay que hacer un reemplazo para poner uno Uno nuevo, y claro, la tecnología va avanzando, cada vez son más pequeños, duran más, son mejores, etcétera. Entonces
0: permite más libertades a la persona que trae el marcapasos, ¿verdad?
2: Es correcto, sí. Y hay diferentes tipos de marcapasos. Por ejemplo, hay marcapasos que nosotros ponemos que son de un cable que nada más va a una parte del corazón, de dos cables que trabajan las dos partes del corazón, o tres cables, que el tercero es como un, vamos a llamarlo así, hace una descarga eléctrica que reinicia el corazón en caso de que tiene algún tipo
0: de fallo,
2: de paro. El marcapaso lo revive por medio de un shock eléctrico en el corazón.
0: Oigan, pues ustedes ahí en el Club Rotario están como a la vanguardia, con la sensibilidad, con la empatía, con la generosidad que no hacemos más que sociedad agradecerles y decir, nos sumamos a esto, y pues, ¿qué tiene que hacer? O sea, este torneo es para hombres, para mujeres.
2: No importa, pueden ser desde niños hasta adultos. Se juega en un formato que son 5 jugadores por equipo, uh-huh. Y se va tomando, se le llama gogo, va tomando el que mejor tira es el que se va jugando. Está abierto al público, tiene un costo de participación, que ese costo es el que utilizamos para comprar los marcapasos.
0: ¿Cuánto es la inscripción?
2: La inscripción es de $3,500 para uh-huh. socios de Club Rotario, Club Campestre, y $4,000 para público en general.
0: Y con esa, o sea, ese dinero que das es un dinero que va a ir directamente a hacer la alcancía para que una persona pueda tener una vida plena, saludable, para que tenga pues mayor proyección.
2: Calidad de vida.
0: Calidad de vida.
2: Es correcto. Calidad de vida, y sobre todo también en esta economía que luego sabemos que es muy difícil, pues es la tranquilidad no solo de él, de pensar que no es una carga para sus familias, sino para su familia, ¿no? La tranquilidad que nos da saber que nuestro familiar va a estar bien.
0: Fíjate, nos llega un mensaje a través de Facebook, Marta González nos dice, esta se me enchina la piel, gracias Club Rotario, mi papá es beneficiario de uno de esos marcapasos. Claro, sí. O sea, tu papi vive más, tu papi lo tienes contigo, y volteas a ver y dices, gracias a la generosidad de alguien que dice, quiero aportar esto para que alguien esté feliz con sus familiares.
2: Justo, eso es participar, convivir. Los golfistas tienen la oportunidad de ganarse premios, de por ejemplo, tenemos cocinas, tenemos autos, que se pueden ganar ellos dentro. Entonces, no es solo participar por divertirse, sino es con una finalidad. Todas las cosas que se hacen con algo, una finalidad en mente, creo yo que son mucho más duraderas y tienen un mayor alcance. Entonces, lo hacemos por una buena causa, y esa buena causa es apoyar a las familias que no tienen la capacidad de poder comprar un dispositivo de estos, ser beneficiarios, y bueno, nuestra intención es recaudar la mayor cantidad de dinero posible uh-huh. para que podamos apoyar a la mayor cantidad posible de gente.
0: ¿Ustedes hacen un estudio socioeconómico de la persona, o ya se lo encuentran en el hospital? Bueno, entiendo, ¿tienen cuántos médicos son socios tanto del Club Rotario Aguascalientes como del Campestre? Bueno, sí, claro.
2: Sí, viene gente de todas partes. La verdad es que tenemos dos doctores en específico, voy a decir sus apodos, Cori y Oso, son uh-huh. Fundamentales en todo esto. ¿Ellos
0: no cobran?
2: No cobran. No solo no cobran, sino que ellos nos ayudan a negociar con los hospitales. Tenemos el beneficio de tener un hospital que nos pone todas sus instalaciones de manera gratuita, que no son económicas y luego sabes que son muy complejos. Entonces ellos hacen el estudio, ellos revisan cuáles son las necesidades, y eso es lo que nos hace poder apoyar a la gente.
0: ¿Qué tenemos que hacer?
2: Les compartimos por ahí la página de internet, es vigos.com. rotariocampestre.org. Ahí está la página de internet. El día es el día 3 de julio y comenzamos a las 7 de la mañana, y tienen mi teléfono que es 449-196-0918. Por ahí se los dejamos para que la persona que esté interesada en participar, inscribirse, lo puedan hacer.
0: Muchísimas gracias, Benji.
2: Al contrario, un placer. Muchísimas gracias a todos.
0: Esta es tu casa. Gracias. Vámonos a una pausa, regresamos.
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8: En Radio BI son las 10 con 46 minutos.
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0: 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Pues le pedí a mi querido Benji que se quedara porque, bueno, hay muchos comentarios. Antes que nada, un servicio social, nos dice una persona, Juan Pablo, nos dice, me encontré monedero por el DIF de Mahatma Gandhi a nombre de Candelaria del Rocío Núñez. Así es de que si ustedes conocen a Candelaria o Candelaria nos está escuchando, perdió su monedero allá por la calle Mahatma Gandhi, cerquitita del DIF, comunicarse al 449-258-6294. La señora Candelaria del Rocío Núñez, favor de comunicarse, tienen su monedero al 449-258-6294. Y bueno, le pedí a Benji que se quedara y nos acompañara para seguir hablando de esta cuestión de, no sé si se hace un estudio y todos los médicos que están ahí con ustedes en el Club Rotario, hay una gran incidencia de personas con afecciones cardíacas, sí, en Aguascalientes, sí. Es la zona, es el Bajío.
1: En general es una de las causas de muerte principales en el mundo. El estrés lleva al desgaste del corazón, hay muchos temas cardíacos. Digo, creo que todos conocemos a alguien que ha fallecido por un paro cardíaco. Los doctores lo que hacen muy bien, y ellos nos canalizan a algunas de las personas, algunos llegan al club solicitando el apoyo y ellos hacen el análisis. Siendo muy honestos, no todos son candidatos.
0: ¿Por qué no?
1: Porque depende del tipo de afección que tienen, los dispositivos que nosotros manejamos, es como en todo, ¿no? Hay una variedad inmensa de dispositivos, a lo mejor el que requieren ellos no son de los dispositivos que nosotros tenemos ya comprados y guardados de antemano para su aplicación. Nosotros lo que hacemos es, este evento que les menciono del golf, también tenemos un evento que hacemos que es un festival de la paella, donde preparamos paella, todo ese dinero lo recaudamos y compramos en bloques los marcapasos. Entonces tenemos, compramos 5, 10, 15, los que nos alcance con el dinero que recaudamos, y a veces la persona que llega con nosotros no es candidato para ese tipo de dispositivo. Lo que hacemos nosotros es canalizarlo con otro club rotario o con alguna otra asociación que los pueda apoyar.
0: Pero bueno, siempre están a favor, atendiendo las necesidades, claro, de la gente.
1: Claro, siempre buscamos de alguna forma darles la mejor atención y el servicio posible para que ellos puedan ser canalizados en donde sí los pueden apoyar.
0: Y que fíjate, estas cuestiones de una convivencia a través de un torneo de golf es como, de verdad, es como ganar todos, ¿verdad?
1: Correcto. Tenemos un socio que aprecio mucho, que tiene una frase que me gusta mucho y me dice, y él dice que las manos que dan nunca estarán vacías.
0: Cierto.
1: Entonces, eso es lo que nosotros buscamos, ¿no? Es promover, pero sabemos que somos muy afortunados porque podemos dar. Pero además somos muy afortunados porque al dar nos vemos beneficiados en mucho de lo que nosotros hacemos, psicológicamente, emocionalmente, incluso como convivimos, ¿no? Nosotros nos reunimos todos los viernes y parte de lo que hacemos es buscar maneras, nuevas formas de apoyar programas, personas, proyectos, no solo locales. Otro de nuestros clubs hermanos, ellos, por ejemplo, en su torneo de golf, ellos lo que hacen son, hicieron unas sillas que se desenvuelven y se vuelven camas.
0: ¿Sillas de ruedas o sillas?
1: No, sillas normales. Ajá. Que se desenvuelven y se vuelven camas, y estas las donaron a las instituciones de salud. Incluso fuimos a hacer un donativo. Pero es muy padre porque
0: en algunos hospitales, cierto, me acordé.
1: En hospitales como en los IMSS o en hospitales públicos, no siempre tienen las personas, los familiares no tienen un lugar donde quedarse la noche.
0: Para acompañar a su enfermito.
1: Claro, entonces imagínate, nuestras damas rotarianas apoyan una casa de niños que tienen cáncer. Entonces, imagínate tener a tu hijo con cáncer y que está en un tratamiento, pues no lo quieres dejar en la noche, no lo quieres dejar solo en la habitación y a veces no había dónde dormir. Entonces, nuestros compañeros lo que desarrollaron fue esta cama que se puede desdoblar y se convierte en una silla que se convierte en una cama y les permite a las personas pasar la noche con sus seres queridos. Y yo, que bueno, tú sabes, tengo una niña chiquita, pues para mí es impensable pensar que no me puedo quedar la noche y que la voy a dejar 24 horas o 12 horas o 10 horas, las horas que sean sola, ¿no? Entonces, siempre, todas las los rotarios tenemos una causa. Está el Banco de Ojos que se fundó y que existe en Aguascalientes, que ya tiene muchísimos años. Entonces, cada uno de nosotros tiene una diferente causa y a veces nosotros mismos colaboramos entre los clubes para buscar promover.
0: Hay hermandad, ¿verdad? Entre ustedes. Sí, a mí me ha tocado ir con las damas de acá de el Club Rotario que está acá en Jardines de la Asunción. Y bueno, hacen siempre el chamarrón.
1: Correcto.
0: Y juntan, porque son, o sea, como que cada uno de ustedes, hombres y mujeres, son súper movidos. A mí me maravilla mucho cómo es que su ser, su quehacer, su oficio, lo brindan al otro.
1: Pues es que somos privilegiados en que tenemos la oportunidad de ayudar. Uh-huh. Y no solo tenemos la oportunidad, tenemos la obligación, creemos, de dar lo mejor de nosotros, ¿no?
0: Entonces, ¿qué hay en cada uno de ustedes que tienen ese chip? Porque no lo tiene mucha gente. Hay gente que luego estamos en este mundo, Benji, donde es, pues, ráscate con tus uñas.
1: Sí, la verdad es que creo que tiene que ver con un tema de educación, que creo que, por ejemplo, yo vengo de una familia donde mis tíos fueron rotarios, mi abuelo fue rotario, mi mamá siempre ha trabajado en comunidades.
0: Sí.
1: Entonces, yo he trabajado en comunidades, he trabajado con diferentes instituciones. Nosotros donamos mucho de nuestro tiempo a emprendedores para apoyarlos. Entonces siempre hemos tenido, lo traemos ya de familia y lo hacemos.
0: ¿Como de sangre?
1: Como de sangre, pero también creo que hemos estado en lugares donde convivimos con gente que además lo hace y eso nos motiva a seguirlo haciendo. Uh-huh. Y nos ha puesto en la oportunidad. Mi esposa, que es la presidenta de las Damas Rotarianas, ella fundó el Club Rotarac, que es para jóvenes, en el Club Campestre, y también tiene toda su vida trabajando, compran colchones, el Día del Niño hicimos eventos. Entonces, siempre buscamos cómo hacerlo y eso nos hace que nos rodeemos de gente que piensa como nosotros.
0: Pues qué maravilla. Un saludo a toda la gente rotaria. Y ya lo saben, si se quieren inscribir en este torneo de golf, ¿a qué número?
1: 449-196-0918.
0: Que todo lo recaudado va para comprar marcapasos y para hacerle la vida más feliz a quien padece afecciones de su corazón. Muchísimas gracias, Benji.
1: Gracias a ustedes.
0: Vámonos, se quedan disfrutando una excelente barra de programación. Gracias, super equipo de producción, que gracias a ustedes podemos decir aquí entre nos.
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14: Buenos días, estas son las noticias más importantes de hoy. Fuerte operativo acaba con 10 detenidos, armas y droga en Bosque Sereno. Entre los capturados se encuentran varios jóvenes y mujeres. Posteriormente, las autoridades confirmaron el aseguramiento de droga y armas, aunque hasta el momento no se ha dado a conocer de manera oficial lo decomisado en dicha vivienda. En las acciones participaron elementos de la Fiscalía General del Estado, del Ejército Mexicano y de la Policía Estatal. Las 10 personas detenidas fueron puestas a disposición de la Fiscalía General de la República. Aguascalientes revisa turistas internacionales como protocolo de salud ante mundial y se refiere que es protocolo federal para evitar transmisión de ébola o malaria, por lo que líneas aéreas tienen la obligación de notificar casos probables, señala la autoridad. El agropecuario es seguro, pero no se puede poner un policía en cada local, señala Yetzi Sánchez, tras el asesinato de una persona al interior del centro comercial agropecuario y las críticas sobre la falta de vigilancia. La legisladora panista Yetzi Sánchez, cuya familia posee bodegas dentro del desarrollo, asevera que al día acuden más de 10.000 personas al lugar y hay cientos de bodegas, por lo que no se puede controlar todo lo que pasa al interior de los locales, ya que es imposible poner un policía en cada uno de ellos. Por tal motivo, pide a los comerciantes y a todos los que asisten denunciar de inmediato cualquier anomalía que detecten. Gracias, continuamos con más noticias en breve. Yalma Arronte, BI Noticias.
15: Aquí estamos contigo bien contentos disfrutando esta mañana, esta fresca mañana con 19 grados en este momento. Los temas que tenemos para ti te van a gustar porque son temas de información de actualidad. La doctora Leticia López Rivera ya se encuentra con nosotros y vamos a platicar acerca de lo que es el ébola, porque vaya que se está hablando acerca de este tema y es importante estar informados. También vamos a estar platicando con la psicóloga Alma Goretti. Ella nos va a hablar acerca de la importancia del sueño en los niños. Y hablaremos también con Lucy Tagle acerca de las bajas vibraciones por alimentos o por emociones que pueden enfermar nuestro cuerpo. Quédate, comenzamos.
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15: Así es, soy Marta Velasco. Muchísimas gracias por acompañarnos. Gracias por ser parte de este espacio. Y ¿sabes qué? Más que un espacio únicamente de radio, es un movimiento de conciencia lo que nosotros hacemos todos los días aquí en Hogar y Salud, dando información que nos ayude, como te lo digo siempre, a tomar decisiones importantes en nuestra vida, decisiones conscientes, decisiones pensadas, decisiones informadas, porque ese es el tema. Para el hogar y la salud es vital la información. Vamos a la frase que tenemos todos los días, una frase y una reflexión para ti. Y la frase del día de hoy te dice así: la mayoría de las cosas que hoy te preocupan, dentro de 5 años van a ser solo una anécdota. Date cuenta, ¿cuántas cosas ya sucedieron, que sucedieron hace unos años y que decías, no, me quitaban el sueño, no podía dormir? Y ahorita ya, ¿tiene la misma importancia o ya no la tiene? Mira, probablemente hoy ni siquiera te acuerdas de lo que te quitaba el sueño hace 5 años. Porque la vida tiene una curiosa forma de acomodar muchas cosas que parecen enormes en ese momento. Eso no significa que tus preocupaciones no sean importantes. Solo significa que quizá no necesitas cargar hoy el peso de un futuro que todavía no existe. Así que respira, respira y maravíllate con la energía bonita que sí tienes el día de hoy. Esa energía que te puede abrir todas las posibilidades para estar aquí y ahora y que puedas recibir toda esa información que sí te va a funcionar para salir adelante. Y con todo gusto, ya sabes que me encanta regalarte cosas, quiero regalarte 2 meditaciones, una que sea la meditación para abrir la mañana, que sea lo primero que escuches para poder conectarte con la energía del día, y otra precisamente para cerrar, para esa noche, para poder descansar y para poder dejar las preocupaciones. 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Y le doy la bienvenida a la doctora Leticia López Rivera, que ya se encuentra con nosotros, porque este tema de el ébola ha tomado cada vez más protagonismo en los mensajes, y más con este tema del mundial, que se dice hay que tener más cuidado, y todo esto hay que ponerle atención. Ébola, ¿qué es? ¿Virus, bacteria? ¿Qué será? Doctora, bienvenida, ¿cómo estás?
17: Hola, buenos días, muy bien, gracias a Dios, gracias por la invitación nuevamente. Y bueno, pues como vemos, la enfermedad, como ya lo dijiste, es una enfermedad que ha ido tomando pues cada vez más auge, y con esto del mundial pues también podemos pensar que pueda empezar
15: a propagarse
17: aquí en nuestro país, ¿verdad? Okay. Entonces, la enfermedad, como bien lo dijiste, es producida por un virus. Afortunadamente, los niños son no están todavía con tanta incidencia. Sin embargo, es una enfermedad que sí se puede presentar a partir de los 7 años de edad en adelante. Aquí la situación, como cualquier virus, ¿verdad?, es que a veces los síntomas son como muy parecidos entre una enfermedad y otra. Aquí la situación es que la enfermedad pues sí dura desde 7 hasta más de 30 días en algunas ocasiones, cuando esto se complica. Entonces se supone que la enfermedad per se se va presentando o se va a presentar con diferentes etapas. La primera etapa, que puede ser como una enfermedad X, una enfermedad viral X, que puede empezar con problemas de vías respiratorias y que puede seguir avanzando con problemas de la conjuntiva, o sea, los ojos. Aquí lo que puede en un momento dado distorsionar un poco más es la presencia de los síntomas gastrointestinales, que pueden ser muy importantes, al grado que producen un dolor intestinal importante con hemorragia, ¿no?
15: Oh, eso es como la característica del ébola.
17: Esa es la característica que nos va como que es el dato que nos va a decir, hay que buscar
15: la posibilidad
17: de ébola. ¿Por qué? Porque pues en las demás enfermedades infecciosas de tipo viral, pues generalmente el problema es de tipo respiratorio o sale rápido. O sea, en lugar de ir agravándose, pues va disminuyendo. Vas dándote cuenta que si el fluido nasal y todo esto es menos frecuente, a diferencia de del ébola, que va aumentando las características. O sea, puede ser que en 7 días involucione, o sea, se quite, pero cuando se complica, entonces puede ser que después de los 7 a 10 días se complique. Y se complique de una manera importante hasta llegar a la muerte, ¿verdad? Si no se detecta a tiempo o si no se trata a tiempo. O sea, cualquiera de las dos, tanto que se trate o que se complique, eso no, si no pasa cualquiera de las dos cosas, nos puede llevar a la muerte. No sé exactamente la frecuencia aquí en nuestro país, pero son como casos aislados. Y esta enfermedad se va a transmitir por medio de fluidos. Volvemos a lo mismo. Fluidos nasales, el hecho de que una persona esté hablando cerca de una persona, menos de un metro, y que le caigan gotitas de saliva, esto puede generar que se puede infectar esta persona. Definitivamente, cuando tenemos el conocimiento de que una persona tiene ébola, tenemos que estar con las medidas que tuvimos con COVID, totalmente cubierto y evitar el contacto cercano lo más posible, ¿no? Para evitar que nos vayamos a enfermar. Si hay un tratamiento, gracias a Dios que hay un tratamiento antiviral, que bueno, algunas personas, como en todas las enfermedades, han respondido y otras que pues no. Pero bueno, ahorita ya actualmente de hecho se está viendo la posibilidad de que haya una vacuna precisamente para evitar esta enfermedad de tipo viral.
15: Por lo que me mencionas, se puede confundir mucho con problemas gastrointestinales graves.
17: Claro.
15: O sea, y ahorita, por ejemplo, que está el calor y todo eso que
17: sobre todo ahorita que está el calor y la lluvia.
15: Ya ves que viene la canícula. Exacto. Y se habla mucho de temas digestivos. Entonces, se trata de estar informado, no de asustarse.
17: Exacto.
15: Más sí tenerlo en mente. Medidas preventivas también, como con el COVID, igualmente lavar las manos, o sea, el gel antibacterial. Si vas a estar muy expuesto con personas, me imagino, cubreboca y todas esas cosas,
17: ¿no? Es que de verdad, pues creo que todo el año lo he dicho, ¿no? Seguir con esas medidas preventivas, porque eso, ponle que no sea ébola. Sí, pero el simple hecho de estar enfermo con una enfermedad de vías respiratorias que te tumba como una influenza, o sea, ya es suficiente como para que tengamos cuidado de estarnos protegiendo, ¿no? Sobre todo, volvemos a lo mismo, los niños que van a la escuela, que regresan a casa y pueden enfermar a los papás y obviamente a los abuelos, que son las personas más susceptibles a enfermarse de este tipo de problemas de vías respiratorias, ¿no? El hecho también del personal de salud, que debe de tener muchísimo cuidado. El que si sabes que vas a un lugar donde haya mucha gente, pues ten tu precaución, llévate tu gel, el cubreboca, ¿por qué no? Porque hay veces que estamos con una gente que está tosiendo a nuestro lado y dices, o sea,
15: sí,
17: ¿qué hago, no? Pues ponerme un cubreboca.
15: Y gente que no tiene la precaución del toser de etiqueta, como le dicen, ¿no? O sea, con el codo.
17: Exactamente.
15: O sea, que lo avientan al aire, van pasando por la calle y...
17: Y ahí van las partículas volando. Sí, sí, claro. O la otra, simplemente al estar hablando con alguien... Tú no sabes si traes un virus incubado y platicas, saltan las gotitas y entonces te enfermas. Y después, no, pues yo no... Salud. Hablando de... No supe de dónde tomé la infección, ¿no?
15: Y es que al final de cuentas ya sabemos que estamos expuestos a virus, bacterias, hongos. Hay enfermedades graves intestinales por los alimentos, por todas estas situaciones de virus. La invitación siempre va a ser fortalecer el sistema inmunológico.
17: Por supuesto. Y ahorita, a ver, el fútbol, ¿verdad? Deja el fútbol, las vacaciones. Los niños van a salir de vacaciones. Entonces vamos al parque, vamos al cine, vamos, o sea, los traemos con nosotros.
15: Sí, porque la movilidad va a ser.
17: Exactamente.
15: Entonces, vamos a estar, entonces ¿cómo prevenirlo?
17: Pero además de la movilidad, los que tenemos de invitados, que no sabemos qué virus traigan, ¿no?
15: Exacto.
17: Entonces, bueno, como mensaje primordial en el día de hoy, de la plática de hoy, es seguir cuidándonos. seguir lavándonos las manos, el gel, el cubreboca. De hecho, hay veces que no sabemos si estamos con una gente que tiene sus defensas bajas por cáncer, por lo que quieras, y nosotros somos culpables de que esa persona se vaya a enfermar. Entonces, hay que ser muy conscientes. Si yo estoy enfermo, pues tratar de no acudir.
15: Tomar nuestra responsabilidad.
17: Exactamente, ¿sí? Para no aumentar la incidencia de enfermedades en cualquier tipo de persona y en cualquier ámbito.
15: Así es, y cuidar, ¿no?, a nuestros pequeños, porque bueno, nuestros pequeños con el tema de las escuelas, las vacaciones, como bien lo mencionas, y a veces no tienen esas precauciones y esos cuidados que nosotros debemos demostrarles.
17: Pero es que si tú como mamá o papá no las tienes, pues el niño de dónde lo va a sacar, ¿no? Entonces sí es muy importante que estemos conscientes para poder llevar a cabo estas medidas de higiene.
15: Muchísimas gracias, doctora Leticia López Rivera.
17: Gracias a ti.
15: ¿Dónde te encontramos?
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15: 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Gracias.
17: Gracias a ti.
15: Gracias, doctora Jirafa.
17: Gracias.
15: Doctora Leticia López Rivera. Vamos a una pausa, quédate con nosotros.
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16: En Radio BI son las 11 con 14 minutos.
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16: Temperatura 20 grados. 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
15: Continuamos contigo aquí en Hogar y Salud y toca el momento de darte mi reflexión, porque recuerda que esta semana estamos hablando acerca de donde pones tu atención, ahí tu energía está creciendo. Y hoy quiero hablarte acerca de poner la atención en el exceso de noticias, de problemas o de ruidos. Porque vivimos en una época donde estamos expuestos a más información. Y a cualquier generación, o sea, nos puede perjudicar o modificar la energía. A cualquier persona. ¿Por qué? Porque a veces de verdad nos exponemos demasiado a noticias, a redes, a mensajes, a videos, a opiniones, alertas. Y aunque la información claro que siempre puede ser útil, también puede convertirse en una fuente constante de agotamiento. Muchas personas comienzan el día leyendo problemas del mundo entero antes de siquiera escuchar cómo se sienten ellas mismas. Antes de respirar, agradecer, estar despiertos, ya estamos viendo las noticias, ya nos estamos preocupando por lo que está sucediendo en el mundo, ya estamos angustiados. Por supuesto, nunca te voy a pedir que vivas desconectado, porque no se trata de vivir desconectado. Simplemente se trata de elegir lo que dejas entrar a tu mente, lo que dejas entrar a tus emociones. Porque así como cuidamos lo que comemos, también debemos cuidar lo que consumimos emocionalmente. Pregúntate, ¿esta información que estoy consumiendo, esto que estoy viendo, me ayuda a crecer o solamente me está o me puede provocar ansiedad? A veces, un poco menos de ruido permite escuchar con mayor claridad nuestra propia voz interior. Te invito a que analices esta situación y que sí, si eres de las personas que en cuantito tomas el celular en la mañana, empiezas a ver noticias, pues te conectes mejor con cosas lindas, con cosas que te ayuden a nutrirte, a generar buena energía, aunque sea unos 5 minutitos, como la meditación que te estoy regalando el día de hoy. 5 minutos para iniciar el día y 5 minutos para cerrar el día. Te los estoy regalando a través del 449-910-3508 con todo gusto, para que podamos cambiarle la frecuencia energética a todas esas cosas que finalmente no nos favorecen mucho. Y bueno, ¿sabes? Con algo que estoy bien encantada y fascinada, es con el tema de la luna. Si la luna de por sí ya me tiene fascinada siempre, bueno, este fin de semana sucedió un fenómeno maravilloso, que es la luna en el signo de Géminis, luna nueva en el signo de Géminis, y también el sol en el signo de Géminis. Así que hoy estamos con esta energía de expansión y de crecimiento y de luz y de todo. Tenemos, ahorita ya cambió a Cáncer, pero la luna nueva sucedió en el signo de

0: Géminis. Entonces, ahorita con la luna, con esa luna y esa inercia y esa fortaleza de la luna en Géminis, luna nueva que fue, ahorita ya pasamos a Cáncer, y la luna en Cáncer es para sembrar, es para nutrir, es para llenar nuestra energía de todo eso que sí queremos crear. Así que si tú quieres tu calendario lunar, con todo gusto te lo puedo compartir a través del 449-910-3508. Acompáñanos a una pausa y regresamos.
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2: En Radio BI son las 11 con 21 minutos.
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0: Continuamos contigo en Hogar y Salud. Muchas gracias a las personas que me están mandando sus mensajitos. En un ratito más les mandamos esas meditaciones con todo gusto, por supuesto. Almita Goretti, bienvenida.
13: Muchas gracias. Muy bien, feliz de estar aquí contigo, agradeciendo a todas las personas que tan amablemente nos están escuchando. Y bueno, pues como todos los martes, desearles que tengan un día fantástico.
0: Fantástico y muy descansado.
13: Muy
0: y
13: descansado. Es
0: que esta parte del tema de los niños, hay que realmente hacer unas rutinas para que ellos puedan tener estos hábitos de sueño, que vaya que les favorezcan, porque si no, entonces siguen los mismos que los papás y pues no, ellos necesitan dormir mucho más.
13: Claro, fíjate que de repente como que hemos subestimado un poco la cuestión del sueño, pero al igual que la alimentación, el sueño, la calidad de descanso es muy importante en el desarrollo de los niños. Es un pilar que nos ayuda a tener un desarrollo óptimo o, bueno, pues por el contrario, tener muchas dificultades. Ajá. ¿En qué nos ayuda el sueño? Bueno, pues todos sabemos que el sueño pues repara el organismo completamente. A nivel cerebral es como un tiempo donde el cerebro va procesando todos los aprendizajes que se tuvieron durante el día, todos los eventos significativos. El cerebro es el momento donde va resignificando todo y lo va procesando para que queden esos aprendizajes que vayan a la memoria a largo plazo y se queden de ahí de alguna manera estabilizados. A nivel físico, pues nos ayudan muchísimas cosas. Secretamos la hormona del crecimiento. Los niños principalmente pues empiezan a crecer. Entonces sabemos que los niños los dejas de ver 2 meses y los ves muy diferentes. ¿Por qué?
0: Estirada.
13: Porque, bueno, su cuerpo está liberando esta hormona que es muy importante y se libera exclusivamente en el sueño.
0: Ah, si no duermes... Te puedes quedar chaparrita.

0: está recién nacidito, su cerebro, su sistema nervioso todavía no distingue lo que es el día y la noche. Y nuestro cerebro ya cada vez mayor, pues va a distinguir esto, tiene ciclos. Uh-huh. Donde si el cerebro ubica que hay oscuridad, el cerebro entra en esa fase de relajación y todo, vamos, se prepara para el descanso a nivel cognitivo, muscular, etcétera. Entonces, es indispensable para los chicos apagar luces a ciertas horas de la noche. Vamos a decir, dependiendo, claro, de la edad del niño, pero pues ya cuando empieza a anochecer, no sé, a las 8 o 9, según la edad del niño, apagar luces. Es muy importante las pantallas. Las pantallas hay que apagarlas, porque las pantallas es demasiado estímulo a nuestro cerebro. Nuestro cerebro se engancha con esa estimulación y no liberamos una cosa que se llama melatonina, que nos ayuda, obviamente, a segregar estas sustancias.
1: Porque hay demasiada dopamina.
0: Exactamente. Entonces, haz de cuenta que el cerebro entra en estado de alerta. ¿Cómo vas a apagarlo de repentinamente?
1: O es euforia, muy, ¿no? Complicado. También, porque a veces,
0: claro,
1: se pone también en ese...
0: Claro, dependiendo de la información, sí, que se esté consumiendo, es muy importante. Entonces, lo recomendable es 2 horas, mínimo 2 horas antes de ir a dormir, apagar pantallas, televisión, celulares, etcétera. Ahora, hay algunos papás que dicen, necesito que el niño se canse mucho, porque si no, no se duerme. También es importante que las actividades deportivas o de mucho movimiento se generen en la tarde. En la tarde, bueno, lo ideal es en la mañana, ¿no? Pero vamos a procurar que ese tipo de actividades tan eufóricas, uh-huh, se culminen 3 horas antes de dormir. Es bueno tener una merienda ligera. Es bueno, como platicamos hace un instante, tener rutinas, pues a lo mejor que su baño, su merienda ligera, propiciar un ambiente donde el niño se relaje, apagamos luces o tenemos luces muy tenues, les contamos el cuento, no sé, a algunos niños les gusta platicar lo que vivieron en el día, sus experiencias, lo que piensan, lo que sienten, uh-huh, etcétera. Es un momento muy bonito para intercambiar información con los chiquitines y, bueno, pues darles esa tranquilidad, esa seguridad de que van a tener un descanso muy bueno. Hay algunos niños que empiezan a ver cosas en su habitación, es decir, sombras que de repente les asusta, o ven algún muñeco que como ruiditos, que no les gusta, o ruiditos. Ajá. Bueno, pues junto a los niños hay que ir detectando esos factores que nos distraen del sueño y hay que eliminarlos. Si no son indispensables en la habitación, bueno, pues vamos a sacar ese tipo de distractores. El objetivo es que el niño se sienta súper cómodo en su habitación, que se sienta contento, que lo sienta como un lugar y un espacio seguro, confortable, donde él va a tener unos sueños increíbles.
1: Y es que ahí es donde el sistema nervioso se relaja, ahí es donde, uh-huh, baja el cortisol, uh-huh, es ahí donde sucede la magia, uh-huh, porque se supone que estás en tu nido, en tu espacio, claro, tranquilo, y eso de pequeños y de grandes, o sea.
0: Sí, por supuesto.
1: Un adulto que, imagínate estar durmiendo y no
0: si
1: poder.
0: Estás en alerta.
1: Estás en alerta, uh-huh, pues no, o sea, el cuerpo necesita, uh-huh, ese descanso.
0: Sí, totalmente, totalmente. Por ahí se dice que es más fácil para un organismo sobrevivir sin alimento que sin sueño. Claro, uh-huh, cierto tipo de horas, ¿verdad? Uh-huh. Tampoco vamos, uh-huh, a llevar al extremo, pues sí, nos puede llevar a un desenlace fatal. Pero sí es importantísimo, vamos regulando el uso de pantallas porque realmente nos distraen muchísimo a los niños. Los chicos llegan cada vez más desvelados a la escuela y, por supuesto, no rinden. La calidad en el aprendizaje no es mucha. Están distraídos, están muy irritables, están inquietos. Suelen estar muy enojados o muy tristes o molestando a los demás. Como que no saben qué cúmulo de emociones traen, sí, por ahí en un remolino. Y a veces es eso, solamente la falta de sueño. Uh-huh. Entonces vamos propiciando un ambiente adecuado para que el niño realmente descanse. Y las horas de sueño, pues, va a depender, entre otros factores, de la genética. Hay papás que duermen un poquito y es fácil que los niños tengan un sueño como ligero o más pesado. Bueno, eso va a ir variando, pero, uh-huh, hay tablas que podemos consultar en internet donde, según la edad del niño, nos va indicando un aproximado de horas sugeribles para el descanso.
1: Más de 8 horas. Un niño, uh-huh, se le sugiere más de 8 horas.
0: Sí, claro.
1: O sea, un adulto, 8 horas, uh-huh, se supone que lo mínimo. Hay quien a veces termina durmiendo 4, 5 horas.
0: Sí, sí, sí. Claro, pues es que también ya dependiendo la dinámica, pero bueno, claro, pues hay que organizar todas las actividades de manera que tengamos un descanso suficiente.
1: Hacer rutinas, al final de, uh-huh, cuentas, se trata de hacer rutinas, así como, pues es que traemos eso en nuestro sistema, uh-huh, acá Lucy, que es la mera mera con los, el primer cerebro, que es el que trae la información de cuando se iba el sol, era claro, tiempo de dormir, pues así nosotros, o sea, empezar a bajar las luces, empezar a crear el ambiente propicio para decirle al cerebro, ya, ya viene el tiempo de dormir.
0: Sí, adecuar las actividades para que toda esa euforia del día lo vayamos concluyendo en el atardecer. Y lo ideal, pues sí, es dormirse 7 de la noche, de 7 a 12 de la noche, se comenta que nuestro sistema nervioso se restablece. O sea, es mejor dormir temprano a que tú prefieras a terminar alguna tarea y digas, me duermo, no sé, de las 2 de la mañana a las 7. Ajá. Tu sistema no se recupera igual. Sí,
1: entonces conviene más mejor dormir temprano y levantarte temprano.
0: Levantarte temprano para hacer tus actividades. Exactamente. Exactamente.
1: Okay. No, creo que traemos medio volteados los.
0: Sí, tenemos los. Es que con tanta luz, realmente, con tanta luz, o sea, hemos alterado los ciclos de sueño. Realmente, con tanta luz, con tantas pantallas, y claro, las actividades del ser humano se han alargado durante el día, precisamente por esto. Entonces, hay que, pues, volver un poco a la calma, y más que ahora vienen vacaciones. Decimos, ay, que se desvelen viendo películas, andale, jugando, cuidado tantito con eso. Las vacaciones tienen su objetivo y es que los niños se repongan del estrés cotidiano.
1: Y que crezcan. Entonces,
0: que crezcan.
1: Ayudándoles a dormir.
0: Su sistema inmunológico también se fortalece, por supuesto.
1: Es que dicen que por eso las vacaciones, y más cuando sales al tipo sol, que o sea, ya sea playa, ya sea campo, ya sea esto, los niños con la exposición al sol, el juego, el descanso, es por eso cuando regresan a la escuela vienen
0: una maravilla,
1: estirados.
0: Claro, entonces hay que propiciar que duerman lo suficiente. No estoy diciendo que estén todo el día dormidos, okay, no, pero lo suficiente y lo necesario.
1: Muchas gracias, Alma. ¿Dónde
0: claro
1: te encontramos?
0: Sí, con mucho gusto.
1: Porque si tenemos niños que no pueden dormir bien,
0: ¿así?
1: O tú como adulto no estás descansando bien, hay maneras de apoyarlos.
0: Claro que sí, por supuesto, con mucho gusto. 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
1: 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Gracias, Alma.
0: Un placer.
1: Vamos a una pausa, regresamos.
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3: En Radio BI son las 11:33.
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1: 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Mi querida Lucy,
12: hola, dale, buen día.
1: ¿Cómo estás?
12: Muy bien, muchísimas gracias.
1: Vamos a subir vibración, frecuencia.
12: Vamos a subir frecuencia. Y bueno, pues entendamos que todo en este universo es energía. Y se manifiesta esa energía a través de ondas, frecuencia, vibraciones y sonidos. Y bueno, no podemos dejar de lado todo eso, cómo nos impacta. Si tú te das cuenta, cuando hablas, tus cuerdas vocales generan una vibración, o sea, se mueve, tocas tu garganta y ahí te das cuenta de ello. Bueno, pues nosotros somos esa resonancia y depende del impacto que tú tengas, vas a recibir un beneficio o un perjuicio. Hay frecuencias que te bajan la vibración, no sé si te has puesto a escuchar alguna música que habla de cosas tristes, de apegos, de qué me hizo, pues tú automáticamente entras en esa sincronía y te baja la vibración, te sientes triste y hasta lloras, aunque no hayas tenido una situación similar, haces esa empatía o ese con esa frecuencia y te afecta. Y bueno, pues nosotros somos tres estados del ser: el cuerpo físico, el cuerpo emocional y el cuerpo energético espiritual. Y aquí es donde vamos a recibir un impacto. Si tú tienes alimentos de alta vibración, alimentos vivos que salen de la tierra, pues claro que tu frecuencia va a estar elevada. Alimentos como verduras, ensaladas, germinados.
1: Los
12: germinados son maravillosos porque activas y potencializas esas semillas, uh-huh, que claro te dan un beneficio cuando te tomas una sopita de lentejas calientita, pero cuando lo germinas, activas la clorofila y otros minerales que son súper poderosos. Y a lo mejor los almidones de las leguminosas ya no están presentes como tal. Entonces, aquí el punto es que tú tomes conciencia y que te conectes a la conciencia, que es darme cuenta, uh-huh, que tengas una alimentación consciente, que lo que metes a tu boca tenga una frecuencia elevada para que tus células, moléculas, electrones, protones y todo lo que tienes ahí, pues empiecen a subir la frecuencia. Si estás comiendo alimentos procesados, pues son alimentos que a lo mejor tienen un aporte nutricio, pero ya están muertos. Uh-huh. Entonces, si estás comiendo alimentos que ya no tienen esa vida, pues estás comiendo eso. Y eso va a bajar tu vibración. ¿Por qué? Porque esos alimentos, para que estén conservados, ¿qué le ponen? Pues potencializadores de sabores, conservantes, sí, colorantes, emulsionantes y todo eso, pues el cuerpo no está preparado como tal para poderlo asimilar. Está bien que los comamos algunas veces cuando no hay tiempo de hacer de comer, pero si tu estilo de vida es comer siempre ese tipo de alimentos, las sopitas esas procesadas que nomás le pones agüita, híjole, que están muy de moda. Y hay chicos que lamentablemente comen eso en la mañana, en la tarde y en la noche.
1: Que lo hacen su forma de
12: es
1: alimentación.
12: Es parte de su vida porque, uh-huh, es fácil, porque es más económico, porque no me genera tanto conflicto. Pero son esos chicos que ya tienen una disbiosis, que tienen problemas digestivos, tienen una inflamación, que tienen una dificultad para poder hacer una asimilación de los nutrientes, hay una porosidad digestiva, hay una inflamación y eso los lleva a desencadenantes hasta de diabetes. Mm. Hay una perforación en los intestinos y no tienen esa capacidad de hacer un proceso de asimilación natural. Estando muy jóvenes, sí, chicos de 15, 20 años ya lo tienen y ya lo manifiestan. Y claro, una desnutrición severa, porque no puedes sostener, uh-huh, al cuerpo nada más con cereales y harina. Eso te va a llevar energía momentánea, pero a la par, la célula va a estar enferma, porque comemos para llenarnos y no para nutrirnos. Entonces, la alimentación consciente es un acto de amor. ¿sí? Dices, bueno, esto no me gusta tanto porque a lo mejor no me educaron o no me dieron eso en casa porque mamá no sabía, lo que sea. Pero hoy como adulto tienes la responsabilidad de hacer esa alimentación consciente. Exacto, conectarte con los alimentos vivos, los probióticos, que son bacterias vivas que van a hacer que tu sistema digestivo esté súper poderoso. Y eso vale la frecuencia y la vibración. Entonces, aquí es una parte de lo físico, pero también viene la emoción. Digo, estamos diciendo que la música te puede bajar la vibración y te puede llevar a estados emocionales de baja vibración, que es el miedo, la preocupación, la angustia, el enojo, la irritabilidad, la depresión. ¿Y todo eso de dónde viene? Pues tu contaminación es a través de las pantallas. Todo lo que estás viendo en cierta manera va a afectar tu vibración. Si ves una noticia no agradable, ¿qué va a pasar? Sientes hasta la angustia en la boca del estómago. Sí. Tu cuerpo empieza a sentir esa tensión. Y mucha gente, pues en la mañana antes de irse a trabajar, ya pone su dosis de basura emocional, pone las noticias, pone esto, pone el otro. Ya saliste con un estado de preocupación y ansiedad. Eso está bajando tu vibración. Por eso hoy te invito a que seas como... un observador de qué es lo que entra a tu templo. Tu templo sagrado es tu cuerpo, tu mente y tu energía y tu espíritu. Y depende de lo que tú tengas ese impacto, el entorno inmediato te va a generar eso. Epigenética tiene que ver dónde crece la célula, dónde crece ese ser humano. Y si estás en un ambiente donde a lo mejor familiar hay discusiones, hay problemas, hay situaciones ahí de distorsión, pues ese niño, esa persona va a tener una vibración baja. Estás en ese entorno donde tú vas a tener esos elementos y, por supuesto, el día de mañana tu cuerpo te lo va a anunciar. Uh-huh. ¿Cómo te lo va a anunciar? Pues con un tema emocional, traigo depresión o traigo ansiedad. La ansiedad es el futuro, qué va a pasar, qué va a suceder, a dónde voy a ir, voy a tener. Y bueno, la preocupación, ¿no? Las memorias y los recuerdos, que es el pasado, es porque pasó, porque sucedió, porque no pude, porque no tuve, ¿sí? Entonces estamos ahí, en cierta manera, pues, encarcelados en los tiempos. Y aquí y ahora es importante que, bueno, si ya has vivido todas esas situaciones, yo te invito a que hoy te conectes al presente, que vivas sin culpa. Dices, bueno, lo hice porque no sabía, porque lo ignoraba, porque fui o lo sabía, pero fui negligente conmigo. Y hoy que te conectes y hagas un acto de amor por ti. Uh-huh. Hoy es el inicio del resto de mi vida y hoy voy a ser selectivo con las personas con las que me desenvuelvo y me desarrollo. Voy a ser selectivo con los impactos que tengo en los medios de comunicación. Todo está en un dispositivo, todo mundo tiene acceso a información.
13: ¿Sí?
12: Que sea selectivo con ese aspecto y también que sea selectivo con los alimentos. No hay alimentos malos ni buenos, son necesarios todos, tanto los ácidos como los alcalinos, sino que descubras cuáles son los límites de tu cuerpo físico, los límites de tu cuerpo emocional, que sepas decir no, que pongas límites amorosamente firmes, que te alejes de un lugar cuando la persona no tiene como esa empatía contigo. ¿Para qué? Pues para que esa vibración la eleves y hoy elijas hacerlo. Justamente en ese proceso, la respiración y la meditación te va a llevar a que tú eleves la frecuencia. Ejemplo, si te enojaste, te pusiste triste, en ese momento puedes sacar esa entidad emocional que son los arcontes o los parásitos emocionales de tristeza, pues que respires ese mejor futuro, un futuro, o sea, posible en equilibrio.
13: A ver, así como traemos a veces bichos en el estómago porque, bueno, comimos cuestiones ahí. O sea, de por sí ya sabemos que hay una flora bacteriana y traemos virus y bacterias. ¿Pero también hay energéticos?
12: Tenemos tres tipos de parásitos. Los parásitos físicos, los parásitos emocionales y los parásitos energéticos espirituales. Ándale. Entonces son tres desparasitaciones que deberíamos de hacer. Por eso tienes que observar tu cuerpo físico, wow, tu cuerpo emocional y tu cuerpo energético espiritual. Todos son un equipo. Si tienes parásitos adentro, van a influir en tus emociones y hasta en tus antojos, en tus decisiones de alimentos, porque entran a través de la mente. Entonces, ahí es, no me gusta X alimento.
13: O sea, nos mueven también.
12: Claro,
13: ahí,
12: porque tu sistema nervioso está intervenido. Sí, ellos secuestran nuestra casa, nuestro templo.
13: Ándale.
12: Y hacen y deciden y eligen lo que quieren. ¿Por qué? Porque ellos se alimentan de alimentos muy ácidos. Por eso se me antoja el azúcar, se me antoja la harina, las cosas con muchas fritangas, porque es el sustento de ellos.
13: Influyen en las decisiones.
12: Claro.
13: Que para sobrevivir, más azúcar. Y entonces tomo decisión de azúcar porque está tomado mi sistema nervioso para que ellos sobrevivan.
12: Por supuesto. Entonces, wow, esto es un sistema y es una tecnología que ya está infundida. El punto es que te des cuenta cuáles son tus límites. ¿De qué manera es aprender a comer? Porque no nos enseñaron a comer. Aprender a pensar y aprender a sentir. Esa es la estructura y el fundamento para que un ser humano tenga una conciencia libre y despierta y sepa tomar decisiones. No vamos a evitar que existan esos refrescos y cosas dulzosas en las tiendas, pero también tú tienes una conciencia donde te das cuenta que aleatoriamente los vas a consumir, pero no todos
13: como
12: los días.
13: Como por un gusto es y no por un hábito.
12: Sí, que tu conciencia ya no esté en la polarización, porque si te das cuenta, o como muchísimo o como nada. Ay, sí. Y aquí el punto es algo, poquito de cada uno, porque tu pH neutro está basado en el ácido y en el alcalino. Ay. Entonces aquí es, ¿puedes comer de todo? Sí, por supuesto. Son cosas muy ricas, sí, lo sé. Sin embargo, cuando tú sabes cuáles son los límites para que este cuerpo esté sano, en tanto lo físico y lo emocional, está en tus manos tener el control. No puedes dejar tu salud dependiendo de allá afuera de un sistema, sino tú tienes la capacidad de aprender estas herramientas que no son tan difíciles, recursos y herramientas para gestionar tu salud física con los alimentos, para gestionar tus emociones y, por supuesto, para generar tu energía. Esa energía se la estás dando a alguien, se la estás donando. El hecho de pensar en alguien, pues justamente esa energía se va para esa antena que es la otra persona. Uh-huh. Y hoy por hoy, bueno, pues yo te invito a que eleves tu frecuencia y tu vibración, que si estás listo y dispuesto para hacer un cambio en tu vida, pues que te acerques en comunidades donde están ya listos para conectarse con los alimentos vivos en la cosecha, la preparación de los fermentos, en la preparación de los alimentos. Sé que es difícil por el trabajo que tenemos, pero cuando hacemos una comunidad y un equipo, yo te aseguro que esto va a ser más sencillo. Hay personas que están despertando su conciencia, por supuesto, uh-huh, y hay personas que todavía no están listos y dispuestos. Pueden tener otra vida, otras vidas más. Pero bueno, aquí el punto es que si te resuena esta información, pues te conectes con ello y que hagas un acto de amor por ti. Y sobre todo, si tú eres un ejemplo para tus hijos, su familia, las personas que estén en tu entorno, yo creo que serás la punta de lanza, porque a lo mejor estuviste en un estado de, estuve súper enfermo, pasaron muchas cosas, pero hoy elijo que no sé. Y cada día va a ser un día diferente. Entonces, hoy viven presente, consciente, y si todos los días estás presente y consciente, activándote con el amor a los alimentos, yo te aseguro que en 3 meses tu realidad va a ser diferente. Claro. Entonces, es un desafío, sí, pero al final del día lo que vamos a hacer nosotros es justamente cambiar toda esta transformación a través de darte cuenta.
13: Me encanta tu propuesta. Ya lo platicábamos con la doctora Leticia López Rivera al inicio del programa con este tema del ébola que tocamos. Hay que subir el sistema inmunológico, es nuestra responsabilidad. Pueden venir muchos virus, muchas bacterias, lo que sea, y nosotros vamos a crear esa barrera a través de nuestra fortaleza.
12: Está en tus manos.
13: Como dijo Almita, durmiendo bien, teniendo buenos hábitos y, como lo dices tú, eligiendo bien los alimentos. Por eso me encanta cuando se acomodan todos los temas para poder...
12: Se sincroniza.
13: Se sincronizan de maneras maravillosas. Lucy, ¿dónde te encontramos?
12: Sí, mi teléfono es 449-204-3590. Viene la luna llena el 30 y el 27 voy a hacer otro reto, sábado, por si les interesa, en Equipo Es Maravilloso.
13: De desparasitación.
12: Desparasitación física y emocional.
13: Listo, vámonos. Vamos a liberarnos de todo eso que andamos cargando. 449-204-3590. Vamos a una pausa y regresamos.
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3: En Radio BI son las 11:48.
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13: Continuamos contigo aquí en Hogar y Salud. Y por supuesto, siempre se va a tratar de ser la mejor versión de nosotros. Y si podemos, además de tener nuestra excelente versión, poder ayudar a los demás, eso, bueno, suma para que tengamos cada vez un planeta más hermoso, más bonito y con más alta vibración, como ahorita decía mi querida Lucy. Ana María Tobar, acércate a tus micros, por favor. Bienvenida, ¿cómo estás?
26: Gracias, gracias. Nuevamente un gusto y una emoción, y me encanta venir contigo a compartir muchas de mis cosas, de mis pasiones.
13: Ahora no trajiste tu pirámide.
26: Hoy no vino la pirámide, porque hoy viene algo también interesante de una conferencia que estoy ahorita desarrollando, que se llama La Mejor Versión de Ti, para ti. Uh-huh. Que luego andamos por la vida siendo la mejor versión para todos, menos para cada quien.
13: Exactamente. ¿Y dónde va a ser o cómo va a ser? O platícame, ¿de dónde, cómo sacar la mejor versión? Y ahorita me dices dónde vas a dar la conferencia, porque aparte va a ser gratuita.
26: Claro que
13: a ver,
26: sí,
13: ahorita, eso, pero ahorita
26: les va, eso les va a encantar. Uh-huh. ¿De dónde sacar? Primero es, como lo hago con herramientas de coaching y programación mental, es finalmente, o primeramente más bien, primeramente definir en dónde estamos. En dónde estamos desde nuestra versión, uh-huh. Crear conciencia. El tema que yo les comparto es precisamente, primero, decirles cómo es posible tener la mejor versión, pero para esto es saber en dónde estamos. Como decimos en el coaching, sí, claro. ¿Dónde estás? Para saber a dónde quieres partir y después qué quieres. ¿Qué quieres para ti? Y entonces ahí es donde entra los cómo, los para qué, para lograr la mejor versión de ti. Y ahorita el tema es así, para ti. Uh-huh. Eso me encanta.
13: Y si voy sola o voy acompañada, pero el chiste es hacerlo y ya moverse.
26: Exactamente.
13: Y lograrlo. Sí, tú te has preparado como coach. Bueno, ¿cuántas certificaciones tienes de coaching?
26: Como 15 certificaciones. Sí. Por eso es que me desarrollo como coach integral de entre lo personal, profesional, financiero, que es como nuestros móviles principales, uh-huh. ¿No?
13: Así es. Uh-huh. Y además manejas algo que se llama método Yuen, que ese método a mí me encanta. También lo pongo en práctica, sí, frecuentemente.
26: Sí, sí, sí. Fíjate que el método Yuen apoya, yo digo que al 100% a la inteligencia emocional, uh-huh. Porque es la inteligencia emocional de mantenernos fuertes y neutrales, y es lo que hace el método Yuen, acompañarnos a mantenernos a través de los fortalecimientos fuertes y neutrales. ¿Para qué? Para que nada nos afecte, moleste, preocupe, perturbe, para que nada nos debilite. Y entonces ahí es donde entra, la, para mí, la verdad de poder manejar la inteligencia emocional.
13: Oye, entonces, en este equilibrio de el presente y de esta línea en equilibrio, o sea, ni para un lado ni para el otro, como hablaba Lucía hace un momento, de esas polaridades, sino mantenernos en este equilibrio y en ese centro.
26: Exactamente, esa es la neutralidad, encontrar un equilibrio desde las emociones, desde el cuerpo, desde la mente, y entonces para desde ahí poder tomar una decisión consciente, principalmente una decisión consciente.
1: Claro, y para ello, bueno, pues me encanta que lo integras y además lo compartes. Y me dices, voy a dar una conferencia, la voy a dar abierta al público, para hombres, mujeres.
26: Es indistinto porque cada quien puede elegir cuándo quiere tener su mejor versión de cada quien.
1: Pues yo creo que ya, ¿no? Yo soy ahorita una promotora de que estamos al cierre del primer semestre del año. Entonces, ya pasaron 6 meses, si ya se te fueron en nada, o a lo mejor alcanzaste a hacer algo, bueno, hoy es el momento que en conciencia decir
26: a mitad de año.
1: Tomo acción y va para ver cómo va a ir este año.
26: Exactamente, a mitad de año, que también hoy no vino la pirámide, pero justamente para decidir, elegir o tomar acción que quiero para mí el resto del año.
1: Uh-huh. Y queremos apoyar. Por claro supuesto, sí. Y tú eres bien apoyadora de causas y eres bien apoyadora de todas estas personas que, pues, en estas vulnerabilidades que se llegan a presentar. Y además la conferencia, además de que es gratuita, la haces a favor de...
26: Sí, a favor de ser contribución. Yo le llamo ser contribución y me siento muy contenta y emocionada, y por eso es que estoy así como súper comprometida, porque este movimiento a mí me impactó desde el apoyar a niños de que están en un tema vulnerable, y también para que ellos encuentren la mejor versión de sí mismos desde pequeños.
1: Así es, y para ello, el día de hoy, ¿te acompaña?
0: Preséntala. Hola.
26: Gracias. Me acompaña Iye, que es representante de este, no sé exactamente cómo llamarle, de
1: esta fundación. Se llama Lazos.
26: Uh-huh. Ajá. Y ella más, yo soy contribución, yo estoy muy enganchada con
1: es que
26: el
1: hay
26: tema,
1: que sumar.
26: Me encanta y se ha convertido en mi labor social.
1: Así es, hacer esta labor social. Bienvenida.
0: Muchas gracias.
1: Platícame de qué se trata Lazos.
0: Claro que sí, la Fundación Lazos, bueno, tenemos 30 años como fundación y es una fundación que está pues en las escuelas públicas, tanto primarias como secundarias, y la idea es que nosotros impulsemos a los niños a terminar su educación básica. Entonces hacemos diferentes acciones. Un niño que está en una escuela Lazo, un niño que no tiene el rezago educativo, es un niño que termina también pues sus estudios, y es un niño que a nivel de las emociones, porque es un modelo de intervención educativa sobre valores. Entonces trabajamos todos los valores, se capacita no solamente al niño, se invierte no solamente en el niño, sino también en el docente y también en sus padres de familia. Entonces buscamos como esta acción que sea en todo su entorno para que el niño pueda crecer en un ambiente más sano y de calidad.
1: Me gusta la idea. Y además es una fundación sin fines de lucro.
0: Sí, es una asociación sin fines de lucro.
1: A estos pequeños que tienen pues estas vulnerabilidades, como decía hace rato, que no han sido tan privilegiados o que no tienen este apoyo y que ustedes están buscando hacer este momento. Por favor, un teléfono donde la gente se pueda comunicar,
26: sí, tuyo,
1: para que pueda tomar, para que puedan ir al desayuno.
0: Al desayuno, es un desayuno con causa, conferencia con causa. El desayuno no tiene ningún costo y es 449-186-7968.
1: 449-186-7968. Muy bien, ¿y el de Ana María?
26: 449-804-3139.
1: Si te late apoyar, si te late crecer tú y ayudar a crecer a los demás, este es el momento.
26: Ser contribución.
1: Así es, ser contribución. Muchas gracias a las dos.
0: No, gracias.
26: Gracias a ti por...
1: Se nos acabó el tiempo por el día de hoy. Agradezco muchísimo el favor de tu atención, el habernos acompañado y hacernos parte de tu mañana, y sobre todo pedirme las reflexiones, las meditaciones. Me encanta poder contribuir también contigo. Soy Marta Velasco. Aquí te espero el día de mañana.
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1: Buenas tardes. Estas son las noticias más importantes de hoy. Que reglamentos no tenía reportes de establecimiento clandestino en el centro, señalan desde la Secretaría de Ayuntamiento. Esto pese a constantes denuncias y señalamientos públicos al respecto. De acuerdo a la autoridad, solo se tenían identificados reportes de exceso de ruido en 4 casas aledañas al lugar del hallazgo. Además, se señala que será la Fiscalía la que determinará responsabilidades y posibles omisiones de las autoridades. Considera la CENTE en Aguascalientes toma parcial de carreteras. Esto dependerá del nivel de convocatoria y de las actualizaciones a nivel nacional, luego de que la Autoridad Federal Educativa suspendió la mesa de diálogo prevista con la representación magisterial de Aguascalientes. Gracias. Continuamos con más noticias en breve. Yalma Arronte, BI Noticias.
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2: Bienvenidos a este su programa, La Receta de la Casa. Yo soy la chef Alina y el día de hoy, como todos los días, queremos mandar un saludo muy especial a todas las personas que ya nos están escuchando a través de Radio BI por el 88.7 de FM. El día de hoy tenemos una receta deliciosa, pero antes de comenzar, queremos agradecer a nuestros patrocinadores, ya que sin ellos, La Receta de la Casa no sería posible.
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2: Recuerda que puedes hacernos llegar tus mensajes vía WhatsApp al 449-910-3508 y como todos los días, ya está aquí nuestro queridísimo Vela, listo para leer cada uno de tus mensajes.
3: Así es, Alina, ¿cómo estás el día de hoy?
2: Muy bien, ¿y tú?
3: Ah, yo bien contentote.
2: Sí, yo también.
3: Sí, sí, sí. Ah, sí, también. Uh-huh. Ah, qué bueno.
2: Sí.
3: Sobre todo porque veo que traes un ingrediente que es de un consentido de la receta de la casa. Uh-huh. Y pues qué mejor que me lo voy a comer.
2: Qué rico, ¿no?
3: Sí, y espero que ya después del lunes saludable, uh-huh, y ahora sí hay algo que ahora sí sienta como que se asienta en mi estómago.
2: Sí, sí, hoy sí.
3: Digno de que me dé el mal del puerco.
2: Hoy sí, yo por eso aclaré ayer que íbamos a empezar muy ligeros, pero que ya a partir de martes, miércoles, jueves, etcétera, ajá, ya íbamos a entrarle con todo a la comida.
3: Ok, conste. ¿Y qué trajiste ahora? Mira,
2: el día de hoy vamos a preparar una receta coreana.
3: Ah, coreana.
2: Coreana, pero la vamos a mexicanizar.
3: Uy.
2: Porque el jueves, ya, ajá, ves que es un día especial en esta fiesta.
3: Ah, ¿en serio?
2: Deportiva.
3: ¿Por qué, oye?
2: Ah, porque vamos a tener un partido de México-Corea del Sur.
3: Ah, muy bien.
2: Entonces, híjole, vamos a aprovechar para preparar el día de hoy, ajá, una receta fusión similar a lo que hicimos con la hamburguesa el otro día.
3: Sí.
2: Vamos a aprovechar para hacer hoy una receta fusión con un platillo coreano que se llama bibimbap.
3: ¿Bibimbap?
2: Bibimbap.
3: ¿Así se llama?
2: Sí.
3: Ok, no me voy a burlar de la pronunciación de ese platillo.
2: No.
3: Bibimbap.
2: No sabemos cómo se pronuncia.
3: Ni idea.
2: No hablamos coreano, pero se escribe bibimbap y pues así lo vamos a decir hoy. Ajá. Pero lo vamos a mexicanizar agregando 2 productos favoritísimos.
3: Ah,
2: aquí. Sí. Y obviamente algo de picante. A ver, la comida coreana es característica por ser, o muchas veces es picante. Uh-huh. Ellos utilizan una pasta de chiles, que para nosotros siento que no es tan picante, pero sí puedes encontrar cosas de su cocina que queden bastante picantes. Pero hoy lo vamos a mexicanizar un poquito agregándole más chilito.
3: Oye, corrígeme, pero también ellos, ¿qué tipo de carne acostumbran? La comida coreana.
2: Sí. Depende.
3: Ajá, pero sí se acostumbra mucho como el cerdo, ¿no? ¿O esa es la china?
2: No, esa es la china más bien.
3: Ah, ok. Sí. Ajá.
2: Pero nosotros vamos a usar cerdito hoy.
3: Ah, por eso lo digo, porque sí. Ya, caray, según yo, bueno, es que lo ubico, porque en China es como lo del wok, ¿no?
2: Sí.
3: Y ahí siempre hay mucho cerdo. Yo dije, ah, caray, como que me chocó ahí de repente poquito.
2: Sí. Fíjate que hoy vamos a utilizar carne molida de Las Fraguas. Es carne molida de cerdo de Las Fraguas. Es la que vamos a utilizar el día de hoy para hacer este bibimbap. Pero lo vamos a mexicanizar poniéndole aparte chicharrón prensado.
3: ¡Qué rico!
2: Sí.
3: No, mira, ya voy a abrir el paquete, nada más para comer.
2: Ya sé, qué rico. Obviamente sí. También de Las Fraguas, la carne molida y el chicharrón prensado. La carne molida viene al natural, es como la que utilizamos el otro día para la hamburguesa. Ah, y el chicharrón prensado viene en presentación de 1/4 kilo, es una presentación pequeñita, lista para sacar del paquete y echar al sartén con una salsa. Nosotros hoy solo lo vamos a sofreír y lo vamos a dejar crujiente.
3: Ajá.
2: Para, o sea, no le vamos a poner salsa, lo vamos a dejar así bien crujiente, como bien doradito. Híjole. Para nuestro bibimbap.
3: Ya se me está antojando.
2: Sí, de hecho, a mí también.
3: Me estoy ahogando con mi propia saliva. Oh. Ahorita que abras el paquete del chicharrón prensado, voy a agarrar poquito, te voy a
2: un pedacito
3: para probarlo. Y porque ya tuve oportunidad de probar la molida de cerdo, ya ves, con la hamburguesa. Sí. Muy rica, ¿eh?
2: Muy, muy rica, exactamente. Sí. Entonces, pues, hoy vamos a utilizar estos dos productos. 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Y por lo pronto, nuestros ingredientes del día de hoy para el bibimbap, decíamos molida de cerdo Las Fraguas, chicharrón prensado Las Fraguas, champiñones germinado, puede ser cualquier germinado que usted quiera, puede ser de soya. Nosotros hoy vamos a utilizar germinado de brócoli, espinacas, pasta de chiles coreana, justamente es esta, mira, como yo siento que parece como chamoy,
3: parece achiote también.
2: Ándale, sí, o como chamoycito, como no sé. Es una pasta de chiles coreana que se utiliza mucho. Aceite de ajonjolí, cebolla cambray, zanahoria, calabaza, mirín. El mirín, ahorita explico si quieres un poquito qué es y le va a dar un sabor delicioso. Azúcar, vinagre blanco, un huevito, salsa soya, chile habanero, ajo, ajonjolí. Y la base de nuestro bibimbap va a ser el día de hoy arroz.
3: Arroz.
2: El bibimbap es un platillo similar al poke o poke que hicimos el otro día, ¿te acuerdas? Que lleva como una base de arroz y todo encima.
3: Sí.
2: El bibimbap es algo similar, coreano, todo va pasado por la plancha. Ajá. O en este caso por el sartén, y lleva una base, puede ser de fideos o puede ser de arroz, en este caso lo vamos a hacer de arroz.
3: Como de guisado.
2: Sí, como que lleva todos los guisaditos, en la, o sea, la base de arroz, todos los guisaditos en la parte de arriba. Ajá. Y el chiste es, al momento de mezclarlo, se termina con un huevito estrellado y no es por nada, pero queda delicioso.
3: Fíjate que creo que sí lo he visto, es un plato como redondo.
2: Sí.
3: No sé si está dividido.
2: Como con todo así. Ajá. Dividido.
3: O ahí ponen las cosas divididas
2: se
3: y
2: pone.
3: Ya tú lo vas mezclando o agarrando.
2: De hecho, ya hicimos bibimbap hace más de un año por ahí hicimos un bibimbap.
3: Okay.
2: Que estaba muy rico, pero hoy lo vamos a mexicanizar agregando el chicharrón prensado, el chilito habanero, o sea, vamos a darle un toquecito distinto.
3: ¡Qué rico!
2: Va a quedar buenísimo.
3: Sí, oye, y también recordar a la gente que de repente, si aquí no le mando los ingredientes a tiempo, téngame paciencia, porque mira, ya están llegando muchísimos y ahorita los voy a empezar a mandar.
2: Claro que sí.
3: Sí, ahí les
2: y
3: va.
2: Y pues, esta es nuestra receta del día de hoy. Vamos a comenzar cociendo nuestro arroz. El día de hoy estamos utilizando arroz japonés o arroz para sushi. Tengo una taza de arroz aquí que vamos a poner a cocer en agua sin agregar nada. Va a ser un arroz blanco completamente, como dicen, al vapor, o sea, sin nada, ni sal, nada.
3: Ok, va.
2: Y vamos a poner este arrocito a cocer.
3: De preferencia entonces así, ¿verdad? Arroz para sushi o
2: sí,
3: japonés.
2: Puede ser el arroz que usted quiera, pueden ser también fideos, pero hoy vamos a estar utilizando el arroz para sushi. Y lo vamos a poner a cocer sin nada.
3: Una pregunta.
2: Ni sal.
3: ¿El huevito estrellado que va arriba, si ¿sí va como se debe o va...?
2: Va como se debe, o sea, con la yema aguadita.
3: No es cierto,
2: sí.
3: ¿En serio?
2: Sí.
3: ¿No va estrellado,
2: no,
3: pero frito por los dos lados?
2: No, no, no.
3: Híjole.
2: No.
3: Bueno, está
2: aguadito,
3: bien.
2: Porque el chiste es que cuando tú cortas la yema se haga como una salsita.
3: Ok.
2: Pero bueno, pues podemos unos hacerlos más cociditos.
3: Ándale, sí se puede entonces.
2: Pues, ¿sabes?
3: Ay, qué bueno.
2: Te voy a decir como las mamás, y aquí no es restaurante.
3: No, no, usted sí le han dicho a alguna madre, aquí no es restaurante, mándenos mensaje por WhatsApp al 449-910-3508.
2: O cuéntenos si usted en casa le dice a sus hijos, a sus sobrinos, a sus nietos, no, mijito, aquí no es restaurante, te comes lo que hay.
3: Y abrimos de nuevo el debate, usted, ¿cómo se come su huevo?
2: También, ¿sí? Cuéntanos cómo se come el huevito, si con la yema bien aguadita, como debe de ser para mí, que es la manera más rica, o con la yema bien cocida, ya el huevo todo reseco, dado vueltas y vueltas, y bien
3: qué
2: seco.
3: ¡Qué rico!
2: Platíquenos cómo se lo come usted, y platíquenos también si usted es de esas que dice, aquí no es restaurante, y basta con golpe en la mesa.
3: Ah, sí, ¿verdad?
2: Aquí no es restaurante.
3: Otro
2: nido de dedos. Comes lo que hay.
3: No, pues así no, yo me voy a mi cuarto. Oye, fíjate que una personita aquí nos pide los ingredientes de hoy y también nos pregunta dónde encontrar la pasta de chiles.
2: Ah, con mucho gusto, ahorita le pasamos en dónde la puede conseguir y qué pasta de chiles es también, claro que sí, porque sí tiene un sabor muy característico y es muy difícil, la verdad, sustituirla por otra cosa. Entonces, okay, en lo que empezamos vamos a comenzar con el marinado de la carne, pero antes vamos a una breve pausa y regresamos. Para armar necesitamos una zanahoria, 4 hojitas de espinacas, una calabaza, 4 champiñones, 1/4 de pieza de cebolla blanca, 2 cucharadas de germinado de brócoli, 200 gramos de carne molida de cerdo, las fraguas. Para marinar la carne, una onza de salsa soya, una onza de mirin, una cucharada de azúcar, un diente de ajo y media onza de aceite de ajonjolí. Para la salsa, 2 onzas de pasta de chiles coreana, 2 cucharadas de azúcar, 1 cucharada de ajonjolí, 1 onza de vinagre blanco, 1 onza de salsa soya, 1 onza de mirin y 1 cucharada de aceite de ajonjolí. Para terminar, 250 gramos de chicharrón prensado a las fraguas, ajonjolí, 1 huevo y 1 chile habanero doradito.
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2: En Radio Bay son las 12:14.
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0: 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La receta de la casa, estamos preparando el día de hoy un bibimbap, pero lo vamos a mexicanizar un poquitín. Vamos a comenzar marinando primero nuestra carne molida de cerdo.
1: Ándale.
0: Vamos a abrir nuestro paquete. Yo en muchas ocasiones he dicho que a mí me encanta cómo viene empaquetada la carne de las fraguas.
1: Sí.
0: Porque viene siempre congelada, sellada al vacío, y a mí me encanta este cerdito que tiene aquí, que te muestra en rojo qué parte del cerdo es el que estás
1: o
0: el que
1: comiendo,
0: vas a consumir. Ajá. Eso a mí, la verdad, se me hace muy práctico. Entonces, vamos a abrir nuestro paquete y vamos a poner a marinar la carne.
1: Ándale. Okay.
0: Vamos a ponerla en este bowl o un recipiente.
1: Oye, fíjate que aquí Marta nos manda por WhatsApp al 449-910-3508 unas fotitos. Y dice, hola, buenas tardes, Chef Alina y Vela, saludos. Qué rica receta. Bueno, a mí me gusta el huevo cocido. Aquí les mando mi desayuno de este bistec con zanahoria y brócoli.
0: Ajá.
1: Comí comida china.
0: Y ¡ah, qué rico!
1: Bien bueno, se ve bien rico. Siempre desayuna bien, ¿verdad, Marta?
0: Siempre.
1: De los postres.
0: Siempre desayuna súper bien.
1: Saludo.
0: Nos da siempre antojo a ti y
1: sí,
0: a mí.
1: Sí, que ganas de desayunar.
0: Ya sé. ¿Sí? Oye, vamos a marinar nuestra carne de cerdo con un poquito de salsa soya.
1: Ajá.
0: Vamos a ponerle un chorrito de mirin. El mirin es un vino dulce parecido al sake.
1: Ajá.
0: Que da un sabor delicioso. De hecho, tiene un olor.
1: ¿Qué será?
0: Súper rico. Ahorita te lo. ¿Como a vino?
1: Ajá.
0: Pero dulcecito.
1: Como muy vino dulce, blanco.
0: Pero muy dulcecito,
1: ah,
0: sí.
1: Okay.
0: Es delicioso. Se utiliza mucho para cocinar. Uh-huh. Vamos a poner un poquito de aceite de ajonjolí. Uh-huh. Un poco de azúcar.
1: Ok. ¿De dónde es el mirin?
0: Japonés.
1: Japonés. Oye, y. Pero este es entonces fusión Corea y.
0: Y México. Pero recordemos que muchas veces pues algunos ingredientes se pueden compartir.
1: Porque ya ves que también mencionaste que el arroz es japonés.
0: Arroz japonés, sí.
1: ¿No tienen los coreanos su propio arroz?
0: Fíjate
1: arroz
0: que...
1: ¿Arroz coreano?
0: No sé, fíjate.
1: Mirin
0: es algún
1: coreano.
0: Tipo de arroz blanco.
1: Si hay gente, si hay algún japonés que nos esté escuchando o coreano, háganoslo saber aquí por WhatsApp al 449-910-3508.
0: Sí.
1: Sí, si existe diferencia o algo.
0: Igual recordemos que muchos ingredientes pues se pueden compartir, o sea,
1: sí.
0: Comparte. Oye, y apachurramos un diente de ajo y ya bien apachurrado y ligeramente picadito, lo vamos a llevar con nuestra carne.
1: Uh-huh.
0: Y esto lo vamos a mezclar súper bien. Esto es el marinado de la carne.
1: Ok, fíjate que aquí Marta se ha puesto de mi lado y dice que, bueno, el huevo estrellado sí lo coso.
0: Ay.
1: La yema sí le cose la yema, o sea, por los dos lados.
0: Ajá.
1: Entonces, muy bien, Marta.
0: Ay,
1: de
0: no.
1: Nuevo, usted sí le sabe.
0: Tan rica que es la yemita así.
1: Dijo nadie nunca. ¿Qué le agregaste ahorita?
0: Poquito más de soya.
1: Okay.
0: Como que la sentí que no estaba agarrando nada de color y por ende no iba a agarrar tanto sabor. Entonces, un poquito más de soya. No se trata de que la carne quede remojándose, o sea, que quede súper mojada, pero sí que vaya tomando sabor. Entonces, le voy a poner un poquito más de mirin y un poquito más de soya.

0: O sea, un poquito más de todo, vaya.
1: Ándale.
0: Para que quede más mojadita.
1: Fíjate que una personita nos había mandado una foto de que había hecho una Carlota y una de las capas a mí se me hacía muy oscura. Y ahorita ya nos está aclarando que cambió las galletas Marías de vainilla por las de chocolate.
0: ¡Ah, qué rico!
1: O sea, hizo una Carlota como la vi en la receta de la casa, pero de galleta de chocolate.
0: ¡Qué rico! ¡Qué rico, eh! No, oye, mira, nuestra carne ya está. Huele delicioso la carne.
1: ¿A qué huele?
0: Ajito, al aceite de cacahuate, al vinito del mirín. Huele bien rico.
1: Todo condimentadito.
0: Todo condimentadito. Mm. Esta carne ya está. Vamos a llevarla al refrigerador. Ándale. Un ratito. En lo que la utilizamos, vamos a dejarla marinar unos 10, 15 minutos. Es más que suficiente. Déjame la meto acá.
1: Uh-huh. Y esta personita que nos mandó la Carlota de mango con galleta de chocolate. Dice, yo apoyo a la chef, la yema cruda en el huevo estrellado es genial.
0: Es correcto.
1: Híjole, no, pues aquí tenemos dos personas muy de las Europas. Y mira, Rebeca Rivera nos manda saluditos aquí por Facebook.
0: Saludos. Igual,
1: mandamos saluditos.
0: Muchos saludos. Oye, Bele, vamos a continuar, vamos a hacer todo sofrito, pero como todo va característicamente en el bibimbap por separado, ajá, tenemos que sofreír todo por separado. Entonces, vamos a comenzar con la zanahoria, que es lo que más se tarda. Vamos a cortar nuestra zanahoria a la mitad, a lo largo. Y de aquí, básicamente, lo que vamos a hacer es sacar julianas de zanahoria.
1: Ok. Ah, mira, esta personita que te apoya es Miriam. Tenía que ser Miriam, la que te dijo melindroso.
0: A ti.
1: A ti también. A Lina, la de los detalles.
0: Detallitos.
1: ¿No? Detallitos, jejeje.
0: Pero yo creo que ya con esto del huevito me lo perdona.
1: No, yo creo que no. Ese es un detallito también que hay que cuidar, hay que tener bajo la lupa.
0: Qué rico el huevito.
1: Usted se come el huevo crudo. Y yo sigo mandando aquí los mensajitos por WhatsApp, el 449-910-3508, de este bimbap.
0: Bibimbap.
1: Bibimbap, perdón.
0: Y seguimos cortando nuestra zanahoria. Vamos a cortar toda la zanahoria en julianas. Las vamos a poner a sofreír con un chorrito de aceite de ajonjolí en un sartén. En lo que vamos a una pausa y regresamos.
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2: En Radio BI son las 12 con 23 minutos.
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0: olor de lo que preparamos, pero como no le llega, métase a YouTube.
1: Ajá.
0: O a Facebook para que vea. Y bueno, pues si el olor no le llega, por lo menos, como dicen, de la vista, sí, nace el amor.
1: Nace el amor, se lo imagina. ¿No te ha pasado también que tú cuando ves algo, tu cuerpo reacciona ya por inercia,
0: sí,
1: a lo que estás viendo?
0: Sí.
1: Eso también es la magia de la receta de la casa.
0: Exactamente.
1: Y si no, pues la chef aquí se lo describe. Adelante, Alina, ¿qué hueles?
0: También huele mucho ahorita a ajonjolí.
1: Okay.
0: Riquísimo, el aceite de ajonjolí tostadito, huele delicioso. Y estamos cortando ahorita una calabaza.
1: Ajá, ¿cómo la estás cortando?
0: En julianas, igual. Entonces primero tiras, o sea, bueno, rebanadas. Ajá. Luego tiritas.
1: Y luego le pasas por la mitad para que queden tiritas
0: más cortas, okay. Exactamente. Y ahorita vamos a sacar nuestra zanahoria del fuego y vamos a poner la calabaza.
1: ¿Dejaste del mismo tamaño más o menos la zanahoria y la calabaza?
0: Más,
1: ¿verdad?
0: O menos, sí.
1: Okay.
0: Sí, para que todo quede parejito.
1: Muy bien.
0: Vamos a ponerle únicamente un poquito de pimienta. Uh-huh. Y salecita que dejé por acá.
1: Ándese, ahí vas. Bien.
0: Oye, una pizquita de sal.
1: Sí.
0: Y mezclamos y retiramos.
1: Ok, un saludito a toda la gente que aquí por WhatsApp al 449-910-3508 nos sigue mandando saluditos, dicen que les gusta el programa y nos piden los ingredientes de este bibimbap, que recuerde que es una fusión de comida, bueno, en esta ocasión va fusionado comida mexicana y coreana.
0: Exactamente. Y en el mismo sartén donde hicimos la zanahoria, vamos a agregar la calabaza. Uh-huh.
1: Oye, entonces normalmente el bibimbap solamente lleva el huevo y estas verduras y ya.
0: ¿Carne?
1: Sí,
0: sí lleva carne.
1: ¿Carne?
0: Sí.
1: ¿Qué tipo de carne?
0: Puede ser carne molida o puede ser carne como en rebanaditas, filete o cualquier tipo de carne. Pero sí lleva carne.
1: Entonces lo mexicanizado es el chicharrón prensado.
0: El chicharrón prensado y el habanero que le vamos a agregar.
1: ¡Híjole!
0: Sí. Que de hecho vamos a poner, ahorita que tenemos la calabaza, vamos a poner el habanerito por aquí en medio para que se vaya friendo un poquito.
1: ¿Ay, así completo?
0: Completo. Vamos a ponerle un poquito más de aceitito de ajonjolí. Uh-huh. Mezclamos muy bien y vamos a dejar que el habanero también se vaya friendo un poquito.
1: Va, perfecto. Ya mandamos a alguien por 6 litros de agua.
0: Exactamente. Y mientras tanto, en otro sartén vamos a sacar nuestro chicharrón prensado, que viene en cubos. Ya. Eso me encanta porque facilita un montón la chamba. Viene también empaquetado al vacío. Ajá. Con su respectivo abre fácil que no encuentro.
1: Está ahí arriba, ¿no? Ahí arriba. Arribita. Ándale.
0: Vamos
1: ahí a ver. Está, ya nada más jalas con el poder de tus brazos, que mezclan la comida.
0: Que no hubo tanto poder hoy, entonces lo corté con el cuchillo.
1: Ah, mira, no. No, pues tramposilla.
0: Tramposilla. Sí. Y mira, nuestro chicharrón prensado, que es una cosa deliciosa, viene ya cortado.
1: Ajá.
0: Como porcionadito.
1: Sí, en cubitos, se ve bien bueno, ¿eh?
0: Sí, como en pedacitos. ¡Ay, ¡oh, qué rico!
1: No, aparte, yo quiero ver cómo reacciona ese chicharrón prensado ya cuando lo pongas en el sartén.
0: ¡Qué delicioso!
1: Hay algunos que están en cubitos que se empiezan a desprender.
0: Sí.
1: En trocitos, se ve bien rico eso.
0: Mira, vamos a darle una cortadita más.
1: Ah, ¿para que quede más chiquito?
0: Un poquito.
1: Ok, muy bien. Ahí va. Oye, fíjate, un saludo aquí a Candy, que también nos está pidiendo los ingredientes. Ya se los mandamos, ¿eh?
0: Claro que sí.
1: Y anímese a preparar esta opción de bibimbap.
0: Queda delicioso, ¿eh?
1: Sí.
0: Muy, muy rico queda este bibimbap.
1: Oye, aparte con verdurita, también tiene, pues algo, viene balanceado.
0: Es un alimento súper completo.
1: Sí.
0: Súper, súper completo.
1: Ideal ahorita para, cuando salga a repartir en la bici.
0: Sí, que vayas bien comido.
1: Sí, sí, sí.
0: Exactamente.
1: El poder de esa zanahoria. Oye, veo que pues también viene durito, viene bien comprimido.
0: Es que ¿verdad? Viene bien frito y bien comprimidito.
1: Oye, cuando lo estás cortando, se me está antojando muchísimo, Alina.
0: A mí también.
1: Sí, no me das un pedacito.
0: Guárdame, ahorita te doy un pedacito.
1: Guárdame, no. Ah,
0: ahorita te voy a guardar. Todo. No, mira, aquí te guardo un pedacito. Ahí está.
1: Ah, bueno, perfecto. Sí. Sí.
0: Vamos a llevar entonces nuestro chicharrón prensado a un sartén caliente.
1: Ajá.
0: A la calabaza vamos a agregarle lo mismo que a la zanahoria, una pizca de sal. Uh-huh. Y un poquito de pimienta.
1: Ok. ¿No te huele mucho a chile habanero ahorita que lo pusiste?
0: Todavía no.
1: Todavía no. Los silenciosos son los peores, ¿eh?
0: Sí, sí. Todavía no me llega.
1: Ten mucho cuidado, Alina. Nos va a sorprender ese chilito
0: habanero.
1: Sí,
0: nos va a sorprender, ¿eh?
1: Aparte veo que no está naranja.
0: No,
1: que...
0: es mitad naranja, mitad verde, ¿viste?
1: Fíjate, no, doble cara aparte. Cuidado con esa gente.
0: Y nuestro arroz ya está.
1: Un saludo a todos los Géminis. Ya está el arroz.
0: Nuestro arroz ya se coció.
1: Ah, ya se coció.
0: Ya.
1: ¿Cómo se dice en japonés este arroz ya se coció?
0: No sé, fíjate.
1: Porque es arroz japonés.
0: Sí, arroz de sushi.
1: Ahorita lo buscamos.
0: Y vamos a filetear unos champiñones.
1: Ah, mira, bien.
0: Que es lo siguiente que vamos a poner en el sartén. Ahorita que quitemos las espinacas, las calabazas.
1: Ah, ok.
0: Es que también vamos a poner espinaca. Mucha verdura, ¿viste?
1: Sí, bastante.
0: Mucha verdurita.
1: ¿Sabes qué? No sé si soy el único aquí en el set, pero ya me está llegando el aroma del chile.
0: ¿En serio?
1: Ya me picó la nariz.
0: Pues a mí todavía no me pica, esperemos que todavía se tarde en llegar. Vamos a cortar estos champiñones, retiramos la calabaza del sartén, agregamos los champiñones, dejamos el habanero, vamos a una pausa y regresamos.
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8: En Radio BI son las 12:33 minutos.
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0: de regreso en la receta de la casa, preparando un bibimbap que vamos a mexicanizar un poquito con chicharrón prensado y carne de las fraguas y un chilito habanero. Ajá. Que ya está bien tostadito. Ahorita estamos sofriendo los champiñones y nuestro chile, ¿sí?, ya está bien tostadito.
1: Oye, Alina, pero que no sabes qué.
0: ¿Qué?
1: Es tan poderoso este chicharrón prensado de las fraguas que ya llenó de aroma. O sea, es lo que está predominando aquí de olor en la receta de la casa.
0: Sí.
1: Riquísimo.
0: Delicioso.
1: Huele muy bueno. Y la gente que nos está siguiendo por Facebook y YouTube se está dando un taco de ojo con este chicharrón prensado. Así nada más. O sea, sacadito del paquete de las fraguas. Sí. Usted lo calienta. No, hombre, es una delicia.
0: No tiene salsa, no tiene nada. Y de hecho no le vamos a poner nada. Lo vamos a dejar así como sequito, pues, ajá, que quede crujiente.
1: Está muy rico.
0: Y mira, nuestros champiñoncitos ahí van. Y agregamos mitades de cebolla cambray en el sartén.
1: Ok.
0: Para que se vayan dorando un poquito.
1: Sí. Oye, y fíjate que ya nos dijeron aquí por WhatsApp al 449-910-3508. ¿Cómo se dice este arroz de hace cocción en japonés?
0: Ah, oye, a ver.
1: Sí, mira, ahí te va.
2: Kono gohan wa sude ni taite arimasu.
1: ¿Eh?
0: No.
1: Para que te lo aprendas, Alina.
0: No, pues no.
1: Mira, aquí nos preguntan, ¿le puede preguntar cuál es el arroz arbóreo? No lo encuentro. ¿Cuál es ese?
0: El arroz arbóreo es el que usamos para risotto.
1: ¿Risotto?
0: Risotto.
1: Ok.
0: Es el que hemos utilizado para el risotto.
1: Nos comenta que ayer fue a un lugar en específico, pero que no tenían ese tipo de arroz.
0: Ahorita me dices, ¿sí?, a cuál.
1: ¿Tú sabes dónde?
0: Ahorita me dices a cuál fue y con mucho gusto vemos porque no lo encontró.
1: Ah, ok, muy bien.
0: Oye, Vela, y mientras tanto, vamos a hacer nuestra salsa. Uh-huh. ¿Qué te parece si me pasas un bowl, por
1: Fíjate
0: favor?
1: Fíjate que me parece muy bien, Alina. Déjame bajo del sexto piso en este tubo.
0: Ahí hay uno pequeñito.
1: ¿Un qué, perdón?
0: Un bowl.
1: Ah, ¿este?
0: Ándale, se me...
1: Con este.
0: Muchas gracias.
1: De nada.
0: Gracias, gracias.
1: Ah, ándale.
0: Vamos a hacer nuestra salsa. Para nuestra salsa vamos a poner la pasta de chiles coreana.
1: Uh-huh. Ok.
0: Que tiene un sabor como condimentadito, chilosito, pero fermentado, muy fermentado.
1: Ajá.
0: Que es algo muy característico también de la cocina coreana con el kimchi, por ejemplo.
1: No, o sea, ¿qué?
0: Agregamos salsa soya, agregamos mirin.
1: Ajá.
0: Un poquito de azúcar para balancear el sabor.
1: Va.
0: Y vamos a agregar aceite de ajonjolí.
1: Ok, muy bien.
0: Oye, y esto lo vamos a empezar a mezclar.
1: Ah, muy bien. ¿Es pegajosito, Alina?
0: ¿Todo? Pues lo vamos a tratar de unir todo muy bien. Y no, no va a quedar pegajosito.
1: Oye, fíjate que aquí nuestro hermano Águila se pone de tu lado. Dice, coincido con la hermana Águila, la yema debe estar casi cruda. Lo otro es huevo duro desparramado. No, ¿qué pasó?
0: Exacto.
1: Ah, mira, y muchas versiones también de cómo está, de cómo se dice este arroz ya se coció en japonés y coreano. Mira, ahí te va la coreana.
0: A ver.
1: Ahí está, para que te lo aprendas.
0: No, pues.
1: Sí, para que digas eso el jueves, que es el...
0: Muy bien, me lo voy a tratar de aprender. Oye, y vamos a sacar nuestros champiñones, los vamos a poner aquí en un recipiente.
1: Ajá.
0: Estos champiñones ya están listos. Lo mismo, solo salecita y pimienta.
1: Ok, muy bien. Ahí va.
0: Ahí van, ahí van.
1: Oye, huele bien rico la cocina.
0: Huele delicioso,
1: sí. En serio, ya me dan ganas de traer mi bolillo.
0: Ya sé, qué rico. Un bolillo de bibimbap.
1: Ándale. Oye, ¿cómo se come este bibimbap en Corea? ¿Así nada más?
0: Así nada más.
1: Así. Al sí, vuelo.
0: Al vuelo.
1: Ni panecito, ni tortilla.
0: Nada.
1: Nada.
0: Nada.
1: Híjole.
0: Y en el sartén vamos a agregar las espinacas.
1: No, mira que son un buen, ¿eh?
0: Son un buen, pero ahorita se van a hacer súper poquititas.
1: Sí.
0: Y vamos a probar nuestra salsa para ver qué tal quedó.
1: Ok. ¿Cómo?
0: Esta salsa, recordemos que la hicimos.
1: ¿Cómo tiene que saber eso?
0: Mmm.
1: Porque mira, ya ya lo probaste.
0: Rico.
1: Rico.
0: Le voy a poner un poquito más de salsa soya.
1: Ajá.
0: Me supo muy dulce.
1: Ah, ok. ¿Qué sabor tiene que predominar ahí?
0: La verdad es que predomina el de la pasta de chiles, pero está muy buena, ¿eh?
1: Ok.
0: Ahora sí.
1: Ah, mira, una personita dice, hola, buenos días,
0: rico.
1: Apenas me estoy conectando, ¿qué están preparando? Me pasan la receta y ya habrán preparado huevos benedictinos.
0: Ya, hicimos un toast con huevos pochados. Ajá. Huevos benedictinos como tal no hemos preparado todavía. No, okay. Ah, qué rico, verás que los vamos a preparar.
1: Hijo, mano. Y este, ¿qué estamos preparando? Estamos preparando un bibimbap. Me uno a la preparación. Este, ¿y qué es, Alina?
0: Fusión México-Corea.
1: Ajá. Base coreana. Pero ahí le aventamos chilitos y chicharrón prensado y ya
0: para se hizo mexicano. Para hacerlo mexicano, sí, es cierto. Oye, ¿sabes qué me estaba faltando? Con razón no me sabía igual. Vinagre blanco.
1: Ah, con razón, mira la mezcla. Con razón no estabas tan contenta.
0: Con razón no estaba tan convencida.
1: Sí, no. ¿Qué tal ahí? ¿Te chupaste el dedo? ¿Quiere
0: ahora
1: decir
0: sí?
1: Que sí.
0: Ahora sí. ¿Sí? Okay. Fue un chorritito de vinagre blanco lo que agregamos, pero ahora sí, esta salsa ya está lista. Vamos por la carne al refrigerador.
1: Ah, la habíamos dejado en el refri,
0: ¿verdad?
1: Se
0: me estaba olvidando.
1: Era la carne molida. Es que ves, Alina, si no te recuerdo.
0: ¡Ay!
1: ¡Híjole!
0: ¿A qué hora me recordaste?
1: No, pero es que no me dijiste.
0: No, ¿verdad?
1: No, ya ves, es que desconfías de mí.
0: Te hubiera dicho, me recuerdas.
1: Ajá, y ya estaría la carne afuera.
0: Pizquita de sal a la espinaca. Y no la vamos a cocer por completo, la vamos a dejar como a media cocción.
1: Ok.
0: Retiramos del sartén.
1: Va, perfecto. Y ahí va, mira. Ay, oye.
0: Retiramos así. El chilito habanero también, que mira, ya quedó bien doradito.
1: Lo agarraste con los dedos, Alina. Cuidado, te vas a enchilar los dedos.
0: No.
1: Sí.
0: Vamos a poner más aceite de ajonjolí en el sartén.
1: Ajá.
0: Vamos a quitar estas cebollitas, las vamos a pasar acá donde está el chicharrón mejor.
1: Híjole, sí, mejor compañía. A mí también no me pasas donde está el chicharrón.
0: Ándale.
1: Ahí voy, ¿eh?
0: Vente.
1: Ándale, nomás si desaparece, yo no sé.
0: Sí. Y vamos a agregar la carne.
1: Ajá.
0: Al sartén.
1: Ok, ahí va, la carne molidita.
0: La, ¿verdad?, carne molida.
1: De las fraguas que
0: de las fraguas, carne molida de cerdo de las fraguas. Bien marinadito.

0: Vamos a agregar solamente una pizca de sal, porque recordemos que ya le pusimos soya. Ajá. Y vamos a ponerle pimienta.
1: Perfecto. Ah, mira, un saludito aquí. Dice, hola, buenas tardes. Saludos desde Calvillo. Los veo en YouTube. Soy Rosana Ramírez. Rosana, le mandamos un saludo.
0: Saludos, claro que sí, hasta Calvillo.
1: Sí, y qué bueno. Y aquí la producción le está pidiendo unos chamuquitos.
0: Ah, qué rico, yo también quiero.
1: ¿Tú también quieres chamuquitos?
0: Sí.
1: Ah, mira, muy bien. Sí,
0: me encantan.
1: Uno no puede ir a Calvillo sin consumir. Uno más bien no fue a Calvillo si no se prueba unos chamuquitos.
0: Y otras cositas buenas que tiene Calvillo por ahí.
1: Ah, muchísimas, muchísimas.
0: Muy ricas. Sí.
1: Un saludo hasta allá, que también se come delicioso.
0: Ay, sí, qué rico. Oye, ¿viste nuestro chicharrón? ¿Cómo está quedando súper crujiente?
1: Alina, es lo que no he dejado de ver desde que lo pusiste ahí en el sartén. Ni siquiera
0: bien crujiente.
1: Ni siquiera te he hecho caso de cómo va la preparación. No, nada más sé. De estar viendo el chicharrón prensado y aventarle una tortilla cuando te voltees.
0: Qué rico. Esto va a quedar bien, bien crujiente.
1: Tiene un color muy, muy antojable todo lo doradito que quedó, ¿eh?
0: Sí,
1: híjole.
0: Sí, la verdad, sí.
1: Mira, de hecho, Rosana Ramírez, que nos está viendo por YouTube desde Calvillo, ya se quiere venir para acá a probar este chicharroncito que estás haciendo.
0: Bueno, si se viene para acá, que nos traiga unos chamuquitos.
1: Ah, hacemos cambalache. Ándale,
0: ándale, ándale. Ajá.
1: Sí.
0: Nosotros le damos chicharrón.
1: Ajá.
0: Oye, Vela, ya lo único que nos falta por hacer es el huevito. Tenemos el germinado de brócoli, para hacer como una recapitulación.
1: Ándale.
0: Zanahoria sofrita, champiñones, calabaza, cebollín o tallos de cebolla cambray picaditas, la espinaca, el chilito habanero y nuestra salsita que hicimos. Uh-huh. En el sartén todavía tenemos el chicharrón con las cebollitas cambray o cebolla blanca, lo que usted prefiera. Y estamos haciendo nuestra carne también, que dejamos marinando casi todo el programa para que tome muchísimo sabor. Y ahorita ya la estamos haciendo.
1: Sí. Oye, fíjate que hay una pregunta aquí muy interesante.
0: ¿Qué será?
1: Nos dice una pregunta. ¿Cómo distinguen comida japonesa o china o coreana? ¿Tienen algún condimento o el modo de prepararlas? ¿O es porque ya saben que la receta se sabe que es de ese país?
0: No, la verdad es que sí son muy distintas. Ajá. Sobre todo la comida coreana. A ver, la comida japonesa... La comida china se caracteriza mucho por... como estos guisados en el wok,
1: ¿sí?
0: Mucho empanizado, el stir fry, o sea, frito, este salteado en el wok. La comida japonesa tradicional en realidad es mucho más sencilla de lo que nosotros consumimos aquí. Es mucho pescado fresco, bastante arroz blanco. Y la comida coreana es mucho más condimentada, mucho más especiada, ligeramente más picante. La comida tailandesa, por ejemplo, también es mucho frito, mucho sofrito y bastante picante y condimentado también. Entonces... comparten cosas, obviamente. La comida china tiene más sabores, un poco más agridulces y así. La comida japonesa, a la que nosotros estamos acostumbrados aquí, la realidad es que es bastante distinta a la cocina tradicional japonesa, donde la base de su alimentación es el pescado fresco, que se consume crudo. Tienen de los mejores pescados y el arroz.
1: Es que de hecho nosotros tenemos la desventaja de que como vivimos de este lado del planeta, no tenemos muy arraigado ese tipo de cocina y no podemos diferenciar tampoco mucho de los sabores.
0: Exacto.
1: Ese tipo de comida.
0: Exacto, y porque muchas veces, por ejemplo, en la comida japonesa encontramos el yakimeshi, pero también encontramos el arroz frito en la comida china, entonces se vuelve como un poco confuso. Ajá. Pero recordemos que hay muchas cosas que se unen porque se sabe qué es lo que se vende y lo que a la gente le gusta. Entonces los lugares pues aprovechan y lo preparan. Entonces, nuestra carne está a punto de estar lista, el arroz también, el chicharrón igual. Vamos a una pausa y regresamos.
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2: En Radio BI son las 12 con 47 minutos.
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0: Estamos de regreso en La Receta de la Casa preparando un bibimbap y estamos listos para armarlo. Okay. Nuestro bibimbap que mexicanizamos.
1: ¿Con qué vas a empezar, Alina?
0: Con la cama de arroz. Camita muy de importante, arroz. La base de arroz.
1: Ok, va. Esa va en la parte de abajo del plato.
0: Ajá.
1: No abajo del plato, ya encima del mismo.
0: Exacto. Sí. Dentro del plato.
1: Dentro del plato. Okay. Oye, muchísimas gracias a toda la gente que por WhatsApp al 449-910-3508 nos ha mandado saluditos y nos pide los ingredientes de este bibimbap, que es una excelente opción para ver México-Corea ahora en este.
0: Sí,
1: este
0: sobre jueves. Todo porque es en la tardecita el partido, ¿no? Entonces siento que como que cambia un poco la dinámica.
1: Ajá.
0: Okay. Como el otro día que fue en la mañana, ¿no?
1: Sí. Que ya uno pues lo agarraron desayunado.
0: Ajá.
1: Sí.
0: Vamos a agregar la carne.
1: Ajá. Utiliza la carne molida la que vas a agregar.
0: La carne molida.
1: Ok. Oye, está saliendo vaporcito bien rico del arroz, ¿eh? Ten mucho cuidado. Todo está muy, muy caliente.
0: Todo está muy caliente.
1: Aparte, como en este tipo de cocina, todo lo pusiste así como el mise en place, le llamas.
0: Exacto.
1: Todo separadito para después armarlo, ¿no?
0: Sí, okay. Oye.
1: Sí, pues es que uno aquí aprende.
0: Muy aplicado tú.
1: Yo ya me aprendí el mise en place. ¿Cómo se dice este arroz de esa cocina japonesa, Lina?
0: Híjole, no sé.
1: Ah, si no te lo supiste.
0: No, ni alcancé a escuchar bien.
1: Fíjate.
0: Y calabacita.
1: Con la calabacita. Estás como dividiendo o en tu mente dividiste el plato y de un Exacto. lado tiene la carne, del otro la calabacita y ahora
0: zanahoria. Como si fueran estos platos de los niños que vienen como divididos.
1: Divididos, me encantan a mí esos platos.
0: A mí también.
1: Si no, yo divido la comida. Me
0: ¿Ah,
1: gusta
0: ¿sí?
1: hacerle esa división. Sí, fíjate, sí de rarito soy.
0: Champiñones.
1: Champiñones, ahí va. Y de hecho, los ingredientes que estás agregando ya taparon totalmente el arroz.
0: Totalmente.
1: Ok. ¿Qué estás agregando ahorita?
0: Espinaca.
1: Ah, muy bien. Oye, no, pues sí se ve bien completo, ¿eh?
0: Espinaquita. Y sí. Adivina qué nos falta.
1: Ah, pues lo de mi México.
0: El chicharrón prensado que doramos súper bien. Lo vamos a agregar.
1: qué rico, ye.
0: Qué delicia.
1: No, pues mira, así me encanta este tipo de preparación porque queda justo para el topper.
0: Delicioso.
1: Tal cual.
0: Vamos a poner nuestras cebollitas cambray por aquí, que doramos.
1: Ok, como de ladito, ¿no? Uh-huh. Ahí, los extremos, vaya. Y, oye, ¿qué crees?
0: ¿Qué será?
1: Muchísima gente nos sigue pidiendo los ingredientes.
0: Pues, ¿qué te parece si en lo que saco el huevito estrellado nos vamos a repasar los ingredientes? Córrale por una pluma, un lápiz o su celular para que pueda anotar los ingredientes de este bibimbap fusión con México y lo pueda preparar en casa. Para armar necesitamos una zanahoria, 4 hojitas de espinaca, una calabaza, 4 champiñones, 1/4 de pieza de cebolla blanca, 2 cucharadas de germinado de brócoli, 200 gramos de carne molida de cerdo, las fraguas. Para marinar la carne necesitamos 1 onza de salsa soya, 1 onza de mirin, 1 cucharada de azúcar, 1 diente de ajo, 1/2 onza de aceite de ajonjolí. Para la salsa, 2 onzas de pasta de chiles coreana, 2 cucharadas de azúcar, 1 cucharada de ajonjolí, 1 onza de vinagre blanco, 1 onza de salsa soya, 1 onza de mirin y 1 cucharada de aceite de ajonjolí. Para terminar, 250 gramos de chicharrón prensado a las fraguas, ajonjolí, 1 huevo y 1 chile habanero dorado. Espero que haya alcanzado a anotar los ingredientes de esta receta. Recuerde que si algún ingrediente se le pasó o usted quiere preparar este bibimbap mexicanizado con calma desde casa, esta receta y todas las demás las encuentra en YouTube, donde estamos como Bey Noticias, y en Facebook e Instagram, que nos encuentra como Bey Revista.
1: Oye, y veo que le agregaste más cositas.
0: ¡Madre santa!
1: ¿Qué más le agregaste?
0: El huevito estrellado, el habanero bien doradito, un poquito de germinado. Vamos a agregarle la salsa.
1: Oye, el habanero se lo agregaste completo.
0: ¡Completo!
1: Híjole, esto hay que pasárselo a un coreano para ver qué tan similar es a sus bibimbaps. Y sobre todo, que nos diga si aguanta ese habanero.
0: Híjole, ni yo creo aguantar ese habanero, ¿eh?
1: No, pues no.
0: La verdad. Y vamos a terminar, ya que pusimos nuestra salsa, un poquito de ajonjolí negro y este bibimbap está listo. Esto, honestamente, es una porción para dos.
1: Para dos. Sí, está muy llenito, ¿eh?
0: Está enorme.
1: La verdad. No sé si tú te... el plato que estamos viendo aquí por YouTube y Facebook, no sé si tú te lo comerías todo, Alina.
0: No creo. No.
1: Ay.
0: No, hombre, está bien grande.
1: Si te avientas un pozole y 2 quesadillas fritas.
0: Sí, ¿quién dijo eso?
1: No, lo estoy diciendo yo, no se crea. No, pero en serio.
0: Yo creo que para dos.
1: Para dos. Sí, la verdad. Yo también creo eso, ¿eh? Nada más ahí quitándole el habanero porque yo sí me enchilo.
0: Sí, yo también me enchilo.
1: Sí, pero oye, se ve muy bueno, ¿eh?
0: Se ve bueno, pero sí se ve súper llenador. Uh-huh. Es un plato tradicional de la cocina coreana que mexicanizamos utilizando los 2 productos de las fraguas, la carne molida de cerdo y el chicharrón prensado, que lo único que hicimos fue sofreírlo un poquito, junto con el chilito habanero bien dorado. Y este bibimbap, uh-huh, México-Corea, se ve delicioso.
1: De hecho, fíjate, hablando de México-Corea, una personita nos dice, y creo que ya lo había leído ayer, de que nos dice dónde venden el pan de la chona, el de salchicha.
0: Ah, sí, qué rico.
1: Sí, voy a ir próximamente. Y nos pregunta sobre nuestro pronóstico para el partido México-Corea. ¿Tú a quién le vas, Alina?
0: No, pues a México.
1: Pues claro, ni modo de irle a Corea.
0: Yo digo, no tengo idea.
1: ¿Qué?
0: De mi pronóstico no tengo idea, lo voy a pensar y mañana te digo.
1: Híjole, yo digo que un 2-1.
0: ¿Sí?
1: Sí.
0: Favor México. Puede ser.
1: Claro.
0: Oye, Bela, pues el día de hoy hemos terminado, pero aquí nos vemos mañana con otra receta deliciosa en la receta de la casa.
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2: 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En Radio BI son las 12.57 minutos.
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0: 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Regidores presentan queja contra Marta Márquez por desorden en el cabildo. Las sanciones alcanzarían el millón de pesos y hasta la suspensión del sueldo. Opacidad en el sector salud de Aguascalientes reprueba índice de transparencia y rendición de cuentas. Justificada la creación del 12º municipio, exalcalde de Asientos lo señala como petición ciudadana desde el 90. Por fallas en aire acondicionado en el INEGI, 200 empleados trabajarán desde casa hasta septiembre, imagínese. Remodelarán 5 clínicas del ISSSTE en Aguascalientes, la de Avenida Universidad continúa rebasada. Más de 25,000 personas se han registrado para obtener una vivienda social. Hasta 30% del territorio de Aguascalientes es área natural protegida, sostiene la Secretaría del Medio Ambiente. Incrementan en 20% reportes de violencia familiar tras la Feria 2026. Aún no acaba pleito entre morenistas, Mireles rechaza dar detalles. Se está revisando la penalización contra manifestaciones, dice el Congreso. Sedena se deslinda del nombramiento de Gerardo Mérida como secretario de Seguridad de Sinaloa. Acuerdo entre Irán y Estados Unidos se firmará el viernes en Suiza. Y en la policíaca muere motociclista en la carretera Cientos Jarillas. Investigan si fue un impacto por un auto o si perdió el control. Además, adulto mayor pierde la vida en el hospital tras aparatosa caída de una escalera en su casa. Y cobardes asaltan a una mujer de 67 años en Jesús María. La mujer tuvo que ser hospitalizada.
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0: Quien les saluda con el gusto de siempre, iniciando con información importante. Los regidores han presentado una denuncia formal para que se revise el caso de una de las regidoras de Morena. Se trata de la regidora Marta Márquez, que en cada una de las sesiones ha estado colocando algunas cartulinas con leyendas de diferentes tipos, en donde lo señala pues de temas de corrupción, de temas de omisiones, negligencias, en el tema de los servicios, no se diga el tema del agua, por ejemplo, y señalan que sí la podrían sancionar, y es una sanción millonaria que además podría contemplar hasta que se le congele su sueldo o que se le suspenda su nómina. Imagínese, escuche esto.
2: Regidores presentan queja contra Marta Márquez por desorden en Cabildo. Sanciones alcanzarían hasta la suspensión del sueldo, derivado de las intervenciones de la regidora de Morena, Marta Márquez Alvarado, en las sesiones de Cabildo del municipio de Aguascalientes. Integrantes del cuerpo edilicio presentaron una queja ante el órgano interno de control de la administración municipal para que se investiguen las conductas, revela el secretario de Ayuntamiento, Enrique García López. Las principales quejas versan sobre las protestas que realizó la regidora en la sesión de Cabildo del pasado 6 de mayo, durante la visita de la presidenta de la Comunidad de Madrid, Aguascalientes, Isabel Díaz Ayuso.
3: Ustedes saben que habrá un proceso por parte del Cabildo. Sé y estoy en información de que existe ya presentada una queja. Nosotros no somos la autoridad para el desahogo de este procedimiento. Lo tendrá que hacer en todo caso el órgano interno de control, que es el organismo que se encarga de sancionar a todos los servidores públicos que nos encontramos laborando en el municipio.
4: ¿Quién presentó la queja?
3: La queja se presentó por parte de integrantes del Cabildo. No la he visto, o sea, también les echaría mentiras si les dijera, ya estoy informado de todo el show. Entiendo que tiene que ser por el desorden que se generó y la alteración al orden público. Que
0: ¿El 6 de mayo?
3: El 6 de mayo.
2: El órgano interno de control realizará las investigaciones correspondientes en la temporalidad que éste determine, donde la regidora tendrá la oportunidad de presentar sus argumentos.
3: Es un proceso de investigación. Ustedes saben que como cualquier proceso, pues tiene un seguimiento muy estricto, pues se tienen que hacer etapas de investigación, se tiene que dar la oportunidad también a las personas a que tengan una defensa, y hasta en tanto no establezca el órgano interno de control su mecanismo, pues tendremos oportunidad de informar cuál será
0: el motivo del...
2: García López adelanta que, de acuerdo a las sanciones establecidas en el Código Municipal de Aguascalientes, estas podrían alcanzar desde una amonestación pública, multas económicas o hasta la suspensión del sueldo por tiempo indefinido.
3: El tema del apercibimiento público, Es decir, que haya un llamado al orden de manera pública. Contemplan multas que van desde los 50 hasta los 5,000 días de salario mínimo vigentes en el municipio de Aguascalientes, y reitera en la tercera fracción de este que se puede hacer hasta la retención de sus percepciones.
4: Dejarle de pagar, pues.
3: Exactamente.
2: De acuerdo con el Código Municipal, las sanciones económicas podrían ir desde 5 hasta los 5,000 días de salario mínimo vigente en el estado, es decir, de 1,575 hasta el 1,575,000 pesos. El secretario de Ayuntamiento exhorta a los integrantes del Cabildo a dejar de lado las situaciones personales o políticas durante las sesiones.
3: Compañera regidora, yo creo que nada más el llamado a partir de lo que me toca a mí hacer como secretario del Ayuntamiento, pues es a que se logren sacar adelante los acuerdos en el Cabildo. Creo que todos estamos en el entendido de que aquí estamos por encima de nuestras situaciones personales o a veces de grupo o políticas o de partido. Creo que cuando nos sentamos en este hemiciclo es para darle resultados a la ciudadanía de Aguascalientes, independientemente de nuestras posiciones políticas. Por lo tanto, creo que el llamado es a que sigamos siendo un cabildo eficiente, efectivo, que no se atoren las determinaciones y las situaciones que se resuelven diariamente.
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0: 1:06 PM, continuamos con más de la información, y la transparencia en el gasto público destinado a salud sigue siendo una de las tareas pendientes en gran parte del país. Nada más decirle que 28 de 32 estados mexicanos reprueban en transparencia de gastos en salud. Este es el caso de Aguascalientes.
2: Opacidad en el sector salud de Aguascalientes. Reprueba índice de transparencia y rendición de cuentas. El sector salud de Aguascalientes obtuvo un puntaje de 36.81 en una escala de 0 a 100 en transparencia y rendición de cuentas, según el estudio Índice de Transparencia del Gasto de Salud de las Entidades Federativas 2026, elaborado por A Regional, empresa consultora mexicana especializada en economía, finanzas públicas y administración financiera. De acuerdo a las categorías establecidas por el estudio, Aguascalientes se encuentra en la lista de estados con deficiente transparencia, junto a otras 27 entidades federativas que, al igual que nuestro estado, obtuvieron resultados inferiores a los 60 puntos. En esta categoría reprobatoria, la consultora observó la falta de actualización de la información en los portales de transparencia, que en su mayoría no cuentan con datos históricos. Señala la apatía de los gobiernos por hacer pública la información del gasto del sector salud vía electrónica. En el caso particular de Aguascalientes, se detectó que el portal presenta desactualización general en la información de todos sus micrositios, así como ligas de acceso inhabilitadas con error para acceder a la consulta de información. Esto representó una caída significativa para la transparencia del sector salud del estado, pues en 2025 habría obtenido una calificación aprobatoria de 76.10 puntos. Lo anterior indica que Aguascalientes fue el estado con mayor caída en su índice de transparencia en un solo año, con una reducción de su puntaje de 39.29, pues la información disponible no está actualizada a 2026, los portales no están ordenados y aún existe falta de acceso a la consulta en hipervínculos deshabilitados. En contraste, los únicos cuatro estados del país con calificaciones aprobatorias fueron Jalisco y Querétaro, que comparten el primer lugar en transparencia con 95.16 puntos cada uno, Sinaloa con 93.35 y Guanajuato con 89.17, las únicas entidades en la categoría de estados transparentes. Aguascalientes se ubica en el lugar número 11 a nivel nacional. El Índice de Transparencia del Gasto de Salud de las Entidades Federativas 2026 evaluó la disponibilidad de información pública en los portales oficiales de Internet de las Secretarías de Salud mediante 6 bloques: marco regulatorio, marco programático presupuestal, costos operativos, rendición de cuentas, evaluación de resultados y estadísticas. Yalma Arronte, BI Noticias.
0: 1:09 PM, continuamos con más de la información, y para exalcaldes de asientos estaría justificado el municipio número 12. Señalan que esto no es algo nuevo ni de la población actual, sino que viene pidiéndoselo desde 1990 al municipio y al estado, por supuesto, ahora que casi es una realidad.
5: En el marco de la discusión para crear el municipio número 12 en Aguascalientes, el cual trasciende que sería la localidad de Villa Juárez Asientos, antiguos ediles de la cabecera municipal refieren que es una demanda ciudadana desde hace 40 años. Baudelio Esparza Reyes, presidente de Asientos entre 2011 y 2013, menciona que entre los argumentos está el que casi la mitad de la población del municipio se concentra en la localidad referida.
6: Bueno, el total de Asientos ahorita son cerca de 55,000 habitantes. Villa Juárez se queda más o menos con un 45% de esa población, de tal manera que más o menos está balanceado. ya se han hecho los estudios necesarios de las comunidades, de modos de vida de cada población, y pues creemos que está justificada la creación del 12º municipio.
5: Cuestionado sobre la viabilidad de, en lugar de crear una nueva demarcación, se moviera la cabecera municipal a Villa Juárez, Esparza Reyes reconoce renuencia ciudadana. Señala que en el planteamiento de dividir la demarcación, Asientos perdería área relevante de terreno fértil.
6: Y hay algunas inquietudes ahí en la cabecera municipal, hay que reconocerlo, porque no quieren que se cree en otro municipio, porque les van a quitar una parte de terreno muy importante, fértil, productivo. Y en la cabecera municipal les quedará pues lo que es la minería y una parte importante de agricultura y hortalizas.
5: El exalcalde retoma la demanda para que el presidente municipal de Villa Juárez pueda ser un actual habitante de la misma localidad. Sobre especulaciones de una posible búsqueda del actual edil de Asientos, José Manuel González Mota, para presidir lo que sería la nueva comuna, el PRI Aguascalientes indica que debe de revisarse la viabilidad legal de estas intenciones, dado que se trata del mismo territorio. Habla Kendor Macías Martínez, representante estatal del partido.
4: Sin asegurar que se pueda o no se pueda, hoy por hoy yo no sé de qué partido es, porque lo siglaron PRD, lo votamos y lo hicimos ganar PAN y PRI, pero yo desconozco por dónde vaya. Lo que sí sé es que ya se reeligió por dos veces por el municipio de Asientos, que es el mismo territorio que posiblemente sea Villa Juárez, y que hay que revisar si lo puede hacer.
5: Jessica de Loera, BI Noticias.
0: 1:12, permítame hacer una breve pausa y regresamos con más.
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2: En Radio BI, son la 1:13.
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2: Temperatura 22 grados. 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
8: 1:15, continuamos con más de la información y yo creo que todos quisiéramos un trabajo de estos, de verdad. No sé qué están haciendo en el INEGI. El INEGI siento que ya no tiene nada que ver con lo que era antes el INEGI, sinceramente. El INEGI, desde que estuvo la pandemia, se fueron a sus casas. Se fueron a sus casas todos los trabajadores. Luego, después de muchos meses, me parece que fue hasta más de un año, regresaron a unos cuantos. Y entonces están yendo a la oficina solamente unos días, que si 3 días, otros van 2 días, luego se regresan, otros ya son de home office. Bueno, pues ahora definitivamente se fueron de home office. ¿Sabe por qué? Y se van de aquí hasta septiembre, o sea, como si esto no se tuviera que arreglar de forma inmediata. Porque se les descompusieron los aires acondicionados y pues, no pueden trabajar así y no lo pueden arreglar tampoco rápido. Escuche esto.
9: Pese a tener fallas en el sistema de aire acondicionado desde hace meses, será en junio cuando empleados del Instituto Nacional de Estadística y Geografía, INEGI, en Aguascalientes, comiencen a realizar trabajo remoto mientras se hacen las reparaciones oportunas. Acorde con la Federación de Sindicatos de Trabajadores al Servicio del Estado, FEDSE, el área de talleres es la principal afectada por la medida, donde casi 200 colaboradores deberán dejar la oficina, cuando menos, hasta septiembre. Habla Normando López Meijueiro, representante de la Federación.
10: Fíjate que son alrededor más o menos de entre 150 y 200 trabajadores que obviamente pertenecen a esas áreas y ya pues obviamente todos con sus computadoras, todos con sus actividades, ya los sistemas ya se instalaron y ya se están trabajando.
9: La FED se refiere que aun cuando ya se previeron posibles dificultades, aquellos trabajadores que no puedan o quieran laborar desde casa podrán hacerlo en áreas provisionales dentro del instituto.
10: El trabajador podrá decidir si se va o no. Hay un área fundamental que pusieron donde pues los que no tengan la oportunidad o no quieran irse o no tengan internet principalmente, pues el INEGI cuidó esa parte y hay un área especial donde ahí van a estar. Obviamente no caben todos precisamente en las áreas, pues somos 8,000 trabajadores los que estamos en el instituto, pero bueno, cuidando los que no tengan esa parte y cuidando a los que no tengan o no quieran irse a casa, pues tengan ese derecho de poderse quedar.
9: López Meijueiro garantiza que no habrá afectaciones en la cuestión laboral del INEGI y, por el contrario, prevé un desahogo vehicular en Avenida Héroe de Nacozari y rutas aledañas durante el horario de salida debido al trabajo remoto en los siguientes meses. Jessica de Loera, BI Noticias.
8: ¿Qué pasa en su, ya ni digamos aires acondicionados? ¿Qué pasa si se descompone el ventilador donde usted trabaja? Yo nada más quiero saber eso. para ver también la diferencia. El otro día hablábamos de cómo la diferencia de los burócratas contra los trabajadores, que además son el grueso de la población trabajadora, que está en la industria formal, evidentemente, pero en la iniciativa privada. O sea, por ejemplo, ellos, una licencia de paternidad por 30 días con prórroga de 4 semanas más. Si tienen lactarios, también son obligatorios, pero en el sector público. O sea, todo para los burócratas, pero dejan a un lado donde está la mayoría de los trabajadores formales, que es en la iniciativa privada. Entonces, no sé si usted, a diferencia de lo que está pasando en la INEGI, le ha pasado en la iniciativa privada esto. Jamás, yo creo que jamás. Que les digan, váyanse todos a su casa y hasta septiembre, porque no los vamos a arreglar ahorita y hace mucho calor. Entonces ya en septiembre a lo mejor se bajó un poquito el calor, la temperatura, y ya está más agradable para que puedan venir 2-3 días. 1:19, vamos con más de la información. En las clínicas del ISSSTE hay 5. Una de ellas, que es la de universidad, está rebasada desde hace mucho tiempo. Van a tener que remodelarlas, van a tener que ampliarlas. Este es el proyecto que se tiene.
9: Será en los próximos días cuando el Instituto de Seguridad y Servicios Sociales de los Trabajadores del Estado, ISSSTE, define el presupuesto que se otorgará a Aguascalientes para la remodelación y ampliación de 5 clínicas en la entidad. Normando López Meijueiro, secretario general de la Federación de Sindicatos de Trabajadores al Servicio del Estado, FEDSE, menciona que la dispersión del recurso está planteada para el cuatrimestre en curso. Comenta que permitirá mejorar el servicio que requiere más de un centenar de especialistas.
11: Lo que se logró hasta ahorita es el presupuesto otorgado para 5 clínicas remodelación, que yo creo que va a aminorar un poquito la carga del hospital, y yo creo que tiene que ser, más bien tiene que ser antes de octubre, que yo creo que es algo, una noticia muy importante, porque vienen mayores especialistas, que se supone que se logró. Para Aguascalientes la necesidad son 150, pero además esa

0: remodelaciones van a dar un poquito de respiro al hospital.
1: El representante sindical menciona que las clínicas serán dotadas con equipo de rayos X y para los municipios se prevé un área de cirugías ambulatorias previo al envío a un hospital. López Meijueiro reconoce que el hospital en Aguascalientes Capital está rebasado al contar con 89 camas para 200,000 derechohabientes. Entre los temas apremiantes está la mejora de la zona de urgencias, comenta.
0: Lo que se logró hasta ahorita es el presupuesto otorgado para 5 clínicas remodelación, que yo creo que va a aminorar un poquito la carga del hospital y yo creo que tiene que ser antes de octubre, que yo creo que es algo, una noticia muy importante porque vienen mayores especialistas que se supone que se logró. Para Aguascalientes la necesidad son 150, pero además esas remodelaciones van a dar un poquito de respiro al hospital. Lo que nos afecta ahorita es el área de urgencias, porque es silla 1, silla 2, y llega el paciente pues, sumamente delicado. Tiene que haber una cama especial para la urgencia, y yo creo que ahorita lo que nos estamos metiendo mucho es meterle mucho al área de urgencias, porque al final de cuentas, mira, el trabajador va a la institución, pues obviamente, principalmente al área de urgencias cuando ya se siente mal.
1: En una próxima reunión con autoridades federales, según señala la FEDSE, se estipulará el presupuesto destinado para cada clínica y el inicio de las obras. Está pendiente, agregan, el tema del Hospital Regional del ISSSTE en Aguascalientes. Jessica de Loera, BI Noticias.
2: Con 22 minutos. Esto es lo que va a pasar en las clínicas del ISSSTE, que por cierto, a diferencia del IMSS, todavía hay quienes señalan están mejor en cuanto al servicio porque no está la saturación completa que sí tiene el IMSS, por ejemplo. En más de las noticias, hay más de 25,000 personas que se han estado registrando porque lo que están buscando es una vivienda social. Ahora que tanto gobierno federal en conjunto con gobierno estatal van a ofertar estas viviendas a bajo costo para personas que más lo requieren, pues hay un registro ya bastante amplio.
3: Más de 25,000 personas se han registrado para obtener una vivienda social. Más de 25,000 personas se han registrado para obtener un crédito de vivienda a través del Instituto de Vivienda Social y Ordenamiento de la Propiedad en Aguascalientes. La titular del organismo, Gabriela Caudel de Luna, informó que ya se revelaron las primeras listas de folios de quienes cumplieron con los requisitos para continuar en el proceso de acceso a un crédito. Aclaró que aparecer en la relación no implica la asignación automática de una vivienda, sino que los solicitantes fueron evaluados como viables para avanzar. Caudel de Luna advirtió que no todos los registrados podrán ser beneficiarios, ya que el programa opera exclusivamente mediante créditos y cada expediente se analiza para verificar que cumplan con los criterios establecidos, priorizando a los sectores más vulnerables.
4: Tenemos más de 25,000 personas registradas en el padrón. Entonces ya sacamos las primeras listas de Rincón de Romos. Posteriormente vamos a Pabellón y consecutivamente aquí en el estado de Aguascalientes. Porque también hay que recordarle, decía la gobernadora, hay personas que por más de que les queramos ayudar, no cumplen para el crédito. Hay gente que gana menos o gana 5,000 pesos al mes, pues no puede pagar una mensualidad de 3,000.
3: Para quienes no accedan al crédito tradicional, el instituto impulsa la modalidad de vivienda en renta con opción a compra. Este esquema ofrece mensualidades aproximadas de 1,500 pesos y contempla que tras 5 años de cumplimiento continuo, los beneficiarios puedan adquirir la vivienda tomando el 60% de las rentas pagadas como enganche. La directora reiteró que todos los trámites son gratuitos y exhortó a no realizar pagos anticipados para evitar fraudes.
4: Esa gente calificaría para vivienda en renta con opción a compra. Si es, ahora sí que paga mes con mes una mensualidad de 1,800 y de acuerdo a su historial crediticio, pues ahora sí se le dice cumpliendo los 3 años, a ver, ¿te interesa comprar la vivienda? Sí, ok, te tomamos el 50% de rentas como tu enganche.
3: Jesús Alberto Rodríguez, BI Noticias.
2: 1:25, hacemos una breve pausa y más adelante le damos lectura a todos sus comentarios. Ya volvemos.
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2: En Radio BI, son la 1:26.
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10: Una con 28 minutos, continuamos con más de la información. ¿Sabe qué parte o qué porcentaje del territorio de Aguascalientes, de acuerdo a la Secretaría de Medio Ambiente, es área natural protegida, como lo que ahora se quiere hacer en La Pona, precisamente? Escucha esto.
11: Hasta 30% del territorio de Aguascalientes es área natural protegida, sostiene la Secretaría de Medio Ambiente. Hasta el 30% del territorio de Aguascalientes está catalogado como área natural protegida, destacó Saraí Macías Alicea, titular de la Secretaría de Sustentabilidad, Medio Ambiente y Agua del Estado. En ese sentido, la funcionaria señaló que la dependencia trabajará en conjunto con el municipio de Aguascalientes para el resguardo de La Pona, luego de que el Cabildo autorizó la compra de 30.8 hectáreas del predio. El objetivo es convertir casi la totalidad de la mezquitera en zona de conservación ecológica, de centro de población y avanzar en su declaratoria como área natural protegida a nivel municipal y federal.
12: Aguascalientes tiene el 30% de su territorio, de su superficie, protegido y conservado. ¿Qué quiere decir? Que todos los metros, lo que implica el territorio de Aguascalientes, el 30% que arrebasan lo que pide hay otros estados que no cumplen ni el 20%. El límite debe ser el máximo, o sea, la medición debe ser el 25%. Nosotros estamos con el 30%. Simplemente son 160 mil hectáreas las que hay en la Sierra Fría. Y ahora con lo de La Pona, pues se suma este porcentaje y va, claro que va a crecer del 30% a un porcentaje más.
11: La secretaria resaltó la importancia de La Pona para la ecología aguascalentense al ser uno de los últimos bosques urbanos de mezquite en el estado, hogar de 72 especies de fauna y 24 especies de plantas, con una recarga anual de 42 millones de litros al acuífero Ojo Caliente y más de 2.200 toneladas de carbono capturadas.
12: Ya La Pona, ya había una parte que era una área natural protegida, que era el donde está la mezquitera. El parque también es área natural protegida con actividades de alto impacto. La otra es actividades de bajo impacto, son 17. Ahora con lo que se va a adquirir por parte del municipio, con colaboración de la gobernadora Tere Jiménez, ya va a ser más hectáreas donde van a tener que hacer el municipio este manual, esta guía que se llama plan de manejo, donde le va a decir cómo lo debe de cuidar a corto, mediano, largo plazo, qué debe de tener el municipio. Yo estuve en el municipio y tenía 3 guardabosques. Ellos tienen ahorita 8 guardabosques simplemente para La Pona. Entonces, claro que es bueno. Donde vaya árboles, siempre va a estar bueno. El mezquite está bien, bien. El mezquite es uno de los mejores captadores de dióxido de carbono. Si tenemos mezquites, tenga la seguridad que se está absorbiendo dióxido de carbono. Entonces, hay que cuidar nuestros mezquites.
11: Jesús Alberto Rodríguez, BI Noticias.
10: 1:31, continuamos con más de la información y en Aguascalientes los reportes durante la Feria Nacional de San Marcos y exclusivamente los reportes de violencia familiar, más allá de bajar, se incrementaron en 20%. Escuche esto.
13: Incrementan en 20% reportes de violencia familiar tras Feria Nacional de San Marcos 2026. Los reportes de violencia familiar o contra la mujer registraron un incremento del 20% tras finalizar la verbena abrileña, revela la titular del Instituto Municipal de la Mujer de Aguascalientes, Carla Paola Ávila Rentería. Los reportes están relacionados a casos de violencia económica. No obstante, las principales incidencias recaen en violencia psicológica o familiar.
14: Aproximadamente sube un 20% después de la feria. Después de la feria es cuando ya nos llegan las señoras y sobre todo por la violencia económica, y el tema es la violencia económica, que muchas veces ellas trabajaron y ya se los quitaron. Hubo un tema de una señora que tenía ella el puesto, pero como estaba a nombre del esposo, el esposo llegó, la quitó y no la dejó cuando ella era la que trabajaba, la que pagaba. Entonces eso lo atendemos pues hasta después de la feria.
13: A partir de la fiesta sanmarqueña, la dinámica de la violencia familiar en la ciudad de Aguascalientes mostró modificaciones. El comportamiento habitual reflejaba que la mayor incidencia de reportes por violencia familiar o contra la mujer se registraban durante los fines de semana, es decir, los días viernes, sábado y domingo. Sin embargo, desde abril se registró una variación en la incidencia de reportes, que ahora comienzan a realizarse desde los días jueves, con un pico desde la medianoche hasta las 2 de la mañana.
14: Es a partir de la feria. Normalmente la constante de los reportes de violencia venían siendo viernes, sábado y domingo, okay, que es el fin de semana, sí, lo que decíamos que era cuando el núcleo familiar estaba completo. A partir de abril, el viernes se cambió por el jueves, o sea, los principales reportes de violencia se han mantenido jueves, sábado y domingo. Jueves, sábado y domingo. El viernes bajo, estamos viendo cuál fue la razón. Todavía no damos con la razón como tal, pero sí, del viernes
15: de la feria, pues, tendría que haber regresado,
14: que había regresado, ¿no? Sigue manteniéndose jueves, sábado y domingo, principalmente en el oriente de la ciudad, y es en esos horarios, 12 de la noche y 2 de la mañana, cuando hacen los reportes de violencia.
13: De acuerdo con el Secretariado Ejecutivo del Sistema Nacional de Seguridad Pública, de enero a abril, Aguascalientes acumula 5.413 llamadas realizadas a los servicios de emergencia relacionadas con incidentes de violencia familiar. Es el estado número 11 a nivel nacional, con mayor incidencia en lo que va del año. Ávila Rentería informa que la dependencia a su cargo recibe a cerca del 30% de estas víctimas.
14: Estos temas de violencia, esos datos también nos los manda Seguridad Pública. A nosotros nos llega, les podría decir, un 30% de esas llamadas. Nosotros estamos conscientes porque Seguridad Pública nos manda constantemente esos reportes y ya nosotros vamos haciendo como que ese cruce de datos de esos reportes, cuáles son los que tenemos nosotros.
13: Al corte del mes de junio, el IMA ha brindado más de 300 atenciones a un total de 185 usuarias y usuarios. Yalma Arronte, BI Noticias.
10: 1:34. Y escucha esto, el Congreso de Aguascalientes a estas alturas dice que todavía está revisando la penalización contra manifestantes. A pesar de la libre manifestación, a pesar de los derechos adquiridos, a pesar de todo esto, es lo que dicen desde el Congreso, ojo.
16: Desde el Congreso del Estado abren la puerta a revisar las modificaciones que se hicieron en anteriores legislaturas para penalizar las manifestaciones ciudadanas. Así lo señala el presidente de la Comisión de Justicia, el panista Roy Cervantes, quien agrega: es imposible pretender controlar también quién acude a las manifestaciones y qué expresa o qué manifiesta en el caso de servidores públicos. Lo anterior luego de que en una manifestación de vecinos por la falta de agua, el subsecretario de Gobierno, Manuel Cortina, le recordó que podrían ser sujetos a acciones penales por el bloqueo de vialidades y afectación de otros ciudadanos.
17: En el tema de las manifestaciones, ¿hay la posibilidad de que lo revisen desde el Congreso?
18: Sí, yo creo que aquí vamos a tener lo que revisar, pero bueno, al final de cuentas, quien se aparezca o quien asista a las diferentes manifestaciones, hablando de actores, ¿no?, de servidores públicos, servidoras públicas, pues nosotros también no podemos frenar o detener quién asista o quién no y qué es lo que digan, ¿no?, de estas manifestaciones.
16: En este mismo sentido, el legislador incluso aseveró que ya se está revisando el tema en una mesa de trabajo para tomar una determinación y evitar que una medida que fue diseñada para proteger a la ciudadanía se pretenda usar como amedrentamiento contra las manifestaciones.
18: Eso mismo justamente ya lo tenemos en una mesa de trabajo. Mi comentario iba en el sentido de también es complicado para nosotros pues frenar, ¿verdad?, quién asista o quién no asista y qué es lo que argumenten, ¿no? Porque una cosa es lo que marque la ley y otra cosa es lo que pueda argumentar algún otro actor, ¿no?
16: Luis Rivera Ramírez, BI Noticias.
10: 1:36, permítame hacer una breve pausa y regresamos con más.
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2: En Radio BI, son 1:37.
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10: Y te saludo con muchísimo gusto, Juan Luis. Muy buenas tardes, adelante con el parte policiaco.
25: ¿Qué tal, Rosy? ¿Cómo estás? Muy buenas tardes, saludos para todos nuestros radioescuchas y información policiaca. Hoy por la mañana fue noticia de última hora. Teníamos reporte de una persona atropellada y sin vida en una carretera que pertenece al municipio de Asientos. Nos trasladamos al lugar, Rocío. Es la carretera estatal que conecta la cabecera municipal de Asientos con la comunidad de Jarillas, límites entre Aguascalientes y el estado de Zacatecas, en donde fue localizado hoy por la mañana el cuerpo sin vida de un hombre de 42 años de edad, que fue plenamente identificado ahí mismo en el lugar de los hechos. Llegaron familiares, de hecho llegaron primero los familiares antes que las propias autoridades. El auxilio se llamó Daniel Reyes Pérez. Contaba con 42 años de edad. Tuvo su último domicilio en Loreto, Zacatecas, pero la mayor parte de su familia viven, acá en la cabecera municipal de Asientos. ¿Qué fue lo que le sucedió, Rocío? Bueno, pues se sabe que el día de ayer por la noche él debería de haber regresado a su domicilio allá en Loreto. Circulaba por esta carretera estatal y al salir de una curva, esta parte es muy importante, no se ha podido establecer, Rocío, si por la velocidad a la que él iba, le ganó la curva, se abrió demasiado hacia la derecha, se sale de la carretera y sucede el accidente que le cuesta la existencia, o bien participó algún vehículo. Esto no se ha podido determinar, y es que en el lugar de los hechos, Rocío, hay varios fragmentos como si hubiera estado involucrado algún otro vehículo, pero también hay que reconocer, ese mismo tramo ha sido escenario de varios accidentes. Entonces, pues no se sabe si esos pedazos son de otro percance o son del que sucedió recientemente. Eso lo está investigando en este momento la fiscalía. El cuerpo sin vida fue localizado durante el transcurso de esta mañana cuando una persona que pasaba por el lugar observó la motocicleta, se acercó, vio el cuerpo de esta persona y le fue a avisar a uno de sus hermanos. Por eso es que primero llegaron los familiares y después llegaron las autoridades. Cuando llega homicidios, servicios periciales, bueno, pues ya prácticamente ya toda la familia estaba enterada de lo que había sucedido. Se hizo el levantamiento del cuerpo, fue trasladado el mismo al servicio médico forense para practicar la necropsia de ley. Repito el nombre, Daniel Reyes Pérez, 42 años de edad. Más información, ya que estamos hablando de personas lamentablemente fallecidas. Fíjate que el día de hoy la fiscalía está dando a conocer que falleció en las instalaciones del Hospital 1 del Seguro Social el señor Hugo Federico Rodríguez, de 76 años de edad. Resulta que el pasado día 4 de junio, este hombre se encontraba en el interior de su domicilio ubicado en la calle Durango de la colonia Primo Verdad, y estaba intentando reparar un portón para poder llevar a cabo ese trabajo. Colocó, recargó una escalera metálica, una escalera de aluminio, trepó a la misma cuando estaba a cierta altura porque estuvo haciendo los trabajos de reparación y de pronto Rocío se resbala, sufre una aparatosa caída, una caída de aproximadamente 1.5 metros más o menos, pero fue suficiente para que sufriera un severo golpe en la cabeza. Esto provocó que el señor Hugo Federico fuera llevado urgentemente al Hospital 1 del Seguro Social y hoy la Fiscalía está confirmando que lamentablemente falleció. Ya para concluir, Rocío, en cualquier momento en tu pantalla, en tu monitor, va a aparecer un video que, por cierto, ya está publicado. Esta información ya la pueden encontrar en nuestros radioescuchas en veinoticias.com. También la pueden encontrar publicada en el Facebook de Patrulla 790. Es un video que ha causado gran, gran indignación, Rocío. Un video de una cámara de seguridad que documenta un asalto que sucedió el día de hoy cerca de las 10 de la mañana. ¿Qué fue lo que pasó? Bueno, pues en el video se observa a una mujer, una adulta mayor, que va caminando, Rocío, incluso se le ve con ciertas complicaciones para caminar. Y de pronto a la distancia se ve una motocicleta que se está aproximando. Un sujeto se baja de la motocicleta para correr atrás de la señora. Cuando la señora está a punto de entrar a su casa, el tipo que se bajó de la moto le da alcance, Rocío, le arrebata el bolso que lleva en sus manos. La señora, como no lo suelta tan fácil, en el jaloneo, la señora termina por los suelos. El tipo termina por arrebatarle sus pertenencias, el de la moto se le empareja, su cómplice se sube a la moto y los dos delincuentes se dan a la fuga del lugar. La señora nos explica que tuvo que ser llevada a recibir atención médica a un hospital. Ella ya tenía problemas en la columna, padecía diabetes, entró en una crisis nerviosa tremenda, no es para menos, adicional a los golpes que sufrió. La familia fue la que se encargó de difundir este video. Están obviamente indignados y le están pidiendo la colaboración de la ciudadanía para identificar a estos asaltantes. Hubo un operativo por parte de la Policía Municipal de Jesús María, ahí en donde pasaron las cosas, que es la colonia Los Arroyitos. Lamentablemente hasta esta hora no se ha podido localizar a estos asaltantes. Confían en que con la difusión del video se pueda lograr este objetivo. Rocío Auditorio, es lo más importante en cuanto a información policíaca al momento. Juan Luis Díaz, Bein Noticias.
10: Muchísimas gracias, Juan Luis. Te escuchamos con todos los detalles en punto de las 4 de la tarde.
25: Muy buenas tardes.
10: 1:44. Mira el mensaje que nos está llegando de gente del INEGI. O sea, de verdad es increíble. Nos dice esta persona: hola, Rocío, muy buenas tardes. Septiembre, jajaja, es probable que sea, pero hasta diciembre. Y ojo, que no funciona bien en los 3 pisos. Entonces, siempre está haciendo más calor de la temperatura ambiente. Entonces, como no tienen 3, ellos aseguran que no va a ser de aquí a septiembre, sino de aquí a diciembre. Nos dice otra persona: para el gobierno, ignorante, y mi derecho al agua, ¿dónde queda? Nos dice esta persona: hola, Rocío, ¿me pueden ayudar a compartir este video para que Leo Montañez vuelva a venir a arreglar aquí? Es en el arroyo de Morelos 2 y calle 30 de septiembre. Que vengan a poner un puente porque con el agua se deslava. Por favor, ayúdenme. Otro más nos dice: INEGI igual a alrededor del 75% del personal no es sindicalizado, por lo que no hay vales de despensa, cajas de ahorro, FONAC, utilidades, pago por horas extras, apoyo a útiles escolares o becas de estudios. Si sales de comisión, igual a comprobación al 100%. Ah, y el ISSSTE decayendo en su servicio. ¿Cómo ve? Nos dice otra persona: hola, Rocío, maestros de la CENTE construyen únicamente el 8% del total del Magisterio Nacional y no representan a todo el Magisterio Nacional y jamás se les prometieron esas demandas que afectarían y pondrían en riesgo las finanzas del país. Que digan cuándo se los prometieron esas demandas. Mire, lo de la abrogación de la ley del ISSSTE sí lo puede, de hecho lo publicamos hace poquito, está directamente en las declaraciones. Es más, ya no se vaya siquiera al pasado. En este mismo sexenio, el primer discurso de la presidenta Claudia Sheinbaum, cuando lee 100 puntos, entre esos estaba la abrogación, y de hecho creo que fue lo que más le aplaudieron en esa ocasión, estaba en el Zócalo, y le pusimos ese audio hace unos días. Entonces, ese punto, al menos de la abrogación de la ley del ISSSTE, sí se les había prometido. Hola, Rocío, cuando gustes te invito al INEGI las 8 horas que trabajo en él para que veas que sí trabajo como muchos compañeros. También te invito a mi casa. Es que yo no estoy diciendo que no estén trabajando. pero estoy diciendo que cómo es posible que porque no sirva el aire acondicionado se van a ir todos a su casa a trabajar. O sea, cómo es posible que con lo que tiene el INEGI no puedan arreglar de forma inmediata algo que es tan necesario para poder trabajar, como por ejemplo el que tengan aire, ventilación en sus oficinas, o no da. Nos dice otra persona, para los panistas y los medios, el INEGI ya no es lo mismo de antes, porque ahora el instituto sí hace valer su autonomía y no les dice lo que quieren escuchar. ¿De qué habla, hombre? El INEGI siempre ha tenido, yo creo que, las mejores estadísticas y nadie está criticando ese trabajo. Estamos señalando por qué algo tan básico para poder trabajar en una oficina no se puede arreglar de forma inmediata. ¿Se acuerda usted, por ejemplo, en el IMSS? Que no podían subir a los pacientes por el elevador porque no se podían arreglar y no los arreglaban. Y hay unos elevadores que todavía no se arreglan, ¿eh? Porque todo eso tenía que ver a nivel central. No lo podían mandar a arreglar, incluso con alguien que arregle los elevadores aquí en Aguascalientes y que le sepa, porque todo eso se lo tenía que hacer a nivel central. Y le tenían que decir entonces con un recurso que se tenía que justificar con un año antes y entonces decirle a esta dependencia o a esta área de la misma dependencia que contrataran a quienes ya tenían esa licitación desde un año antes. O sea, todo un tema burocrático que no les permitía arreglar y no les ha permitido arreglar lo más básico, un elevador en el IMSS. Y no me va a dejar mentir. Nos dice otra persona, doble fila enfrente de la fiscalía y los de tránsito diario es lo mismo. Nos manda un video. Efectivamente, ahí están colocados doble fila. Hola, Rocío, buenas tardes. Disculpa, ¿qué información tienen sobre registrar los teléfonos? Gracias. Pues mira, al final, la mayoría, bueno, no digo la mayoría porque no, realmente no tengo ese dato, pero todos los que ya tienen un plan ya están registrados. Si usted tiene un teléfono de prepago, ahí sí lo va a tener que hacer porque en cuanto se acabe esto, o al menos esa es la advertencia que han dado en gobierno federal, en cuanto se acabe este mes, pues ya no va a poder llamar, ya no va a tener su línea activa y va a tener estas llamadas o cuando quiera hacer una llamada, estos mensajes de hasta que no se dé de alta, tal, tal, tal. Pero los que ya tienen un plan en cualquiera de las empresas de telefonía, ya estamos dados de alta. O sea, ya no es como de que quiera. Es más, si usted puede revisar, en la página de gobierno federal si está o no dado de alta, pero si usted tiene un plan, ya está dado de alta desde hace tiempo. 1:49, ya volvemos.
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0: En Radio BI son 1:50. 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

0: Y te saludo con muchísimo gusto, Ray Macías. ¿Cómo
1: Hola,
0: estás? Buenas tardes.
1: Muy bien, buenas tardes. Aquí andamos chismeando. Vienen sorpresitas próximamente.
0: Vienen sorpresitas que ya las está medio escuchando y la preventiva. Pero pronto le vamos a tener mucha información.
1: Pues mucha cosa todo el tiempo, todo, activaciones es que con el tema así, del mundial, así, andamos en la calle, exacto, andamos al aire, en
0: ay,
1: redes.
0: Está increíble,
1: en todos
0: la verdad.
1: Lados.
0: Me tocó el ¿sí? sábado, ajá, aquí en la, ¿cómo se llama? Fan Zone.
1: Y andas con todo, ¿verdad? Con tu outfit y todo, y en tacón, o ya
0: no,
1: te fuiste con
0: tenis.
1: Ya
0: traía tenis porque íbamos a ajá. echar patadas y sí, o sea, bastantes. Llevamos
1: ¿sí metiste
0: muchísimas
1: tu gol?
0: Camisetas, no lo metí, y está difícil.
1: ¿Sí?
0: Le digo a Emiliano, vamos a darle tú y yo, Emiliano, ¿qué tan difícil puede ser? Y la gente, sí. Sí, sí, a ver, porque se formaban una y otra y no le tiraban, no le daban. Y no, pues nada.
1: No.
0: Emiliano ni siquiera quiso, es más, no, es que no anda por aquí.
1: Anda
0: ¿verdad?
1: Con lo del partido.
0: Ajá, pero ni siquiera quiso darle. Ven, Emiliano, para que cuentes por qué, qué pasó cuando le ibas a dar.
1: A mí me toca el jueves. Pero en el video no, me tocó hacer una cosa como del pecho y ahí me tuviste
0: como un profesional.
1: Después, en el backstage, igual lo voy a pedir a redes, pero Juan Luis era el que me lo lanzaba, me dio en la cara, en la nariz, en todos lados, menos en el pecho, después de 500 tomas. Y ahí ya estaba como con cara de miedo.
0: Cuando lo vi, porque a mí no me tocó ver cuando estaban haciendo eso, porque ves que nos tuvimos que regresar para el noticiero y todo. Pero cuando lo vi, dije, oye, muy profesional, parece que sí le sabe.
1: Después de un fregadazo en la nariz, pero bueno, me pegó Juan Luis Díaz, ¿no? O sea, no a cualquiera.
0: Emi, es que estábamos platicando de lo del sábado que nos fuimos a la Fan Zone y que creíamos que era súper fácil porque de verdad que hubo una fila enorme, teníamos muchísimas camisetas y dijimos, de aquí se basta que tenga su camiseta, o sea, va a meter gol porque va a meter gol. Entonces le digo a Emiliano, ¿qué tan difícil puede ser?
1: Porque son varios hoyos,
0: son
1: se le llama,
0: ¿cómo sería? Sí, la portería, entonces a cualquiera que le atine. Pero está difícil.
1: En algún hoyo va a
0: atorar. Emiliano no quiso, ya diría, ¿por qué no?
2: Yo no lo intenté, ¿eh?
0: ¿Por qué?
2: Pues claramente no iba a meter nada.
0: Hay
1: unos como,
0: o sea,
1: hay uno bajito, ¿no?
0: Uno va por la experiencia.
1: Uno bajito, uno más arriba, uno como al centro.
0: Oye, luego yo le decía a la gente, póngase, es más, acomode el balón donde usted quiera. Te juro que si lo hubieran puesto enfrente del hoyito yo y le
1: iban a atinar.
0: Le iban a atinar, pero la gente es súper decente.
2: Si vieron, si hubieron dos, tres que hacían el ángulo.
0: ¿Verdad?
2: Y sí, se sabía que le sabían.
0: Niños,
2: sí,
0: está
2: sí.
0: impresionante. Las
1: qué
0: niñas,
1: padre.
0: Deja eso, sí. las niñas. Hubo muchas niñas.
1: La niña futbolera.
0: Ajá, y le dije, de hecho le dije a Rubén que pusiera la canción de Julieta Venegas.
1: Para que todos fueran a dormir a su casa.
0: Por
1: eso era para correr a la gente, para decirles ya, que ya se acabó la activación. Váyanse a su casa. Oigan,
0: no, estuvo genial, de verdad que muchas gracias.
1: Qué padre.
0: A toda la gente.
1: Y justamente, sí, ya vamos a seguir yendo esta semana. Y también hablando de temas del mundial, ya se anunció la cartelera completa de eventos para Guadalajara. El día de mañana estará Maná en la Minerva, dando un concierto allí en Guadalajara. El 25 de junio estará también allí en la Minerva Alejandro Fernández. Estará también en Puerto Vallarta Jimena Sariñana el 4 de julio. Una gala de mariachi también en Puerto Vallarta, piso 21 en Guadalajara y en el recinto de las fiestas de octubre, también el Jackie, bueno, varios conciertos que tiene programados Guadalajara para estos días. Está padre eso de lo
0: Oye,
1: de la Minerva.
0: ¿Qué acondicionaron ahí? Porque entonces tendrán que cerrar vialidades.
1: Van a tener que cerrar vialidades y además vamos a ver qué van a montar como un escenario. Ajá. Es un show no
0: qué
1: tan largo
0: padre.
1: Porque Maná anunció que su único concierto en México es en el Estadio GNP, digamos que será un show pues pequeño, pero pues gratis, ¿no? Para la gente que quiera ver a Maná en Guadalajara el día de mañana y Alejandro Fernández el día 25. Y también allí en Monterrey lo que pasó fue que ayer les cayó la lluvia terrible.
0: Fuerte.
1: Y se canceló el tema del Fan Zone de allá de Monterrey. Ya veremos qué pasa en estos días porque todos los días hay actividades tanto de los partidos como de los conciertos. No diario hay artistas grandes, pero diario hay artistas un poco más pequeños. Aún falta por ver a Grupo Firme, Imagine Dragons, pero que la experiencia del de Monterrey, un amigo fue a Chayanne y que bueno, padrísimo. Que la zona gratuita está súper grande, incluso te regalan tu vasito conmemorativo en la compra de una cerveza.
2: ¡Qué
1: la
2: padre!
1: Cerveza está en 200 pesos
0: por, ah, bueno,
1: de 700 mililitros y un vaso conmemorativo.
0: Regalado. Seguro regalado.
2: Okay.
1: No se me hace tan mal. O sea,
2: no.
1: Ya compraste
0: sí, no,
1: el vaso.
0: La verdad es que para esos eventos lo hiciste.
2: Ni tan regalado ni tan mal.
1: Sí.
2: Legal para un evento.
1: Precio evento.
2: Sí, precio evento.
1: Pero sí va a estar bueno lo de Guadalajara. Habrá que pues ver a la gente de allá cómo le va con el tema del tráfico y demás. No me quiero imaginar la locura de Guadalajara con el tema de Maná y el tema de la lluvia. Ojalá ayude a que se realice porque ya también de repente puede darles un chubasco.
0: Oh, ya sé. Y Emiliano, ¿cómo vamos en el mundial?
2: En estos momentos tenemos un partido interesante. Francia contra Senegal. Ya es el medio tiempo y si me tarda en bajar es justamente porque hay que estar al pendiente de que caiga un gol.
1: No,
2: pero no
1: ninguno.
2: Ha caído nada. Es lo bueno. 0-0.
0: La voz oficial de los goles.
2: Sí.
0: Lo que queda de la.
2: Y lo que falta, sí. Creo que apenas van a ser como
1: ya no los
2: 14 partidos de 104, Dios mío.
0: ¿Los mundiales? No, los de deportes. Ah, okay.
1: Es que el mundial pasado yo te veía más fresco.
0: Pero cuéntale por qué ya me dio.
2: Es que sabes que era. Aunque era llegar aquí a las 3 de la mañana, nos íbamos a las 3 de la tarde y tenías como todas las horas para recuperarte. Y ahora no, sales de aquí hasta la 1 de la mañana.
1: Aparte ya estás más
2: betado. Ya estoy más betardo, exactamente. Sí, ya, sí, no, ya duele las rodillas.
0: Como en mediodía, en la mediodía.
2: Todo el día, es estar todo el día aquí. De hecho, aquí vivimos, ya tenemos nuestro catre ahí al lado de la oficina de Ostreberto. Aquí vivimos técnicamente.
0: Un desodorante de ambiente.
1: Con razón el baño ya como raro hace ratito. Es que se baña de jicarazos.
2: A patas.
0: No. Oigan, pues los escuchamos más adelante y mañana usted y yo nos comenzamos a escuchar a partir de las 7 de la mañana. Tengan todos ustedes muy buenas tardes, Aguascalientes. 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
12: Muy buenas tardes. Estas son las noticias más importantes. Maestros de la CENTE cierran paseo de la Reforma, reiteran invitación a Sheinbaum para negociar. El Mencho financió a los Chapitos, García Harfuch revela alianza entre cárteles. Fiscalía de Brasil pide condena a Eduardo Bolsonaro por coacción, intercedió ante Estados Unidos para aplicar sanciones a jueces del país. Polonia prepara una batería de medidas para albergar una base militar permanente de Estados Unidos. A las 10:45 de la mañana, maestros e integrantes de la sección 14 de la Coordinadora Nacional de Trabajadores de la Educación bloquearon Paseo de la Reforma en su cruce con calle Rosales, enfrente del monumento de El Caballito. Citaron a las 10 de la mañana, pero a esa hora solo había alrededor de 10 maestros bloqueando un carril con una camioneta blanca. Hasta las 10:30 llegaron dos surus con bocinas y 15 minutos después cerraron un carril de Paseo de la Reforma en dirección al Ángel de la Independencia. Pedimos que Sheinbaum cumpla con su compromiso que hizo cuando andaba en campaña por la presidencia de la República. Este es un gobierno represor que reprime a los maestros. Salió igual que los gobiernos priistas y que los gobiernos panistas, afirmó Darío Bruno, de la instancia de la Coordinación Nacional Guerrero, de la CENTE, a través del sonido montado en los autos. El secretario de Seguridad y Protección Ciudadana, Omar García Harfuch, reveló que el ex líder del Cártel Jalisco Nueva Generación, Nemesio Ceguera Cervantes El Mencho, apoyó financieramente y con personal a una facción de los Chapitos. desde Palacio Nacional al participar en la conferencia de la presidenta Claudia Sheinbaum Pardo con motivo de los avances en materia de seguridad, el funcionario federal dio a conocer aspectos de la alianza que sostuvo en vida Nemesio Ceguera Cervantes, el Mencho, luego de que se le preguntó cómo se ha reagrupado el Cártel Jalisco Nueva Generación. Posteriormente, se le pidió puntualizar de qué tipo fue la relación del líder del Cártel Jalisco con los Chapitos y al respecto el secretario puntualizó que fue financiera y de personal.
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12: La Procuraduría General de la República de Brasil pidió este martes la condena del exdiputado Eduardo Bolsonaro por el delito de coacción, por haber intercedido ante el gobierno de Estados Unidos para aplicar sanciones a jueces brasileños. El subprocurador general de la República, Antônio Edílio Magalhães Teixeira, enumeró una lista de declaraciones de Eduardo Bolsonaro en las que relató sus contactos con las autoridades estadounidenses y aseguró que el conjunto de pruebas evidencia que la coacción existió. La situación es relativamente simple. Coaccionar a autoridades es delito, resumió el fiscal al comienzo del juicio, que se celebra en la primera sala del Tribunal Supremo. El primer ministro de Polonia, Donald Tusk, confirmó el martes que su gobierno trabaja en un proyecto de resolución para adoptar las medidas que permitan establecer una base militar estadounidense permanente en el país, en un momento en que los líderes del G7 reunidos en Francia debaten cómo intensificar la presión sobre Rusia para poner fin a la guerra en Ucrania. Se trata de crear las condiciones logísticas, financieras, organizativas y de alojamiento necesarias. Contrariamente a lo que pueda parecer, es una tarea organizativa y financiera muy seria, declaró Tusk en declaraciones recogidas por la agencia de noticias PAP. Si de verdad queremos una base permanente, debemos empezar a preparar a Polonia para ello, recalcó. Hasta aquí la información. Gracias. Más noticias en breve. Jesús Alberto Rodríguez, BI Noticias.
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2: Arranca la actividad del día en la Copa Mundial de la FIFA 2026. En estos momentos llegamos al medio tiempo del compromiso entre Francia y Senegal. Más tarde a las 4 de la tarde, Irak enfrenta a Noruega. A las 19 horas, Argentina enfrenta a Argelia. Y finalmente a las 10 de la noche, Austria enfrenta a Jordania. Juárez regresa a Europa. Efraín Juárez se fue de Pumas con la idea de conseguir un equipo en Europa y lo logró. El técnico de 38 años firmó con el Győri Eto, club de Hungría, con el cual inicia su tercer reto como entrenador, tras sus exitosos pasos con el Atlético Nacional en Colombia y Pumas en México. Emiliano Jiménez
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0: Aquí en la cancha, la máxima fiesta del fútbol. Hoy arranca la defensa del título. Argentina enfrenta a Argelia. Además, César Ramos debutó con esta jugada dirigiendo el Irán contra Nueva Zelanda. Además, ¿es obligación para México ganarle a Corea del Sur? Lo discutiremos y todo esto y mucho más aquí en la cancha. Quédense con nosotros.
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0: Bonito martes, tengan todos ustedes. ¿Cómo están? Muy buenas tardes. Bienvenidos a esta nueva edición de La Cancha, la máxima fiesta del fútbol, donde seguimos con la cobertura total de esta justa mundialista, la cual el día de hoy ya arrancó y arrancó con uno de los partidos que también más atractivos lucen, por lo menos de esta primera vuelta de la fase de grupo. Francia contra Senegal, que hasta el momento es un empate sin goles, aunque se espera que en esta segunda mitad puedan caer más goles debido a las circunstancias en las que se juega el partido, donde la verdad, a pesar de ser un empate a ceros, ha sido bastante entretenido. 449-910-3508, soy Emiliano Jiménez, mande su mensaje para poder hablar con usted, platicar de qué le ha parecido esta justa mundialista. Acá estaremos leyendo todos sus mensajes y platicando con todos ustedes. Además, en un día donde también debuta la actual monarca de esta justa, como lo es la selección de Argentina, así que hay muchísimo de qué platicar para que se quede con nosotros. Pero como todos los días, no estoy solo, al contrario, estoy muy bien acompañado, se encuentra conmigo mi buen amigo Tony Antonio León. Hermano, ¿cómo estás? Bienvenido.
2: Emiliano, Jorge, bienvenidos. Toda la gente que nos ve y nos escucha a este programa especial En la Cancha mundialista. Y bueno, con bastante información. A ver si alguien se anima a ganar el día de hoy, porque después de lo que ocurrió ayer, fue la primera jornada con puros empates. Entonces, ojalá que mínimo hoy pueda ganar alguien y le dé el gusto a su afición. De momento, como mencionas, el partido entre Senegal y Francia, que va 0-0, ya arrancando la segunda parte. Así que le tendremos el detalle también de una selección que, digo, a pesar de que no es la campeona vigente, es la subcampeona y es una de las candidatas también para poderse llevar el título, como lo es Francia, con una gran selección que tiene, por cierto. Mi Jorge, ¿quién lo gana hoy, Senegal o Francia? ¿Quién te gusta?
3: Pues yo creo que Francia, ¿no? Bueno, esperemos a ver cómo responde esa segunda mitad. Emiliano, Tony, muy buenas tardes a toda la gente que está comiendo provechito en casa. Y ojo, que es la segunda ocasión que en un mismo día hay 4 empates en una justa veraniega. Y precisamente eso fue en Suecia 1958, ¿no? Y bueno, después de 68 años, me parece, se vuelve a repetir esto en una justa mundialista. Y bueno, ahorita en el Francia-Senegal, creo que podemos resumir una vez más de que juntar a muchos jugadores en el campo a veces no basta.
0: Sí, no, la verdad es que no, en verdad es que no, pero vamos a ver qué es lo que sucede. Por lo menos Francia hoy tiene que debutar de una buena manera, por lo menos para ver qué tan bien andan. Lo han hecho muy bien, pero también el equipo de Senegal no es cualquier flan, y es de los mejores equipos africanos que se encuentran en estos momentos en esta justa. Entonces, va a ser un partido muy interesante, pero también va a ser interesante ver el debut de la selección de Argentina. Muchas dudas alrededor de cómo puede ser el primer planteamiento de Scaloni en este debut de Argentina, sobre todo por el tema de las lesiones. Apenas ayer se confirmó que el Dibu Martínez sí está disponible para debutar el día de hoy ante Argelia, pero la gran duda sigue siendo la presencia de Lionel Andrés Messi. De momento no se sabe si el día de hoy pueda saltar como titular, si vaya a estar en la banca, si no vaya a tener actividad. Recordemos que Messi sufrió una lesión hace algunos meses y no se había podido recuperar de buena manera. Una buena noticia, Tony, o algo que podría ilusionar a los argentinos o a los que siguen de cerca la selección de Argentina, ya sea porque empatizan un poco con la selección o porque son admiradores de Lionel Messi, por supuesto que se vale, pues es que en el último partido amistoso que tuvo Argentina antes de la Copa Mundial, sí tuvo actividad, incluso hasta anota gol. Pero fuera de eso, al día de hoy no hay una respuesta concreta, por lo menos no hasta el momento, acerca de qué va a pasar, con cuántos minutos, o si pueda saltar incluso de titular Messi. Hasta el momento se desconoce esto.
2: No, tuvo actividad, marcó un gol y prácticamente 2 asistencias en ese partido, le fue muy bien a Lionel Messi. Fíjate, yo siento que hoy ya debe estar listo para poder afrontar este debut mundialista, pero creo yo también que lo van a checar, digo, según cómo vaya el partido, ¿no? Algo similar a lo que pasó con Lamine Yamal el día de ayer con España, que digo, prácticamente en los últimos minutos, al permanecer el empate sin anotaciones, tienen que optar por darle ingreso y ahí, digamos, fortalecer un poco la ofensiva. Yo así también lo veo hoy. Si Argentina, digamos, no tiene un buen partido en la primera parte, en los primeros minutos de la segunda mitad, creo que van a optar por darle ingreso a Lionel Messi y obviamente sí, no ponerlo en riesgo. Ahora también es un rival que, digo, mínimo en el papel, en la previa, no luce tan complicado para Argentina. Pero hay que recordar cómo le fue en el debut mundialista del último torneo, en el cual se coronan perdiendo en contra de Arabia Saudita, ¿no?
0: De acuerdo.
2: Hoy creo que tienen esa manchita y no se van a permitir tener otro debut así, porque digo, le fue bien en ese Mundial de Qatar, pero es muy poco probable que si pierdes tu primer partido puedas ser campeón del mundo, ¿no? Es prácticamente imposible, salvo Argentina, que lo consigue en el Mundial pasado, y no recordaré si en Sudáfrica, España también inicia
3: España
2: perdiendo.
3: España pierde con Suiza.
2: Exactamente, y también se corona en ese Mundial. Pero bueno, va a ser lo mejor para Argentina y para la gran cantidad de argentinos que van a estar hoy en Kansas City, que inicie de buena forma el equipo argentino.
3: Que ya mancharon, ¿no? La afición argentina y argelina.
0: Sí.
3: Ayer hubo un conato de bronca ahí en Kansas City. Lamentable, ¿no? Lamentable, tenía que llegar algunos aficionados desquiciados por ambas naciones. Pero bueno, yo les puedo confirmar que va a ser titular Lionel Messi, ¿no?
2: Okay.
3: Gastón Edul, que me parece el insider de la selección argentina más confiable, más fiable, el día de ayer confirmó que va a arrancar y va a jugar su partido número 200 con la selección de Argentina, de Lionel Andrés Messi Cuchitini. La única sorpresa será Facundo Medina, me parece, este futbolista que va a debutar con la selección argentina, perteneciente al Olympique de Marsella. De ahí en fuera me parece que no habrá sorpresas. Entonces vamos a tener de inicio a Lionel Messi, también en ataque otro confirmado es Lautaro Martínez, ¿no? Y la saga normal, el equipo que ya conocemos, que muchos son campeones del mundo vigentes.
0: Sí, que es la base básicamente de lo que se vio en Qatar, y que además no solamente el partido 200 de Messi, sino que otra cosa histórica, oficialmente va a jugar su sexto mundial. O sea, hoy entrando en titular, oficialmente va a ser, aunque sea por un día, el jugador con más mundiales disputados, porque lo de Ochoa es complejo, porque sí está en el mundial y técnicamente ya tiene su mundial, pero no jugó, fue el tal Rangel. Y en este caso, de este tridente de jugadores, que es Ochoa, Messi y Cristiano Ronaldo, que pueden obtener 6 mundiales, pues Messi el día de hoy sí va a disputar este partido que avala el sexto mundial, y mañana en el encuentro entre Portugal y la República Democrática del Congo, ahí sí ya veremos a Ronaldo pues empatando esta cifra de 6 mundiales. Pero pues Tony, un extraterrestre de Messi, ¿no? O sea, sexto mundial, llega como el vigente campeón del mundo junto con Argentina, probablemente y para muchos considerado el mejor futbolista de todos los tiempos. Otro jugador que, a pesar de la longevidad, sigue estando a un gran nivel y que al día de hoy sigue siendo la esperanza de Argentina de un bicampeonato. Son solamente 2 selecciones en la historia las que han logrado un bicampeonato. Argentina tiene el plantel, Tony, para sin problemas convertirse en esa tercera.
2: No, y es candidato también, ¿no? A mínimo llegar a instancias finales, y por qué no pensar en ese bicampeonato. Y bueno, tanto así y tanto requieren de Messi, no es como que digamos, igual ya está en su última etapa de su carrera, si está o no disponible, pues digamos no le urge tanto a la selección argentina. Me parece que sí, para muestra un botón lo que platicaba Jorge, por algo va a iniciar hoy en el partido, ¿no? Porque insisto, quieren debutar de gran forma en este mundial, y también hay que recordar que Messi está 3 goles de empatar a Miroslav Klose para ser el máximo goleador histórico en mundiales. Entonces sería otra gran estrellita en su carrera, y sabemos que también en tema del máximo digamos órgano que rige el fútbol, que también le va a echar la mano para que lo pueda conseguir. Hay que recordar que, a pesar de que ya no tiene participación en el viejo continente a nivel de clubes, sigue siendo la cara, ¿no?, del fútbol internacional.
3: Pinta bastante bien este Argentina contra Argelia, a ver si por fin una selección de Conmebol logra llevarse los 3 puntos. Ojo, es la única confederación de la cual sus selecciones no han ganado un solo partido. Bastante floja la presentación de los conjuntos de Conmebol. Todo parecería indicar, bueno, desde hace 2-3 días, ¿no?, de que ya llegaría el primer triunfo para Conmebol. Y pues bueno, veremos si hoy Argentina logra ser el primer equipo de la Conmebol que logra llevarse los 3 puntos. Y también un toque de este partido es que el portero titular del conjunto de Argelia es hijo de Zinedine Zidane, Luca Zidane.
2: Sí, ahí va a estar, me imagino, Zidane en las gradas.
0: Sí, sí, muy seguramente sí, pues claro, es un logro tremendo para su hijo. Y bien lo comentas, el tema de la Conmebol, interesantísimo. Y ahora pues solamente quedan dos selecciones que son como esta esperanza de no irse por lo menos en esta primera vuelta sin tres puntos. Argentina y mañana Colombia son los únicos que quedan en cuanto a representantes de la Conmebol se refiere. Y pues también a disfrutar, los invitamos a disfrutar el día de hoy porque no, es el último baile, ¿no? O sea, hay que adaptarlo, el último tango. Vamos a ponérselo a Lionel Messi, el último tango, como Carlos Gardel.
3: El último Fernet, ¿no?
0: El último Fernet, el último tango, el último asado, ¿viste? El último asado. No, lo de Messi, a disfrutar simplemente porque, bien lo decíamos, Tony, el tiempo se le acaba a todas estas figuras que con las que muchos hemos crecido, con los que muchos han enamorado del fútbol. Jorge, sin duda alguna, Lionel Messi es de otro planeta, lo sabemos, al igual que un Cristiano Ronaldo, y que son figuras que han impactado al mundo del deporte. Y pues hoy, pase lo que pase en los siguientes partidos, quede quien quede campeón mundial. Yo creo que lo que va a tener mucho peso en este mundial es justamente una historia que comienza el día de hoy y mañana tiene la continuación con Cristiano Ronaldo, pero es el último mundial para muchas grandes estrellas y hoy arranca este último tramo mundialista para Lionel Messi.
2: Sí, a 3 goles de Klose para obviamente lo que les platicaba, tiene 13 goles en mundiales, quiere alcanzar la cifra de 16 y por qué no pensar que puede llegar a 17 y hacer el máximo histórico, ¿no? Y además hay que recordar que es una selección a la cual, con la gran potencia que tiene la ofensiva, pues digamos que por lo regular tienden a marcarles faltas en el área, ¿no? O sea, penaltis y ahí obviamente cambiarlo por goles. Entonces, pues bueno, hoy es el debut mundialista por parte de Argentina y esperemos que también para Lionel Messi lo podamos ver porque es el gran atractivo que tiene este equipo, además de que tiene muy buenas figuras. Ahora, la pregunta del millón es, ¿creen ustedes que después de ser campeones del mundo hay alguna presión por parte de Argentina? Digo, porque en anteriores ediciones no tenían la presión, obviamente, de ser favoritos, favoritos sí lo eran, pero no ser vigentes campeones. ¿Creen que esa presión pueda ejercerse en este mundial?
3: Yo creo que llegan sin presión. O sea, okay. Y sobre todo, ¿no? Porque sabemos que la presión que la tenía en los hombros era el 10, ¿no? Lejos de que después de una Copa América dice, no sé, es increíble, no se me da. Regresa con la selección de Argentina, campeón de Copa América, campeón del mundo, entonces me parece que llegan libres, llegan liberados, aparte lo de Scaloni, me parece, nadie apostaba por él. Y vaya que lo subió bastantes escalones, ¿no?
0: Sí, la verdad es que ya se fue Vela otra vez. Vela pasó a retirarse después de este comentario y yo te entiendo, yo también lo hubiera hecho. Pero sí, la verdad es que sí, Scaloni, la verdad, llegó siendo la oveja negra y se convirtió en el eterno favorito de una selección de Argentina que yo difiero un poco. Yo creo que Argentina siempre tiene presión por ser justamente Argentina y por lo que significa justamente el balompié para los argentinos. Una cosa que es cierta es que también ya no es la presión de antes, o sea, ya entregaron lo que se les estuvo pidiendo, sobre todo Messi.
3: Sobre todo Messi.
0: Yo creo que, o sea, si nos vamos de presión a presión, y no es por hacer comparación, solamente por hacer, pero Cristiano Ronaldo hoy tiene mucho más presión que Lionel Messi porque él no ha entregado nada en su último mundial.
3: Guillermo Ochoa.
0: Messi tal vez no, bueno, pero Ochoa que juegue, ¿no? Primero va a ser la otra cuestión. Rápidamente, porque nos tenemos que ir a la primera pausa, comentarles que en este momento sigue la actividad desde el MetLife Stadium de Nueva York. En este caso, la selección de Francia está enfrentando a Senegal y prevalece, un empate sin goles hasta el momento. Ya veremos cómo avanza la situación. De momento son las 2 de la tarde con 21 minutos. Vámonos a una pausa y ya volvemos.
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1: En Radio BI son las 2:22.
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1: Temperatura 23 grados. 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

0: Bien, estamos de regreso y obviamente hay información de última hora, mi Jorge, porque hay penal para Francia, le cometieron falta en el área a Mbappé y bueno, pues si todo sale como pinta, ¡ah, caray! Que siempre no.
1: Ah, ¿no?
0: ¿Qué pasó, mi Jorge?
1: Pues mira, inicialmente el árbitro, después de revisar el VAR, había hecho la seña, ¿no? De que se iba al punto penal. Después, pues bueno, se arrepintió, ¿no? Que ojo, para mí es una jugada gris, ¿no? Es una jugada, me parece, gris. De las que si marcan está bien y si no marcan también está perfecto, ¿no? O sea, y ojo, porque Mbappé no es de los jugadores que se tiren, ¿no? Uh-huh. O sea, no es un Vinicius Junior, ¿no? No es un Neymar, no es un Robben, ¿no? Recordemos de aquella triste acción para la selección mexicana.
0: No recuerdes de eso.
1: Pero pues bueno, o sea, al final de cuentas, igual el dominio francés prevalece. Yo creo que es cuestión de minutos.

0: ese tipo de señalizaciones, de penas máximas, porque pues sí, han habido realmente muy, muy pocas ocasiones y que incluso creo que no ha habido incluso tanta polémica, ¿no? En el tema arbitral, lejos de las decisiones, de que si es tiro de esquina y marcaste saque de portería, ahí no se revisa nada, pero si es saque de portería y marcaste tiro de esquina, va para atrás, ¿no? Como tema de justicia deportiva, que bueno, creo que igual la justicia deportiva sería marcando igual al revés, ¿no, mi Tony?
1: Sí. Y para platicarle un poco de este partido rápidamente, las acciones más importantes, la primera parte, mi Jorge, sí, aunque usted no lo crea, Senegal fue superior al equipo de Francia, mínimo en cuestiones de ofensiva. Al minuto 25, Jackson tendría la importante con un remate de zurda que pegaba en el poste, se salvaba incluso Francia, porque le pega a Mañá al portero y de milagro no se mete en propia puerta, ¿eh? Así que estuvo cerca el equipo africano de marcar el primero. Luego, antes de irnos al descanso, el 45 más 8 de añadido, vendría Ismaïla Assar con un disparo que lamentablemente la vuela hasta las gradas frente al arco, mi Jorge. Esas oportunidades no las puedes fallar en contra de un equipo como el francés. Ya para la segunda parte, pues bueno, Francia mejora y por ahí con, digamos, con Désiré Doué tuvieron una importante el 47, un disparo de zurda que pasa muy cerca del arco, y posteriormente al minuto 52, Olise de zurda, atajadón del arquero, creo que es la más peligrosa que ha tenido Francia hasta el momento.
0: De hecho, me parece que es una de las selecciones a las que no puedes perdonar. O sea, el poderío ofensivo francés es impresionante. Si nos ponemos a analizar, pues vaya que tienen jugadores de élite arriba, la parte de abajo es un poquito más dudosa, sobre todo en la portería. No tuvo un buen torneo en la Serie A con el conjunto del Milan, pero al final de cuentas el Mbappé es de los jugadores que va a tener uno y le va a mandar a guardar. Olise, que viene, llega en un gran nivel. Lo de Dembélé, que ya sabemos que con el PSG parece que se enfundó con la del PSG y se convirtió en el que me digas, ¿no? En Ronaldo, en Romario, en Adriano, en quien tú me digas. Y ahora bien, ¿no? Si dimensionamos lo que es el conjunto francés actualmente, lejos de... Como este meme, ¿no? De que de arriba está muy fuerte y tiene unas piernitas. Me parece que sería para dimensionar lo que es hoy en día la selección francesa. Que insisto, este partido, hablando tácticamente y técnicamente, tendría que ser de los mejores en fase de grupos.
1: Sí, no, sobre todo, a ver, la ofensiva de Francia era para que ya mínimo tuviera un gol a favor, pero bueno, lamentablemente no han sido también certeros y también el portero ha estado al nivel. Ayer tuvimos un partido interesante también en el cual, pues bueno, una de las selecciones también que se veía que iba a ganar su primer partido, pues tiene que dividir puntos. ¿Qué le pasó a Uruguay, Emiliano, ayer?
2: No, la verdad, complejo, ¿eh? De hecho, me atrevo a decir que fue de los partidos tal vez que más decepcionan. No tanto en el nivel futbolístico de Uruguay, me parece que por momentos fue bastante interesante lo que mostraba Uruguay, pero al final de cuentas se quedan muy cortos.
1: Gol, señores.
2: ¿Cuánto se refiere?
1: Ahora sí que ya hay tanto buscarlo, mi hermano.
2: No, bueno,
1: a tanto buscarlo ya. Mbappé, primer gol del mundial.
0: Lo acabamos de decir, ¿no?
1: Sí, de derecha ahí del está. Área, mi hermano, al 65. O sea, ahí está, Francia ya tenía que caer un golecillo.
0: Mi adelante, por favor, campeón.
2: Pues sí, que vean cómo funciona esto, ¿no?
1: Mira, así se va
2: a estar moviendo. Pues qué tiene.
1: Así se va.
0: Televisión en vivo.
2: Ahorita escuchan el gol.
0: Televisión en vivo, ¿no?
1: Mira, bueno, al que vean que es en vivo, esto es en vivo y no hay falla. Oye, pues ya qué bueno por parte de Francia, porque a ver, es siempre interesante, mi Jorge, y es positivo que una de las selecciones favoritas inicie ganando. Ojo, le falta todavía el partido, pero de momento ya lo está ganando. La acción estaba perfectamente bien ubicado, no hay fuera de lugar. Mbappé, un disparo cruzado. La asistencia, ahorita la checamos, me parece que es de Olise.
0: De Olise.
1: Es impecable la asistencia.
0: Fue Olise. Sí. Y precisamente, o sea, parece que vemos el futuro, mi querido Tony. Lo platicábamos hace escasos minutos, ¿no? De que va a tener un Mbappé, le va a mandar a guardar. Se juntan los que saben a la bochita. Lo de también Olise es impresionante. Y pues bueno, se abre por fin el cerrojo africano. Y Francia va ganando 1-0. Y ojo, que me parece que viene la lluvia de goles.
1: Sí, bueno, ya cayendo uno es más fácil, ¿no? Siempre lo complicado es el primero. Pero bueno, ahí está Francia, por si usted le puso en la quiniela, ya está ganando el equipo francés.
0: Eso.
1: Retomando el tema de Uruguay, ¿qué le pasó ayer a Uruguay? Mi Jorge, vamos un corte y regresamos. Ahorita volvemos con más y le platicamos qué pasó con Uruguay y con la gran cartera de ayer, porque ayer no ganó nadie, condenado.
0: Nadie.
1: 4 empates. Ahorita volvemos.
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3: 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En Radio BI son las 2 con 33 minutos.
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6: ¡Gol de Francia! Al minuto 66, tras una gran jugada individual, Kylian Mbappé remata para inaugurar el iluminado. Francia 1, Senegal 0.
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2: Dos de la tarde con 36 minutos, regresamos y regresé, ¿no? También con más información aquí en la cancha.
12: Así es esto, si ustedes ven que de repente Tony y yo desaparecemos, es porque van a escuchar los goles en todas las estaciones de Radio Grupo. Entonces, se mantiene esa tendencia y así lo haremos durante todos los... ¿Cuántos quedan, mi Jorge? Tú llevas la cuenta mejor que nadie.
0: Ayer me equivoqué, ¿no? O sea, ayer dije el quinto. Pues póngale unos 35 días más,
2: ¿no? Pónganlo
0: ustedes. Para no errar.
2: Así será la tendencia, así será la tendencia. Oigan, sin duda alguna, algo que le pone o le imprime más emoción a la Copa Mundial es cuando juega nuestro país. Usted podrá ser fanático de Cristiano Ronaldo, de Messi, o por alguna razón sentir cierto afecto hacia alguna selección, y eso no está mal, futbolísticamente hablando está bien, porque todos en el fondo somos verde, blanco y rojo. Esa bandera con el águila, esa es la nuestra, y todos estamos ya bien al pendiente y queriendo que sea jueves para ver a nuestra selección mexicana entrar en acción. Sin embargo, hay cuestiones que nos podrían indicar que este jueves podría ser un partido no tan grato para la selección mexicana como lo fue su debut ante la selección de Sudáfrica. Enfrentan a una Corea que sabemos que es un equipo y una selección más que competitiva. La selección de Corea del Sur es una muy competitiva, y aquí es donde viene esta pregunta. Porque bien, México, teniendo en cuenta que hay mejores terceros lugares que pueden clasificar a la siguiente ronda, puede ir navegando tranquilamente con toda esta cuestión y pasar en un tercer lugar, sabiendo que en 16avos te va a tocar el primer lugar seguro de otro grupo. Pero aquí es donde entra la real pregunta. ¿Es obligación para México ganarle a Corea del Sur? No empate. ¿Es obligación para México ganarle a Corea del Sur?
1: Sí, sí, en lo absoluto, ¿eh? Estás en tu casa, es tu mundial, digo, aunque te no eres, digamos, el anfitrión número uno, pero estás en tu casa con tu gente y ante un rival que, ojo, yo sé que juega muy bien Corea del Sur, pero si vemos, digamos, en cuestión de quién es favorito, México es favorito, ¿no? Hoy y siempre en contra de Corea. Entonces, tienen que aprovechar que hay de ahí más a que México le pueda ganar. Es otra cosa, pero de ser favorito me parece que sí. Y ayer, tocando el tema, hablábamos fuera de cámaras al respecto de lo que opinan algunos futbolistas mexicanos de si es una obligación o no. Pues al parecer, mi Jorge, hay algunos que sí tienen, digamos, son conscientes de lo que representa el tener y portar, obviamente, la playa de la selección mexicana, y otros que andan medio perdidos.
0: Es que aparte, te das cuenta desde ahí, ¿no? De la mentalidad de cada futbolista. Realmente luego es muy triste ver las respuestas de, sobre todo de esos que ya son veteranos, ¿no? De la selección mexicana, que pues bueno, yo recuerdo la época que le decían los ratones verdes, que molestó mucho, ¿no? En el interior del seleccionado nacional. Y precisamente eso, nos seguimos quedando, nos seguimos casando. Yo me acuerdo antes del Mundial de Brasil 2014, donde le preguntaban a Miguel Herrera que si iba para ser campeón del mundo, y él dijo que sí, a lo cual fue muy cuestionado, de que hay que ser realistas y no sé qué. A ver, si vas a un torneo y no vas con la visión de ganar ese torneo,
2: ¿para qué vas?
0: ¿Para qué fregados vas?
2: Sí, ¿no? Claro.
0: Entonces, precisamente, el tema de la mentalidad de los futbolistas me parece que es lo que más ha frenado, ¿no? Realmente dice el dicho, el peor enemigo de mexicano es el otro mexicano. Tendríamos que endiosar a Hugo Sánchez.
2: Exacto.
0: Y lejos de ahí, más bien se le critica por lo que es hoy en día, que bueno, es muy diferente a lo que hizo dentro de la grama y el pentapichichi, y endiosar a un Canelo Álvarez, el récord absoluto que tuvo. Muchos realmente que han marcado hito, ¿no? En el deporte mexicano, y más bien lo que hacemos es como, nah, ¿cómo creen? Y eso se pega, ¿no? Al seleccionado mexicano. Hablabas, Tony Emiliano, de Luis Romo, ¿no? Que él piensa que no es obligación, mientras que hay un chavito por ahí que apenas tiene 17 años, el más joven en la historia de los mundiales, que él piensa que sí es obligación, ¿no? Hablas de la mentalidad.
2: Pues perdón, pero desde la mentalidad ya vas perdiendo 1-0. O sea, la realidad es que México, claro que está obligado. Esta pregunta es más que nada para hacer justamente referencia a lo que pensó Luis Romo, y que claro que molestó. O sea, al final de cuentas, ¿cómo vas a ir a un partido? ¿Cómo estás disputando un mundial? Como de, pues obligación, no, es claro que es obligación, claro que es obligación, porque México no sabe, o a lo mejor no han entendido, que en esta ronda más de llegar a 16avos, aunque te quedes y pases de fase de grupo, que para México pasar en tercero con este grupo que le tocó, perdónenme, pero sería un oso tremendo, respetando el nivel de las selecciones que están compitiendo, por supuesto, pero para México es obligación estar primero en ese grupo. No puedes ir con esa mentalidad, sobre todo, ¿qué va a pasar el día que, ok, pasas como tercer lugar? Felicidades en 16avos, México pasó, sí, ya no estamos como en Qatar. Ya te quiero ver en 16avos cuando te enfrentes ya en eliminatoria a un partido contra una selección que quedó primero, y que muy seguramente al quedar primero, viendo la distribución de los grupos, te va a tocar una potencia sí o sí, o por lo menos uno de los favoritos, uno de los candidatos.
1: No, y lo que siempre le pasa a México, ¿no? Por lo regular inician bien en los mundiales, luego en el segundo partido, digamos, aflojan, y en el tercero lo pierden. Y es ahí donde obviamente les toca bailar con la más fea, que es enfrentarse a uno, digamos, a uno que avanza como primero. Ahora, con este nuevo formato, pues todavía te pone más sencilla la situación. Y ahí es donde tú tienes que aprovechar y decir, ¿sabes qué? Si puedo ganar el segundo partido, porque estoy en mi casa, y si me puedo amarrar ese primer lugar para poder recibir en el Azteca, digo, en el Estadio Ciudad de México, ¿qué tan importante es esto, Jorge Emiliano? Porque hay que recordar que, obviamente, hacer el anfitrión tienes esa posibilidad de poder jugar en tu casa esos partidos de eliminación que van a ser fundamentales. Y ahí sí va a pesar bastante la casa, ¿eh?
0: Aparte, digo, lejos de que realmente en los últimos años, últimos tiempos, se habla de que el Estadio Ciudad de México ahora le pesa más a la selección mexicana que a los rivales, que me parece una completa tontería. Yo recuerdo, no sé si recordarán cuando fue la eliminatoria, ese gol de Sabat casi se deja la rodilla en el césped con el festejo, cómo rugió ese estadio. Y de hecho lo hicieron a las 3 de la tarde precisamente para que ahí se ahogara, ¿no?, el conjunto de Estados Unidos. Vaya que pesó ahí, ¿no?, el Estadio Ciudad de México. Ahora bien, pues si te juega a favor, es porque no rindes como la gente está esperando que rindas. Entonces, desde ahí empieza, ¿no? Esta hermosa frase de que el Azteca es el primero, creo que tendría que hacerlo en 16avos de final, en una hipotética cruce, ¿no?, contra Escocia, podría ser. Más adelante también desarrollaremos esos cruces, ¿no?
2: Goles son amores también. O sea, ¿cómo esperas que la gente también vaya y te esté ovacionando en todo momento cuando estás dando un mal partido? Y lo que más me gusta es que al final de cuentas la selección mexicana ya vive un momento muy distinto. La afición mexicana ya conoce perfectamente las carencias, los malos procesos que hay detrás también de la selección, y también la falta de compromiso y a veces de esfuerzo que tienen los seleccionados mexicanos en el campo de juego. Entonces, ahí estoy completamente de acuerdo con Jorge. ¿Quieres que no te pese tu propia casa? Mínimo haz el esfuerzo de jugar, mínimo haz el esfuerzo de no dar por perdido o confiarte de más, tener un exceso de confianza antes de siquiera entrar al campo de juego. Próximo jueves, 19 horas, México contra Corea del Sur, desde el Estadio Ciudad de México, el Estadio Azteca, como todos lo vamos a seguir conociendo. Vámonos una pausa, 2 de la tarde con 44 minutos, ya volvemos.
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3: En Radio BI, son las 2 con 45 minutos. 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

0: Estamos de vuelta en el último bloque de información y hay novedades en el partido de Francia-Senegal, mi Jorge. Ingresó Barcola, qué cosa, ¿no? Un tipo como Barcola en la banca ingresa y de inmediato, al minuto 80, picadito en el área, mi hermano, una auténtica pincelada de gol y ya lo está ganando 2-0 Francia, que prácticamente con eso está amarrando incluso el triunfo.
1: Un minuto después, ¿no? De que ingresó Barcola, la asistencia de Rabiot también me parece fenomenal. Y ahí va la calidad, ¿no? O sea, y lo mencionábamos, digo, no es ninguna mentira. Era cosa de que lleve primero, aprovechó también los espacios que deja Senegal en defensa para buscar el empate. Y pues bueno, aparece Barcola para meter 2-0, que me parece que define todo, ¿no? Lejos de que el 2-0 es el marcador más engañoso en el fútbol y de que van a agregar como 7 minutos. Yo creo que esto ya está definido. Creo que va a haber otro gol. No, ¿sí? No puedo decir de qué selección.
0: Dilo. De Francia. 2-1. De Francia.
1: 2-1.
0: No, yo creo que 2-1. Mira, y lo platicábamos en la primera parte de este partido. Cuando tú te enfrentas a un rival como Francia, un rival de esta potencia, y fallas claras de gol, te va a cobrar factura y va a ser en contra. Y me parece que en la primera parte Senegal tuvo dos muy claras, no las logran concretar. Y bueno, ya estamos viendo lo que está pasando en la segunda parte, que de momento ya el partido va en el minuto 84 y todo parece decir que Francia va a ganar su primer partido del Mundial. Acá hay un mensaje que llama la atención porque tocamos el tema también de que hoy debuta la selección albiceleste y menciona lo siguiente, mi Jorge. Dicen, Messi no va a necesitar la pausa de hidratación. Él ya es un pecho frío. A ver qué pasa.
1: Bueno, caray.
0: Como quiera que sea, créame que todos ocupan la hidratación. Quizás por otros temas o no, pero digo, así ya lo tiene estipulado el máximo organismo del fútbol, mi Jorge, y ojalá que a partir de este Mundial pues sea una constante y no sea únicamente por el tema de este Mundial.
1: Sí, no, bueno, de hecho, es hasta incluso ilógico, ¿no? Que en partidos de noche donde hay frío, por ejemplo, en Monterrey, haya la pausa de hidratación. Pero pues sí, vamos a ver el debut de Argentina al mando de Leo Messi, que pues sí, o sea, también hay que dimensionar lo que representa el astro argentino, de que yo creo que es como ya 50-50, ¿no? La gente que lo quiere y la gente que no, sí. Quitando claramente a los argentinos que ya lo tienen en un pedestal. Ha habido muchas polémicas a lo largo de su carrera, balones de oro que aparentemente no tenía que haber ganado él. El Mundial pasado, ¿no? De que también muchas decisiones arbitrales a favor de Argentina muy dudosas. Entonces, pues realmente también está en su derecho, ¿no? De opinar si que es un pecho frío, lo que quiera, que le haya ganado el máximo órgano del fútbol algunos títulos, campeonatos, está en su derecho.
0: No, y créanme que también no dimensionamos lo que genera Lionel Messi hasta que se retire, porque digo, también así somos, ¿no? Cuando vemos que alguien tiene demasiado éxito, nos cuestionamos el porqué de las cosas, y créame que cuando ya no esté ni Cristiano Ronaldo ni Lionel Messi, pues lo vamos a extrañar, mi Jorge, porque ahora, los chicos que vienen, para que alguien tenga esa consistencia y esa regularidad durante tantos años, yo lo veo muy complicado, ¿eh? Porque hemos tenido a grandes astros del fútbol, como un tema de Ronaldinho, obviamente Maradona, Pelé, que son aparte, pero que alguien esté, ¿qué te gusta? 20 años con la misma consistencia, vigente. Está complicadísimo para que se vuelva a repetir, ¿eh?
1: Y en cualquier deporte, no nada más en el balompié. Y de hecho, pues aquí en México era una gran figura, muy querido Leo Messi, hasta que aquel episodio en lo que parece que patea la playera de la selección mexicana, que luego aclaró que no, que es algo incluso protocolario, ¿no? En el tema de los vestidores, que hasta el Canelo, ¿te acuerdas que el Canelo ahí se metió? Que ya quería.
0: Sí, ya lo quería.
1: Ya quería pelearse con él, ¿no? Entonces, pero al final de cuentas, lo de Messi, ya lo vamos a extrañar. Bien, sí. Dijiste, ya lo vamos a extrañar una vez que decida colgar los botines.
0: Aprovechelo, ¿eh? Hoy es el debut de Argentina, ojalá pueda tener participación y créame, aprovechelo porque todavía está a muy buen nivel y me parece que va a tener un buen mundial. Digo, también sí, también así el cuerpo y el físico se lo permite, ¿no? El partido de Francia está por finalizar, minuto 87. Amigo, acaba de entrar Cherki.
1: Justamente, me leíste la mente, o sea, ¿qué clase de selección tiene el conjunto francés para que ahorita Tony Cherki, que es de las grandes figuras, revelaciones del conjunto del Manchester City, pues es tu cambio número 3. O sea, sí. Está en la banca, que yo creo que en cualquier selección sería titularazo.
0: No lo dudes, ¿eh? Es un tipo que tiene muy buenas cualidades, así lo ha mostrado ya con el Manchester City. Entonces, pues bueno, para que vean la magnitud de la gran banca que tiene incluso la selección de Francia, que incluso esa banca, mi Jorge, en cualquier otra selección, podrían ser titulares todos, créeme. Indudablemente. Así está la cuestión. Ahora repasemos los partidos que vienen y obviamente también le platicamos la cartelera de ayer, porque insisto, ayer dejó bastante que desear. Vamos con los de ayer, mi Jorge, porque ya les platicábamos del empate sin goles entre España y Cabo Verde, un partido en el cual el portero de Cabo Verde fue la sensación a sus 40 años. Así. Sí, mínimo tres atajadas espectaculares. ¿Eh?
1: Oye, perdóname, te voy a interrumpir grotescamente, pero ya tiene más seguidores en Instagram que Pat Mahomes.
0: ¿Cómo crees?
1: Ya tiene más de 8 millones de seguidores.
0: Pero que casi no ven el fútbol, dicen.
1: Que los números son aplastantes. Nada más en el partido de inauguración México-Sudáfrica lo vieron 10 veces más que el Super Bowl.
0: Sí.
1: Nada más ese partido.
0: Y va a ver cómo va a ser la final del Mundial. Y bueno, también ayer otro partido en el cual no esperábamos el resultado. El de Bélgica en contra de Egipto, que Bélgica tiene que darle ingreso a Romelu Lukaku para que pueda solucionar el partido. Mi Jorge, estaba sorprendido la selección de Egipto, que por cierto, nunca ha ganado un partido de Mundial.
1: Nunca ha ganado, ¿no? Parecería que ayer era el día, pero pues bueno, al final de cuentas, el conjunto de Bélgica se puso las pilas, lo logra rescatar el empate y ojo, que casi al final tuvo ahí otra oportunidad Lukaku para irse arriba en el marcador y pues no pudo, ¿no? Se pareció a aquel Lukaku de los mundiales pasados, ¿no? Donde tiene muchas oportunidades y nomás no concretaba.
0: Correcto. Otro resultado ayer también sorprendente fue el empate entre Uruguay y Arabia Saudita. Ojo con Arabia Saudita porque en el mundial pasado le ganó a Argentina y ayer estuvo a punto de ganarle a Uruguay de no ser por Maxi Araujo. ¿Se acuerda de Maxi Araujo? Sí, aquel que jugaba con el Puebla y con los Diablos Rojos del Toluca, ayer le saca las papas del horno al equipo uruguayo.
1: Sí, que de hecho también aquí hay que rescatar, ¿no?, la presentación del guardameta de Arabia Saudita, que también tuvo una actuación excelsa. Parecía, ¿no?, que al final podía el conjunto charrúa sacar el marcador e incluso seguimos viendo a un prepotente Marcelo Bielsa en conferencia de prensa donde le cuestionan también como sus actitudes y él dice, pues yo creo que tengo que ser diferente con ustedes, ¿no? O sea, realmente desde ahí ves la prepotencia que tiene el conjunto uruguayo y pues bueno, se refleja en el campo.
0: Estuvo a nada de perder este partido Uruguay y viene por parte de Arabia Saudita, le plantó un buen partido desde el arranque, no se achicó mi Jorge y obviamente estuvieron también a punto de sacar el resultado. Y bueno, finalmente el partido, créanme que jornada tras jornada los partidos que menos esperamos son los que más sorprenden, el empate entre Irán y Nueva Zelanda a 2 goles. Hoy la cartelera, y platicábamos, Francia en contra de Senegal, 2-0, a punto de finalizar. Más adelante a las 4 de la tarde, el equipo de Irak en contra de Haaland y Noruega.
1: Partidazo.
0: Va a estar bueno.
1: Partidazo para que Noruega gane, ¿no? Golé.
0: Ojalá, porque ya ven cómo están las cosas. Luego, 19 horas, Argentina en contra de Argelia. Y finalmente a las 22 horas, es decir, se va a acabar a las 12 de la noche, el Austria en contra de Jordania.
1: Y mira, justamente te acabo de comentar que iban a agregar 7 minutos, 8 minutos.
0: 8 minutos.
1: 8 minutos de agregado para que Francia sume su primer triunfo en esta justa veraniega.
0: Y bueno, ha sido todo por este día. Mañana lo esperamos con más, obviamente, en este especial del Mundial. Y esperemos que, bueno, ya mínimo ganó Francia hoy, mi hermano, ¿no? A ver cómo van los demás partidos.
1: Con un debut de Lionel Messi con Argentina, que también esperemos que gane.
0: Sí, ojalá pueda ganar, porque Lionel Messi, digamos, es la figura a seguir en este Mundial. Que tengan excelente tarde y mañana con más información, ¿eh? No se lo voy a perder a partir de las 2 de la tarde. Que tengan excelente día.
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3: Gol de Francia. Al minuto 82, Bradley Barcol ingresa al área, pica el balón para vencer al arquero de Senegal. Francia 2, Senegal 0.

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10: Opacidad en el sector salud de Aguascalientes. Reprueba índice de transparencia y rendición de cuentas. El sector salud de Aguascalientes obtuvo un puntaje de 36.81 en una escala de 0 a 100, con lo que se ubica en la lista de estados con deficiente transparencia junto a otros 27. En Aguascalientes se detectó desactualización general en la información de micrositios y ligas de acceso inhabilitadas, con error para acceder a la consulta. Entre los campeones de la transparencia en el sector salud, según el estudio, se ubican Sinaloa, Guanajuato, entre otros. Incrementan 20% reportes de violencia familiar tras la feria. Reportes están relacionados a casos de violencia económica. No obstante, las principales incidencias recaen en violencia psicológica o familiar. Aguascalientes acumula más de 5,000 llamadas a servicios de emergencia por violencia familiar. Más de 25,000 personas se han registrado para obtener una vivienda social. La autoridad advierte que no todos los registrados podrán ser beneficiarios, ya que el programa opera exclusivamente mediante créditos, por lo que para quienes no acceden al crédito tradicional, el instituto impulsa la modalidad de vivienda en renta con opción a compra. Jesús Alberto Rodríguez, BI Noticias.
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11: ¿Cómo están, amigos? Bienvenidos. Comenzamos Lavando Ajeno de martes. Es martes retro y vamos a contarles el día de hoy que hay chismecito entre los RBD. Y es que Anahí se molestó con Poncho Herrera por decirle no al reencuentro de RBD. También, hablando justamente de los RBD, el esposo de una de las integrantes está en la polémica y es que está demandado por una cantidad de mucho dinero. Esto con una empresa de televisión acá en nuestro país. Y también, amigos, les contamos un chisme medio retro también. Y es que fíjense que se va a lanzar una novela con un grupo musical. ¿Será que pegue, que sea un RBD o que sea un Like el Movimiento? Les contamos de quién se trata. Quédense con nosotros.
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11: ¿Cómo están, amigos? Bienvenidos, es martes, martes retro. Platíquenos cómo va su martes, cómo les ha ido con el clima, nubladito, a gusto, ya les llovió. Cuenten todo lo que quieran a través del WhatsApp que está más que activado. Es el 449-910-3508. Mándenos un WhatsApp, platíquenos justamente de los temas que andan ahí compartiendo en las redes, los temas de lo que estemos aquí platicando en el programa, algún saludo, algún mensaje en especial para alguien. Todo está ya más que listo a través del WhatsApp, del Facebook. Estamos en vivo a través del Facebook de Lavando Ajeno, a través de YouTube. Vamos a activar el YouTube también, amigos. Vamos a comentar ahí en YouTube, porque luego casi no hacemos mitota del YouTube. Así es que la gente que nos ve en YouTube, que también es bastante, ahorita los vamos a leer ahí a través del YouTube, para que nos escriban a través de todos lados, el WhatsApp, el YouTube, el Facebook, en todos lados. Síganos ya como Lavando Ajeno o como Bay Noticias, y vamos a platicarles de mucha cosa en nuestro martes. Oigan, vamos a comenzar con información y vamos a comenzar de lleno, porque hay mucho para contarles el día de hoy. Y fíjense que ya salió la entrevista de Poncho Herrera con Anahí. Recordemos que les contamos aquí hace algunos días, fue en un fin de semana de nuestro Lavando Ajeno, que Poncho Herrera lanzaría un programa de entrevistas a través de Disney Plus. Y a través de una suscripción, que es la suscripción más cara, no es para el básico, es para el que cuesta como 300 y cacho, entonces no todos tenemos acceso a ella. Sin embargo, pues el comercio alternativo de TikTok, de X y demás, pues yo ya me aventé la entrevista completa, la primera parte, y hoy salió la segunda parte de la entrevista, donde hablaron de varios temas justamente relacionados a RBD, a sus carreras y demás. Digamos que cada semana Poncho presenta charlas diferentes. Se anunció que estará con Diego Boneta, con Marta Higareda, con, creo que con Carla Souza también, si no me equivoco. Bueno, hay como varias figuras de la música, de la actuación, del entretenimiento y de varios rubros ahí en este programa de Sin Fronteras que tiene ahí Poncho Herrera a través de Disney Plus. Sin embargo, en esta parte de la entrevista que vamos a escuchar ahorita y a ver también, fíjense que hablaron justamente de varios temas relacionados a RBD, a Rebelde, y aquí en esta recopilación que les armamos se está tocando un tema muy bueno, porque Anahí reveló que Poncho Herrera y ella estaban distanciados. Ustedes recordarán que antes de la pandemia hay una foto que se hizo viral donde aparecen los RBD todos reunidos así en bola, que fue una reunión, creo que como navideña o algo así, y eso fue como el primer reencuentro que vimos, al menos en lo íntimo, donde estaban todos. Estaban los seis reunidos y estábamos emocionados por un reencuentro. Fue hasta 2023 cuando se hizo ya un reencuentro musical, el Soy Rebelde Tour, donde vimos que justo esa foto, gracias Jime por ponerla, vimos esa foto que es a través de BTV, de Easy, de Gigacable, una foto donde están todos los RBD reunidos y que los fans nos emocionamos. Sin embargo, fue un reencuentro meramente de amigos, de compañeros, que incluso activaron un grupo de WhatsApp ahí para estar ahí en contacto todos, y no había como tal más más información con respecto a eso. Sin embargo, ya se salió un poco de control la información, porque ya tenemos más detalles con respecto a eso. Y en este resumen, justamente escucharemos cómo Anaí le agradece a Poncho Herrera el haber hecho un trabajo en conjunto con ella para que lográramos tener una pareja tan icónica como lo fue Mía y Miguel. También nos habla de que Poncho no quiso estar en el reencuentro de RBD, lo cual hizo que Anaí se molestara bastante porque ella quería que todos estuvieran ahí en el reencuentro. Y también nos habla Poncho de que sus hijos ya descubrieron que su papá era cantante y llenaba estadios. Esto contó Poncho y Anaí en su programa de Disney Plus. Escuchemos.
12: Nunca hubiera sido la misma Mía sin mi Miguel. Así que de verdad te agradezco también mucho eso, porque lo que construimos juntos creo que difícilmente se hubiera dado con otras dos personas. Sí. No sé por qué, la historia ya existía, ¿sabes? Y nunca fue esto es como la confianza que nos teníamos, que nos podíamos decir todo, que realmente sabíamos con una mirada si uno no estaba bien o si algo no te hacía sentir cómoda o cómodo. Creo que eso que construimos fue lo que traspasó y que hoy, 20 años después, la gente sigue traumada.
13: O sea, pero porque mi etapa, claro, fue de 2004 a 2008. Entonces veían los videos, y les enseñé un video del Maracaná, y me decían, ¿ese eres tú? Tú estuviste en un... ¿Tú cantabas? ¿Tú estabas en un estadio? Le dije, sí, yo, ese era papá. Y yo quisiera preguntarte...
12: ¿Y qué te dicen, wow o no? Seguro que
13: Daniel,
12: dice, wow.
13: Daniel, no. Daniel al principio lo veía y decía, a ver, ponme otro. Entonces vimos como 4 o 5 y le llamaba mucho la atención porque, claro, esa faceta
12: sí
13: es un poco no tan presente. Sin claro. embargo, tus hijos te han visto en el escenario.
12: Ay, gracias a Dios.
13: Y te han visto en lugares espectaculares. ¿Cómo fue eso?
12: Ahí te va. Mira, primero, lo primero que mis hijos ubicaron de que su mamá era algo raro o diferente o no, el primero obviamente fue Manu. Mis hijos se llevan 3 años de diferencia, pero cuando empiezan a ver qué onda, Maracaná, el no sé qué, mamá, qué onda, pero ¿por qué no haces eso? O sea, ellos sí pueden, vamos, llévanos, ¿qué onda? Yo no, pues ya no hago eso ahorita porque pues la vida cambia y tal y cual. Y en eso cuando vino Soy Rebelde Tour en el 2023, el día que nos dejemos de pelear, ese día como que ya es que nos dejamos de querer.
13: ¿Qué pasa en las porque familias? Si no nos peleamos, al final de cuentas, ¿qué pasa en las familias?
12: Es que eso, los hermanos se pelean todos los días. Entonces aquí la hermandad es que nos agarramos el chongo. La última vez, pues sí, nos peleamos porque el señor no quiso venir.
13: Yo te voy a decir una cosa, Ani. Y tú lo sabes.
12: Y lo mejor fue, tu silla se quedó vacía. ¡Ay, tras! Obviamente yo entiendo perfecto. Y sí, a mí me lo has dicho muchas veces. Cerraste esa etapa ahí y ha sido... También tú has sido muy congruente con lo que has dicho, con lo que has hecho, cómo has llevado tu carrera. Y eso yo te lo admiro sí. mucho.
13: Porque al final de cuentas, Rebelde hablaba, y RBD hablaba de ir por tus sueños.
12: 100%.
13: Y creo que cada quien lo hizo.
12: Hicimos que miles creyeran en sus sueños. Pero bueno, pues te extrañé y me enojé.
13: Pero aquí estamos.
12: No, te extrañé y quería que vinieras, pero obviamente entendiendo, ¿no? Y ya después, gracias a Dios, todo siempre se acomoda y hoy ya nos contentamos otra vez.
11: Pues ahí está, qué padre que se dio esta plática que definitivamente se debían, digo, más allá de nosotros como fans, claro que considerábamos que era importante verlos juntos, sin embargo, sí queríamos saber qué había pasado. En otra parte de la entrevista, Anaí también menciona que quiere mucho a Dulce María, que son muy cercanas. Y ya, porque no se mete más en detalles, digo, sabemos que es un programa de plática entre amigos, no de chismes, pero estaría padre saber, no he visto la segunda parte, apenas salió hoy, la voy a checar ahí en X que me la encontré, pues saber cómo está Poncho con los demás integrantes, ¿no? Se sabía que había un grupo de WhatsApp con los 6, luego hay un grupo de WhatsApp con los 5 y ahorita me imagino que ya no hay comunicación, porque hay dos bandos, ¿no? Es el de Anaí con Dulce y el de Maite con Christopher y con Cristian. Están separados los RBD, pero sí estaría padre ver cómo está la relación de Poncho con sus demás compañeros, que digamos que él se mantuvo muy al margen. Y también lo que yo siempre le he aplaudido a Poncho, que yo soy muy fan de RBD, pero también si Poncho no quiere cantar y Poncho no quería ser parte de la gira, qué bueno que no quiso, digo, porque definitivamente se perdió una muy buena lana al no entrar a esta gira, pero también se ahorró un super pleito. Y también si no quería cantar, el problema era meramente de sus compañeros, que sí estaban aferrados con regresar, y también porque el público lo pedíamos, ¿no? A lo mejor también siento que mucha gente diría, es que era importante que estuvieran los seis, es que no es lo mismo. Pues no, no es lo mismo, pero también Poncho, pues tampoco Poncho no cantaba muy bien, que digamos. Estaba escuchando ayer una canción que se llama Tu futuro exnovio y realmente es una declamación todo el tiempo. La canción, a mí me gusta mucho, pero justo es una parte donde dice, ella no comprende todo lo que tengo. O sea, todo el tiempo lo hacen así. Nunca tiene un ritmo, nunca tiene una lírica musical, porque a fin de cuentas Poncho lo que iba a hacer era actuar y digamos que el grupo llegó a otro nivel a comparación de este proyecto, ¿no? Que fue muy exitoso, más allá de la novela, RBD como tal el grupo fue pues muy importante a nivel internacional. ¿A ustedes les gustaba RBD, amigos? Platíquenos aquí en el WhatsApp, justamente en este martes retro, ¿qué agrupación recuerdan que trascendió más allá de una novela, que tenían sus discos, su merch, sus, pues sí, no sé, los diferentes conciertos que hacían, que hayan asistido a ellos? Platíquenos a través de nuestro WhatsApp. Corte y regresamos con más, porque también, hablando de los RBD, una integrante está en la polémica con su marido porque está demandado por Imagen Televisión. Así es, esta empresa está demandando al marido porque debe bastante dinero a la empresa. Corte y regresamos.
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14: Gol de Senegal. Al minuto 90 más 5 de agregado, Ibrahim Mbaye conduce dentro del área para anotar un auténtico golazo. Francia 2, Senegal 1.
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14: Gol de Francia. Al minuto 90 más 6 de agregado, Kylian Mbappé firma su doblete. Francia 3, Senegal 1.

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2: 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En Radio BI son las 3 con 14 minutos.
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10: Muy bien, por acá seguimos con más mensajes a través de nuestro Facebook. Saludos a la gente que está conectada en la transmisión. Vamos aquí a saludar a... ¿Dónde quedó la transmisión? Ya quedé. Aquí está. Muy bien, saludos a Yasmín Romero, saludos a Adi, saludos a Mitzi, a Angelito, a la gente que está conectada a través de nuestro WhatsApp y a la gente que está en Facebook también. Esos fueron los de Facebook. En WhatsApp, saludos. Por acá dice, hola Rayito, buenas tardes. ¿Qué opinas del mitote de la expareja de Alexis Ayala? Ahorita les voy a contar de eso. Gracias. Por acá dice, Rayito, ¿cuándo van a volver a hacer activaciones con lo de las pelotas en la plaza? El día jueves voy a andar yo en la plaza a la 1:00 p.m, si no me equivoco. Y los siguientes días también estaremos publicando en las redes de BI de los diferentes días que se estaré, que se estará dando cita a la familia Radio Grupo, los compañeros de BI, para hacer esta dinámica de meter un gol ahí en una pues sí, una portería que está colocada en la plaza principal para que se lleven su playera oficial, edición Radio Grupo o BI Noticias del Mundial 2026. Vamos con más información, amigos, y seguimos con esta línea de los RBD, que la verdad es que sí está bueno este chismecito. Y fíjense que Andrés Tobar, esposo de Maite Perroni, para los que no están tan metidos en el tema de la producción, es vinculado a proceso por una presunta, pues un presunto fraude de 150 millones de pesos. Así es. Esta noticia comenzó a tomar fuerza la tarde de ayer, sin embargo ya hay actualizaciones más recientes con respecto a este caso, y es que este productor que mucha gente recuerda, que trabajó en Imagen Televisión y actualmente lo vemos en la producción del programa de Acércate a Rocío y del programa tanto de Azteca como del de Imagen, él estuvo a cargo, ¿no? Tanto del de Rocío en un lado como en el Rocío de otro, él estuvo en la Pues sí, en la parte de la producción, ¿no? Ahora lo que se está mencionando es que él fue vinculado a proceso por una presunta participación en un caso de fraude relacionado a derechos de explotación de contenidos televisivos en un asunto que involucra alrededor de 150 millones de pesos y que mantiene una disputa legal con Imagen Televisión. De acuerdo con la información dada a conocer por la investigación que originó esta denuncia presentada por la televisora, esta empresa acusa al productor de haber obtenido beneficios económicos inhabidos. Esto de acuerdo con un tema de comercialización. Es un tema indebido por derechos de comercialización de contenido cuya titularidad se encuentra en esa disputa. Las autoridades determinaron que existen elementos suficientes para que el Poder Judicial continúe mientras se desarrolla la investigación correspondiente. Según los antecedentes del caso, el conflicto tiene su origen justamente por los diversos proyectos que el productor realizó para la empresa, para Imagen Televisión, y él, digamos que lo que se sabía en su momento es de que él estaba muy molesto, y también Rocío, porque ahorita Rocío Sánchez Azuara está al aire a través de Azteca, pero en Imagen Televisión siguen repitiendo los programas que grabó en su momento en Imagen, y esto ha sido un tema que le ha molestado bastante a la conductora y también al productor, porque digamos que lo que se sabía es que Andrés trabajaba como por proyecto, pero no que el proyecto fuera de la empresa, sino que era como una coproducción tanto de la productora de Andrés como la productora de ahí del canal como tal. Entonces, como que estaban molestos porque estaban sacando beneficios con respecto a los programas que se habían grabado en su momento, pero él ahorita está al aire en otra empresa con la misma conductora, pero con otro programa sobre la misma línea, es lo que se está peleando. Al respecto, y ya con este contexto, Andrés Tobar compartió un video en redes sociales donde menciona justamente el proceso que está viviendo contra Imagen, y esto fue lo que comentó. Escuchemos y veamos.
11: Y enfrento una disputa legal contra Imagen Televisión, empresa en la que creé, desarrollé y produje más de 6.300 horas de programas de televisión. Soy Andrés Tobar, y durante 2 años intenté arreglar las cosas mediante el diálogo y la búsqueda de acuerdos. Al no encontrar una solución, en el 2024 decidí demandarlos por la vía civil para defender mis derechos. 14 meses después de haber presentado la demanda civil en contra de Imagen Televisión, ellos presentaron una denuncia penal en mi contra por supuesta falsedad de declaración y fraude procesal. Quiero aclarar que vinculación a proceso no es una sentencia, no significa culpabilidad y no representa una determinación definitiva de los hechos. Es únicamente un proceso legal que permite que continúe la investigación para que ambas partes presenten argumentos y pruebas ante las autoridades correspondientes. Estoy en esta situación por defender mis derechos como autor y productor, por obras que fueron creadas, desarrolladas, registradas y por cientos de horas producidas que no fueron pagadas. Quiero decir esto con mucha claridad. Defender tu trabajo y tus ideas no puede convertirse en un crimen. Esto no es solo sobre mí. Esto es sentar un precedente para productores, autores, compositores, escritores, diseñadores, comunicadores, para todos aquellos que viven de su creatividad y de sus obras. Porque si defender tu trabajo y lo que legítimamente te corresponde se convierte en un delito, entonces ya nadie está a salvo. Hoy soy yo. Mañana puede ser cualquiera que decida defender sus derechos.
10: Pues ahí está, es un tema muy delicado porque justo hablamos de

0: intereses económicos de por medio. Andrés, lo que defiende es, están utilizando mi trabajo, mi proyecto, un contrato que ya se terminó y siguen sacando un beneficio, repito, económico, porque el rating que la gente tenga prendida a su televisión hace que justamente siga moviendo la economía de la empresa de imagen, donde ya no trabaja ni Andrés ni Rocío. Rocío se fueron con el mismo formato, con otro título, creo, si no me equivoco, hacer pues prácticamente lo mismo, pero ya otra empresa. Y yo de repente, no es que yo consuma ese programa, porque a mí me parecen muy chafas, muy económico todo lo que hacen con ese tipo de contenidos, tanto Laura Bozzo como Rocío. Sin embargo, sé que hay gente que le gusta mucho ese tipo de espectáculos megamente armados. Y justamente, pues, lo que incluso cuando he monitoreado el programa es que la misma Rocío dice, este es el programa bueno, este es el programa que sí tienen que ver, ya no vean el otro, aunque ella invita a que ya no vean el otro suyo, porque el otro suyo está en otra empresa. Entonces, sí es todo un tema lo que está pasando en Imagen Televisión. En este caso, lo que está pidiendo Andrés es que se llegue a un acuerdo bien, porque fue un programa que se estaba, pues, ahora sí que transmitiendo sin el consentimiento debido. Digamos que nos falta un poco más de contexto para saber cómo están las letras chiquitas, porque si pueden seguir pasando el programa, o en este caso, pues si se iba a ir Andrés, que se llevara los programas en su USB, en su disco duro, para que Imagen no los tuviera ahí a su merced. Vámonos al corte, amigos, y más adelante también les contamos con respecto a lo que va a pasar en Guadalajara con unos eventos deportivos importantes, pero también con conciertos gratuitos para la gente. Corte y regresamos.
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3: En Radio BI, son las 3:24.
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5: Muy bien, amigos, seguimos lavando ajeno en este martes retro. Saludos a mi amigo Luis Fernando, que me dice que esta cortinilla le gusta mucho. Sí, es la cortinilla de cuando yo escuchaba Lavando Ajeno con mi abuelita también. Era una cortinilla, pues, muy de una época de radio, la magia de la radio también, de las imágenes que uno crea en su imaginación. Así es que, pues, siempre está padre recordar con ese tipo de momentos, ¿no? O ciertas canciones que te llevan a una época de tu vida. Por acá dice: hola, Ray, estamos por dos. No me gusta Rocío Sánchez Azuara. Saludos. Por acá nos dice Betty. Saludos, Betty. Por acá dice: hola, Rayito, bonita tarde. Un saludo a la Wendy Hidrocálida de parte de Fabita. Saludos a la Wendy Hidrocálida, que tengo mucho que no la veo, pero muy trabajadora la Wendy Hidrocálida, además también muy fiestera. Si la sigo ahí en sus redes. Saludos a Dani, si no me equivoco es su nombre, de nuestra Wendy de Aguascalientes. Hoy llamamos con más información, amigos, y fíjense

0: brava, porque de entrada el artículo cuenta con una leyenda así en mayúsculas y así en negritas, citando lo siguiente: yo no negocio mi paz, yo no negocio mi vida. Si el ser feliz, el querer familia son no negociables, tienes que saber muy bien qué quieres y para quién te vas a convertir en un no negociable. Vamos a analizarlo poco a poco. Dice que ella no va a negociar su paz, o sea que no estaba en paz. No va a negociar su vida, a lo mejor querían hacer con su vida lo que Alexis quería. No va a negociar el no ser feliz, a lo mejor era infeliz, y el querer una familia. Recordemos que aquí les contamos, recuerdo perfecto la plática que tuve con Alfredo aquí al aire con ustedes, que, a ver, se llevan 27 años de edad. Cintia está en sus 30s, Alexis ya en los 60s, y Cintia, pues a lo mejor sí, o aquí no lo dejó en claro con un término muy amplio como familia. Ella sí quería familia, pero Alexis... Ya no quiso familia, entonces ella puso aquí el querer familia. Yo creo, y lo reafirmo y retomo lo que dije en su momento, a ver, te enamoraste muchísimo de una persona, es el amor de tu vida, pero ves que no vas a poder cumplir con tus proyectos de vida, tus ilusiones, ¿son negociables o no? No vas a ser mamá porque el marido ya no quiere. El ritmo de vida será diferente porque él ya te lleva 27 años de ventaja. Lo vas a poner sobre la balanza. Antes de casarte, de comprometerte, de todo, pues sí le pones como un alto, ¿no? O te replanteas qué es lo que quieres hacer de tu vida. Creo yo, en este caso, digamos que creo que todo se analizó ya demasiado tarde. En otra de las partes también dice: hay que aprender a ser fuertes y a tomar responsabilidades de tus acciones y que venga lo que tenga que venir, pero jamás fallarte a ti ni a lo que tu corazón quiere. Es otra de las partes de la entrevista. También le preguntaban con respecto a cómo fue el fin de la relación, ¿no? Si hubo una plática, si hubo algo para que terminara esto, y dice: no hubo como tal un día específico en que despertáramos y dijéramos, ¡ay, hasta aquí! Creo que fue un proceso de reflexión, de conversaciones, porque lo estuvimos platicando. Esto no fue de un día a otro. O sea, fue una reflexión, fueron conversaciones, fue como el reconocimiento honesto de dónde estábamos parados y en qué etapas de nuestras vidas estábamos. Es lo que Cintia también comentaba. Además, también ella agregó que el ejercicio que ella, digamos que puso sobre la mesa, fue analizar lo que ella quería y las expectativas que tenían de forma individual, como individuos, para poderle sumar a una pareja, ¿no? A un equipo. Dice: fue un reconocimiento real de decir, ok, estamos aquí parados, esta soy yo, este eres tú, ¿qué quieres tú y qué quiero yo? Creo que es muy sano preguntarse en una relación, ¿qué es lo que quieres? Porque no va a ser lo mismo de cuando tenías 6 meses de relación ahora que tienes ya algunos años. Realmente reconocer dónde estamos hoy y a dónde queremos ir. Es lo que esta chica comentaba, ¿no? También en otra de las... Es que está muy bueno todo, amigos. En otra de las partes también dice que es una noticia triste porque ella sí se casó para toda la vida. O sea, ella sí se casó para toda la vida, pero pues no fue así. Además, también dice que ella, más allá de el golpe personal, fue un golpe de fe, porque dice: soy una mujer de fe, de Dios, de la Virgen. Tengo un divorcio muy grande. Dirás, ¿con Alexis Ayala? No, fue con la Virgen de Guadalupe, porque ella se casó en la Basílica. Entonces, digamos que ella lo que buscaba era... pues sí, para toda la vida mantener ese matrimonio, y al final no se logró. ¿Ustedes qué opinan al respecto de esto? Me parece una buena postura la que tomó Cintia, pero sí creo que el meollo del asunto que orilló a esta pareja de 27 años a divorciarse, 27 años de diferencia, fue que no estaban en el mismo canal. Pero no sé, digo yo, en el amor no sé nada. No les sea el amor, no antojen, porque no hay con quién. Pero el punto aquí es, pues desde un principio pones sobre la balanza qué quieres como pareja, ¿no? ¿Qué buscas? ¿Qué es lo que vas a sumar? ¿Qué es lo que vas a restar? Y aquí, pues como que hasta que se casaron, dieron, chin, es que yo sí quería pareja, yo quería hijos, chin, yo sí quería hacer más cosas. Y aquí, pues, lo que orilló ese tipo de diferencias fue que se acabara el amor. Por acá nos dice una persona, justamente, Ray, pero cuando tienes... Dice Ray, pero cuando quieres tener hijos, ¿eso no se habla antes? Quiero pensar que sí, pero seguramente el tema del amor, de la pareja, te hace no analizarlo al momento. Pero creo que sí hay cosas... Ella misma lo dijo. Había cosas no negociables y ella prefirió, digamos, que ceder, y al final se dio cuenta con que esto no iba a tomar ningún tipo de camino. Los leo, amigos, a través del WhatsApp para que me platiquen su opinión con respecto a esto. Ustedes como pareja, ¿son capaces de negociar sus no negociables, de ceder a lo que no se puede ceder, si están muy enamorados, o mejor prefieren ese golpe duro de realidad con saber que no van a lograr lo que querían en su plan de vida, o adaptarse a lo que la otra persona quiere? Es la pregunta del día de hoy en este martes retro, que la verdad es que el tema sí está muy bueno. Vámonos al corte, amigos, pero sí, al corte de una vez, y más adelante les contamos también con respecto a Melanie Carmona, y es que la hija de Alicia Villarreal no quiere decir si está embarazada o no. Corte y regresamos.
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6: En Radio BI, son las 3 con 35 minutos.
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0: Muy bien, por acá nos dicen en WhatsApp, Ray, en una pareja debe ser pareja y con la diferencia de edad, pues ya no está tan parejo. Y pues 27 años de diferencia sí cuentan. Él quiere sus ratos libres, quiere descansar, y ella en sus ratos libres quiere salir al antro, divertirse. La diferencia de edad siempre será un factor que determine para estar con una pareja. Ay, es que sí es mucho. La verdad es que yo no sé... Como si hubiera mucha opción. Yo no sé si andaría con alguien de 27 años más que yo. Mi tope, yo pienso que si tengo... Voy a cumplir 26. El lunes, por cierto, es mi cumpleaños. Yo creo que unos 10 años más sí le ando entrando. Y menos, yo creo que unos... Es que no, a los 20, unos 23, yo creo. No sé. Pero 27, no sé. No sé, pero si hay y con varo... digan. Y con gusto. Por acá dice Ray, es que tampoco manches, como que te das cuenta que el viejito con el que estás ya no quiere tener hijos hasta que quieres, hasta que ya te casaste. También, mija, que abra los ojos la Cintia. Por acá dicen en el WhatsApp. Ay, amigos, pues es que es todo un tema. Yo digo que para el amor si no hay edades, hay gente que conecta bastante, pero digamos que aquí el meollo del asunto era... aquí el principal factor era que no se habló y no se puso sobre la mesa los no negociables como pareja. Hablando de parejas, vamos a hablar de una chica que a lo mejor está embarazada y justamente hablamos de Melanie Carmona. Recordarán que hace algunos días Arturo Carmona, durante la función de Perfume de Gardenia, creo que de hace 2 semanas, si no me equivoco, él durante uno de los speech de la obra dijo: estoy muy contento porque... voy a ser abuelo. Entonces así de ¿cómo? Pues si la gente también empezó a cuestionarse de que Melanie está embarazada, que digamos que no tenemos mucha información con respecto al novio y demás. Luego le preguntaron a Alicia Villarreal con respecto a qué opinaba de que iba a ser abuela y ella nada más decía: estoy lista para ser abuela, sin decir si sí o si no. Entonces digamos que no tenemos más información con respecto a esa situación. Pues ahora en Ventaneando captaron a Melanie en su llegada de Las Vegas, que andaba ya vacacionando con unas amigas, muy padre de las vacaciones, y la captó Ventaneando, y en cuanto vio la cámara, Melanie así de que: no voy a contestar, háganse para allá, no voy a decir nada, que no sé qué. Y digamos que Melanie no quiso decir si está embarazada o no. Digo, si su papá lo dijo, quiero pensar que claro que es verdad, o solo que le haya jugado una broma. Pero algo me dice que ahora Melanie está enojada porque su papá cometió una imprudencia, y ahora se decía que estaba enojada con la mamá y ahora con el papá. Entonces seguramente sigue siendo Team Cruz Martínez, ¿no? Así es que Melanie dijo: no voy a confirmar nada, pero pues digamos que si lo comentó el papá de la muchacha, queremos pensar que sí es información oficial de que Melanie Carmona está esperando a su primer bebé. Y hablando justamente de hijos de famosos o de famosas, no, de famosos también, porque Julián Figueroa es hijo o era hijo de Joan Sebastián y de Maribel Guardia. Fíjense que en una reciente entrevista, una de las muchas que ha dado Imelda Tuñón, aquí Imelda reveló que Maribel Guardia le daba algunos tips a Imelda para que no provocara a Julián Figueroa. O sea, que Maribel le decía: mira, mija, tú no te le pongas enfrente cuando esté de malas, tú ponte por acá cuando se enoje, porque digamos que vas a provocar que tú solita hagas que te haga alguna reacción mala. O sea, si te estoy avisando que no te le pongas enfrente porque está de malas, te le pones enfrente, pues te va a pegar. Entonces te voy a dar unos tips para que no se enoje Julián contigo. Esto fue lo que reveló Imelda Tuñón con respecto a lo que es Maribel Guardia le recomendó. Escuchemos el siguiente audio.
13: A mí lo único que me decía Maribel era que por favor que no lo cuestionara, que no me le pusiera enfrente, porque, o sea, que no le dijera cosas feas como para que me pegara. Entonces yo trataba de no decirle cosas feas para que no me pegara, pero pues no siempre funcionaba. Las cosas.
14: ¿Que Maribel Guardia le tapaba cosas que hacía Julián?
13: No, eso yo la verdad es que no lo sé. Pudiera ser que sí, pudiera ser que no, la verdad es que no lo sé. Tendrían que haber otras personas que investigaran y que supieran de eso para que pudieran dar como respuesta, ¿no? O sea, o a lo mejor salieron cosas, no lo sé. Si oye, a lo mejor salieron cosas.
15: ¿Antes de haber hecho partícipe a Maribel Guardia de tu vida amorosa, de tu vida personal?
13: Yo no le hice partícipe, ella se hizo partícipe sola.
15: Oye, ¿tú crees que hubo infidelidad alguna vez por parte de Julián?
13: No lo sé, los periodistas son ustedes, o sea, si tienen algo que sacar, sáquenlo.
14: ¿De mujer lo presentía?
15: ¿Tu intuición?
13: Yo la verdad es que desde el 2019, o sea, 2 años después de que nació mi hijo, estoy trabajando, entonces la verdad es que no me importaba mucho.
16: Pero sí veías cosas que no eran normales.
13: Yo veía cosas de una persona que tenía adicciones.
0: ¿Hasta cuándo va a pasar? Diría Gala Montes. Bueno, entre más pasa el tiempo, mi querida Imelda, bueno, no, mi querida no, porque no la conozco, pero Imelda cada vez dice más cosas. O sea, entre más pasa el tiempo, más cosas se le ocurre, más cosas recuerda. No voy a poner en tela de duda su versión, cada uno tiene su versión, pero como el meme, el de, güey, ya, O sea, ya soltemos ese tema, pero aquí sí, digamos que dejó también, una vez más, para no variar, mal parada a Maribel Guardia. Y justamente hablando de Gala Montes, vamos a escuchar una parte de la entrevista que tuvo Alfredo con el actor Juan Pablo Gil. Este viernes termina Corazón de Oro, esta novela que está al aire a través de las estrellas. Y esto platicó Alfredo con Juan Pablo Gil, quien da vida a un personaje importante en esta historia. Escuchemos y veamos.
17: Corazón de Oro, en estos últimos episodios, Juan Pablo, invítanos.
18: Pues les espera un gran desenlace de esta historia que ha estado en sus casas desde hace tiempo y que espero que pues todo se esclarezca, salga a la luz para Dante, para que pueda seguir feliz con Julieta o pueda sacar esa verdad que tiene. Espero que los hermanos por fin puedan llegar a un acuerdo y que esta empresa de Mino Sarangonova siga creciendo. Y nada, pues que nos vemos este 19 de junio a las 6:30 de la tarde por las estrellas para que no se pierdan el gran final de Corazón de Oro.
17: Ay, se nos acaba Corazón de Oro. Entonces, 19 de junio, último episodio, y así ahí es. Se resolverá todo. Ojalá que para bien, para tu personaje de Dante, porque cómo lo ha padecido con esos hermanos, con la esposa
18: ya,
17: también.
18: Ya dejaron en paz.
17: Ya, por fin, que tenga paz. Se lo merece porque aparte es el más noble de todos, ¿verdad? Y como dices, el que más sabe de vinos. ¿Cómo es posible que ahí lo tengan hecho a un lado, verdad?
18: Pero no ven lo que tú ves, ya ves.
17: Exacto. Pero bueno, esperemos que la historia le haga justicia. Juan Pablo, qué honor de verdad. Muchísimas gracias por la charla.
18: No, hombre, gracias a ti. Bendiciones y muchísimas gracias por tu éxito y por tu tiempo ahorita. Gracias, Alfredo.
17: A ti. Saludos, Juan Pablo Gil. Corazón de Oro.
0: Pues ahí está, amigos, Corazón de Oro, que llega este viernes ya al final de su edición. Y también, amigos, vamos a recordar en este martes retro al príncipe de la canción, José José, que la verdad es que es un artista que nos marcó para siempre. Hace algunas semanas nos visitó acá en Aguascalientes su hijo José Joel, quien justamente pues ya tiene su etapa de cantante. Ya seguramente Alfredo platicó de eso hace algunos días, yo no estaba, pero qué feo canta, creo que nomás lo que le aprendió al papá fue a tomar, porque la cantada no es lo suyo, y también Emiliano le aprendió eso, y seguramente varios. Es que hay tantas canciones bonitas de José José. Me gusta mucho la de Lo que un día fue no será. ¿Cuál otra tiene padre? El triste, claro. Gavilano Paloma también tiene unas muy buenas. José José, y justamente José Joel nos cuenta aquí parte de temas importantes de su papá, la historia que vivió con él y todo lo que se vivió con el cuerpo de su papá, porque Sarita, ya ven que se puso muy mala la hija y no quería que vieran el cuerpo del príncipe de la canción y demás. Esto nos contó José Joel para Lavando Ajeno.
17: ¿Enamorada de tu papá después de ese parado?
19: Siempre, que quede bien claro, lo esperó hasta el último momento. Y escudriñen y rasquen y infórmense, porque al día de hoy sigue siendo la esposa de José José.
17: Ah, claro, ¿verdad? Que era lo que habían comentado, o sea, como heredera también acá en México.
19: Bueno, heredera universal y albacea, pero cosa bien curiosa, no me pregunten si mi papá lo hizo adrede o se le pasó. No firmó el último documento que tenía que firmar, y ya después nos enteramos que con la señora esta de Miami no tuvo nada que ver más allá de una faramaya, porque al día de hoy la esposa de José José es la señora Anel. Háganle como quieran.
17: Oye, y lo que comentabas sobre la causa de la muerte de tu papá, ¿cuál es la versión que tienes tú?
19: Uy, ¿tienen tiempo? Es que no es lo que diga yo, es lo que se vivió, mi hermano. Es lo que se vivió, fue algo que de veras al día de hoy gente como tú me sigue preguntando, porque es de veras inverosímil, es increíble lo que se vivió, el que esta niña Sarita nos guardara el cuerpo, nos escondiera el cuerpo. Ahí vamos para Miami, ahí estamos buscándolo, esta niña con sus pestañas dando entrevistas y nosotros buscando el cuerpo. Qué cosa tan espantosa, de veras, gracias a Dios al final del día dimos con él. Y fíjate qué curioso, la siguiente fecha que tenía yo era en Aguascalientes.
17: Sí, claro.
19: Y estaba así con que iba, no iba, llego, sí, no llego, di con el cuerpo, le dije a mi hermana Marisol, aquí está el cuerpo, me voy a Aguascalientes, porque imagínate tú, el empresario, tienes que venir, por favor, estamos bueno con gente, pero en las avenidas.
17: Vino la prensa nacional.
19: Imagínate, había fallecido José José y era la primera fecha que estaba yo haciendo, obviamente sin saber qué iba a pasar, todo esto que estaba pasando. Pero bueno, al día de hoy ya se sabe la historia, dimos con el cuerpo, lo recuperamos, las cenizas, demás y cuánto, Mira, la verdad es que dejemos eso a un lado. Hoy por hoy, en nuestras mentes, corazones y gargantas, sigue vivo José José, y yo como su único, y lo digo con único, hijo primogénito varón, lo seguimos recordando. Muchas gracias.
20: ¿Ustedes ya están en paz con todo?
19: Hoy por hoy estamos tranquilos. No nos esperábamos, no sabíamos del testamento. Mi padre muere intestado. No sabíamos qué iba a pasar. Sarita se lo llevó. Dijimos, bueno, pues ya se quedó todo allá, no pasa nada, está bien. Y fíjate qué cosa tan curiosa. Salto un testamento de 1988, completamente legítimo, completamente firmado, Albacea y heredero universal mi mamá. Si mi madre ya hubiera fallecido, José y Marisol, mita y mita, y bueno, mi madre sigue viva, así que Albacea universal, y las de Miami me aparecieron. ¿Qué te dice? ¿Qué te dice? ¿Me entiendes? Bueno, está bien. Mi padre, que Dios lo bendiga, en el cielo, que sigamos cantando, que sigamos disfrutando de su legado, de su música. Aquí estoy yo para seguir defendiendo el estandarte musical, y háganle como quieran.
20: Claro. ¿Y con Marisol cómo sigue la relación? Ella también hace sus homenajes, ¿verdad? Claro. Por su lado.
19: Sí, miren, lo dije y lo repito. De repente, cuando te casas, ¿verdad? La familia crece, la familia opina, se mete en otras cosas, empiezan a pasar cositas, pero no se ha muerto nadie, ¿verdad? La verdad es que lo que hace Marisol, como lo hace muy bien, canta muy bonito. Estoy con la intención de poder hacer algo padre, algo que no tenga que ver con lo que ya hicimos, ¿me entiendes? Hay tanta música de José José que está ahí guardadita, entonces vamos a ver en un futuro de poder hacer algo bonito, pero si ella por allá y yo por acá, se vale, ¿me entiendes? Claro que sí, le mando un besote a Mari.
20: Ay, qué bueno que pues todo va mejorando, ¿no? Porque sí los vimos distanciados con lo de la pandemia.
19: Todo está bien, la pandemia tuvo mucho que ver.
20: Sí.
19: Porque que si las vacunas y que si los cubrebocas y que si la enfermedad y que demás, mira, yo pienso de una manera, ella de otra, se vale, ¿me entiendes? Pero al día de hoy aquí estamos bien, no pasa absolutamente nada, estoy más que listo para cuando digan qué hacemos, lo hacemos y lo hacemos.
20: Muy bien, gracias José Joel, hermano, muchas gracias.
19: Gracias, gracias, muchas gracias, qué rica noche, Aguascalientes, un beso, muchas gracias, nos vemos pronto.
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6: En Radio BI, son las 3:50.
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0: Yeah. Amigos, y justamente también hablando de novelas nuevas, este lunes 22 de junio, el día de mi cumpleaños, por cierto, se estrena, ¿cómo voy a dar lata con eso? Todos los días, así es, y ni modo. Se estrena la novela El Renacer de Luna, y justamente un personaje importante en esta historia es el que da vida, Rocío Verdejo. Ella participa en este proyecto y además nos cuenta que la historia de esta novela tendrá una banda. ¿Será que el proyecto pegue? Porque ya ven que luego cuando sacan proyectos musicales, como lo fue en su momento Like, que fue como una versión que quisieron hacer con la producción que dirigió en su momento Rebelde o RBD, ¿será que le pegue este proyecto a Televisa? Eso nos contó Rocío como parte de la novela de El Renacer de Luna. Escuchemos. Y hablas de una base musical, qué reto, ¿no? Porque digo, hemos visto varios proyectos que tienen música y digo, esta etapa de la música en las novelas fue quizá muy 80s, 90s, 2000s, donde era como justo, ¿no? Fenómenos muy importantes. Digo, creo que el último gran fenómeno definitivamente fue un RBD, ¿no? Por ejemplo. Entonces, después hubo algunos intentos ya no tan alejados, un poco quizá más recientes, entre comillas, y pues a lo mejor ya no conectaron igual porque la forma en la que hemos consumido las telenovelas es muy diferente. ¿Qué reto sí. para la novela actualmente que tenga también una base de una banda musical y sin que la gente haga como ciertas relaciones, pero también dando esa oportunidad a que se puede seguir apostando por ese estilo de proyectos, ¿no?
2: Bueno, en sí no consideraría que fuera una telenovela musical. O sea, es una telenovela que tiene música. No sé si me explico. O sea, okay, no es como que, o sea, no creo que vayan a sacar
0: la trama principal.
2: No es la trama principal, es, uh-huh. es un ingrediente más que creo que puede atraer público que a lo mejor estaba un poquito olvidado en las telenovelas, el público juvenil, que yo sé que ahorita están con la inmediatez y tal, pero pues es una apuesta que es un poquito regresar y pues sí, ver qué pasa. Y si no, creo que la música está espectacular. Entonces, creo que también a los consumidores de las telenovelas va a ser como una bonito, como un refresh bonito de ay, qué lindo que tengas tu música, ¿sabes? Uh-huh. Entonces, digo, no es musical. No, creo que no va por ahí.
0: Muy bien, amigos, ahí está la novela de Renacer de Luna a partir de lunes en Las Estrellas. Vamos con una recomendación, amigos, para todos aquellos que son apasionados del fútbol. 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Y hablando justamente de esto del mundial, fíjense que ya se anunciaron las actividades como parte de este evento allá en Guadalajara. El día de mañana estará presente Maná allá en la Glorieta a la Minerva. Esto este 17 de junio será este concierto en la Minerva. No me quiero imaginar el caos que habrá en Guadalajara por este concierto. Esto el próximo 17 de junio, o sea, mañana, un concierto que no creo que sea completo. Quiero pensar que será un show especial, porque recordemos que Maná anunció un único concierto en el Estadio GNP. Entonces no creo que sea como tal un show como tal, pero sí un show, aunque sea cortito pero gratis, creo que vale mucho la pena. También estará el día 25 de junio Alejandro Fernández también ahí en la Minerva, o sea, el siguiente viernes. El siguiente jueves estará también presente por allá Alejandro Fernández. El día 4 de julio estará Jimena Sariñana en Puerto Vallarta. El día 11, 18, 24 y 27 de junio, además del 4 de julio, una gala de mariachis internacionales en Puerto Vallarta, también allá en Guadalajara y en varios lugares del estado, ¿no? Piso 21 y Aterciopelados el 20 de junio en el Auditorio Benito Juárez. El Jackie el día 3 de julio en el Auditorio Benito Juárez también, entre otras figuras como Mi Banda El Mexicano, Rostros Ocultos y otros artistas que están justamente en este evento de allá de Guadalajara en las actividades del Mundial 2026. Ya nos vamos, amigos. Mañana más de Levando Ajeno, en miércoles de Quedé. Vamos a contarles mucha cosa que ha pasado. Y también les cuento yo una en la que quedé esta mañana, porque estoy sufriendo bastante por algo que me pasó el día de hoy. Mañana se los cuento. Corte y regresamos. Digo, ya nos vamos. Ya quedé desde ahorita. Ya nos vamos hasta mañana. ¡Adiós!
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10: Se está revisando la penalización contra manifestaciones, señalan desde el Congreso. Es así como abren la puerta a revisar las modificaciones que se hicieron en anteriores legislaturas para penalizar las manifestaciones ciudadanas. Así lo subraya el presidente de la Comisión de Justicia, el panista Roy Cervantes, quien agrega, es imposible pretender controlar también quién acude a las manifestaciones y qué expresa o qué manifiesta en el caso de servidores públicos. Hasta el 30% del territorio de Aguascalientes es área natural protegida, sostiene Secretaría del Medio Ambiente. La dependencia trabajará en conjunto con el municipio de Aguascalientes para el resguardo de la Pona, luego de que el Cabildo autorizó la compra. Esto debido a la importancia de la Pona para la ecología aguascalentense, al ser uno de los últimos bosques urbanos de mezquites en el estado. Jesús Alberto Rodríguez, BI Noticias.
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0: Muere motociclista en la carretera Cientos Jarillas. Investigan si fue impactado por un auto o perdió el control. Adulto mayor pierde la vida en el hospital tras aparatosa caída de una escalera en su casa. Cobardes asaltan a una mujer de 67 años en Jesús María. La mujer tuvo que ser hospitalizada. Ponen tras las rejas a pervertido que ultrajó en varias ocasiones a su expareja. Capturan a degenerado que acosó a una menor de 14 años en la colonia del trabajo. Le robó mercancía a la empresa para la que trabajaba por más de 2 millones de pesos. Impacta un auto estacionado y este se proyecta contra un poste y atropella a una mujer. Estas y otras noticias más hoy en Patrulla 790.
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0: Señores, ¿qué tal? ¿Cómo les va? Muy buenas tardes. Bienvenidos a esta emisión más de Patrulla 790. Estamos transmitiendo en vivo y en directo a través de Radio BI, la estación que dará noticias a partir de este momento y hasta las 5 de la tarde. Usted se va a enterar del acontecer policíaco más importante generado en Aguascalientes en las últimas 24 horas. Saludo y comparto micrófonos como todos los días con Lorena Treviño. Lorena, ¿cómo estás? Muy buenas tardes.
2: Muy buenas tardes, Juan Luis. Pues tenemos muchísima información policíaca, así que lo invitamos a que se quede con nosotros, a que se comunique ya al 910-3508 y 910-3509. Las líneas están a su entera disposición y también a través de nuestro WhatsApp 449-910-3508.
0: Y en transmisión en vivo a través del Facebook de Patrulla 790, a través de nuestro canal de videos en YouTube, en la aplicación X y en www.beinoticias.com, el portal de noticias de esta empresa, el sitio web más visitado en todo Aguascalientes. Conéctate para que tengas la imagen de la noticia. Vamos al detalle de la información policíaca y vamos con esta noticia que fue prácticamente de última hora en el informativo Buenos Días Aguascalientes con Yalma Ronte. La información señalaba originalmente que una persona había sido atropellada en una carretera en el municipio de Asientos y que producto de ese accidente, la persona atropellada lamentablemente había perdido la vida. Nos trasladamos al lugar de los hechos, al sitio en el que se genera la noticia para que tuviera usted la información de primera mano. Las imágenes que tiene usted en este momento en pantalla son precisamente del lugar en el que se generó la noticia. Es la carretera estatal número 129, que créanme, si me dicen a mí que yo me dedico a la policíaca desde hace veintitantos años, no tengo la más mínima idea cuál es la carretera estatal número 129. Déjeme le comento a usted, esa carretera comienza en la cabecera municipal de Asientos. De hecho, para llegar a ella, tienes que atravesar, pasas enfrente de la presidencia municipal de Asientos, y metros adelante está esta carretera estatal. Te conduce hacia la comunidad de Jarillas, todo dentro del municipio de Asientos, ya casi límites con el estado de Zacatecas. Al llegar al lugar, nos encontramos que ya estaban elementos de la policía estatal, elementos de la policía municipal de Asientos, autoridades de la fiscalía y personal de la dirección de servicios periciales. Todos ellos en ese momento preparados para poder hacer el levantamiento del cuerpo de una persona, pero lo que nos llamaba la atención es que exactamente a un costado de donde estaba el cuerpo se encontraba una motocicleta. Debe saber usted, sobre la misma carretera a un costado, como a unos 3-4 metros de distancia, se encontraba una moto y el cuerpo sin vida de esta persona. No estaba sobre la carretera. De hecho, hay un desnivel que si pudiéramos hacerlo así en línea vertical, yo creo que sería como 1.5 metros, casi 2 metros hacia abajo. Nada más que pues, ahí vas como en diagonal. Ahí se encontraba el cuerpo de esta persona. Al ver que hay una motocicleta de por medio, Lorena, ya en automático dices, no hubo atropello. A este hombre no lo atropellaron, a este hombre lo chocaron. Si es que hubo otro vehículo involucrado, y si no, él solito perdió el control del manubrio, terminó fuera de la carretera y lamentablemente falleció. En el lugar de los hechos, platicamos, bueno, póngalo entre comillas, no fue plática. Le preguntamos, es que la familia no estaba en condiciones de dar una entrevista, pero le pudimos preguntar a una señora. Siento que le preguntamos a la que estaba más tranquila de todos los que se veían ahí presentes.
2: Había mucha familia.
0: Había muchas personas, habían por lo menos unas 20, 25 personas ahí presentes. Vi una señora un tanto apartada, como separada del grupo de los demás, pero muy atenta a lo que estaba sucediendo. Y la vi como que un poco más serena que el resto de los ahí presentes. Pensé, Lorena, bueno, a lo mejor ella es vecina, tal vez ella sí lo conocía y nos pueda dar información. Y le pregunté a la señora, disculpe, ¿usted sabe quién es el motociclista? Dice, sí, es mi hermano. Y yo nunca imaginé, Lorena, que fuera a ser una familiar directo a la que le estaba pidiendo la información. Y bueno, pues ya después de habernos acercado a ella, ya le preguntamos, ¿no? ¿Y cómo se llamó su hermano? Y ella fue la que confirmó, Daniel Reyes Pérez. Daniel Reyes Pérez, quien contaba con 42 años de edad. Una persona, Lorena, que nos decían, tenía domicilio en Loreto, o no sé si su vida laboral hacía en Loreto, porque yo vi en las publicaciones en redes sociales que decían, no, dice, él es de acá, de una comunidad que se llama Ejido Hidalgo, que pertenece al municipio de Asientos. Lo que sí sabemos es que todo parece indicar que este señor, hoy por la madrugada, sale de ahí de la cabecera de Asientos, a bordo de la motocicleta, y se dirige, quiero suponer que a Loreto, para cumplir con su jornada normal de actividades. Y en ese trayecto sucedió el accidente que le costó la vida.
2: A bordo de una motocicleta de la marca Itálica, Juan Luis, una Forza color rojo, modelo 2017, que por cierto no traía placas de circulación. Y también, bueno, lo que dice la autoridad es que no hubo vehículos involucrados. Lo que manda en este momento la autoridad estatal, que fueron los que se hicieron cargo.
0: Ya la policía estatal da parte.
2: Ya da parte sobre esto, Juan Luis, pero la fiscalía nos decía en la mañana que sí estaban investigando, o sea, que no podían ellos cerrar el caso, tenían que ver si la motocicleta traía o si los golpes que traía no eran de algún otro vehículo involucrado, porque presentaba algunas abolladuras que no, como que no pertenecían tanto a lo que fue nada más el golpe, sino que había pintura, había algunas otras cosas, y eso es lo que estaban investigando, Juan Luis, o sea, para poder conocer si realmente se salió de la carretera o fue alguien que lo impactó y por eso se salió de la carretera. Los uniformados llegaron, que por cierto te voy a decir una cosa, un reporte que se dio a las 6:00 a.m. 6:00 a.m. fue la hora del reporte, pero las autoridades ministeriales, periciales, llegaron hasta como las 8 de... Bueno, ministeriales sí llegaron
0: Yo llegué al lugar a las 8:45 más o menos, porque ya entramos al aire en el último bloque de información con Yalma. Fue como 8:45, ya estaba la camioneta de servicios periciales. Pero fíjate que cuando yo me bajo, Lorena, del vehículo, yo pensaba que ya estaban casi que subiendo el cuerpo o ya lo habían subido a la camioneta. Yo dije, no, llegué muy tarde, ¿no? No, apenas estaban comenzando a fijar indicios.
2: Llegaron muy tarde servicios
0: y esta parte que menciona sí me tocó observar. Yo los veía muy atentos a fragmentos que había sobre la carretera, a la altura precisamente donde se encontraba el cuerpo de este motociclista, y Ahora que lo dices, tiene sentido, ¿no? Uno, el motociclista iba saliendo de una curva. Si iba a exceso de velocidad, probablemente le ganó la curva, como se dice popularmente. O sea, se abrió demasiado hasta que se sale de la carretera, pero como es un terreno accidentado y va de caída, pues es entonces cuando pierde totalmente el control del manubrio y sucede el accidente que le costó la vida. Esa es una posibilidad. La otra, que hubiera habido otro vehículo involucrado que lo hubiera impactado. Pero, decía la fiscalía, dice, es que son fragmentos que necesitamos todavía determinar si son de este accidente, son de este accidente o son de otro. Es que ahí exactamente en esa curva hay varias cruces. O sea, como que con mucha frecuencia hay accidentes exactamente en esa curva. Entonces decían ellos, es que es lo malo, dice, de cuando sucede algo que no limpian bien, porque aquí se quedó esto. Dice, y ahorita no sabemos si estos fragmentos corresponden a un accidente reciente, al del motociclista, o estos ya estaban aquí. Dice, eso lo tenemos todavía que definir. Y lo van a valorar, sobre todo cuando tengan a la vista la motocicleta, pero ya minuciosamente, y también con el resultado de la necropsia.
2: Pues las autoridades están trabajando todavía en este caso. La fiscalía no ha dado a conocer, por ejemplo, el tema de en qué quedó la cosa, Juan Luis. Muy probablemente ya lo tengan, pero también la identificación. Yo sé que en algunos otros, en algunas otras partes vio publicado un nombre que no era, pero nosotros platicamos directamente con la familia, Juan Luis, y la familia nos dio la información precisa de saber el nombre completo de la persona que lamentablemente falleció.
0: Sí, Daniel Reyes Pérez, de 42 años de edad. Daniel Reyes Pérez, 42 años de edad. La persona que lamentablemente perdió la vida el día de hoy por la mañana, allá en el municipio de Asientos. Las 4 de la tarde con 13 minutos. Pausa, es la primera de esta tarde. Después del corte, le vamos a platicar sobre un adulto mayor que perdió la vida al caer de una escalera. Después del corte le tenemos los detalles.
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1: En Radio BI, son las 4 con 14 minutos.
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0: 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Las 4 de la tarde con 17 minutos. Cambiamos de información. Oiga, la Fiscalía Estatal está dando a conocer el día de hoy un accidente casero, créame, 100% casero. Preste usted atención porque esto le puede suceder a usted, le puede suceder a un servidor, cualquiera de los que hoy nos están escuchando. Tenga de verdad mucho cuidado. Lo hacemos con una facilidad y con una naturaleza tal que nunca imaginamos que pudiera terminar en una tragedia. Resulta que el día de hoy la Fiscalía Estatal está dando a conocer que hay un hombre que perdió la vida mientras recibía atención médica en las instalaciones del Hospital 1 del Seguro Social. El señor sufrió lesiones principalmente en el cráneo tras sufrir una caída de la escalera. Cuando yo le digo caída de escalera, no sé qué imagen se le venga a usted. Tal vez la escalera que conecta planta baja con planta alta, una escalera metálica, de caracol, no sé cómo la imagine usted. Pero ya cuando entras en los detalles de qué le pasó a esta persona, señala la fiscalía lo siguiente: el ahora occiso se llamó Hugo Federico Rodríguez. El señor tenía 76 años de edad, un adulto mayor, 76 años. Claro que una caída a los 76 años, incluso un tropezón, ya no vamos más allá de cuántos metros, no, un tropezón puede llegar a cambiarle la vida drásticamente a un adulto mayor. Bueno, el señor Hugo Federico tenía 76 años. El pasado día 4 de junio de este año, el señor decidió hacer una reparación en el portón de su casa. Él vive en la calle Durango, que pertenece a la colonia Primo Verdad. Para poder llegar a la parte alta, Lorena, no me pregunte qué tipo de reparación. No sé si iba a lijar, que estaba oxidado, lo iba a pintar, le iba a poner un punto de soldadura, afianzar una bisagra. No tenemos referencia de qué tipo de trabajo. Pero créame, es lo menos importante. Lo importante es que el señor colocó una escalera de aluminio, Lorena. Empezó a trepar por ella, una de estas escaleras como de cuchilla. Empezó a trepar por ella para llegar a la parte alta donde él quería hacer la labor. Y entonces hay un momento, no sé si a usted le ha pasado, estás tan concentrado en el trabajo, Lorena, y haces tanto esfuerzo por, ya sea por lijar, aprisionar, golpear, atornillar, lo que sea, que se te olvida que estás parado en una escalera. Sí. Y que la escalera no es fija, Lorena. O sea, esa escalera no está empotrada en el piso, esa escalera se mueve.
2: Aparte,
0: o sea, llega un momento en el que se puede inclinar en una dirección y suceder una caída.
2: Aparte también, Juan Luis, el tema de la edad es importantísimo. Ya no tienes el mismo equilibrio, ya no te puedes ir agarrando tampoco de las cosas, de darte un salto, de hacer alguna otra maniobra, la reacción no es la misma.
0: Sí, no es igual. Y mire, no es que a un chamaco de 16 años no le pase, se cae igual, pero el grado de resistencia es notablemente diferente, ¿no? En el caso del señor, mientras estaba haciendo esa reparación en el portón, de pronto se le movió la escalera, perdió el equilibrio, Lorena. ¿Qué le gusta que pudiera estar? ¿Un metro de altura? ¿Metro y medio tal vez? Bueno, pues fue suficiente para que en la caída el señor Hugo Federico se golpeara severamente la cabeza. Su familia, que se dio cuenta de esto, pidieron ayuda, lo trasladaron de urgencia al Hospital 1 del Seguro Social. Le repito, esto que le estoy platicando sucedió el día 4 de junio. O sea, estoy hablando del jueves, no de la semana pasada, uno anterior. Ya se cumplió semana y media de este hecho y hoy la fiscalía informa que después de semana y media de estar encamado, el señor Hugo Federico lamentablemente falleció. No hubo posibilidades de sacarlo adelante. Causa de la muerte, un fuerte, fuerte golpe en la cabeza que le ocasionó una fractura. Eso fue lo que le sucedió al señor Hugo Federico Rodríguez, de 76 años. Tenga de verdad mucho, mucho cuidado. Yo sé que eso lo hacemos casi de todos los días. Siempre se ofrece para algo, pero recuerde esta historia para que lo haga con mucha precaución, para que cada movimiento que hagas, lo hagas totalmente consciente de con cuánto esfuerzo, con cuánto impulso, para evitar un accidente como el que hoy le estamos platicando. Las 4 de la tarde con 22 minutos.
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2: En Radio BI, son las 4 con 23 minutos.
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7: Las 4 de la tarde con 24 minutos. Oiga, lo que viene a continuación le va a causar repugnancia. Le va a dar seguramente mucho coraje. Si está comiendo aguacate, hágalo a un lado, por favor. Sí. Le va a dar mucho, mucho coraje esto que va a ver en pantalla. Es un video de una cámara de seguridad que documenta un robo con violencia del que fue víctima una adulta mayor.
8: Puede ser, no respeta nada de estos inútiles.
7: A manos de dos escorias, pelagartones, dos mozalbetes, dos hijos de toda su rep...
8: Ay, no,
7: sí, horrible, es que lo quieres decir, cuál... Lorena, lo quieres decir. Cuando ves lo que le hacen a la señora, dices, hijos de la...
8: Qué brutos.
7: Malnacidos, de verdad, malnacidos. Dirían nuestros hermanos colombianos, malparidos.
8: Malparidos, literal, ahí se aplica, ¿eh?
7: Ahora entiendo por qué el sobrino de esta señora, Lorena... lo publica en redes sociales y lo pone con todas sus letras. Ayúdenme a dar con el paradero de estos hijos de la V.
8: Es que imagínate, si a nosotros nos da indignación, imagínate a la familia
7: ver
8: a la señora.
7: Es su tía, Lorena, es su tía. Y a nosotros nos contactó su hija, nos hizo llegar un video. De hecho, el video que está publicado en el Facebook de Patrulla 790 no tiene la misma calidad que estamos publicando el de ahorita. Lo vamos a modificar. Este se ve mucho mejor, el que tenemos en pantalla en este momento, se ve mucho mejor que el que originalmente nos habían compartido, pero ya nos hicieron llegar este de mejor calidad, es el que vamos a, en unos instantes, a editarlo para que lo tenga usted también y pueda observar los detalles. Ahora, la gran pregunta, ¿qué fue lo que pasó? La nota, por cierto, la encuentra publicada en este momento en beinoticias.com para que pueda tratar de identificar a estas lacras. Y compartir información, que haya más personas que se sumen a la búsqueda de estos infelices. Sucedió el día de hoy, Lorena, cerca de las 10 de la mañana, en la colonia Los Arroyitos. Así se llama la colonia. Pertenece al municipio de Jesús María, concretamente entre las calles Héroe de Nacozari y Lucio de Luna. Se ve en el video una señora, no tenemos el nombre de ella, que no es importante, créame, pero sí tenemos la edad. Nos dicen sus familiares que tiene 67 años de edad. Pero le quiero dar otro dato, digo, más allá de la edad. En el video, si usted le presta atención, la señora camina
8: despacio,
7: con cierta complicación, Lorena. Son de estas personas que van como
8: cojeando, ¿verdad?
7: Como cojeando, como rengueando, como de izquierda a derecha, porque debe tener algún problema, no sabemos, en la rodilla, en la cadera. Algo le dificulta a la señora el poder caminar. No lleva un paso acelerado, lleva un paso muy, muy lento, muy, muy pausado. Y de pronto a la distancia se ve que va una motocicleta con dos infelices a bordo. Uno de ellos, el que viaja en el asiento de atrás, se baja, Lorena, y comienza a

0: plantado ahí enfrente de su domicilio. La señora rodó en el suelo, todavía le da un último jalón para terminar de quitarle el bolso. Es cuando el cómplice que iba en la moto, el que se había quedado atrás, ahora sí acelera, le da alcance a su cómplice, este se sube a la moto y los dos se dan a la fuga del lugar.
1: Como que ya la estaban esperando, ¿verdad, Juan Luis? Estaban esperando el momento exacto en el que ella llegara a su casa, porque de hecho en el video también se observa que se pone de frente a su domicilio como para tratar de abrir la puerta, y es en ese momento en el que ellos aparecen. O sea, ya lo tenían casi que todo fríamente calculado para poder llegar y arrebatarle la bolsa o esperar a que no hubiera nadie en la calle, porque si tú te fijas, en la calle está sola. No hay nadie, absolutamente nadie que pueda defender a la señora, y esto pues fue aprovechado por estos delincuentes, que les valió gorro que fuera a plena luz del día. Se ve que es en la tarde incluso.
0: No he dicho, fue a las 10 de la mañana.
1: Fíjate, no puede ser.
0: El reloj de la cámara de seguridad, o sea, además de que documenta que fue el día de hoy, fue a las 10 de la mañana, fue a las 10 de la mañana de este martes. Y antes de hacer la publicación, primero entablamos contacto con las autoridades de Jesús María para preguntarles, oye, porque nos ha pasado, Lorena, que de pronto nos difunden algún video y sí, estás tan cegado por el coraje que no te das cuenta que a lo mejor el video ni siquiera es de aquí, que es de otro estado de la República, te lo pintan como si hubiera sucedido en Aguascalientes. Entablamos comunicación con las autoridades de Jesús María y dijo, no, sabes que sí, sí es de aquí. Tuvimos el reporte, fue a las 10 de la mañana, fue esta hora, llegaron las unidades, se entrevistaron con la señora y sus familiares, tuvimos acceso a los videos de las cámaras, estuvieron peinando la zona para tratar de localizarlos, no los encontraron. Le debo de comentarle algo. En la publicación que hace el sobrino de esta señora, en uno de los comentarios viene la fotografía, esta que tiene en pantalla, esa chamarra con tan característica por los colores y demás, esa misma imagen, Lorena, la tienen publicada dentro de una tienda de abarrotes. O sea, como que este asaltante lo identifica,
1: conocido.
0: O sea, sí, conocido. Daban un apodo, decían, no, este es fulano de tal. Todavía por confirmar, no, por eso no lo compartimos, porque no teníamos la certeza de que fuera el mismo. Los usuarios de redes sociales juran y perjuran que se trata de la misma persona. Estamos esperando que la autoridad lo confirme así también para darlo a conocer. Hoy por lo pronto, si usted los identifica, sabe de quiénes se trata, puede aportar información, ayúdenos a dar con su paradero. No lo haga ni siquiera por el tema de la recompensa, porque el sobrino de la señora dice, les doy una recompensa a quien me dé información para dar con el paradero de los hijos de la V que asaltaron a mi tía. No, es que estaba que no lo calentaba ni el sol. Más allá de la recompensa, ayúdenos a sacar de circulación este tipo de lacras. Hoy le pasó a la tía de este señor, a la hija de quien nos contactó vía redes sociales también, pero el día de mañana le podría pasar a usted que nos está escuchando, a su señora madre, a su abuelita, le podría suceder con estos mismos infelices. La idea es que todos nos organicemos para identificarlos, dar con el paradero de los mismos y que terminen tras las rejas. Las 4 de la tarde con 32 minutos.
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3: Gol de Noruega. Al minuto 29, Erling Haaland cierra la pinza para abrir el marcador. Noruega 1, Irak 0.
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7: En Radio BI son las 4:33.
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0: 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Las 4:35. El día de hoy la Fiscalía Estatal está dando a conocer que lograron obtener de un juez el auto de vinculación a proceso en contra... Es un maldito, Lorena.
1: Miserable.
0: Un verdadero demonio. Esta persona lo acusan de haber ultrajado, no en una, en varias ocasiones, a su expareja. Ya habían terminado la relación, Lorena. O sea, ya no había ningún vínculo, conexión entre ellos. Ya lo que en algún momento había sido vida de pareja se había terminado y el tipo... siguió ultrajándola porque la tenía amenazada.
1: La tenía amenazada, Juan Luis, pero tú sabes cómo terminan este tipo de casos. Qué bueno que la fiscalía en este caso sí no dejó que pasara más, porque tú sabes qué es lo que hubiera pasado y lo tenemos como antecedente en muchos de los casos de exnovios tóxicos, de personas resentidas, que incluso terminan por acabar con la vida de las mujeres. En este caso, este estuvo a punto, pero verdaderamente le provocó un daño terrible, terrible, Juan Luis, porque ven lo que está acusado este sujeto, se llama Gustavo, y está detenido ahorita por los delitos de lesiones dolosas calificadas, violación, violencia familiar y también amenazas. La muchacha estaba, pero de verdad, completamente asustada por todo lo que estaba viviendo en manos de este sujeto. Pero ya de acuerdo con los datos que manda o que da a conocer la misma fiscalía, Juan Luis, esto no sucedió en una ocasión. Esto sucedió en repetidas ocasiones, en distintos lugares, en donde este sujeto ejerció diversas conductas de violencia. Fíjate, lo hizo física, verbal, psicológica, sexual en contra de su ex. pero incluso hubo muchos episodios de violencia que quedaron documentados incluso delante de la gente, ¿eh? Porque muchas veces en donde se encontraba la muchacha, Juan Luis, iba y la sacaba de los lugares, la sacaba de los pelos, la sacaba empujones, y hubo muchos testigos de la agresión que vivía en manos de este sujeto, y que a pesar de que no estuviera con él, donde se le encontrara, donde subiera alguien una historia en que estaba en un bar, en una cantina, en donde sea, Juan Luis, este sujeto la andaba cazando para maltratarla. Los datos fueron integrados en una carpeta de investigación. Como te digo, no fue una ocasión, fue en muchas ocasiones, en distintos lugares, en donde finalmente Gustavo agredía de manera constante a la víctima, la amenazaba con secuestrarla. En estas llamadas y videos que incluso tiene la víctima, aparecen en donde la amenaza de privarla de la vida, que la va a matar, que si no está con él, no va a estar con nadie, y atribuye también las agresiones físicas en espacios públicos, en espacios privados. La verdad es que la carpeta de investigación estaba muy bien documentada, pero porque había muchísimas pruebas en contra de este sujeto, como que fue el maltrato en la durante la misma relación, Juan Luis, pero ya cuando se convirtieron en ex, ya es cuando ella empezó a documentar todo lo que vivía en manos de este sujeto. Y de verdad es que lo que seguía era mucho peor, lo que le esperaba era mucho peor. Se documentó, se llevaron videos, se llevaron fotografías, testigos de todo lo que estaba sucediendo en este caso, Juan Luis, y empezaron las autoridades a investigar uno a uno las pruebas, y finalmente se pudo acreditar que Gustavo se había participado en todos estos delitos. Y espérate que le viene una sentencia buena, Juan Luis, porque además de que son muchos delitos, fueron en muchas ocasiones que se tiene también documentado. El juez, en este caso, a ver la potencia de violencia que había también, lo dejó en prisión. Ya ves que en muchas ocasiones los dejan casi que vayan y firmen. En esta ocasión las autoridades dijeron enciérrenlo. Por lo menos 2 meses para el cierre, 3 meses para el cierre de la investigación complementario. Este se tiene que quedar aquí en el Cerezo, porque si lo dejan en libertad, va y mata a la muchacha, Juan Luis.
0: Es 4:40 p.m. antes de pasar a la siguiente información, nada más quiero avisar, ya está actualizado el video del asalto. Si usted lo vio publicado en el Facebook de Patrulla 790, revíselo en este momento. Ya lo actualizamos, ya se ve mucho mejor que en el anterior. Es la misma publicación y nada más está actualizado el video. Es una publicación que se subió a la 1:19 p.m. del día de hoy y que dice el título: indignante, asaltan a mujer de 67 años frente a su casa en Jesús María, terminó hospitalizada. Ingrese en este momento, cheque el video, ya es de mejor calidad, a lo mejor tendrá oportunidad usted de identificar a los autores de este asalto, ayudarnos a dar con el paradero de los mismos para poder llevarlos a prisión. Las 4:41, y retomando historias de pervertidos, de degenerados, enfermos y otros demonios. En la Colonia del Trabajo, el día de ayer por la mañana, elementos de la Policía Municipal llevaron a cabo la captura de un sujeto acusado por el delito de acoso. El tipo abrazó en repetidas ocasiones a una adolescente de tan solo 14 años de edad. Pero sorpréndase, el cerdo que tiene usted en este momento en pantalla, ese tipejo, es un hombre que tiene 55, Lorena, 55 años.
1: Oye, aunque tenga la bandita esa negra, como que da asco como quiera, Juan Luis.
0: Contra una menor de 14. Esto sucedió en calles de la Colonia del Trabajo.
1: Y fue también temprano, ¿eh? Fue como a las 2:00 p.m. aproximadamente, ahí en la calle Beethoven y Avenida de la Convención. Pero ya de acuerdo con este reporte, porque llegaron los policías obviamente a ese lugar, varias personas que iban transitando por la zona fueron los que observaron la situación. De hecho, gracias a eso se hizo la movilización, de que no se quedaron callados, de que evitaron que pasara mayores. Pero los oficiales se entrevistaron con un adolescente de 14 años de edad, ya ella les platica cómo fueron las cosas. Dice que este sujeto la intentó abrazar en repetidas ocasiones y la muchacha se quedó quieta, Juan Luis, pero no porque, ay, ella no hizo nada, en realidad estaba en shock. Estamos hablando de un adolescente, estaba en shock, no sabía qué hacer. La primera ocasión que se le acercó mucho, dice que ella intentó alejarse, evitar alguna especie de contacto, pero este sujeto iba detrás de ella, hasta que finalmente sí la abrazó con toda la intención de tocarla. Se logró ubicar al presunto responsable. De hecho, para este caso, la subieron a la muchachita a la patrulla y anduvieron buscando por ahí por las calles hasta que ella lo pudo identificar. Dijo, es aquel, y adivina cómo se llama, también se llama Gerardo, tiene 55 años de edad, fue detenido, fue puesto a disposición de las autoridades correspondientes, y en este caso, el padre de la menor de edad sí dijo, yo acompaño a mi hija a presentar la denuncia, y lo pusieron a disposición de las autoridades correspondientes.
0: Las 4:43 es nuestra última pausa, y después del corte le vamos a platicar a usted sobre un sujeto que robó 2,000,000 pesos en mercancía de la empresa para la que trabajaba. Los detalles después de la pausa.
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3: Gol de Irak. Al minuto 38, Ayman Hussein remata de cabeza un centro al área para igualar el marcador. Irak 1, Noruega 1.

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2: En Radio Bahí, son las 4:46.
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10: Gol de Noruega. Al minuto 43, Erling Haaland roba el balón en una mala salida de Irak para anotar su doblete. Noruega 2, Irak 1.
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13: Oiga, fíjese que la fiscalía está dando a conocer, esto es de última hora, literal, de última hora. Lo manda a las 4:42. Está informando, bueno, confirmando la identidad del motociclista fallecido hoy por la mañana allá en el municipio de Asientos. Es la identidad que nosotros le dimos a conocer. Pero están informando que sí hubo choque. Repito, lo que le costó la vida al motociclista no fue una salida de camino como tal. Fue un choque por alcance. Peritos en la materia han confirmado que sí hay huellas de impacto de una camioneta, o sea, con esa precisión, de una camioneta contra la motocicleta de Daniel Reyes Pérez, de 42 años de edad. Están informando que sí hay indicios que señalan que una camioneta impactó la moto de Daniel y después del impacto, el conductor toma la decisión cobarde de darse a la fuga del lugar. Ya tienen informe, pero imagínate, ya saben que es una camioneta, seguramente tendrán mayores indicios para identificar al conductor involucrado en este accidente. Por cierto, ya que estamos hablando de ese accidente, una radioescucha nos informó, dice, el ejido Hidalgo, que en Facebook publicaron en los comentarios, él era del ejido Hidalgo. Bueno, ella me dice que el ejido Hidalgo pertenece a Loreto, Zacatecas. O sea, por muchas cuestiones, nos dice sí tenía domicilio allá, pero como que toda su familia era de acá, de la cabecera municipal de Asientos. Otra persona más nos dice vía WhatsApp, Juan Luis, ¿quién compuso la canción del promo que hace alusión al Mundial, donde salen varios conductores de BI? ¿Tú sabes cómo se llama? Mire, yo nada más sé
1: el
13: que es un muchacho.
1: Esa
13: canción. Sé que es un muchacho que es de la ciudad de León y que a través de su de una aplicación de redes sociales, él estaba tratando de posicionarla como la canción oficial, como el tema oficial del Mundial. Decía, día uno intentando que esta sea la canción oficial del Mundial. Día dos intentando que sea la canción oficial. Y así se la pasó en TikTok. En TikTok la estuvo publicando en varias ocasiones. No me acuerdo ahorita del nombre de él, pero es originario de la ciudad de León, Guanajuato. Buenas tardes, Joris y Lorena. Así como describes la violencia, pasó en Casa Sólida con un desquiciado al que no le ha llegado la justicia. Buenas tardes, Joris. Respecto a los malandros de Jesús María, ojalá y los diputados de Aguascalientes manden una iniciativa de ley para que les corten un dedo por cada robo. Saludos cordiales. Joris y Lorena, buenas tardes. Espero que la lacra no se haya lastimado la mano con el jalón que le dio al bolso.
1: Seguramente sí, ¿eh? Seguramente sí.
13: Porque a como están las leyes, capaz que meten a la cárcel a la señora, dice un radioescucha. Otra persona más dice, ¿tú crees que la familia no sabe que quién es esa, de quién es esa chamarra pulguienta? Dice, no creo que haya muchas. Tiene usted toda la razón. O sea, si un padre de familia, una madre de familia ve la publicación.
1: Si lo reconoces, claro.
13: Ya, ves la chamarra, ves la cara de tu hijo.
1: A distancia, la moto.
13: Dices, es este. Oye, infeliz, si vienes aquí a tragar a mi casa.
1: Alcahuetas no puede ser.
13: Pero hay alcahuetes y alcahuetas también. Juan Luis, Lorena, buenas tardes. Hace unos días se mencionó a través de canales de comunicación que reventaron una casa utilizada como picadero. Te menciono este caso debido a que es la misma situación en, y me deja el domicilio exacto, que pertenece al fraccionamiento Villas de Nuestra Señora de la Asunción. Otra persona más dice, buenas tardes, le platico, yo tengo 68 años. Hace un año me caí igual de una escalera de tijera y la escalera se resbaló y me caí de espaldas. Me rompí las costillas y un pico de costilla me perforó el pulmón. Me tuvieron que poner una placa, gracias a Dios volví a nacer y me dio otra oportunidad. Les comparto, gracias y bonita tarde, muchas gracias por platicarnos esta muy amarga experiencia, pero es una experiencia de vida y que nos confirma cómo puede ser tan frágil, ¿no? Subirte a una escalera que pareciera tan simple.
1: Y que yo creo que todos, de chiquitos, de grandes, de adultos, de adolescentes, lo hemos hecho, Juan Luis. Lo hemos hecho.
13: ¿Y qué se puede posar que el señor, a la edad que tiene, él seguía subiendo la escalera con la misma seguridad que cuando era joven, ¿no? Ya no piensas en, ay, es que tengo 67, tengo que subir con cuidado. Ay, igual que siempre, como si nada hubiera cambiado en ti. Tristemente, bueno, pues algo sucedió con él, se resbaló la escalera y terminó por caer y perder la vida. Buenas tardes, para reportar que en la calle Alcatraz, en Orias de Pasondo, se encuentra una cabaña abandonada. Así dice.
1: ¿Será caballo?
13: No, una cabaña abandonada en la cual se juntan puros menores de edad a drogarse con cemento y hacer sus fiestas. Son niños de entre 12 y 13 años. Manden vigilancia, le paso a las autoridades el dato. Buenas tardes, Juanito. ¿Sabes qué pasó con el abuelito de Norias de Ojo Caliente? Que se cayó en su casa por la mañana. Estaba encerrado en su casa. Su familia lo tiene en completo abandono. No tuve el reporte, señor. No sabía de ese caso. No sé si me pudiera dar algún domicilio exacto, mayores detalles que me ayuden a identificarlo. Porque no conozco el caso. Dice, pues la canción está más chingona que no como la de Julieta Venegas.
1: No, eso sí, fácil, oiga. No, la pero de Julieta, fácil.
13: Deprime esa
1: parece velorio. Mira, para esa empezar, cosa.
13: La cara de Julieta Venegas.
1: No, ya con
13: o sea, eso. Ya nada más desde que ves la cara.
1: Dan ganas de abrazarla, de llorar, ¿sabe qué me da?
13: Pobrecita.
1: Ven.
13: Pero oyes la canción y dices, Dios mío.
1: Otra sí estás.
13: Ya perdimos el mundial y todavía ni jugamos. Ya perdimos.
1: Ya perdimos con la canción, nada. Más.
13: Las 4:55, ya para concluir con nuestro espacio de información, la fiscalía está informando que lograron la captura de un qué nivel de empleado. Déjeme le doy el periodo. Dice que fue entre el 1 de enero del 2023, o sea, el primer día del 2023, hasta el 16 de mayo del 2025. Le estuvo robando a la empresa para la que él trabajaba diferentes artículos. Tienes ahí la lista completa, sí, de lo que robó Lorena. Pero le voy a decir todo lo que va a escuchar usted a continuación, asciende un monto de 2,099,000 pesos, los puros 99 mil.
1: Oye, ¿qué onda con los Gerardo? Anduvieron bien recio. Este también se llama Gerardo. Van tres notas que digo con el nombre de Gerardo. Violadores, extorsionadores, delincuentes. Bueno, pues este Gerardo, el Gerardo estafador, ladrón, millonario, como lo dices, yo creo que ni le supo todo lo que se robó Juan Luis, porque estuvo robando de poquito en poquito, que ya cuando haces la lista, pues ya también la verdad es que desconozco cómo es posible que la empresa se haya dado cuenta hasta ese momento, Juan Luis, que ya era demasiado, porque como bien lo acabas de mencionar, pues fueron años después de estar robando.
13: Después de 2 años y medio se enteraron de que les hacía falta todo eso.
1: No sé de qué es la empresa en realidad, pero nos dicen que es empresa distribuidora ubicada en la colonia Trojes de Alonso, que está ubicada ahí en Trojes de Alonso. Y lo que mencionan ellas es que había sustraído 2,514 pares de botas de seguridad. Tú sabes que las botas de seguridad, pues como están hechas, que hasta fierro.
13: Botas.
1: ¿Cómo lo? Ahí, por ejemplo, te echas otras cosas entre el cuerpo, ¿no? Pero ¿cómo sacas las
13: 2,000?
1: Ay, no, yo no sé, Juan Luis. Pero también el valor, por ejemplo, de esas 2,514 es de 1,447,186 pesos con esa precisión, es más, hasta 50 centavos. Sí. Y se detectó el faltante de 125 materiales de diferentes, de todo lo que tenían ahí en la empresa, entre herramienta, artículos de oficina, equipos de protección, prendas de vestir también, y todo eso daba un valor a 434,265,000 pesos. Yo creo que te viste muy, muy benévolo al decir poquito más de 2,000,000 de pesos.
13: No, bueno, es que la cuenta que hace la fiscalía, ya cuando ellos suman todo, dice que el monto de lo robado asciende a 2,099,461 pesos.
1: Porque simplemente ahí es, dice primero 1,500,000 y luego 400, y luego dice que desaparecieron 70 tabletas electrónicas. O sea, entonces no estaban caras, yo
13: no sé en cuánto estén valuadas,
1: pero dicen que eran como 100,000 pesos más o menos de las tablets, o sea, de todo lo que faltaba.
13: Y todo esto que acabo de decir, dice, ¿dónde te llevas tanta bota? Las vendía por Facebook.
1: Ay, ¿a poco?
13: Las ofrecía en redes sociales y le salían compradores. Entonces, él estuvo...
1: Yo creo hasta iban ahí al lugar a recogerlas, Juan Luis, así como las licencias del estatal que ahí mismo te las...
13: Cuando la empresa se dio cuenta que le faltaba la mercancía, denunciaron, descubrieron que Gerardo era el autor y hoy ya está vinculado a proceso por el delito de abuso de confianza. Con esto concluimos con nuestro espacio de información. Se queda usted en Reporte Ciudadano. Mañana a las 6 de la mañana le esperamos con la información que se genera a partir de este momento. Lorena Treviño, buenas tardes.
1: Muy buenas tardes, los esperamos mañana a las 6 de la mañana.
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5: Llega iniciativa para anular elección por injerencia internacional. Presentan en el Congreso del Estado la iniciativa para modificar la ley y aplicar la eliminación de una elección en caso de que se demuestre una supuesta injerencia internacional. Así lo señala la propuesta presentada por el diputado local de Morena, Fernando Alférez Barbosa, para modificar el código electoral de la entidad. Aún no acaba pleito entre morenistas. Mireles rechaza dar detalles. El pleito entre morenistas que casi se agarran a golpes en la asamblea del partido en San Francisco de los Romo, donde una mujer gritó consignas homofóbicas contra el representante popular guinda Rodrigo Mireles, aún está lejos de acabar, a pesar de que el Tribunal Electoral del Estado ordenó reponer el proceso del órgano interno de disciplina a nivel nacional, que había declarado culpable a Mireles. Jesús Alberto Rodríguez, BI Noticias.
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6: Hola, hola amigos, bienvenidos, son las 5 de la tarde con 2 minutos, el termómetro marca 25 grados centígrados en el centro de Aguascalientes, es una tarde parcialmente nublada, no hay pronóstico de lluvia sino hasta la madrugada, probablemente sea una tarde bastante fría, bueno, fresca mejor dicho, bastante fresca, pero no todavía con lluvia. Ya en la noche, por la madrugada, 1 de la mañana, 2 de la mañana, sí se prevé que caiga algo de lluvia. Entonces no deje la ropa tendida, si lavó el coche, pues ya ni modo, se va a volver a ensuciar, al menos que lo tenga en la cochera, pero va a llover, o al menos es lo que indica el pronóstico. Pero por la tarde, de aquí a que nos vamos a dormir, parece que no, parece que estará fresca la noche, que estará tranquila, que estará a gusto. Entonces disfrute, disfrute la tarde, disfrute del clima, disfrute de Aguascalientes. Yo soy Jesús Alberto Rodríguez. Le voy a estar acompañando durante la próxima hora a través de mensajes, llamadas, reportes, todo para que usted y yo juntos busquemos las respuestas, las opciones, todo ese tipo de cosas que nos puede brindar las autoridades, los resultados, ¿no? Entonces, si usted tiene algún problema, busquemos juntos esas soluciones a través del gobierno estatal, del gobierno municipal, del gobierno federal. Cualquier cosa usted me puede marcar, ya conoce los números, se los repito, 449-910-3508 y 449-910-3509, nuestro centro de WhatsApp, que también ya lo conoce, 449-910-3508, me escribe usted y yo leo el mensaje. También a través de redes sociales, estamos transmitiendo a través de Facebook de BI Noticias, a través del Facebook de Patrulla 790, estamos transmitiendo también completamente en vivo. En YouTube Estamos también con una transmisión a través de veinoticias.com. También hay un apartado de televisión a través de Easy de Gigacable. Y por supuesto a través del 88.7 FM, la radio, donde ya desde hace algunos años usted y yo nos escuchamos todos los días. Entonces, pues escríbame o márqueme como usted lo prefiera, que ya estamos listos para tratar de buscar esas soluciones juntos. Veo que ya me escribe la gente, entonces el mensaje que tengo, el primerito, es de Mía. Me dicen que están al pendiente de los reportes de agua y alcantarillado. Si usted tiene algún reporte con respecto a estas situaciones, agua potable, alcantarillado, que se le una fuga de agua o una fuga de aguas negras, que también son comunes, cualquier tipo de cosas, mándenos esos reportes, que ya nos están escuchando y me indican que van a estar pendientes para canalizarlos. También veo que ya me escriben más personas. Me dicen por acá: buenas tardes, licenciado, reportando mi toma de agua. Pues mire, el primero que nos llega, el primero que les envío, les reenvío a Mía. Reportando mi toma de agua con domicilio Avenida Abraham González, 1807, en la colonia Insurgentes. El sábado acudimos al Parque Azul y hablamos con el presidente y con el licenciado Ballín, el ingeniero, mejor dicho. Quedaron muy formales que irían el mismo sábado, pero no fue así. No sale nadita de agua y aunque tengo aljibe, se me está agotando el agua. De antemano, muchas gracias. Y me imagino que solo es en su domicilio, porque me dice que es la toma de agua. Entonces yo creo que solamente es en su domicilio y que sus vecinos sí tienen el suministro del agua. Ya lo canalicé a Mía con esa especificación, que quedaron muy formalmente tanto el licenciado Leo Montañez como el ingeniero Ballín de acudir, y pues no lo hicieron, o al menos es lo que me dicen este mensaje. Ya lo dejé ahí con el equipo de Mía para que nos echen la mano, a ver si pueden ir por ahí pronto. Me dicen por acá: licenciado, hola, bonita tarde, gusto en saludarte, te voy a molestar para pedirte que reportes las luminarias de la calle Cerro Tenayo en Villa Montaña, ya que no están funcionando correctamente, a veces prenden y a veces no. Muchas gracias y disculpe por la molestia, no es ninguna molestia. Entonces es calle Cerro Tenayo. Oiga, ¿a qué altura? ¿O son todas las de esa calle? ¿Más o menos cuántas son las que funcionan? A veces sí, a veces no. Si me puedes decir a qué altura exactamente para saber, porque a lo mejor van hoy y están encendidas y entonces ya no saben cuáles son las que están fallando. Y entonces pasa otro tiempo. Entonces, si me dice usted, son tantas las que están frente a tal número, nos ayudaría muchísimo. Ve y reporte ciudadano en la calle Venecia 112 de la colonia Héroes. Hay una construcción que tiene arena, grava, escombros sobre la banqueta y más abajo, y obstruye el paso de las personas que tienen que bajar al arroyo de la calle para transitar. Gracias por canalizar a la autoridad competente. Calle Venecia 112 de la colonia Héroes. Hay una construcción que tiene arena ocupando la calle, ocupando mejor dicho la banqueta, y entonces no permite el paso peatonal. No solo son coches, también son construcciones que no tienen el más mínimo sentido de la decencia, porque obstruir el paso peatonal me parece eso, poco decente, y pues bueno, es una construcción. Se los canalizo también al municipio. Licenciado Jesús Alberto, buenas tardes. Favor de pasar el reporte que en la calle Santander de la colonia España no tenemos agua desde hace 3 días. Después de la manifestación, Mía prometió que tendríamos agua diario de 4 p.m. a 4 a.m., pero no ha cumplido. Muchas gracias. Gracias a usted. A ver, entonces se lo canalizo. Colonia España. Me dice que no hay agua desde hace 3 días, que después de la manifestación que hicieron ahí los vecinos de la España, se había prometido que tendrían agua diario, al menos en cierto horario, pero al menos por lo que me indican acá, pues no ha sucedido. Déjeme ver, mire, ahorita voy a ver si Oscar me puede ayudar a reportar, porque no tengo internet. Entonces, qué problema esto del internet en esta cabina. Y ya le hemos dicho a nuestros ingenieros, pero bueno, aquí seguimos. Buenas tardes, licenciado. Échanos la mano, poquito asfalto en Tecuex, en Soli 2. en 137. Muchas gracias. Buenas tardes. Aquí en Villas Las Palmas, tercera sección. Llevamos 3 días ya sin luz en las calles. A ver si pueden venir a revisarlos de municipio, por favor. Villa Las Palmas, tercera sección. 3 días sin luz en las calles. O sea, no hay luminarias. Pero otra vez, ¿en qué calles? Villa Las Palmas, tercera sección, es grandísimo. Es un fraccionamiento grande. ¿Qué calles? ¿Frente a qué números? Sean específicos, por favor, cuando me envíen algún reporte, porque eso me ayuda mucho a ser específico con las autoridades y que sí nos ayuden, porque después yo les digo, no, por ejemplo, en el centro. Pues, ¿cuál centro? ¿La colonia centro? ¿O será de lo que llaman centro, que también es Guadalupe, el Encino y todo eso? ¿O dónde exactamente? Entonces, pues sí, me ayudarían mucho si me son específicos cuando me envíen este tipo de reportes. Buenas tardes, en la calle José Contreras Esparza, número 320 y 322, en el fraccionamiento Natura, en Villas de Nuestra Señora de la Asunción. Rompieron los medidores de la luz durante una riña de cholos. Favor de reportar a la Comisión Federal de Electricidad. Muchas gracias. Gracias a usted, con todo gusto. Lo canalizamos para que las autoridades puedan ayudarnos con esa situación. Buenas tardes, no tenemos agua en Sierra Pinos 423, en Bosques del Prado Sur. Donde hace privada es que no hay presión y no sube hasta ahí. Mire, aquí fue específico o específica. Me dio todos los detalles y así yo le pude pasar todos esos reportes a Mía. Que por cierto, ya le pasé 3. El de la Colonia España, el de Abraham González, ahí en la Insurgentes, y este de Bosques del Prado Sur. Ya les pasé 3 reportes al equipo de Mía. Espero alguna respuesta de alguno de estos 3 reportes, al menos que nos digan o nos confirmen que lo estarán canalizando. 5:11 p.m, déjeme hacer una pausa comercial. Rápido voy a la pausa y ya regreso.
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0: En Radio BI son las 5:12.
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0: 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Temperatura 23 grados. 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
13: Y
6: 5 de la tarde con 14 minutos. Les recuerdo los números de teléfono 449-910-3508 y 449-910-3509. He notado que no están entrando muchas llamadas. Entonces, invito a la gente, si así lo desea, si así lo considera, pues que nos marque, que podamos platicar y que esas conversaciones puedan salir al aire, porque también noté que hay veces que la gente me marca y no pues tienen la intención de salir al aire. También es respetable y yo estoy aquí para servirle, pero los teléfonos son esos, están abiertos y usted puede hacer y decir lo que quiera en este programa. Ya lo sabe, lo ha hecho en otras ocasiones, así es que márqueme si es que tiene algo que decir a la gente de Aguascalientes, a las autoridades de Aguascalientes, o bien hacer cualquier reporte. Las líneas están abiertas. Ahora bien, si no hay problemas, pues qué mejor, ¿no? También eso está buenísimo. Entonces, bueno, mire, me comparten por acá imágenes y videos y pues de todo me comparten. Gracias a la gente que me manda sus mensajes, sus imágenes, sus audios, porque también me dejan algunos audios por acá. Entonces, muchísimas gracias. Me escribe, por ejemplo, una persona. Me pone primero, por favor, no puede haber gente de tan mal corazón. Y así me lo deja y me deja una fotografía. Mire usted, un perrito que está ahí solito y luego me escribe, me detalla. Buenas tardes, licenciado Jesús, por favor. Ojalá y salvaran a este perrito. Está en una cochera, pero lo están matando lentamente. Parado se ve en los huesos y con una tristeza hace tiempo estaba lastimado. ¿Para qué tienen perritos si no los quieren? Está en la privada José María E. Elizalde, número 110. Y ahí me muestra, y de hecho si ahí George me ayuda a hacerle zoom, no es necesario que esté levantado el perrito para notar que está en los huesos, que efectivamente está muerto de hambre el perrito. Mire, ahí George ya me está ayudando a hacer un poquito de zoom. ¿Ve usted? Se le ve el costillar. Y ni siquiera hace falta verle el costillar y las patitas delgadas y con verle la carita al perrito de que está pasándola mal, de que no la está pasando bien en esa casa. Y entonces una vecina, un vecino que pasó por ahí y que pasa seguido por ahí, notó lo mismo que usted y yo estamos notando al ver la carita de este perrito, que no la está pasando bien, que está tremendamente delgado, que probablemente ya está enfermo y que está pasándola de una manera fatal. Como dice el mensaje, que lo están matando lentamente. Y luego se hace esa pregunta que dice, ¿para qué tienen perritos si no los quieren? Y es una pregunta que yo me he hecho infinidad de veces, porque ¿para qué? ¿Para qué tener una mascota si no las van a tratar con el amor y el cuidado que requiere una mascota? Y luego muchas veces, esto lo he platicado con mi madre en algunas ocasiones, y muchas veces hemos concordado, tanto ella como yo, ella es un amante de los animales, ya le he platicado en alguna ocasión que pues iba a comprar comida para nuestra perrita, que se llama Katy Perra, y iba a comprar comida para su perrita, porque es de ella. Y la ama, entonces pues la tiene bien gordita. Y entonces iba a comprar comida y llegaba sin nada. Y entonces le decía, oye, pues ¿qué no fuiste a comprar comida para la Katy? Sí, pero en el camino me encontré unos perritos callejeros y la necesitaban más. Así es mi madre. Y entonces yo le comento que muchas veces nos llegan este tipo de reportes y este tipo de mensajes. Y hemos concordado en eso, en que muchas veces el humano demuestra ser más animal que las propias mascotas. Y es que sí me da mucho coraje cuando alguien maltrata a un animalito y pues ahí está el perrito. Incluso está viendo a la cámara como diciendo, ayúdame, por favor. Débil, flaco, triste. No está sucio, hasta eso, la cochera no está sucia. Pero el perrito está terriblemente fatal. Pues bueno, lo canalizo a las autoridades a ver si nos pueden ayudar a través del municipio. Ellos pues luego se encargan también de rescatar animales. Mire, hasta
13: hasta eso, de rescatar animales de las manos de pues, animales más feos que somos los humanos. Privada José María Elizalde, número 110 del fraccionamiento Romo Franco, ahí es donde está sucediendo eso. Entonces, bueno, luego lo volvemos a canalizar. Oiga, me mandan unas fotografías. Me dicen, buenas tardes, licenciado. Solo le mando unas fotografías que tomé el día de ayer por la tarde en los puestos de las tunas para que vea que no dejan pasar. Buenas tardes y disculpe las molestias. Mire, ya me deja las fotografías y eso yo no lo vi en la mañana. Supongo que esto es en la tarde, entonces. Lo canalizo con gusto. Y sí, mire, ponen silla. Pues sí, yo creo que es en la tarde porque se ve como que se sientan a platicar, a pasar el rato. Y sí, no dejan el paso como debe de ser para las personas peatones. Y de hecho me señala cómo los niños tienen que irse muy cerca del arroyo vehicular, casi llegando al arroyo vehicular, porque no permiten el paso las personas que están vendiendo en estos puestos de tunas, que están atrás del deportivo que está ahí por el arroyo de los Arellano. Y hay un deportivo para patinetas y demás, y por ahí es donde están estos puestos de tunas. Digo, qué bueno, y qué bueno porque es temporada de tunas y qué rico, pero a la gente que está vendiendo ahí, ojalá me estén escuchando, no sean malitos. La calle es para que la gente pueda pasar y hasta les conviene, porque entre más cerca pasan de sus puestos, más se antojan las tunas. No dejen a la gente que se aleje de sus puestos y que considere mal esta zona y que mejor la evite. Se trata de atraer clientes. Y a las autoridades, pues que sí pongan atención, que al menos les hagan un llamado de atención. Oigan, muchachos, qué bueno que se pongan a vender aquí con los permisos y todo, pero ojo ahí con dejar pasar a las personas, sobre todo que son invidentes, con silla de ruedas, con carriolas y todo ese tipo de cosas. Entonces sí, yo no lo vi en la mañana, yo le decía, yo paso por ahí muy seguido y no me ha tocado ver eso, pero yo creo que esto es en la tarde porque sí ahí se ve como, pues sí, se ponen así a sus anchas, pero impidiendo el paso. Y digo, no está mal que estén ahí, el punto es que, pues, delimiten bien por dónde puede pasar la gente. Licenciado Jesús, por favor, ayuda. En esquina Nieto y Rincón hay un caimán, una varilla salida y está peligrosa. Hoy una señora mayor tropezó y se lesionó fuerte. Está muy peligroso. Alguien ya le estorbó y lo retiró. Que habían puesto... Ah, porque mire, ahí estamos viendo la fotografía. Las personas le pusieron un trapito a la varilla para que al menos se vea. Mejor las personas que las autoridades, mejor las personas que las autoridades dijeron esto está peligroso, vamos a ponerle un señalamiento, una señalética, que en este caso es un trapito rojo, para que la gente lo vea y se dé cuenta de que ahí está una varilla peligrosa, para que los autos lo vean y no vayan a pasar por ahí y se les ponche una llanta. O vaya usted a saber un niño que ahí se caiga y se le entierre esa varilla. Entonces la gente dijo, bueno, para que no esté tan peligroso le ponemos ese trapito. La gente, no las autoridades. Las autoridades no le pusieron ninguna señalética, fue la gente. Y me dice, pues, ¿cómo ve el licenciado que a alguien ya le estorbó esa, ¿cómo se llama esa? Pues sí, ese trapito y ya lo quitaron. De hecho, mi compañera Jimena pues fue a este lugar y justo de eso trata el reporte de hoy de Reporte Ciudadano desde las calles de Aguascalientes. Voy a esperar la indicación que George me diga que ya está listo este reporte. Yo creo que sí, la verdad es que de mi George nunca dudo, pero mejor espero la indicación. Sí, ya está listo. Entonces, como le decía, ella fue justo por esta varilla. Y pues ve usted, le tenemos más imágenes. Una persona me envió la fotografía, pero mi compañera, la licenciada Jimena, pues fue y pudo también con las cámaras de BI, pues constatar que esto

0: está bastante peligroso. 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
2: Muy buenas tardes, Reporte Ciudadano ya está en las calles de Aguascalientes. Nos encontramos en el barrio de San Marcos, específicamente en la calle Rincón, en su cruce con Nieto, a espaldas del centro comercial Expo Plaza, porque nos reportaban un caimán con una varilla expuesta. Así como estamos observando en las imágenes, la varilla se encuentra salida. Los vecinos de esta zona reportaron que una persona de la tercera edad se tropezó con esta varilla y se lesionó fuertemente. Es por ello que, como medida preventiva, fueron los mismos habitantes de esta zona quienes amarraron un trozo de tela en color rojo alrededor de esta varilla para que sea más fácil identificarla y además para evitar cualquier accidente. Sin embargo, en este momento que estamos en el lugar de los hechos, la tela ya no está, así que la varilla vuelve a quedar expuesta. Esta varilla se encuentra muy cerca de la rampa para personas con discapacidad. Es por ello que quienes viven en esta zona le piden a las autoridades pronta atención para evitar que cause algún otro accidente. Esto es lo que está pasando en las calles de Aguascalientes. Regresamos al estudio de Reporte Ciudadano. Jimena Ponce, VI Noticias.
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0: Muchísimas gracias a la licenciada Jimena, pues ahí lo tiene usted. Y algo que no se veía en la primera fotografía, que era la varilla que estaba salida, la podíamos ver y se veía que estaba muy cerca de la banqueta. Pero ahorita que Jimena nos muestra las imágenes, algo que no se había notado en la primera fotografía es que está bajando, justo bajando, de una rampa para personas con discapacidad. Imagínese usted, Dios no lo quiera, pero alguien que utilice esa rampa, que necesite esa rampa, llegue a tropezar o a caer en esa varilla, una tragedia. Entonces sí, pues ahí hacemos el llamado a las autoridades. Son las 5:25, tengo que hacer el corte rapidísimo, ya tengo llamadas en espera, no se me desesperen, voy al corte rápido y ya regreso para platicar con la gente.
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1: En Radio VI, son las 5:27.
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2: Cinco de la tarde con 29 minutos, tal y como lo informaba antes de irme a la pausa, algunas llamadas que ya están en espera, entonces voy con la primera. Buenas tardes. Bueno.
3: Buenas tardes.
2: Hola, buenas tardes. ¿Con quién tenemos el gusto?
3: Con la señora Irma.
2: Señora Irma, para servirle, ¿cómo le puedo ayudar?
3: Oiga, mire, sí me urge esto, porque fíjese que aquí en Terranova está un arroyo entre Terranova y Pericos.
2: Okay.
3: Y mira qué mal huele. Y aparte de eso, como que en la orilla del arroyo alguien vive, no sé, tiene como puercos. Okay. Y todo el desecho de los animalitos, pues los echan ahí al arroyo. Y ya fíjese que varias personas ahí en Terranova se han enfermado, se han quejado de que están por lo mismo del olor. Y en las tardes huele malísimo, malísimo, ¿cómo ve?
2: Ah, caray,
3: o sea, pero quisiera favor de ayudarnos.
2: ¿Tienen hasta chiqueros ahí?
3: Me imagino que sí, porque se oye como puercos al otro lado del arroyo. Oh. Como vivimos en Terranova, pero de este ladito del arroyo.
2: Ajá, y es en el arroyo donde huele muy mal.
3: Ajá.
2: Y se han visto
3: donde huele muy mal y yo me imagino que los animalitos están al otro lado del arroyo, para el lado de Pericos.
2: Okay.
3: ¿Cómo ve? Y es por el puente que está de Terranova a dar a Pericos.
2: Okay, entre Pericos y Terranova, me dijo, ¿verdad?
3: Ajá.
2: Muy bien. Sí, déjeme lo canalizo al municipio.
3: Ay, sí, le agradecería mucho.
2: A ver si incluso el Estado, porque ya ve que, por ejemplo, la Secretaría de Medio Ambiente y Agua, de Sustentabilidad. Ajá. Medio Ambiente y Agua, que tiene a su cargo la licenciada Saray Macías, también anda limpiando los ríos, andan. Ajá. En una limpieza del río San Pedro, pero bueno, también es una encomienda esto de la limpieza de los ríos. En este caso sería el municipio, pero a lo mejor también a través del gobierno del Estado, más si se está generando alguna situación de riesgo, ¿no? Porque como lo hemos dicho con la anterioridad, hay animalitos que no deben de estar en zonas habitacionales, sino en espacios pues dignos para ellos.
3: Sí, claro.
2: Entonces, lo canalizo y veo qué se puede hacer. Entonces, me dice que está en medio de Pericos y Terranova por el puente que lleva de un fraccionamiento al otro.
3: Ajá.
2: ¿Qué calle exactamente?
3: Piano.
2: ¿Avenida qué, perdón?
3: Avenida Piano, así se llama.
2: Piano, de como de teclas, ¿verdad?
3: Ajá, Avenida Piano.
2: Como el instrumento, ¿verdad?
3: Sí, como el instrumento.
2: Muy bien.
3: Mire, también, aquí donde vivimos es Avenida Piano 111, número 111, es una tiendita.
2: Okay. Muy bien.
3: Está luego ahí cerca del puente.
2: Pues señora Irma, con todo gusto, con todo gusto, y ahí usted infórmeme, porque si no van, pues a lo mejor ahí luego hasta vamos a tener vacas y caballos y quién más sabe qué cosas,
3: pues,
2: ¿verdad?
3: Sí.
2: Entonces mejor claro para que si usted ve que no van, ahí me avisa y les insistimos.
3: Ah, sí, claro, y fíjese que también le quería pasar otro reportito, ¿cómo ve?
2: Sí, a ver.
3: Mire, aquí también en la calle del refugio, en el fraccionamiento Ojo Caliente 1.
2: Ojo Caliente 1, sí.
3: Ajá, Ojo Caliente 1, calle del refugio. Luego, en un ladito de un parquecito está, nomás que, híjole, ahí sí. No le puedo dar el domicilio porque no me lo sé.
2: No se apure. ¿Pero qué hay
3: Pero
2: ahí?
3: Allí está un parquecito y ahí tienen gallinas y tienen gallos. Y
2: también. Okay, también animales.
3: Pues digo, es que eso ciudad, pues cómo tienen animales, ¿verdad?
2: Sí, luego mucha gente no lo comprende y sí hay muchas hasta enfermedades que pueden traer los animales de granja si no están bien cuidados.
3: Sí.
2: Y por ejemplo, ahorita que está lloviendo, sí, pero si no están bien cuidados en una granja, en un espacio digno, en un espacio en donde le puedan hacer sus vacunas, tener animalitos no es nada más tener por tener.
3: Ajá.
2: Ser ganadero o ser una persona de campo requiere mucho trabajo y esfuerzo.

0: Le apuesto sí. Que mucha de esa gente de la ciudad que tiene animalitos no sabe ni tiene idea de cómo tratar a los animalitos. Pues por algo los tiene encerrados y hacinados en lugares donde no deberían donde de estar. No. Exactamente. Pero sí, dice, usted avíseme cualquier cosa, ¿vale?
1: Eso también. Y bueno, esos dos problemitas que tenemos.
0: Muy bien, entonces, yo los canalizo y usted me avisa, ¿vale?
1: Sí, sale pues.
0: Sale. Gracias, muchas señora gracias. Irma, un abrazote.
1: Igualmente, gracias.
0: Hasta luego. 5:34, voy con otra llamada que también está en espera. Buenas tardes.
2: Buenas tardes.
0: Hola, buenas tardes. ¿Con quién tengo el gusto?
2: Con Julia Ramírez Salas.
0: Señora Julia, para servirle, ¿cómo le puedo ayudar?
2: Mire, licenciado, ya tenemos aquí, yo vivo en Paseos del Sur.
0: Sí.
2: Ya tenemos como 4 o 5 meses sin agua. Nomás no le estaban tandeando.
0: Ajá.
2: Y ya después ya no la tandeaban. Y subíamos, como vivo en duples, subíamos la agua de la toma para acá, para arriba.
0: Okay.
2: Y apenas nos había empezado a llegar 2 días y ya no la quitaron y ni gota tenemos ni en la toma de afuera. Y luego, pues, por eso me quejo, porque yo soy una persona de la tercera edad. No puedo, estoy muy mala de mis piernas y no puedo estar subiendo agua y agua cada rato para lo que necesito.
0: Y
2: pero
0: no, claro.
2: Aquí en Paseos del Sur.
0: Muy bien. Oiga, de esos 4 meses, ¿no tenían ni una gota o era que se las tandeaban?
2: No la tandeaban, pero okay. en ciertas calles sí había y en ciertas no.
0: Y lo que me dice que lo que falla pues es la presión, porque como son sí. Duplex, no alcanzan a subir.
2: Sí, incluso mucha gente aquí ya compraron sus bombas. Pero pues uno con qué compra también bomba, oigan.
0: Ah, pues a ver si hasta nos la pueden brindar desde el municipio. A lo mejor eso es una solución, ¿verdad? A lo mejor esa es una solución, que nos regalen una bombita para que suba el agua cuando se llene el aljibe, pues a su tinaco y ya tenga agua.
2: No hay aljibe aquí.
0: Ah, bueno, directo de la llave. De la llave.
2: La toma suba para arriba, para el tinaco.
0: Bueno, pero a lo mejor sí sería una solución, ¿no?
2: Sí. Porque mucha gente así tiene, nomás la pura bombita con el tinaco.
0: Ya, ¿y sí tiene tinaco, señora Julia?
2: Yo sí, aquí en esta casa donde yo vivo sí.
0: Entonces a lo mejor la bombita sería una buena opción, ¿verdad?
2: Sí, ojalá Dios quisiera.
0: A ver, pues mire, vamos a buscarla, porque esa es una buena opción. Si hay tandeo, pues no le hace, mientras llegue agua y podamos guardar en el tinaco, pues un día a lo mejor no tener agua, pero ahí tenemos en el tinaco. Y al siguiente vuelve a llegar y se vuelve a llenar, ¿verdad?
2: Uh-huh.
0: Pues a lo mejor eso podría ser una buena solución. Pues mire, ya se lo pasé a Mía.
2: Este domingo hizo 8 días que anduvo Leo Montañez por aquí.
0: Ajá.
2: Y yo creo algo le dijeron, por eso tuvimos agua 2 días arriba en el tinaco.
0: Ajá.
2: Ya pasó el argüende de que aquí anduvo Leo Montañez.
0: El argüende.
2: Y el martes volvieron a venir él mismo.
0: Ajá.
2: Y el miércoles a mediodía ya empezó a subir. Y nomás el jueves nos duró el gusto, miércoles y jueves, y ya no nos subió otra vez.
0: Ya veo. Muy bien, pues mire, ahorita me están diciendo que sí, que ahí en Paseos del Sur se tiene una variación eléctrica en el pozo y es por eso que ha habido intermitencia en los servicios, pero ya les dejé sus datos y si es una solución esa, pues a lo mejor justo lo que decíamos, buscar soluciones, problemas ya los conocemos, soluciones, sí. ¿Verdad? Que Mía nos dé soluciones.
2: Sí.
0: Entonces, señora Julia, ¿me avisa usted cualquier cosa? Ya sí. Yo quedo pendiente también y ya si es de escribirle o de marcar al ingeniero Ballín o al presidente municipal, con gusto lo hacemos.
2: Ándele pues. Sale, de todos pues. Modos, muchas gracias y esperamos que se resuelva este problema.
0: Cuente con ello, yo estaré pendiente. Me dicen que por las variaciones eléctricas está pasando esto, pero si hay otras soluciones, pues que nos den, ¿verdad?
2: Bueno.
0: Sale pues.
2: Muchas gracias.
0: Gracias, señora Julia. Un abrazote.
2: Hasta luego.
0: Hasta luego. 5:38. Déjeme hacer una pausa rápido y ya regreso.
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3: En Radio BI, son las 5 con 40 minutos.
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0: Son las 5 de la tarde con 41 minutos. Sigo con los mensajes que me deja la gente. Dicen por acá, buenas tardes, disculpe, ¿me puede apoyar? Tengo un vecinito de la tercera edad, usa muletas y le comenzaron a hacer hemodiálisis en particular. Y ya no puede costearlo, tiene seguro social y no sé si me puede apoyar para que se las hagan ahí. Él vive en el Guadalupe Peralta ya que se le terminaron sus ahorros. No, pues claro, claro que le pueden hacer las hemodiálisis en el seguro social. Nada más necesitaré sus datos para pasárselos al seguro para que se pueda comenzar con el trámite. Pero por supuesto, de hecho, hace poco estuvo la presidenta, hace poco este fin de semana, el sábado pasado, estuvo la presidenta de la República, Claudia Sheinbaum, aquí en Aguascalientes, inaugurando un centro de hemodiálisis. Entonces, pues atender a los pacientes que lo necesitan y si tiene seguro, pues debería aprovecharlo. Digo, mucha gente lo hace en particulares porque tiene mayor confianza, quizá. Sin embargo, por lo que entiendo, espero nunca necesitar o que alguien de mi familia lo necesite. Pero entiendo que el servicio que da el Seguro Social es de buena calidad. Al menos eso es lo que he escuchado. Que también se han tenido reportes de otras personas que no han estado tan conformes, sobre todo cuando se hizo el cambio. Cuando se hizo el cambio a esta nueva clínica. Pero a partir de que se dieron esas manifestaciones, hasta ahora ya no he escuchado quejas. Entonces, a lo mejor mejoraron el servicio, pero ya lo estaremos viendo también con pacientes renales, ¿no? Licenciado Jesús Alberto, respecto a los puestos de tunas del Arroyo de los Arellanos, ¿es oportuno que los inspectores de reglamento se den una vuelta para delimitar espacios y dejar libre tránsito al peatón? Gracias por su apoyo y fuerte abrazo, licenciado. Tiene usted toda la razón, de hecho así debería de ser. Pero ya ve, por ejemplo, el bar clandestino, el antro clandestino, en donde funcionaba hasta como motel. Pues las autoridades del municipio dicen que no sabían, pero los vecinos dicen que ya se los habían reportado en otras ocasiones. Entonces, eso habla de que hay algún área, alguna en específico, que no está haciendo del todo bien su chamba. ¿no? Y a lo mejor eso es en reglamentos. Porque imagínense usted, pues son ellos los encargados de que todo se lleve como se tiene que llevar en lo donde se vende comida, en donde se vende cerveza, en donde se ofrece algún producto o servicio. Y resulta que no sabían de un bar clandestino. Y ahora pues les hacemos el llamado acá en el puesto, pues, para que al menos delimiten. Pero si en eso, que fue un escándalo total, porque hasta de motel funcionaba y los vecinos dicen que ya lo habían reportado, las autoridades dicen que no tenían conocimiento, pues bueno, a lo mejor caso omiso harán en esta situación. Esperemos que no. Tengo una llamada que está en espera. Voy con ella. Buenas tardes.
9: Sí, buenas tardes.
0: Hola, buenas tardes. ¿Con quién tenemos el gusto?
9: Ah, soy la señora Rodríguez.
0: Señora Rodríguez, ¿cómo ha estado? ¡Qué gustazo!
9: Ay, pues ya se batalla mucho comunicarse con usted ya.
0: ¿En serio le parece?
9: Ya se llama, marca uno y nomás no se puede.
0: No me diga. Oiga, pues todo el primer bloque no tuve llamadas. Yo hasta estaba esperando. Dije, ya no me quiere hablar la gente.
9: Sí. Estaba Marky, pero mire, qué bueno, para saludarlo.
0: A lo mejor las líneas.
9: Saludarlo.
0: No, qué bueno, señora Rodríguez, estoy para servirle. ¿Cómo le puedo ayudar?
9: Es que fíjese que ya tenía un contenedor aquí a 15 metros de mi puerta de mi casa, ya lo movieron, y me dio mucho gusto en la mañana que lo vi.
0: Ajá.
9: Me puse a recoger la basura que quedó tirada, que era bastante, pero ya volvieron a tirar bolsas porque el contenedor como que no tiene visibilidad. Está muy oxidado al color de la tierra y casi no se ve.
0: Ajá.
9: Entonces ya están vuelto a tirar la basura donde estaba el contenedor. Entonces, ¿qué caso tiene que la estén tirando en el suelo, verdad?
0: O sea, quitaron el contenedor de donde estaba, lo pusieron sí, en otro sitio, pero ahí está.
9: Ahora sí está en un lugar apropiado, no le estorba a nadie.
0: O sea, lo movieron poquito, no tanto.
9: Sí, poquito, pero como que era la basura, la siguen tirando ahí donde estaba.
0: Ay, la gente...
9: Sí, es que no se ve, es que ya está muy oxidado, ya ve que son amarillos llamativos.
0: Ajá.
9: Y como no se ve,
0: quedó oxidado y tú...
9: que mandó su mamá y pues, los niños no saben, ¿verdad?
0: Ah, los niños. Y dijeron, sí, aquí estaba el contenedor, pues aquí dejo la basura.
9: Ajá, exacto.
0: Ah, entonces a lo mejor que lo pinten.
9: Sí, ya ve que son muy amarillos y sí se ven cuando está el color fuerte.
0: Ah, otro problema. Mira, se arregla uno y luego surge otro.
9: Sí, le digo que yo muy contenta vi y dije, ah, ya no está. Y me puse a recoger lo que estaba tirado, fue bastante. Pero ahora ya estoy viendo otras bolsas.
0: Ay, no. O sea, salimos de Guatemala, entramos a Guatepeor.
9: Oiga, y me da tanto gusto saludarlo. Ya tenía mucho que no me podía comunicar con usted. Lo escucho todos los días. Ya sabe que todos lo queremos mucho. Ya tiene fans, ¿verdad?
0: No, hombre, ¿cuál? Amigos, yo digo amigos.
9: Ya que le había salido un club de fans, ¿verdad?
0: Ah, bueno. Pero fíjese que ya también son mis amigas. Unas muchachas a las que quiero mucho. Sí. Todavía no las conozco, fíjese, tanto tiempo. Y no nos conocemos en vivo, pero...
9: Es muy bueno y la gente, pues, se ha ganado nuestro cariño porque nos escucha, nos atiende.
0: No, muchas gracias, pues para eso estoy, para servir. Siempre digo eso y no lo digo de dientes para afuera. Mi familia me enseñaron eso, que el que sirve, el que vive para servir, sirve para vivir. Entonces, así es mi mantra. Estoy para servir y en donde pueda. Entonces, hombre, nada que agradecer. Yo aquí estoy para eso. Ahorita le voy a decir, de hecho, ¿sabe qué? Y de una vez le informo a la gente. Mañana tengo programada la visita del secretario de Servicios Públicos, uh-huh. El licenciado Carlos España. Si todo sale bien, si no se atraviesa algo que pues esté más allá de lo que esté en nuestras manos, la visita está programada. Y él justamente se encarga de este tipo de situaciones, del tema de los contenedores. Entonces mañana le digo, desde una vez le digo, ¿no? Que a ver si nos echa la mano para pintar el contenedor. Pero por mañana favor. Le recuerdo.
9: Sí, muchísimas gracias, muchas gracias.
0: No, nada que agradecer. Le mando un abrazote y estoy aquí igual, a la orden, ¿eh?
9: Igual y felicitaciones otra vez por su excelente programa.
0: No, gracias, señora Rodríguez, un abrazote y estamos en contacto. 5:48, voy a una pausa, rapidísimo, ya regreso.
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11: Gol de Noruega. Al minuto 77, Leo Østigard remata de cabeza un tiro de esquina. Noruega 3, Irak 1.

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2: En Radio BI son las 5:50.
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11: Cinco de la tarde con 52 minutos. Ya estamos de regreso acá en Reporte Ciudadano. Tengo mensajes, me dejan un video que muestra el mal estado de una calle. En específico es la calle Avenida Mariano Azuela, casi esquina con Lucio Blanco. Vea usted la tremenda... Pues sí, está horrible. Pobre ese carro que acaba de pasar. Sí está muy feo y me dicen, hace falta arreglar esta parte, sobre todo esta parte de la Avenida Mariano Azuela, casi esquina con Lucio Blanco. Y ahí me deja, pues sí, ya prácticamente está... Pues está todo roto el asfalto. Todavía no está tan levantado, eso sí, pero como ya está todo roto, ya está en partes, muy probablemente se va a levantar muy pronto. Entonces, ahí nos dejan ese dato para las autoridades de obras públicas, que por cierto también muy pronto nos estarán visitando. También me dicen por acá, buenas tardes. Este vidrio del puente peatonal que está en Avenida Aguascalientes Norte, casi con San Julián, tiene casi un año en estas condiciones. ¿Acaso esperan que alguien se caiga? ¿Cómo accionamos a la autoridad? Me preguntan. Ejemplo, yo pagué mi control vehicular la primera semana de abril. Por no haber pagado en marzo me cobraron 90% de multa. Sí, por 5 días de retraso. Aquí lleva casi un año ese cristal. ¿Y a quién sancionamos? Muchas gracias, gracias. Y ahí me deja pues la fotografía del cristal que no se ha podido arreglar. Me dejan un video también y unas fotografías. Me dicen, buen trabajo, buenas tardes. Creo que quiso decir buenas tardes. Pero puso eso. Quiero reportarle al gobierno del estado que aquí en su parque del bosque urbano, el Cerrito de la Cruz, en donde está el mirador del Cerro de la Cruz, día y noche, lo vandalizan las parejitas o las chavitas y chavitos que se van a drogar. Hace falta que le pongan más barrotes a esa protección de mirador porque se brincan y se meten por en medio de los barrotes y aparte las lámparas gigantes y de ellas están fundidas. Y se ha visto pedazos de cable pelado y pues lógico es de que se lo roban. por favor, más vigilancia y que reparen las lámparas y la protección del mirador. Muchas gracias. Es un video. En ese video se ve cómo está el lugar por dentro. Y vea usted, pues sí, es un lugar en donde muy fácilmente alguien podría esconderse a hacer pues cualquier cosa que se le ocurra, ¿no? Porque aquí dice parejitas, ya se imaginará que se meten ahí, o chavitos y chavitas que van a drogarse. Y luego me manda un video de un chavito que iba caminando. Pues el chavito se ve que iba caminando, pero dice, yo noté que iba inhalando de una bolsa, y vea, sí, sí es cierto, va inhalando de una bolsa, parece que va inhalando de una bolsa, pues se va drogando el muchachito. Ay, qué triste ver a la gente en estas condiciones, sobre todo tan jóvenes. Y pues sí, mire, le tocó captar, pues me iba a mandar imágenes y videos de esta zona, y le tocó grabar a un muchachito que va inhalando de una bolsa. Pues no creo que huela muy rico esa bolsa y no creo que solo esté oliéndola. Va drogándose. Qué triste ver a los muchachitos drogándose de esa forma. Y se lo digo porque también en mi juventud me tocó ver muchos jovencitos que pues, no la libraron de las drogas. Afortunadamente, pues mi familia siempre nos dejaron en claro que no era un buen camino ese, pero nos tocó convivir con muchachitos que también eran, pues, muchachitos de nuestra edad y que terminaron o muertos o encarcelados o en malos pasos por estas malditas drogas. Y es muy triste. Que también otra cosa, y por eso me encanta tanto la música rap. Yo soy un fanático porque también he visto cómo la música, la cultura, los deportes salvan a personas de estas, de las garras de estas malditas drogas. Pues ahí se lo dejo al gobierno del estado. Buenas tardes, para reportar en este taller, ocupan toda la banqueta, no podemos pasar, es camino del IMSS 10. Personas con sillas de ruedas, tenemos que bajarnos a la carretera. Esto está sobre Avenida Petróleos Mexicanos en la Colonia Industrial, frente a lo que era la Bola 8, por favor. Apoyo anónimo, por favor, gracias. Y ahí me dejan la fotografía, pues sí, mire, otro taller ocupando las banquetas y la calle como parte del taller. No lo es. Y da coraje que personas con discapacidad tienen que bajarse al arroyo vehicular porque estos, pues personas, otra vez obstruyen el paso peatonal. Y las autoridades, pues bien, gracias. Me dicen por acá, Jesús Alberto, este terreno está en el Parque La Pona, es un lugar que se está desperdiciando para los niños y jóvenes, y ahí me deja el video, que pues es una zona que está llana, que no hay mezquites ahí. Me dicen que está dentro del Parque La Pona y que ese lugar podría estar perfecto para niños y jóvenes. Muchas gracias, te encargo que lleguen las autoridades. Gracias y buena tarde. Gracias a usted. Son las 5:57, ya me tengo que despedir. No sin antes agradecer el favor de su atención, la confianza y el cariño que nos brinda todos los días. Gracias al buen Oscar, que hizo un excelente trabajo acá en los controles de radio. Gracias en televisión a Jorge Alberto y a todo el equipo que también hacen un excelente trabajo siempre. Pero sobre todo, gracias a usted. Quédese para vivir mejor. Yo soy Jesús Alberto Rodríguez. Usted y yo nos escuchamos el día de mañana.
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17: Regidores presentan queja contra Marta Márquez por desorden en Cabildo. Principales quejas versan sobre protesta realizada por la regidora durante visita de Isabel Díaz Ayuso, por lo que el órgano interno de control del municipio capital realizará investigaciones correspondientes y posibles sanciones, las cuales van desde amonestación pública, pago de una multa que podría alcanzar el millón de pesos o suspensión del sueldo. Se espera un nuevo vuelo directo a Monterrey desde Aguascalientes para finales de año. Este nuevo servicio se integraría a los 4 vuelos adicionales y a las 3 aerolíneas que se han sumado al aeropuerto de Aguascalientes en el último año. Además, se gestionan rutas de Viva hacia el AIFA y otros destinos, aprovechando la red de más de 80 conexiones. Jesús Alberto Rodríguez, BI Noticias.
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18: Hoy hablaremos de esas expectativas invisibles que moldean nuestra vida sin que lo notemos. La neurociencia revela que nuestro cerebro no solo reacciona al presente, sino que constantemente predice y anticipa el futuro. Esas predicciones influyen en cómo sentimos, decidimos y hasta en cómo nos relacionamos. Descubramos juntos cómo la mente construye escenarios invisibles que pueden potenciar o limitar nuestra realidad. Expectativas invisibles, el tema de hoy aquí en Para Vivir Mejor. Comenzamos.
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18: Hola, hola, ¿qué tal? Muy buenas tardes, soy Ana Luisa Medina, feliz de poder compartir con todos ustedes esta tarde de martes y bueno, por supuesto, invitarlos a que nos acompañen. ¿Cuántos de nosotros vivimos en el futuro? Estamos futureando y sobre todo generando estas expectativas que, como acabo de mencionar en la introducción, pues de verdad a veces determinan nuestra realidad. Y para mí es un gusto poder acompañarnos en esta tarde con mis invitadas estrellas, que bueno, hablan y dominan pues todo este tema relacionado con la neurociencia. El día de hoy nos acompaña la licenciada Claudia López. Ella es psicóloga. Mi querida Klaus, qué gusto tenerte. Buenas
19: Hola,
18: tardes.
19: Hola, qué gusto estar otra vez aquí con ustedes compartiendo este espacio.
18: Oye, y hablando de estas expectativas, sí, geniales.
19: Quiero que tengan bajas expectativas.
18: Eso no es posible. Esas expectativas invisibles ya las iremos descubriendo porque de alguna u otra manera se van a generar, definitivamente.
19: Sí, de hecho, es algo que ya hacemos como muy en automático, claro. Y algo que queremos compartir, igual con tu audiencia, es finalmente como poder entender que mucho también es cultural, pero que también la parte, ahora sí, de la neurociencia, también no nos podemos librar de esos caminos o esos modelos que ya hemos creado desde que éramos bebés.
18: Híjole, pues muchísimo que aprender definitivamente. Y bueno, también nos acompaña la doctora Karina Alba González. Ella es maestra en psicoterapia gestal. Mi querida Cari, qué gusto tenerte.
20: Pues muy contenta ya de estar aquí. Ahora sí se me hizo más largo.
19: Pasó más de un mes.
18: Ya, sí, pasó un poquito más de un mes, pero nunca es tarde para hablar del funcionamiento cerebral, de estas actualizaciones de la neurociencia. Y como acabo de mencionar, y bueno, también lo que decías, Claudia, esta parte que mucho ciertamente es algo cultural.
19: Sí, o sea, cuando